De acuerdo a las leyes del país, es como nos tenemos que sujetar. Muy bien. Entonces, es un pacto donde te unes con una mujer y tú escuchas el famoso discurso, ¿verdad? Prometes a tu esposa serle fiel en la enfermedad, cuando quede completamente lisiada o bajo cualquier circunstancia, lo prometo. Y prometes serle fiel a tu esposa, lo prometo. Estamos celebrando un pacto delante de un juez y de la familia que está ahí presente, escuchando nuestro juramento ante la sociedad, y Dios nos está oyendo. Pero muy pocas veces se escucha, ¿verdad? Prometes a tu esposa hacerla feliz, porque ese es el propósito. ¿Prometes tú, mujer, hacer feliz a tu esposo? Ah, no. Muchas dicen, yo no me caso, yo me caso para que me hagan feliz. Y cuando nos casamos bajo esa conceptualización, poníamos de ejemplo, ¿verdad?, artistas de cine como Elizabeth Taylor, el siglo XX, la mujer, considerada la mujer más bonita del siglo XX, 9 divorcios. 9 divorcios. No, este no me satisface, y sigue con otro, y sigue con otro, y con otro, y andan buscando quién, qué ser humano puede llenar el vacío con el cual nacimos todos. Y así hay hombres también. No, pues esta ya se puso gorda, ¿verdad? Hay tantas muchachas tan jóvenes y todo, ya tengo un setentón, ya estoy de la cuarta o tercera edad, voy a buscar una chamaquita por ahí que me acompañe. Tengo para poner un departamento, para poder mantenerla, etcétera, etcétera. Y mi vieja, que ya está gorda, ¿verdad?, que se acueste con un rinoceronte. Y hay hombres, ayer decía que los hombres somos más vanidosos y más soberbios que las mujeres, que ustedes. Entonces, los hombres somos muy pagados de nosotros mismos. Y un hombre ya 60, 70 años de edad, se cree, ¿verdad?, que todavía puede. Y que todavía puede él realmente satisfacer su imagen, y buscan, pues, a muchachas más jóvenes. Entonces, cuando hay esta tendencia en el ser humano, es muy triste, ¿verdad?, que la mujer que te acompañó 30, 40 años, tus hijos, etcétera, etcétera, lo eches a perder simplemente porque ya te cayó mal y se te olvidó tu pacto que hiciste. Gorda o no gorda, enferma o no enferma, tienes que seguir con ella o con él. Y cuando violamos esto, es cuando nos enfrentamos a el suicidio moral y espiritual de nuestras vidas. Ya vimos ayer que Proverbios 6:32 dice, el que comete adulterio es falto de entendimiento y corrompe interiormente toda su alma. Toda tu vida interior comienza, sin que te des cuenta, a desmoronarse. Quedas vulnerable a los ataques de demonios, de Satanás, económicos, y llegas a la vejez como un pobre, ciego, desventurado y miserable hombre. Hace algunos años, mi padre trabajó en la política, sirvió a 3 presidentes, mi papá. Y el último presidente, me reservo sus nombres, con el que trabajó mi papá, me dijo antes de morir, hijo, nunca te metas a la política. Me dijo, busca lo que quieras, pero no te metas a la política. Porque en la política no hay amigos. Y en la política, tanto en México como en el mundo entero, es tratada a través de 2 cosas, intereses económicos e intereses políticos. O sea, en la política, los que te dicen tu compadre y mi amigo, es qué me das y qué te doy. Te voy a prometer que te voy a subir, ahora vas a ser diputado, etcétera, etcétera. Y si un partido es el que está atrayendo a todos los demás, crucifican sus ideales los diferentes partidos para unirse, ¿quién tiene el pastel? Porque lo que los atrae no es el patriotismo, no es el pueblo, mentiras, son puros cuentos, les atrae el dinero y les atrae el poder. Esa es la motivación verdadera detrás de la mayor parte de los políticos. Y uno de los presidentes con los que trabajó mi papá, era un hombre, era bastante bien parecido, tenía caballos, tiene una esposa muy linda también, hijos, y pues entra a la presidencia, y al año de entrar a la presidencia se va con otra muchacha. Ella, la esposa, lo descubre que se fue con otra a este presidente, y la mujer le dice a su esposo, al presidente, mira, sabes una cosa, eres un cínico, eres esto y lo otro. Y le dice,
él a ella: mira, por causa de la imagen que tú eres mi esposa, en todos los actos oficiales te suplico que estés conmigo para aparentar que seguimos casados. Bueno, pasaron 2 años y así lo hicieron, aparecían juntos. Al tercer año se fue con otra todavía. Y cuando ya termina la presidencia, él se enferma gravemente, ella se va a Europa y se casa con un brujo. Ella, decepcionada completamente de él, de la familia, de todo, se casa con un brujo y él se casa con un artista y acaba en silla de ruedas. Lo abandona a su esposa, lo abandonan sus hijos y con la que se casa le da unas cachetizas que no se aguantaba. Murió verdaderamente como un animal. ¿De qué le sirve al hombre ganar el mundo si pierde su alma? Hay de aquellos que llegan a los 60, 70 años abandonados y abandonando lo más precioso que es la familia, porque nunca vas a morir en paz. Te irá como en feria en tu vejez. No tientes a Dios. Veamos ahora a continuación entonces que el pacto del matrimonio es muy serio entre un hombre y una mujer, delante de la sociedad y delante de Dios. Veamos en primer lugar la infidelidad. Dentro del matrimonio, un hombre y una mujer se entregan para vivir cada uno como marido y como mujer, y el propósito y el pacto es para toda la vida. Yo cuando tenemos nosotros ocasión de predicar a los jóvenes, les digo a los jóvenes, muchachos, jóvenes solteros, hay dos decisiones en la vida que van a determinar tu futuro. Número uno, recibir a Cristo como tu Salvador. Y número dos, ¿con quién te vas a casar? Muchachas, jóvenes, por favor, no se vistan como las muchachas del mundo, y en una discoteca nunca vas a encontrar novio. En una fiesta nunca vas a encontrar lo que Dios tiene para tu vida, ni tú como hombre, ni tú como mujer. Si Dios tiene a alguien para ti, lo vas a encontrar seguramente en la iglesia. Y las muchachas, les decimos, miren, muchachas, hay dos tipos de muchachas en la vida. La que se va con cualquiera, en una fiesta, toma una Coca-Cola que ya le pusieron algo y no sabe ni con quién amaneció. Y antes de que tenga 25, 26 años, ya se acostó con 4 o 5 antes de casarse. Y lo mismo pasa con un muchacho antes de casarse, ya, como decimos, se reventó, ya vivió la vida, etcétera, etcétera, y se casa. Imaginémonos a un hombre y una mujer que ya tuvieron relaciones 5, 6, 7 veces los dos antes de casarse. ¿Cuántas probabilidades hay que sigan siendo fieles? ¿Ven por qué dice Dios, no cometerás inmoralidad y no uses el sexo antes de casarte? Porque Él sabe lo que vas a sufrir. Él nos hizo. Él sabe la naturaleza humana, las tendencias que tenemos. Por eso sean santos en toda su manera de vivir. Ah, pero la sociedad ahora, oye, Carmelita, nos dijeron que eras virgen, ¿verdad? Ja, ja, ja, Santa Inés te vamos a decir ahora. No, vente con nosotras, ¿verdad? Y la mayor parte de ellas ya se acuestan con sus novios, la mayor parte de las muchachas, antes de casarse, porque es la moda y la presión de las compañeras y los amigos con los que se unen. Igual con los hombres también. ¿Sí? Ahora, por ejemplo, ustedes conocen esas famosas, las despedidas de soltero. Hay mujeres que tienen despedidas de soltero y saben a dónde van, a donde hay hombres desnudándose, porque sus amigas, ah, pues ya te vas a casar, vamos a ver los últimos con cuerpo de Rambo. Y ahí están encuerándose los hombres, dándole a su amiga la despedida de soltero. Y los hombres igual, se las llevan a un prostíbulo o a su amigo, a Kike, a Paco, etcétera, etcétera, o a Chencho, porque ya se va a casar. Y pues la última chance que tenga de meterse con una mujer. Ese es el mundo que vivimos. Un mundo completamente degradado. Un mundo sin valores. Y esta es la razón por la cual la familia se está deshaciendo, principalmente por el adulterio. Veamos entonces que para poder mantener la unión es importantísimo la fidelidad. La fidelidad, la confianza. El adulterio rompe la confianza que tú le tengas a tu esposa o tu esposa que te tenga a ti. Cuando se rompe la confianza,
En ese momento, ¿qué pasa con el hombre que su esposa la traicionó o la mujer que su esposo la traicionó? Viene en el temor y desconfianza, ya no sé con quién se fue ahora, ya no sé ni a qué hora va a regresar, me dijo que iba a un viaje, ¿con quién se va a meter? Viene un infierno en ese matrimonio, corrompe su alma. El que tal hace, heridas y vergüenza hallará. Entonces, cuando alguien decide abandonar el matrimonio por otra persona, es imposible para la persona abandonada, pues, permanecer fiel a sus votos, ¿verdad? Hay mujeres que nosotros nos hemos encontrado que nos dicen, oiga, doña Chinchita, doña Chole, ¿por qué está vestida usted de negro? Todavía mi abuela, me acuerdo que nos decía que estaba de luto, y había otras señoras que decían, es que mi esposo se fue. ¿Cuándo se fue, hermana? Hace 5 años. ¿Y qué hace usted? Estoy esperándolo. Mire, le digo, mire, doña Chinchita, cuando venga su esposo, ese gavilán pollero que la dejó a usted, ¿sabe lo que va a hacer? Va a regresar con la amante y hasta le va a pedir que ahora va a tener dos y va a vivir a su casa. ¿Cómo que usted se queda como una monja? Puede irse mejor a un monasterio. ¿Usted puede volver a casar? ¿Sí? ¿Sí me puedo volver a casar? ¡Claro que sí! ¿No quedó usted para ser esclava de esperar que el gavilán pollero llegue? Veamos, cuando la víctima tiene la oportunidad de volver a casarse, mas no la persona que abandonó. Veamos Proverbios capítulo 2 y veamos la advertencia tan seria que Dios nos da en la Biblia. Proverbios capítulo 2. Y esta es una advertencia a los hombres. Versículo 16 al 19. Dice así, vea la promesa y la advertencia. En primer lugar, la promesa. Serás librado de la mujer y se le llama extraña. En el hebreo es la mejor, sur con Z, que se tradujo extraña, ajena. ¿Quién es esta mujer extraña? Ajena, que promete Dios librarnos de ellas. Las mujeres que se acercan a los hombres, y por eso los hombres tenemos que traer esta argollita. Y esta argollita no me la puedo quitar durante toda mi vida con mi esposa, porque me está diciendo que ya estoy fuera del mercado. Cuando me casé, a 4 millones de mujeres les dije, bye. Y a 4 millones de hombres, bye. Ahora de aquí en adelante ya no hay nadie. Ahora es ella, para mí, es la única que me interesa y a la que prometo serle fiel. Por eso ten cuidado si eres soltera y ves a alguien que trae esto, no te metas con él. Le invito, Chinchita, a desayunar porque la voy a subir de posición en la compañía. Las intenciones son que se quiera acostar contigo. Siempre, siempre, siempre, siempre es la intención de un hombre casado. Por eso, cuando un hombre casado contrata secretarias jóvenes, dile a tu esposa que la contrate ella. ¿Eh? No tú. A ver, que ella venga y le eche el ojo. Mientras más gordita, mejor. ¿Cómo vas a tener de secretaria una muchacha joven con buen cuerpo, por el amor de Dios? Y se sienta y enseña las piernas y ya con el espote acá. Y ay, don Jorge, ¿cómo está usted? Y ay, qué rico huele. Y su corbata, qué bonita está, por el amor de Dios. ¿Quién no es seducido así? Más no siendo cristiano y hasta siendo cristianos. Entonces, por eso nos promete Dios. Yo te prometo que vas a ser libre de esas mujeres que buscan y andan cazando hombres casados. Y no les importa que estén casados, porque lo que están buscando es posición, dinero o promoción en su trabajo. Y Dios te promete, vas a ser libre esa mujer. Escucha, de la ajena que halaga con sus palabras. ¡Qué bonita corbata! ¡Qué bonito! Pero te está halagando, bruto. La cual abandona al compañero de su juventud y se olvida del pacto de su Dios, peor cuando son casadas. Y a una mujer casada coqueta, pues ya, ¿verdad?, está completamente fuera del programa de Dios.
Por lo cual su casa está inclinada a la muerte y sus veredas hacia los muertos. Y todos los que a ella se lleguen no volverán, ni seguirán otra vez los senderos de la vida. Así andarás por el camino de los buenos, seguirás las veredas de los justos, porque los rectos habitarán la tierra y los perfectos permanecerán en ella. Saltémonos al capítulo 7 de Proverbios. Vean cuánto énfasis Dios le da a nosotros los varones de cuidarnos de estas tentaciones tan terribles que echan a perder tu vida, tu matrimonio, tus hijos, tu trabajo, principalmente nuestra relación con Él. Proverbios 7, del 1 al 5. Hijo mío, guarda mis razones, atesora contigo mis mandamientos, guarda mis mandamientos y vivirás, y mi ley como las niñas de tus ojos, lígalas a tus dedos, escríbelas a la tabla de tu corazón, di a la sabiduría, tú eres mi hermana, y la inteligencia pariente, ¿para qué? Para que te guarden otra vez de la mujer ajena, de la extraña que ablanda sus palabras. Porque mirando por la ventana, por mi celosía, vi entre los simples, consideré entre los jóvenes a un joven falto de entendimiento, el cual pasaba por la calle junto a la esquina e iba camino a su casa. A la tarde del día, cuando ya oscurecía en la oscuridad y tinieblas de la noche, cuando aquí una mujer le sale, se le atraviesa en el camino, con atavío de ramera y astuta de corazón, alborotadora y rencillosa. Sus pies no pueden estar en casa. Unas veces está en las calles, otras en las discotecas, otras en las fiestas, otras en las plazas, en los zócalos. Siempre, ¿qué cosa? Buscando hombres. Está el mundo lleno de esta clase de mujeres y de esta clase de hombres. No todas las mujeres son sinceras ni buscan un marido para formar una familia. Se asió a él, versículo 13, y le besó. Con semblante descarado le dijo: sacrificios de paz había prometido, hoy he pagado mis votos, por tanto he salido a encontrarte, buscando diligentemente tu rostro, y te he hallado. Vean nomás el cinismo de esta mujer. Y le dice: he adornado mi cama con colchas, recamadas con cordoncillo de Egipto. He perfumado mi cámara con perfume Chanel y canela. Ven, embriaguémonos de amores hasta la mañana, alegrémonos en amores. Porque el marido, una mujer casada, no está en casa. Se ha ido un largo viaje, se llevó hasta el dinero. El día señalado volverá a su casa. Lo rindió con la suavidad de sus palabras. Le obligó con la zalamería de sus labios. Al punto se marchó a ella, ¿cómo te llama Dios? Como buey. Como buey va al degolladero y como el necio a las prisiones para ser castigado. Como el ave que se apresura a la red y no sabe que es contra su propia vida hasta que la saeta ha traspasado su corazón. Ahora pues, escúchame, si eres mi hijo, y está atento a mis razones. No se aparte tu corazón de mis caminos. No yerres en sus veredas, porque a muchos ha hecho caer heridos, y aún los más fuertes han sido muertos por ella. En el Antiguo Testamento, los tres más grandes hombres de Dios, Sansón, fue seducido por Dalila, David por Betsabé y Salomón por mujeres. El hombre más fuerte, el guerrero y el más sabio. A los más fuertes, no importa que te creas que no, yo puedo, no es cierto, somos vulnerables, nos atraen las tentaciones. Y si tú, cuando venga la tentación, no estás preparado, sin que te des cuenta, caes como un ave, cae en la trampa, como un pez bajo el agua. ¿Por qué le ponen a los anzuelos una carnada? Porque el pez lo que ve no es el anzuelo, la carnada, y se va y la muerde, y en ese momento queda enganchado y lo sacas a la superficie.
La carnada que usa Satanás son las mujeres. Y se les nota luego, luego, cuando una mujer es de este tipo o trae estas tendencias. Su coquetería, la forma como se viste, la forma como mira a los hombres. No somos brutos para no darnos cuenta. Y tú tienes que tener la conciencia limpia delante de Dios para poder enfrentarte a estas tentaciones que van más allá de nuestra fuerza de voluntad. No, yo no voy a caer, no es cierto. El que diga que está firme, mire que no caiga. Muy bien. Ahora, cuando Jesús le dice a los fariseos que repudia a su mujer, excepto por causa de fornicación, estaba implicando, ¿verdad?, que el divorcio y el nuevo matrimonio, sobre la base de la inmoralidad de uno de los cónyuges, no está prohibido. Vuelvo a repetir, tu marido se va, y en México creo que es un año, creo, si hay abogados, ayúdenme después en las preguntas. En México creo que si tu marido se va con otra, tú tienes que pasar un año para que puedas realmente casarte con otra. O sea, tiene que prescribir un año. O sea, de alguna manera el gobierno dice, pues espérate, a lo mejor el gavilán pollero regrese y te pide perdón, ¿verdad? Pero creo que es un año, otros 6 meses, en cada país es diferente. En el momento que ya se va, a los 6 meses, ya 8 meses, ya tú tienes la libertad de poder casarte con otra persona, con otro hombre, e igual en viceversa. Tu mujer te abandona y ya tiene mucho tiempo y se fue por adulterio, etcétera, etcétera. Tú puedes, vamos a verlo más adelante, hacer otro matrimonio y Dios lo va a bendecir. Porque las víctimas son las bendecidas por Dios. Veamos ahora en el Antiguo Testamento las causas de la fornicación. Porque no solamente puedes divorciarte si tu marido se va con otra. También te puedes divorciar, de acuerdo a la Biblia, si tu marido es homosexual. Y si tú descubres que tu esposa es lesbiana, también te puedes divorciar. Entonces, veamos las causas. O si tú descubres que tu esposo o tu esposa tienen relaciones con animales, también te puedes divorciar. Se llama bestialismo. Pero veámoslo en la Biblia. Levítico capítulo 18. Y veamos con atención todos los casos que menciona Dios. Por eso la Biblia es la Santa Biblia, porque nos dice la verdad de cómo somos los seres humanos. La Biblia no nos esconde absolutamente nada de los seres humanos, ni magnifica al ser humano, ni encubre al ser humano, como no cubrió a David, ni a Sansón, ni a Salomón, cuando ellos pecaron delante de Dios. Levítico 18, versículo 20. Además, no tendrás acto carnal con la mujer de tu prójimo. O sea, con una mujer casada, aunque sea soltero, no te metas con una mujer casada, contaminándote con ella. Uf, contaminándote. Haz de cuenta que si un muchacho o no estás casada, te metes con una mujer que está casada, hay una contaminación espiritual en tu alma. ¿Qué significa esto? Es como la radiación. Cuando explota una bomba nuclear, ¿verdad?, dicen que en cada partícula de una explosión nuclear hay 500 partículas radiactivas en cada granito de una bomba nuclear. Un solo granito basta para que se te meta por el oído, por los ojos, para que te contamines y puedas ser susceptible al cáncer, por ejemplo. Como los 140 mil japoneses que murieron en la Segunda Guerra Mundial con la explosión en Hiroshima y Nagasaki, que después un año seguían muriéndose de cáncer y de enfermedades. Bueno, el que se mete con una mujer casada y es soltero, esa persona, sin que se dé cuenta, se contaminó. ¿Qué significa esto? Que te infectas. Estás abierto y vulnerable para que espíritus que están rodeando el mundo, que le llama demonios, espíritus inmundos, se vengan contra ti y poco a poquito, progresivamente, sin que te des cuenta, a lo mejor tienes 20, 25, 30 años de edad, van a ir debilitándote moralmente. Ya no vas a querer ir a la iglesia, o a lo mejor ibas a la iglesia, pero el hecho que te hayas metido con una mujer casada,
va a hacer que tu vida comience a arruinarse hasta que tú te arrepientas y clames la sangre de Cristo. Versículo 22 al 23. No te echarás con varón como con mujer. Es abominación. Ni con ningún animal tendrás ayuntamiento, amancillándote con él. Ni mujer alguna se pondrá delante de animal para ayuntarse con él. Es perversión. ¡Qué tremenda advertencia! Cuidado con la homosexualidad y con el bestialismo, que son relaciones humanas con animales, o permitir que animales entren a tu vida sexualmente. Vayamos al capítulo 20 de Levítico. Todavía no acaba. Abróchense el cinturón. Versículo 10 al 16. Levítico 20, del 10 al 16. Dice así: si un hombre comete adulterio con la mujer de su prójimo, el adúltero y la adúltera indefectiblemente serán muertos. Nos parece ahorita a los occidentales que esta cultura que comenzó a enseñarse al principio de la recreación del ser humano, nos parece algo tremendo. ¿Cómo es posible que Dios considere que dentro del matrimonio, el adulterio, esas personas no son dignas de seguir viviendo? ¿Cuál es la explicación? Ahorita esas leyes ya no se aplican, desde luego, ¿verdad? Ni por los gobiernos, y mucho menos, ni siquiera, sobre todo, por ejemplo, en el Islam, en Gaza, nos daba risa cuando ahora que vino el ataque el 7 de octubre del 23 de Hamas a los judíos, que se volvió el mundo en contra de Israel, y las manifestaciones en los estudiantes de Harvard, de Columbia, Nueva York, Palestina, Palestina, Hamas. Y les decíamos a este grupo de personas: si ustedes que están abonando por Hamas van a Gaza y son homosexuales y el movimiento LGTB, los avientan de un edificio. En Gaza los musulmanes no permiten la homosexualidad, los matan. ¿Quién les enseñó eso? O sea, ¿a qué grado puede problemas inmorales contaminar a los demás? Y iba creciendo las poblaciones, y Dios lo vio con un peligro tan grande, la inmoralidad, que ahorita reina por todos lados, por eso el mundo está como está, que no quería que se infectara el pueblo que él estaba levantando, que era Israel, para que Israel fuera un testimonio a las naciones de cuáles son las leyes que Dios promueve al mundo occidental. Ambos tienen que morir. ¿Por qué? Porque si siguen así, van a contaminar. Y van a contaminar a sus hijos, a sus vecinos, y me van a amarrar las manos. Ya no puedo bendecir a nadie, porque soy un Dios santo. Y tengo que castigar el pecado. No puedo tolerar al culpable. El culpable tiene que pagar, tiene que haber justicia. Versículo 11: y cualquiera que se acueste con la mujer de su padre, la desnudez de su padre descubrió. La frase "la desnudez de su padre descubrió" es relaciones sexuales. Ambos han de ser muertos. Su sangre será sobre ellos. Si alguno se duerme con su nuera, con la nuera, ambos han de morir. Cometieron grave perversión. Su sangre será sobre ellos. Si alguno se ayunta con varón como con mujer, o sea, la homosexualidad, abominación hicieron. Ambos han de ser muertos, sobre ellos su sangre. El que tomare mujer y a la madre de ella, comete vileza. Quemarán con fuego a él y a ellas, para que no haya vileza entre vosotros. Cualquiera que tuviera cúpula con bestia, ha de ser muerto, y matarán a la bestia. Si a una mujer se llega a un animal para ayuntarse con él, a la mujer y al animal matarás. Morirán indefectiblemente. Su sangre será sobre ellos. Estas son las leyes del Creador del universo, el que creó el sexo, el que sabe que precisamente estas características van a destruir cualquier sociedad, porque la familia
es el fundamento de cualquier sociedad. El ataque a la familia viene a través principalmente del adulterio, la sexualidad, usar el sexo antes de casarse, ya casados, con animales, con bestias, hombre con hombre, mujer con mujer. Todas estas prácticas destruyen interiormente al hombre creado a la imagen y semejanza de Dios. Saltémonos rápidamente al Nuevo Testamento, al libro de Romanos, capítulo 1. Escuchemos a Pablo lo que él menciona acerca de lo que sucedió ya desde sus tiempos y también nos advierte a nosotros. Romanos 1, versículo 24 al 28. Romanos 1, 24 al 28. Por lo cual Dios los entregó. Los que tengan su Biblia, tres veces van a oír esta frase, los entregó, y vamos a explicar qué significa esto. Vemos aquí a Dios entregando, o sea, aquí viene un homosexual, Panchito, no eres Panchita, eres Panchito, y por favor, voltea al cielo, te quiero ayudar, Panchito, pero si tú sigues insistiendo, Panchito, en tu homosexualidad, yo sé cuando tú, Panchito, ya llegaste a la línea final. Y sabes una cosa, si no me haces caso, ¿sabes qué va a pasar? Que yo mismo te empujo para que toques fondo. ¿Quieres dinero y no me haces caso y sigues robando? Va a llegar un momento en que ya no te puedo hablar. Te voy a empujar para que te hagas millonario. Y para que cuando tengas ese dinero que tú estás buscando de una forma ilícita, descubras que ese dinero se va a convertir en tu vida en una maldición. Dios los entregó a la inmundicia, en la concupiscencia de sus corazones, de modo que deshonraron entre sí sus propios cuerpos, ya que cambiaron la verdad de Dios por la mentira, honrando y dando culto a las criaturas antes que al Creador. Ay, pues, Ricky Martin lo hizo, y Madonna lo hizo, y comenzamos a ver en los artistas el modelo equivocado y los cantantes o lo que sea, y creemos que ese es el modelo que queremos seguir. Ay, pues si Taylor Swift se viste así, pues Taylor Swift ahorita está en la brujería. ¿Por qué? Porque estamos cambiando, estamos haciendo los hombres dioses. ¿Quién nos puede dar el modelo? ¿Quién nos creó? ¿Los artistas, los psicólogos, los psiquiatras, los antropólogos, la doctora Corazón, los sexólogos de la televisión? ¿Quién puede atreverse a decir esto es así y esto es así? No, si los niños se pueden masturbar a los 5 o 6 años, ¿quién es ese idiota que está diciendo esas cosas? ¿Con qué autoridad lo está haciendo? Tenemos que recurrir al que nos creó y entender por qué, las causas detrás por las cuales nos dice lo que Él nos está advirtiendo. Versículo 26, por segunda vez, por eso Dios los entregó a pasiones vergonzosas, pues aún sus mujeres cambiaron el uso natural, por el que es contra natura, y los hombres igual, dejando el uso natural de la mujer, se encendieron en su lascivia unos con otros, cometiendo hechos vergonzosos, hombres con hombres, recibiendo en sí mismos la retribución debido a su extravío. Y como ellos, escuchemos esto al final, y como ellos, o sea, esta clase de personas, no aprobaron tenerme en cuenta, dice Dios, los entrego a una mente reprobada para hacer cosas que no convienen. Escuchen esto, una mente reprobada en el hebreo es la palabra nous adokimos con K. No us es mente en el griego, adokimos, y significa lo siguiente: cuando una persona insiste en la homosexualidad, en el lesbianismo, en querer hacerse rico, en la inmoralidad, en la pornografía, llega un momento en que Dios los empuja. Y estas personas a quienes Dios ha empujado, estamos rodeados de esas personas, tienen una mente reprobada, que significa, llega el momento que estas personas ya no disciernen qué es bueno y qué es malo. Pierden completamente el discernimiento de poder distinguir quién es un hombre y quién es una mujer.
para ellos ya se convencen que lo que está haciendo es que nos amamos Pepe y yo. Asústame. Llegan a convencerse, o sea, sus mentes ya están completamente en una psicopatía absoluta. Ya están delirando. Y los oís en la televisión, y luego desfilan en las calles semiencuerados, ¿verdad? Y con las banderas de colores, por aquí el movimiento LGTB, burlándose con niños chiquitos, como en las últimas Olimpiadas en Francia, ¿se acuerdan? Que hicieron la cena del Señor, y había una gordita que era judía, que era lesbiana, y había un hombre, puros homosexuales, con niños de 5 o 6 años, y un hombre con sus órganos sexuales de fuera. Y mandaron a protestar al Comité Olímpico en Francia. ¿Cómo se atreven? ¿Saben lo que contestó el Comité Olímpico de Francia? Es que el mundo no entiende el nuevo arte. ¿Ese es el nuevo arte? ¿Qué locos están? ¿Están completamente degradados? ¿Ya no distinguen entre el bien y entre el mal? Para ellos eso es normal. Mentes reprobadas. Ahora entendemos por qué hay gente así, convencida de eso. Vayamos ahora al Nuevo Testamento, a la primera carta a los Corintios, capítulo 7. ¿Están aprendiendo algo? Más les vale. En 1 Corintios, capítulo 7, es uno de los capítulos más hermosos en el Nuevo Testamento respecto a las conclusiones que el apóstol Pablo llega, ¿verdad? Después vino el Espíritu Santo, y hay muchas cosas que Jesús les dijo a los apóstoles. Yo solamente estoy 3 años y medio con ustedes, es imposible que pueda vertir todo el conocimiento de mi Padre y el universo en ustedes. Vayan a Jerusalén, ahí reúnanse y esperen la venida del Espíritu Santo. Así comienza el libro de los Hechos. Y cuando el Espíritu Santo venga, va a entrar a sus vidas y va a comenzar a abrirles el entendimiento para que cuando vengan a la Biblia, la comiencen a entender. Para que comiencen a discernir entre el bien y entre el mal. Y no sean arrastrados por un mundo degradado, completamente pervertido, que es a lo que finalmente llegarán todas las sociedades, y en las que ya se encuentra este mundo de este grado. Hemos llegado al punto que tal vez este año, escuchen, las Naciones Unidas legalicen la pedofilia. Ya más maldad no puede haber. Ya no es pecado que un adulto viole a un niño o tenga relaciones con un niño. Eso ya es perversión final. Cuando ya llegamos a perder la brújula y la mente reprobada al grado ya de meternos con los niños, es cuando dice Dios, basta. Ha llegado el final. Vengo por ustedes y el mundo lo voy a entregar, y se van a precipitar en el hoyo que hicieron, van a caer en la trampa que hicieron, será atrapado su pie. Los niños es lo más sagrado. La pederastia es la abominación más grande a los ojos de Dios. Jesús lo dijo con estas palabras: cualquiera que toque a un niño y se meta con ese niño o lo quiera pervertir, más vale que se amarre una piedra aquí en el cuello y que se aviente al río Bravo, o al Nilo, o al Danubio, al río que sea. Esa persona perdió el derecho a vivir, porque los ángeles de sus niños ven mi rostro todos los días. Los niños son lo más sagrado que existe delante de Dios, y nosotros somos los responsables a esos niños, tomarlos y educarlos y darles los principios de la palabra de Dios, que crezcan, porque van a entrar a la escuela y los van a querer desprogramar. Vas a ir a la universidad y te van a querer desprogramar. Tus amigos te van a querer desprogramar. El diablo ataca lo que tenemos aquí guardado y en el corazón, y si lo saca de tu corazón y lo saca de tu mente y te programas conforme a los programas del mundo, entonces has perdido completamente la brújula. Y esta es
la intención de estas reuniones, de estos matrimonios. Démosle gracias a Dios que podemos irnos reuniendo. O a la iglesia cada domingo que vas. ¿A qué vamos a la iglesia el domingo? A oír algo diferente. Que está relacionado con las leyes morales de Dios de la Biblia. Todo el domingo en la oficina, el claxon, el estrés, mentadas de mamá, groserías. Estamos en un mundo completamente caído. Y Dios permite que un día a la semana nos podamos comenzar a desprogramar, a oír la palabra de Dios, a llevar la Biblia el domingo a mi iglesia y llevar a mis hijos. Es el día sagrado.

En la semana casi no tengo tiempo, pero el domingo lo puedes oír en una prédica de la palabra de Dios. Démosle gracias a los que tenemos una iglesia donde escuchamos la doctrina sana. Dice, finalmente dice el apóstol Pablo en 1 Corintios 7, escuchen esto, en cuanto a las cosas que me escribieron, perdón, no me quiero adelantar, el trasfondo, Corinto era una iglesia que estaba en Grecia, era un puerto donde la más grande degradación había, es la iglesia más carnal, más degradada, a la cual Pablo tuvo que discipular a los corintios. En la iglesia de Corintios, el 85% de las mujeres eran sacerdotisas prostitutas y se rapaban completamente como hombres para ser sacerdotisas, porque así la diosa Artemisa las tenía que recibir. Entonces los corintios se comienzan a convertir y le mandan a Pablo: oye, ¿qué hacemos en esta situación? ¿Y qué hacemos en aquella situación? Etcétera, etcétera. Y entonces Pablo, con este trasfondo de degradación en Corinto, les manda estas cartas. Y el capítulo 7 lo dedica principalmente al matrimonio y a los problemas del matrimonio. En cuanto a las cosas que me escribieron, por eso les dice: bueno lo sería al hombre no tocar mujer. A causa de las fornicaciones, cada uno tenga su propia mujer, cada uno su propio marido. O sea, ya no sigan teniendo relaciones sexuales sin casarse. Cásense por el amor de Dios, porque es la voluntad de Dios. El marido cumpla con la mujer, vean ustedes que es un deber. El marido cumpla con la mujer el deber conyugal y asimismo la mujer con el marido. La mujer no tiene potestad sobre su propio cuerpo, sino el marido, ni tampoco el marido, sino la mujer. No se nieguen el uno al otro, a no ser por algún tiempo de mutuo consentimiento. Y mientras se separan, ocúpense en la oración y vuélvanse a juntar en uno para que no los tiente Satanás a causa de la incontinencia. Una de las cosas más peligrosas, mujeres que me escuchan en un matrimonio, es que te enojaste con tu marido y le digas: esta noche nada, te duermes en el suelo hasta que me pidas perdón, o tener rencor y que ya pase un mes o 2 meses y tú, ¿verdad?, por estás enojada y no te ha pedido perdón, no tener relaciones sexuales. Júntense lo más pronto posible, pídanse perdón. Por eso es tan importante que un marido que tiene un trabajo de agente viajero, yo les digo a todos los que se van a Estados Unidos, todos los que están ganando dinero, les digo voy a un lavado de carros ahí en Estados Unidos donde me lavan mi carro y son salvadoreños, nicaragüenses. Oye, me hago amigo de todos y los tratamos de ver como sea. A todos les he predicado el evangelio. Y no, es que, ¿a qué vienes aquí a Estados Unidos? A ganarme dinero, pastor. Y ok, vas a ganar 300, $400 y tu esposa, pues allá tiene, ¿cuándo? Ya hace 2 años que no la veo. Le dije: ¿tú crees que es la voluntad de Dios? ¿Qué hago, hombre? Le digo: es preferible comer comida de legumbres que de buey engordado, donde hay odio. Es preferible estar en un hoyo, en un rincón con tu esposa y tus hijos y comer frijoles y totopos todos los días a que tú te separes de tu familia. Pero lo hacen porque creen que el dinero es la solución para seguir juntos cuando es lo contrario. ¿Cómo puedes dejar a tu mujer 2 años suelta? ¿Cómo puedes dejar a tu hombre 2 años suelto? Entonces, los que tienen este trabajo, ¿verdad?, de agentes viajeros, trata de reducir tu tiempo en tus viajes. ¿Para qué? Para que lo más que falles es una semana que no vas, ya 3 semanas que no vas a tu casa, ya ten cuidado, porque el diablo viene y busca solteros en cuanto a, o sea, ovejas o personas solitarias, casadas, pero que tienen 2 o 3 semanas o 1 mes sin estar con su esposa, y a ellos son, o a ellas, los va a atacar Satanás. Y si tú eres vulnerable, vas a caer. Muy bien. Ahora finalmente el versículo 12, porque se acabó el tiempo, dice así, versículo 12. Y a los demás yo digo, no el Señor. Vemos que aquí ya el Espíritu Santo le da una información a Pablo que antes del Espíritu Santo, Cristo no alcanzó a decirles.
Por eso dice, lo digo yo, no el

0: Señor, si alguno tiene mujer que no sea creyente y ella consiente en vivir con él, no la abandone. Y si una mujer tiene marido que no sea creyente y él consiente en vivir con ella, no lo abandone. Número uno, en esta mañana tú estás casada con un hombre que no es cristiano. No es cristiano, ¿me puedo divorciar? No, no te puedes divorciar. Aunque no, pero no es cristiano, ni modo. Vas a seguir con él y vamos a ver ahorita, vas a seguir orando por él, pero tú no te puedes casar hasta que no haya adulterio. Mi mujer no es cristiana, ¿me puedo divorciar? No es causal de divorcio tampoco. Te casaste y pues te descubriste que te engañó, a lo mejor ni cristiana era, y descubriste que no es cristiana, pues vas a tener que seguir con ella. No te puedes divorciar por el hecho de que no sean cristianos. Ahora a ver qué pasa más adelante. ¿Por qué? Porque el marido incrédulo es santificado en la mujer y la mujer incrédula en el marido. De otra manera, tus hijos serían inmundos mientras que ahora que son santos. ¿Qué quiere decir Pablo? Si tú vives con un marido que es incrédulo y no lo dejas, hay una gran probabilidad de que tu marido sea salvo porque tú eres cristiana. Pero si los dos están mal, no hay solución. Pero si uno está mal y hay alguien que está bien, ya sea hombre o mujer, hay probabilidades para el que no es cristiano de que sea salvo por tus oraciones. Por tus oraciones. De otra manera, ¿verdad? Te divorcias y él se va y los hijos son atacados por los demonios en el divorcio. No se imaginan ustedes el daño de los hijos cuando hay un divorcio. No lo vemos aparentemente, pero tienen un derecho legal los demonios de atacar a los niños de padres divorciados. Y decimos, pobrecitos, pero no es Dios, somos responsables de las consecuencias de las acciones que nosotros tomamos. Y finalmente el versículo 15, pero si el incrédulo se separa, tu marido incrédulo, que no es cristiano, te dice, ay, nos vemos, ábrele la jaula al gavilán. Ahí está tu maleta, chulis, ¿verdad? ¿Te quieres ir? No te voy a forzar. ¿Te quieres ir, mi amorcito? Ya no me quieres, ¿verdad? Vete, no hay ningún problema, vuela la paloma. Si el incrédulo se quiere separar, que se separe. Y la palabra separar es chorizo, que significa divorcio. Pues no está el hermano o la hermana sujeto a servidumbre, sino en semejante caso, a paz nos llamó Dios. O sea, ya se va, ya me dejó el marido, me voy a quedar aquí un año, dos años a esperarlo. Oye, pues como una monja, ¿verdad? No nos llamó Dios a esa vida. La familia es una bendición de Dios y tú tienes derecho a volver a tener otro matrimonio si el gavilán o la paloma se fueron y te dejaron por adulterio. Cuando te dicen se van, es el 95% de seguridad que hay otro hombre, hay otra mujer en esas vidas. Versículo 16, porque os, oh mujer, aquí está la respuesta, no sabes si harás salvo a tu marido, o qué sabes tu marido si quieras salvo a tu mujer. Por eso no es bueno que la justificación para divorciarte sea que no es cristiano, pero mientras tú mantengas cerca de Dios, hay probabilidades, y ya si Dios, aquí no hay más que dos causales, o la persona con la que tú estás viviendo se convierta o Dios se la lleva. Escúchame muy bien. Si esa mujer se convierte o Dios se la lleva. Se convierte en una mujer ajena. Porque nos llamó cuando lo servimos a formar una familia bendecida por él. Y si no es ella y agarró carretera y no es él y agarró carretera, te casaste equivocadamente, algo pasó, pero Dios reconstruye otra vez nuestras vidas para que le formemos con una mujer o con un hombre que podremos formar la familia delante de Dios. Entonces, para el divorcio solamente hay dos causales: adulterio o abandono de hogar. Nada más. Me pega mi marido, no te puedes divorciar. Puedes separarte temporalmente de él. Vete con tu mamá a la iglesia, con tu cuñada, agarra a tus hijos, ¿verdad? Temporalmente, para que pase un tiempo y él pueda reaccionar o pueda Dios tratar con él o con ella. Pero no hay divorcio más que a través del adulterio. Y si lo hacemos de otra manera, estamos violando la palabra de Dios. Muy bien, Padre, te damos gracias por tu palabra. Ilumínanos para continuar entendiendo tu voluntad y haciendo las cosas que son agradables delante de ti. Bendice nuestro matrimonio. En este momento, Señor, es una oportunidad de poder reflexionar, volvernos a ti a la cruz y pedir perdón para todos aquellos que en este momento el Espíritu Santo los ha convencido que viven en pecado. Gracias porque en la sangre de Cristo hay perdón para los pecados, para aquellos que lo hacen con un amor nacido del corazón, con una fe no fingida y con una conciencia limpia delante de ti. En el nombre de Jesús. Amén.
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3: Ezequiel y capítulo 16, dice en el versículo 3: y di, así ha dicho Jehová el Señor sobre Jerusalén: tu origen, tu nacimiento es de la tierra de Canaán. Tu padre fue amorreo y tu madre etea. Y en cuanto a tu nacimiento, el día que naciste no fuiste cortado tu ombligo, no fue cortado tu ombligo. No fuiste lavado con aguas para limpiarte, ni salada con sal, ni fuiste envuelto con fajas. No hubo ojo que se compadeciese de ti para hacerte algo de esto, teniendo de ti misericordia, sino que fuiste arrojada sobre la faz del campo con menosprecio de tu vida en el día que naciste. Y yo pasé junto a ti, di conmigo, yo pasé junto a ti, dice el Señor. Y te vi sucia en tus sangres, cuando estabas en tus sangres te dije, vive. Sí, te dije, cuando estabas en tus sangres, vive. Te hice multiplicar como la hierba del campo y creciste y te hiciste grande y llegaste a ser muy hermosa. Tus pechos se habían formado y tu pelo había crecido, pero estabas desnuda y descubierta. Y pasé yo otra vez junto a ti, di conmigo, pasé otra vez junto a ti. Y te miré, y he aquí que tu tiempo era tiempo de amores, y extendí mi manto sobre ti, y cubrí tu desnudez, y te di juramento, y entré en pacto contigo, dice Jehová el Señor, y fuiste mía. Te lavé con agua y lavé tus sangres de encima de ti, te ungí con aceite, te vestí de bordado, te calcé de tejón, te ceñí de lino, te cubrí de seda, te atavié con adornos y puse brazaletes en tus brazos y collar a tu cuello. Puse joyas en tu nariz y zarcillo en tus orejas y una hermosa diadema en tu cabeza. Y así fuiste adornada de oro y de plata, y tu vestido era de lino fino, seda y bordado. Y comiste flor de harina de trigo, miel y aceite, y fuiste hermoseada en extremo, prosperaste hasta llegar a reinar, y salió tu renombre entre las naciones a causa de tu hermosura, porque era perfecta a causa de mi hermosura que yo puse sobre ti, dice Jehová el Señor. Amén. Aleluya. Poderosa palabra para mí. Saben, estaba leyéndola y el Espíritu Santo me tomó muy fuerte y me dijo: lanza esa palabra. Así que aquí vine a compartir esa palabra. Pasa junto a mí otra vez. Saben, los discípulos de Juan el Bautista estaban reunidos con él, dice el Evangelio de Juan, Y entonces pasó Jesús y él dijo: he ahí el Cordero de Dios. Y cuando lo oyeron hablar, dos de los discípulos siguieron a Jesús. Y Jesús se volvió, viendo que le seguían, les dijo: ¿qué buscáis? Ellos dijeron: Rabí, ¿dónde moras? Y les dijo: venid y ved. Y fueron y se quedaron con él aquel día. Al día siguiente, Andrés, que era uno de ellos, hermano de Pedro, fue y lo buscó y le dijo: hemos hallado a Jesús, el Mesías. Yo no me imagino qué pasó esa noche cuando Jesús les dijo: ven y miras. Cuando ellos preguntaron: ¿dónde moras? Lo que sé es que a la mañana siguiente ellos sabían que Jesús era el Mesías. A la mañana siguiente Andrés tuvo que decirle a Pedro: encontramos al Mesías. Yo creo que eso es lo que nos ha pasado a muchos de nosotros. Esa es mi experiencia. Cuando conocí a Jesús, cuando supe en mi corazón que Él me había perdonado, yo creo que para mí fue el momento más maravilloso, cuando supe que Él me había perdonado mis pecados. Yo quería contarle a todo el mundo, le queríamos hablar a todo el mundo acerca de Jesús. Estaba allí, eso en el corazón ardiendo. Pero luego que Jesús me presentó al Espíritu Santo, yo quería contarles a todos acerca del Espíritu Santo. Y lo he hecho hasta el día de hoy. Y no voy a cambiar mi mensaje hasta que Él me recoja. Yo creo que Dios levanta un ministerio con un mensaje, con una misión, con una palabra. Aunque se predican muchos temas aquí, de todo, pero para mí hablar del Espíritu Santo es mi llamado. Yo creo, es mi vocación presentar al Espíritu Santo a la iglesia de Jesucristo, donde quiera que Él me lleve. Yo creo que mi vida ha estado ligada, sin pensarlo, acerca alrededor de Él. Cuando era niño, y que había hecho, pues nacimos en una familia católica, y había hecho la primera comunión, y luego venía la confirmación. La confirmación poco le ponían atención, no era la famosa ceremonia de la primera comunión, pero yo estaba muy atento a la enseñanza que nos daba el profesor acerca de la confirmación, que vendría el obispo o monseñor, no sé quién, era una autoridad de la iglesia, y que pondría la mano sobre los niños y recibirían el Espíritu Santo. Y yo estaba muy emocionado ese día. Y estaba con ese traje que todos usan, la chaqueta azul, pantalón gris, la corbatica, en las filas, bien peinados y en filita, y pasaba y venía esa autoridad y les iba dando como una palmada en la cara. Era la imposición de las manos, se suponía. Y yo estaba muy expectante. Cuando tocó la mía, no pasó nada, no hubo nada. Para mí fue una gran decepción. Después de conocer a Jesús, también me dieron un folletico, no sé, Jorgito se acuerda, un folletico que decía del bautismo del Espíritu Santo. Y yo lo leí y decía una oración al final: haga esta oración. Y yo la hice y listo, ya estás lleno del Espíritu Santo. Y también fue una gran decepción. Cuando recibí el bautismo del Espíritu, cuando un hermano mío puso sus manos sobre mí, yo recibí el bautismo del Espíritu Santo y comencé a orar en otras lenguas, para mí fue transformador. Y así que cuando me tocó mi primer sermón, yo quería hablar de Él. Pero fue hasta que empezamos el ministerio, llevamos el segundo año de ministerio, que el Espíritu Santo, que le abrí mi corazón, al que me acerqué de una forma diferente. Y ese día para mí partió mi historia cristiana. Jesús partió mi historia como ser humano, pero el Espíritu Santo partió mi caminar con Cristo. Yo no sabía que podía hablarle, que podía conocerle, pero es como cuando uno ve una jovencita que encontró el amor de su vida. Yo lo sé porque se ven diferentes, le brillan los ojos. Ahora es extrovertida, ahora se ríe a carcajadas, ahora se maquilla, se arregla, se peina, se ve diferente. Uno dice, es la misma de hace una semana, pero hoy es diferente. Encontró el amor de su vida. Y eso fue lo que me pasó. Yo encontré el amor de mi vida y ahora oraba diferente. Leía la Biblia y sentía que estaba hablando con Dios y Él estaba hablando conmigo. Y todo lo que nos prometió ahí en esa escritura, todo lo ha cumplido. Es una relación que la Biblia llama la comunión con el Espíritu Santo. La pasión por Él, el oír su voz, el entender su consejo, el conocer sus caminos, su voluntad para mi vida. Eso revolucionó mi vida. John Wesley, que había estudiado en Oxford, que hablaba griego, latín, hebreo, francés, él decía: la fuente de la religión es el corazón, no el conocimiento. Por eso traté de cuidarlo, decía él, invirtiendo 2 horas diarias leyendo mi Biblia todos los días. Es lo que él estaba viviendo, es lo que yo he estado viviendo y es lo que Dios quiere que tú vivas. Pero de esa experiencia personal se transformó en una experiencia ministerial. Entonces se dio el primer servicio de milagros, nunca lo habíamos tenido. Comenzaron la gente a venir, las invitaciones, los eventos en auditorios, en coliseos, estadios, donde Dios nos ha llevado, las puertas que se abrieron para la televisión, libros que se escribieron que fueron bestseller, creyentes por todos lados, donde quiera que vamos hay siempre una tremenda bendición, un respaldo sobre lo que hacemos. Ese respaldo tiene un nombre, es el Espíritu Santo, y Él nos dio este avivamiento. Por eso hoy quiero darle gracias con todo mi corazón al Señor por lo que ha pasado desde ese encuentro personal con Él. Pero hoy tengo una petición. Hoy tengo una petición clara, Señor. Pasa junto a mí otra vez. Algo que pocos saben es que cuando nos convertimos, nadie quiso estar con nosotros. Nadie, me refiero a creyentes, familiares que querían que nosotros fuéramos creyentes. Pero como nos convertimos de corazón, nos dieron la espalda. Nos tocó solos. Nunca hemos hablado de esto, ni siquiera los dos. Nos tocó solos. Porque ni los no creyentes, ni los creyentes. Y entonces cuando leo este texto, me sorprende en cuanto a tu nacimiento. El día de tu nacimiento, tu ombligo no fue cortado. No fuiste lavada con agua para limpiarte, ni salada con sal, ni fuiste envuelta con fajas, ni hubo un ojo que se compadeciese de ti para hacer algo. Nadie. Pero dice: pero yo pasé junto a ti. Aleluya. Yo quiero que Él vuelva a pasar. Y se fuiste arrojada sobre la faz del campo, con menosprecio de tu vida. El día que naciste, y yo pasé junto a ti, te vi sucia en tus sangres, y dice, y te dije: vive, y te hice multiplicar, y allí empieza a bendecir. Eso fue lo que pasó cuando nos encontramos con Jesús. Pero el texto bíblico dice: cuando vi que ya te habías formado, pasé yo otra vez junto a ti. Y te miré y era tiempo de amores, fuiste mía, dice el texto. Y te lavé y te ungí con aceite. Cuando yo leo eso, digo, esa es mi historia y espero que sea tu historia. Cuando Jesús pasó, Él nos lavó de nuestras inmundicias. Pero cuando pasó por segunda vez, nos ungió con aceite, nos adornó con sus joyas, nos dio sus dones. Y nos hizo hermosear y nos hizo de renombre entre las naciones. Pero esa es mi oración. Pasa otra vez junto a mí, Señor. Pasa una tercera vez. Cuando pasó, Él cambió mi desierto en un campo fértil. Pero yo oro que ahora cambie el campo fértil y lo haga en un gran bosque. Aleluya. Abraham había caminado con Dios 25 años. 25 años había caminado con Dios. Había hablado con Dios y había hecho promesas al Señor. Pero un día, dice en Génesis 18 que el Señor mismo vino a su tienda con dos ángeles más. Y Abraham le dijo: te ruego que no pases de tu siervo. Esa es la oración que quiero que hagamos. Te ruego que no pases de tu siervo. Y entonces el Señor se quedó ahí, cenó con Abraham, le reveló el juicio que vendría sobre Sodoma, le prometió el hijo que hace 25 años le había prometido. Ahora le decía: en el tiempo de la vida, en 9 meses, Sara va a tener tu hijo. Ese pasar por el Señor se dio el cumplimiento de la promesa y lo llamó mi amigo. Qué gloria que Dios pase y diga: te voy a dar la promesa, te voy a mostrar las cosas que vendrán y tú eres mi amigo. Pasa otra vez, Señor. Cuando vino con los discípulos camino a Emaús, Jesús se acercó a ellos. Ellos estaban tristes, llorando por la crucifixión y muerte del Señor. Pero Jesús se puso entre ellos a hablar y ellos no lo reconocieron. Y Jesús les preguntó: ¿qué pláticas son esas que tenéis entre vosotros? ¿De Jesús Nazareno no has oído? ¿Paró un profeta? ¿Cómo los ancianos de nuestro pueblo lo mandaron matar por mano de los impíos? Y este es ya el tercer día. Pero unas mujeres dicen que lo vieron resucitado. Y Jesús comienza a hablarles en la escritura, mostrarles que eso tenía que pasar. Pero ellos no sabían que era Jesús, no lo habían visto. Pero dice la escritura que ellos le dijeron, lo forzaron a que se quedara con ellos esa noche. Y por haberlo forzado, les abrió sus ojos y vieron a Jesús resucitado antes que el resto de los apóstoles. Y eso es lo que quiero, que Él abra nuestros ojos y nos deje ver su gloria antes que muchas otras naciones. Los samaritanos, cuando Jesús ganó a la mujer de Samaria en el Evangelio de Juan y capítulo 4, los samaritanos salieron a escucharlo y le rogaron: quédate con nosotros. Y el Señor se quedó allí 2 días. Y 2 días que vieron la gloria de Dios. Piensen, 2 días estando con Jesús. 48 horas inolvidables con el Hijo de Dios en medio de ellos. Y esta noche yo estoy como Zaqueo, subido en ese árbol, esperando que Él pase y me diga que va a morar en mi casa. Así que mi oración hoy es: pasa otra vez junto a mí. Pasa otra vez, Señor. Si alguien se quiere unir a mi oración, levante sus manos a Él y

los cielos. Así que de acuerdo vamos a pedir, Señor, pasa otra vez junto a nosotros. Pasa otra vez, Señor.

Te ruego, Padre, en el nombre de Jesús, que si mi pecado es el tropiezo, lávame, Señor. Dame un espíritu recto, un corazón conforme a ti, Señor. Pero te suplico una vez más, pasa junto a mí.

Señor, nadie quiso vernos cuando nos convertimos, pero tú nos rescataste y nos alegraste el corazón y estábamos felices siguiéndote, aprendiendo de ti, hablando a otros de Jesús. Y cuando maduramos y crecimos, pasaste una segunda vez, Señor, y nos avivaste y transformaste nuestra vida y el ministerio totalmente, Señor. Pero hoy, Señor, somos como barro en tus manos, haz algo nuevo, pasa otra vez y déjanos ver los tesoros celestiales que el Padre ha preparado para los que le aman. Pasa, Señor Jesús.

hora. Esa es la hora de la unción para ti. Padre, yo te pido, tócale ahora doble unción, doble en todo lo que hace. Fuego en su corazón, pasión por tu presencia, pasión por tu gloria en el nombre de Jesús. Aumenta la unción y las puertas, Señor, se abran. Guatemala, ven acá, pastor.

ser que nos salga. Dios te ha entregado territorio y ha sido fiel. Y Dios te corone de gracia y de favor. Como has sido fiel en lo poco, sobre mucho, Señor, pon.

Voy a pedir que se tomen de la mano aquí, que ustedes son del ministerio. Tómense allá, acérquense ahí, Álvaro, a Orlando, Sandrita, Dubi, Arturito, Jairo, todos aquí. Hay una unción para no hacerlo subir a Arnold todos. Necesito, hay un army detrás de este grupo. Padre, necesitamos una unción fresca para lo que viene. ¿Alguien hay eso? Gracias, amigo. Danos esta unción, Señor. Tócalos ahora en el nombre de Jesús. Tócalos ahora. Toca, recibe, recibe. Recibe en el nombre de Jesús. ¿Ustedes quieren esa unción también? Tómense la mano, tómense la mano y vamos a orar. Aquí también tengo unos hermanos del ministerio. Levanten su mano aquí. Mauro también toma. Señor, dale, dale la unción. Vénganse acá y Armi, por favor, detrás de ellos. Ahí está, recibe, recibe. La unción está ahí, recíbalo. Tómelo, tómelo, tómelo, tómelo. Les el coro, tómelo, tómelo, Armi, tómelo. La unción está ahí, recíbalo. En el nombre de Jesús. Mire, ahí está el Señor obrando. Recíbalo, recíbalo. Gracias, Señor Jesús. Bendice. Vuelve el llamamiento. Que sus llamamientos son irrevocables.

pones en su boquita consejo sabio. He escuchado tantas cosas, pero hoy va a salir de tu boca ese fuego de bendición, consejo de sabio. En el nombre de Jesús, ven, porque esa unción está para ustedes dos. Tócanos ahora en el nombre de Jesús. Ven, Samuel. Para esta hora, Señor, tú lo has traído, que nunca pierda la pasión por tu gloria. Tócalo en el nombre de Jesús. ¿Cuántos quieren más de esta gloria? Esta es la noche, Padre. Yo te pido que sea un viento de gloria. Reciban, tómenlo ahora, recíbanlo. Sopla sobre ellos en el nombre de Jesús. Sopla tu presencia, una gloria. Toca el Espíritu Santo. Tómalo, recíbelo en el nombre de Jesús. Recíbelo, es tuyo. Bendice a todos los que sirven este ministerio, la orquesta. Úngeles de tal manera que ellos se sorprendan desde el próximo servicio cómo están fluyendo la unción sobre ellos. Como tocan diferente, cantan diferente, sienten que lo que hacen es diferente porque tú pones la diferencia en ellos. Reciban en el nombre de Jesús. Gracias, Señor. Aleluya. Gracias, Señor. Un cache, por favor, aquí. Uno de los hijitos. Padre, vuelve a pasar sobre nosotros una vez más. Vuelve, Espíritu

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2: Creo que abra su Biblia en Mateo, capítulo 18. Creo que veamos la palabra. Creo que leamos los primeros 3 versículos. Mateo capítulo 18, versículo 1 al 3. En aquel tiempo, los discípulos vinieron a Jesús y le preguntaron, le dijeron: ¿quién es el mayor en el reino de los cielos? ¿Quién es el más grande? Es la palabra en el original. ¿Quién es el más importante? Y llamando Jesús a un niño, lo puso en medio de ellos y dijo: de cierto os digo que si no os volvéis y hacéis como niños, no entraréis en el reino de los cielos. ¿Cree que nos podemos aprender en esta mañana Mateo, el Evangelio de Mateo, capítulo 18, versículo 3? Apréndase esa frase: si no os volvéis y os hacéis como niños, no entraréis en el reino de los cielos. Vamos, digan una vez más: si no os volvéis y os hacéis como niños, no entraréis en el reino de los cielos. Vamos, una vez más: si no os volvéis y hacéis como niños, no entraréis en el reino de los cielos. Dígaselo al que está a su lado. Si no os volvéis, pero dígaselo, mírelo. Si no os volvéis y hacéis como niños, no entraréis en el reino de los cielos. Dígaselo al que está al otro lado. Háblele al que está al otro lado. Mírelo. Si no os volvéis y hacéis como niños, no entraréis en el reino de los cielos. Mateo 18:3. Si no os volvéis y hacéis como niños, no entraréis en el reino de los cielos. Todos tenemos un niño por dentro, ¿no? Todos fuimos un día niños. ¿A qué se refería Jesús con ser como niños? Y vale la pena aclararlo, porque usted va a encontrar muchos textos en la Escritura, muchos textos, donde se critica, se censura, se corrige, se exhorta precisamente a no ser como niños. Primera carta a los Corintios, capítulo 14, versículo 20. La nueva traducción viviente. Amados hermanos, no sean infantiles en su comprensión de estas cosas. No sean niños. Sean inocentes como bebés en cuanto a la maldad, pero maduros en la comprensión de asuntos como estos. Ahí mismo, primera carta a los Corintios, capítulo 13, una hoja atrás, versículo 11. Cuando yo era niño, hablaba, pensaba y razonaba como un niño. Pero cuando crecí, dejé atrás las cosas de niño. Aquí el apóstol Pablo está corrigiendo a la iglesia en Corinto, porque hay mucha inmadurez, muchas actitudes infantiles. Y les dicen: ustedes ya no son niños para que hablen, piensen y razonen como niños. Gálatas, capítulo 4, versículo 1. Piénsenlo de la siguiente manera, la nueva traducción viviente. Si un padre muere y deja herencia a sus hijos pequeños, es decir, a sus hijos niños o inmaduros, esos niños no están en mejor situación que los esclavos hasta que se hagan mayores de edad. Está corrigiendo la inmadurez y les dice: mire, aunque ustedes sean hijos de Dios, si ustedes son hijos inmaduros, en nada se diferencian de un esclavo, de una persona que está esclavizada. Mire qué profundo. De nada nos sirve ser conocer de Dios, caminar con Dios, ser hijos de Dios, si somos inmaduros? Somos como un niño, esclavos, que nada se diferencia mejor de un esclavo. Efesios capítulo 4, versículo 14, en la traducción Lenguaje Actual, dice la Escritura: ya no seremos, ya no sean como niños, que ahora piensan una cosa y más tarde piensan otra, y que fácilmente son engañados por las falsas enseñanzas de gente astuta que recurre a toda clase de trampas. No sean tan ingenuos, no sean como niños que no entienden, que no razonan. Hebreos capítulo 5, versículo 12 al 14. Con el tiempo que llevan de haber crecido, le está hablando a mujeres y hombres de Dios, y les dice: mire, ustedes llevan tiempo, y con el tiempo que llevan de haber creído en la buena noticia, ustedes ya deberían ser maestros. Sin embargo, todavía necesita que les expliquen las enseñanzas más sencillas acerca de Dios. Parecen niños pequeños que no pueden comer alimentos sólidos, sino que solo toman leche. Andan con los mismos pecados, con las mismas tonterías, con las mismas inmadureces. Parecen niños pequeños. Son como niños recién nacidos que aún no pueden distinguir ni siquiera entre lo bueno y lo malo. En cambio, los que sí saben distinguir entre lo bueno y lo malo y están acostumbrados a hacerlo, son como gente adulta que ya no pueden comer, que ya pueden mejor comer alimentos sólidos. Mateo 18:3. ¿Pero qué dijo Jesús? Si no os volvéis y hacéis como niños, no entraréis en el reino de los cielos. Volvámoslo a decir, Mateo 18:3. Si no os volvéis, la Reina Valera, y hacéis como niños, no entraréis en el reino de los cielos. Primera claridad. Que va a encontrar textos que dicen sean como niños y otro no, no está bien ser como niños. En ambos textos, en el griego, hay diferentes palabras para señalar un niño. Y aquí en estos textos, por lo menos hay dos. Hay dos. Paidón significa un niño pequeño, un bebé. Este es un término de cariño, de ternura, y es el que usa Jesús en Mateo 18:3. Si no os volvéis y hacéis como un paidón, no entraréis en el reino de los cielos. Bueno, ese niño está como esmoletado ahí, ¿no? Le falta como un diente loco, pero ese sí soy yo, dijo la pastora. ese fue el término que usó Jesús, un término de cariño, de ternura. En los otros textos que leímos, el término usado ahí para niños es nepios. Es decir, refiere a un infante que no habla. Y puntualmente describe a un niño inmaduro. Entonces, cuando Jesús nos está diciendo que seamos niños, no nos está diciendo que seamos infantiles. Primera claridad. Ser como niño no es ser infantil, es decir, no es ser inmaduro. ¿Qué es ser infantil o qué es ser inmaduro? Es ser caprichoso, es ser, por ejemplo, imprudente. Un niño inmaduro es un niño inconstante. Un niño inmaduro es un niño dramático. Usted lo ve llorando, haciendo un drama, exagerando, y usted le pregunta: ¿qué le pasó? Se me rompió la bomba amarilla. Y uno le dice que le compra otra, pero no, él está haciendo un drama, es dramático, y hace show, y patalea, y hace berrinche, porque se le rompió la bomba amarilla. Entonces, la Biblia no nos está diciendo que seamos infantiles, que seamos inmaduros. En los textos que leímos, características de una persona infantil: no sabe decidir, no sabe distinguir entre lo bueno y lo malo, no toma decisiones. Y hay un reclamo, hay una censura, hay una exhortación a la inmadurez en nuestro corazón. en esta celebración, en estos tiempos del Día del Niño. Sí, Dios nos llama a ser como niños. Ese es el título de lo que estamos hoy revisando en Mateo capítulo 18. Ser como niños. Dios nos llama a ser como niños, pero ojo, no se confunda. Ser como niños no es ser infantiles, no es ser inmaduros. Revise qué características en su corazón, papá, mamá, hombre, mujer, hay de inmadurez. Un niño es inconstante. Un niño es inseguro en muchas cosas. Hace berrinche, hace pataleta, es manipulador. ¿Qué de eso tenemos nosotros? Permítase hoy, por la palabra, por el Espíritu de Dios, ser confrontado. Usted de los que cambia de trabajo cada tiempo, es un soñador, pero solo sueña y no emprende, no trabaja, no se esfuerza, no quiere pagar un precio. ¿Sabe? Una de las características de niños inmaduros es que quieren el placer, la satisfacción, el deleite en el instante. No hacen procesos. No entiende que las cosas hay que trabajarlas, procesarlas, ganarlas, merecerlas. No, quieren todo ahora y ya, en un instante. Y quiero estar feliz ya, y quiero estar contento ya, y quiero estar alegre ya. A veces son con tanta pataleta, con tanto berrinche, que se vuelven hasta malcriados, groseros. Qué cansón, qué incómodo es estar con un niño así tan pataletudo y berrinchoso y fastidioso. Y muchas veces nosotros tenemos actitudes como esas. Ahora, ¿a qué se refiere Jesús con ser como niños? El mismo capítulo 18 nos da por lo menos tres características en el texto, tres características a lo que Jesús nos llama y nos dicen: si no os volvéis como niños, si no os volvéis y hacéis como niños, no entrarás en el reino de los cielos. Nos da por lo menos tres características, las vamos a revisar. En el versículo 4 y 5, porque todo el capítulo 18, le aclaro, en los textos originales, no venían con números ni con títulos. O sea, usted encuentra unos títulos, cuando usted lee la Biblia de papel, encuentra unos títulos y unos números, versículos, capítulos. Eran simplemente una carta. Y todo el capítulo 18 es consecuencia de la conversación que Jesús tuvo con sus discípulos acerca de los niños. En los versículos 4 y 5 habla acerca de la humildad. En el versículo 6 en adelante hasta el 9 habla acerca de la fe. Y en el versículo 10 en adelante, incluso hasta el 35, habla acerca del perdón. Hay tres características que Jesús resalta que tenemos que tener como la que tiene un niño: humildad, fe y perdón. Dígalas conmigo: humildad, fe y perdón. Pero antes de revisarlas, quiero que piense un instante lo que Jesús dijo. ¿Cuál es la consecuencia si no nos volvemos y no somos como niños? No entraréis en el reino de los cielos. ¿Qué es eso? ¿Qué es eso del reino de los cielos? El reino de los cielos es el gobierno de Dios sobre las personas. Cuando usted escuche la expresión en la Biblia, el reino de Dios o el reino de los cielos, son similares, es lo mismo. Se está refiriendo en los evangelios al gobierno de Dios en su vida y en mi vida. Mire, el reino, a veces nosotros pensamos que es un lugar físico. Y pensamos que el reino de los cielos es el cielo mismo. Y yo hoy le advierto, hoy le enseño, hoy le corrijo, le digo no. El reino no es tanto un lugar físico. El reino más bien es un estilo, una forma de vida. El reino no habla tanto del más allá. El reino de los cielos se refiere más bien al más acá. Es más, piense en esto: usted no necesita el reino de los cielos cuando muera. Usted necesita ese reino de los cielos ahora en vida. El reino de los cielos, por ejemplo, para para que usted lo pueda

La embajada de un país es territorio del país de origen. ¿Cómo así? Colombia, por ejemplo, tiene su embajada en Rusia. Allá compraron una casa, compraron un territorio y tiene un letrero que dice Embajada de Colombia. Pues bien, por los tratados se permite ese territorio, esa casa, ese pedazo de tierra allí en Rusia, es territorio colombiano, es territorio del país de origen, en este caso, en el ejemplo de Colombia. Cuando usted llega a esa embajada allí en Rusia, la embajada colombiana, allá se habla español, se habla colombiano. Y la cultura que hay en esa embajada es la cultura colombiana. Y las tareas de esa embajada es promover la nación de Colombia y atender a los ciudadanos colombianos. Es más, la protección de la embajada, no hay una policía rusa que cuide la embajada de Colombia en Rusia, no. Hay agregados militares que se envían desde Colombia para que cuiden y custodien la embajada colombiana en Rusia. Allá hay embajadores, allá hay cónsules, hay secretarios, y la gran mayoría de ellos, todos ellos, son ciudadanos colombianos que fueron enviados a esa embajada a trabajar. ¿Sabe quién la defiende? ¿Sabe quién la protege? ¿Sabe quién la provee? ¿Sabe quién la guarda? ¿Sabe quién la sostiene? El Estado colombiano. De la misma manera, el reino de los cielos, somos usted y yo como embajadores del cielo en la tierra, representando a Dios en la tierra. Por eso no es tanto un lugar, es un estilo de vida el reino de los cielos. Es un estilo de vida donde usted y yo vivimos bajo el gobierno de Dios y representamos y hacemos las obras de Dios. Usted y yo manifestamos la cultura del cielo en la tierra. Y así como el país de origen envía protección y provisión y seguridad, de la misma manera, cuando usted representa a Dios en la tierra, la protección del cielo camina sobre usted. La provisión del cielo camina sobre usted. El favor del cielo camina sobre usted. Así que cuando piense que Dios está diciendo, si no os volvéis y hacéis como niños, no entraréis, no disfrutarás el reino de los cielos, no está hablando del más allá, está hablando del más acá. Jesús siempre, cuando Él se presentó, Él dijo, el reino de los cielos se ha acercado. Y cuando nos enseñó a orar, Mateo 6 dijo, cuando oréis, díganle, Padre nuestro que estás en los cielos, santificado sea tu nombre, venga a esta tierra, venga tu reino y hágase tu voluntad. Así como es hecha en los cielos, que se haga en mi vida, que se haga en mi familia, que se haga en mi empresa, en la iglesia, que se haga en mi nación. Venga tu reino y hágase tu voluntad. El reino habla del más acá. Muchos de nosotros pensamos que el reino es el más allá. ¿Usted para qué necesita allá en el cielo ser sano si es que allá no hay enfermedad? Usted necesita es en el acá. ¿Usted para qué necesita en el cielo ser provisto si allá no hay necesidad? Usted necesita la provisión, es acá. ¿Usted para qué necesita en el cielo ser consolado si allá no hay dolor? Usted necesita el consuelo, es acá. Entonces lo que está diciendo Jesús es, mire, hay personas que no disfrutan el evangelio, no disfrutan la vida cristiana, no viven la plenitud del reino de Dios. En el más acá, en esta tierra, andan llevados, amargados, enfermos, frustrados, cascados, arrinconados. Y usted no disfruta y usted se la pasa diciendo, Señor, pero ¿por qué no me ayudas? Señor, ¿por qué no te veo? Señor, ¿por qué no me socorres? Y la respuesta de Jesús es, seguramente lo que pasa es que usted no es un embajador del reino. Yo le pregunto, ¿cuántos quizás colombianos vivan en Rusia? Y llevaos, va buscando trabajo, va intentando salir adelante, por allá arañando. Ahora, usted no ve al embajador colombiano en Rusia cascado, llevado, arañado. ¿Por qué? Porque el embajador es un representante del Estado colombiano, es sostenido por el Estado colombiano. El embajador se dedica a promover. El embajador, las políticas del embajador, las tareas del embajador.

0: embajador, el oficio del embajador, son las que le designó el Estado colombiano. Y mientras él se dedique a promover, mientras él obedezca, mientras él esté sujeto al Estado colombiano, el Estado colombiano se encarga todo lo de él. Pero hay muchos colombianos en Rusia que no son el embajador y andan llevados. De la misma manera, hay muchos cristianos que no reflejan el reino, no viven sometidos a la voluntad de Dios y por eso andan cascados. Y Jesús les dice: ¿ustedes quieren verdad experimentar el reino? Porque recuerde la pregunta, los discípulos le dicen a Jesús: ¿quién es el mayor? ¿Quién es el más importante? ¿Quién es la autoridad? Están hablando del más acá, no del más allá. En esta tierra, ¿quién es el primero? ¿Qué? Y les dice: mire, entiendan esto. Ustedes quieren disfrutar, yo sé la disputa. Ustedes quieren saber quién es el principal y el mayor, porque ustedes están pensando en el más acá, quién es el que manda, quién es el jefe, a quién es el que le hay que obedecer, quién es el que tiene la autoridad, quién es el que maneja los recursos, quién es el que ordena. Pues bien, ustedes quieren disfrutar del reino de Dios, tienen que volverse y hacerse como niños. De lo contrario, nunca entrarán en el reino de los cielos. Dicho esto, los tres elementos. Número uno que enseña Jesús: la humildad. Leámoslo, versículo 4. Así que cualquiera que se humille como este niño, ese es el mayor en el reino de los cielos. Y cualquiera que reciba en mi nombre a un niño como este, a mí me recibe. La humildad de un niño. Cuando usted encuentra en la escritura, ¿qué es esa humildad? Aclaro acá. Para muchos de nosotros, la palabra humildad es sinónimo de pobreza. Uno dice: ay, esa casita tan humilde. No, una casita humilde, humilde. Una casa llevada, ¿no? Usted ve una persona que llegó a su casa o lo invitaron a un lugar y ¿cómo estaba vestido? Pregunta uno. No, eso estaba humilde, humilde, zapato roto. Olía a cebolla, olía mal vestido. Esa camisa no sé si era gris, naranja, estaba descolorida. Y uno relaciona la pobreza con la humildad, esa es nuestra cultura. Pero en la verdad bíblica, para que alguien sea humilde, tiene que tener mucho. Desde una persona con mucha o autoridad, con mucha riqueza, con mucho poder, con mucha gloria, con mucha fama. Pero que nada de eso lo afecta. Nada de eso lo condiciona. Nada de eso lo determina. Ahí no está su corazón. Entonces usted encuentra una persona que es una persona humilde. Es una persona que tiene 4 o 5 carros. Pero si un día le tocó caminar, no tiene problema y camina. Es una persona que quizás tiene una empresa con muchos empleados, pero un día le tocó hacer fila y no tuerce la boca, no regaña, no dice: usted no sabe quién soy yo. Lo contrario a la humildad es la arrogancia, es la altivez, es la soberbia. La humildad es esa sencillez de corazón donde los éxitos, la fama, las conquistas, los aplausos, los premios, las riquezas no le hacen daño. Por ejemplo, una persona humilde reconoce la necesidad que tiene de Dios. Por más de los éxitos que tenga, por más de las conquistas que tenga, por más de los logros que haya obtenido, una persona humilde sabe que necesita de Dios y que todo lo que él tiene ha sido gracias a Dios. Una persona humilde es una persona que permanentemente se refugia en Dios y no uno que se olvida de Dios. Una persona, esto usted lo va a encontrar en Mateo 11:28. También una persona humilde es una persona que no se cree superior a los demás, Mateo 20:26. Encontré esto: una persona humilde es una persona que acepta la corrección. Que cuando se le corrige no dice: ¿usted quién se cree? ¿Usted me va a venir a enseñar a mí? No, no, una persona humilde es una persona que acepta la corrección. Una persona humilde es una persona enseñable. No ese que dice: yo ya me la sé. Critican todo. refunfuñan. Una persona humilde es una persona enseñable, sensible. Una persona humilde, también enseña la Biblia, es una persona que entiende a los demás. Como él no se siente superior a los demás y él se coloca en el lugar de los demás, es una persona que entiende a los demás. Se pone en los zapatos del otro, puede comprender al otro, entiende su situación. Y Jesús les dice, ojo, ojo con su corazón. No le estoy diciendo que se vuelva un infantil, una persona inmadura, pero ojo con la soberbia, ojo con la altivez, ojo con el orgullo, ojo cómo hablas, ojo cómo miras a tu prójimo, ojo cuando eres corregido, ojo cuando se te da una instrucción. Ojo. Número 2, dice Jesús en el versículo 6 del mismo capítulo que estamos estudiando. Y cualquiera que haga tropezar alguno de estos pequeños, sigue hablando de los niños, que creen en mí. Cualquiera que se le ocurra hacer caer alguno de estos niños, de estos pequeños, que creen en mí, mejor le fuera que se colgase al cuello una piedra de molino de asno y que se hundiese en lo profundo del mar. Que se pusiera un collar para matarse, mejor dicho. Y ahí entonces usted encuentra que dice, mire, cualquiera que hace tropezar a un niño que cree en mí, y sigue con la enseñanza, le está hablando a sus discípulos, dice, no solamente sean humildes como los niños son tranquilos, son relajados, el niño no le importa la camisa que se puso, la marca que tiene, él no anda enredado con eso, el niño no es selectivo. Los adultos sí, pero los niños no. Usted ve un niño jugando con un negrito, con un chino, con un indígena, él está feliz. No tiene problema con eso. Usted es el que a veces es racista, o con este no me junto, con este sí o con este no. Somos nosotros los que, si no nos vestimos de una manera u otra, no actuamos. Entonces Jesús les dice, mire, sean humildes como niños, sean siervos, bájese del curubito, sea sencillo. Pero número 2, tenga la fe de un niño. Miren al niño cómo cree. Y es verdad, la fe de un niño es sorprendente. Y hay un llamado de atención para nosotros, los padres o los adultos con los niños. Cuando usted le promete algo a un niño, cúmplale. Porque cuando usted le promete, él cree. Pero a ciegas él cree. Si usted le dice que le va a llevar algo, que va a llegar a una hora, o que lo va a visitar, o que va a estar, cúmplale. Porque él cree. Y cuando usted comienza a incumplirle, comienza a generar en ese niño la incredulidad, el temor, la apatía. Créale, cúmplale, porque un niño cree, un niño cree. Y en la Biblia hay muchos textos, por ejemplo en Juan capítulo 6, ¿recuerdan cuando Jesús quiso alimentar a una multitud? Dice que había más de 5,000 hombres, sin contar mujeres y niños. Los niños no contaban, no eran relevantes. Sin importar mujeres y niños, sin contarlos. Y fue precisamente un niño pequeño que se acercó a Jesús y le llevó sus dos pececillos y unos panes de cebada. Y yo le he explicado que los panes de cebada era el cereal de las personas más humildes en el pueblo de Israel. Era el que se daba con mayor facilidad y en mayor abundancia. Por lo tanto, era el más sencillo. El de la gente pobre, si se quiere. El trigo tenía una mayor preparación, costaba más, no se daba en la misma cantidad, por lo tanto era más costoso. Pero la cebada, gente humilde, dirían algunos, o gente pobre. Ya le enseñé que es humilde. Entonces es gente pobre. Y este niño se acercó a Jesús y le dijo, mira, yo no tengo mucho, pero yo creo en ti. Mire qué fe de ese niño. Y es impresionante porque dice que Jesús estaba enseñando todo el día. Desde la mañana comenzó a enseñar hasta la tarde. Estaba en un desierto. Y en el contexto es que la gente se fue a escuchar a Jesús. Este niño llevaba el mecato, la lonchera, lo mandaron de la casa ahí con la loncherita. ¿Sabe cuánta gente había en ese lugar con lonchera o con el guardado? Muchos. Y yo creo que sabe cómo comían ellos, ¿no? Los sacaban así disimulado, para que nadie los viera, para que nadie le pidiera. Ay, mire por allá, y la gente volteaba a mirar y comían por acá. Y este niño, en vez de ser tacaño, indolente con los demás, simplemente se acercó a Jesús y le dijo: mire, mi mamá me mandó con la lonchera, es todo lo que tengo. Pero ¿sabes qué, Jesús? Yo creo en ti. Tengo una confianza en ti. Creer es confiar. Yo confío en ti. Te he escuchado, te he visto. Tú me produces confianza, tú me generas confianza. Y le entregó todo lo que tenía a Jesús. Confiar, creer. ¿Cómo está tu fe? ¿Le crees a Dios? ¿Sabe por qué a un niño le es fácil creer? Porque no entiende. Entonces, él no comprende cómo lo hará ni qué lo hará. Él cree en la persona, en su papá, en su mamá. Él le cree porque vive con él, pasa tiempo con él. Él no está mirando cómo lo lograrán, qué tienen que hacer. Simplemente le cree. Pero nosotros hoy necesitamos entender para creer. Dios me va a sanar, pero no entiendo cómo lo va a hacer. Que si no entiendo, es que cómo creo, es que no tiene sentido. Dios va a rescatar tu casa, Dios va a hacer algo con tu familia. Pastor, es que no lo entiendo. Usted viera cómo es ese viejo loco que tengo en la casa. Usted viera a esa mujer, es una pantera. Es un tigre, es un león, eso es una fiera. No entiendo cómo Dios lo va a hacer, no me cabe. Es eso que Dios te va a bendecir, que Dios va a abrir puertas. Eso que Dios va a cumplir sus promesas. Pastor, me cuesta entenderlo. En consecuencia, no puedo creerlo. Hoy Dios te dice: vuelve a la fe que tenías cuando niño. Lo interesante es que esto no es algo que tú no hayas experimentado. La humildad del niño tú la tuviste. La fe del niño tú la tuviste. Tú la tuviste. No es algo que tú no hayas experimentado, es algo que tú quizás tenías, pero lo perdiste. La fe de niños, creer. Más adelante sigue Jesús hablando, número 3. Y en el versículo 19 sigue la conversación con los niños y hablando de los niños, poniendo como ejemplo y dando lecciones. Y en el versículo 19 dice: otra vez os digo que si dos de vosotros se pusieren de acuerdo en la tierra acerca de cualquier cosa que pidieren, les será hecho por mi Padre que está en los cielos. Porque donde están dos o tres congregados en mi nombre, allí estoy yo en medio de ellos. Entonces se le acercó Pedro y le dijo: Señor, ¿cuántas veces perdonaré a mi hermano que peque contra mí? ¿Hasta siete? Jesús le dijo: no te digo hasta siete, sino aún hasta 70 veces 7. La tercera característica que Jesús resalta de un niño, además de la humildad y de la fe, es la capacidad para perdonar. Y dice: mire, pónganse de acuerdo como los niños. Fácil, eso resuelven sus diferencias fáciles. Y cuando ellos se ponen de acuerdo, todo lo que piden al Padre, Dios lo hace. Si dos o tres de ellos están juntos y se ponen de acuerdo, Dios lo hará. Y Pedro le dice: Señor, pero ponerme de acuerdo implica perdonar. ¿Cuántas veces debo perdonar al mugre este? ¿Será que con siete es suficiente? Y Jesús le contesta: no te digo hasta siete, sino hasta 70 veces 7. Ahí no es tanto la matemática ni la fórmula. El número 7 es el número de lo completo. 70 veces 7. Hasta que sea suficiente, significa la expresión. Hasta que esté completo el perdón. Perdónalo cuantas veces sea necesaria. Necesario, ponte de acuerdo con tu hermano, con tu hermana. Mis dos hijos, yo tengo un hijo de 6, mi hija de 9. Todos los días juegan, todos los días pelean. Todos los días, a toda hora. Sus peleas no duran más de 30 segundos, ¿no? Están jugando, se quita algo. No, ya no quiero jugar. El otro, ay, bueno, está bien. Y se vuelven a perdonar y están jugando. Se acuestan el uno con el otro. Vuelve acá, no, vete de mi cuarto un rato. Y el otro, no, ya no me quiero ir. Perdóname, bueno, está bien. Y siguen jugando. Todo el tiempo están. Una facilidad para perdonarse. Una facilidad para sanar su corazón. Un niño es difícil para sostener un enojo. Y es muy rápido, es muy veloz, es muy fácil para soltar perdón. Nosotros cuando crecemos nos volvemos todo lo contrario. Retenemos con mucha facilidad el enojo. Lo acariciamos, lo guardamos, lo sobamos, lo alimentamos. La ira, el dolor, el enojo. Y somos muy pero muy lentos. Muy pero muy lentos para perdonar, para sanar. Y Jesús les dijo a sus discípulos: vuélvanse otra vez como el niño que ustedes eran. Vuelvan a ser ese niño perdonador. Y hoy Dios te dice: perdona. ¿Quieres disfrutar del reino de Dios? Sé humilde. ¿Quieres disfrutar del reino de Dios? Créele como un niño. ¿Quieres disfrutar de la plenitud del reino de Dios? Perdona. Perdona al jefe, perdona la injusticia. Sí, tienes razón, estuvo mal. Perdona al que te maltrató, perdona al que te hirió, perdona al que te engañó, perdona al que te ofendió, perdona. Perdona. Deja fluir el perdón de Dios. Así como Dios te ha perdonado a ti. Después viene una parábola en el versículo 23 en adelante de los dos deudores. Y Jesús le enseña y les dice: mire, había un hombre que debía mucho y el rey le perdonó. Cientos y miles de millones debía y el rey le perdonó. Pero después él salió y había uno que le debía unos cuantos pesos. Y él no fue capaz de perdonarlo. Por lo tanto vino el rey y lo metió preso a aquel que había perdonado. Lo entregó a los verdugos, dice, hasta que pagase todo lo que le debía. ¿Y cuál es la lección? Si Dios te perdonó a ti tantos pecados, toma de ese perdón. Hay un depósito de perdón dentro de ti. Toma de ese perdón y déjalo fluir. Deja fluir el perdón de Dios. Hay gente que se complica con el perdón. Hay gente que dice: me es difícil perdonar. Y claro, porque intenta sacar de tu perdón. El modelo bíblico, yo se lo he enseñado. El perdón no es una virtud que tú tengas, no es una habilidad que tú tengas. Eso no enseña la escritura. No es con tu perdón que tienes que perdonar a los demás. No, lo que Jesús enseña es: toma del perdón de Dios. ¿A cuántos aquí hemos sido perdonados? Levante su mano. De verdad, que usted haya sido perdonado. O sea, yo estoy delante un poco de gente mala, oiga. Mal los deshace usted. Si todos aquí hemos sido perdonados. ¿Cuántas cosas horribles hicimos a otros y a Dios? Incluso a nosotros mismos. ¿Cuánto daño no nos hemos provocado? ¿Cuántas mentiras, cuántos chismes, cuánta violencia, cuántos engaños? A todos hemos hecho. Y Dios nos ha perdonado. Es decir, que en ti hay un depósito, en ti hay perdón. Has recibido perdón. Y lo que la Escritura le enseña a Jesús a sus discípulos en la palabra es: tomen ese perdón y déjenlo fluir. No el suyo, el de Dios. Así como Dios te perdonó a ti. ¿Cuántos aquí no le hemos mentido a Dios alguna vez? Alguna vez le mentimos a Dios y Dios nos perdonó. Entonces Dios dice: a ese que te mintió, toma del perdón que yo te di cuando tú me mentiste y déjalo fluir a ese que te mintió. Del misma manera, toma ese perdón. Es decir, reconoce y dice: Señor, yo sé que tú me has perdonado a mí. Y me da una piedra con este mentiroso. Pero yo sé, Señor, que tú a mí me has perdonado tantas mentiras. Voy a tomar de ese perdón y lo voy a dejar fluir. Así como tú a mí me perdonaste, yo hoy perdono. Déjalo fluir. Un corazón de niño. Un corazón de niño. Ahora quiero terminar con esto. ¿Qué es lo que hace feliz a un niño? ¿Juguetes? ¿Regalos? ¿Comida? ¿Chupete? ¿Juego? ¿Qué es lo que hace feliz a un niño? Mire, lo que hace feliz a un niño no es Disney, juegos, parques, televisión, películas, riqueza, juguetes, ropas finas. ¿Sabe por qué lo sé? Porque conozco muchos niños que tienen todo eso y no son felices. Lo que hace feliz a un niño se llama un papá. Un papá. Usted puede encontrar niños carentes de muchas cosas. Ah, pero si tienen un papá, si tienen unos padres, esos niños son felices, pero felices. Y en contraste, usted puede encontrar niños infelices porque están carentes de un padre, de una madre. El otro día andaba por una de las calles de la ciudad de Bogotá y en el semáforo paró un carro fino, un carro de esos finos, de 300, 400, 500 millones, un carro de esos lujosos. Sabía que había un hombre, había una mujer y habían unos niños atrás. Y el hombre malacaroso, su ceño fruncido. Se ve que estaban discutiendo con su esposa y los niños tenían una cara de tristeza. Se van en un carro de 500 millones. Usted y yo nos subimos ahí, se nos ampolla el rabo de lo fino que era ese carro. Esos niños estaban ahí. Yo me imagino la ropa que tenían y los zapatos y los juegos. Pero se les notaba un dolor y una nostalgia a esos niños. Y afuera había un señor que se para en los semáforos de nuestro país, que botan fuego, que se mete gasolina y bota y prende un fósforo y hace para recoger unas monedas. Este señor estaba mal vestido, aparte por la gasolina estaba todo medio lleno de hollín, y tenía a su hija, tenía un coche. Ese coche estaba destruido, ese coche parecía que era la Segunda Guerra Mundial. El coche estaba cascado, sin ruedas, mugriento. No se distinguía si era rosado o era negro. Era una deformación de coche más bien. Y había una niña llena de mocos. Par de moscos, de verdad, par de moscos andaban por ahí. Sus amigos eran cuatro moscas. Con dos colitas, desarreglada esa niña, un traje medio roto, y esa niña estaba feliz jugando. Jugaba con un pedazo de tierra, con una piedra y con un palo. Y cuando su papá salía a recoger la moneda y hacer el espectáculo antes de que el semáforo cambiara a verde y los carros siguieran, ella miraba con asombro a su papá. La miraba con tanto orgullo. Esa niña se comía el moco, jugaba con la mosca y jugaba con el trapo y reía y miraba a su papá. De repente en la cena comenzó a llover. Los climas de Bogotá, comenzó a caer esa lluvia. Y esa niña más feliz, eso celebraba con la lluvia, con el moco, con el mosco, la tierra, el palo y la lluvia. Esa niña estaba en un paraíso. Y yo volví a mirar al carro lujoso y esos niños miraban por la ventana con una soledad y con una tristeza. Lo que hace feliz a un niño, sus papás, su papá. Jesús, ¿por qué en esta historia toma un niño para darle una enseñanza a sus discípulos? Sí, les habla del corazón, de la humildad del niño, les habla de la fe del niño, les habla del perdón del niño. Pero si usted va un poco más profundo, lo que Jesús quería significar, si nos llama a nosotros a ser como niños, es una invitación a ver a Dios como nuestro papá. Nos está diciendo: hijo, hija, tú no eres un bastardo. tú no eres un error. En aquellas épocas, en la Roma de la época, los niños eran despreciables, eran ciudadanos de segunda categoría. Los niños no eran valiosos, no eran primordiales. Y Jesús resignifica, usa al niño para dar una profunda enseñanza. En Mateo 19, papás querían que Jesús tocara a los niños y los discípulos, por la costumbre de la época, no, quite a esos niños de acá, no molesten al maestro. Y Jesús les dice, no. Dejad a los niños, versículo 14, Mateo 19, 14. Dejad a los niños, venid a mí y no se lo impidáis, porque de los tales es el reino de los cielos. Jesús le da valor a la niñez, pero ¿sabe por qué le da valor? Porque hay un Padre. Lo que tú necesitas como hijo de Dios es entender y acercarte a Dios como tu papá, como tu papá. Está bien la teología, está bien la enseñanza, está bien la doctrina. Mira, en el Antiguo Testamento, Jesús conocía todos los nombres de Dios. En el Antiguo Testamento, ¿sabes cuántos nombres se mencionan de Dios? Más de 300 nombres se mencionan a Jehová. Más de 300 nombres. Yo te pregunto, ¿Jesús los conocía? ¿Tú qué crees? Obvio, todos y mucho más. ¿No te parece llamativo que Jesús, conociendo todos los nombres de Jehová, de Dios, del Eterno, el Elohim, el Rafa, todos los nombres de Dios, nunca llamó a Dios con ninguno de esos nombres? Siempre que se refirió a Dios, nunca lo llamó Jehová, nunca lo llamó el Sanador, nunca lo llamó el Roy, Jehová que te ve. Nunca lo llamó Jiré, nunca lo llamó Elohim, siempre lo llamó Abba, papá, papito. Y siempre que enseñaba del Padre, siempre que enseñaba de Dios, enseñaba que Él era un Padre. Los fariseos, los escribas, los saduceos de la época se molestaban porque Él se hacía semejante, familiar, cercano a Dios. Se llenaban de ira. Ustedes no entienden, les decía. Él es su Padre, Él es mi Padre. Y quiero aclarar, según Romanos 8:15, no es cualquier papá y usted no es cualquier hijo. Dice la Escritura, pues no habéis recibido el espíritu de esclavitud para estar otra vez en temor, sino que has recibido el espíritu de adopción, por el cual clamamos, papá, papito, papá, Abba Padre. Piensen esto. Dice el texto, habéis recibido el espíritu de adopción, por el cual clamamos papá. En otras palabras, usted y yo somos adoptados. Un hijo adoptado incluso es mucho más amado que un hijo natural. A usted le tocó el que le tocó. Le salió torombolo, le salió inteligente. Como le salió, le salió. Y usted disimula, no, ay, tan bonito el chino. Feo, pero ay, tan bonito el niño. Disimula, porque lo que le tocó, le tocó. Pero un hijo adoptado, ¿usted se imagina a Dios yendo a un lugar de adopción? Una multitud de niños. Y entre tanta multitud, Él decidió escogerte a ti. Y yo creo que la que le estaba en la sala de adopción le dijo, no, pero ese es medio rebelde. Hágame caso, Dios, ese a usted no le conviene. No, ese es medio torombolo, yo. Ese es difícil, mire, ese, no. Ella es complicadísima. Te va a enredar con ella. Yo a usted cojo a otra. Esa es medio feíto, esa es medio feíta. No, ese es medio maluco. Coja a otro, hágame caso. Pero Dios dice, no, a este es el que yo quiero. A ti y a mí, Él nos adoptó. Es una decisión. Jesús dijo en Juan 15: no me eligisteis vosotros a mí, sino que yo os he elegido a vosotros. Nosotros no elegimos a Dios, Él te eligió a ti. Él miró tu condición, Él miró tu pecado, Él miró tu dolor, Él miró tu crisis, Él miró tu dificultad, Él miró tu terquedad, y ni eso lo espantó. Mira cuánto te ama Dios, mira cuán buen padre es tu Dios, y te escogió, te seleccionó, te amó, te perdonó, te salvó, te rescató, te buscó, te abrazó. Es tu padre. Y tú todavía te acercas a Él y le dices: Jehová de la eternidad y de los cielos, si te compadeces a mirarme, si te compadeces a escucharme. Quiero terminar leyendo Mateo 7. Mira esta oración que a veces nosotros hacemos. Y mira lo que Jesús enseñó. Mateo 7, versículo 7. Pedid y se os dará. Buscad y hallaréis. Llamad y se os abrirá. Porque todo aquel que pide recibe, y el que busca halla, y el que llama se le abrirá. Pues bien, cuando yo estudiaba este texto, yo pensaba y dije: ¿cuántas veces yo le he pedido a Dios y no he recibido? ¿Alguien está conmigo? ¿Cuántas veces yo he buscado y no he encontrado? ¿Cuántas veces yo he llamado y no se me ha abierto? ¿Alguien está conmigo? Entonces yo, de tanto leer este texto, dije: el problema es el texto, yo creo que eso no es lo que dice ahí. Y me fui al original y, oh sorpresa, dice exactamente lo mismo: pedid y se os dará, buscad y hallaréis, llamad y se os abrirá. Porque todo aquel que pide recibe, y el que busca halla, y el que llama se le abrirá. Dije: Señor, pero ¿por qué yo no lo experimento? Si yo pido y no recibo, si yo busco y no encuentro, si yo llamo y no se me abre. Y el Señor me habló y me dijo: porque no has entendido el siguiente versículo. Lee un versículo más. Hay una pregunta y dice: ¿qué hombre hay de vosotros que si su hijo le pide pan, le dará una piedra? O si le pide un pescado, le dará una serpiente. En Lucas dice: y también si le pide un escorpión, un huevo, le dará un escorpión. Pues si vosotros, siendo malos, ¿malos qué? Malos padres. Pues si, porque está hablando de hijos. Dice: pues si vosotros que son malos padres saben dar buenas cosas, buenas dádivas a vuestros hijos, ¿cuánto más vuestro Padre Celestial no dará buenas cosas a los que se lo pidan? Y en Lucas 11 dice: ¿cuánto más vuestro Padre Celestial no dará el Espíritu Santo a los que se lo pidan? ¿Cuál es la reflexión? Póngase de pie. ¿Cuál es la reflexión? La efectividad de este texto dice: ¿qué papá hay que si su hijo le pide un pescado, si su hijo le pide un pan, si su hijo le pide un huevo, le va a dar una piedra, una serpiente, un escorpión? ¿Cuál es la clave del texto? El que pide, que pida bajo la identidad de hijo. El que busque bajo la identidad de hijo. El que clame, clame bajo la identidad de hijo. Si yo voy yo a la casa de mi papá y le golpeo a la puerta y le digo: papá, seguramente él baja y me abre. Pero si llega cualquier loco gritando allá: papá, papá, ¿qué hace mi papá? Llama a la policía para que lo lleven. Se metió un loco acá, tipo ahí, ¿o no? Usted hace lo mismo. Si aparece un loco gritando: papá, papá, mamá, y no es su hijo, usted echa doble llave, cierra la cortina y llama a la policía, o llama al vigilante en el conjunto, alguna cosa, porque se les metió un tipo raro. Pero si es su hijo, así es su hijo, usted le abre. ¿Sabe por qué tú pides y no recibes? Porque no tienes la identidad de hijo. ¿Sabes por qué tú buscas y no encuentras? Porque no tienes la identidad de hijo. ¿Sabe por qué tú clamas y no se te abre? Porque te acercas a Dios y no entiendes que Él es tu papá, que Él es tu padre y que tú eres su hijo. Romanos 8:14. Esto no es mística. Esto no es simplemente que usted repita una vez más y una y otra vez: yo soy hijo de Dios, yo soy hijo de Dios, yo soy hijo de Dios. Porque todos los que son guiados por el Espíritu de Dios, estos son. ¿Usted de verdad es un hijo de Dios? Tiene que ser guiado por el Espíritu. Si tú no eres guiado por el Espíritu, no digas que eres hijo de Dios. Si tú no obedeces su palabra, no digas que eres hijo de Dios. Si tú no caminas con Él, no digas que eres hijo de Dios. Porque la Escritura es muy clara: solamente aquellos que son guiados por el Espíritu de Dios, ellos son hijos de Dios. Y ahí es donde añade el versículo 15 que leímos: pues no habéis recibido el espíritu de esclavitud para estar otra vez en temor, sino que habéis recibido el espíritu de adopción, por el cual clamamos: Abba, Padre. Versículo 16: el Espíritu mismo da testimonio a mi espíritu, a nuestro espíritu, de que somos hijos de Dios. De que somos hijos de Dios. Dile: Espíritu de Dios.
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2: El día de hoy vengo con una palabra, y esta palabra se llama así, se titula así, para el que toma nota: ¿esto viene de Dios? ¿Esto viene de Dios? ¿A cuántos nos gusta escuchar que Dios nos responde sí y amén? Dígame un fuerte amén. Bueno, qué bonito los sí de Dios. Gracias por los sí de Dios. Gracias, Dios, por esos tiempos donde tú nos respondes sí. Pero el día de hoy yo te vengo a hablar de los no de Dios, de los cambios de Dios. Ay, se fueron los amén. Gloria a Dios. Hoy yo te vengo a hablar de los siguiente, de los no y de los cambios de Dios. Sabemos que los sí son buenos. Sabemos que los sí nos alegran. Sabemos que los sí de Dios nos alimentan, porque creemos más, nos activa la fe. Pero hoy yo te voy a hablar de los no de Dios y de lo que Dios puede hacer con ellos. Y hay un personaje en la palabra, así que quiero que me acompañes. Pero antes de ello quiero preguntarte: ¿qué pasa cuando Dios nos dice que no? ¿Qué pasa? ¿Ah? ¿Me desanimo? ¿Dejo de venir a la iglesia? No, no dejo de venir a la iglesia. Acá están los fieles. Los de los viernes son los fieles. ¿Pero qué pasa? ¿Qué pasa normalmente? Bueno, me quejo. ¿Entra queja? ¿Entra murmuración? ¿Por qué? Porque siento que Dios no me está respondiendo lo que yo quiero. Y lo que yo quiero es que Dios me responda sí. Y el problema es que Dios es Dios y te puede contestar no, y te puede cambiar un sí por un no. Y no estamos acostumbrados a ello. Y yo siempre lo digo: déjeme predicarle esto, porque hay muchos predicadores que hablan del sí de Dios. Ahora me toca a mí llevar la palabra del no de Dios. Así que quiero que me acompañe a la cita bíblica. Vamos a ir a 2 Corintios del 12, capítulo 12, del 1 al 10. ¿Cuántos me dicen amén? Ok. Y dice así la buena palabra de Dios: en el nombre del Padre, del Hijo y del Espíritu Santo de Dios. Mi jactancia no servirá de nada, sin embargo, debo seguir adelante a mi pesar. Contaré acerca de visiones y revelaciones que provienen del Señor. Hace 14 años fui llevado hasta el tercer cielo. Si fue mi cuerpo o fuera de él, de mi cuerpo, no lo sé. Solo Dios lo sabe, es cierto. Solo Dios sabe si estaba en mi cuerpo o fuera de mi cuerpo, pero sí fui llevado al paraíso. ¿Fui llevado a dónde? Y oí cosas tan increíbles que no se pueden expresar con palabras, cosas que ningún humano se le permite contar. De esas experiencias vale la pena jactarse, pero no voy a hacerlo, solo me jactaré de mis debilidades. Sí, siquiera jactarme, no sería ningún necio al hacerlo, porque estaría diciendo ¿la qué? La verdad. Pero no lo haré, porque no quiero que nadie se atribuya méritos más allá de lo que se le pueda verse, se pueda verse en mi vida, oírse en mi mensaje. Aún cuando he recibido de Dios revelaciones tan maravillosas, así que para impedirme que me volviera orgulloso, dígalo, orgulloso, se me dio una espina en mi carne, un mensajero de Satanás para atormentarme e impedirme que me volviera orgulloso. En tres ocasiones distintas, esto es clave, tres, dilo, tres. En tres ocasiones distintas le supliqué al Señor que me la quitara. Cada vez Él me dijo: mi gracia es todo lo que necesitas, mi poder actúa mejor en la debilidad. Así que ahora me alegra jactarme de mis debilidades para que el poder de Cristo pueda actuar a través de mí. Es por esto que me deleito en mis debilidades y en los insultos, en las privaciones, en las persecuciones, en las dificultades que sufro por Cristo. Pues soy débil, entonces yo soy fuerte. Este es un personaje que me encanta, porque es Pablo. Dicen los teólogos que Pablo padecía un aguijón en su carne, y ese aguijón en su carne era que tenía algo en su ojo. Su ojo supuraba, su ojo estaba enfermito. Entonces su apariencia no era muy agradable, la de Pablo. Y él le dice a Dios en tres ocasiones distintas, le dice que suplicó. Y yo quiero que vea la palabra suplicar. ¿Qué significa supliqué? Supliqué. La palabra supliqué significa rogar, presentar algo. Suplicar es rendirse. O sea, en tres ocasiones estaba Pablo rendido ante Dios. Rendido ante Dios. Pero él dijo: venga, yo no voy a hablar de las cosas buenas. Yo podría hablar de la verdad que fui al cielo. Yo podría hablar de esas cosas, pero no lo voy a hacer. No lo voy a hacer. Así que yo quiero que veamos el versus, experiencias versus debilidades. Y acá está. Experiencias. ¿Qué pasó con Pablo? Fue llevado al tercer cielo. ¿Cuántos de los que estamos acá quisiéramos ser llevados al tercer cielo? Yo quisiera ser llevada al tercer cielo. Me encantaría ser llevada al tercer cielo. Escuchó cosas que no se pueden expresar con palabras. Todo lo que vio Pablo, todo lo que esto no lo podía expresar. Quisiera expresarlo, pero no lo podía hacer. Eran cosas grandes, eran cosas ocultas que a nadie se le puede revelar. Vio cosas que ningún humano se le permite contar. O sea, Pablo, ¿vas a ver esto? ¿Vas a ver lo que va a suceder? ¿Vas a ver lo que va a continuar? Pero tú de eso no vas a hablar. No vas a hablar de ello. ¿Sabes de qué vas a hablar, Pablo? Tú vas a hablar de tus debilidades, de las debilidades de tu carne. Así que veamos las debilidades que tenía. Llegó un mensajero de Satanás. Sintió tormentos, vivió insultos, vivió privaciones, persecuciones, dificultades, sufrimiento a causa de Cristo. ¿Saben qué es un mensajero de Satanás? Ven para acá. Ven, rápido, corre. Sí, tú. Corre. Me ayuda acá con esta ilustración. Esto es un mensajero de Satanás para que usted entienda. Acá está Pablo. Y Pablo por ahí en algún momento se sentía orgulloso. Se le levantó el orgullo. Algo pasó en Pablo. Entonces venía el mensajero de Satanás. Y mire lo que hace el mensajero de Satanás. ¿Se siente bien?
3: No.
2: No. Eso le hacía recordar. Siéntate. Eso le hacía recordar a Pablo. Eso le hacía recordar a Pablo de dónde Dios lo sacó. Eso le hacía recordar a Pablo de dónde Dios lo sacó. Entonces un día dijo: paracaleo, paracaleo, paracaleo. Rogó, suplicó, suplicó, suplicó. ¿Sabes qué es suplicar? Rendirse. Y esta palabra dijo Pablo: por favor. Así que en tres ocasiones usted me va a decir: por favor. Dígame: por favor. La segunda vez, así más fuerte, donde usted está rindiéndose. Y la tercera vez, ruegue, que se escuche. Yo le voy a decir: por favor. ¿Cómo te sentiste al ver que Dios te puede responder? Y ese por favor era no. Y Pablo estuvo en esa situación. Pero ¿qué pasó con Pablo? ¿Qué recibió Pablo cuando recibió ese no? El no de Dios, anótelo, el no de Dios le ayudaba a bastarse en la gracia de Dios, que él era todo, todo lo que él necesitaba. Entendió que el no de Dios lo protegía de que se volviera, ¿qué? Orgulloso. Era una protección. O sea, Dios le estaba diciendo no a Pablo, no para que no creciera. No lo estaba estancando. Lo que quería hacer Dios era protegerlo. ¿Y cuántas veces tú y yo hemos recibido el no de Dios y decimos: esto viene de ti? Yo no creo. Eso debe ser que el diablo me la tiene. Me la tiene así al rojo. Me mira el diablo solamente a mí. Pero él quería enseñarle a deleitarse en sus debilidades. ¿Qué es deleitarse en las debilidades? Es decir: Dios, gracias por esta dificultad. Gracias por este problema. Gracias por esta enfermedad. Gracias por este aguijón. Gracias, Señor. Gracias, Señor. Me deleito en mi debilidad. Y hoy Dios te llama. ¿Te estás deleitando en la debilidad que estás pasando? ¿Te deleitas en ella? ¿O criticas? ¿O como tú estabas diciendo ahorita? No, a mí me cuesta. A mí me cuesta. La verdad, vengo a la iglesia, pero me frustro, ¿cierto? Y Pablo quiere enseñarte a decirte: no, deleítate en ellas, deleítate en tus debilidades. Aprendió a fortalecerse en Dios en medio del sufrimiento. Aprendió a verlo como padre. Aprendió a tener una relación más cercana. Y de pronto Dios te ha respondido a ti: no. Y quiere enseñarte algo. Quiere tratarte como hija. Quiere tratarte como hijo. Quiere cuidarte. ¿Quieren que les diga algo? Yo recuerdo que a la edad de 10 años, a la edad de 10 años, un día mi mamá le entró una enfermedad. Ella le da trombosis. Y cuando ella le da trombosis, yo recuerdo que empezamos a buscar un milagro. Y en el primer lugar que uno busca un milagro, ¿cuál es? Uy, alguien acá lo dijo: los brujos. Y a ese fue el primer lugar que fuimos a buscar un milagro. Ella estaba muy enferma y empezamos a buscar un milagro. Y fuimos a los brujos, después fuimos a varios lugares, a varias religiones, pero como Dios no es religión, sino relación. Un día yo recuerdo que mi mamá, estando tan enferma, pasamos al frente de la iglesia Manantial Sede Tejar. Y se escuchaba esta adoración. Y decía: el Señor es mi rey, mi luz, mi todo. El que

Y en ese momento yo le dije a mi mamá, pues ya hemos probado todo, entremos allí, entremos. Y cuando entramos, estaban en una campaña de milagros. Entonces, no sé si recuerda hace unos años atrás, unos 20 años, 30 años atrás, donde venía un predicador de Brasil y ponían calzas y los paralíticos se levantaban. Ese día, precisamente ese día, había esa campaña. Y mi mamá entra conmigo y con mi hermano. Y yo dije, acá mi mamá va a ser sana. Acá sí es, acá sí es. Y empezamos a meternos con Dios. Empezamos cada día más a buscarlo. Empezamos cada día más a meternos en relación con Él. Y todos los días decíamos, Señor, gracias porque mi mamá está sana. Gracias, Señor, porque tú la sanas. ¿Y cuántos creen que Dios sanó a mi mamá? Dígame un fuerte amén. No, no, no, eso no pasó. No pasó. ¿Saben qué pasó? Lo que pasó fue que un día mi mamá se va a un ayuno y regresa de ese ayuno. Y cuando regresa se va a la casa de una amiga que la invitó a almorzar. Esa casa quedaba a 3 cuadras de la casa mía donde vivíamos. Y entonces suena el teléfono. Y en ese momento yo soy la que contesto, mi mamá está allí. Y esa amiga me dice, Laura, vente rápido porque tu mamá se está muriendo. Vente rápido, tu mamá se está muriendo. Yo salgo rápido, corro, llego allá y yo veo a mi mamá con babazo en la boca, muriendo. Usted sabe qué es que todos los días usted busque a Dios, que usted reclame un milagro y que usted vea ese milagro en duda. ¿En duda? Yo lo experimenté. Y veo a mi mamá con babasa en la boca y empiezo a darle golpes de pecho. Empiezo a darle respiración boca a boca. Y mi mamá no reacciona. Voy rápido, busco a mi hermano que también estaba por ahí jugando fútbol cerca de un parque. Lo traigo y él ve en la misma situación a mi mamá. Y comienza a hacer lo mismo. Comienza a darle respiración boca a boca. Comienza a darle esto así, los golpes de pecho para restaurarla. ¿Sí? Exacto. Pero nada pasó. Al contrario, yo sentía que mi mamá se estaba yendo. Y entonces, en ese momento, mi hermano empezó a cantar.

Y en ese momento, mi hermano y yo cerramos sus ojos, pero ella hizo una sonrisa. ¿Qué mamá se ríe cuando está dejando a dos niños huérfanos? ¿Qué mamá sonríe? ¿Acaso uno de mamá no se angustia? Estoy dejando a mis hijos huérfanos. Mi hija menor tiene 10 años. Mi hijo mayor tiene 11. Pero ella sonrió. ¿Y saben qué les digo? No llore. No llore. Porque yo creo, esto es lo que yo creo, y déjenmelo creer. Yo creo que mi mamá sonrió porque mientras que ella se estaba muriendo, Dios le estaba mostrando una pantalla así de gigante, diciéndole: tu hija me servirá, tu hija me alabará, tu hija será pastora, tu hijo me servirá, tu hijo será pastor. Y en ese momento puedo decirles que aprendí

Puedo pararme aquí y decirte, conozco los no de Dios, los conozco muy bien. Pero conozco el no de Dios que le pasó a Pablo. ¿Saben qué? Esta mujer empezó a tener relación más cercana con él. Empecé a verlo como mi papá. Empecé a clamar más. Empecé a vivir una vida que a él le agradara. Hasta el día de hoy. Y así como yo pongo mi adoración que me encanta, que es hasta el último aliento, yo le serviré. Yo le serviré hasta mi último aliento. Viviré para él. Pero como hablamos el día de hoy, vamos a hablar de los no y de los cambios de Dios. Cambios, dígalo usted. Cambios. Entonces ya aprendió de los no, ¿cierto? Entonces en todo tiempo, así Dios te responda no, tú le vas a decir: aquí estoy, aquí estoy, aquí estoy, aquí estoy. Yo te sirvo, yo te sirvo. Aquí estoy. Pero hay otro personaje que vivió los cambios de Dios, y esto lo vamos a encontrar en el texto bíblico. Vamos a ir a Isaías 38, capítulo 38, del 1 en adelante. Y dice así: por ese tiempo Ezequías se enfermó gravemente, y el profeta Isaías, hijo de Amos, fue a visitarlo. Le dio al rey el siguiente mensaje: esto dice el Señor, pon tus asuntos en orden. ¿En dónde? En orden, porque vas a morir. No te recuperarás de esta enfermedad. Cuando Ezequías oyó este mensaje, volteó su rostro hacia la pared y oró al Señor: acuérdate, Dios, oh Señor, que siempre he sido fiel y te he servido con singular determinación, haciendo siempre lo que te agrada. El rey se echó a llorar amargamente. Luego Isaías recibió el mensaje de parte del Señor: regresa y dile a Ezequías, esto dice el Señor, Dios de tu antepasado David: he oído tu oración, he visto tus lágrimas. Te añadiré 15 años más de vida y te rescataré del rey de Asiria junto a esta ciudad. Así defenderé esta ciudad. Esta será la señal del Señor para demostrar que cumplirá lo que ha prometido. Haré retroceder 10 gradas la sombra del sol del reloj solar de Acas. Así que la sombra se movió 10 grados solar. Imagínense, un solo hombre cambió la decisión de Dios. Pero déjeme decirle algo, porque se me olvidó decirle algo muy importante de los no de Dios. ¿Saben quién fue el que recibió un no de Dios y muy fuerte? Jesús. Jesús fue el primero que recibió un no del Padre. Y usted me va a preguntar, ¿por qué Jesús recibió el no del Padre? Porque un día él le suplicó y le dijo: Señor, Padre, si quieres pasa de mí esta copa, pero que se haga tu voluntad. Que se haga tu voluntad. Y el Padre le respondió claramente a su hijo amado, a su hijo deseado, y le respondió no. ¿Sabes por qué le respondió no? Por ti y por mí. Para que el día de hoy tú y yo tengamos salvación. Para que el día de hoy tú y yo tengamos salvación. Ahora sí volvemos a estos cambios de Dios. Y está este hombre, está el rey Ezequías, y recibe un cambio. Dios le había dicho, vas a morir, pero después, por su corazón, Dios cambia la decisión. ¿Y qué logró Ezequías con su clamor? Acompáñeme, anótelo. Uno, que Dios lo escuchara. Estaba la voz allá de Ezequías, rogando, suplicando y llorando. Y Dios dijo, acá hay un hombre íntegro. Acá hay un hombre que me teme. Acá hay un hombre que me necesita, voy a escucharlo. Inclinó su oído. ¿Cuántos quisieran que Dios inclinara su oído el día de hoy? Que Dios te pudiera

a escuchar. Señor, yo tengo esta dificultad y yo necesito que tú me escuches. Yo necesito que tú me escuches. Recordó lo que él había hecho antes. Había sido fiel. Era una persona que era incansable, que lo buscaba todo el tiempo. Si conoce a esas personas incansables, yo creo que son las que vienen los viernes. Que le dicen, necesito que sirva allá afuera, allá estoy. Necesito que vaya para la cocina, allá voy. Que la pastora le mandó y le dijo, vaya al grupo que es que se fue, allá voy. ¿Usted es de esos? Así era Ezequías, incansable. Un hombre incansable. Pero mire lo que hace Dios. Dios añadió días a la vida de Ezequías. Por solamente un hombre, uno solo, Dios dijo, voy a afectar una humanidad por solamente uno. Voy a retroceder el tiempo por solamente uno. Yo quiero eso. Yo quiero que Dios afecte una humanidad porque me miró. ¿De pronto tú lo deseas? Que Dios diga, me recuerdo de ti, Carlos. Recuerdo cómo haces las cosas. Tranquilo, voy a añadirte días y voy a retroceder el tiempo por ti, porque te amo. Tú que me estás viendo, tú que me estás escuchando, Dios puede retroceder el tiempo por ti. Dios puede cambiar una decisión por ti. Dios lo puede hacer. ¿Y qué aprendió Ezequías cuando Dios cambió de opinión? Qué tremendo, porque es que no aprendemos. Uno, no ser orgulloso. Eso usted lo va a encontrar en Segunda de Crónicas, capítulo 32, versículo del 24 al 26. Se lo dejo como tarea. Ahí dice que él se volvió orgulloso. Imagínese. O sea, recibe tremendo milagro y se vuelve orgulloso. Dijo, no todo se trata de mí. Imagínese, Dios puso su mirada en mí, entonces todo se trata de mí. No. Cuando Dios cambia de decisión, tú lo tienes que tomar de la manera correcta. Lo debes masticar de la manera correcta. Si Dios cambió una decisión, es para levantarte. Es para sacarte adelante. Es para darte una nueva oportunidad. Para que te rindas para Él. Para que te rindas para Él. Aprendió a humillarse. Y aprendió a caminar con humildad. Cuando Él reconoce que se volvió orgulloso, Él dice, ¿sabe qué? Yo aprendo a caminar con humildad. Yo aprendo a caminar con humildad. Yo no necesito un aguijón como el de Pablo. Yo hoy me rindo. Hoy yo me rindo. Hoy me rindo ante Él. Hoy yo me rindo ante Él. Y hoy Dios quiere hablarte a ti. Tú sabes que esta mujer pasó por 9 cirugías, 23 radioterapias, 6 ciclos de quimioterapias. Aquí usted donde me ve tan puestecita, todo está por dentro desordenadito. Sí, todo. Tuve tubos en mi espalda. Y yo sé que en todo lugar hay Tomás, pero acá no. Por eso es que no mostré todo lo que muestro normalmente cuando predico fuera. ¿Cierto que acá no hay Tomás? Amén. Pero créame, lo viví. En carne propia también pude ver un cambio de Dios. ¿Por qué? Porque todo el tiempo yo recibí la palabra, vas a morir. Vas a morir. No te queda tiempo de vida, vas a morir. Laura, vas a morir. Te quedan 3 meses. Laura, te quedan 15 días. Laura, han pasado 4 años. ¿Quién determina? Entonces, ¿entendiste los cambios y los no de Dios? ¿Sabes qué? Un personaje bíblico que recibió el cambio de Dios. Un día había un gran hombre al cual se llamaba amigo de Dios. Amigo.
Y este hombre se llamaba Moisés. Y era amigo de Dios. Y Dios le dijo: Moisés, entrarás a la tierra prometida. Entrarás a la tierra que yo prometí para mi pueblo. ¿Y saben qué pasó? Moisés entró, dígame un fuerte amén para lo que lo crean. Muy bien. Moisés no entró. Dios le respondió, cambió una decisión. Le había prometido que iba a entrar, pero la respuesta de Dios fue: no entrarás. Muchas veces tu corazón puede ayudarte a cambiar una decisión para bien, o como puede cambiar una decisión para mal tuyo, para seguir formándote. ¿Qué te voy a poner en tal lado? Y te llenas de orgullo. Oh, estoy entrando yo. La presencia va conmigo, pero va atrás de mí. Y te llenas de orgullo, de vanidad. Y Dios te dice: tanquitico acá, tantico. Aguántale un poquito. ¿Sabe qué le digo? No. Yo voy delante y tú vas atrás. Yo te guío a ti. Y cuando tú entiendes eso, aprendes a reconocer los no de Dios como una bendición. Pero los cambios de Dios también dices: gracias, Señor. Gracias, Dios. Gracias, Dios. Gracias, Dios, por ellos. Hoy quiero hacer un llamado especial. Si tú has recibido un diagnóstico de cáncer, hoy quiero que pases aquí adelante. Cáncer. Aquí vamos a hacer, yo siempre hago dos llamados, entonces tranquilo, no se preocupe. Acá, personas que hayan recibido un diagnóstico médico, pero tú quieres que Dios cambie ese diagnóstico. Y acá, a este lado, acompáñenme las personas que has recibido un no de Dios y no lo has podido entender. Y hoy Dios quiere hablarte. Hoy Dios quiere hablarte a ti. Y todos los que se quedaron allí, pónganse de pie. Vamos a adorar al Señor. Vamos a exaltar su nombre, porque reconocemos la providencia de Dios. Reconocemos que Él manda sobre nosotros. Nosotros solamente somos simples humanos ante Dios. Simples humanos ante Dios. La grandeza de Dios en este lugar. Así que vas a adorar y le vas a decir: te entrego todo. Yo hoy te entrego mis sueños. Hoy yo te entrego mis deseos. Hoy yo te entrego todo de mi vida. Se trata de ti, se trata de ti, se trata de ti, Dios.

vida te pertenece. Díselo allí, mi vida te pertenece. Yo soy tuya, o yo soy tuyo. Camino en rectitud, camino para agradarte a ti. Quiero ser más como tú, Jesús. Quiero parecerme a ti, Jesús. Espíritu Santo de Dios, el día de hoy, Señor, tú te derramas, tú te mueves en este lugar, Señor. Espíritu Santo de Dios, toca a cada una de estas mujeres que están acá, que les han dicho que tienen cáncer. Pero así como tú pasaste un día por la higuera y le dijiste a la higuera que se secara, así mismo le hablamos al cáncer el día de hoy. Se seca el cáncer en el nombre de Jesús. Se seca el cáncer en el nombre de Jesús. Oh Rabacaya, Ramashelei, arribo Keye. Oh Rabashelei, arribo soy a Rabacaye. Espíritu de Dios, hoy a cada uno de ellos les enseñas el no tuyo, el no tuyo. Trae algo bueno. El no tuyo trae relación. El no tuyo trae paternidad. El no tuyo trae tu Espíritu, Dios. Gracias, Espíritu Santo de Dios. Gracias, Espíritu Santo de Dios. Tú te mueves.

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4: Héctor Tobar es un aclamado escritor galardonado con el premio Pulitzer que le suelen dar a los periodistas. Es nacido en Los Ángeles, hijo de padres inmigrantes guatemaltecos, chapines, y él relata la historia de los 33 mineros chilenos que quedaron atrapados a 2.000 pies bajo tierra durante 69 días. La noticia estuvo en todos los titulares, en todos los noticieros del mundo. Tuvieron que vivir en la oscuridad, con casi nada de comida. Empezaron a perder peso, obvio, y desde luego no sabían si alguna vez volverían a ver la luz del día. Un periódico de Santiago estimó las probabilidades de vida, de supervivencia, de apenas un 2%. O sea, el planeta los daba por muertos. Y varios de los mineros, cara a cara con la inminente muerte, hicieron un balance de sus vidas y se dieron cuenta que tenían muchos arrepentimientos. Alguien le preguntó a José Enríquez, que era conocido por ser cristiano, era nieto de pastor y estaba ahí con ellos, si podía hacer una oración por ellos. Yo siempre digo que nadie muere ateo bajo fuego, ¿no? Cuando las cosas se ponen peliagudas, todos se persignan, buscan a Dios y se aferran a la fe. Entonces le piden a este Enrique, nieto de pastor, si puede orar. Y al arrodillarse, algunos de estos hombres se unieron con él y José comenzó a hablar con Dios. Él dice, Señor, no somos los mejores hombres, pero ten piedad de nosotros. Parecía ser una oración, desde luego, un poco ofensiva, ¿no? Porque dijo, no somos los mejores hombres, pero nadie objetó, porque sabían que era verdad. Así que Enríquez se volvió más específico. Dice, Señor, te pedimos aquí por Segovia, que reconoce que bebe demasiado. Por Víctor Zamora, que se enfada demasiado rápido y tiene mecha corta y explota. Cortés, que ha sido un mal padre, según él, para su niña pequeña y ha estado ausente. Y de nuevo nadie objetó. De hecho, fue el comienzo de algo inesperado, que es intimidad real, ¿no? A partir de la autenticidad. Y de alguna manera, en lo más profundo y oscuro, enterrados bajo la tierra, con la muerte mirándolos de frente, los hombres descubrieron un nuevo sentido de compañerismo que no tenían. Y empezaron a reunirse todos los días con su única comida, una cucharada de atún, una galleta, un poco de agua, y luego José Enríquez daba un breve sermón, se arrodillaban y oraban. Hacían servicio cada 6, cada 8 horas, porque no sabían cuándo iban a morir. Tenían sus cultos o sus reuniones de oración. Alguien empezó a decir: Dios, perdóname por levantarle la voz a mi esposa, a mi hijo. Otro dijo: Dios, perdóname por abusar mi cuerpo con drogas. La intimidad es eso. Cada uno empezó a confesar, porque la intimidad es eso, una experiencia compartida. Cuando uno busca sufrir, por definición, significa experimentar algo que no queremos experimentar, como dolor, como pérdida, como desesperación. Y aún así, este grupo de mineros endurecidos descubrió que este sufrimiento compartido los hizo formar un vínculo que nunca habían tenido entre ellos. No hubiese ocurrido nunca ese vínculo sin ese sufrimiento, sin ese trauma, ¿no?, de estar bajo tierra. Mientras tanto, un grupo de personas en la superficie habían comenzado a perforar la tierra para tratar de salvarlos. El líder del equipo de perforación dijo que tenían que orar o rezar, independientemente del credo de cada quien, por el agujero que estaban a punto de hacer, porque podía haber un posible desmoronamiento. Y dijo: pongamos nuestra confianza en el flaco de arriba, dijo el chileno, ¿no? De hecho, fue titular en varios periódicos: pongamos nuestra confianza en el flaco de arriba, refiriéndose obviamente al Señor, ¿no? Y 8 robustos operadores de perforación chilenos se tomaron de las manos y pidieron ayuda a Jesús antes de perforar. También salió en todos los portales. La parte más feliz de la historia también es la más triste, porque el taladro hizo un agujero estrecho en la roca. Los mineros comenzaron a recibir comida, suministros, iPads, y entonces de pronto allí en la oscuridad se dieron cuenta de que serían rescatados pronto, que era inminente, y también descubrieron de que ahora eran famosos mundialmente, que el planeta estaba pendiente de ellos y que podían hacerse ricos con un documental, vendiendo los derechos para libros, y entonces las confesiones se detuvieron. Los servicios de oración pararon, las oraciones dejaron de hacerse, ya nadie más oró, nadie más confesó, nadie más necesitó arrodillarse. Lo que había logrado en poquito tiempo el sufrimiento compartido desapareció. Irónicamente, cuando sus vidas estaban en su peor momento es cuando vivían su mejor momento espiritual. E irónicamente, cuando les dijeron que los iban a rescatar, el momento espiritual desapareció. Yo creo que justo nosotros, cuando estamos en el fondo más oscuro de la vida, cuando estamos en la noche más oscura del alma, es que nos damos cuenta que somos totalmente vulnerables con Dios. No hay quejas cuando uno está en los pasillos de hospitales, no dudamos cuando estamos transitando el panteón, un cementerio, porque decimos: bueno, lo único que me queda es Dios. Se nos va el orgullo, nos olvidamos del ego, y somos vulnerables. Yo digo siempre, las personas vulnerables atraen. El líder que puede ser vulnerable o mostrarse como tal, subyuga, seduce, porque nos atraen las personas que abrazan su propia vulnerabilidad. No hay nada mejor, no hay nada que empatice más que alguien que diga: wow, es como yo, es vulnerable, ¿no? De hecho, un equipo se convierte en una familia cuando un líder está dispuesto a decir: lo siento, me equivoqué, necesito ayuda, estoy triste, no puedo hacerlo solo. O como les dije hace un ratito antes de salir al aire, oren por mis cuerdas vocales que están agotadas o inflamadas hace semanas. E insisto, para los que no estaban conectados, no es por goles, tiene que ver con haber hablado durante muchos años y tal vez no cuidarla a los cambios climáticos. Pero es maravilloso cuando alguien dice: oren por mí. Sorprendía cuando el Papa argentino solía decir: oren por mí, porque en la historia ningún Papa había pedido oración cuando se suponía que es el representante de Dios en la tierra. Y entonces sorprendía cuando él decía: les pido oración. Decía: wow, un Papa pidiendo oración. Pero la vulnerabilidad produce eso, empatía. Es humano, necesita tanto de Dios como yo. Y como dijeron los mineros chilenos, admitimos que éramos impotentes. No nos quedaba otra. Había que admitir que estábamos vulnerables. ¿Y qué significa admitir algo? Bueno, admito que soy culpable, admito que es mi culpa. Fui yo quien derramó la leche, quien cantó desafinado, quien dejó la tapa levantada, quien se comió la última porción de pizza, quien invitó a la suegra. Yo fui el que lo hice, ¿no? Entonces, admitir la impotencia significa, a priori, superar nuestro ego. Cuando alguien dice, ok, fui yo. Uno tiene que superar el ego, la vergüenza. Hay una historia en Marcos 3 que siempre me llamó la atención y no es de las más predicadas, ¿no? Dice que Jesús entró en la sinagoga, eso relata Marcos, también Lucas, pero Marcos da detalles y dice que Jesús entró a la sinagoga y había un hombre que tenía seca una mano, se supone que es tullida, ¿no? Anómala. Y la gente lo acechaban a Jesús para ver si en el día de reposo, si en sábado iba a sanar a alguien a fin de acusarlo. Entonces, dijo Jesús al hombre que tenía la mano seca, que estaba ahí en la sinagoga, dijo, levántate, ponte en el medio. Y le dijo después a todos, ¿qué piensan? ¿Es lícito sanar en día de reposo? ¿Esto está bien o está mal? ¿Salvar la vida o quitarla? Mientras todos se callaban porque sabían que era una pregunta retórica de Jesús. Entonces, mirándolos alrededor, Jesús, entristecido por la dureza de sus corazones, le dijo al hombre que tenía parado en el medio, extiende la mano. Y el hombre la extendió y la mano fue restaurada sana. En primer lugar, se nos dice que el hombre, no se nos dice si el hombre nació así o si tenía alguna lesión, algún accidente. Hay un comentario antiguo que dice que él era albañil o constructor y por lo tanto no podía ejercer su oficio. En la versión de Lucas se nos dice que era su mano derecha la que estaba seca. No lo dice Marcos, pero Lucas dice era su mano derecha. Si el hombre era diestro, quizá era la más importante para trabajar. Tal vez era un mendigo, quizá ninguna mujer quería casarse con él. Asistía a la sinagoga, estaba ahí, así que de hecho era una persona de fe. La mayoría de las personas que recibían sanidad en el Nuevo Testamento acudían a Jesús y pedían algo. Los 10 leprosos, el hombre con el hijo epiléptico, el ciego Bartimeo que grita entre la multitud. El hombre de la mano seca, sin embargo, no pidió. La Biblia no dice que él haya pedido, Señor, sáname. No sabemos por qué. Quizás estaba siendo educado, quizás se había dado por vencido. La discapacidad en el mundo antiguo conocido, como en el nuestro, implicaba un estigma. Quizá el hombre escondía la mano en su túnica esperando que nunca nadie se diera cuenta de su defecto. Sin embargo, Jesús sí lo notó y dijo, levántate y ponte delante de todos. No le dijo solo levántate, sino levántate, ponte de pie delante de todos. Levántate delante de todos. O sea, quiero que expongas tu vergüenza, que reveles tu debilidad, que reveles tu vulnerabilidad para que la gente sepa lo que va a pasar. Considero que el hombre se queda sentado por un momento, con su mano sin vida, retorcida dentro de la manga, hasta que se levantó. Todo el mundo obviamente le miraba la mano. Peor aún, ahí estaban las personas que él más deseaba que no estuvieran. Los religiosos, con manos derechas fuertes, que usaban para saludarse, para trabajar, para señalar a los pecadores, a avergonzarlos, señalar a los rabinos que sanaban en sábado. Así que este era el último lugar en el cual este hombre quería mostrar su mano seca. Y Jesús lo sabía. Él sabía cómo la religión podía secar el corazón de las personas. Sabía cómo podías convertirlas en exclusivistas, superiores, segregacionistas, seguidoras de reglas sin amor. Así que dice la palabra que Jesús se quedó mirando, enojado y entristecido. Entonces Jesús habló por segunda vez y ahora las cosas se empeoraron porque dijo, extiende la mano. Jesús llama la atención de todos hacia la discapacidad del hombre, justamente sobre la parte de la cual estaba avergonzado. Yo no tengo la mano seca, pero cuando tenía 14, 15 años, en la carpintería de papá metí la mano en una máquina cepilladora y entonces dos de mis dedos literalmente fueron cortados. Afortunadamente había alguien empleado de la fábrica, lo que voy a contar es espantoso, pero ocurrió, que tuvo el buen tino de tomar los dos dedos que estaban desparramados entre el aserrín, ponerlos en un tupper con hielo y correr a la clínica. Detrás mío, que ya me llevaban directo a coserme la mano, entonces pudieron reingentarme estos dos dedos y yo tuve que aprender con una pelotita a hacer ejercicios porque yo soy diestro y dibujo y no quería perder ese don. Pero mis dedos no están del todo perfectos. Entonces, durante muchos años yo siempre en conferencias de prensa o ante la gente trataba siempre de ocultar esta mano. Y me acostumbré a tomar el micrófono con la mano izquierda para que no se me vea. Nadie me está mirando mis dedos. ¿A quién le importa un cuerno mis dedos? Pero son esas cosas que todos tenemos, ¿no? Me están mirando la panza, me están mirando el lunar, me están mirando el cabello. Y yo siempre pensé que la gente se detenía en mis manos, en mis dedos. Así que siempre trataba de ocultarla, de meterla en el bolsillo por muchos años, porque obviamente las cicatrices perduran. Así que puedo imaginarme lo que el hombre siente con una mano completamente tullida. Y cuando el Señor le dice, extiende la mano, un niño podría obedecer esa orden. Él no. Lo había intentado un millón de veces. Así que debió ser uno de los peores momentos de su vida. Y Jesús le pide al hombre que hiciera precisamente lo que no podía hacer, extiende la mano. Y algo similar nos sucede a nosotros en algún momento de la vida. Lo que Dios nos pide que hagamos, lo que sabemos que tenemos que hacer, a veces es precisamente lo que no podemos hacer. Lo que no nos sale. Lo que no estamos capacitados. Porque es lindo decir, Dios me llamó a hacer tal cosa, que es justo lo que a mí me gusta. Pero cuando Dios nos pide algo que no nos gusta, que va en contra de lo que queríamos, que no estaba en nuestros planes, que puede afectar nuestra vida, nuestra reputación, nuestro testimonio, nuestros planes a futuro. Entonces Dios suele pedirnos que hagamos lo que hizo este hombre. Primero, que revelemos nuestras debilidades, que confesemos nuestra ineptitud. Extiende la mano y muéstrala que está tullida. Y es ahí cuando empezamos a sanar, cuando uno lo muestra. Esa sanidad no viene de los talentos, de la capacitación, de la inspiración, viene de la impotencia, es decir, esto es lo que yo soy. Viene cuando sentimos que no nos queda nada que perder y que tampoco tenemos nada que esconder, ya está. Si Jesús nos dice, muestra la parte tullida de tu vida, ¿qué vamos a esconder? Viene a través de la confesión desgarradora de la fealdad, del temor, de la vergüenza. Viene cuando ya uno no esconde la vulnerabilidad. Dice, este soy, necesito ayuda. Cuando uno necesita ayuda no puede esconder la vulnerabilidad. Cuando yo me corté los dedos, yo no sé si lloré, tenía 14, 15 años, no sé si lloré, si grité, si estaba desesperado, si mi cara era de pánico porque había perdido la mano. Pero ¿qué me importa? Yo no me quedaba otra cosa que ser vulnerable, pedir ayuda. No se me ocurrió que tenía que conservar el ego, la imagen. Porque cuando uno está, ya sea bajo tierra como los mineros, a punto de morir, o tienes un accidente, o tienes una anomalía, lo único que queda es la vulnerabilidad. Y es paradójico que las confesiones, el hablar, que pensamos que nos va a matar, en su lugar es lo que nos va a traer a la vida. Es cuando la vergüenza pierde su poder. No hay nada maravilloso, más maravilloso que cuando la vergüenza pierde el poder, cuando uno ya no tiene vergüenza. Porque las personas estigmatizadas, finalmente uno es amado como es, no lo tiene que ocultar. El término estigma se originó en los griegos antiguos, más o menos en los tiempos de Jesús. Y en un principio un estigma era una marca que se tatuaba en el cuerpo de una persona en desgracia, un criminal, un esclavo, un paria. Y el término llegó a referirse a cualquier característica que hacía que la persona marcada fuera desahuciada, relacionada con una discapacidad física o mental. Entonces, durante los días de Jesús, los líderes religiosos creían que segregar, que excluir a una persona estigmatizada era una señal de santidad. no nos juntamos con los que tienen estigma, ¿no? Los leprosos entre ellos. En cambio, Jesús se asoció con personas estigmatizadas. Es más, a la larga, Jesús personificó cada uno de esos estigmas. No solo eso, sino que llevó sobre sí el estigma de la crucifixión en las palmas de sus manos atravesadas por los clavos. Es más, su cuerpo resucitado continúa mostrando esas marcas y él invitó a Tomás a que las viera y fuera el testigo dactilar de que tenía esas marcas. O sea, su estigma se convirtió en su gloria. El apóstol Pablo, a quien también arrestaron y golpearon y marcaron como criminal, más tarde diría, yo llevo en el cuerpo las cicatrices. Y hay una versión que dice, yo llevo el estigma de Jesús. Y así comenzó esa extraña comunidad de deshonrados, decepcionados, impotentes, la fraternidad del estigma, la logia de los marcados, donde el peor estigma que el mundo antiguo pueda infligir se convirtió en una medalla de honor. Y en esta hermandad, en esta logia, en esta fraternidad, en este grupo, como digo siempre, de gente destartalada, nuestras debilidades se vuelven más útiles que nuestras fortalezas. Por eso tenemos que identificar cuál es nuestro estigma. Y no hay nada más maravilloso que nos digan, ustedes son un grupo de hispanos destartalados. Sí, señor, es una confraternidad, es una logia, es un equipo, así somos y así Dios nos ama. ¿No es maravilloso, sí o no? Así Dios nos ama. Si fuera un pastor moderno diría, dígale que está a tu lado, Dios te bendiga destartalado, pero no te lo voy a pedir. Hay estigmas devastadores, como la muerte de un hijo, el fallecimiento de un cónyuge, una discapacidad, divorcio, violación, abuso, un cáncer terminal, infertilidad, un suicidio, alguien que amamos que nos traiciona. Otros estigmas parecen más insignificantes, más triviales, pero caramba, que duelen. Porque reprimidos o negados se apiñan en nuestras almas como rocas pesadas que nos oprimen. No sé, nuestra piel comienza a arrugarse, a envejecer. Bueno, la de ustedes, la mía no tanto. Nos mudamos y nuestras amistades desaparecen. Nuestros hijos se hacen menos dependientes de nosotros y mientras crecen parece que ya no nos necesitan. Y después hay algunos otros estigmas más ocultos que son más difíciles de clasificar. Un bebé nace muerto, un embarazo fallido, un aborto, y la cuestión no es calcular si una cicatriz es gradual o es súbita, si se transita en lo público o en lo privado, porque la pérdida y el dolor es la norma de la vida, no es la excepción. Vive lo suficiente y te dolerá. Ama de verdad y eso traerá dolor. Sirve a Dios y vendrá el sufrimiento. No es algo que se predica ni produzca muchos amenes, pero es parte de la vida. Y yo sé que nuestras historias, cada uno tiene una historia diferente de vida, y nuestros temperamentos son distintos, desde luego, y cada uno responde al dolor de una manera distinta. Hay de los que son más resilientes, hay de los que estallan rápido, hay de los que le va todo por dentro y por efecto residual un día todo sale. Pero lo que no podemos hacer todos es ignorar el dolor. Y durante años, en nuestras congregaciones, siempre minimizamos las pérdidas, porque lo veíamos como falta de fe o falta de victoria. Entonces, de a poquito nos llevó a una absoluta sensación de superficialidad, una profunda falta de compasión, de empatía por el otro. Si hay una mujer separada, o un divorciado, o una que abortó, o alguien que es homosexual, preferentemente si se va de la iglesia es un problema menos, porque nuestra cultura cristiana minimiza las pérdidas, minimiza las tragedias y no quiere, por lo general, ensuciarse con el problema del otro. Como que nuestra capacidad para los estigmas está casi perdida. Vemos a alguien raro, hasta si se viste diferente, y ya tomamos distancia por las dudas. Y cuando nuestra vida experimenta una pérdida, nos enojamos con Dios. Y a veces lo vemos como una invasión alienígena, como que alguien vino del espacio exterior, como, pero si yo estaba haciendo las cosas bien. Y Jesús definió el proceso del crecimiento espiritual con estas palabras. Dijo, si el grano de trigo no cae en la tierra y muere, queda solo, pero si muere, lleva mucho fruto. En Juan 12:24. Si se queda solito, es un grano de trigo. No produce nada. Pero si se muere, es cuando produce fruto. O sea, Jesús caracteriza la vida cristiana como una muerte. Nos olvidamos de esto cuando creemos que el Evangelio es un multinivel, es Amway, Herbalife. Pero Jesús caracterizó la vida cristiana como la muerte. Y la iglesia, en Cristo en general, estamos en una posición única para acompañar a la gente en las coyunturas críticas de su vida. Muertes, nada mejor que la iglesia para acompañar, para llorar, no para aconsejar, para abrazar y entender. Enfermedades serias, divorcios, nada mejor que la iglesia para decir, wow, viniste a divorciarte en el lugar ideal, la iglesia. No me van a criticar, no, te vamos a apoyar. Y a lo mejor te sacaste de encima una suegra, capaz y te dos por uno, ¿no? Traslados geográficos, este es el mejor lugar para los que han dejado su tierra, su país, para los que se sienten solos, este es el mejor lugar. Entonces, estos son momentos para ayudar a las personas a salir de nuestra tendencia cultural de adormecer el dolor o de no hablar. Y tristemente a muchas personas que han sufrido abuso en su pasado, a veces no les permitimos transitar su dolor. No, confiese victoria, no mencione más el pasado, renuncie, no mire para atrás, que eso del diablo, y tiene que transitar su duelo, caramba. Pero tenemos miedo a prestarle atención al dolor. A mí me ofende terriblemente cuando mis padres partieron a la eternidad, que me dijeran, bueno, ya están con el Señor, están mejor que nosotros, no llores. Bueno, ¿cómo voy a llorar? Ya sé que están con el Señor. No obstante, no dejo de echarla de menos a mi madre. No dejo de echar de menos las pláticas con mi padre, que aunque era limitado en muchas cosas, no dejaba de ser quien me trajo a la vida. Entonces, cuando la gente no te permite transitar el duelo porque cree que eso es falta de victoria, eso ofende. Y aparte nos olvidamos de que a menudo Dios usa el dolor para hacernos crecer. Es la única manera que aprendemos. Hagamos memoria con nuestros niños. No toques ahí que quema. ¿Qué va a hacer? Va a tocar. Cuando quema, entiende que no tiene que tocar más. Nada enseña más que el dolor. No hay un mejor docente. ¿Lo elegimos? No. Yo quisiera aprender todo por las buenas, pero debo confesar que a esta altura de la vida el 80% de las cosas que aprendí fue con dolor, con golpes, que soy hijo del rigor. Las cosas que debía haber aprendido de manera orgánica las aprendí a veces con golpes. Yo te cuento algo. Salmos es el libro más popular de la Biblia. Incluye salmos de canciones, cantatas, serenatas, de adoración, de acción de gracias, de sabiduría, salmos de arrepentimiento, salmos que expresan dudas. La mayoría de los salmos están muy lejos de ser alegres. Más de la mitad de los 150 salmos se clasifican como lamentos, momentos de aflicción. Y David escribió, como digo siempre, poesía descarnada, y la mayoría de ellos de acuerdo con la tradición. Los lamentos prestan la atención a la realidad, a la vida real, que a veces puede ser dura, puede ser difícil, a veces brutal. Y la Biblia usa dos palabras principales para que las personas respondamos al sufrimiento o al dolor. Es gemir o quejarse. Gemir o quejarse. Voy a empezar con la primera. En Éxodo 2:23 dice, los israelitas gemían bajo la esclavitud y clamaban, y su clamor llegó hasta Dios. Dios oyó sus gemidos y se preocupó por ellos. O sea, gemir está santificado en la literatura sagrada, aunque no hablamos mucho de eso. David llega a gemir tanto que hasta padece fatiga de gemidos. En el Salmo 6:6, él dice, mi alma está en profunda angustia, ¿cuánto tiempo voy a esperar, Señor? Estoy agotado de tanto gemir. Yo no tengo más palabra. De hecho, gemir es algo que se ordena. En Ezequiel 21:6 dice, así que gime, hijo de hombre, gime delante de la gente con un corazón roto y con un dolor amargo, dice Dios. Gime. Gime delante de la gente y gime delante de mí. Ahora bien, quejarse ocurre tan quejido como gemir, pero no provoca la misma respuesta de Dios. La gente se quejaba contra Moisés diciendo, ¿qué vamos a beber acá en el desierto? Y más tarde añade Moisés que se quejaron en sus tiendas, en sus casas, y dijeron, el Señor nos odia, por eso nos sacó de Egipto, para destruirnos y matarnos. Y mientras que gemir es una orden de Dios, quejarse está prohibido por Dios. Filipenses 2:14, Pablo dice, hagan todo sin quejarse ni discutir. Te regalo el versículo para tus hijos. Hagan todo sin quejarse. Dios aprueba los gemidos y prohíbe las quejas. ¿Cuál es la diferencia? En pocas palabras es esta, gemir es quejarse con Dios, es estar vulnerable y quejarse con Dios, está bien. No hay que ser estoico con Dios. No hay que decir, Padre Celestial, he aquí tu siervo sufriendo por la causa, bendito sea el Cordero que nos redimió de la concupiscencia de la carne. Y Dios va a decir, ¡ay, qué poeta tengo acá, un Pablo Coelho! No va a pasar. Gemir está bien, porque en una cadena de mando los gemidos se elevan, suben. Gimo porque no me quedo otra, estoy vulnerable. Cuando baja el gemido, ya no es gemido, es queja. Esa espalda de Dios. Nosotros siempre le decimos a nuestro liderazgo, las quejas en todo caso suben, nunca bajan. Cuando suben es porque el que está arriba puede resolver el motivo de tu queja. Tiene poder para hacerlo. Te quejas con tu superior, te quejas con tu líder, te quejas con tu CEO, te quejas con tu patrón, tu gerente. Si te quejas con el empleado que está abajo, se llama chisme. Espíritu de Doña Florinda, eso es para abajo. Las quejas suben, nunca bajan. El gemido sube, las quejas bajan. Entonces, en la Biblia, el lugar donde la gente gime siempre es de rodillas, vulnerables, porque han sido llevados ahí por el dolor, por el sufrimiento, por la adversidad. Y el lugar donde la gente se queja siempre es en sus tiendas, donde creen que están a solas, que se están desahogando en familia, que son libres de exagerar, de culpar, de hacerse las víctimas, de justificar la desobediencia. Entonces, esta diferencia entre quejarse y gemir tiene un efecto, desde luego, en la intimidad con Dios. Porque gemir es el sufrimiento que construye intimidad con Dios. No me queda otra, como los mineros chilenos, que gemir, orar, decir, este soy yo con todas mis debilidades, ¿qué me voy a andar haciendo el héroe si Dios sabe que estoy en la lona o que estoy pasando mi peor momento, la noche más oscura? Quejarse destruye la intimidad con Dios. Porque al quejarme hago saber mis irritaciones a quienes me rodean. No estoy feliz, no me va bien en la vida, esto debería cambiar, no entiendo por qué hicieron esto, no lo puedo explicar. Al gemir le hablo directamente a Dios sobre aquello que me preocupa y no me guardo nada. Gemir está bien, quejarse está mal. En las relaciones humanas, si hay un problema entre nosotros, gemir significaría que me comprometo a hablar contigo sobre nosotros y no hablar de ti a una tercera persona. Si hablo de tu problema o de nuestro problema con otro, es chisme, es murmuración. Si tengo un problema, lo hablamos juntos, ¿sí? Yo ayer leía una famosa doctora que describía, una experta que describía cómo las mujeres y los hombres hablan de sus problemas de una manera diferente y que si no entendemos estas diferencias y no se respetan estas diferencias, podemos perder la intimidad entre los géneros. Entre mujeres, decía esta experta, no me culpen a mí, lo dijo la experta, se suelen conectar entre ellas a través de conversaciones para compartir problemas. y pueden compartir problemas en la peluquería, en el spa, en el gimnasio, en la calle. No hay nada mejor para una mujer que encontrarse con otra mujer y compartir problemas. Si una mujer le cuenta su problema a otra mujer, la otra mujer también le contará su propio problema o uno similar. Estoy teniendo problemas con mi marido. ¿Quieres que te hable del mío? Dice la otra. Porque la conversación entre mujeres, dice la experta, yo no sé, nunca fui mujer, nunca es para resolver el problema. Las mujeres no quieren resolver el problema con una amiga, quieren compartirlo, compartir la carga. De hecho, si el problema se resolviera, tendrían que encontrar un problema nuevo del cual hablar. Porque lo importante de la conversación fémina es eso, la conversación, compartir, solidarizarse. Ay, estuve 4 horas con mi amiga, hablamos de todo. ¿Qué resolvieron? Nada. En la cultura masculina, no nos contamos los problemas entre hombres porque sería admitir incompetencia y vulnerabilidad. En todo caso, si un hombre plantea un problema, el otro hombre va a tratar de ofrecer una solución o, en su defecto, lo que hacemos todos, ignorar lo que nos acaba de contar. Me estoy divorciando. Oh. Y bueno, a veces hay que hacer lo que hay que hacer. Se terminó el consejo. Cuando a mí un amigo me habla, quizá me cuente qué le pareció el mundial, que va a ser un asado el domingo, y quizá a lo último me cuente cómo es que se adaptó a su pierna ortopédica. Y ahí es cuando yo tengo que fingir que me di cuenta que le amputaron la pierna y tiene una pierna ortopédica. Porque no nos damos cuenta. Entonces, no te enojes con tu esposo cuando le dices, ¿y no le preguntaste cómo está la mujer que está enferma? No, porque si se hubiese muerto me hubiese dicho. Regresando al tema, te cuento qué dice Dios acerca de los gemidos. Uno de los pasajes más notables está en Romanos 8:22, dice, porque sabemos que toda la creación gime y está con dolores de parto hasta ahora, y no solo ella, sino que nosotros también gemimos, y eso que tenemos las primicias del Espíritu. Pero gemimos dentro de nosotros mismos, esperando la adopción, la redención de nuestro cuerpo. Parecen palabras como un trabalenguas, pero tiene mucho sentido. La propia creación gime. Gime desde el calentamiento global, desde los terremotos inesperados, los huracanes, los tsunamis, los cambios climáticos. Gime, la creación está gimiendo con dolores de parto. Si uno dijera, ¿y cómo está el planeta? Gimiendo. Gemir va más allá de las palabras. Y añade, y de igual manera, el Espíritu Santo nos ayuda en la debilidad para que pidamos como conviene, porque a veces no sabemos pedir cuando oramos. No lo sabemos, no sabemos pedir, pero el Espíritu mismo intercede por nosotros con gemidos indecibles. ¿Cómo hace esto el Espíritu Santo? No haciéndonos la vida más fácil, no haciendo nuestro corazón más duro, no haciendo que nuestro sufrimiento necesariamente sea más corto, sino mediante la intercesión directa. El Espíritu mismo intercede por nosotros con gemidos, en otras palabras, demasiado profundos para ser expresados con palabras. El gemir es cuando uno no puede hablar y es tanto el dolor que solo es un gemido que sale de lo profundo del alma. Y la Biblia dice que Dios le pone su voz a través del Espíritu a nuestra angustia, a nuestra vergüenza, a nuestro sufrimiento. Que cuando uno no sabe qué orar, y a veces ora tonterías, el Espíritu Santo dice, yo voy a gemir como corresponde. Y Dios nos presta su voz para que ese gemido suba a la presencia del Señor. Pero sube un gemido, no una oración articulada, que tenga inflexiones de voz, sube un gemido. Si nosotros no gemimos, el Espíritu gime por nosotros. Y gime y clama por nosotros. ¿Tiene sentido? O sea, quiero que entendamos que el Dios de la Biblia es el Dios que gime. Y es impresionante que en las narrativas bíblicas nunca Dios se encuentra con un hombre, con una mujer en su competencia personal, en su mejor momento, como nosotros. Y es que Dios me llamó a predicar porque sabe que tengo el fuego. No, no, no, es que Dios me llamó de misionero porque tengo la carga hace muchos años para ir a Cabo Verde. No. Se me fueron las ganas de ir a Cabo Verde. Por eso Dios me está mandando, ¿no? Entonces, cuando Dios se encuentra con alguien, nunca en la Biblia es, oh, Señor, justo ahora que la vida me va bien. Sí, sí, sí, porque la voy llevando. Quiero que vayas y conquistes mi pueblo, Moisés, que liberes mi pueblo. Sí, sí, sí, sí, sí, justo ahora, mira. Justo me estaba por jubilar, decía, o me compro una cabañita, o qué hago con la vieja. Qué lindo ir a desafiar al faraón. Justo, me viene bien porque estaba aburrido. No. Nunca nadie estaba en su mejor momento. Nunca. Siempre en los momentos de vulnerabilidad, en que el Moisés se sentía un asesino. Pedro es quien dice, apártate de mí, Señor, soy un hombre pecador. Isaías dice, ¡ay de mí, que soy un hombre de labios impuros! Cuando Dios lo está llamando. No dice, bueno, era hora, es que yo sentía la carga por predicar. No, soy un tipo de labios impuros. ¿Cómo me vas a elegir a mí? Tiene que ser un error de papeleo. El publicano que estaba orando, el que estaba cerca de Dios, diciendo, sé propicio de mí, pecador. Y el fariseo era el que se jactaba, que guardaba la doctrina, el que estaba lejos de Dios. Ahora, la Biblia no oculta los defectos, no oculta el dolor de sus héroes. Por eso a veces digo, la hacemos tan aséptica y la limpiamos y le ponemos una voz de ultratumba, los salmos. Esto es poesía descarnada, prosa, en carne viva. Moisés era un asesino, la esposa de Oseas era una prostituta. Pedro reprendió a Dios y lo negó, Noé se emborrachó. Jonás era racista, Jacobo era mentiroso. Juan Marcos abandonó a Pablo, Elías se sentía deprimido, era ciclotímico. Jeremías deprimido, depresivo, suicida, Tomás dudaba. Moisés tenía un temperamento del demonio, Timoteo tenía úlceras. El secreto es que no ocultaban su dolor. No ocultaban quiénes eran. Acá no hay ocultamiento. Acá hay ocultamiento, no acá. Nosotros ocultamos. Otro de los grandes hombres de Dios, Pablo, escribió, Pablo, sobre los ruegos que le hizo a Dios y Dios no lo respondió respecto a su aguijón en la carne. Decía, tengo un estigma en la carne. Le agradece a Dios sus debilidades y después nos recuerda que el poder de Cristo se va a perfeccionar justamente en ese estigma. ¿Cuántos cristianos haríamos eso hoy? ¿Cuántos diríamos gracias a Dios por mi debilidad porque es lo que me acerca a Dios? No, no las contamos. Las maquillamos tal vez. Entonces, desde una perspectiva...

del salón. Sin embargo, no siempre la gente quiere sentarse junto al más inteligente del salón, porque ese suele ser orgulloso, petulante. Y Pablo escribe, para evitar que me volviera presumido, hay una versión que dice, para evitar que me volviera un argentino, por estas sublimes revelaciones, me fue clavada una espina, un mensajero de Satanás. No dice cuál es la espina, pero él la experimentaba como una debilidad. A Pablo no le gusta ser débil. ¿A quién le gusta? Le pide a Dios 3 veces que le quite el estigma. Al principio Pablo lo rechaza, como todos. No quiere tener nada que ver con eso. Se disocia de la debilidad. ¿Serían tentaciones sexuales? ¿Problemas físicos? No sé. Pero lo ve como un estorbo, una vergüenza y una señal de debilidad. No quiere saber nada, se disocia. Sin embargo, su incompetencia, su debilidad, lo acerca a Dios de una manera que la competencia y la fortaleza nunca pudo acercarlo. El poder de Dios se hace perfecto en su debilidad humana. Entonces lo vamos a ver a Pablo subiendo la escalera de la aceptación. Primero se resiste, luego aprende a tolerarlo, dice, bueno, lo tolero. Y en algún momento le pide a Dios que le quite la espina. Ya aprendí. Al final lo acoge, dice, está bien, la acoge, dice, ok. Dice, gustosamente presumiré de mis debilidades, presumiré. No dijo, voy a dejar que se vean, si las descubren. No, las voy a presumir. Porque me regocijo en mis debilidades. Porque me doy cuenta que cuanto más débil soy, más cerca estoy de Dios, más fuerte estoy. No se predica mucho esto. Decimos, no, reprenda las debilidades. Hay debilidades, estigmas. Justamente la mano tullida es la que nos mantiene humildes. Mi Asperger es lo que me mantiene medianamente humilde. Necesitaría 2, 3 síndromes más. Solemos pensar que nuestro objetivo en la vida es tener más autoridad y que se note la seguridad. Nos dicen eso, ¿no? Hay 10 pasos para verse seguro, 11 pasos para conquistar a la mujer de tus sueños y que te vea como el Tony Stark de la vida. Hay pasos para que seas una mujer segura y empoderada. El tema es no mostrar vulnerabilidad. Porque nos atrae mucho más la seguridad, la autoridad. Es más, pensamos que la vulnerabilidad socava la autoridad. Que ya no vamos a respetar a alguien que se muestra vulnerable. Porque la autoridad es maravillosa, la tienen los maestros en el aula, los cirujanos en el quirófano, los jueces en la sala de audiencias, los que están en el counter de migraciones, tienen autoridad, por un ratito tienen autoridad. Te pueden denegar la entrada o no. Yo he estado entrando en países que no voy a mencionar porque después tengo que volver. Donde hay un muchachito uniformado con una placa y un arma. Cuando digo muchachito no lo estoy desestimando por la edad, pero me doy cuenta que es un poquito limitado, pero tiene autoridad. ¿Qué viene a hacer este país? Y uno tiene que armarse de paciencia. Una mala respuesta te deja fuera. Tiene la autoridad para ponerte una estampilla acá y vuelves a Los Ángeles. No, vengo a una conferencia. ¿Hacia qué? A hablar. Tengo la visa para eso y tengo el permiso de trabajo. ¿Qué hotel se va a quedar? Camilo, ¿en qué hotel nos vamos a quedar? Es que usted tiene que saber en qué hotel, no ande preguntando. No, es que el hotel lo reserva él, es que usted no sabe el hotel. Usted no sabe el hotel. El muchacho tuvo un mal día, debe seguro convivir con la suegra y la esposa en casa. Y ahora tiene una placa y una pistola y puede decirle a este argentino petulante que tiene que regresar o pasarlo un cuartito. Eso es la autoridad. Cuando tenemos autoridad o poder, todo lo que necesitamos hacer es mandar, pedir, incluso insinuar. Y se va a hacer. Entras a tu oficina y los libros están ordenados, las reuniones pautadas. ¿Por qué? Tienes autoridad. Entras a las habitaciones de tus hijos, las camas están hechas, la ropa ordenada. ¿Por qué? Tienes autoridad. Llegas a casa, hay pantuflas junto al sillón, el partido encendido en la tele, una botana, una copa de vino esperándote. ¿Por qué?
Entraste a la casa equivocada.

0: got here.
1: Esa es la casa del vecino. Siempre dijiste que te iba a confundir. Pero no estamos hechos solo para tener autoridad. En realidad, Dios creó a los seres humanos para que tengamos autoridad, dominio, pero con una gran vulnerabilidad. Dios creó a la humanidad a su imagen. Dijo que debíamos gobernar sobre los peces del mar, las aves del cielo y sobre todas las criaturas que se mueven por el suelo. Pero también creó a los seres humanos para que seamos completamente dependientes de Él, susceptibles a la tentación, desnudos. Fuimos hechos para ser vulnerables. De todas las criaturas del mundo, solo los seres humanos tenemos que vestirnos para no vernos desnudos. A excepción de algún marido presente que parece un peluche, ¿no? Hay hombres que le sale pelo por todos lados que dicen, señor. Pero por ahí no es un hombre, por ahí es un oso. Todas las demás criaturas del reino animal, al llegar a la adultez, son cubiertos de manera natural con pelo, con escamas, con plumas, con caparazones. Lo irónico es que a menudo es difícil para la gente de las iglesias admitir esta desnudez. El estigma, la espina, siempre suena mejor que seamos un museo de santos en lugar de un lugar para gente rota. Hace poco dije, yo no soy pastor, pero no lo dije ahora, lo dije toda la vida, pero porque no me considero pastor, porque no doy la talla, porque digo siempre, llegué a la Catedral de Cristal por un error de papeleo, siempre lo mantuve. Y fue como que yo estaba renegando de Cristo y me avergonzaba del Evangelio, porque la idea es mostrar autoridad, sí soy. Si tengo un doctorado, soy un reverendo, soy apóstol, voy a ser subido arcángel en cualquier momento. Y bueno, cuando dicen, no, yo soy un hombre roto, lo consideran una traición. Los antiguos hebreos también admitían sus lamentos. Tras la caída de Jerusalén, Jeremías escribe todo un libro llamado Lamentaciones, que no es lo mismo que quejas, lamentaciones, gemidos. Imagina a Jesús, varón de dolores, según Isaías 53:3, varón de dolores, en las siguientes situaciones. Llega a la tumba de Lázaro y en vez de ponerse a llorar, dice, bueno, dejen de llorar, andando todo el mundo, vamos. Marta, María, empodérense, chicas. Wow, wow, wow, wow, wow, wow, vamos, empodérense. Yo me ocupo de Lázaro. No, lloró. O Jesús en la cruz, que en lugar de clamar, Dios mío, ¿por qué me ha desamparado? Le hubiese dicho a la multitud, bueno, gritos de júbilo, no es para tanto, voy a resucitar. Entonces es indispensable afligirse, reconocer el dolor para una espiritualidad real. Por eso siempre digo que no hay catástrofe, no hay problema más grande en la vida espiritual que estar sumergido en una falta de realidad. No hay peor cosa que vivir en una nube de flatulencia religiosa. Cada vez conozco más gente que vive así y me sorprende. Porque la religión ha dado licencia a un montón de gente a que viva en un mundo de fantasía, ficticio. Tengo amigos que ya no sé ni qué hablar porque los llamo. ¿Cómo estás? En victoria, confesando, todo lo puedo en Cristo que me fortalece. Una vida inflada con anabólicos. No condice con la realidad. Digo, no, pero ¿cómo te va de verdad? Hey, acá estamos pasando hambre. Bueno, por fin. O sea, una cosa no es una dicotomía de la otra, no es excluyente, no es que reniego de que todo lo puedo en Cristo que me fortalece, no. Pero de hecho la verdadera vida espiritualidad no es una huida de la realidad, es un compromiso absoluto con ella, esa es la realidad. Ser espiritual es estar comprometido con la vida real. Por eso cuando alguien te quiere insultar, un religioso dice, ¿cómo se nota que vives en el mundo? Bueno, cuando pueda me voy a Venus contigo, mientras tanto estamos acá. Entonces, ¿qué pretendemos siempre? Que nos consideren espiritualmente maduros. Eso dicen los pastores. Tengo un líder que es muy maduro espiritual. ¿Qué es maduro? ¿Qué finge? Que no se queja, que no gime, ni se queja para abajo ni gime para arriba, nada. Entonces, ¿por qué? Tenemos una imagen que aparentar, fingimos, aparentamos. Los investigadores dicen que los bebés aprenden a fingir el llanto a los 6 meses de edad. O sea, que ese bebé de 6 meses te está manipulando. A los 6 meses los bebés aprenden a fingir el llanto porque saben que es una alarma que trae la mamá para llamar la atención. Antes que, pensemos esto, antes que aprendiéramos a hablar, ya aprendimos a mentir. A simular, a fingir. Yo no miento, desde los 6 meses que miente. Desde que dices quiero que a Argentina le vaya bien, desde ahí mientes. ¡Mientes! Porque maquillamos todo lo que pasa por dentro, ¿no? Y alguien mencionó que no es coincidencia que Dios haya puesto nuestros conductos lagrimales en los ojos. Lacrimales en los ojos. Podrían estar, no sé, en algún lugar menos visible. Que lloremos por las axilas, entre los dedos de los pies. ¡Ay, no paro de llorar! O en otro sitio, huele la imaginación, ¿no? Pero Dios lo puso en los ojos y quiere que nuestras lágrimas estén al frente, justo donde no las queremos, justo donde todos pueden verlas. ¿Por qué no son ocultas? Porque uno, sería maravilloso que nunca sepan cuando lloramos, que la tristeza no se vea en los ojos. Pero no somos vulnerables por accidente, sino por diseño. Nos diseñó así el Señor. Entonces, ¿cuál es tu estigma? Divorcio, un fracaso, una discapacidad, el tipo de cuerpo, no te gusta lo que ves, tu educación, tu enojo o una serie de relaciones fallidas que te ven de afuera y piensa que eres promiscuo o promiscua, pero lejos de eso solo quieres afecto y no lo consigues. Tal vez una adicción, un historial en la cárcel, un historial de abuso, sea dándolo o recibiéndolo. Cobardía, ataque de pánico, enfermedad emocional, tal vez tu soledad, un hijo que te rompió un corazón, un jefe difícil de complacer, una enfermedad de la cual no puedes librarte, un hábito que no puedes dejar, una pérdida que no puedes redimir ni procesar, un sueño que no puedes revivir, una ansiedad que no superas, un odio que no disipas. ¿Qué pasa si eso no desaparece? ¿Qué pasa si Dios quiere usarlo? Como a Pablo y su estigma. ¿Qué tal si nuestras cicatrices más profundas son justo lo que Dios necesita para que su gracia fluya a otros a través nuestro? Porque eso nos hace humildes. ¿Qué tal si... También esto me hizo la cabeza hace un tiempo. ¿Qué tal si... En lugar de tratar de arreglarnos a nosotros mismos, nos presentamos así, rotos, imperfectos, como somos, para ser usados como Él quiere? ¿Qué tal si el dolor que le pedimos a Dios que sane, de hecho es un regalo del cielo? Y Dios dice, usa tu tiempo de oración en otra cosa, porque de ese estigma no voy a hablar más. Te va a acompañar hasta que estés conmigo en la eternidad, va a quedar aquí. Pero te va a acompañar hasta que bajes al sepulcro. Porque es la única manera que te tengo dependiente de mí. Yo he contado eso un montón de veces. No digo, no estoy generalizando, por Dios. Pero conocí familias enteras devotas sirviendo al Señor, indocumentados. Oramos, oraron, y un día llegaron los papeles, se hicieron ciudadanos, no pisaron más la iglesia. A pasear, a andar por el mundo. ¿Qué hace un padre? Si sabes que para que crezcan espiritualmente es mejor que estén sin papeles, y sí, porque a Dios no le importa cuándo llegamos, sino cómo llegamos hasta ahí. Es el Dios de los procesos. Hay gente que no puede manejar dinero, no todos manejan una red repleta de peces. ¿Cuántos hijos de Dios Él perdió porque empezaron a prosperar? Y después la prioridad siempre fue la prosperidad, el crédito, el dinero, la casa, el auto. Entonces, ¿qué tal si los estigmas que le imploramos a Dios que quite, las cargas que le suplicamos que mueva, son justo lo que nos capacita para servirle? Yo me pasé gran parte de mi vida renegando, odiando mis estigmas, porque tengo algunos que son públicos y otros que no lo son tanto, pero Yo siempre decía, y no podía haber sido más capacitado, no podía haber yo terminado mis estudios. Me avergüenza no haber terminado mis estudios. No podía yo haber nacido en otro lugar. ¿Y qué tal si yo manejara idiomas, no? Y pudiera hablar un inglés fluido en lugar del kimosabi que manejo. Hotel, noche, hoy, quedar aquí. Y empiezo a hacer una lista de todas mis discapacidades y me doy cuenta que tengo más en el debe que en el haber. De verdad, no me estoy de falsa humildad. Me faltan cosas. No doy la talla en muchas cosas. Y cuando voy ante el Señor, digo, ay, hay manera de resolverme, hacerme de nuevo como Nicodemo ahí. El Señor me dice, no, porque justamente todo lo que te falta es lo que hace que dependas de mí, que me busques, que no confíes en tu propio tino, que creas en mí. Entonces, el primer paso no es arreglar el estigma, ni resolverlo, ni gestionarlo, ni minimizarlo, ni cantar victoria sobre él, ni confesar, ni decretar. Es nombrarlo, reconocerlo, exponerlo. Sí, este soy. Pero no como una suerte de alegoría o de oda a la grosería. Este soy yo y el que me aguanta, me aguanta. No. Es ponernos ante Dios. Y cuando nos exponemos ante Dios, nos unimos a una nueva comunidad, la fraternidad del estigma. Gente necesitada, imperfecta. Y en esta hermandad, cuanto peor sea su historia, más afectuosa será la bienvenida. No es un lema que esté escrito en las oficinas, en los sitios web, en los boletines. Es prácticamente un lema para grupos de perdedores, adictos, convictos y otros amigos de Jesús. La buena noticia es que admitir nuestro estigma es lo único que podemos hacer a veces. Admitir, somos impotentes. Primero tomamos nota, ¿no? De todo lo que somos impotentes. Bueno, a ver, soy impotente para manejar el tiempo, el tránsito, los vuelos de los aviones, la economía, el hipo, la muerte, la tos, el fútbol. Luego pasamos a una lista un poco más personal. Durante gran parte de mi juventud, yo fui muy petulante porque creí que podía hacer casi todo lo que tenía que hacer, a pesar de mis limitaciones. Yo digo, a ver, ¿puedo vivir de mi profesión? Sí. ¿Puedo vivir de mis talentos? Sí, me contratan a veces en televisión, en radio, me han contratado cadenas importantes. Yo digo, ¿puedo vivir de eso? ¿Puedo triunfar? ¿Puedo fundar? ¿Puedo hacer crecer una organización? ¿Puedo formar una familia? Pero me di cuenta que en realidad no puedo nada, porque no puedo sanar a mis seres queridos. No puedo restaurar mi corazón de mis propios traumas. No puedo controlar lo que la gente piense de mí. No puedo hacer que desaparezcan mis temores. No puedo arreglar mi vergüenza. No puedo reparar mis errores. No puedo evitar despertarme a veces a las 3 de la mañana mirando al techo. No entiendo lo que me pasa, pero lo que no quiero, eso que aborrezco, hago. El apóstol Pablo escribió estas palabras hace 2000 años. Sin embargo, reconocer nuestra incapacidad para controlar nuestra vida, decir yo no la puedo controlar, no requiere fe, requiere sinceridad. Ahí es cuando uno está más cerca de Dios. Señor, no es que nos regodeamos en el pecado, no, Señor, este soy. El otro día alguien me envió un tutorial, un video que suele hacer un sacerdote católico, siempre lo hace y lo implementó antes de casar una pareja en su capilla. Cuando los novios están en el altar, él les exige un ritual de humildad, donde cada uno tiene que traer su lista de imperfecciones. Bueno, no pueden ser imperfecciones solapadas, tienen que ser imperfecciones e imperfecciones. Y admiten cosas como delante del cura y delante de la gente. Bueno, te quería decir que me cuesta expresar mis sentimientos con facilidad, me pongo celoso con pequeños incidentes, a veces soy mezquino y odioso y tengo miedo a perderte, ronco como rinoceronte, ella dice sufro de flatulencias nocturnas. Y tras la lectura, la pareja se mira profundamente a los ojos y dice, convengamos hoy y hagamos un pacto que ninguno de los dos está cuerdo y sano por completo. Le preguntaron al sacerdote, ¿y qué tal si alguna vez van cuerdo? Dice, nadie está cuerdo, nadie. Solo tienen que reconocer que no lo están. Entonces prometen ese día tratarse a partir de ahí el uno al otro como personas dañadas. Y ambos al unísono dicen, ambos hemos hecho boberías y volveremos a hacerla. Es muy difícil convivir conmigo. Nos enojamos uno con el otro, nos culpamos de nuestros propios errores, tenemos extrañas obsesiones y pocas veces llegaremos a un acuerdo, pero nos amamos. Y luego de ese ritual de humildad, el cura finalmente los casa. Yo sé que están pensando, ¿cuánta sorpresa me habría evitado con un cura así? No podemos controlar nuestra vida mental, la lengua menos. No podemos controlar las emociones, nuestros impulsos. No podemos controlar nuestro egoísmo. No podemos controlarnos a nosotros mismos en un montón de ocasiones. Después nos damos cuenta que no podemos controlar nuestra familia, nuestros amigos. No podemos controlar al perro a veces. Y mientras más seguimos a Dios, más nos damos cuenta de lo incontrolable que se ha vuelto nuestra vida. Por eso tenemos que dar la bienvenida a la celebración de la incompetencia personal. Es decir, por eso estamos en la iglesia. Tengo un amigo que se dice ateo, es socio aparte, me dice siempre, lo bueno de tenerte a vos como amigo es que siempre quise un amigo cristiano, porque supongo que son gente más buena. Le digo, no, somos los peores. Por eso estamos adentro. Lo que pasa es que estamos en tratamiento. Pero esto es un hospital. Le digo, a lo mejor estás afuera porque estás sano. Me dice, no lo creo. Bueno, entonces deberías venir con nosotros. Pero es maravilloso decir como Pablo, este es mi estigma. Pero no para regodearse, nos duele, para que Dios nos ayude a cambiar. Algunos estamos grandes ya para mentir, para vender una imagen. Yo me acostumbré a que si no conozco una respuesta, respondo, no tengo idea, no sé. Lo mejor que le puedo ofrecer al mundo en mis últimos años es quién soy. Mi regalo de quién soy es lo más valioso. Y lo que los demás esperan de mí no tiene que ver conmigo. Yo no estoy a cargo de los resultados de las opiniones ajenas ni de las expectativas que otros se hacen de mi persona. Es feo cuando te dicen, yo imaginé que eras distinto. ¡Ja! ¡Qué decepción! Esperaba otra cosa de ti. Tu abuela, your grandmother, es tu problema. No te vas a venir a enterrar conmigo cuando yo me vaya a la tumba. Entonces, descubrí que no soy el tipo que lo sabe todo, que está seguro, que nunca se equivoca y que estoy aquí porque soy mejor que el resto. ¡No! Y cuando cometemos la torpeza de fingir, todos perdemos, porque no podemos seguir el ritmo a esa mentira. Entonces, digo la verdad, porque la verdad nos hará libres, dice el Señor. Y si hablamos de errores, de equivocaciones, siempre pongámonos de ejemplo, porque uno pierde el miedo a decepcionar. Amo tanto y amé tanto a Juan Carlos Ortiz, nuestro pastor fundador, porque no había nada que podía contarle que él se quedara callado y me ofreciera un consejo o me juzgara. Él tenía el mismo estilo que tienen las mujeres para compartir problemas. Juan Carlos, tengo un problema de celos y envidia. Y querido, si te cuento los míos, yo estoy peor todavía, yo soy más celoso. A veces siento que no me aman. Yo también hago lo mismo, pero acordate que Jesús murió para que lo amen a él, no para que te amen a vos, che. Es que los pastores me dejan fuera de su círculo. ¡Ja! A mí también. ¿Sabés qué hice? Hice un círculo más grande y los metí adentro. Maravilloso. Qué lindo. Y yo podía hablar de mis pecados sin pudor, y él también. Y ese efecto dominó provoca una reacción en cadena de liberación. Porque en un mundo lleno de falsedad, fingimiento y superficialidad, qué lindo es encontrar gente que te decepciona y te dice, sí, sí, yo soy un tipo, una mujer decepcionante. No lo hago adrede, pero este soy. Me contaron la historia de un hombre cuyo sueño de tener un césped hermoso se vio frustrado por una invasión de orugas, de gusanos. Entonces, cuando aparecía, lo rociaba con insecticidas potentes. Y cuando aparecían nuevas orugas, le dijeron que tenía que ir a los jardines vecinos porque capaz que venían de ahí. Así que fue puerta por puerta pidiendo fumigar las orugas. Pero volvían a aparecer. Y tras consultar con libros y con expertos, decidió escribirle al Departamento de Agricultura de Estados Unidos quienes de seguro sabrían qué hacer con las orugas. Después de 3 meses de espera llega el correo, lo abre con entusiasmo y lee lo siguiente. Distinguido señor, hemos analizado su problema y consultado a numerosos expertos. Después de varias deliberaciones, hemos concluido que podemos darle un buen consejo. Le aconsejamos que aprenda a querer a esas orugas porque vienen con el jardín. Así que es el consejo que te voy a dar hoy domingo para tu vida. Lo mismo. Gloria a Dios por la oruga. No pienses en alguien, piensa en algo. Gloria a Dios por las orugas porque vienen con el jardín de la vida. Gloria a Dios por las debilidades, por los estigmas. Dale un aplauso al Señor de señores, al Rey de Reyes. Vamos, vamos, vamos.
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2: Vamos a la palabra de Dios en Hechos capítulo 2. Hechos capítulo 2. El libro de los Hechos se le conoce como la espina dorsal, de el Nuevo Testamento. Así se le conoce, la espina dorsal. Y lo que vamos a leer se le conoce como el ADN de la iglesia que transforma su entorno. Te darás cuenta que la espina dorsal es importante en el cuerpo y que el ADN transmite una línea genética. Así que lo que vamos a leer tiene esa línea, esa connotación. Póngale cuidado. Hechos capítulo 2. Pedro da un mensaje poderoso. El Espíritu Santo viene y hace un llamado. Y dice el versículo 41 en adelante: así que los que recibieron su palabra, la palabra que predicó Pedro, fueron bautizados. Y se añadieron aquel día como 3,000 personas. Y perseveraban en la doctrina de los apóstoles, en la comunión unos con otros, en el partimiento del pan y en las oraciones. Y sobrevino temor a toda persona, y muchas maravillas y señales eran hechas por los apóstoles. Todos los que habían creído, estaban juntos y tenían en común todas las cosas. Y vendían sus propiedades y sus bienes y las repartían a todos según la necesidad de cada uno. Y perseverando unánimes cada día en el templo y partiendo el pan en las casas, comían juntos con alegría y sencillez de corazón. Y el versículo 47, quiero que lo lean todos conmigo a la voz de tres, en voz audible, en voz firme. 1, 2 y 3. Alabando a Dios y teniendo favor con todo el pueblo, y el Señor añadía a la iglesia a los que habían de ser salvos. Amén. Padre, háblanos en este día. Habla a tu pueblo, habla a cada persona que me escucha. Gracias, Señor, por tu palabra. Gracias por este día que tú nos regalas. Que este lugar se llene de ti, pero no solamente el espacio físico, pero el corazón de cada individuo, la mente, la esencia de su vida interior, sus pensamientos, sus argumentos, sus ideas, sus retos, sus sueños, sus emociones, sus sentimientos, su voluntad, su conciencia, su sexualidad, su espíritu. Padre, es que cuando tú nos llenas, cambiamos por dentro, y al cambiar por dentro se refleja hacia afuera. Háblanos en este día, en el nombre de Jesús. Amén y amén. Amén. En este pasaje que he leído está el inicio de la iglesia del Señor. Está el inicio en este pasaje que he leído. Pero aquí no solamente nace una iglesia. Aquí no solamente nace una iglesia. Aquí nace la iglesia que Dios quiere. Nace la iglesia que Cristo quiere. La iglesia no es el templo. El templo es el lugar donde ella se reúne. Pero la iglesia son individuos que se reúnen en un templo. Y aquí nace esa iglesia que Él ha prometido. Este es un nacimiento extraño, porque hay un grupo en una casa orando. Dice que como 120 están orando. Es un día de fiesta. Israel tenía 7 fiestas. La primera fiesta se llamaba la fiesta de la Pascua. La segunda fiesta se llamaba la fiesta de los panes sin levadura. La tercera fiesta se llamaba la fiesta de las primicias. Y la cuarta, que es esta, se llamaba la fiesta de las semanas o la fiesta de la cosecha. Así era conocida esta fiesta. Y cuando llegó ese día, la ciudad estaba llena de peregrinos que habían llegado de diferentes partes del Imperio Romano. Sabrán que gobernaba el mundo el Imperio Romano. Sabrán que el emperador Tiberio César gobernaba todo el imperio, y que allí donde estaba Judea estaba Poncio Pilato. Han pasado más o menos 50 días desde que Jesús se fue al cielo. 50 días. Y de repente, en esa reunión de 120 personas, el Espíritu Santo entra, majestuoso, imponente, escandaloso, porque dice que un viento recio sopló. Dice ahí la palabra, un viento recio, como una tormenta. Y fue de repente, me imagino que algunos dijeron, ¿qué pasa acá? Si hubiera estado en Colombia, ¿quién me va a atracar? Algunos sacarían la pistola. Otro se colocaría así como para defenderse. Otro correría, porque fue algo de repente. Pero lo impresionante es que el Espíritu Santo toma control. Y cuando el Espíritu Santo entra y toma control, se va el miedo y llega la alegría que viene del cielo. Y estos 120 fueron llenos del Espíritu Santo. Pedro predica una tremenda palabra y viene lo que leímos. Dice que aquel día como 3,000 personas se agregaron a los 120. Y yo, leyendo esto, meditándolo, orando, he plasmado para poderles dar a ustedes una palabra. Esta palabra la he plasmado en tres aspectos principales. Y el primer aspecto lo llamo cumplimiento. Cumplimiento. Aquí, en este pasaje, a lo menos hay dos cumplimientos. Dos cumplimientos. El primer cumplimiento es lo que el profeta Joel había dicho. 400 años antes el profeta Joel había dicho: y después de esto derramaré mi espíritu sobre toda carne, vuestros hijos y vuestras hijas profetizarán, vuestros ancianos soñarán sueños y vuestros jóvenes verán visiones. Y también sobre los siervos, y allí siervos eran esclavos, no eran predicadores. Y también sobre los siervos y sobre las siervas, la clase más baja, derramaré mi espíritu en aquellos días. Eso fue profetizado 400 años antes de este suceso. Pero ese día se cumplió lo que había dicho el profeta, lo que había dicho Dios por boca del profeta. Se cumplió. Pero la otra cosa que se cumplió tiene que ver con Pedro. Porque la primera vez que Pedro se encuentra con Jesús, Jesús le dijo: tú eres Simón, pero te vas a llamar Pedro, roca, piedra, le dijo el Señor. Pedro siguió pescando. Pedro no siguió a Jesús. Pasaron los meses. Jesús regresa de el otro lado del mar Galilea. Y ahí está Pedro pescando, pero no ha pescado nada, está trasnochado. Y Jesús le dice a Pedro: trae la barca. Se subió en la barca y desde allí Jesús predica a la multitud y luego le dice: ahora Pedro, vas a bogar a lo profundo del mar. Y Pedro boga y luego le dice: ahora vas a tirar la red para pescar. Y sabemos el milagro, no podía sacar la red. Y dice que Pedro cayó de rodillas. Considero yo que fue en ese momento que Pedro tuvo un encuentro real y genuino con Jesús. No cuando el Señor le dijo: tú eres Simón y serás llamado, y ahora te llamarás Pedro. No, allá no tuvo un encuentro. Allí oyó. Porque cada persona responde acorde a su realidad del momento. Ahora Pedro sí responde, se tiró de rodillas en la barca, se arrepiente de corazón, le vino un temor, estaban con él tres de sus amigos, estaba Jacobo, estaba Andrés, estaba Juan, eran dos barcas, ambas están llenas de pescado. Pedro está confundido. La impresión de los milagros a veces trae confusión, la gente no sabe cómo manejarlo. El Señor le dijo a Pedro: Pedro, no, tranquilo, desde hoy en adelante serás pescador de almas. Y el día de Pentecostés se cumplió lo que Dios le había dicho a Pedro. Entonces, Dios prometió que mandaría al Espíritu Santo y el día de Pentecostés se cumplió. Dios prometió que Pedro sería pescador de hombres y el día de Pentecostés se cumplió. Porque por la palabra que predicó Pedro, 3,000 llegaron a los pies de Cristo. ¿Y qué me enseña este primer aspecto del cumplimiento? Lo primero que me enseña es que Dios cumple lo que promete, aunque pareciera que tardara. Pero Dios va a cumplir. Lo segundo que me enseña esto del cumplimiento es que Dios cumple lo que promete, aunque las circunstancias digan lo contrario. Y lo tercero que encuentro aquí en este punto de cumplimiento es que Dios cumple lo que promete, aunque las personas nos fallen. Sí, el cielo y la tierra pasarán, pero sus palabras no pasarán. Si Él te ha dado una promesa, espérala porque se hará realidad. Sí. La segunda que veo aquí, porque dice aquí: así que los que recibieron su palabra fueron bautizados y se añadieron aquel día como 3,000 personas. Entonces, Dios cumple lo que promete. Amén. Quiero que levante su mano derecha, la empuñe y diga en voz fuerte, pero como una confesión, diga: gracias, Señor, porque tú vas a cumplir lo que me has prometido. Amén y amén. Dios cumple lo que promete. Lo segundo, dice el versículo 42, esa multitud de 3,000 personas, dice, y perseveraban. Entonces, la segunda parte de este mensaje se llama perseverancia. La perseverancia no es algo que se hace de vez en cuando. La perseverancia no son emociones. Ahí la palabra perseverancia tiene varios significados. Significa alguien que se mantiene fiel. Segundo, una continua fidelidad. Tercero, alguien que no abandona la causa. Y cuarto, no es una emoción pasajera, es una decisión permanente. Yo me casé con la hermana Fulvia. Bueno, ella se enamoró de mí primero y me alcanzó a atrapar. Cuando me quise salir ya era demasiado tarde. Y llevamos 53 años de casados. Entonces, la hermana Fulvia ha permanecido y yo también he permanecido. Eso es permanecer, estar firme. Permanecer no es fácil, pero es posible. Y los que se convirtieron, ¿cuántos se convirtieron? Como 3,000. perseveraban. Perseveraban. No era una emoción. No era de vez en cuando. Ellos perseveraban en cuatro aspectos. Anótelos. El primer aspecto dice que perseveraban en la doctrina de los apóstoles. ¿Qué significa eso? Los apóstoles recibieron una claridad. Recuerde que Jesús, después que resucitó, se quedó 40 días afirmando la doctrina del reino de los cielos. Y afirmó Jesús 12 aspectos importantes para que aquella iglesia tuviera el ADN del cielo. Y se los voy a mencionar, puede anotarlos. La doctrina de los apóstoles eran 12 aspectos que tenía. El primer aspecto era la palabra de Dios, pero una palabra sin errores, una palabra limpia. El segundo aspecto, un solo Dios manifestado en Padre, Hijo y Espíritu Santo. El tercer aspecto, todo ser humano ha pecado. El cuarto aspecto, Jesús, el único que puede cambiar, salvar al ser humano para que no vaya a la condenación eterna. El quinto aspecto, toda persona que camina con Dios en un acto de obediencia debe bajar a las aguas bautismales, como hoy lo hemos hecho. El sexto aspecto, la cena del Señor, no como algo religioso, sino como una relación íntima con Dios. El séptimo aspecto, el bautismo en el Espíritu Santo o la llenura en el Espíritu Santo. El octavo aspecto de la doctrina apostólica, en el caminar con Dios hay señales, hay sanidades, hay milagros, hay prodigios. Señales, aquellas cosas medianas que Dios hace. Sanidades, un poco ya más alto. Milagros, un nivel más alto. Prodigios, lo máximo en la tierra. La iglesia primitiva caminó en eso, porque esto hacía parte de la doctrina de los apóstoles. Número 9, santidad. No externa, sino del corazón. Santidad significa apartado para Dios. Décimo, la iglesia, no un templo. La iglesia, un cuerpo. La iglesia, una familia a donde Dios habita. 11. Jesús murió, pero resucitó, pero ascendió y volverá. Y el número 12. El número 12. Este número 12 a mí me agrada mucho. Y dice así: ellos tenían esta doctrina, la enseñaban. Satanás está derrotado. Satanás está derrotado. El Señor pudo matar a Satanás, pero lo dejó, porque no quiere una iglesia pasiva, una iglesia activa, una iglesia que con el poder de Dios se enfrente a las obras de las tinieblas. Una iglesia combativa. Venimos el domingo a la iglesia para ser recargados y salimos a la semana para enfrentar las obras de tinieblas. Y el poder de Dios que estaba sobre la iglesia primitiva, ese ADN, está también en la Iglesia Manantial de Vida Eterna y en la Iglesia Cristiana en Colombia y en el mundo. Sí. Ellos perseveraban en esta doctrina. Es bien importante. La doctrina apostólica se le llamaba. Perseveraban en ella. Lo segundo, perseveraban en el partimiento del pan. Significa que tomaban la cena del Señor. La tomaban cuando se reunían en el templo y la tomaban cuando se reunían en las casas. Cuando la Biblia resalta en Hechos capítulo 4, habla de 5,000 hombres. No es machismo, es que está resaltando que en las casas había un hombre que lideraba el hogar con el temor de Dios. Y que ese hombre le daba la cena a su familia. Ellos perseveraban en ese solemne acto. Cuatro cosas tenían en cuenta los hermanos de aquella iglesia en el partimiento del pan. Primero, recordaban que Jesús había muerto en la cruz. Tercero, recordaban que Jesús había resucitado de los muertos. Tercero, recordaban que Jesús había ascendido al cielo. Y cuarto, recordaban que Él había dicho que volvería. Y entonces recordaban que Jesús iba a volver. No se nos olvide que el cielo y la tierra pueden pasar, pero sus palabras no pasarán. Y si Él lo dijo, se cumplirá. No sabemos cuándo, no sabemos, pero cada vez estamos más cerca de aquel suceso que vendrá. Número tres, perseveraban en las oraciones. Era una iglesia que oraba mucho. Ellos practicaban la oración en las casas, personal, en el templo. Oraban por la mañana, oraban a mediodía, oraban por la tarde. Donde quiera que estuvieran, sacaban 5 minutos para orar. Oraban a Dios como Padre. Estaba la oración personal, cada uno. Luego estaba la oración entre grupos, era temática. Buscaban un tema, oraban. Luego había una oración profunda, individual, la oración íntima. Pero también cuando se enfrentaban a situaciones adversas, oraban en grupo y era la oración posicional. O sea, oraban desde la posición de ser hijos de Dios. Luego estaba la oración donde el Espíritu Santo los guiaba a que oraran. Oraban. Entonces, amados, escúcheme. Esta iglesia permanecía firme. Les coloqué el ejemplo de mi esposa y mi persona, que llevamos los años que les dije y hemos permanecido. Yo no sé si ella haya tenido tentaciones, ya no tiene ya, pero tuvo que haber tenido alguna. Miraba por ahí alguna persona y no sé, pero permaneció. El hermano Cañas de pronto tuvo alguna tentación, pero la tentación no lo sacó. Ha permanecido. Esta gente esta gente de la iglesia permaneció en la doctrina de los apóstoles y en el partimiento del pan, o sea, en la cena, y en las oraciones. Y número cuatro, permanecían en la comunión. En la comunión. La palabra comunión allí significa como una familia. Dos, un compañerismo recíproco. Tres, una hermandad continua. Cuatro, unas relaciones limpias, sanas. Quinto, compartían sus alegrías, compartían sus necesidades y compartían sus cargas. Sexto, todo lo hacían para la gloria de Dios. Permanecían en la comunión, en esa relación estrecha. Y aquí, en este pasaje que leí, aparece la palabra casas. Versículo 46. Y perseverando unánimes cada día en el templo y partiendo el pan en las casas. Quiere decir, amados, que aunque no esté el nombre, sí está la esencia. En el templo iba la multitud, pero a las casas eran grupos pequeños. Significa que en las casas, al reunirse ellos hacían en las casas, ellos hacían seis cosas. Hacían lo primero que hacían era que oraban. Lo segundo que hacían era que adoraban. Lo tercero que hacían era que servían a las personas. Lo cuarto era que ganaban nuevos. Lo quinto era que recibían una enseñanza de la palabra. Y lo sexto es que discipulaban a los nuevos. Eso está asociado con lo que llamamos los grupos de crecimiento. La iglesia que replica el modelo de la iglesia en sus primeros 200 años, aquí en el libro de los Hechos, es una iglesia que tiene templos donde se congrega para ser empoderada, pero tiene pequeños grupos a donde la gente se siente atendida. Y la iglesia Manantial es una iglesia de grupos de crecimiento. Yo quiero felicitar a todos los líderes y a todos los hermanos que están en nuestros grupos. Me puse a pensar que a Dios le gusta estar en las casas. No es el cuarto, es la gente que está en la casa. Mira, cuando Israel salió de Egipto, dice la Biblia que Dios dijo: reúnanse en las casas, coman un cordero, tomen la sangre y colóquenla en la parte de arriba. Cuando la muerte pase, no tocará a donde haya la sangre. Dios quiere colocar su sangre en cada hogar. No la quiere colocar en una puerta, en el corazón de los que viven en ese hogar. Cuando el Señor se iba a ir, se reunió en una casa y allí tomó la cena con los doce. Cuando convirtió el agua en vino, estaba en una casa. se hizo presente allí, en esa casa. Encontró la suegra de Pedro enferma en su casa y la sanó. Dios quiere colocar sanidad en nuestras casas. Un hombre fue llevado por cuatro amigos donde estaba Jesús, en una casa. Y en aquella casa que el hombre fue sanado. Por eso nuestros grupos de crecimiento, Dios está sanando personas. Pablo estuvo 3 días ayunando en una casa.

grande como la hizo con Pablo. La iglesia en Filipos comenzó en la casa de una mujer llamada Lidia, era empresaria. Allí comenzó la iglesia. Cuando el Señor mandó a los doce, los mandó a las casas. Cuando mandó a 70, los mandó a las casas. Cuando vio a Zaqueo, le dijo: bájate de allí, quiero ir a tu casa. Y en la casa, Zaqueo tuvo un encuentro profundo con Jesús. El Espíritu Santo, el día de Pentecostés, aquí en Hechos 2, fue derramado en una casa. Y allí comenzó la iglesia con judíos. Pero después, en la casa de Cornelio, el Espíritu Santo cayó y toda la familia de Cornelio se convirtió, se bautizó y fue llena del Espíritu Santo. Y fue desde ese ángulo de una casa que la palabra fue extendiéndose por todo el imperio romano. De allí la importancia de nuestros grupos. La iglesia manantial es una iglesia no que tiene grupos, no, que es, su esencia es de grupos de crecimiento. Mira, nuestros grupos tienen pastoreo, nuestros grupos tienen relaciones cercanas, nuestros grupos tienen una atención pronta, nuestros grupos tienen un mentoreo personalizado, nuestros grupos tienen una unidad en la diversidad, nuestros grupos transmiten salvación a los nuevos, nuestros grupos tienen sanidad, Dios hace milagros en los grupos. Nuestros grupos tienen la oportunidad del desarrollo de los líderes. Nuestros grupos permiten que se levanten nuevos obreros. En nuestros grupos podemos ver una iglesia que crece y se multiplica. Sí, nuestros grupos familiares. La iglesia primitiva. La iglesia primitiva en los primeros 200 años llenó el imperio romano de grupos de crecimiento. Ellos estaban bajo el dominio de Roma, pero la palabra no estaba presa. Ellos no hacían eventos públicos porque las leyes no permitían, pero minaban lentamente el imperio a través de las casas. En las casas la palabra se llegaba. La iglesia primitiva entonces por 200 años desempeñó una estrategia que no pudo impedir las tinieblas y el evangelio permeó todo el imperio. Y el imperio fue sacudido. La historia dice que más de 50 millones de personas en esos 50 años le abrieron su corazón a Jesús. No habían redes, no había internet, no habían campañas al aire libre, no habían eventos. Pero la gloria de Dios caminaba, el ADN de Dios se transmitía. Porque cuando hacemos las cosas como Dios nos pide, Dios envía su presencia y su respaldo y cae sobre aquello que nosotros hacemos. Amén. Cuando la iglesia está en grupos, evangeliza. Y cuando evangeliza, transforma. Y cuando transforma, la iglesia no se vuelve una religión,
se vuelve el alma.

0: ADN de Dios, trayendo la gloria de Dios a la tierra. Amén. Aquí en Hechos 1 y en Hechos 2 hay una palabra, y es: los ángeles dijeron cuando Jesús se fue, varones galileos. La palabra es galileos. Y aquí en Hechos 2 dice: y decían, ¿no son estos galileos? Y galileos era la región más pobre. Bueno, ellos eran agricultores, claro, dedicados a la pesca, pero me refiero más pobres intelectualmente. Ellos no tenían educación. Ellos era el campo, la pesca, eran las ovejas. La universidad estaba en Jerusalén. Así que ellos allá apenas sabían lo que llamaríamos acá la primaria. Pero el día de Pentecostés, cuando el Espíritu Santo cayó y habían 3,000 personas allí, estos galileos, que no eran doctos, que no conocían los idiomas, que nunca lo habían estudiado, comenzaron a hablar los idiomas de los que estaban ahí. Si tú cuentas, da como 15 a 17 idiomas. Porque cuando yo hago lo que Dios quiere que yo haga, Dios rompe los esquemas. Eso es lo que yo llamo un prodigio. Este es un prodigio: hablar una lengua que yo nunca he estudiado ni nunca la he hablado, y hablar en esa lengua con fluidez. No es un milagro solamente, es un prodigio. Por eso esta iglesia veía prodigios como algo común. Y eso quiere hacer Dios con la iglesia Manantial de Vida Eterna. Eso quiere hacer Dios. Bendito sea su nombre. Mira, viene a mi mente la conversión de mi papá. Él ya está en el cielo. Mi papá se convirtió, fue en una casa. Mi papá se convirtió en la casa donde vivíamos. Ahí se convirtió mi papá. Con un prodigio que Dios hizo. Había una vaca que metió las dos patas de adelante en unos huecos y se los partió. Y esa vaca pues fue perdiendo su alegría. Y pasaron como 11 días, y a los 11 días el animal comenzó a morirse. Llegaron los gallinazos, se pararon en los árboles, listos para digerir aquella comida para ellos. Llegaron dos personas cristianas, y viendo a mi padre en esa angustia, porque era una vaca que para él era importante, le pidieron permiso que si oraba, y mi padre aceptó y ellos oraron y se fueron. Eran las 11 de la mañana. Por la tarde, a las 4 de la tarde, mi padre salió a traer los animales, y la sorpresa es que se encontró que aquella vaca estaba con los animales comiendo pasto. Y mi padre cogió un palo, y cuando la fue a tocar, la vaca corrió, obligando a mi padre a correr, y la vaca corrió más que mi papá. Cuando él vio eso, él dijo: hay un Dios que quiero conocer. Un prodigio, eso es un prodigio. porque no podía caminar ese animal, estaba muriéndose, prodigio, más que un milagro. Y mandó a llamar a las dos personas, y en la casa, después de unos minutos de dialogar con ellos, mi padre se entregó al Señor. Y desde ese día hasta el día en que murió, pasaron como 60 y pico de años. Mi padre nunca se apartó de Jesús. Permaneció. Se entregó a Dios en una casa. Sí. Después fue el templo, después fue la iglesia. Pero comenzó fue en una casa. Se entregó al Señor. Y luego se volvió líder en una casa. Y ahí en esa casa llegaron dos personas con el rostro cubierto y dispararon. Y cogieron a mi padre y le pegaron por las espaldas. Duro. Cogieron el atril y lo rompieron. Lo maldijeron. Cuando llegamos a nuestro hogar, yo estaba niño, todas las camas estaban desarmadas y la comida que habíamos dejado para cenar estaba tirada en el piso. Y en algunas partes de las sábanas y de las cobijas había estiércol humano. Pero mi papá se puso a cantar y dijo: y ahora es cuando yo más voy a enseñar la palabra de Dios. Sí. En una casa. Sí. La iglesia Manantial comenzó en una casa, en el barrio Tejar, en la hermana Leonor, viuda de Forero. Cuando yo la conocí a ella, anciana, la vi que iba declinando en su salud y un día ya estaba en una silla de rueda. La artrosis la fue atando, pero no le quitó el gozo de Dios. Y cuando ella se despidió de mí, me dijo: pastor, le doy gracias a Dios porque pude abrir mi casa para que allí naciera un manantial de vida eterna. Ella está en el cielo. Tú no sabes, amados, pero Dios tiene tu casa en su agenda. Tú no sabes, pero Dios tiene a un hijo tuyo que no va a venir aquí a convertirse, sino en la casa de alguien. Allí se va a convertir. Tú no sabes, pero Dios tiene a un hombre que no va a venir acá, pero en una casa se va a convertir. Así que hoy yo bendigo los grupos de crecimiento y voy a orar para que la gloria de Dios que estaba en esta iglesia regrese otra vez en estos tiempos que Dios nos da para vivir. Sí. Yo quiero, antes de que mis ojos se cierren, ver una multitud de personas acudiendo a nuestros grupos de crecimiento, llevando niños, llevando jóvenes, llevando adultos, llevando matrimonios. Quiero verte a ti. Quiero verte a ti, quiero verte a ti, quiero ver a tus hijos. Las próximas generaciones amarán al Señor y el Señor usará las casas para hacer prodigios, como lo hizo con mi padre. Y yo estoy aquí, por supuesto, he sido responsable de mis decisiones, pero tuve un papá que me enseñó a orar. Tuve un papá que me enseñó a ir a la iglesia. Tuve un papá que me enseñó a leer la palabra. Y gloria a Dios, porque cuando Dios salva a una mujer, es una bendición. Pero cuando salva al hombre, la bendición es mayor, porque detrás del hombre viene toda su familia. Póngase de pie. Amén. Amén. Gracias. Dele gracias a Dios. Dele gracias por la vida, por la paz, por el gozo, por la alegría. Gracias, papá. Gracias porque vienes a los hogares. Porque no miras el sitio físico, porque no miras el arreglo. Tú miras corazones hambrientos. Señor de los cielos, gracias. En este mes te moverás en las casas, te moverás en los hogares. En este mes sanarás enfermos en las casas, los grupos de crecimiento. En este mes veremos un despertar en las casas. Gracias. Oro por los líderes, oro por los anfitriones, oro por lo que llamamos el alma. Gracias, papá. A ti la gloria, a ti la adoración. Y toda persona que esté aquí, que esté confundida, que no sabe para dónde va, que está golpeada por miedos y temores, toda persona que está aquí, que ha tenido una semana convulsionada, como cuando dan ataques de epilepsia, que ha tenido una semana como cuando hay un terremoto que sacude todo, toda persona que está aquí en condiciones de temor, de miedo, Señor, te pido que la levantes, te pido que vengas, te pido que te glorifiques, te pido que te manifiestes, que vengas a la casa de tu hijo, que llenes ese hogar. Dale claridad mental, dale paz en lo profundo de su vida. Oh Señor de los cielos, un tiempo mejor para él, para ella, una mañana mejor para él, para ella. Señor de los cielos, en el nombre de Jesús, en el nombre de Jesús, coloque una mano cerca de su corazón y la otra levántela al cielo. Y dígale al Señor: mi corazón se abre a ti para amarte, para servirte, para agradarte. Dígale: mi vida se abre a ti, Señor. Quiero hacer tu voluntad. Padre celestial, gracias por haberme salvado. Estoy aprendiendo más de ti. Estoy conociéndote más. Gracias, Señor. Gracias. Diga: mi familia te conocerá, Señor. En mi casa, en mi hogar, estarás tú, Señor. En el nombre de Jesús, se va de tu hogar, se va la pelea, se va la contienda, se va la infidelidad, se va, en el nombre de Jesús. Y la salud que tú tenías viene a tu hijo y a tu hija, Señor de los cielos. A ti la gloria, a ti la adoración.
1: Sí. Primera de Juan capítulo 4. Si hay alguien que nos enseña acerca del amor, es Juan. Vamos a leer desde el versículo 7 al versículo 19 y lo voy a leer en la Reina Valera, la versión Reina Valera. Amados, amémonos unos a otros, porque el amor es de Dios. Todo aquel que ama es nacido de Dios y conoce a Dios. El que no ama no ha conocido a Dios, porque Dios es. En esto se mostró el amor de Dios para con nosotros, en que Dios envió a su Hijo unigénito al mundo para que vivamos por Él. En esto consiste el amor, no en que nosotros hayamos amado a Dios, sino que Él nos amó a nosotros y envió a su Hijo en propiciación por nuestros pecados. Amados, si Dios nos ha amado así, debemos también nosotros amarnos unos a otros. Nadie ha visto jamás a Dios. Si nos amamos unos a otros, Dios permanece en nosotros y su amor se ha perfeccionado en nosotros. En esto conocemos que permanecemos en Dios y Dios en nosotros, en que nos ha dado de su Espíritu. ¿Cuántos dicen amén a eso? Y nosotros hemos visto y testificamos que el Padre ha enviado a su Hijo, el Salvador del mundo. Y todo aquel que confiese que Jesús es el Hijo de Dios, permanece en Él y Él en Dios. Y nosotros hemos conocido y creído el amor que Dios tiene para con nosotros. Dios es amor. Diga esas tres palabras. Súbale el volumen y créalo en su corazón y dígalo: Dios es amor. Y el que permanece en amor permanece en Dios y Dios en él. En esto se ha perfeccionado el amor en nosotros, para que tengamos confianza en el día del juicio. Pues como Él es, así nosotros somos en este mundo. En el amor no hay temor, sino que Él... ¿No escucho? El perfecto amor echa fuera el temor, porque el temor lleva en sí castigo, de donde el que teme no ha sido perfeccionado en el amor. Y vuelve a repetir: nosotros le amamos a Él porque Él nos amó primero. ¡Wow! Ya el Señor me predicó. Ponga una mano en su corazón y diga: Espíritu Santo, enséñame, transfórmame a través de tu palabra, en el nombre de Jesús, amén. El mensaje de hoy se llama: ¿de dónde flores si no hay jardín? ¿De dónde flores si no hay jardín? Y digo esto porque las abuelitas, bueno, por lo menos allá en mi país, decían mucho esta frase y la gente la dice mucho: ¿de dónde flores si no hay jardín? ¿Y de dónde saco esto? Pues, ¿de dónde compro si no hay dinero? ¿De dónde usted espera que su papá me dé cariño si él no me ama? ¿De dónde saco el ánimo si no tengo? Es decir, ¿de dónde doy si no tengo de dónde sacar? Entonces esa frase se usa mucho: ¿de dónde flores si no hay jardín? En cuanto al amor, hay una necesidad de amor increíble hoy en día. Muchos tratamos de amar, pero no amamos correctamente. Decimos que amamos, pero no entendemos lo que es el verdadero amor. Nos amamos. Por ejemplo, hay parejas que yo veo, parejas de novios y muchachas emocionadas: yo lo amo, David, yo lo amo. Él es mi vida. Si tú lo escucharas, si tú lo conocieras, yo lo amo. Es el amor de mi vida, the love of my life. Y 3 meses después, ¿y qué pasó? ¿No era que era the love of my life? Nah, no funcionó. Pero no es de que le tenga amargura ni nada, ¡pero lo odio! ¿Cómo es que 3 meses antes lo estabas amando y ahora lo estás odiando? Porque el mundo tiene una mala percepción, o una percepción incorrecta de lo que es el verdadero amor. Así que en vez de estar buscando rosas o flores, vamos a ir al jardín. En otras palabras, David, ¿qué me quieres decir? A la luz de la escritura, vamos a ver la esencia verdadera del amor. Y esta palabra, aunque yo la he escuchado muchas veces, el Espíritu Santo me mostró cosas hermosas que no había visto antes. Así que hoy iremos a la escritura y qué es lo que la palabra nos dice acerca del verdadero amor. Si tú lees a Juan, te darás cuenta que Juan es uno de los hombres que en la Biblia constantemente predica acerca del amor. Si te lees el Evangelio de Juan, es espectacular, porque en el Evangelio de Juan, Juan nos presenta a Jesucristo como Hijo de Dios, pero nos presenta el amor de Dios a través de Jesucristo. Y en esta primera carta de Juan, Juan nos habla acerca de amarnos los unos a los otros, pero nos lleva a la esencia del amor. No un amor eros, amor de pareja, no un amor filial, amor de familia, sino un amor ágape, diga ágape. Es un amor de decisión, es un amor de voluntad, es un amor que no nace de corazón de hombre, es un amor que nace del corazón de Dios. Es un amor que inicia con una iniciativa de Dios, el amarnos. Y Juan empieza este párrafo diciéndonos: Dios es amor. Y cuando lees el párrafo, y te animo a que lo estudies después, te darás cuenta que 9 veces Juan nos dice ámense, nos llama el amarnos el uno al otro en 9 ocasiones. Pero yo no puedo amar correctamente a mi hermano, a mi prójimo, es más, a algún familiar. No puedo amar a los enemigos, que está escrito que yo los ame. ¿Cómo yo voy a amar a un enemigo? Suena loco. Yo no puedo amar a alguien si primero no he recibido el amor de Dios a través de Cristo Jesús nuestro Señor. Y lo primero que quiero resaltar está en el versículo 7. Are you ready? Are you ready? Amados, amémonos unos a otros, porque el amor es de Dios. Y luego empieza diciendo: todo aquel que ama es, y se lo puse en mayúsculas. Hay 2 palabras que están en mayúsculas. Los inteligentes, díganme cuáles son esas 2 palabras. Las que están en mayúscula. Nacido y conoce. Son 2 palabras. En otras palabras, lo primero que quiero afianzar en tu vida, que yo prendo aquí en la escritura, es esto: no se puede amar sin primero nacer de nuevo. Déjame repetir eso otra vez. No se puede amar sin primero nacer de nuevo. Juan nos dice: todo el que ama, ama porque es nacido de nuevo, nacido de Dios. Ahora, la palabra nacer de nuevo o nacido viene de la palabra que es genao. Ahí se la puse para que aprenda un poquito. ¿Qué significa? Bueno, si está bien y si no está, no está. Genao, que significa regenerar. Diga conmigo: regenerar. Revivir. Sembrar un nuevo gen, eso es lo que quiere decir nacer de nuevo. David, ¿qué te refieres a nacer de nuevo? Te refiero a lo que Cristo le dijo, lo que Jesucristo le dijo a Nicodemo. Jesús tuvo una conversación con un hombre muy, muy, muy preparado en la Biblia. Y Jesús le dijo: mira, Nico, el que no nace de nuevo no puede entrar al reino de los cielos. Ahora, nacer de nuevo no es que vuelves al vientre de tu mamá. Nacer de nuevo es que tu espíritu revive. Aló. Tu espíritu se regenera. Hello. Tu vida interior empieza un nuevo tiempo en que naces de nuevo y eres transformado, ya no según la simiente de tu papá natural, sino según el gen de tu papá espiritual. O sea, en ti hay una simiente. El que nace de nuevo no nace de nuevo por sus propias fuerzas. El que nace de nuevo nace porque Dios ya está en él. Y Juan nos lo explica mejor en el capítulo anterior, versículo 3, capítulo 3, versículo 9. Dice: todo aquel que es nacido de Dios no practica el pecado, porque la simiente, la genética de Dios, permanece en él y no puede pecar. Mira, mira. No sé si a ti te pasa esto. Que tú recibes a Jesucristo en tu corazón y el Espíritu Santo se mete dentro de ti y empiezan a ver cosas en tu vida que antes hacías y ahora ya no te nace. Solo a 5 les ha pasado eso. Hay alguien que se identifica con esto. Eso es una señal de que has nacido de nuevo. No es algo que tú, es que la iglesia me prohíbe, es que no puedo. No, es que no te nace. Es que las cosas que antes te llenaban, ahora ya no te nacen hacerlas, porque todo el que es nacido de Dios, no es que no peca, hello, no es de que no se equivoca, no practica el pecado, no vive en pecado, porque la simiente de Dios permanece en él y no puede pecar porque es nacido de Dios. Dale un aplauso, Señor, por eso. Ahora escucha esto. El que ha nacido de Dios, el que ha nacido de nuevo, no solo no practica el pecado, sino que puede amar a su prójimo. Aquí entonces, aquí Juan me saca de muchas dudas del por qué a veces yo odio tanto. La primera pregunta que yo me hice es esto: entonces, si yo tengo mucho odio en mi corazón y me caso con el odio y dejo que el odio me gane, es una señal que no he nacido de nuevo. Porque el que ha nacido de nuevo, aunque le duela, aunque la ofenden, perdona. Voy a repetirlo. Si tú llevas 30 años que lo odia, no creo que hayas nacido de nuevo. Entonces mira, a veces uno como pastor le dice a la gente: no, perdónelo, perdónelo, espere, espere. Déjelo a que la persona nazca de nuevo. Porque el que nace de nuevo puede amar. No sé si me está entendiendo esto. Juan nos dice: todo el que ama es nacido de nuevo. Ahora, si yo a usted le predico beneficios de la salvación, pero nunca lo llevo a usted a ser salvo, no estoy haciendo mi trabajo. ¿Me está escuchando lo que le quiero decir? Si yo a usted le predico que va a ser exitoso, lo cual estoy a favor, creo en el éxito. No, yo no quiero que un perro me muerda allá afuera. Yo creo en el éxito. Yo creo en la prosperidad. ¿Cuántos dicen amén? Yo creo en mejorar mi vida. ¿Cuántos dicen amén a eso? Pero escúchame, lo primero es el nuevo nacimiento. Todo empieza cuando yo nazco de nuevo. Porque si yo te predico beneficios sin predicarte a la persona de Cristo, estoy fallando. Tú estás aquí no para recibir tres palmaditas. Tú estás aquí para recibir lo que Juan te está diciendo. Si quieres amar, tienes que nacer de nuevo. Nacer de nuevo. David, ¿cómo es eso de nacer de nuevo? Escúchame bien. El nacer de nuevo empieza con creer en Jesucristo, el Hijo de Dios. Empieza por creer en mi corazón a la palabra de Él y recibirlo en mi corazón. Y recibir al Espíritu Santo. El Espíritu Santo, una vez metido dentro de mí, empieza a hacer su trabajo. Tú puedes estar en la iglesia por 30 años sin haber nacido de nuevo. Tú puedes liderar un grupo y no haber nacido de nuevo. Tú puedes predicar y no haber nacido de nuevo. Tú puedes servir y no haber nacido de nuevo. Los que entran al reino de los cielos no son los que hacen por el reino de los cielos, son los que nacen de nuevo para entrar al reino de los cielos. Te tengo que poner el fundamento, porque si yo te digo ama al prójimo, ama, pero ¿cómo? Primero, papá, nazca de nuevo. Hoy hay muchos que van a nacer de nuevo, lo creo en el nombre poderoso de Jesús. Pero después nos dice que no solamente el que nace de nuevo ama. Mira lo que dice. Ponme otra vez el versículo del primer punto. Todo el que es nacido de Dios, perdón, el primer punto. Amados, amémonos unos a otros porque el amor es de Dios. Y todo el que ama es nacido de Dios. Pero no solamente es nacido de Dios, sino hay otra palabra importante: conoce a Dios. El segundo principio es este: no se puede amar sin conocer a Dios. El primer principio es: no se puede amar sin nacer. Los que están despiertos, no se puede amar sin. El segundo, no se puede amar sin conocer a Dios. David, ¿cómo es esto? Es que una cosa es nacer de nuevo. Y escúchame, el nacer de nuevo te lleva a conocer a Dios, a conocerlo realmente. Jesucristo le dijo a Nicodemo: si no naces de nuevo, no puedes entrar. Entonces, diga conmigo: el que nace de nuevo, más fuerte, el que nace de nuevo, diga, está entrando. Ahora, cuando ya estás adentro de la relación con Dios, empiezas a conocerlo. Escúchame, ¿cuál es la fuente más poderosa para conocer a Dios? A ver, ayúdame a predicar. ¿Alguna aquí? ¿Cuál es la herramienta más poderosa para conocer a Dios? Las Escrituras. La palabra. Mira, esto es poderoso lo que te voy a decir. El que no nace de nuevo, abre la Biblia.
0: Querido Señor,
2: háblame a través de tu palabra, Señor. Revélamela mientras estoy durmiendo, Padre.
1: El que ha nacido de nuevo, mire la reacción.
3: ¡Wow! ¡Amén! ¡Sí! ¡Creo esa palabra! ¡Sí, Padre! ¡Gracias porque me estás hablando! ¡Te estoy conociendo ahora!
1: Estás conociendo a alguien que antes no conocías. No es lo mismo leer el libro sin haber nacido de nuevo que leyendo el libro estando nuevo. Juan nos dice: para que ames, necesitas primero nacer de nuevo. Y luego el nacer de nuevo te lleva a conocer al que te hizo nacer de nuevo. Yo recuerdo que cuando yo era novio de mi esposa, en esa época no habían celulares, no habían Instagram, Facebook y nada de esas cosas, pero se usaba mucho las cartas de amor. Y yo estaba en el colegio, en la escuela estudiando, y en clase de matemáticas me la tiré. Yo me rajé en matemáticas. ¿Sabe por qué me rajé? Por andar leyendo las cartas de esta señora. Me mandaba unas cartas y yo ahí debajo, y la profesora: aquí está la simétrica del cubo cuadrado, de la raíz cúbica. Y yo ahí, ella me decía mi pulguita. Y entonces yo estaba ahí en la clase y yo: mi pulguita, te extraño mucho, mi pulguita. Y yo estaba ahí con las cartas. Y yo: Padre, fluye. Ahí me llegó el rema, me llegaba. Y cuando llegó el momento del test, me lo tiré completo. Lo que te quiero decir es esto: cuando estás enamorado de alguien, quieres saber lo que esa persona piensa de ti, quieres saber lo que esa persona habla de ti, quieres conocer a esa persona. Jesucristo, el Hijo de Dios, lo conocemos a través de este libro llamado la Biblia. Mírame, mírame, tú no me puedes decir a mí: David, yo amo a Dios, pero odio la Biblia. Es como decirle yo a mi esposa: yo te amo, pero no me mandes esas cartas que no me interesan. Jesucristo nos dio una palabra tan bonita en Juan capítulo 5, versículo 39. Lo leo en la Nueva Traducción Viviente. Ustedes estudian las Escrituras a fondo porque piensan que ella les da vida. Y luego dice: porque las Escrituras me señalan a mí, las Escrituras apuntan hacia mí, las Escrituras les muestran mi carácter. Alguien diga amén a eso. La palabra te muestra la voluntad de Dios para tu vida. No conoces la voluntad de Dios, ¿sabes por qué? Porque no conoces las cartas de Jesús para ti. No conoces el futuro, ¿sabes? Estás temeroso, ay, ¿será que día? Ay, ¿será que no? Y tienes que ir a consultar, y tienes que alguien que te ponga la mano y te diga, porque no sabes. Sabes la palabra, pero cuando empiezas a conocer la palabra realmente como es, empiezas a conocer la voluntad de Dios para tu vida. Wow, alguien denle un aplauso al Señor. Cuando conocemos a Dios, hay un milagro que empieza a ocurrir. Es un milagro de transformación, que el poder de su palabra se mete en tu vida y empiezas a generar un cambio. Y empiezas a amar a la gente aunque no te amen. Tercer principio que quiero afianzar hoy es este: Dios es el amor genuino. Dios es el amor genuino. Primera de Juan capítulo 4, versículo 9. En esto se mostró el amor de Dios. ¿Para con quiénes? en que Dios envió a su Hijo unigénito al mundo para que vivamos por Él. La palabra mostrar que dice Juan aquí es en el griego fanero. ¿Cómo se llama? Aunque sea que salga de aquí hablando griego y dice, hermano, ya puedo hablar griego. Fanero. Está como cuando yo fui a Brasil, no sabía hablar portugués, pero me la pasaba diciendo ventilazao. Todo el mundo, ¿quiere carne? Ventilazao. Fanero. ¿Sabe qué significa la palabra fanero que nos dice Juan aquí? Esto es hermoso. Descubrir. Repita lo que yo digo. Descubrir. Mostrar abiertamente. Lo que Juan nos está diciendo, en esto Dios demostró abiertamente, públicamente, exhibió su amor a todos. Vuelvo a poner el ejemplo con mi esposa. No éramos novios, pero estaba tratando de conquistarla. Y cuando uno está en el plan de conquista, uno se inventa, hermano, como dijo el salmista Ricardo Arjona. Lo que no piden sabemos, y no sabemos no existe, y si no existe lo inventamos por las hermanas. Y yo me puse así de todo, y ella tenía otro pretendiente. Yo era flaquito, chiquito, daba lástima. El otro man era de España, era un español, vamos, tío. Todo así rubio, el man así, con unos ojos verdes. Se llamaba Antonio y le decía Antonio. El tipo era así y yo era flaquito, chiquito, así, todo así. Ya saben, no, puro tipo apocalipto. Cuando nos encontrábamos, el hombre me miraba así.
4: La tienes perdida, mijo. La tienes perdida, tío. Estás perdido, tío.
1: Y un día recuerdo que le trajo un oso de peluche así de chiquito. Y estábamos en la actividad de la iglesia. Yo dije, sí, espera y verá. Y yo me fui, compré un oso así de grande. Me gasté lo del bus, pero bueno, después me fui a pie. Pero yo le dije, tome, yo doy mejores regalos que ese español. Se lo di. Luego fuimos a un campamento de jóvenes. Y Toño, sí, era nadador. El sinvergüenza, nadaba. Y se quitó la camisa. Man, un six pack aquí, una cosa. Yo dije, sí, pues yo también. Todas las muchachas que estaban ahí dijeron, buh, todas Antonio. Y me dijo, una carrera. Le dije, de una, papá, listo. ¿Qué le tengo mío, papá? Yo soy el hijo del patrón, hágale pues, muy español lo que sea, pero está hablando aquí con el berraco, pues. Nos tiramos a la piscina, brother. Y yo así. Y el tipo. Y todos los jóvenes ahí. El tipo, hermano, hizo. Se la selló. Y yo no había llegado ni siquiera allá. Yo estaba ahí. Este es el asunto. Hice el ridículo. Porque quería mostrarle a mi esposa el amor que yo tenía por ella. Jesús hizo el ridículo más grande que un ser humano puede hacer. Fue exhibido, fue humillado. Esa muestra de amor, nadie la puede superar. Mas Dios muestra su amor. Esta palabra el Espíritu Santo me la está dando a alguien ahora. Alguien le está diciendo, muéstrame Dios dónde estás. Muéstrame Dios dónde estás. ¿Dónde está Dios que no te veo? ¿Dónde está Dios? Y Dios te dice, te mostré mi amor hace más de 2000 años. Enviando a mi Hijo Jesucristo a morir por ti en la cruz del Calvario. No te basta más esa prueba. Todavía quieres más pruebas de que te amo. Quieres más pruebas de que estoy contigo. Si di mi Hijo por ti, ¿cuánto no daré lo que estás necesitando hoy? El amor genuino es el amor de Dios. Por eso Juan nos lleva a la raíz del amor. Y Juan nos dice, ámense los unos a los otros. 9 veces nos lo dice en el contexto del versículo. Pero escúchame, me encanta lo que sigue diciendo. Y luego nos dice, en esto consiste el amor. Diga, consiste. Diga fuerte, consiste. La palabra en esto consiste, quiere decir, en esto se basa el amor, de esto se trata el amor. Don Juan, que quiere mostrar amor a las mujeres, ahí Dios te dice, en esto se basa el amor, esto sí es amor. Papá, que amas a tus hijos y que quieres dar lo mejor por ellos, hoy la palabra de Dios te está diciendo, déjame te explico en qué consiste el verdadero amor. Hay una mujer decepcionada por su esposo y Dios le está diciendo hoy, hija, te voy a decir en qué consiste el amor. Iglesia Grace Español, Dios nos está diciendo hoy, en esto consiste el amor. No en que nosotros hayamos amado a Dios, porque yo no tenía rosas, porque yo no tengo la capacidad para amarlo a Él, si primero Él no me ama a mí. En esto consiste el amor. No en que nosotros hayamos amado a Dios, sino que Él nos amó a nosotros y envió a su Hijo en propiciación, en reconciliación por nuestros pecados. A Juan, escucha, Juan le está escribiendo esta carta a las iglesias de Asia Menor. Y en esa época había muchas versiones de falsas doctrinas. Y lo más fuerte era que en ese momento estaba metiéndose una doctrina que estaba negando que Jesucristo había venido en carne. Es decir, ese Jesucristo se no murió. Ese Jesucristo. Y Juan ataca constantemente esa falsa doctrina y le dice a la iglesia, chicos, Jesucristo es el Hijo de Dios. Chicos, Cristo es el Hijo de Dios. Amados, reconozcan, recuerden que no pueden amar si no han nacido de nuevo. Y al nacer de nuevo, reconoce a Cristo en tu vida. Entonces lo que nos está diciendo Juan es esto. Cuando Cristo murió en la cruz, fue la muestra de amor más grande que el Padre dio por ti. Tú no tenías para amarlo a Él. Que nadie me venga aquí a decir, oh, yo soy súper espiritual. No, aquí lo que hay es una bola de pecadores, la cual yo estoy ahí adentro metido. Aquí hay un grupo de pecadores que no tenían la más mínima idea, que no sabíamos nada, que no merecíamos nada. Pero por Cristo Jesús, ahora entonces, porque Él me amó a mí primero, ahora yo puedo amarlo a Él y puedo amar a mi prójimo. Alguien que dice amén, alguien que dé un aplauso fuerte al Señor. Hoy lo mismo que en esa época, que había muchas versiones anticristo, había un espíritu que de anticristo muy fuerte, que no reconocía que Jesucristo era el Señor. Hoy mismo, hoy en día hay gente que niega a Cristo pero cree en el amor. ¿Cómo es eso? Yo creo en el amor pero no creo en Dios. Es como tener un asado sin carne. Como yo invitar a mamá a comernos un asado y que no hay carne. ¿Para qué me invitas si la razón del asado es la carne? La razón del amor es Dios. Dios es amor. Él no tiene amor. Pero escucha, Dios es amor, pero no todo el amor es Dios. ¿Me escuchas? Dios es amor, pero el amor no es Dios. Y nosotros confundimos el eros y el filial con el amor genuino de Dios.
5: Yo creo que ese amor es de Dios porque yo lo amo.
1: ¿Será usted que lo ama? Pero eso no es amor de Dios. Eso es un amor pasional, ciego. Como dijo Shakira, ciega, sorda y tartamuda. Y hasta tartamuda se vuelve, testaruda. Porque ese tipo de amor es el que guiado por las pasiones. Mas nosotros que tenemos a Cristo en el corazón, podemos ver claramente y discernir lo que es amor genuino de Dios. Yo necesito el amor ágape, escúchame, para tener un matrimonio hasta la muerte. ¿Estás entendiéndome? Yo necesito el amor de Dios para amar a mi esposa. No, de verdad se lo digo. Y necesito el amor de Dios para amar a mi suegra. Y necesito el amor de Dios para amarlo a usted. Para amarlo a usted. Pero usted necesita el amor de Dios para amarme a mí. Por un momento, levante sus manos y dele gracias a Dios por su amor. Más Dios muestra su amor por nosotros, que aun siendo nosotros pecadores, Cristo Jesús murió por nosotros.

0: Me dice que me ama una y otra vez. ¿Cuántos sienten el amor de Dios en esta hora? Den un aplauso al amor de Dios. Ahora, terminando, ¿por qué la predicación se llama ¿De dónde flores si no hay jardín? Porque no tenemos flores fuera de Dios. Él es el jardín que produce las flores que nosotros necesitamos. Hermana soltera, solterona, que está en esa categoría, no busque a un hombre que la haga feliz. Pídale a Dios un hombre que tenga el amor de Cristo en su corazón. Porque si tienes un hombre que ama a Cristo, que ha nacido de nuevo y que conoce a Dios, te va a amar a ti. And infinity and beyond. Tercer principio, cuarto principio, es estar hermoso. Tercero o cuarto, ya me perdí, bro. El que sea, hermano, anote lo que sea. Esto está buenísimo. El amor de Dios se perfecciona. Dígalo. Versículo 16, y nosotros hemos conocido y creído el amor de Dios que Él tiene para nosotros. Dios es amor, y míralo, y te la puse en mayúsculas para ayudarte. You're welcome. Y el que permanece en amor, permanece en Dios y Dios en él. En esto se ha perfeccionado el amor en nosotros. Mírame acá, ¿quién se perfecciona? ¿Yo o se perfecciona el amor de Dios dentro de mí? Se perfecciona el amor de Dios dentro de ti. Es decir, en otras palabras, cuando permaneces en Dios y permaneces en amor, el amor de Dios en ti va creciendo, se va perfeccionando para que tengamos confianza en el día del juicio. David está hablando en lengua. No, Señor, no estoy hablando en lenguas, te estoy hablando lo que dice la palabra de Dios. Que tienes que permanecer en Dios para que el amor de Dios se perfeccione en ti. Ahora escucha, hágame esta pregunta, dígame, David, ¿cómo se perfecciona el amor? Te voy a dar algo muy importante. En primer lugar, el amor se perfecciona a través de la obediencia. Porque el amor y la obediencia, ¿qué quiere decir esto? Van de la mano. Juan 14:15, y es el mismo Juan ahora el que nos está diciendo estas palabras de Jesús. Juan es increíble. Si ustedes me aman, obedecerán mis mandamientos. A medida de que obedeces a Jesús, el amor de Jesús en ti se perfecciona. Ahora, esta palabra, déjame ese versículo. Si ustedes me aman, obedecerán mis mandamientos. Lo puedes leer de dos maneras, como la esposa o las mujeres a veces hablan a los maridos.
1: ¿Y no dice que me ama? Pues demuéstrelo, mijito. Que tanto que I love you. Demuéstrelo, papito.
0: Ese no es el espíritu con que Jesús lo habló. Escúcheme, Jesús nos dijo: porque me aman es porque ustedes van a guardar mis palabras. Es decir, tú no obedeces a Dios desde la plataforma del temor, tú obedeces a Dios desde la plataforma del amor. Tu obediencia a Jesús no es porque le tienes miedo, tu obediencia a Jesús es porque le amas, le amas. Y un slide que escribí: es desde la plataforma del amor que yo obedezco a Dios, no desde la plataforma del temor. Repita eso conmigo. Y no. Y sabe una cosa, mira, Juan dice, porque este amor se ha perfeccionado, yo no tengo miedo, no tengo temor del día del juicio. Míreme, hay un día en el cual usted y yo vamos a tener que venir delante de Dios y darle la cara. Porque es necesario que todos comparezcamos delante de Dios y le vamos a poner la cara por las cosas que hicimos aquí en la tierra. El que no ha perfeccionado el amor está así, ay. Y cada vez que dicen Cristo viene, ay, no, que no venga. El que no está perfeccionado en amor, escúchame, el que no está perfeccionado en el amor tiene miedo del castigo que le viene. Pero el que está perfeccionado en el amor sabe que cuando esté frente a Cristo en el día del juicio, el Señor le va a decir: bien, buen siervo fiel, en lo poco fuiste fiel, en lo mucho te pondré. Entra en el gozo de tu Señor. Mírame, mírame, yo vivo confiado. Yo vivo confiado no porque yo soy el mejor de todos, porque no cometo errores, no, porque no pellizco a nadie. No, yo vivo confiado porque en mí se ha desarrollado el amor de Dios. El amor de Dios. ¿Se acuerdan cuando el Señor de los talentos le dio un talento al que lo escondió? Y le dijo: Señor, así, tú me das miedo, porque yo sé que tú recoges donde no sembraste. Tú me das miedo. Entonces Dios le dice: ah, bien has dicho. O sea, esa fue la imagen que tenías de mí, y eso es lo que vas a recibir. Si tú piensas que Dios es un juez castigador terrible, eso es lo que vas a ver. Pero si tú ves a Dios como un padre amoroso, si tú te metes dentro del amor de Dios y dejas que ese amor se perfeccione a través de la obediencia, oh hermano, nada en este mundo te va a quitar la bendición de experimentar el amor de Dios. Y ahí, escucha, escucha, escucha. Ahí es donde se cumple lo que dice la palabra. En el amor. Ahora, ¿saben yo cómo lo entendía antes de leer, de estudiar este pasaje? Entonces, sí, Padre, echo fuera el espíritu de temor. Fuera, fuera, espíritu de temor. Suéltame, suéltame. Señor, lléname de tu amor, Padre. Lléname de tu amor, lléname de tu amor. Y así es como muchos lo dicen: Señor, lléname de tu amor para echar el temor. No, dice el perfecto amor. Es decir, un amor maduro. No, no, no me está entendiendo usted. Un amor que se desarrolla dentro de nosotros. A medida de que tú desarrollas el amor dentro de ti, el temor ya no tiene cabida. Y por más de que se trate de meter el perfecto amor, usted no. El amor de Dios dentro de usted va a ser su labor. El perfecto amor echa fuera. Va a decir: con David no te metas. Él es redimido por la sangre de Cristo. Ay, es que postearon en mí cosas en Facebook indignantes. Cuando estoy en perfecto amor, el amor le dice al acusador, a Satanás, al enemigo de nuestras almas, le dice a él: no lo acusas, porque él está en perfecto amor, porque él ha obedecido, porque él ama, porque él camina, porque él está bajo la cobertura de Dios. Alguien gríteme amén a eso. Y termino diciéndote esto. La segunda manera en que el amor se perfecciona, esto está importantísimo, es amando a mi hermano. Venga, hijo, venga rápido que lo voy a amar. Mira lo que el Espíritu Santo me está ministrando, y esto se lo voy a compartir de hoy en 8 días, porque a algunos de nosotros se nos hace imposible amar algo. Confiésame, David, es imposible amar a esta gran belleza. Ay, no, ay, qué lindo. Todos se aman aquí, nadie tiene enemigo. Ay, gloria a Dios. Déjeme tomar una foto con usted allá afuera. Reconozca que hay gente difícil de amar. ¿Cuántos dicen, David? Hay alguien, tengo en mi vida, que es difícil de amar. A lo mejor es el personaje que tiene al lado suyo. Padre, Señor, ayúdanos, Señor. De hoy en 8 días lo espero. ¿Cuántos van a traer a alguien de hoy en 8 días? No se lo puede perder. El amor de Dios se perfecciona cuando yo amo a mi hermano. Juan nos dice: en el amor no hay temor, porque el perfecto amor echa fuera el temor. Y luego termina diciéndonos en la palabra de Dios: nadie puede decir yo amo a Dios y odiar a su hermano. No, así como Él nos amó, escúchame, el propósito por el cual Dios te amó no es para que tú digas: yo sé que me ama, tus cuerdas de amor cayeron sobre mí. Eso es verdad. Pero escucha, si el amor que has recibido del Padre, con ese mismo amor no amas a tu hermano, el propósito del amor en ti se abortó. El amor se completa y se vuelve perfecto cuando yo aprendo a amar a mi prójimo.

0: No, quiero que esta semana te enamores más de Dios. Quiero invitarte a que esta semana te pegues a los devocionales a las 6 de la mañana. Quiero invitarte a que esta semana tengas una cita diaria con este libro. Quiero invitarte a que esta semana saques tiempo para Dios y le digas: Señor, me quiero enamorar más de ti. Mujer que te estás quejando, es que mi esposa no me quiere. Usted enamórese de Dios. Es que mis hijos no me honran. Usted enamórese de Dios. Es que en el trabajo todo el mundo. Usted enamórese de Dios. Usted ponga a Cristo en el centro de su vida. Usted confiese que Jesucristo es el Señor todos los días. Hoy en la mañana yo dije: Jesucristo, yo te doy gracias por morir en la cruz por mí. Mire, le voy a dar una llave de victoria poderosa. Juan nos dice: el que confiese que Jesucristo es el Señor, Él permanece, o sea, Dios permanece en mí. No es de, uy, sí, hace 30 años, me recuerdo ya que yo confesé y ahora está todo ahí llevado, deprimido. Y lo primero que se levanta es: Padre, ayúdame con el negocio. ¿Sabes? Que tengo mucho cliente, porque tengo muchas deudas. Padre, no, porque... Y Dios dice: espere. Quiero que me confieses como el Señor de tu vida. Quiero que empieces reconociendo mi amor sobre ti. Y sabe lo que he aprendido, escúcheme, lo que he aprendido es esto. Y le doy esta llave mañana lunes cuando se levante, antes de decir: Padre, dame fuerzas en este día, ángel de mi guarda, mi dulce compañía. Eso no está en la Biblia. Usted le va a decir: Dios, gracias por mostrar tu amor a través de tu Hijo Jesucristo. Gracias porque he sido libre de mis pecados, de mi culpabilidad. Gracias por lo que hiciste en la cruz del Calvario. Y yo te confieso como mi Señor. Oh, hermano, eso tiene poder. Y el diablo va a decir: este man empezó al derecho. Ahora sí que empezó con el pie derecho. Cuando empiezas reconociendo que Jesús es el Señor de tu vida, todo empieza a tomar sentido.
1: La Biblia dice en el capítulo 18, versículo 17 del libro de Génesis: y Jehová dijo: encubriré yo a Abraham lo que voy a hacer, habiendo de ser Abraham una nación grande y fuerte, habiendo de ser benditas en él todas las naciones de la tierra. Porque yo sé que mandará a sus hijos y a su casa después de sí, que guarden el camino de Jehová, haciendo justicia y juicio, para que haga venir Jehová sobre Abraham lo que ha hablado acerca de él. Entonces Jehová le dijo: por cuanto el clamor contra Sodoma y Gomorra se aumenta más y más, y el pecado de ellos se ha agravado en extremo, descenderé ahora y veré si han consumado su obra según el clamor que ha venido hasta mí, y si no, lo sabré. Nótese que Dios es el que está hablando. Y en el mismo párrafo o pasaje bíblico tiene dos emociones opuestas. Tiene una emoción de agrado hacia Abraham y una emoción de desprecio hacia Sodoma. ¿Están dándose cuenta? En un mismo párrafo. Y ustedes dirán: ¿por qué? Simple. Dios es un ser emocional. Y el que no lo entienda tampoco va a entender cómo relacionarse con Él. Pon la mano en tu corazón. Padre, en el nombre de Jesús, yo te pido que no hables al oído de todo el que escucha tu palabra a través del sonido de mi voz, sino que más bien hables al corazón, para que esta palabra que viene de ti reforme, restaure y cambie nuestras vidas y sobre todas las cosas nuestra relación para contigo. En el nombre de Jesús, el que lo crea diga amén, amén y amén. El hombre fue creado a la imagen y semejanza de Dios. Por lo tanto, así como Dios es trino, el hombre es trino. Es más, te voy a decir algo. Todo lo que Dios creó puede ser partido en tres, porque la marca de Dios está en todo lo creado. ¿Alguien entendió eso? ¿Alguien lo entendió? El hombre

0: hombre es trino. El hombre es espíritu, alma y cuerpo. Eso lo saben, ¿verdad? Porque eso está en la Biblia. Ahora muy bien, en el alma está la memoria de los seres humanos, la voluntad y las emociones. Digan emociones. Ahora, aquí es donde viene lo interesante. Dios tiene alma. ¿Escucharon esto? Dios tiene alma. Lo dice la Biblia. Yo tengo que referirme a la Biblia porque después no inventen. Levítico 26, 11. Mi alma no os abominará. ¿Quién está hablando ahí? Dios. Él habla de su alma. Isaías 42, 1. Mi escogido en quien se agrada mi alma. Jeremías 5, 9. No se vengará mi alma. O sea que Dios mismo dice, yo tengo un alma. ¿Estamos claros? Porque es importante saber esto. Porque es imprescindible saber esto. Aquí es donde viene lo interesante. Porque en toda relación con personas es muy importante que entiendas que la gente olvida los hechos y las palabras, mas nunca las emociones provocadas. ¿Me escucharon? La gente se va a olvidar de lo que dijiste, pero nunca de lo que le hiciste sentir cuando se lo dijiste. La gente se va a olvidar de tus hechos y de tus obras. Muchas de las cosas que tú hiciste, te mueres y en 3 semanas nadie se acuerda. Pero nunca se van a olvidar de las emociones que tú les provocaste. Y eso es tan importante que lo entendamos, porque por eso fracasan las relaciones humanas. ¿Me están entendiendo? Las emociones provocan la solidez o el fracaso de toda relación. Sea por palabra, sea por hecho, lo que causamos emocionalmente en las personas es lo que determina si una relación florece o se marchita. Yo le voy a hacer, ¿dónde están los hombres aquí? Atiendan. A las mujeres no le importan las flores. Lo que le importa es la emoción que generan las flores. Yo veo mujeres, hay mujeres que son alérgicas a las rosas y se toman un antialérgico nada más para que le den rosa. Porque no es las flores. A la mujer no le importa una cena en la playa si todas las mujeres tienen un revolú con la humedad y el pelo. Una mujer tú la sientes en una cena romántica en una playa y está, esto está muy lindo, y la greña levantándose así, parece una cacatúa ya por aquí. Pero, y tú ves que tú estás preocupado por cuánto tú vas a pagar, pero ella está preocupada por el peinado. Entonces mira, no es la cena, no son los pelones, a veces hasta miedo tiene ella de quemarse contigo en un cuarto. Es la emoción que esto genera. Miren, a los hombres no le importan los carros deportivos. Es la emoción que genera esa cuestión. Ayer veníamos nosotros en esa motocicleta y tú no veías ninguno amargado. Todos iban así, emocionados, como si fueran niños. Pero no en la motocicleta. Habían diferentes motocicletas, diferentes tramos, diferentes paisajes. No, es la emoción que genera. Y la gente se olvida de muchas cosas, pero nunca se va a olvidar de la emoción provocada. Si lo entendiéramos, comprendiéramos muchísimas cosas como esta. Las palabras viajan, pero las emociones se quedan. ¿Por qué? Porque la memoria emocional es más poderosa que la intelectual. Tú no serás recordado por tu elocuencia, sino por el impacto emocional de tus palabras o tus obras. Las relaciones no se rompen por palabras, sino por emociones repetidas. Si tú haces sentir una persona humillada todo el tiempo, se va a romper la relación. Si lo haces sentir un estúpido, si lo haces sentir una loca, si lo haces sentir allá tóxica o a ti machista, ahí se va a destruir la relación, aunque no le hables palabra. Ustedes no se dan cuenta que hay situaciones donde los perritos, los gatitos no se acercan a una persona y se acercan a otra. ¿Por qué? Porque perciben más la emoción que las palabras. Un perro no viene porque entienda lo que es come here. Un perro viene por la emoción que siente contigo, por cómo tú lo haces sentir. No sé si alguien me está entendiendo aquí. Y los seres humanos somos iguales. Hay gente que yo no soporto. A mí me disgusta el pedante. A mí me disgusta el lechón. No me gusta la gente que se echa demasiado y priva demasiado. Shut up. Yo conozco a nada más y a nada menos que Jesús. Y tú eres un moco en el pie de Él. I don't care. No me importa cuánto tienes. No me importa qué tan inteligente o qué tan capaz de pegar una nota allá arriba y cantar. ¿Qué me importa a mí? I don't care. Predicadores que desde que se ven en una habitación con otros predicadores comienzan a nombrar nombres. Y yo conozco a fulano. Y yo creo, ¿qué me importa a mí? Porque no tiene que ver tanto con lo que dicen. Es como uno se siente. ¿Cuál es el asunto, compadre? Shut up. Hay gente que te hacen sentir cosas que tú repeles. Es más, tú dices, y la gente te dice, pero ¿y por qué que no te gusta esa persona si es tan simpática?
1: No es la sonrisita.
0: Es la emoción. Y si tú aprendieras eso, aprendieras a emocionar a la gente de la manera correcta. La mujer, los detalles, vuelvo y reitero, no son los detalles, es la emoción que siente. Los niños con los juguetes, los hombres con el respeto. Una mujer no tiene que decir nada para faltarle respeto al esposo, con tu carita de sobaco pasivo-agresiva, is enough. Las palabras explican, pero las emociones definen. Tú puedes retractarte de algo que tú dijiste, hasta pedir perdón, pero no cambias la emoción que sintió la persona cuando lo dijiste. Y es por eso que mucha gente dice, perdóname, gordo, perdóname. Y él te dice, sí, te perdono, pero te tiene una cuenta. ¿O no? Te pueden pedir perdón, pero la emoción no se va. Queda almacenada en las bóvedas de tu ser. Miren, la Biblia dice que el buen nombre es mejor que el oro y la plata. Y yo les voy a decir una cosa a ustedes. Ustedes han notado que cuando la gente dice Joe Rosa, todo el mundo hace. ¿Por qué no le mandan eso a él? Que siempre le mandan cuando lo estoy criticando, ¿verdad? Pero la gente dice, para los que conocen, Pastor Carlos Ortiz, todo el mundo hace. ¿Por qué? Porque es una persona que cuando está alrededor de la gente te hace sentir un príncipe, te hace sentir un rey, te hace sentir capaz, te hace sentir feliz. Ayer estábamos comiendo todo segamoto en un restaurante cubano en Maratón. Y lo primero que se nos ocurrió fue, vamos a llamar a Carlos Ortiz. Porque hay gente que nunca llamaríamos, para que no nos amargue la vida. Lo llamamos y el tipo nos disparó 50 chistes. Y nos moríamos de la risa y no queríamos cerrar. Que no son las palabras, es la emoción que causas. ¿Por qué estoy diciendo todo esto? ¿A qué, hacia dónde me dirijo? ¿Qué fue lo que el Espíritu Santo a las 4 de la mañana esta mañana me dijo? Y aquí viene. Si las emociones juegan un papel tan importante en construir una relación, y nuestra principal relación es con Jesús, entonces debemos ser cuidadosos en entender cuáles son las emociones más comunes en Jesús. ¿Qué es lo que incomoda a Dios? ¿Qué es lo que lo hace feliz? ¿Ustedes están entendiendo hacia dónde voy? Porque si esa es nuestra relación más importante, entonces tiene que ser cultivada produciendo las emociones correctas. Usted no puede dedicarse a tratar de cambiar a su pareja. Usted tiene que dedicarse a estudiar cuáles son las emociones que funcionan y cuáles no. Y si eres tan bestia de reprimir esas emociones, un día vas a llegar a la casa and guess who is not going to be there? Your wife. Se fue con Fefo, el platanero. Estaba harta de ti. Harta. Porque hay mujeres o hombres también que reprimen las emociones y pasan años así descalentados, humillados, qué sé qué. Y la otra pareja dice, todo está bien, todo está bien. ¡No! No, no, todo está bien. Y te van a pasar una facturita. Machista, toxiquista. Te van a pasar una factura. Llega un momento en que ese primo tuyo que tú relajabas no te llama más nunca. Dice, primo, ¿y qué fue? No, tranquilo, nada. Estás harto de que tú lo relajaras. Hay gente que le encanta desde que vi un calvo decir, calvo. Desde que vi un gordo, gordo. ¿Cuál es el problema contigo? Suelta eso. Haz sentir a la gente bien. Jesús siente emociones. Y antes de que me ataquen los teólogos, Sofonías 3:17 dice que Jehová se gozará. ¿Eso es una emoción, sí o no? Génesis 6:6 dice que le dolió en su corazón. ¿Eso es una emoción, sí o no? Por tanto, si Jesús es Dios hecho carne, el Verbo hecho carne, también siente dolor y siente gozo. ¿Quién debió decir amén aquí? Por lo tanto, si usted es cristiano, quiere decir que usted tiene una relación con Cristo que comienza en la redención y continúa por el resto de la eternidad. Apréndase esto hoy. Claro, no vamos a poder pasar por todas las emociones de Jesús, pero por las principales que Él exhibió. Y aquí viene. ¿Y por qué usted está predicando eso? Para que te alinees. Ahí está mi hija Vanessa. Ella sabe que yo no tolero manoteo en la cara. Ella no le ofende eso. Ella simplemente no lo hace. A ella no le gusta que yo le levante la voz. Y yo trato, a veces no puedo, pero yo trato de no levantarle la voz. ¿Pero por qué nuestra relación es buena? Porque conocemos nuestras emociones. Y tratamos de emparejar y alinearnos a esas emociones. Así debe ser todo el mundo. No le digas gorda a tu mujer. Ay, pero que eso es de cariño. Señores, ayúdenme, por favor. Intercedan por mí. Porque hay tipo gorda, gorda, gorda. Un día te va a dar una puñalada aquí. Dile flaca en proceso. Flaca proféticamente. Flaca futurística. Lo que tú quieras. Fíjate también de estar hablándole a tu esposo como si fuera un muchacho. El hombre detecta, no es lo que tú dices. No, porque yo no le falta respeto. Sí, sí, sí. Sí le faltaste el respeto con la viradita de ojo. Que debiste quedar visca en ese momento. Aquí vienen las emociones de Jesús. La primera es tristeza y dolor. Juan 11:35 dice que Jesús lloró. Lloró. Es el verso más corto de la Biblia. Ahora bien, Jesús no lloró, y esto fue en el contexto de la tumba de Lázaro. Él no lloró por la muerte de Lázaro. Eso es un disparate. Él no podía llorar por la muerte de Lázaro porque él lo iba a levantar. Él lloró porque no encontró un solo discípulo que creyera que él podía levantar a Lázaro de los muertos. Y lo que más entristece al Señor es la falta de fe. ¿Alguien escuchó esto? Mira, Mateo 26, rapidito. Mateo 26. Si no están aprendiendo nada, pueden ir a la cafetería en este momento, pero si no. Mateo 26, 36. Entonces llegó Jesús con ellos a un lugar que se llama Getsemaní. Y dijo a sus discípulos: sentados aquí, entre tanto voy allí y oro. Y tomando a Pedro y a los dos hijos de Zebedeo, comenzó a entristecerse y a angustiarse en gran manera. Entonces Jesús les dijo: mi alma está muy triste hasta la muerte, quedaos aquí, velad conmigo. Una de las cosas que entristece a Dios es cuando usted no es capaz de creer lo que Él le dijo y alinear su vida a esto. Ya Él le había dicho lo que iba a pasar, y necesitaba que ellos se pararan a su lado en fe y que atravesaran ese momento. Yo te voy a decir una cosa, y escúchalo en el nombre de Jesús: el que no tiene fe no puede agradar a Dios. Tú eres una tristeza para Dios cuando no tienes fe. ¿Y de dónde usted saca semejante conjetura? Hebreos 11:6. Pero sin fe es imposible agradar a Dios. La palabra agradar allí es euaresteo, que quiere decir generar una profunda satisfacción o aprobación. Quiere decir que usted es reprobado cuando no cree. ¿Estás entendiendo? Como un maestro que te quema el grado, así mismo tú te quemaste con Dios. Si usted no tiene la capacidad de creerle en cualquier situación y en cualquier momento. Te quemaste. Usted quiere provocar a Dios las emociones más hermosas. Créale. Yo dije créale. Camina en fe. Vive en fe. Proverbios 15:8 dice: la oración de los rectos es su gozo. Eso es lo que a Dios le gusta. Él se pone contento cuando, en vez de usted decir me voy a quedar en mi condición, usted dice: ¿sabes qué, Padre? Necesito ayuda. Necesito que llueva maná. Necesito que caiga agua. Necesito que venga la bendición. ¡Papá! Sana, restaura, bendice, eleva. Y el Señor se emociona. Él se emociona. Oh my God. Dime más. Sí, que me ayude. Vamos para adelante. Eso es lo que a Dios le gusta. Cuando tú oras en fe, Él se agrada. Salmo 141, versículo 2: suba mi oración delante de ti como incienso. El incienso era lo que se le ponía a los dioses para que se regocijaran. Apocalipsis 5:8: copas de oro llenas de incienso, que son las oraciones de sus santos. Mateo 15:28: oh mujer, grande es tu fe, hágase contigo como tú quieres. Usted tiene que entender, la religión te ha mentido. La religión te dice, confórmate, no quieras más, quédate tal y como estás, mentira del diablo. Eso no es lo que Dios quiere. Tu sanidad, tu levantamiento, tu liberación costó la vida del Hijo de Dios. Alguien va a tener que decir amén. Por sus llagas fuiste sanado. Entonces yo vine y le creí a Dios por una multitud, le creí a Dios por un ministerio estable, le creí a Dios por prosperidad. ¿Y sabe lo que hace el legalista? El fariseo lo critica. Y me tilda de egoísta, y me tilda de ambicioso, y me tilda de orgulloso. Locuras. A Dios le agrada que usted dependa de Él. A Él le agrada que usted le clame. A Él le agrada que usted le ponga a sus hijos delante. A Él le agrada prosperarlo, bendecirlo, levantarlo. Ese es su gozo. Yo dije, ese es su gozo. Es lo que lo hace feliz. Los cristianos que no oran, pero ¿para qué van a orar? Si tres palabras dentro de una oración cree que están pecando. Pues la religión te ha dado por la cabeza una y otra vez. No, no, no, no. Acepta tu condición. Es más, pídele a Dios que te desbarate más todavía. Que después que tú estés desbaratado, Él te haga más estrujado para que estés abandonado. ¿De dónde sale semejante porquería? Y todo el que echa para adelante, todo el que tiene un negocio próspero, todo el que tiene salud, eso es un pecador. Así. La segunda emoción que Jesús demostró fue indignación. Digan indignación. Marcos 10:14 dice, Jesús se indignó. Y les voy a decir por qué se indignó Jesús. Porque estaban trayendo a los niños y se lo estaban impidiendo. Y aquí viene, si usted quiere tener una relación con Jesús, entienda que lo que más indigna a Dios es que la gente que está supuesto a traer a otros a Él impida que la gente llegue a Él. Literalmente, no hay una indignación más grande de parte de Dios que aquellos que llamó Él a traer las personas a Él se conviertan en el principal obstáculo para que la gente lo encuentre. Y les voy a ser sincero a ustedes: la iglesia evangélica es una experta en cerrarle las puertas al pecador. Mateo 23:13. Ay de vosotros, escribas y fariseos, hipócritas, porque cerráis el reino de los cielos delante de los hombres, pues ni entráis vosotros ni dejáis entrar a los que están entrando. Cuidado, fariseo, que por tu dogma y tu reverencia y tu le impides a la gente conocer al Señor. Ustedes saben la cantidad de gente que se va de las iglesias no por Dios, sino por el hermano. Y si esa persona se pierde, el Señor va a demandar la sangre de esa persona de tu mano. Porque usted estaba supuesto a ser un atalaya, no el que los tirara de nuevo al mundo. Lucas 11:52. Vosotros no entrasteis y a los que entraban se lo impedisteis. ¿Por qué los discípulos no querían que le trajeran niños? Porque el Señor es muy reverente. ¿Para qué le traigan los niños? Mentira. Mentira. No, tú eres un pecador, tú no puedes venir. ¿Quién dijo? Tú también lo fuiste y llegaste. Somos unos expertos en rechazar a cualquiera que comete un error, pero lo cometemos todos los días. Tremenda porquería la que hay en la iglesia evangélica. Nosotros inventamos la cultura de la cancelación. Nosotros. Y lo más horrible de todo es que no has entendido que si usted no tiene misericordia, Dios no va a tener misericordia de usted. Nos hemos convertido en los críticos catadores de quién entra, de quién sale, de qué se hace bien. No me diga. El que ve una paja en el ojo ajeno tiene una viga. Eso es lo que dice la Biblia. Es intolerable ante Dios la conducta de muchos evangélicos. Y desde que uno predica la gracia, todo el mundo comienza, eso está relajando el evangelio para que la gente venga. Hay una parábola de un siervo que es perdonado, pero luego va y no perdona a los siervos que estaban debajo de él. Y dice la Biblia que Dios lo toma y lo entrega a torturadores, espíritus que lo volvieron loco. ¿Por qué? Porque la única manera de usted vivir bajo gracia es cuando usted entrega la misma gracia a los demás. No, porque yo no soy perfecto. Pero hablas como perfecto, actúas como perfecto, predicas como perfecto. Marcos 3:5. Entonces, mirándolos alrededor con enojo, entristecido por la dureza de sus corazones, dijo al hombre: extiende tu mano. ¿Saben a qué se refiere eso? Había un hombre que estaba enfermo, tenía una mano seca. Jesús lo llama, altera el orden, lo llama y le dice: extiende tu mano. Y todos comenzaron: ¿qué es lo que está pasando? Ese tipo, y creo que como cuando entró la mujer, esa mujer es pecadora, él no puede ser profeta. ¿Por qué? Porque el fariseísmo es la cosa más diabólica que existe. El legalismo religioso es lo más asqueroso delante de Dios. Porque usted tiene que dar por gracia lo que por gracia recibió. Usted no está en el reino por perfecto, inteligente o bueno. Usted está en el reino porque era lo peor, pero su gracia te perdonó. Si tú vas a vivir en orgullo, vete al mundo, que el diablo le encanta a la gente orgullosa. No alcanza gracia el que no da gracia. No alcanza misericordia el que no da misericordia. No existe tal cosa, no hay transferencia. ¿A usted quién que yo dé más duro todavía? La tercera emoción de Jesús es gozo. Digan: gozo. Lucas 10:21. Jesús se regocijó en el Espíritu Santo. Y sabe en el contexto que él se goza cuando dice que el Padre tomó de su sabiduría y revelación y la puso en los pequeños. Y te voy a decir lo que más gozo le da al Señor: que tú seas levantado, que tú seas bendecido, que tú seas sanado, que tú seas libertado, que tú... Alguien va a tener que decir amén aquí. Lo que más produce regocijo en Dios es tu liberación, tu exaltación. El Señor vive regocijado cuando ve gente prosperar, cuando ve gente sanar, cuando ve gente avanzar, cuando ve familia florecer y matrimonio reconciliarse y gente... Jesús se emocionó y todo el mundo dijo: ¿y qué le pasó? Oye, pero míralo, está feliz. Y él dijo: Padre, gracias. Gracias por bendecir a estos pequeños. Gracias, gracias. Jeremías 32:41. Y me alegraré con ellos haciéndole bien, y los plantaré en esta tierra en verdad, de todo mi corazón y de toda mi alma. La alegría de Dios es prosperar. Te voy a decir una cosa: ustedes son malísimos, lo dice la Biblia. Y si tú ves a un hijo tuyo lograr algo, tú te vuelves loco. A menos que tú seas un demonio, Usted se vuelve loco de alegría. Ver un hijo graduarse, ver una hija casarse con un buen hombre, ver un negocio prosperar, ver a tus hijos llegar más lejos que tú. Así mismo es Dios. Yo dije, así mismo es Dios. Lo cual me lleva a dos verdades. Si usted quiere tener una relación con Jesús buena, dos verdades. Número uno, gózate con la bendición de los otros. No te conviertas en un cristiano envidioso. Gózate cuando tú veas a un hermano testificar: yo tenía cáncer y Dios me sanó. Gózate cuando tú veas una mujer llegar y decir: yo quedé sola, pero levanté un negocio y mis hijos están prosperando. Gózate, no envidies, gózate. Porque Dios no hace obsesión de personas. Y si tú quieres tener una relación buena con Jesús, tienes que gozarte como Él se goza en lo bueno. Cuando usted vea que otro recibe, gócese. No lo envidie, gócese. Que lo tuyo viene. No sea de esas mujeres que van a una boda y comienzan: qué gorda se casó. Si yo fuera la que me estuviera casando, yo hubiera rebajado 50 libras. Parece una papa. Gózate por la muchachita, por Dios. Envidiosa. Si yo fuera la que me tuviera, pero no eres tú. Si fuera tú, aunque tú estás gordito, estuviera feliz. Gózate con todo el mundo. Gózate cuando tuvo un hermano echando para adelante. Gózate en vez de estar diciendo: ese debe estar vendiendo droga. Yo salgo en mi carro deportivo. Tengo un carro deportivo, ¿eh? Y salgo en mi carro y me hacen cuatro videos. Este individuo tiene un carro deportivo. Sin saber ni de dónde yo tengo dinero. Esos babosos no saben ni de dónde yo tengo dinero. No lo saben. No lo saben. Tengo otro. Pero como dije que no me gustaban los hechones, no voy a decir nada. Pero de una vez comienzan a tratar de asumir que yo me robé el dinero. Are you kidding? Porque el ladrón juzga por su condición. Y lo que ellos dicen es: si yo fuera pastor de una iglesia, si me robara todos los cuartos. Que venga. Y la segunda conjetura que saco de este punto es: provoca el bienestar de otros. Conviértete en un vehículo para que otros echen adelante, para que su condición cambie, para que su vida florezca, para que echen adelante. Conviértete en un canal de bendición a otros. El Señor le dijo a Abraham: te bendeciré y serás bendición. Dios te bendice para que seas bendición. Él da semilla ¿a quién? Hombre, pero lo van a decir así, yo con tanto énfasis aquí. Él da semilla ¿a quién? Él da semilla ¿a quién? Él da semilla ¿a quién? Al que siembra. Después dicen: ¿y por qué que yo no echo para adelante? Pues usted no siembra. Y cuando el pastor trata de enseñarte este principio, porque el pastor te puede enseñar cualquier cosa: principios de oración, principios de santidad, principios de blah, blah, blah. Pero si te enseña principios de prosperidad, ese es un ladrón que la que quiere dinero. Brutos. Sin conocimiento perece el pueblo. De la misma manera que usted tiene que construir fe para sanidad, usted necesita construir fe para prosperar. Dios ama al dador alegre. El alma generosa será prosperada y el que saciare será también saciado. ¿Estás entendiendo? Conviértete en una persona que trabaja mano a mano con Dios para que los demás echen adelante. Conviértete en alguien así. Hace unos años yo le dije al Señor: ¿qué más quieres que yo haga, Señor? Estamos haciendo cruzadas, la iglesia está creciendo, compramos el edificio. Y me dijo: ahora toma pastores e instrúyelos para que reciban el mismo nivel de bendición. Y hoy tenemos pastores en Latinoamérica donde estamos constantemente inyectando fe, conocimiento, ayuda, para que ellos puedan crecer también. Conviértete en un instrumento de bendición, porque si eso es lo que alegra a Dios, cuando tú le das a alguien, lo estás alegrando. Una vez yo dije: yo tengo 8 carros. Y vino un tipo y me dijo: eso es ofensivo. Y yo: ¿qué es lo que es ofensivo? Que tú tengas 8 carros. Y si me da la gana. Le dije: déjame hacerte una pregunta. ¿Cuántos carros tú has regalado? Ni uno. Yo regalé 13. Y la Biblia dice que el que siembra generosamente, ¿qué? ¿Qué tú quieres que yo haga? Hello. Y mi esperanza es que a toda esa gente que yo le he regalado carros, hagan lo mismo con otros. Porque eso es reino. Yo dije: eso es reino. ¿Ustedes saben por qué algunos tienen y otros no? Porque algunos aprenden las mecánicas del reino y otros no. Hasta una simple viuda pobre, dice la Biblia, fue capaz de romper esa pobreza a través de sembrar en un profeta. Dile que está a tu lado: eso es para ti. Cuarta emoción de Jesús: asombro o deslumbramiento. Mateo 8:10. Al oírlo, Jesús se maravilló. En otras palabras, se asombró, se deslumbró. ¿A cuánto a usted le gustaría hacer que Jesús hiciera wow? Eso está bravo, bro. Que Jesús haga wow. Jesús se deslumbró. Y todo esto fue en contexto de una mujer que rompió el molde. Ustedes saben lo que asombra a Dios cuando tú pasas de ser de ordinario a extraordinario. Cuando tú vas la milla extra en lo que dices, en lo que haces. Cuando te conviertes en alguien distinguido. Hello. Hay algunos hijos que se proponen distinguirse, ¿sí o no? Y hay otros que no. Pero hay algunos hijos que se pasan y que el papá termina como más enamorado de ese hijo. Pues son más cariñosos, son más obedientes, son más hacendosos, son más estudiosos. ¿Sí o no? Y el que no quiera hacer nada, que te da el bare mínimo, está celoso del que hace más. Y algunos papás son tan injustos, que a veces tratan al que no hace nada mejor que el que hace. Y le aplauden: uy, sacó una B de burro. Y el otro sacando a todo el tiempo. Y no le hacen bulla, porque ya eso es normal. No. Al Señor lo mueve la gente extraordinaria. Usted se sale del molde. Ah, ¿cuánto es que hay que orar en los guardianes? 1 hora. Yo oro 3. Y Dios te va a decir: no oréis, 3 oréis, porque no os oiréis. Mentira. Aquí había un hermano que en cuestión de 4 años se hizo multimillonario. Multimillonario. Cuando él llegó a la iglesia no tenía un centavo y se hizo multimillonario. Pero ¿saben con lo que él le agarró? Con que él no quería diezmar, él quería dar 30%. Y comenzó Dios a explotar las finanzas de este individuo. Y aunque hoy no está aquí porque se mudó a otro lugar, se hizo multimillonario. Todavía es la hora que siembra aquí desde allá. Al oírlo Jesús se maravilló cuando rompemos los moldes. Dijo, ni aún en Israel he hallado tanta fe. Te haces especial, te haces diferente. Creíste más. Noé se paró solito. Nadie se paró con él, él se paró solo. Eso es lo que a Dios le gusta. Mateo 8:10, el centurión romano dijo, al oírlo Jesús se maravilló porque no se alineó a la mentalidad romana, se salió del molde, creyó más, oró más, buscó más. Marcos 12:43, esta viuda, dijo Jesús, echó más que los demás. ¿Por qué? Porque se salió del molde. Ella no tenía que echar todo lo que tenía, pero lo echó. Y eso le llamó. Los fariseos estaban dando de lo que le sobraba. La mujer estaba dando de lo que le faltaba. Génesis 22:12. Si ustedes leen la historia de Abraham, se darán cuenta que para el capítulo 22, Abraham era considerado por Dios su amigo. Pero mira esto. En el capítulo 22, cuando Abraham entrega a su hijo en un altar, esa fue la prueba más grande y el don más grande que él dio. Se salió de lo ordinario. Abraham hacía altares por todos sitios y sacrificaba hasta en tierra de los enemigos. Él hacía altares y sacrificaba. Pero ese día él le entregó a Dios algo que se salió de lo ordinario. Y mira esto, tienes que agarrar esto que te voy a decir. Mira lo que le dice Dios. Ahora, digan ahora. Ahora conozco. Léelo. Búscalo allí. Búscalo. 22:12. Ahora conozco que temes a Dios. Ahora. Sí. Ahora. Pero Señor, ¿por qué? Porque me diste lo que nadie me ha dado. Porque no me negaste lo que cualquiera me hubiera negado. Porque fuiste la extra milla. Cambiaste el paso, la forma de tratar conmigo. La cambiaste. Hiciste más en un momento que lo que todos han tratado de hacer en toda una vida. Y ahora, ahora sí que te conozco. Y usted quiere tener una relación con Dios, no se conforme con hacer lo que todos hacen. Haz más. ¿Cuántos de ustedes conocen un gordo que va al gimnasio? Ah, entonces porque está sentado al lado de un gordo. No. Y no te ofenda, gordito, está bonito, pero no me vengas con ese cuento, compadre. ¿Y quiénes son los? Tú haces un gordo bonito. Pues me insiste una cosa. Estamos claros en esto. Cuando ustedes ven una gente salir de un gimnasio fit, usted sabe que se hizo más que el gordo. Usted me va a meter el cuentazo de que no es así, ¿verdad? ¿Sí o no? Otro día vi un gordito que me dijo a mí, uff, estoy trotando como ven, estoy dándole a 20 millas. Digo yo, en el carro. Pero ¿cómo tú me vas a decir semejante? Pero ¿y el loco que estamos? ¿O tú me ves cara de bruto a mí? ¿Sabes que cuando dije eso, se trayó a reír? Dijo, sí, eso es un cuento. Yo quería ver lo que tú decías. Salirse de lo extra, de lo ordinario. Dios lo nota. Yo dije, Dios lo nota. ¿No te crees que no lo nota? Porque Él es emocional también. Usted puede ir, mire. Usted puede agarrar una Coca-Cola y usted le hace pss a la tapa y arranca el anillito. Y en la noche pones una música romántica, baja las luces, te arrodillas y le dices a tu mujer, dame tu mano.
1: Cuando extiende su mano, tú le metes ese anillo de hojalata de Coca-Cola. Hay una gran probabilidad de que 911 recibirá una llamada esa noche. Cúbrete el cuello, cúbrete la cara. Tú nunca has visto un leopardo aruñarte como te van a aruñar con ese pedazo de hojalata. Te vas a desangrar.
0: Y ustedes dirán, oh, pero es una mujer materialista. No, papá, las cosas tienen el valor que te cuesten.
1: ¿Por qué David dijo, yo no daré a Jehová sacrificio que no me cueste? Si no te cuesta nada, no vale nada.
0: Ahora, usted se sacrifica, se deja de comprar ese carro nuevo, se deja de comprar lo que sea, qué sé yo. Y usted le compra un diamante, no tiene que ser un diamante.
1: Pero mira dónde, mira cómo se llama, diamante.
0: Son revelaciones que me están entrando, aprovechenla. Y usted le regala. No, pero que yo ni pensar en un diamante.
1: Bueno, pues su cube y circonia, pero del bueno, si es lo que puedes.
0: Pero yo estoy seguro que puedes más que una Coca-Cola. Cuando ella recibe esto, ella dice, tú me amas. Tú me amas. Tú quieres impresionar a Dios. Sal de lo común, de lo que no te cuesta, de lo barato, de lo que no sirve. Dale lo mejor a Dios.
1: Y antes de que cuatro imbéciles en las redes sociales comiencen a decir, él todo nada más habla de dinero. Yo no estoy hablando de dinero. Dios no le pidió a Abraham dinero, le pidió a su hijo.
0: Hay momentos donde Dios demanda nuestros recursos, pero hay momentos donde nos demanda aún más allá. Y termino con esto. ¿Aprendieron algo?
1: La quinta emoción que Jesús exhibió fue amor. Amor. Juan 13:1. Como había amado a los suyos, los amó hasta el fin.
0: Pero aquí es donde está lo interesante.
1: Esto estaba en el contexto de lo que Jesús hizo. Se paró de la mesa, se arrodilló y comenzó a lavar los pies de los discípulos. ¿Sabes por qué? Porque el amor que tú le entregas a Dios tiene que ver más con el amor que le tienes a la gente que a él mismo.
0: Eso no es cierto. Usted no ha leído la Biblia. Usted no ha leído la Biblia. Y usted es parte de una secta dentro del pueblo cristiano, de un montón de gente que dicen Jesús, Jesús, Jesús, pero desprecian y rechazan al hermano. Que no le sirven a nadie, que no ayudan a nadie, que no aman a nadie. La Biblia dice, dale una galleta al que estaba de la Biblia dice, en primera de Juan 4:20, si alguno dice yo amo a Dios y aborrece a su hermano, es un mentiroso.
1: Jesús dijo, el que llame fatuo a un hermano será expuesto a la condenación del infierno. Mateo 25:40 dijo, el bien que le hiciste a uno de mis hijos me lo hiciste a mí. Y el rechazo que le diste a uno de mis hijos lo hiciste conmigo. Cuando no alimentaste, cuando no ayudaste, cuando no tuviste paciencia, cuando no abrazaste.
0: Esta es la cantidad de cristianos que viven aislados.
1: Totalmente aislados. ¿Tú sabes por qué viven aislados, verdad? Para no tener que hacer nada por nadie.
0: Yo tengo suficiente, pero si me aíslo, me lo gasto para mí. No solo dinero, recursos, vida, lo que tú quieras. Si yo me aíslo, yo mismo me lo gasto. Porque Dios te da para que tú repartas.
1: Vuelvo y digo y reitero, no estoy hablando solamente de dinero. Estoy hablando de emociones, de tiempo. ¿Por qué existe la iglesia? La iglesia existe con un propósito definido. Es que usted venga a sembrar en otro lo que usted quiere cosechar en usted.
0: Primera de Juan 13:34. En esto conoceréis que sois mis discípulos, en que oran largamente, en que me alaban largamente, en que van mucho a la iglesia, en que visten como gente santa. En esto conoceréis que sois mis discípulos, en que os améis los unos a los otros. Había un grupo de hombres, de pastores que yo admiré un tiempo. Y después comencé a comprobar que eran los tipos más falsos que yo había visto en mi vida. Comencé a darme cuenta que eran tipos que querían cortarle a uno, que en la cara te decían: oh, te admiro, siempre te he seguido, y por atrás te desbarataban. Y yo dije: esos tipos van a caer. ¿Por qué? Porque privan en tener dones y plataforma, pero no tienen la más mínima pizca de amor y respeto por nadie. Y así es todo aquel que quiere entrar en un reino de amor y vivir con rechazo, con odio, con prejuicios y con falta de perdón. Va a estar en el mismo lugar, porque Jesús lo demostró. Jesús demostró que el vínculo perfecto es el amor. ¿Cómo amamos a Dios? Amando a tu hermano. ¿Cómo servimos a Dios? Sirviendo a tu hermano. Explícame, ¿cómo podemos decirle a Dios que lo amamos si no así? Tus prejuicios no son bienvenidos aquí. Tus odios no son bienvenidos aquí. Tus rechazos no son bienvenidos aquí. Este es un reino de amor. Yo dije, este es un reino de amor. Y los que han nacido de nuevo tienen el amor de Dios en su corazón. Y con esto no quiero decir que tú tengas que andar con te quiero. Jesús no le dijo que... Jesús no le dijo a nadie te amo, pero los amó. Hay mucha gente que confunde esos términos. Ah, no, no es un cristiano de amor porque no anda diciéndole te amo, te amo, te amo. Yo no era muy te amo con mis hijos, pero ellos saben que yo los amo. Toda la vida he estado ahí para ellos. Toda la vida. Les he servido. Los he ayudado. Los sigo guardando, respaldando. Si no amamos los unos a los otros, Dios no permanece en nosotros. Y eso es importante. ¿Por qué? Porque usted puede comenzar en amor y de repente salirse del reino. Oye bien, primera de Juan, si no nos amamos, no permanecemos. Por eso es que las iglesias están llenas de gente que comenzaron bien y están vacíos. Porque lo que tenían una vez ya no lo tienen. La Biblia habla de un levita y un sacerdote, muy religiosos, pero vieron a un hombre tirado y no le hicieron caso. Y de repente viene Jesús, o más bien el buen samaritano, y recoge al hombre, lo levanta, invierte en él. Amados segadores, ¿ustedes quieren que yo le diga a ustedes cuál es el secreto de un ministerio tan saludable como este? Es el hecho de que nosotros no venimos a este lugar a ser entretenidos. Hoy en día hay un montón de iglesias proféticas. ¿Vieron esto que dice, verdad? La gente va a esas iglesias para que le digan: hay un carro verde. ¡Hay un carro verde!
1: Se llama entretenimiento cristiano. Había una iglesia muy grande a nivel mundial. Todos eran rockeros con tatuajes y las iglesias se llenaron y después se vaciaron. Porque tú nunca puedes ver el ministerio como algo donde tú vas simplemente a recibir. Usted tiene que venir a dar. Porque este reino se estableció porque Jesús dio. Concluyo con esto. Saber cómo despertar las emociones del Señor es.

0: absolutamente. Pero hoy yo quería que entendieras que tus palabras, tus hechos, hasta tus pensamientos influencian las emociones de Jesús. Hombre, nunca vas a ser feliz a una mujer si no aprendes lo que la hace sentir feliz. La mujer busca protección en un hombre, pero no es protección física solamente, es protección emocional. Mujer, nunca vas a ser feliz a un hombre si no aprende la emoción que hace al hombre feliz. El hombre necesita respeto. Y si usted es malcriada, usted nunca en la vida era un hombre feliz. Y cuando reviente la bomba atómica, que un día usted llegue a la casa y la casa esté sola, no diga que no lo sabía. Aprenda las emociones de su mujer. Aprenda las emociones de su hombre. Y háganse sentir amados. En el nombre de Jesús.
1: Hoy vamos a hablar de las cuatro maneras más difíciles de amar.
2: Bueno, para nosotros.
1: Cada pareja tiene las suyas, pero estas son nuestras cuatro maneras más difíciles de amar. Y para empezar, Kelly va a contarnos una historia.
2: Es que le contaba a Andrés que ayer leí de un esposo que estaba diciéndole a su esposa, tratando de hacerla creer, que las mujeres hablan más que los hombres. Así que le enseñó un estudio que, según demostraba, que las mujeres hablan 20,000 palabras por día generalmente, y los hombres 10,000 palabras por día. Depende de la personalidad, pero en general. Y entonces la esposa se quedó como pensativa y dijo: bueno, es que las mujeres usan lo doble de palabras porque tenemos que repetir todo lo que decimos. Y el esposo se quedó medio atónito y la miró y le dijo: ¿qué? ¿Lo entendieron? Gracias. Es, por ejemplo, hoy en la mañana Andrés me preguntó: ¿dónde está tal spray? Para quería poner en su ropa, y le dije: está en el closet. Como si no lo hubiera respondido, me dijo: ¿dónde está el spray para la ropa? En el closet. En este caso fueron 3 veces que tuve que decir lo mismo. Entonces yo sí creo esa estadística bien pudiera ser cierto ahí de pareja a pareja, pero por eso tenemos que hablar tanto. Pero mira, Dios es bueno, el amor de Cristo nos une, trabajamos juntos, nos entendemos, no solo entre matrimonios, familia y todo eso, pues es lo que es. Te veo muy pensativo.
1: ¿No?
2: ¿Quieres que te lo repita?
1: Súper buena historia.
2: ¿Otra vez?
1: Mire. Llevada la señora. Buena onda, ¿verdad? Pues, para empezar, también el día de hoy con la enseñanza, Kelly ya nos explicó que hay retos en los matrimonios. Pero hoy queremos aprender qué significa amor sano. La semana pasada vimos que Jacob fue sano y pudo amar a su familia mejor. Hoy vamos a hacernos la pregunta: ¿de dónde se origina el amor sano? ¿Qué es el amor sano? ¿Quién lo describe? ¿Cómo podemos practicar el amor sano? ¿Qué es? Entonces, antes de leer una lista de características de lo que es el amor sano, quiero leer unos versículos que nos explican de dónde viene el amor sano, el amor verdadero. Y se encuentra en 1 Corintios capítulo 13, verso 1. Dice: si hablo en lenguas humanas y angelicales, pero no tengo amor, no soy más que un metal que resuena o un platillo que hace ruido. Si tengo el don, escucha, si tengo el don de profecía y entiendo todos los misterios, si poseo o tengo todo conocimiento y si tengo una fe que logra trasladar montañas, pero me falta o no tengo amor,

0: no soy nada. Si reparto entre los pobres todo lo que poseo o todo lo que tengo, si entrego mi cuerpo para tener de qué presumir, pero no tengo amor, nada gano con eso. ¿Qué palabra te diste cuenta que se repite casi más que cualquier otra palabra? No. Tengo. Tengo es una palabra clave en este pasaje que en todos mis años de estudiar la Biblia nunca había visto lo importante y lo clave que es la palabra tengo. Porque de ahí aprendemos de dónde viene el verdadero amor. Hay dos palabras en el griego que se usan para tener o poseer en este pasaje. Una palabra es la palabra hiparchonta o hiparconta, que tiene que ver con posesiones, las cosas que cuento, hiparconta, que tengo a mi nombre. Cosas, por ejemplo, si la casa está a tu nombre, o el carro, o la alacena que compraste, que tienes en tu casa para tu sustento, las cosas que están en tu posesión, tengo, ¿sí? Pero la otra palabra que se usa, por ejemplo, si tengo el don de profecía, si tengo eso, pero no tengo amor, el otro tengo es la palabra eco en el griego. Y eco significa sostener o tener en la mano. No significa que es tuyo, significa que lo sostienes. Por ejemplo, en una cueva donde hay cierta acústica, tú vas y dices, hola, hola, hola, hola, hola. ¿La cueva tiene o posee ese sonido? No. ¿De dónde salió el sonido? De ti. Tú tienes esa voz. Pero la cueva, ¿qué está haciendo? Lo está sosteniendo durante un tiempo. Tengo, tengo, tengo. Lo está sosteniendo y luego ya no lo sostiene. Entonces, Pablo está diciendo que la profecía es un don de Dios que nosotros hacemos eco. El amor es una virtud o atributo de Dios que tú y yo sostenemos como un eco. Por eso muchos no aman porque no han recibido el amor de Dios. O lo recibieron pero dejaron de experimentarlo o de darle importancia y ya no lo sostienen. Dejaron de hacer eco del amor de Dios. ¿Tiene sentido esto o no? Por eso hay cristianos que una temporada muy amorosos, pero luego dejaron de expresar amor. ¿Por qué? Porque el amor no proviene de nosotros, proviene de Dios. Por eso el apóstol Juan dice, amamos porque Él nos amó primero. Cuando tú experimentas el amor incondicional de Dios por ti en la cruz del Calvario de Cristo Jesús, que murió, fue torturado, traspasado, fue golpeado, rechazado, crucificado por ti, ves el amor de Dios, te impacta y su Espíritu Santo te muestra el amor del Padre. Cada vez que te impacta el amor de Dios, estás respirando su amor, sosteniendo, exhalando su amor como un eco. Entonces, ¿de dónde viene el amor verdadero? Viene de Dios. Tú solo eres un eco. Entonces, ¿por qué digo eso? Porque la gente dice, yo amo a fulano o a fulana, o es que si yo tengo amor. Pero quizá el amor que tienes no es un eco de Dios, quizá es un eco de la cultura. Quizá es un eco de lo que viste en casa, o es un eco del TikTok o del Hollywood, o es un eco de otra cosa. Pero el amor sano y verdadero es un eco del amor de Dios. Mire esto, el amor verdadero no procede de nosotros, procede de Dios. Por lo tanto, amor sano es ser un eco del amor de Dios.
1: Sí, me encanta. Vamos a leer juntos 1 Corintios 13, 4, la segunda parte del pasaje.
0: Y esto es, lo que Kelly va a leer es la explicación de ese amor que viene de Dios.
1: La descripción del amor sano y verdadero. Así que estamos listos. El amor es paciente y bondadoso. El amor no es celoso, ni fanfarrón, ni orgulloso, escuché una risita por allá, ni ofensivo. No exige que las cosas se hagan a su manera. No se irrita ni lleva un registro de las ofensas recibidas. No se alegra de la injusticia, sino que se alegra cuando la verdad triunfa. El amor nunca se da por vencido, jamás pierde la fe. siempre tiene esperanzas y se mantiene firme en toda circunstancia. ¿Alguien se siente retado? Que escuché varios, cuando siempre que leo este pasaje, en donde sea, escucho así, bueno, es súper, a veces es súper difícil, y no digo que sea fácil, no lo es, pero tenemos la ayuda de Dios.
0: Y entonces hoy lo que vamos a hacer es que, de acuerdo a esta lista, Kelly y yo vamos a exponer las cuatro maneras más difíciles de amar, de acuerdo a esta lista, para nosotros.
1: Para nosotros.
0: A lo mejor para ti son otras, pero de acuerdo a esta lista que habla de cuál es el amor sano de Dios, así quiere que nos amemos Dios, cuáles son las cuatro más difíciles para nosotros. Y Kelly va a empezar confesando sus pecados.
1: Gracias por ser tan caballeroso
0: el día de hoy
1: y dejarme ir primero. Mira, si me conoces un poquito, sabes que he mencionado que batallo con la paciencia, ese amor que es paciente y bondadoso. Y con algunas cosas soy paciente, pero luego les cuento con cuáles sí, porque ahorita no se me ocurren. Pero con muchas no soy paciente. Por ejemplo, yo siempre fui ese y soy ese tipo de madre, aunque mis hijos ya han crecido, que les estoy extendiendo la mano para darles algo que me dieron y todavía ni lo reciben. Y ahorita ya estoy mejorando, pero les digo, ¿qué se dice? Gracias, mamá. Todavía ni se los daba, pero a mí me gusta una respuesta rápida. Se le digo a Sofía, recoge tu cuarto, que sea rápido. Soy media o bastante impaciente. Si vuelvo a encontrar los calcetines de Andrés ahí al lado del cesto de la ropa sucia, es otra vez practicar, ya va mejor, pero pues otra vez volver a practicar la paciencia. Pero algo donde batallo mucho con ese amor que es paciente y bondadoso es cuando alguien en mi familia inmediata, Andrés o mis hijos, se enferman o según les duele algo.
0: Fíjese, según.
1: El según. Porque digo, con todo respeto a Andrés y a todos los hombres presentes, cuando dicen, me duele la cabeza y no lo soporto y no puedo hacer nada, tú dices, a ver, yo sé cuál es el dolor de tener hijos, o sea, de parir, cesáreas, lo que sea, no, o sea, la vida sigue. O sea, párate, te damos un ibuprofeno, un Tylenol, pero, o sea, la verdad es que no digo que esté bien, no te estoy diciendo que imites eso para nada, pero me cuesta trabajo ser paciente en esos contextos. Por ejemplo, estaba recordando que cuando nuestro segundo hijo, Lucas, estaba, no recuerdo si era kinder o primeros años de primaria, hicieron un video hermoso en el Colegio Libertad, en el Día de la Familia de la Madre. Y la pregunta a los niños chiquitos era, ¿qué hace tu mamá? ¿Cómo te cuida tu mamá cuando estás enfermo o enferma? Y los niños decían unas cosas tan hermosas. Pero cada vez que pasaba Lucas, le hacía como si estuviera tratando de agarrar, no sé, el tono de una canción. Le hacía me prepara un té. Y pasábamos otra vuelta, ¿no? Y los niños decían otra cosa así bien bonita. Y pasaba Lucas otra vez y otra, lo mismo. Me prepara un té. Dijo lo mismo tres veces. O sea, la verdad es que no es mi, tengo otras fortalezas, pero batallo con ser paciente. Confieso mi primer pecado. Pero estoy entendiendo, y Dios me ha retado mucho y me sigue retando. Esto es un proceso, ¿verdad? Que cuando yo ya no quiero volver a tener paciencia con alguien en mi vida, Dios me recuerda que Él siempre vuelve a ser paciente conmigo. Y cuando yo veo eso, digo, bueno, ni cómo argumentar, pido la ayuda del Espíritu Santo y aquí estoy otra vez teniendo paciencia, porque así es Dios, porque Dios es paciente y yo lo quiero imitar. Amén. ¿Estás bien?
0: Sí. Tenme paciencia.
1: Pídele a Dios que me ayude. Ya.
0: Eres un eco del amor de Dios. Ok, entonces, la primera que le dijo, amor, dice que el amor es paciente, lo leímos, que le dice, esto, me cuesta mi trabajo eso. Ahora, a mí, Andrés, me cuesta trabajo esta segunda manera que vamos a hablar, y es donde dice que el amor no es ofensivo. No es ofensivo. o no se comporta con rudeza. De hecho, la palabra en griego puede ser ofensivo, áspero, rudo, así como medio golpeado, como dicen, hablan medio golpeado. Entonces, ¿cuántos saben que a veces sabemos que estamos siendo ofensivos y a veces no sabemos que estamos siendo ofensivos? A veces no medimos la fuerza de nuestro tono de voz o de nuestra manera de hablar. Yo crecí en una casa en donde nos hablamos pues fuerte, así normal. Tú, ¿quién sabe qué? No, pero tú estás mal y yo estoy bien. Y sí, o sea, y así todos somos amigos felices al final. En la mesa hablamos muy fuerte. Entonces, yo cuando nos casamos, pues para mí era lo más normal del mundo. Era como, no, hablar así. Y para aquel era como, ¡oh! No me levantes la voz. Yo decía, no te estoy levantando la voz. O sea, era como que, ¿sabes? Pero en mí, porque yo no, en mi mente yo no estaba siendo ni rudo, ni áspero, ni mala onda. Pero para Kelly sí lo era. Y tengo que confesar que durante mucho tiempo yo le decía, así como, es que en mi casa era así, y así somos los speakers, y tú tienes que aprender. Y, o sea, no querer yo agarrar la onda, sino pedirle a ella que más bien ella se adaptara a mí en lugar de yo aprender a adaptarme a ella. Pero aquí dice que el amor no es ofensivo o áspero o rudo. Y he aprendido que aunque yo no considere que es rudo o áspero, si para ella es ofensivo, yo necesito cambiar la manera de tratar y hablar con ella. Por ejemplo, si tú vas a un país y te dicen que cierta palabra que se usa en México es ofensiva en ese país, tú no la vas a usar. ¿Por qué? Porque es ofensivo para esas personas y vas a respetar. Igual en el matrimonio, quizá para mí no es ofensivo, pero si para ella es ofensivo, el amor tiene que aprender a hablarle de la manera que la otra persona lo entiende. Eso es muy importante. Ahora, lo opuesto a no ser ofensivo o ser rudo o ser áspero, lo opuesto es ser amable, amable. Kelly me decía, y me chocaba que me lo dijera, me decía, Andrés, yo veo que cuando estamos con otros amigos, tú hablas bien amable, bien bonito, ¿por qué a mí no me hablas así? Y en mi mente era como que, pues, ¿qué ibas a decir? A ver, impaciente,
1: iba
0: venga,
1: decirte,
0: a ver.
1: Mira cómo las risitas se escuchan, mira. Sea amable conmigo, también lo decía. Entonces, y me decía, sí estoy siendo amable contigo.
0: Decía, pero sí estoy siendo amable contigo. O sea, eres como que... Y como que no nos damos cuenta, pero somos capaces de ser amables cuando nos esforzamos. Sí. ¿Por qué es que no nos esforzamos para ser amables con la esposa o con el esposo? Y eso me ha confrontado mucho. Estoy aprendiendo, casi después de 27 años de casados, estoy aprendiendo algunas cosas. Primero estoy aprendiendo que Dios siempre me habla con mucha amabilidad. Aunque es Dios y es firme, si tú ves la persona de Cristo, tú ves cómo Él habla. La Biblia dice que Jesús es el reflejo del Padre. Puedes leer muchos versículos en la Biblia y piensas que Dios es mala onda, pero cuando tú ves a Jesús, Jesús habla con amabilidad a todo tipo de personas. Él sabe cómo hablar, así que Él me habla y te habla con amabilidad. Segundo, estoy aprendiendo que cuando hablo así, no solo estoy siendo Andrés, estoy lastimando a mi esposa. Y si estoy lastimando a mi esposa, estoy lastimando a una hija de Dios. O sea que Dios, además de ser mi padre, es mi suegro. Y dice el apóstol Pedro que si tú tratas mal a tu esposa con tu manera áspera de hablar, Dios Padre no va a escuchar tus oraciones. Así que hombres, quizá hay oraciones que Dios no te ha contestado porque no has querido hablarle amablemente a tu esposa. Ahí se los dejo, ¿ok? Y sí, las mujeres están aplaudiendo ahorita, ¿ok? Y yo soy hombre y créame, y soy competitivo y soy masculino, pero estoy aprendiendo a que nada tiene que ver ser masculino con ser amable. O sea, ser la masculinidad sana también es amable y respetuosa con la esposa. Hay que aprender a hacer eso.
1: Con la mujer en general.
0: Con la mujer en general, claro. Con la mujer, los hijos, los niños, en general. Y por último, estoy aprendiendo que estoy en modo aprendizaje. A ver, todos digan conmigo, modo aprendizaje. ¿Qué significa? Estoy ahorita a mis 49 años reaprendiendo a hablar. Literal, reaprendiendo a hablar. Pregunto antes de hablar, ¿cómo lo va a tomar Kelly esto? Les voy a decir, bien, ¿cómo empiezo? O sea, estoy reaprendiendo. ¿Por qué? Porque antes hablaba y luego pedía perdón si raspaba a alguien. Ahora estoy pensando antes de hablar. Es una muy buena idea pensar antes de hablar. De hecho, le digo a Kelly, le digo, oye, ayúdame a decirlo bien, o le pregunto, ¿lo dije bien? Pues estamos en modo aprendizaje.
1: Y noto el esfuerzo y lo estás haciendo
0: gracias,
1: muy bien.
0: Ahí vamos, gracias, ahí vamos. Y yo noto tu paciencia.
1: Ay, sí, gracias.
0: Vas muy bien.
1: Gracias. Una cosa con la que yo batallo es donde dice no llevar un registro de ofensas. En algunas versiones, por lo que veo, no estoy sola, no guardar rencor, no llevar registro de las ofensas. Y qué difícil es eso para algunos de nosotros. Y una ofensa que llegó a estar en mi corazón, que Dios ha sanado y está sanando, es que cada 14 de febrero, el Día del Amor y la Amistad, desde nuestro primer 14 de febrero de casados, yo tenía 19 años y recuerdo estar emocionadísima y le compré un detallito a Andrés y me acerqué a él y se lo di, y él no me agradeció, sino que me dijo, yo no sé por qué tenemos que festejar este día, esto es pura mercadotecnia. Y me lo dijo tan
0: ¿Algún otro inteligente cometió ese error en alguna ocasión?
1: Sí, que me rompió el corazón y me ofendí, me dolió así profundamente. Y ya llevamos 28 días de el amor y la amistad juntos. Y todos los, ese día 14 de febrero,
0: 27 de casados, pero 28 en total.
1: Bueno,
0: ¿no?
1: 28, ajá, bueno, gracias. Tú eres bueno para las matemáticas. Todos les digo, bueno, mira, te doy esto, aunque sé que no te gusta este día. Y me he dado cuenta que como que no lo había perdonado bien, porque tenía un registro de esa ofensa en mi corazón. Y entre ¿qué dicen? Entre broma y broma, la verdad se asoma, ¿verdad? Bueno, ahí está. Y pues Dios se sigue sanando. Eso se redimió, cada año se ha redimido, siempre me festeja y eso. Entonces ya nunca volvió a decir eso, porque me dio, o sea, solo ese primer año, pero nunca no lo había superado.
0: Y cuando me arrepentí y lo arreglé cada año.
1: Ajá, y necesitamos arreglar esas ofensas porque salen a la luz y afectan la relación en diferentes momentos y temporadas. Y otra cosa, porque sé que Andrés está disfrutando que confiese mis pecados aquí, no le dije lo
0: Oye,
1: que iba a decir.
0: Oye, pero solo para cerrar eso, diles que este año te regalé 28 rosas rojas por 28 días de San Valentín juntos. ¿Les ibas a decir?
1: Sí, claro que les iba a decir.
0: Ah, bueno.
1: 28 rosas.
0: Y soy.
1: Va redimiéndose.
0: Y te llevé a cenar el 13 de febrero.
1: La
0: para
1: verdad es que sí me has
0: soy, me he puesto
1: pero
0: las super
1: pilotas. A mí me quedó
0: pilotas.
1: Así como que el dolorcito en el corazón, pero ya lo estoy olvidando ya, soltando la ofensa, borrando el registro. Iba a decir que tenía yo la costumbre, y todavía lo tengo, de cuando Andrés salía de viaje. Algo así le escondía una notita bonita así escrita a mano en su maleta abajo, escondida entre la camisa, la playera. Pues estoy orando por ti, te quiero mucho, estoy muy orgullosa de ti, gracias por ser tan trabajador y otras cosas que no voy a decir. Pero yo le escondía esa nota y él nunca me agradecía las notas, o sea, no, ni deja de que agradecerme las notas, no reconocía que le había mandado una nota. Entonces, pues yo guardé registro de esa ofensa. Dije, entonces ya no le voy a mandar notas, que se le quite. O sea, nunca, ya. A ver si le duele. Pues llegó de ese viaje que no mandé una notita y no me dijo nada. Como que le dio igual.
0: Yo tengo otra versión.
1: Yo sabía que esa actitud no estaba bien. Entonces me arrepentí. Dije, Dios, perdón. Tú has puesto esto en mi corazón. O sea, su respuesta no es mi responsabilidad, pero mi corazón delante de ti sí. Y volví a hacerle notitas y todo eso. Y diles ahora lo que me confesaste tú en la hace dos reuniones, unas horas que me acabo de enterar de las notas.
0: Sí, mire,
1: literal.
0: Lo que pasa es que quizá yo no hacía el esfuerzo de agradecerle las notas que ella me daba, pero les ponía perfume. Les ponía un beso.
1: O sea, me esmeraba.
0: Yo sí lo apreciaba mucho, lo valoraba. De hecho, he guardado todas esas notas en un cajón.
1: ¿Pueden creer?
0: Que tengo ahí.
1: A ver. Las que se conectan conmigo el miércoles, voy a comprobar. Sí, ahorita que llegue a la casa, voy a buscar a ver.
0: Entonces,
1: si sí.
0: Entonces, he tenido que trabajar.
1: ¿Dónde está el cajón?
0: Pero bueno.
1: Les diré. Te creo, amor, te creo. Termina.
0: Mire lo que pasa, una la trata bien y luego responden así. Ese es el tema, ¿verdad?
1: Sí te creo.
0: No, pero estamos reaprendiendo cómo amarnos con amor sano.
1: Nada más quiero decir que creo que la única manera de tener amor sano y poder avanzar en una relación y amar como Jesús ama, realmente es haciendo borrón y cuenta nueva todos los días. Todos los días es muy importante. Okay, hoy es un nuevo día, vamos a avanzar. Amén.
0: Muy bien. Pues la última, y obvio hay más, nomás que no tenemos tiempo, pero se nos complican más, no solo cuatro. Pero la cuarta cosa es el no insistir en que las cosas se hagan a su manera. Y dice, el amor no insiste, no exige que las cosas se hagan a su manera. Y esta es de las más difíciles para mí. Yo tengo la clase de personalidad que tengo una frase favorita. ¿Quieres saber cuál es? ¿Quieres saber la frase favorita o no? Hay una manera correcta de hacer las cosas. Amén. Primera de San Andrés 1:1.
1: No.
0: Y la frase favorita de Kelly, es: hay más de una manera de hacer las cosas.
1: Amén.
0: Todos tenemos nuestra manera de hacer las cosas, ¿verdad?
1: Así es.
0: Primera de San Kelly 1:1, ¿verdad? Entonces, eso es como que nuestras. Y estamos aprendiendo. Ahora, a mí eso sí me cuesta mucho trabajo, porque no es solo porque yo digo, no amo, sí amo a Kelly. Es porque es un patrón de cultura, de pensamiento, sí, de perfeccionismo muy arraigado en mí, que me ha tomado mucho tiempo estar sanando. No es fácil, pero algo que me ha estado sanando y lo hemos dicho desde el inicio es que es el amor de Dios que tú recibes, que tú inhalas, que tú agradeces, que tú reconoces, que te permite entonces exhalar, ser un eco del amor de Dios. Y algo que a mí me ha ayudado mucho es ser sanado por la manera en que Dios me ve a mí. Yo siempre, cuando me veo, tengo un pequeño una voz autocrítica siempre. Los que batallamos con perfeccionismo tenemos una pequeñita voz que nos está criticando todo el tiempo. Está mal esto, está mal lo otro, te escuchas mal así, y constantemente. Entonces, esa voz de autocrítica te hace crítico hacia los demás y te vuelve perfeccionista. Entonces, es el amor de Dios, experimentar el amor de Dios en la manera en que Él me ve, que Él me ama, que Él me valora, que Él me diseñó. El de verdad descansar en su amor me ha permitido poder valorar y apreciar más las diferentes maneras en las que Dios se mueve a través de otras personas. Hay un versículo que habla de la multiforme gracia de Dios. A ver, dígalo conmigo: multiforme gracia de Dios. ¿Sabe cuántas formas tiene Dios de mostrar gracia? Más de 8,000,000,000 de maneras. ¿Por qué? Porque hay más de 8,000,000,000 de personas, y cada persona puede ser un reflejo de la gracia de Dios. Dios te hizo con un tono de voz, una manera de ser, una personalidad, una perspectiva especial. Entonces, es el amor de Dios cuando dejamos que nos sane a nosotros. Eso lo podemos expresar. Y estoy aprendiendo, ¿verdad, Kelly? Espero.
1: Sí, claro.
0: Estoy aprendiendo a dejar que. Y miren, es llevada mi esposa, porque de pronto ella sabe, está haciendo algo que ella sabe que yo digo, ¡ay! Pero entonces estoy aprendiendo a morderme la lengua. Entonces ella está haciendo, y me ve que estoy así como que con el chip así medio todo como trabado, y me dice, ¿qué? ¿Qué? ¿Qué vas a decir? ¿Qué? ¿Querías decir algo? ¿Qué? ¿Qué? O sea, me provoca.
1: Es súper divertido hacer eso. Sí.
0: Pero estoy trabajando y me estoy mordiendo la lengua y estoy. No,
1: falta,
0: no,
1: falta.
0: Todo padrísimo, me encanta, increíble, increíble.
1: Falta cambiarte, amor. Sí. Falta cambiarte el rollo del papel higiénico.
0: No,
1: como
0: ese
1: yo
0: sí,
1: lo
0: no,
1: pondría,
0: ahí sí. No,
1: a ver cómo
0: sí
1: reaccionas.
0: Es una forma correcta. Hay un patente en el internet, hay una manera, eso sí.
1: Esa,
0: ¿verdad?
1: Es la prueba de fuego.
0: Pero bueno. Queremos leer este último pasaje. Queremos repetir este pasaje porque Kelly y yo mencionamos cuatro cosas, pero queremos releer la lista para que ahora tú, de manera quizá honesta o a forma de autoevaluación, escuchando al Espíritu Santo, digas, a mí se me complica esa. Vamos a leerlo.
1: El amor es paciente y bondadoso. El amor no es celoso, ni fanfarrón, ni orgulloso, ni ofensivo. No exige que las cosas se hagan a su manera. No se irrita ni lleva un registro de las ofensas recibidas. No se alegra de la injusticia, sino que se alegra cuando la verdad triunfa. El amor nunca se da por vencido, jamás pierde la fe, siempre tiene esperanzas y se mantiene firme en toda circunstancia.
0: ¿Cuáles serán las formas o maneras de amar en que tú debes trabajar? ¿Cuáles son las cosas en que tienes que decirle, Espíritu Santo, muéstrame más el amor de Dios hoy, para yo poder ser un eco de ese amor sano de Dios? Termino con este pasaje. El verso 8 dice: la profecía, el hablar en idiomas desconocidos como lenguajes de oración, y el conocimiento especial o revelación se volverán inútiles, pero el amor que durará para siempre. Solo hay una cosa que va a perseverar a través de la eternidad, y no es la profecía. Que dice, no, yo tengo que aprender a super mega profetizar, porque cuando vea a Cristo voy a ser el profeta número uno en el cielo. No va a haber profetas en el cielo. La profecía es precisamente para que otros conozcan el amor de Dios. Pero si te has vuelto experto en profetizar y no en amar, tus profecías no ayudan, lastiman a la gente. Te estás desviando en una prioridad que ni siquiera está reflejando a Dios. Lo único que va a durar para la eternidad es el amor de Dios, y hay que aprender a practicarlo. Amén. Vamos a orar. Póngase de pie. ¿Le ayuda esto? ¿Está bien? ¿De dónde viene el amor sano? Nosotros solo somos un ¿qué? Un eco, lo sostenemos. Vamos a orar.
1: Si quieres levantar tus manos ahí enfrente de ti y decir, Espíritu Santo, ven.
0: Espíritu Santo, ven.
1: Muéstranos en dónde tenemos que trabajar el amor en nuestras vidas.
0: Sí, Dios.
1: Gracias porque tú estás aquí mostrándonos, hablándonos.
0: Sí, Dios.
1: No para condenarnos, sino porque nos amas tanto y sabes el gran futuro,
0: sí,
1: que tienes para cada uno de nosotros, para cada tipo de relación y cada matrimonio. Señor, aquí estamos en tus manos, trabaja, sí, en nosotros. Gracias por lo que nos has hablado el día de hoy. Yo pido que no se nos olvide, sí, y al entrar a esta nueva semana, cada uno de nosotros, yo pido que tomemos un tiempo, cada uno, para poder ir delante de ti y decir, Jesús, te entrego esto, sigue trabajando en mí, en el nombre tuyo te lo pedimos.
0: Así, con tus ojos cerrados un momento, quizás estás con tu esposa, tu esposo, con tus hijos, algún amigo, y si quieres hacerlo, dile, Señor, ayúdanos, haznos un eco del amor de Dios. Hoy entendemos que no es el amor que yo pienso o como yo creo que debo amar, sino que tú defines el amor. Ayúdanos a amar como tú nos amas. Que esta descripción del amor, cada vez un poco más, cada día un poco más, cada año un poco más, podamos aprender a amar Hay muchas cosas buenas que aprender, dones que practicar, pero el más importante es el amor. Enséñanos, Dios, que nuestros matrimonios, nuestras familias, nuestras amistades estén llenos de un amor sano. No un amor carnal, sensual, de Hollywood, de redes sociales, sino un amor sano que proviene de Cristo Jesús. En tu nombre pedimos, amén. Con tu mano en el corazón, hagamos una oración rápida de salvación. Digo conmigo: Señor Jesús, creo y confieso que eres el Hijo de Dios, el Salvador del mundo, que moriste en la cruz por mis pecados y resucitaste para darme salvación. Recibo tu perdón, lléname con tu Espíritu Santo y desde hoy yo sé que soy un hijo de Dios, una hija de Dios. Soy amado, soy bendecido, soy perdonado y tengo vida eterna. Amén y amén.
2: Señor, en matrimonios, y hemos visto en tres etapas las diferencias bíblicas hombre y mujer. Hoy vamos a abordar un nuevo tema que también desde luego está relacionado acerca del divorcio y nuevo matrimonio. Así que va a ser un tema bastante, decimos, peleagudo, un tema, ¿verdad?, muy controversial. Se han debatido muchas opiniones en la televisión, en los medios, etcétera, etcétera, por las mismas religiones. Vamos a ver qué dice la Biblia. ¿Cuándo es posible que un cristiano pueda divorciarse? ¿Y qué condiciones tienen que existir? Mientras estas condiciones no existan, ya siendo cristianos, están viviendo en adulterio. Abran sus Biblias en Mateo 19, un poquito menos de, tengo mucho, menos volumen en los monitores. Mateo capítulo 19, y leamos las primeras 9 versículos para escuchar la versión de Jesús. En el Antiguo Testamento, rápidamente, había un concepto, por ejemplo, Deuteronomio 24, del 1 al 5, si un hombre se casaba con una mujer, esto es bajo el Antiguo Testamento, y él encontraba que no era virgen con la que se casaba, le daban permiso de divorciarse, bajo el Antiguo Testamento. Después vamos a ver la opinión de los rabinos, las opiniones que ellos tuvieron. Entonces, así pasó la historia, aparece Jesucristo y él interpreta realmente lo que el Espíritu Santo quería decir en el Antiguo Testamento. Entonces Jesucristo nos ofrece un panorama claro, y cuando Jesucristo muere, él está hablando todavía en el tiempo de los judíos a los que se habían convertido. Pero muere Cristo y vamos a ver que los apóstoles Pablo y Pedro enseñan claramente, finalmente, la cereza en el pastel, las condiciones para el divorcio. ¿Y qué pasa cuando una persona se divorcia? ¿Bajo qué condiciones? ¿Y cómo puede esa persona solucionar su problema delante de la cruz? Muy bien. Aconteció que cuando Jesús terminó estas palabras, se alejó de Galilea y fue a las regiones de Judea, al otro lado del Jordán. Y le siguieron grandes multitudes y lo sanó allí. Entonces vinieron a él los fariseos tentándole y diciéndole: ¿es lícito al hombre repudiar a su mujer por cualquier causa? Entendemos esto, rápidamente me detengo, porque vuelvo a repetir, la enseñanza de los fariseos era de la Torá, de los primeros 5 libros del Antiguo Testamento. Y repito, por cualquier causa estaban buscando divorciarse. Entonces llegan los fariseos y quieren ver si Jesucristo está de acuerdo con lo que ellos creían que era la Torá. ¿Es cierto, en otras palabras, que por cualquier cosa nos podemos divorciar? Él respondiendo les dijo: ¿no habéis leído que el que los hizo al principio, varón y hembra los hizo? Por esto el hombre dejará a su padre y a su madre y se unirá a mujer, y los dos serán una sola carne. Cristo recurre inmediatamente al principio. ¿Cuál fue desde el principio el plan de Dios? Entonces, desde el principio el plan de Dios era que jamás un hombre que se une con una mujer, nunca se separen. Ese es el plan original de Dios. Así que ya no son dos, sino una sola carne. Por tanto, lo que Dios juntó, no lo separa el hombre. Y le dijeron, ¿por qué pues entonces Moisés dio carta de divorcio y repudiarla? Él les dijo, por la dureza de vuestro corazón. Moisés permitió repudiar, o sea, divorciarse a vuestras mujeres, mas al principio no fue así. Y ahora viene la conclusión de Jesús. Y yo os digo que cualquiera que se divorcie de su mujer, o que la palabra chorizo en el griego, que es repudiar o divorciarse, es lo mismo, salvo por causa de fornicación, y se casa con otra, adultera. Y el que se casa con la repudiada, adultera también. Aquí Jesucristo establece la primera causal del divorcio. No puede nadie divorciarse a menos de que, si tu esposo cometió adulterio y agarró el gavilán pollero y se fue con la paloma y no regresa 3-4 meses, la víctima, esa mujer, tiene derecho de volver a rehacer su vida y volver a casarse, como lo vamos a ver más adelante bajo las enseñanzas de los apóstoles. Y lo mismo, si un hombre tiene una mujer y tu esposa o la mujer se va con otro y te abandona, tienes toda la justificación y la bendición bíblica para volver a casarte con otra mujer, mientras haya adulterio. Muy bien, vemos entonces que había dos escuelas de rabinos en el Antiguo Testamento, la de Shammai y la de Hillel. La escuela de Shammai enseñaba esto. En el Mishnah, un hombre no se puede divorciar a menos que descubra que su mujer no es virgen, que es lo que enseña Deuteronomio 24, del 1 al 5. Pero ya Hillel, otro rabino, dijo, un hombre se puede divorciar a su mujer si le echa a perder la comida. Comenzaron a tomar cantidad de pretextos para poder divorciarse. O sea, torcieron completamente y malinterpretaron completamente la ley de Moisés. Y en lugar de debatir estos asuntos de rabinos, Jesús afirma el plan original de Dios. Bueno, que no se acuerdan ustedes, ¿por qué son tan tontos? Recordemos que desde el principio, enfoquémonos cuál fue el plan de Dios. Que cuando Dios une a un hombre y a una mujer, nunca se separen. ¿Por qué? Porque la Biblia describe el matrimonio como un pacto. El matrimonio es un pacto donde viene mi prometida. Aquí estamos delante de un juez. En otros países, en Estados Unidos, los pastores pueden casar. En México, los pastores no podemos casar a nadie. Aquí en México y en otros países, el juez por lo civil, cuando te entrega el certificado de matrimonio, estás casado delante de Dios y estás casado delante de la sociedad y de las familias. Ahí ve a Las Vegas y te casan en 3 minutos o te divorcian en 5 minutos. Entonces, de acuerdo a las leyes del país, es como nos tenemos que sujetar. Muy bien, entonces es un pacto donde te unes con una mujer y tú escuchas el famoso discurso, ¿verdad? Prometes a tu esposa serle fiel en la enfermedad, cuando quede completamente lisiada o bajo cualquier circunstancia, lo prometo. Y prometes serle fiel a tu esposa, lo prometo. Estamos celebrando un pacto delante de un juez y de la familia que está ahí presente, escuchando nuestro juramento ante la sociedad, y Dios nos está oyendo. Pero muy pocas veces se escucha, ¿verdad? Prometes a tu esposa hacerla feliz, porque ese es el propósito. ¿Prometes tu mujer hacer feliz a tu esposo? Ah, no. Muchas dicen, yo no me caso, yo me caso para que me hagan feliz. Y cuando nos casamos bajo esa conceptualización, poníamos de ejemplo, ¿verdad?, artistas de cine como Elizabeth Taylor, el siglo XX, la mujer, considerada la mujer más bonita del siglo XX, 9 divorcios. 9 divorcios. No, este no me satisface y sigue con otro y sigue con otro y con otro, y andan buscando quién, qué ser humano puede llenar el vacío con el cual nacimos todos. Y así hay hombres también. No, pues esta ya se puso gorda, ¿verdad? Hay tantas muchachas tan jóvenes y todo. Ya tengo un setentón, ya estoy de la cuarta o tercera edad. Voy a buscar una chamaquita por ahí que me acompañe. Tengo para poner un departamento, para poder mantenerla, etcétera, etcétera. Y mi vieja que ya está gorda, ¿verdad? Que se acueste con un rinoceronte. Y hay hombres, ayer decía que los hombres somos más vanidosos y más soberbios que las mujeres, que ustedes. Entonces, los hombres somos muy pagados de nosotros mismos. Y un hombre ya 60, 70 años de edad, se cree, ¿verdad?, que todavía puede. Y que todavía puede él realmente satisfacer su imagen y buscan, pues, a muchachas más jóvenes. Entonces, cuando hay esta tendencia en el ser humano, es muy triste, ¿verdad?, que la mujer que te acompañó 30, 40 años, tus hijos, etcétera, etcétera, lo eches a perder simplemente porque ya te cayó mal y se te olvidó tu pacto que hiciste. Gorda o no gorda, enferma o no enferma, tienes que seguir con ella o con él. Y cuando violamos esto, es cuando nos enfrentamos a el suicidio moral y espiritual de nuestras vidas. Ya vimos ayer que Proverbios 6:32 dice, el que comete adulterio es falto de entendimiento y corrompe interiormente toda su alma. Toda tu vida interior comienza, sin que te des cuenta, a desmoronarse. Quedas vulnerable a los ataques de demonios, de Satanás, económicos, y llegas a la vejez como un pobre, ciego, desventurado y miserable hombre. Hace algunos años, mi padre trabajó en la política, sirvió a 3 presidentes, mi papá. Y el último presidente, me reservo sus nombres, con el que trabajó mi papá, me dijo antes de morir, hijo, nunca te metas a la política. Me dijo, busca lo que quieras, pero no te metas a la política. Porque en la política no hay amigos. Y en la política, tanto en México como en el mundo entero, es tratada a través de 2 cosas, intereses económicos e intereses políticos. O sea, en la política, los que te dicen tu compadre y mi amigo, es qué me das y qué te doy. Te voy a prometer que te voy a subir, ahora vas a ser diputado, etcétera, etcétera. Y si un partido es el que está atrayendo a todos los demás, crucifican sus ideales los diferentes partidos para unirse, ¿quién tiene el pastel? Porque lo que los atrae no es el patriotismo, no es el pueblo, mentiras, son puros cuentos, les atrae el dinero y les atrae el poder. Esa es la motivación verdadera detrás de la mayor parte de los políticos. Y uno de los presidentes con los que trabajó mi papá, era un hombre, era bastante bien parecido, tenía caballos, tiene una esposa muy linda también, hijos, y pues entra a la presidencia, y al año de entrar a la presidencia se va con otra muchacha. Ella, la esposa, lo descubre que se fue con otra a este presidente, y entonces la mujer le dice a su esposo, al presidente, mira, sabes una cosa, eres un cínico, eres esto y lo otro. Y le dice él a ella, mira, por causa de la imagen que tú eres mi esposa, en todos los actos oficiales te suplico que estés conmigo, para aparentar que seguimos casados. Bueno, pasaron 2 años y así lo hicieron, aparecían juntos. Al tercer año se fue con otra todavía. Y cuando ya termina la presidencia, él se enferma gravemente, ella se va a Europa y se casa con un brujo, ella. Decepcionada completamente de él, de la familia, de todo, se casa con un brujo, y él se casa con un artista y acaba en silla de ruedas. Lo abandona su esposa, lo abandonan sus hijos, y con la que se casa le da unas cachetizas que no se aguantaba. Murió verdaderamente como un animal. ¿De qué le sirve al hombre ganar el mundo si pierde su alma? Hay de aquellos que llegan a los 60, 70 años abandonados, y abandonando lo más precioso que es la familia, porque nunca vas a morir en paz. Te irá como en feria en tu vejez. No tientes a Dios. Veamos ahora a continuación entonces que el pacto del matrimonio es muy serio entre un hombre y una mujer, delante de la sociedad y delante de Dios. Veamos en primer lugar la infidelidad. Dentro del matrimonio, un hombre y una mujer se entregan para vivir cada uno como marido y como mujer, y el propósito y el pacto es para toda la vida. Yo cuando tenemos nosotros ocasión de predicar a los jóvenes, les digo a los jóvenes, muchachos, jóvenes solteros, hay dos decisiones en la vida que van a determinar tu futuro. Número uno, recibir a Cristo como tu Salvador. Y número dos, ¿con quién te vas a casar? Muchachas, jóvenes, por favor, no se vistan como las muchachas del mundo, y en una discoteca nunca vas a encontrar novio. En una fiesta nunca vas a encontrar lo que Dios tiene para tu vida, ni tú como hombre, ni tú como mujer. Si Dios tiene a alguien para ti, lo vas a encontrar seguramente en la iglesia. Y las muchachas, les decimos, miren, muchachas, hay dos tipos de muchachas en la vida. La que se va con cualquiera, en una fiesta, toma una Coca-Cola que ya le pusieron algo y no sabe ni con quién amaneció. Y antes de que tenga 25, 26 años, ya se acostó con 4 o 5 antes de casarse. Y lo mismo pasa con un muchacho antes de casarse, ya, como decimos, se reventó, ya vivió la vida, etcétera, y se casa. Imaginémonos a un hombre y una mujer que ya tuvieron relaciones 5, 6, 7 veces los dos antes de casarse. ¿Cuántas probabilidades hay que sigan siendo fieles? ¿Ven por qué dice Dios, no cometerás inmoralidad y no uses el sexo antes de casarte? Porque Él sabe lo que vas a sufrir. Él nos hizo. Él sabe la naturaleza humana, las tendencias que tenemos. Por eso sean santos en toda su manera de vivir. Ah, pero la sociedad ahora, oye, Carmelita, nos dijeron que eras virgen, ¿verdad? Ja, ja, ja, Santa Inés te vamos a decir ahora. No, vente con nosotras, ¿verdad? Y la mayor parte de ellas ya se acuestan con sus novios, la mayor parte de las muchachas, antes de casarse, porque es la moda y la presión de las compañeras y los amigos con los que se unen. Igual con los hombres también. Siempre. Ahora, por ejemplo, ustedes conocen esas famosas, las despedidas de soltero. Hay mujeres que tienen despedidas de soltero y saben a dónde van, a donde hay hombres desnudándose, porque sus amigas, ah, pues ya te vas a casar, vamos a ver los últimos con cuerpo de Rambo. Y ahí están encuerándose los hombres, dándole a su amiga la despedida de soltero, y los hombres igual, se las llevan a un prostíbulo o a su amigo, a Quique, a Paco, etcétera, o a Chencho, porque ya se va a casar, y pues la última chance que tenga de meterse con una mujer. Ese es el mundo que vivimos, un mundo completamente degradado. Un mundo sin valores. Y esta es la razón por la cual la familia se está deshaciendo, principalmente por el adulterio. Veamos entonces que para poder mantener la unión es importantísimo la fidelidad. La fidelidad, la confianza. El adulterio rompe la confianza que tú le tengas a tu esposa o tu esposa que te tenga a ti. Cuando se rompe la confianza, en ese momento, ¿qué pasa con el hombre que su esposa la traicionó o la mujer que su esposo la traicionó? Viene en el temor y desconfianza, ya no sé con quién se fue ahora, ya no sé ni a qué hora va a regresar, me dijo que iba de un viaje, ¿con quién se va a meter? Viene un infierno en ese matrimonio, corrompe su alma. El que tal hace, heridas y vergüenza hallará. Entonces, cuando alguien decide abandonar el matrimonio por otra persona, es imposible para la persona abandonada pues permanecer fiel a sus votos, ¿verdad? Hay mujeres que nosotros nos hemos encontrado que nos dicen, oiga, doña Chinchita, doña Chole, ¿por qué está vestida usted de negro? Todavía mi abuela, me acuerdo que nos decía que porque estaba de luto, y había otras señoras que decían, es que mi esposo se fue. ¿Cuándo se fue, hermana? Hace 5 años. ¿Y qué hace usted? Estoy esperándolo. Mire, le digo, mire, doña Chinchita, cuando venga su esposo, ese gavilán pollero que la dejó a usted, ¿sabe lo que va a hacer? Va a regresar con la amante y hasta le va a pedir que ahora va a tener dos y va a vivir a su casa. ¿Cómo que usted se queda como una monja? Puede irse mejor a un monasterio. ¿Usted puede volver a casar? ¿Sí? ¿Sí me puedo volver a casar? ¡Claro que sí! ¿No quedó usted para ser esclava de esperar que el gavilán pollero llegue? Veamos, cuando la víctima tiene la oportunidad de volver a casarse, mas no la persona que abandonó. Veamos Proverbios capítulo 2 y veamos la advertencia tan seria que Dios nos da en la Biblia. Proverbios capítulo 2. Y esta es una advertencia a los hombres. Versículo 16 al 19. Dice así: vea la promesa y la advertencia. En primer lugar, la promesa: serás librado de la mujer, y se le llama extraña. En el hebreo es la mejor, sur con Z, que se tradujo extraña, ajena. ¿Quién es esta mujer extraña, ajena, que promete Dios librarnos de ellas? Las mujeres que se acercan a los hombres, y por eso los hombres tenemos que traer esta argollita. Y esta argollita no me la puedo quitar durante toda mi vida con mi esposa, porque me está diciendo que ya estoy fuera del mercado. Cuando me casé, a 4 millones de mujeres les dije, bye. Y él, a 4 millones de hombres, bye. Ahora, de aquí en adelante, ya no hay nadie. Ahora es ella, para mí, es la única que me interesa y a la que prometo serle fiel. Por eso, ten cuidado si eres soltera y ves a alguien que trae esto, no te metas con él. Le invito, Chenchita, a desayunar, porque la voy a subir de posición en la compañía. Las intenciones son que se quiera acostar contigo. Siempre, siempre, siempre, siempre es la intención de un hombre casado. Por eso, cuando un hombre casado contrata secretarias jóvenes, dile a tu esposa que la contrate ella. ¿Eh? No tú. A ver, que ella venga y le eche el ojo. Mientras más gordita, mejor. ¿Cómo vas a tener de secretaria una muchacha joven con buen cuerpo, por el amor de Dios? Y se sienta y enseña las piernas y ya con el espote acá. Y ay, don Jorge, ¿cómo está usted? Y ay, qué rico huele. Y su corbata, qué bonita está, por el amor de Dios. ¿Quién no es seducido así? Más no siendo cristiano, y hasta siendo cristianos. Entonces, por eso nos promete Dios. Yo te prometo que vas a ser libre de esas mujeres que buscan y andan cazando hombres casados. Y no les importa que estén casados, porque lo que están buscando es posición, dinero o promoción en su trabajo. Y Dios te promete, vas a ser libre esa mujer. Escucha, de la ajena que halaga con sus palabras. ¡Qué bonita corbata! ¡Qué bonito! Pero te está halagando, bruto. La cual abandona al compañero de su juventud y se olvida del pacto de su Dios, peor cuando son casadas. Y a una mujer casada coqueta, pues ya, ¿verdad?, está completamente fuera del programa de Dios. Por lo cual su casa está inclinada a la muerte y sus veredas hacia los muertos. Y todos los que a ella se lleguen no volverán, ni seguirán otra vez los senderos de la vida. Así andarás por el camino de los buenos, seguirás las veredas de los justos, porque los rectos habitarán la tierra y los perfectos permanecerán en ella. Saltémonos al capítulo 7 de Proverbios. Vean cuánto énfasis Dios le da a nosotros los varones de cuidarnos de estas tentaciones tan terribles que echan a perder tu vida, tu matrimonio, tus hijos, tu trabajo, principalmente nuestra relación con Él. Proverbios 7, del 1 al 5. Hijo mío, guarda mis razones, atesora contigo mis mandamientos. Guarda mis mandamientos y vivirás, y mi ley como las niñas de tus ojos. Lígalas a tus dedos, escríbelas a la tabla de tu corazón. Di a la sabiduría: tú eres mi hermana, y la inteligencia pariente. ¿Para qué? Para que te guarden otra vez de la mujer ajena, de la extraña que ablanda sus palabras. Porque mirando por la ventana, por mi celosía, vi entre los simples, consideré entre los jóvenes a un joven falto de entendimiento, el cual pasaba por la calle junto a la esquina e iba camino a su casa. A la tarde del día, cuando ya oscurecía en la oscuridad y tinieblas de la noche, cuando aquí una mujer le sale, se le atraviesa en el camino, con atavío de ramera,

otra en las discotecas, otra en las fiestas, otra en las plazas, en los zócalos. Siempre, ¿qué cosa? Buscando hombres. Está el mundo lleno de esta clase de mujeres y de esta clase de hombres. No todas las mujeres son sinceras ni buscan un marido para formar una familia. Se asió a él, versículo 13, y le besó. Con semblante descarado le dijo: sacrificios de paz había prometido, hoy he pagado mis votos, por tanto he salido a encontrarte, buscando diligentemente tu rostro, y te he hallado. Vean nomás el cinismo de esta mujer. Y le dice: he adornado mi cama con colchas, recamadas con cordoncillo de Egipto. He perfumado mi cámara con perfume Chanel y canela. Ven, embriaguémonos de amores hasta la mañana, alegrémonos en amores. Porque el marido, una mujer casada, no está en casa. Se ha ido un largo viaje, se llevó hasta el dinero. El día señalado volverá a su casa. Lo rindió con la suavidad de sus palabras. Le obligó con la salamería de sus labios. Al punto se marchó a ella. ¿Cómo te llama Dios? Como buey. Como buey va al degolladero y como el necio a las prisiones para ser castigado. Como el ave que se apresura a la red y no sabe que es contra su propia vida hasta que la saeta ha traspasado su corazón. Ahora pues, escúchame, si eres mi hijo, y está atento a mis razones. No se aparte tu corazón de mis caminos. No hierres en sus veredas, porque a muchos ha hecho caer heridos, y aún los más fuertes han sido muertos por ella. En el Antiguo Testamento, los tres más grandes hombres de Dios, Sansón, fue seducido por Dalila, David por Betsabé y Salomón por mujeres. El hombre más fuerte, el guerrero y el más sabio. A los más fuertes, no importa qué tan te creas que no, yo puedo, no es cierto, somos vulnerables, nos atraen las tentaciones. Y si tú cuando venga la tentación no estás preparado, sin que te des cuenta, caes como un ave, cae en la trampa, como un pez bajo el agua. ¿Por qué le ponen a los anzuelos una carnada? Porque el pez lo que ve no es el anzuelo, la carnada, y se va y la muerde, y en ese momento queda enganchado y lo sacas a la superficie. La carnada que usa Satanás son las mujeres, y se les nota luego cuando una mujer es de este tipo o trae estas tendencias. Su coquetería, la forma como se viste, la forma como mira a los hombres. No somos brutos para no darnos cuenta. Y tú tienes que tener la conciencia limpia delante de Dios para poder enfrentarte a estas tentaciones que van más allá de nuestra fuerza de voluntad. No, yo no voy a creer, no es cierto. El que diga que está firme, mire que no caiga. Muy bien. Ahora, cuando Jesús le dice a los fariseos que repudia a su mujer, excepto por causa de fornicación, estaba implicando, ¿verdad?, que el divorcio y el nuevo matrimonio, sobre la base de la inmoralidad de uno de los cónyuges, no está prohibido. Vuelvo a repetir, tu marido se va, y en México creo que es un año, creo, si hay abogados, ayúdenme después en las preguntas. En México creo que si tu marido se va con otra, tú tienes que pasar un año para que puedas realmente casarte con otra. O sea, tiene que prescribir un año. O sea, de alguna manera el gobierno dice, pues espérate, a lo mejor el gavilán pollero regresa y te pide perdón, ¿verdad? Pero creo que es un año, otros 6 meses, en cada país es diferente. En el momento que ya se va, a los 6 meses, ya 8 meses, ya tú tienes la libertad de poder casarte con otra persona, con otro hombre. E igual en viceversa. Tu mujer te abandona y ya tiene mucho tiempo y se fue por adulterio, etcétera, etcétera, tú puedes, vamos a verlo más adelante, hacer otro matrimonio y Dios lo va a bendecir, porque las víctimas son las bendecidas por Dios. Veamos ahora en el Antiguo Testamento las causas de la fornicación, porque no solamente puedes divorciarte,

0: y tu marido se va con otra. También te puedes divorciar de acuerdo a la Biblia si tu marido es homosexual. Y si tú descubres que tu esposa es lesbiana, también te puedes divorciar. Entonces veamos las causas. O si tú descubres que tu esposo o tu esposa tienen relaciones con animales, también te puedes divorciar. Se llama bestialismo. Pero veámoslo en la Biblia. Levítico capítulo 18. Y veamos con atención todos los casos que menciona Dios. Por eso la Biblia es la Santa Biblia, porque nos dice la verdad de cómo somos los seres humanos. La Biblia no nos esconde absolutamente nada de los seres humanos, ni magnifica al ser humano, ni encubre al ser humano, como no cubrió a David, ni a Sansón, ni a Salomón, cuando ellos pecaron delante de Dios. Levítico 18, versículo 20. Además, no tendrás acto carnal con la mujer de tu prójimo. O sea, con una mujer casada, aunque sea soltero, no te metas con una mujer casada, contaminándote con ella. Uf, contaminándote. Haz de cuenta que si un muchacho o no estás casada, te metes con una mujer que está casada, hay una contaminación espiritual en tu alma. ¿Qué significa esto? Es como la radiación. Cuando explota una bomba nuclear, ¿verdad? Dicen que en cada partícula de una explosión nuclear hay 500 partículas radiactivas en cada granito de una bomba nuclear. Un solo granito basta para que se te meta por el oído, por los ojos, para que te contamines y puedas ser susceptible al cáncer, por ejemplo. Como los 140 mil japoneses que murieron en la Segunda Guerra Mundial con la explosión en Hiroshima y Nagasaki, que después un año seguían muriéndose de cáncer y de enfermedades. Bueno, el que se mete con una mujer casada y es soltero, esa persona sin que se dé cuenta se contaminó. ¿Qué significa esto? Que te infectas. Estás abierto y vulnerable para que espíritus que están rodeando el mundo, que él le llama demonios, espíritus inmundos, se vengan contra ti y poco a poquito, progresivamente, sin que te des cuenta, a lo mejor tienes 20, 25, 30 años de edad, van a ir debilitándote moralmente, ya no vas a querer ir a la iglesia, o a lo mejor ibas a la iglesia, pero el hecho que te hayas metido con una mujer casada va a hacer que tu vida comience a arruinarse hasta que tú te arrepientas y clames la sangre de Cristo. Versículo 22 al 23. No te echarás con varón como con mujer. Es abominación. Ni con ningún animal tendrás ayuntamiento, amancillándote con él. Ni mujer alguna se pondrá delante de animal para ayuntarse con él. Es perversión. ¡Qué tremenda advertencia! Cuidado con la homosexualidad y con el bestialismo, que son relaciones humanas con animales, o permitir que animales entren a tu vida sexualmente. Vayamos al capítulo 20 de Levítico. Todavía no acaba. Abróchense el cinturón. Versículo 10 al 16. Levítico 20, del 10 al 16. Dice así: si un hombre comete adulterio con la mujer de su prójimo, el adúltero y la adúltera indefectiblemente serán muertos. Nos parece ahorita a los occidentales que esta cultura que comenzó a enseñarse al principio de la recreación del ser humano, nos parece algo tremendo. ¿Cómo es posible que Dios considere que dentro del matrimonio, el adulterio, esas personas no son dignas de seguir viviendo? ¿Cuál es la explicación? Ahorita esas leyes ya no se aplican, desde luego, ¿verdad? Ni por los gobiernos y mucho menos, ni siquiera, sobre todo, por ejemplo, en el Islam, en Gaza, nos daba risa cuando era que vino el ataque el 7 de octubre del 23 de Hamás a los judíos, que se volvió el mundo en contra de Israel, y las manifestaciones en los estudiantes de Harvard, de Columbia, Nueva York, Palestina, Palestina, Hamas. Y les decíamos a este grupo de personas, si ustedes que están abonando por Hamas van a Gaza y son homosexuales y el movimiento LGTB, los avientan de un edificio. En Gaza los musulmanes no permiten la homosexualidad, los matan. ¿Quién les enseñó eso? O sea, ¿a qué grado puede problemas inmorales contaminar a los demás? Y iba creciendo las poblaciones y Dios lo vio con un peligro tan grande, la inmoralidad, que ahorita reina por todos lados, por eso el mundo está como está, que no quería que se infectara el pueblo que él estaba levantando, que era Israel, para que Israel fuera un testimonio a las naciones de cuáles son las leyes que Dios promueve al mundo occidental. Ambos tienen que morir. ¿Por qué? Porque si siguen así van a contaminar. Y van a contaminar a sus hijos, a sus vecinos, y me van a amarrar las manos. Ya no puedo bendecir a nadie porque soy un Dios santo. Y tengo que castigar el pecado. No puedo tolerar al culpable. El culpable tiene que pagar, tiene que haber justicia. Versículo 11, y cualquiera que se acueste con la mujer de su padre, la desnudez de su padre descubrió, la frase, la desnudez de su padre descubrió, es relaciones sexuales. Ambos han de ser muertos, su sangre será sobre ellos. Si alguno se duerme con su nuera, con la nuera, ambos han de morir. Cometieron grave perversión, su sangre será sobre ellos. Si alguno se ayunta con varón como con mujer, o sea, la homosexualidad, abominación hicieron. Ambos han de ser muertos, sobre ellos su sangre. El que tomare mujer y a la madre de ella, comete vileza. Quemarán con fuego a él y a ellas, para que no haya vileza entre vosotros. Cualquiera que tuviera cúpula con bestia, ha de ser muerto y matarán a la bestia. Si a una mujer se llega a un animal para ayuntarse con él, a la mujer y al animal matarás. Morirán indefectiblemente, su sangre será sobre ellos. Estas son las leyes del Creador del universo, el que creó el sexo, el que sabe que precisamente estas características van a destruir cualquier sociedad, porque la familia es el fundamento de cualquier sociedad. El ataque a la familia viene a través principalmente del adulterio, la sexualidad, usar el sexo antes de casarse, ya casados, con animales, con bestias, hombre con hombre, mujer con mujer. Todas estas prácticas destruyen interiormente al hombre creado a la imagen y semejanza de Dios. Saltémonos rápidamente al Nuevo Testamento, al libro de Romanos, capítulo 1. Escuchemos a Pablo lo que él menciona acerca de lo que sucedió ya desde sus tiempos y también nos advierte a nosotros. Romanos 1, versículo 24 al 28. Romanos 1, 24 al 28. Por lo cual Dios los entregó. Los que tengan su Biblia, tres veces van a oír esta frase, los entregó, y vamos a explicar qué significa esto. Vemos aquí a Dios entregando, o sea, aquí viene un homosexual, Panchito, no eres Panchita, eres Panchito, y por favor voltea al cielo, te quiero ayudar Panchito, pero si tú sigues insistiendo Panchito en tu homosexualidad, yo sé cuando tú Panchito ya llegaste a la línea final, y sabes una cosa, si no me haces caso, ¿sabes qué va a pasar? Que yo mismo te empujo para que toques fondo. ¿Quieres dinero y no me haces caso y sigues robando? Va a llegar un momento en que ya no te puedo hablar. Te voy a empujar para que te hagas millonario. Y para que cuando tengas ese dinero que tú estás buscando de una forma ilícita, descubras que ese dinero se va a convertir en tu vida en una maldición. Dios los entregó a la inmundicia, en la concupiscencia de sus corazones. De modo que deshonraron entre sí sus propios cuerpos, ya que cambiaron la verdad de Dios por la mentira, honrando y dando culto a las criaturas antes que al Creador. Ahí pues, Ricky Martin lo hizo, y Madonna lo hizo, y comenzamos a ver en los artistas el modelo equivocado, y los cantantes, o lo que sea, y creemos que ese es el modelo que queremos seguir. Ay, pues si Taylor Swift se viste así, pues Taylor Swift ahorita está en la brujería. ¿Por qué? Porque estamos cambiando, estamos haciendo los hombres dioses. ¿Quién nos puede dar el modelo? ¿Quién nos creó? ¿Los artistas, los psicólogos, los psiquiatras, los antropólogos, la doctora Corazón? ¿Los sexólogos de la televisión? ¿Quién puede atreverse a decir esto es así y esto es así? No, si los niños se pueden masturbar a los 5 o 6 años. ¿Quién es ese idiota que está diciendo esas cosas? ¿Con qué autoridad lo está haciendo? Tenemos que recurrir al que nos creó y entender por qué, las causas detrás por las cuales nos dice lo que él nos está advirtiendo. Versículo 26, por segunda vez. Por eso Dios los entregó a pasiones vergonzosas. Pues aún sus mujeres cambiaron el uso natural, por el que es contra natura. Y los hombres igual, dejando el uso natural de la mujer, se encendieron en su lascivia unos con otros, cometiendo hechos vergonzosos, hombres con hombres, recibiendo en sí mismos la retribución debido a su extravío. Y como ellos, escuchemos esto al final, y como ellos, o sea, esta clase de personas no aprobaron tenerme en cuenta, dice Dios, los entrego a una mente reprobada para hacer cosas que no convienen. Escuchen esto, una mente reprobada en el hebreo es la palabra nous adokimos con K. Nous es mente en el griego, adokimos, y significa lo siguiente: cuando una persona insiste en la homosexualidad, en el lesbianismo, en quererse hacer rico, en la inmoralidad, en la pornografía, llega un momento en que Dios los empuja. Y estas personas a quienes Dios ha empujado, estamos rodeados de esas personas, tienen una mente reprobada, que significa, llega el momento que estas personas ya no disciernen qué es bueno y qué es malo. Pierden completamente el discernimiento de poder distinguir quién es un hombre y quién es una mujer. Para ellos ya se convencen que lo que está haciendo es que nos amamos Pepe y yo. Asústame. Llegan a convencerse, o sea, sus mentes ya están completamente en una psicopatía absoluta. Ya están delirando. Y los oyes en la televisión. Y luego desfilan en las calles semiencuerados, ¿verdad? Y con las banderas de colores por aquí, el movimiento LGTB, burlándose con niños chiquitos, como en las últimas Olimpiadas en Francia, ¿se acuerdan? Que hicieron la cena del Señor. Y había una gordita que era judía, que era lesbiana. Y había un hombre, puros homosexuales, con niños de 5 o 6 años, y un hombre con sus órganos sexuales de fuera. Y mandaron a protestar al Comité Olímpico en Francia. ¿Cómo se atreven? ¿Saben lo que contestó el Comité Olímpico de Francia? Es que el mundo no entiende el nuevo arte. ¿Ese es el nuevo arte? ¿Qué locos están? ¿Están completamente degradados? ¿Ya no distinguen entre el bien y entre el mal? Para ellos eso es normal. Mentes reprobadas. Ahora entendemos por qué hay gente así, convencida de eso. Vayamos ahora al Nuevo Testamento, a la primera carta a los Corintios, capítulo 7. ¿Están aprendiendo algo? Más les vale. En 1 Corintios, capítulo 7, es uno de los capítulos más hermosos en el Nuevo Testamento. Respecto a las conclusiones que el apóstol Pablo llega, ¿verdad? Después vino el Espíritu Santo, y hay muchas cosas que Jesús les dijo a los apóstoles Yo solamente estoy 3 años y medio con ustedes. Es imposible que pueda vertir todo el conocimiento de mi Padre y el universo en ustedes. Vayan a Jerusalén, ahí reúnanse y esperen la venida del Espíritu Santo. Así comienza el libro de los Hechos. Y cuando el Espíritu Santo venga, va a entrar a sus vidas y va a comenzar a abrirles el entendimiento para que cuando vengan a la Biblia, la comiencen a entender. Para que comiencen a discernir entre el bien y entre el mal. Y no sean arrastrados por un mundo degradado, completamente pervertido, que es a lo que finalmente llegarán todas las sociedades, y en las que ya se encuentra este mundo de este grado. Hemos llegado al punto que tal vez este año, escuchen, las Naciones Unidas legalicen la pedofilia. Ya más maldad no puede haber. Ya no es pecado que un adulto viole a un niño o tenga relaciones con un niño. Eso ya es perversión final. Cuando ya llegamos a perder la brújula y la mente reprobada al grado ya de meternos con los niños, es cuando dice Dios, basta. Ha llegado el final. Vengo por ustedes y el mundo lo voy a entregar y se van a precipitar. En el hoyo que hicieron van a caer, en la trampa que hicieron será atrapado su pie. Los niños es lo más sagrado. La pederastia es la abominación más grande a los ojos de Dios. Jesús lo dijo con estas palabras: cualquiera que toque a un niño y se meta con ese niño o lo quiera pervertir, más vale que se amarre una piedra aquí en el cuello y que se aviente al río Bravo, o al Nilo, o al Danubio, al río que sea. Esa persona perdió el derecho a vivir, porque los ángeles de sus niños ven mi rostro todos los días. Los niños son lo más sagrado que existe delante de Dios. Y nosotros somos los responsables a esos niños, tomarlos y educarlos y darles los principios de la palabra de Dios, que crezcan, porque van a entrar a la escuela y los van a querer desprogramar. Vas a ir a la universidad y te van a querer desprogramar. Tus amigos te van a querer desprogramar. El diablo ataca lo que tenemos aquí guardado y en el corazón. Y si lo saca de tu corazón y lo saca de tu mente y te programas conforme a los programas del mundo, entonces has perdido completamente la brújula. Y esta es la intención de estas reuniones, estos matrimonios. Démosle gracias a Dios que podemos irnos reuniendo. O a la iglesia cada domingo que vas. ¿A qué vamos a la iglesia el domingo? A oír algo diferente, que está relacionado con las leyes morales de Dios de la Biblia. Todo el domingo en la oficina, el claxon, el estrés, mentadas de mamá, groserías. Estamos en un mundo completamente caído. Y Dios permite que un día a la semana nos podamos comenzar a desprogramar, a oír la palabra de Dios, a llevar la Biblia el domingo a mi iglesia y llevar a mis hijos. Es el día sagrado para nosotros los cristianos. Aunque todos los días de luego son sagrados, pero es un día especial porque no trabajamos y lo empleamos en abrir nuestros oídos. ¿Qué me quiere decir esta semana, Dios? Padre, necesito oírte, porque en la semana casi no tengo tiempo, pero el domingo lo puedes oír en una prédica de la palabra de Dios. Démosle gracias a los que tenemos una iglesia donde escuchamos la doctrina sana. Dice, finalmente dice el apóstol Pablo en 1 Corintios 7, escuchen esto: en cuanto a las cosas que me escribieron, no me quiero adelantar, el trasfondo, Corinto era una iglesia que estaba en Grecia, era un puerto donde la más grande degradación había, es la iglesia más carnal, más degradada, a la cual Pablo tuvo que discipular. A los corintios. En la iglesia de Corintios, el 85% de las mujeres eran sacerdotisas, prostitutas, y se rapaban completamente como hombres para ser sacerdotisas, porque así la diosa Artemisa las tenía que recibir. Entonces los corintios se comienzan a convertir y le mandan a Pablo: oye, ¿qué hacemos en esta situación? ¿Y qué hacemos en aquella situación? Etcétera, etcétera. Y entonces Pablo, con este trasfondo de degradación en Corinto, les manda estas cartas. Y el capítulo 7 lo dedica principalmente al matrimonio y a los problemas del matrimonio. En cuanto a las cosas que me escribieron, por eso les dice, bueno lo sería al hombre no tocar mujer. A causa de las fornicaciones, cada uno tenga su propia mujer, cada uno su propio marido. O sea, ya no sigan teniendo relaciones sexuales sin casarse. Cásense por el amor de Dios, porque es la voluntad de Dios. El marido cumpla con la mujer, vean ustedes que es un deber. El marido cumpla con la mujer el deber conyugal y asimismo la mujer con el marido. La mujer no tiene potestad sobre su propio cuerpo, sino el marido, ni tampoco el marido, sino la mujer. No se nieguen el uno al otro, a no ser por algún tiempo de mutuo consentimiento. Y mientras se separan, ocúpense en la oración y vuélvanse a juntar en uno para que no los tiente Satanás a causa de la incontinencia. Una de las cosas más peligrosas, mujeres que me escuchan en un matrimonio, es que te enojaste con tu marido y le digas, esta noche nada, te duermes en el suelo hasta que me pidas perdón. O tener rencor y que ya pase un mes o dos meses y tú, ¿verdad?, por estás enojada y no te ha pedido perdón, no tener relaciones sexuales. Júntense lo más pronto posible, pídanse perdón. Por eso es tan importante que un marido que tiene un trabajo de agente viajero, yo les digo a todos los que se van a Estados Unidos, todos los que están ganando dinero, les digo voy a un lavado de carros ahí en Estados Unidos donde me lavan mi carro, y son salvadoreños, nicaragüenses, oye, me hago amigo de todos y los tratamos de ver como sea, a todos les he predicado el evangelio, y no, es que, ¿a qué vienes aquí a Estados Unidos? A ganarme dinero, pastor. Y ok, vas a ganar 300, 400 dólares, y tu esposa pues allá tiene, ¿cuándo? Ya hace 2 años que no la veo. Le dije, ¿tú crees que haces la voluntad de Dios? ¿Qué hago, hombre? Le digo, es preferible comer comida de legumbres que de buey engordado, donde hay odio. Es preferible estar en un hoyo, en un rincón con tu esposa y tus hijos y comer frijoles y tus topos todos los días a que tú te separes de tu familia. Pero lo hacen porque creen que el dinero es la solución para seguir juntos cuando es lo contrario. ¿Cómo puedes dejar a tu mujer 2 años suelta? ¿Cómo puedes dejar a tu hombre 2 años suelto? Entonces, los que tienen este trabajo, ¿verdad?, de agentes viajeros, trata de reducir tu tiempo en tus viajes. ¿Para qué? Para que lo más que falles es una semana que no vas, ya 3 semanas que no vas a tu casa, ya ten cuidado, porque el diablo viene y busca solteros en cuanto a, o sea, ovejas o personas solitarias, casadas, pero que tienen 2 o 3 semanas o 1 mes sin estar con su esposa, y a ellos son, o a ellas, los va a atacar Satanás. Y si tú eres vulnerable, vas a caer. Muy bien. Ahora finalmente el versículo 12, porque se acabó el tiempo, dice así, versículo 12. Y a los demás yo digo, no el Señor. Vemos que aquí ya el Espíritu Santo le da una información a Pablo que antes del Espíritu Santo, Cristo no alcanzó a decirles. Por eso dice, lo digo yo, no el Señor. Si alguno tiene mujer que no sea creyente y ella consiente en vivir con él, no la abandone. Y si una mujer tiene marido que no sea creyente y él consiente en vivir con ella, no lo abandone. Número 1. En esta mañana, tú estás casada con un hombre que no es cristiano. No es cristiano, ¿me puedo divorciar? No, no te puedes divorciar. Aunque no, pero no es cristiano, ni modo. Vas a seguir con él y vamos a ver ahorita, vas a seguir orando por él, pero tú no te puedes casar hasta que no haya adulterio. Mi mujer no es cristiana, ¿me puedo divorciar? No es causal de divorcio tampoco. Te casaste, pues te descubriste que te engañó, a lo mejor ni cristiana era, y descubriste que no es cristiana, pues vas a tener que seguir con ella. No te puedes divorciar por el hecho que no sean cristianos. Ahora a ver qué pasa más adelante. ¿Por qué? Porque el marido incrédulo es santificado en la mujer, y la mujer incrédula en el marido. De otra manera, tus hijos serían inmundos mientras que ahora que son santos. ¿Qué quiere decir Pablo? Si tú vives con un marido que es incrédulo y no lo dejas, hay una gran probabilidad de que tu marido sea salvo porque tú eres cristiana. Pero si los dos están mal, no hay solución. Pero si uno está mal y hay alguien que está bien, ya sea hombre o la mujer, hay probabilidades para el que no es cristiano de que sea salvo por tus oraciones. Por tus oraciones. De otra manera, ¿verdad? Te divorcias y él se va y los hijos son atacados por los demonios en el divorcio. ¿No se imaginan ustedes el daño de los hijos cuando hay un divorcio? No lo vemos aparentemente, pero los tienen un derecho legal los demonios de atacar a los niños de padres divorciados. Y decimos, pobrecitos, pero no es Dios, somos responsables de las consecuencias de las acciones que nosotros tomamos. Y finalmente el versículo 15, pero si el incrédulo se separa, tu marido incrédulo, que no es cristiano, te dice, ay, nos vemos, ábrele la jaula al gavilán. Ahí está tu maleta. Chulis, ¿verdad? ¿Te quieres ir? No te voy a forzar. ¿Te quieres ir, mi amorcito? Ya no me quieres, ¿verdad? Vete, no hay ningún problema. Vuela la paloma. Si el incrédulo se quiere separar, que se separe. Y la palabra separar es chorizo, que significa divorcio. Pues no está el hermano o la hermana sujeto a servidumbre, sino en semejante caso, a paz nos llamó Dios. O sea, ya se va, ya me dejó el marido, me voy a quedar aquí un año, 2 años a esperarlo. Oye, pues como una monja, ¿verdad? No nos llamó Dios a esa vida. La familia es una bendición de Dios y tú tienes derecho a volver a tener otro matrimonio si el gavilán o la paloma se fueron y te dejaron por adulterio. Cuando te dicen se van, es el 95% de seguridad que hay otro hombre, hay otra mujer en esas vidas. Versículo 16, porque os, oh mujer, aquí está la respuesta, no sabes si harás salvo a tu marido, o qué sabes tu marido si quedarás salvo a tu mujer. Por eso no es bueno que la justificación para divorciarte sea que no es cristiano, pero mientras tú mantengas cerca de Dios, hay probabilidades, y ya si Dios, aquí no hay más que dos causales. O la persona con la que tú estás viviendo se convierta o Dios se la lleva. Escúchame muy bien. Si esa mujer se convierte o Dios se la lleva, se convierte en una mujer ajena, porque nos llamó cuando lo servimos a formar una familia bendecida por Él. Y si no es ella y agarró carretera y no es él y agarró carretera, te casaste equivocadamente, algo pasó, pero Dios reconstruye otra vez nuestras vidas para que le formemos con una mujer o con un hombre que podremos formar la familia delante de Dios. Entonces, para el divorcio solamente hay dos causales: adulterio o abandono de hogar. Nada más. Me pega mi marido, no te puedes divorciar. Puedes separarte temporalmente de él. Vete con tu mamá a la iglesia, con tu cuñada, agarra a tus hijos, ¿verdad? Temporalmente, para que pase un tiempo y él pueda reaccionar o pueda Dios tratar con él o con ella. Pero no hay divorcio más que a través del adulterio. Y si lo hacemos de otra manera, estamos violando la palabra de Dios. Muy bien, Padre, te damos gracias por tu palabra. Ilumínanos para continuar entendiendo tu voluntad y haciendo las cosas que son agradables delante de ti. Bendice nuestro matrimonio. En este momento, Señor, es una oportunidad de poder reflexionar, volvernos a ti a la cruz y pedir perdón para todos aquellos que en este momento el Espíritu Santo los ha convencido que viven en pecado. Gracias porque en la sangre de Cristo hay perdón para los pecados, para aquellos que lo hacen con un amor nacido del corazón, con una fe no fingida y con una conciencia limpia delante de ti. En el nombre de Jesús. Amén.
1: Volvió a reunir a todos los escogidos de Israel, 30.000. Y se levantó David y partió de Baala de Judá con todo el pueblo que tenía consigo para hacer pasar de allí el arca de Dios. Di conmigo, el arca de Dios, sobre la cual es invocado el nombre de Jehová de los ejércitos, que mora entre los querubines. Pusieron el arca de Dios sobre un carro nuevo y lo llevaron de la casa de Abinadab, que estaba en el collado, y Usa y Ahío, hijos de Abinadad, guiaban el carro nuevo. Cuando lo llevaban de la casa de Abinadad, que está en el collado, con el arca de Dios, Ahío iba delante del arca, y David y toda la casa de Israel danzaban delante de Jehová con toda clase de instrumentos, de madera, de haya, con arpas, salterio, panderos, flautas y címbalos. Cuando llegaron a la era de Nacón, Usa extendió su mano al arca de Dios y la sostuvo, porque los bueyes tropezaban. Y el furor de Jehová se encendió contra Usa y lo hirió allí delante de aquella temeridad, por aquella temeridad, perdón, y cayó allí muerto junto al arca de Dios. Y se entristeció David por haber herido Jehová a Usa, y fue llamado a aquel lugar Pérez Usa hasta hoy. Y temiendo David a Jehová aquel día, dijo: ¿cómo ha de venir a mí el arca de Jehová? De modo que David no quiso traer para sí el arca de Jehová a la ciudad de David. La hizo llevar David a la casa de Obed-edom geteo. Y estuvo el arca de Jehová en casa de Obed-edom geteo 3 meses. Y bendijo Jehová a Obed-edom y a toda su casa. Fue dado aviso al rey diciendo: Jehová ha bendecido la casa de Obed-edom y todo lo que tiene, di conmigo, todo lo que tiene, a causa del arca de Dios. Amén y amén. Esa es la historia de dos posiciones diferentes, dos pensamientos diferentes. La casa, el arca de Dios había estado en casa de Abinadad desde el tiempo en que los filisteos la tuvieron y la regresaron. Por 20 años el pueblo estaba afligido detrás del arca. Pero quizá después, porque los tiempos no dan, dice 20 años el pueblo estaba afligido, pero luego parece que se conformaron porque pasó todo el reino de Saúl, el arca en esa casa. Y David sube al reino y lo primero que quiere hacer es traer el arca de Dios, traerlo a su casa, a su ciudad, hacerle una tienda para que el pueblo adorara a Dios. Así que Usa y Ahío, los hijos de Abinadad, la traen. La tuvieron por años y no sucedió nada. Tenían el arca de la gloria de Dios en su casa por años y no sucedió nada. Y cuando la traían en el camino, como tropezaban los bueyes, para Usa esa caja era solo un objeto religioso, un objeto sagrado para la nación, pero no lo que realmente representaba, lo que significaba es el arca de Jehová. Así que es, para él era acomodar mejor la caja para que no se caiga del carro donde era llevado por los bueyes, e inmediatamente Dios lo hiere y muere. Y David tiene temor de llevarlo a su casa y lo lleva a la casa de Obed-edom. Pero se oye en 3 meses que estuvo en la casa de Obed-edom, que la casa de Obed-edom toda prosperó. Y cuando habla de prosperar es en todas las cosas, en las materiales, en las familiares y en las espirituales. Porque aún los hijos de Obed-edom, después de ese evento, se volvieron parte de los ujieres de la casa de Dios, se volvieron parte de los servidores en la casa donde estaba el arca. Fueron tan profundamente afectados con el arca que se volvieron servidores en la casa del Señor. Y la otra posición era la de David, alguien que deseaba la gloria de Dios. Abinadad y sus hijos, para ellos era un objeto más y no pasó nada. Para Obed-edom era la responsabilidad del arca de Dios y prosperó, lo que hizo que David la trajera a su casa y prosperara. Desde que David trajo el arca a la casa de Dios, las cosas comenzaron a cambiar. Lo primero que sucedió fue que Dios hizo un pacto con él, conocido como el pacto davídico, donde Dios le prometió que de la descendencia de David vendría el Cristo, la salvación para el mundo. Y no solo le hace ese poderoso pacto, que a veces es lo más grande, sino que le da victoria donde quiera que iba. Derrotó a los amonitas, moabitas, sirios, todos los de Soba, todos los filisteos, y puso guarnición en las tiendas, en las naciones vecinas. Eso se llama victoria total, victoria total. Aleluya. Lo que quiero decirles es el valor que tiene el arca, el valor que tiene la presencia de Dios. Es aquí donde yo veo el peligro de un movimiento del Espíritu en segundas y terceras generaciones. Cuando se convierte como un objeto sagrado y no hay una pasión por la presencia de Dios, por la presencia del Espíritu Santo. El arca es un símbolo de la presencia del Espíritu Santo en medio del pueblo. Y yo quiero mostrarles ese valor para que nunca, nunca te acostumbres a las cosas que Dios hace, sino que siempre vengas a su casa con pasión, con hambre y deseos de la gloria de Dios. A Moisés le dice: he aquí, yo vengo a ti en una nube espesa para que el pueblo oiga mientras yo hablo contigo, y también para que te crean para siempre. Mire lo que hace la presencia de Dios. Yo quiero que lo puedan entender. Este hombre llega con señales al pueblo de Israel. Este hombre está al frente, viendo cómo respaldaba la nación, viendo cómo Dios lo respaldaba con plagas. Y el era impresionante. Moisés decía que voy a orar y mañana no van a estar las ranas, y oraba y no estaban las ranas, no están las moscas. Lo que él decía se cumplía. Este hombre que se paró frente al mar rojo y extendió su vara y el mar se abrió. Pero Dios le dice: voy a descender en una nube y ahora sí te van a creer. Ese es el valor de la presencia de Dios. Es más grande que los milagros, es más grande que las señales. Lo más grande que tenemos es la presencia del Espíritu Santo. Eso hará que te crean. Si tienes esa presencia, van a creer en lo que Dios está contigo. Aleluya. Eliseo. Estaban los profetas y Eliseo estaba con Elías, y cuando desciende la unción que estaba sobre Elías, sobre Eliseo, dice la escritura que los profetas dijeron: el espíritu que estaba sobre Elías descendió sobre Eliseo, y vinieron y se postraron. ¿Qué es esto? Autoridad. La presencia de Dios nos da autoridad. No es como cualquier persona, no es como cualquier ministerio, cualquier congregación. Cuando la presencia de Dios está, eso es un poderoso avivamiento que nos da autoridad espiritual. Aleluya. A Josué, el pueblo le dijo: nosotros haremos. Cuando Josué subió para reinar, para liderar el pueblo a la conquista, le dijeron ellos, el pueblo: nosotros haremos todas las cosas que tú nos mandes, e iremos a donde quiera que nos mandes. De la manera que obedecimos a Moisés en todas las cosas, así te obedeceremos a ti. Solamente que Jehová tu Dios esté contigo, como estuvo con Moisés. Si Él está contigo, si la presencia de Dios está contigo, nosotros te vamos a seguir. ¿Esto qué es? Liderazgo. La presencia de Dios te da autoridad. La presencia de Dios te da liderazgo. La presencia de Dios hace que te crean que Dios está contigo. Aleluya. Su presencia transforma. Nunca puede ser igual una persona, una familia o una congregación cuando la presencia de Dios entra. Cuando vino en el aposento alto el Espíritu Santo, nace la iglesia. Estos 120 estaban escondidos, llenos de miedo, orando, gozosos porque Jesús había resucitado, pero escondidos. Pero cuando vino la presencia de Dios, el Espíritu de Dios, ellos se pararon y hablaron con denuedo la palabra de Dios, y es el nacimiento de la iglesia del Señor. Aleluya. Cuando Pablo llegó a Éfeso, había un grupo de 12 discípulos que no conocían nada acerca del Espíritu Santo. Y cuando él puso las manos sobre ellos y el Espíritu de Dios vino sobre estos 12 y comenzaron a orar en lenguas y a profetizar, lo que sucedió fue un poderoso avivamiento en Éfeso y en toda Asia. En 2 años toda Asia escuchó el Evangelio de Jesucristo, y por mano del apóstol Pablo se hacían milagros extraordinarios. Yo no sé si sabías, pero Éfeso se volvió la capital del cristianismo, la capital del avivamiento. En Jerusalén fue un gran movimiento hasta el año 70, que fue destruida la ciudad, pero el avivamiento pasó a Éfeso. Eso es lo que hace la presencia de Dios. En esta casa éramos 70 en un salón tan grande por ahí como esta plataforma, pero la presencia de Dios hizo una transformación y nos dio un avivamiento. Aleluya. En la calle Azusa, en Gales, pues ese derramamiento del Espíritu, esa shequina del Señor, lo que hizo que naciera el movimiento pentecostal, que se convirtió en el más grande en el mundo entero. Su presencia hace que prosperes. Obededón tuvo el arca en su casa 3 meses, y en 3 meses todo prosperó. Cuando en diciembre del año 92 el Espíritu Santo me visitó a mí, y por 3 meses estaba yo sumergido en esa gloria, yo no sabía lo que iba a pasar, pero a los 3 meses fue cuando fue derramado el Espíritu en la congregación, y en días una iglesia a la que nosotros teníamos que pararnos en la puerta y mirar cuándo venían los hermanos, y no aparecía nadie. Nuestras reuniones eran miércoles y domingo. El miércoles en la noche, temblando del frío, como hoy tal vez estuvo en Bogotá frío, y mirando por un lado y otro, y no venía nada. A las 7 de la noche, ¿qué hacemos? 7:05, 7:10, al frente había una cafetería, íbamos a tomarnos un café, y de pronto aparecía un hermanito y el otro hermanito. Cuando completábamos unos 5 o 6, entonces nos metíamos al templo y comenzábamos la reunión. Pero después de ese día, nunca más volvió a pasar eso. Los lugares se llenaron. Tuvimos que cambiar 9 veces de lugar para llegar a este lugar. Siempre hay hambre. Hoy Bogotá está hecho un caos de invierno y de tráfico, pero aquí están los hijos de Dios. Eso es la presencia de Dios la que nos convoca. Aleluya. Dice: acontecerá en aquel tiempo que su carga será quitada de tu hombro y su yugo de tu cerviz, y el yugo se pudrirá a causa de la unción. Ese es el poder que tiene la presencia del Espíritu Santo, que es la unción, que el yugo se pudre. Cuando el Espíritu Santo vino sobre Gedeón, 7 años habían sido oprimidos por los madianitas, pero la unción quebrantó ese yugo. Cuando el Espíritu de Dios vino sobre Moisés, 430 años bajo la aflicción, pero ese yugo se pudrió. Cuando David subió al reino, el yugo de los filisteos se pudrió. Y si la unción viene a tu vida, el yugo que oprime tu casa se pudrirá. Aleluya. Y Dios te dará victoria donde quiera que vayas. Donde quiera que vayas. Para David enfrentó los amonitas, los moabitas, los filisteos, los sirios, los edomitas. Y dice la Biblia, y Dios le daba victoria donde quiera que iba, y los subyugaba, los hacía sus siervos y los hacía tributarios. Por eso es que cuando Moisés habla con el Señor, si tu presencia no va conmigo, no me saques de aquí. El Señor le dice, mi presencia irá contigo y te daré descanso. Y entonces él dijo, Señor, muéstrame tu gloria. Y el Señor dijo, te voy a mostrar mi gloria. Pero la palabra que usa es tú, que es mi bien. Dice, yo haré pasar todo mi bien delante de ti. Y proclamaré el nombre de Jehová delante de ti. Tendré misericordia del que tendré misericordia. Ese bien, esa palabra tú ves, te voy a mostrar mi bondad. Te voy a mostrar mi belleza. Te voy a mostrar mi prosperidad, mi riqueza. Es lo que le está diciendo a Moisés. Y es lo que nos está diciendo a nosotros si tenemos su presencia. Desde que entró la gloria de Dios a este lugar, nos multiplicamos. Y Dios hizo que fuera un ministerio de impacto nacional y de impacto internacional. Dios permitió que vinieran miles, que tuviéramos eventos como Avivamiento al Parque, donde cientos de miles iban a esa reunión. O el Congreso Mundial de Pastores nos dio los medios de comunicación. Y la radio, la prensa, la radio, la televisión, las redes sociales. A este lugar han venido de CNN en inglés para entrevistarnos. Han venido de la BBC de Londres para entrevistarnos. Vienen de las naciones porque quieren saber qué es ese fenómeno espiritual que está pasando en esta nación. Hay un despertar en toda Colombia desde ese tiempo. Yo les digo, yo he visto crecer iglesias cuando antes, en lugares donde no había. Pregunten ustedes que viajan, queridos senadores, pregunten cuánto tiempo lleva la iglesia, las grandes, y notarán que son todas menos de 30 años. Entró la presencia de Dios a esta nación y Dios se va a tomar a Colombia para Jesucristo. Hace 30 años éramos el 0.1%. Hoy somos entre el 20 y el 25. Pero prepárense porque esto es solo el comienzo. Colombia será una nación cristiana. Aleluya. Y Dios le hizo un pacto. Porque este hombre trajo la presencia de Dios. Le hizo un pacto. A Moisés también. A Moisés, cuando el Señor le dijo, listo, mi presencia era contigo y te daré descanso. Y entonces le dijo, he aquí, yo hago pacto delante de todo tu pueblo. Haré maravillas que no han sido hechas en toda la tierra, ni en nación alguna. Dice, ni en nación alguna, y verá todo el pueblo en medio del cual estás tú, la obra de Jehová, porque será cosa tremenda la que yo haré contigo. Si tú preguntas cuál es la palabra que más se usa en avivamiento, tremendo, tremendo. Hizo Dios tremendos milagros, hizo tremendos servicios. Siempre estamos diciendo tremendo. Aleluya. Y aquí estamos frente a dos posiciones. Y escúchenme, porque esto es lo más importante de lo que he querido compartirles esta noche. Acostumbrarnos a su presencia como a un objeto sagrado, o menospreciar, trae muerte. Por eso Uza murió. Todo comienza a morir a nuestro alrededor, apagarse. Nos mantiene en un desierto. No prosperamos. ¿Cómo es que en 3 meses Obededón prospera de esa manera y en más de 20 años la casa de Abinadab no prospera? Te hace estéril. Eso es lo que le pasó a Mical. Cuando traían el arca y había un gozo que David danzaba y todos danzaban, que ella lo menospreció. Y entonces él dijo, bueno, ustedes conocen la historia y de pronto cantamos esa cuando David dice, me haré más vil. Pero Dios le secó la matriz y nunca tuvo hijos. El asunto no es ser estéril. El asunto es que el Hijo de Dios iba a venir sobre la descendencia de David y ella hubiera sido parte de la genealogía del Señor. Pero porque menospreció ese momento de gloria, porque lo menospreció, se secó su matriz y no fue parte de esa genealogía. Ministerios que han criticado los avivamientos, todo movimiento del Espíritu, se secan, se vuelven estériles. ¿Me están entendiendo? Entonces, ¿qué tenemos que hacer? Amar su presencia, buscar su presencia, desear su presencia. Que Él sea para nosotros lo más grande en estas reuniones. Si tú estás deseoso de Él, hambriento de Él, ponte de pie, levanta tus manos o ven al altar y dile: Señor, si tu presencia no va conmigo, no me saques de este lugar.

Quiero decirles que la incredulidad también lo aparta. Por eso a veces en los servicios de milagros, los que han estado todos los servicios, cuando hay una palabra de ciencia y la persona no sale, se baja la unción. Y luego viene aquí al final y dice: pastor, yo era eso, mira aquí los exámenes, el Señor me sanó. Digo: ya, tú le robaste la gloria a Dios. Si lo hubieras, si hubieras salido sabiendo lo que ya había sido sanado, la unción hubiera subido. Incredulidad mata la unción, nuestra fe sube la unción. Levanta tus manos y dile: Señor, llueve una vez más entre nosotros y quédate con nosotros, te lo pido en el nombre de Jesús. Haz llover otra vez.

Sabes, podrías pedirle perdón si tú no valoraste su presencia. Decirle, Señor, eres lo más grande que tenemos. Que la gloria, que tú estés con nosotros. Que tú estés con nosotros es lo mejor que nos ha pasado.

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que sea una oración unánime lo que vamos a decir ahora en este coro, unánime, de común acuerdo. Por eso quiero que empecemos pidiéndole perdón si no hemos valorado su presencia, si hemos contristado al Espíritu Santo. Perdónanos, Señor. Limpia nuestro pecado y no tengas en cuenta lo que hemos hecho, porque nos has regalado tu presencia a este ministerio de una manera maravillosa. Te rogamos que regreses, que te quedes entre nosotros. Te prometemos darte gloria, te prometemos darte alabanza. Si es así, levanta tus manos y juntos vamos a decir: llueve, Señor, haz llover otra vez.

0: Haz llover otra vez.
1: Haz llover otra vez.
0: Danos un Pentecostés.
1: Haz llover.
0: Vamos a pedirlo todos. Vamos a pedirlo todos.

Señor. Llueve aquí.

Si la Biblia, el centro de la escritura, si toda la escritura se concentra en la persona de Cristo, lo que creemos es lo que enseñamos, toda la escritura, desde Moisés, el Génesis en adelante, hasta el Apocalipsis, toda la Biblia se concentra en la persona de Cristo, entonces el ser un discípulo de Cristo es el tema principal, o el tópico principal, o el mandamiento principal que todos tenemos. Ser discípulos y hacer discípulos. Desafortunadamente, esto no es muy atractivo para la mayoría de nosotros. Y como pastor, y hoy que estoy enseñando la palabra, tengo esta claridad, así que no lo voy a forzar. Pueden incluso haber gente que sirva en el ministerio, personas dedicadas en el ministerio, incluso pastores, que no entiendan y que no experimenten, no vivan la verdad acerca del ser un discípulo de Cristo. Así que entiendo que cada uno está siendo llevado en un proceso, pero quiero dejarle claro que el ser y hacer discípulos en esta iglesia y por la palabra es el centro de lo que hacemos. Se concentra en la persona de Cristo. Alguien preguntará, usted viene hoy y dice: pastor, ¿qué es un discípulo? Cuando usted se refiere a que yo sea un discípulo, ¿a qué se está refiriendo? ¿Esto es como una secta loca, alguna vaina rara que me toca hacer? Jesús definió que es un discípulo. La mejor definición está en los labios de Jesús y se relatan en el Evangelio de Mateo, capítulo 10, versículo 25. En la primera parte, de manera muy sencilla pero muy profunda, Jesús enseñó qué es ser un discípulo. Y dice la Escritura, Evangelio de Mateo, capítulo 10, verso 25: bástale al discípulo, a un discípulo, ser como su maestro. Bástale al discípulo ser como su maestro. ¿Qué es ser un discípulo de Jesús? Ser como Jesús, ser como su maestro. Ahora, es interesante que el texto no dice: bástale al discípulo hacer como su maestro, sino ser como su maestro. Esa palabra ser en el griego, en el original, es ginomai. Ginomai, que viene de la raíz, o genomai también, que viene de la raíz gen. De ahí vienen palabras para nosotros quizás familiares como la genética. Como la genética, por ejemplo, la genética estudia la transmisión de los caracteres hereditarios de una persona en otra. Y de ahí viene la palabra ser, de genética, de gen. Y lo que quiere decir es que un discípulo es uno que hereda el carácter de Cristo, es uno que tiene el carácter de Cristo, es uno que refleja a Cristo, pero no en lo que hace solamente, sino en lo que es. Porque usted puede hacer cosas como de pareciera como Cristo, pero no es. La Biblia, hay muchos ejemplos de eso. Gente que hacía cosas, pero era solamente fachada, forma, de fondo nada. Y lo que Jesús está diciendo y lo que enseña la Escritura es que un discípulo es uno desde adentro, es como Cristo y por consecuencia hace lo que Cristo hacía. Por eso digo, este es de los tópicos, o el tópico más importante, más relevante, el centro del evangelio, del cristianismo: ser discípulos, reflejar a Cristo, tener el carácter de Cristo, ser y hacer discípulos. Dicho esto y entendiendo esto, repito, oro para que el Espíritu Santo le enseñe y le revele esta verdad, porque usted la puede hoy conocer y apuntar, pero eso no lo va a llevar a ser un discípulo, o ver la importancia del ser discipulado por Dios, de hacer discípulos, de reflejar a Cristo.
El Espíritu Santo tendrá que enseñártelo, formarte, guiarte. Ya no es mi responsabilidad, es la de Él. Hay muchas luchas, lo digo de manera muy sincera, en ese proceso de entender esta verdad. La mayoría de nosotros nos acercamos siempre a Dios buscando algo, y en el camino, en la transición, te das cuenta que terminas buscando a alguien. Y en ese camino, en esa transición, profundizando y aprendiendo más de la palabra y caminando más, descubres la verdad, el ser un discípulo, el hacer discípulos. Así que yo entiendo las dificultades que a veces tiene, o lo poco atractivo que quizás para alguien sea. Dicho esto, hay una pregunta obligada, y es: bueno, ¿quién es mi discipulador? ¿Quién me discipula? Yo quiero ser formado, quiero tener el carácter de Cristo, quiero reflejar a Cristo, quiero ser como Cristo. Pero ¿quién me discipula a mí? ¿El pastor? ¿Mi líder? ¿Mi esposa? ¿Mi esposa? ¿El predicador que veo por YouTube? ¿Quién es nuestro discipulador? Cuando vamos a la palabra, cuando vamos a la escritura, aparece la persona del Espíritu Santo. Acompáñame a Juan, al Evangelio de Juan, en el capítulo 14, versículo 26. Jesús también nos dijo que nos iba a discipular. Dice: más el Consolador, el Espíritu Santo, a quien el Padre enviará en mi nombre, Él os enseñará. Él os enseñará. Él os instruirá, diría en el original. Instruir, como un maestro que le enseña a un discípulo, a un aprendiz que es instruido. Ahí la palabra es instruir. Él os instruirá en todas las cosas. Él les enseñará todas las cosas. Él os recordará todo lo que yo os he dicho. Y también tiene mucho sentido, porque si se trata un discípulo, se mide por el carácter de Cristo. En la Biblia, el carácter de Cristo se entiende por el fruto del Espíritu. Eso está en Gálatas 5:22. Y el texto dice: mas el fruto del Espíritu es amor, gozo, paz, paciencia, benignidad, bondad, fe, mansedumbre, templanza. Si el fruto, el carácter, lo provoca el Espíritu, se entiende entonces que el que me discipula no es otra persona que el Espíritu Santo. Y Jesús mismo lo dijo: Él os enseñará todas las cosas. Teniendo estas dos verdades del ser discípulos, y entendiendo que el Espíritu Santo es quien nos discipula, quiero que estudiemos, a la luz de esta verdad, teniendo esto como una base, que estudiemos Efesios capítulo 5, versículo 18. Y descubramos verdades profundas en la palabra que nos ayuden a crecer como discípulos y que afecten todo nuestro entorno. Dice el texto: no os embriaguéis, no se emborrache con guaro. Diría la traducción Lenguaje Colombia: no os embriaguéis con tequimón, no os embriaguéis con guaro, no os embriaguéis con chirrinchi, dijo uno santo, con guarapo, en lo cual hay disolución. Antes bien, sed llenos del Espíritu. Antes bien, sed llenos. Varias implicaciones tiene el texto. Número uno, déjelo un segundo ahí. Mire que dice: sed llenos. O sea, es una instrucción, es un mandamiento, es una orden. No es, el texto no dice: antes bien, pídanle al Espíritu Santo que los llene. Mire que el texto no dice eso. El texto no dice: cuando estén en la iglesia y usted levante sus manos y diga: el Espíritu Santo, lléname. No, mire que el texto no dice eso. El texto dice:
Más bien, ustedes procuren, es su obligación, es su orden, es su instrucción. Depende de usted que ustedes sean llenos del Espíritu Santo, de nuestro discipulador, del que nos forma el carácter de Cristo en nosotros. Es nuestra responsabilidad ser llenos. Ahora, en la realidad, cuando yo comencé a estudiar este texto, me planteaba una dificultad enorme para mí. Porque me pasaba que muchas veces venía una celebración como estas, disponía mi corazón y le decía: Espíritu Santo, lléname, quiero ser lleno de ti. Présteme el vasito, regálame el vasito pequeño. Y traiga a Juanca una copita ahí, mire. En mi mente traje esto para graficarlo, para hacerlo como sencillo. Bueno, este muñequito por acá, este es Davidito. Mano por acá quieto para que no me pierda. Ah, ya le cayó un pie a Davidito, vea. Bueno, el Señor lo va a sanar hoy. Por fe el Señor lo va a sanar. Ya lo sanó, mire, ya le puso su pie. Mire, cuando yo me acercaba al texto y cuando yo entendía que ese es un verbo imperativo, yo entendía que era mi obligación ser lleno. Pero cuando voy a la realidad, lo que la mayoría de nosotros entendemos por ser llenos del Espíritu, quiero poner esto como si fuera su vida, algunos un poco más oscura, con un poco más de tinte, un poco más de mugre. Este vasito está limpio. Cójalo acá, Juanca, póngalo por acá. No, pero no le dé la espalda, dígale ahí. Usted es chiquito, pero igual tapa. Eso. Que lo vean allá. Entonces, mire, el ser llenos, esta era mi imagen gráfica. Cuando yo oraba: Señor, lléname. Hasta rebosar, le metía a rebosar y todo. Padre, lléname, lléname. Hazme rebosar en tu presencia. Ese era mi entendimiento de ser llenos del Espíritu. Entonces venía una celebración: Señor, lléname. Y me quedaba así como ese vaso abierto, esperando que Él me tocara, esperando sentir algo, una sensación, una emoción, un fuego, un quebranto, un llanto, algo que yo supiera que Él me estaba llenando. El problema es que no me llenaba, no, yo no sentía nada, salía igual. Algunas veces me tocaba y sentía un toque especial, pero siendo honestos, la mayoría de las veces no lo sentía. Entonces volvía a casa frustrado, y cuando leía el texto que me dice: David, deje emborracharse con trago, con vino en el cual hay disolución, antes viene su responsabilidad, que usted se llene del Espíritu Santo. Y yo le contestaba: sí, Señor, lo estoy buscando, pero es que tú no me llenas. El que me tiene que llenar eres tú. Yo vengo, me dispongo, pero tú lléname. Él me decía: no, Señor, es su responsabilidad. Y dije: pero ¿cómo hago? Frente a ese desafío, frente a esa dificultad que me proponía el texto, la escritura, dije: bueno, vamos a estudiar qué es lo que significa ser llenos. Vamos a estudiar qué es lo que significa ser llenos. Esa palabra llenos en la escritura, la raíz de esa palabra es la palabra plexo. Ahí está en sus pantallas, del griego plexo, que traduce literalmente instruir. Dije: bueno, tiene razón, el Espíritu Santo viene y me instruye. Es lo que leímos allá también en Juan 14:26. Él os enseñará, Él os instruirá todas las cosas. Entonces entiendo que el ser lleno hace parte de ese discipulado que el Espíritu Santo tiene conmigo, formando el carácter de Cristo en mí. ¿Qué más dice la palabra? Capacitarse, me capacita, influir, proveer, impregnarse. Y finalmente dice sumergirse en el agua y navegar. Sumergirse en el agua y navegar. Míreme acá, no se duerma. Ahora sí ponemos a Davidito, venga, lo llamo para acá. Y ya está sano, ya el Señor le sanó la patica.
El ser llenos, según el texto en la escritura, no habla tanto, ayúdenme acá. Y traiga más agua, porfa. Nada más confundido, usted va, viene. Señor, llénalo, Padre. O ahógalo, pero haga algo con ese muchacho. Mire, saque esa copita de ahí. Quiero que note la diferencia. No, no, levántela, levante la copita. No es tanto de un líquido externo en el que se vierte sobre un frasco, no lo que está diciendo la palabra llenos en el original, en griego. Lo que traduce es un río, porque deja otra vez la definición. Ah, bueno, ahí está. Dice, sumergirse en el agua y navegar. Ese navegar no me habla de una piscina, pero pues aquí no puedo traer. Esto es como un recipiente, como una piscina, aunque en el original no me habla de un concepto de piscina, me habla de un concepto de río, de un fluir, donde yo puedo navegar. Y me habla que hay un río. Intentemos volver esto un río, vuélvalo un río un poquito. Métale ahí agua. Métale otro poquito más de agua, mire. Métale esa garrafa allá. Eso. Ahí está, espere. Entonces, esto es un río. Este es el concepto que tenía la escritura cuando nos habla y nos llama a sumergirnos. Es una persona que se sumerge en un río. Ahí quedó Davidito, véalo. Uy. Se quiere salir la carne, es que es medio carnal ese Davidito. Se quiere salir, pero métale agua para que lo tenga ahí usted quieto ahí. Y él está sumergido, métalo de cabeza, que sé que es que rebelde. Se parece más a él, yo ya lo vi que no es tanto a mí. Eso, mire, ahí está, ahí cómo está él, sumergido. Pero haga de cuenta, repito, que esto es un río. Se mete en un río y queda sumergido ahí de cabeza, y el río entonces lo controla. El río entonces lo influye. El río entonces lo direcciona. ¿Se entiende? ¿Se entiende? A esto es lo que se refiere la escritura cuando me dice a mí, David, tú tienes que ser lleno del Espíritu. Repito, no es un recipiente que recibe, más bien es una persona que se sumerge. Y quiero ver algunos ejemplos. Mire, ¿cómo describió el escritor de Lucas, o mejor, el escritor de Hechos, Lucas, cómo describió él el momento en que los discípulos fueron llenos? Eso está en Hechos capítulo 1, versículo del 1 al 4, lo que conocemos como el día de Pentecostés. Hay una narración hermosa ahí. Quiero que se ponga en la mente de Lucas la dificultad que tiene Lucas para describir un momento donde los discípulos tuvieron una experiencia sobrenatural con la persona del Espíritu Santo. La dificultad de por sí que eso conlleva. Y entonces, él intentando superar esa dificultad en la escritura, mire cómo lo describe. Hechos capítulo 2, versículo 1. Dice el texto: cuando llegó el día de Pentecostés, estaban todos unánimes juntos, los discípulos. Y de repente vino del cielo un estruendo como de un viento recio que soplaba. Es decir, no era un viento recio. Se escuchó un sonido semejante cuando suena un viento recio, pero no era un viento recio. El cual llenó toda la casa donde ellos estaban sentados. Y nos da una definición. Dice que todos los discípulos estaban sentados. Y se les aparecieron lenguas repartidas como de fuego, asentándose sobre cada uno de ellos. Ellos ya estaban sentados, no estaban parados. Pentecostés, ellos estaban sentados. Pero lo que vino sobre ellos, los asentándose, los inclinó. Podríamos decir, los hizo descender. Siga ya en el texto. Y comenzaron y fueron todos. Ahí viene la palabra. Ahí la palabra en el original en griego es la palabra plexo. ¿Qué significa? Ser sumergido. Y todos fueron
sumergidos en el Espíritu Santo, diría el original, y comenzaron a hablar otras lenguas según el Espíritu les daba que hablasen. Mira que cuando uno lo lee bajo este significado, no es tanto como que eran recipientes que fueron llenos cada uno, sino más bien que vino una corriente fuerte, se asentó y los sumergió a ellos en el río del Espíritu. Tiene sentido con lo que Jesús les anunció a ellos. Antes de que esto pasara, en Hechos capítulo 1, del versículo 4 al 5, Jesús les había anunciado acerca de este día. Jesús ya les había dicho lo que iban a pasar. Ahora, en las palabras de Jesús, quiero que note Jesús cómo lo describe. Hechos capítulo 1, versículo 4 al 5. Dice: y estando juntos, les mandó que no se fueran de Jerusalén, sino que esperasen la promesa del Padre, la cual les dijo: oísteis de mí. Versículo 5. Porque Juan ciertamente, se refería a Juan el Bautista, Juan ciertamente bautizó con agua, mas vosotros seréis bautizados con el Espíritu Santo dentro de no muchos días. Ahí la palabra bautizados viene del griego baptizo, que traduce algo que se sumerge hasta ser abrumado, hasta que se sumerge y se es llevado por la corriente. Eso es la palabra baptizo, de bautizar. Así que cuando Jesús les anunció a sus discípulos que ellos un día iban a ser llenos por el Espíritu Santo, y después lo que Lucas escribió en Hechos capítulo 2, referencia al bautismo del Espíritu Santo, es la palabra plexo, que traduce alguien que se sumerge. Alguien que se sumerge. Tiene coherencia con lo que Jesús les anunció a sus discípulos en el Evangelio de Juan capítulo 7, versículo 38 al 39. Dice que en la gran fiesta, de los tabernáculos, en ese último y gran día de la fiesta, Jesús se puso en pie y les anunció y les dijo: el que cree en mí, como dice la Escritura, de su interior correrán ríos de agua viva. Añade en el 39, esto dijo del Espíritu que habían de recibir los que creyesen en él, pues aún no había venido el Espíritu Santo, porque Jesús no había sido aún glorificado. Jesús les anunció, mi hijo, cuando ustedes reciban al Espíritu Santo, eso va a ser como un río que fluye de su interior. Eso es como cuando ustedes van a hacer la experiencia que ustedes van a vivir. Lo que quiero que ustedes entiendan es que ustedes van a ser sumergidos en el río del Espíritu. Note que en ninguno de los textos el concepto de llenar algo es de un recipiente que se llena. En todos los textos el concepto es de un río, de sumergir. El concepto es de bautizar. El concepto es plexo, de algo que es navegable. Es lo que la Escritura habla de ser llenos. Y tiene mucho sentido con lo que dice Ezequiel capítulo 47. Él comienza a describir, versículo 1 al 5, pónganlo en la Nueva Versión Internacional. El primer versículo y el segundo versículo solamente lo leo rápidamente. El hombre me trajo de vuelta a la entrada del templo y vi que brotaba agua por debajo del umbral en dirección al oriente, que es hacia donde da la fachada del templo. El agua corría por la parte baja del lado derecho del templo al sur del altar. ¿Qué es lo que dice ahí? Se inundó el templo. Está el templo, alguien dejó la llave abierta y comenzó a bolear agua a ese templo, al punto que el agua comenzó a salirse por las puertas, por el umbral, por la puerta principal, y comenzó a formar ese agua que se salió del templo, comenzó a formar un río. Entonces Ezequiel está viendo una visión. Ezequiel está viendo una visión y comienza a ver, y el ángel le dice: mira que lo que está pasando en el templo. Y él comienza a describir que en el templo el agua comienza a salir a tal punto que se hace un río. Ahora ponga el versículo 3.
El hombre salió hacia el oriente con una cuerda en la mano y midió 500 metros y me hizo cruzar el agua, o sea, métase al río, la cual el agua me llegaba hasta los tobillos. Luego me dio otros 500 metros y me hizo cruzar el agua que ahora me llegaba hasta las rodillas. Midió otros 500 metros y me hizo cruzar el agua que me llegaba hasta la cintura, hasta los lomos. Finalmente midió otros 500 metros, pero la corriente había convertido ya en un río que no se podía cruzar. Había crecido tanto que solo se podía cruzar nadando, sumergido, siendo controlado por la corriente del río. Ahora usted dice, pastor, allá habla de un río, pero ¿por qué usted dice que este río es el río del Espíritu Santo? El versículo 9 se lo deja ver muy claro, del mismo Ezequiel 47. Hablando del río, dice: por donde corra este río, todo ser viviente que en él se mueve vivirá. Habrá peces en abundancia, porque el agua de este río transformará el agua salada en agua dulce. Fíjense el poder de este río. Normalmente es el agua dulce la que afecta el agua, el agua salada la que afecta el agua dulce. Pero aquí está diciendo que es el río, el agua dulce tan poderosa que va a transformar el agua salada. Y todo lo que se mueva en sus aguas vivirá. Este era un río de vida eterna, dice la Reina Valera. Este es un río que tiene vida eterna, la misma que dijo: de su interior correrán ríos de agua viva. Esta no era un agua cualquiera, el agua del Espíritu. Y ponga el versículo 12, da más detalles acerca de cómo es ese río. Y junto al río, en la ribera, a uno y otro lado, crecerá toda clase de árboles frutales. Sus hojas nunca caerán, ni faltará su fruto. A su tiempo madurará, porque sus aguas salen del santuario. Y su fruto será para comer, y su hoja para medicina. Habla del río del Espíritu. Es lo mismo que habla Apocalipsis capítulo 22, versículo 1 y 2. El río del Espíritu. Después me mostró un río limpio de aguas de vida. Aquí está otro hombre llamado Juan, siglos después, teniendo una experiencia, y dice que le mostró un río, un ángel le mostró un río limpio de agua viva, resplandeciente como cristal, que salía del trono de Dios, ya no de la casa, del templo, sino ahora del trono de Dios y del trono del Cordero. Era el río del Espíritu. En medio de la calle de la ciudad, y a uno y otro lado del río, estaba el árbol de la vida, que produce 12 frutos, dando cada mes su fruto, y las hojas del árbol eran para la sanidad de las naciones. Este es un río de agua viva. Entonces, el concepto transversal en la Escritura que nos llama a ser llenos, que nos llenemos de Dios, que nos llenemos del Espíritu. Transversal, repito, el concepto claro es de una persona que se sumerge, ella voluntariamente, ella poco a poco toma la decisión de sumergirse en el río. Y ese río se refiere a la persona del Espíritu Santo. Ahora, Efesios dice: no os embriaguéis con vino. O sea, no me mete una borrachera loca. Acuérdense cuando usted se emborrachaba, se tomaba unos guarilaques, terminaba usted, se vestía usted de mariachi, se subía encima de la mesa, le pegaba al loro, pateaba al perro, asustaba al gato, sacaba a bailar la suegra, medio loco usted ahí, haciendo el oso, el ridículo, porque el licor lo controlaba. Controlaba sus decisiones, controlaba lo que usted hacía. Entonces el apóstol a la iglesia de Éfeso le dice: mire, ustedes dejen de embriagarse. ¿Se acuerdan cuando ustedes se embriagaban, que eran controlados por el trago, por el vino, por el licor? Ahora más bien, sumérjanse en el río del Espíritu y dejen que Él los controle. Dejen que Él los dirija, dejen que Él los lleve por sus corrientes, dejen que Él haga de ustedes nuevas criaturas. Pienso yo que mucha de la sequedad que tú tienes en tu vida es porque no te has sumergido en el río de Dios. No da fruto, tu empresa no da fruto, tu trabajo no da fruto, el ministerio no da fruto, tu familia no da fruto, estás seco porque no estás en el río. Muchos son salpicados por el río.
Vienen acá en la mañana en la iglesia, escuchan una transmisión, se conectan con nosotros en un tiempo de oración o de ayuno, y quizás algo te salpica, pero no estás sumergido en él, no estás metido en él. Y la instrucción de la palabra es: no te llenes, no te sumerjas en el alcohol, no dejas que él te controle. Todo lo que no es que te controle la avaricia, la arrogancia, las preocupaciones, los miedos. No deje que te controle la pornografía. No deje que te controle la infidelidad, la lujuria, las pasiones. Más bien, sumérgete en el río del Espíritu y que Él sea el que te controle. Mira, lo que he intentado describirte es la definición de lo que es ser llenos. Cambia un poco el concepto que nosotros tenemos tradicionalmente de lo que se refiere a ser llenos del Espíritu. Porque en el concepto tradicional hay que esperar a ver si Él me llena. El ser llenos depende de Él, pero en el concepto escritural, en el original, es una decisión nuestra querer ser llenos, sumergirnos en Él. La pregunta obligada que alguien se puede hacer en esta mañana es: ok, entiendo el concepto tradicional de llenura, que es de un recipiente que es lleno, y entiendo el concepto bíblico, que es transversal en toda la Biblia, de alguien que se sumerge en un río y que es llevado, controlado por ese río. Lo entiendo. Pero la pregunta, pastor, es: ¿y yo cómo me sumerjo en el Espíritu? ¿Cómo hago yo para sumergirme? ¿A dónde voy? ¿Dónde está ese río? ¿Cuánto vale el tiquete? ¿Cómo hago yo para llegar allá? Voy a dejarte tres actividades que puedes hacer, acciones, para sumergirte en el río del Espíritu. La segunda carta del apóstol Pedro, capítulo 1, versículo 21, él dijo que la profecía nunca fue traído por voluntad humana, sino que los santos hombres de Dios hablaron siempre siendo inspirados por el Espíritu Santo. Quiero que me mire acá un segundo, mire. Pastor, ¿cómo yo soy lleno? ¿Cómo yo me sumerjo en el Espíritu? Esto que tú tienes acá no es un libro más. Bueno, es más, la verdad ni siquiera es un libro. Esto es más bien como una biblioteca. La Biblia contiene 66 libros, diferentes libros. La Biblia fue escrita por mínimo 40 autores, o escritores mejor, escritores. Pueden haber más, muchos de estos libros no se conocen el autor exacto. Incluso hay algunos que el libro lo comenzó una persona, pero lo terminó otra. Pero como no se conoce, de lo que se tiene certeza, por lo menos hay 40 escritores. Pero pueden haber más. O dicho de otra manera, hay más escritores, solo que solo conocemos 40. Entonces, son 66 libros por mínimo 40 escritores. Y la Biblia se escribió en un lapso, en un tiempo también mínimo de 1500 años. 1500 años. Lo increíble y lo que está diciendo el texto que dice Pedro es: mire, cuando tú lees la Biblia, como lo acabamos de hacer nosotros, que nos fuimos a Efesios, nos pasamos a Hechos, nos fuimos a Ezequiel, después nos fuimos hasta el Apocalipsis. Si notó, todos los textos fueron escritos por personas diferentes, pero todos tienen que ver con lo mismo. ¿Cómo es eso posible, pastor? Ah, porque es que la Biblia, el autor de la escritura es el Espíritu Santo. Los que la escribieron, ellos simplemente eran escritores. Dios tomó a hombres que le prestaran su mano, una pluma, y ellos escribieron. Pero el que los inspiró, el autor directo de la escritura, es el Espíritu de Dios. Es lo que está diciendo Primera de Pedro. ¿Se entiende? Ahora,
Si eso vale aplaudírselo al Señor. Es increíble este, la Biblia, es hermoso. ¿Cómo no amar este libro? ¿Cómo no amar la Escritura? Impresionante. Ahora quiero que pienses en esto. Pastor, ¿cómo me sumerjo yo en el Espíritu Santo? ¿Cómo hago yo? ¿Algo místico tiene que pasar en mí? ¿Una experiencia rara, extraña? ¿A eso es que se refiere? No. Cuando tú te sumerges en la palabra, te estás sumergiendo en el autor que escribió la palabra. Toda la escritura tiene la inspiración del Espíritu Santo. Así que cuando tú te sumerges en ella, cuando tú comienzas a leerla, pero no como una obligación, sino para obedecerla, para descubrir lo que dice ahí, para ser confrontado, incluso para ser controlado por ella, lo que estás haciendo es sumergiéndote, te sumerges como en un río y navegas en ella. Ella te corrige, ella te dice esto está mal, no trates así a tus hijos. Ella te exhorta, ven, cuidado con tu esposa, esposa, esposo, tu relación familiar. Ella te corrige y te enseña como jefe a emprender, a trabajar, a ahorrar. Ella te corrige, no oigas, no hables esto, más bien ocúpate de aquello. Sumergirse en la palabra de Dios es ser lleno del Espíritu Santo. Pero también dice Juan 4:24, ahora hablando acerca de la adoración, dice que hay una adoración que es una adoración que nace del Espíritu. Dios es Espíritu y los que le adoran en Espíritu y en verdad es necesario que lo adoren. Es decir, hay una adoración que no es del Espíritu. Me gusta como un pastor amigo la clasifica. Él dice, hay gente que viene a la iglesia y no adoran, lo que hacen es karaoke cristiano. Se paran ahí, suena la banda, la música y hasta le mete su paso ahí, pero no adoran, hacen es karaoke. En la casa ponen música de fondo y repiten lo que está cantando ahí el autor, pero ni lo siente ni se sumerge. Esa no es una adoración del Espíritu. La adoración del Espíritu es aquella donde tú te sumerges en ella, donde no importa quién está a tu lado, no importa si lloras, cierras tus ojos y te dejas llevar por la corriente del Espíritu. Te dejas. Y hay una verdad increíble en la palabra, y es que tú siempre vas a ser transformado en aquello que tú adoras. Mientras que tú adoras a Dios, eres transformado a la imagen de Él. Y hay una tercera manera práctica de ser sumergidos, de ser llenos del Espíritu. Dice Romanos 8:26, hablando acerca de la oración. Hay mucha gente que hace un monólogo en la oración, pero dice, y de igual manera el Espíritu nos ayuda en nuestra debilidad. Pues ¿qué hemos de pedir? Como conviene, no lo sabemos, pero el Espíritu mismo intercede por nosotros con gemidos indecibles. Es decir, hay veces que usted puede estar orando y lo que usted hace es una rutina de oración. Lo que tiene es un monólogo. Permíteme, no quiero ser ofensivo, pero eso suena más a un rezo. Algo repetitivo que no nace de su corazón. Pero la palabra me dice que hay unos momentos o hay personas que cuando oran son guiadas por el Espíritu. Que llega tal momento que son guiadas, que el mismo Espíritu les enseña en medio de la dificultad para orar lo que deben orar. Él mismo intercede por ellos. Te haces uno con el Espíritu y tu oración deja de ser una rutina, un monólogo. Ser sumergidos en el Espíritu. ¿Cómo lo puedo hacer? En la palabra, en la adoración o en la oración. Yo intentando graficárselo de la mejor manera con el equipo de producción de la iglesia y de comunicaciones, hicimos este video para que usted entienda. Mejor dicho, es que no quiero que le queden dudas. Quiero que vea este video. Ese soy yo ahí parado, ¿no? Ese no es este muñequito de Avisito, pero ahí parado. Y mírenme, y eso es verdad, yo me metí en un río así y estoy leyendo la Biblia. Y como va un efecto ahí y voy siendo sumergido en la palabra, mire, sumergido. La Biblia no se me dañó, así que tranquilo.
comienzo a navegar, ahí sacando mis dotes de nadador, casi me ahogo, pero tragué agua como loco. Pero ¿se entiende lo que le quiero enseñar por la palabra? Gracias, chicos. Ahora, teniendo esta claridad, te pregunto, honestamente, ¿hace cuánto que no te sumerges en Dios? No te estoy preguntando hace cuánto no oras, hace cuánto no alabas, porque seguramente, no, yo acabé de adorar, pastor, yo estaba aquí adorando. ¿Hace cuánto no lees Biblia? No, pastor, yo esta mañana la leí, ayer la leí, esta semana he leído Biblia. No te estoy preguntando eso. Te estoy preguntando es, ¿hace cuánto tú no te sumerges en la Escritura? ¿Hace cuánto tú no te sumerges en la adoración con Él? ¿Hace cuánto tú no te sumerges en la oración con Él? ¿Y por qué te lo digo? Espera, ¿por qué te lo digo? Porque muchos que hoy vienen secos, secos en su corazón, secos en su alma, secos en su vida, secos en su familia, secos en su hogar, y vienen a este lugar y dicen: Señor, haz algo. Pero la respuesta está en que tú te sumerjas. Ahora, ten paz. Hay algunos que quizás están hasta ahora entrando al río, no importa. Pero hay un nivel más profundo. Mira, unos entraron hasta los tobillos. Está bien, si estás ahí, déjate llevar por el río e intenta que llegues hasta las rodillas. Hay otros que ya están en las rodillas. Sumérgete un poco más y llega hasta la cintura. Hay otros que están en la cintura. Sumérgete un poco más y déjate llevar y sumérgete. No importa cuál sea tu condición, todos nosotros hoy tenemos que reconocer que hay un nivel nuevo de profundidad en la palabra, hay un nivel nuevo de profundidad en la oración, hay un nivel nuevo de profundidad en la adoración. No te conformes con venir a este lugar y simplemente hacer un karaoke, unas cuantas palabras de la Biblia para sentirme que le cumplí a Dios y que el pastor me bendiga y salgo igual de como llegué. Sed pues llenos, plexo, del Espíritu. Me encanta porque esa palabra en la medicina, los doctores que están acá no me dejan mentir que plexo en la medicina es esa red formada por nervios, vasos sanguíneos o linfáticos que se cruzan entre sí y amalgaman, hacen uno al cuerpo. Entiendo entonces que cuando alguien se sumerge en el Espíritu, se hace uno con Cristo. Se une, se sella sus coyunturas, se pega, se hace uno con Él. Por eso te vuelvo a preguntar, ¿hace cuánto no te sumerges en Él? La sequedad que tú tienes se resuelve si tú tomas la decisión de meterte en Él, de meterte en Él. No podemos terminar esta mañana sin darnos la oportunidad, unos minutos, de sumergirnos en Él. Alguien que se quiera sumergir en ese río, que no es algo, es alguien, es el Espíritu Santo de Dios.

allí en casa, si estás o aquí presencial, vamos, sumérgete en Él. Es tu decisión. Que todo lo a tu alrededor se pare por un instante, que permitas que su palabra te controle, te confronte, te limpie. Que permitas en la adoración que su susurro, oh, te dé vida. Que quite aquello que estorba en ti, aquello que estorba en ti. Vamos, sumérgete, exponte a su presencia. Él no viene para destruirte, Él no viene para condenarte, Él mucho menos viene para acusarte. Esa no es la voz del Espíritu. Él viene, oh, Él viene para discipularte, Él viene para guiarte, Él viene para decirte: vamos, continúa. Hay un nuevo nivel, hay un nuevo nivel de fe, hay un nuevo nivel de adoración, hay un nuevo nivel, hay un nuevo nivel de revelación, hay un nuevo nivel de ministración, hay un nuevo nivel de intercesión. Hay más, hay más, hay más. Él es un rey.

lado, cuando tú tienes la decisión de ser sumergido. Espíritu Santo, controla. Rindo mi vida. Rindo mis pensamientos. Señor, mi carácter, tú lo conoces bien. Espíritu Santo, tú eres el que hasta el día de hoy me ha traído. Tú eres el que me ha cambiado. Tú eres el que ha roto ataduras, vicios. Tú eres el que me ha hecho navegar en este río. Pero necesito más. Necesito más. Necesitamos más de ti. La iglesia Manantial, por 48 años tú la has guiado por este río, pero queremos más. Hay más. Hay más. Espíritu Santo, permite que tu iglesia se sumerja en este río de tu Espíritu. Hay tanta sequedad en las familias.

necesidad. Y la respuesta es sumergirnos en ti. Discípulanos. Vamos, dile, discípulame, Señor. En ese río transfórmame a tu imagen. En ese río límpiame. En ese río no necesitas ser limpio para meterte al río. Por el contrario, es cuando te metes que eres limpio. No necesitas estar libre de pecado para meterte al río. Es que cuando te metes eres libre de pecado. Métete en el río de su espíritu. Cédele el control de tu mente, de tu corazón, de tu casa, de tu familia. Cédele el control de tus sueños. Cédele el control de tu vida al Espíritu. Y verás cómo todo florecerá. Verás cómo vendrá sanidad de ese río. Verás cómo lo seco toma vida. Verás lo que estaba muerto resucita. Es el río del Espíritu. Ser discipulados por ti, Espíritu Santo. Una vez más, Santo Espíritu, fluye. Dile, fluye en mi casa. Fluye, fluye en mi vida, en mis hijos, en mi matrimonio.

0: Espíritu de Dios,
1: ven, llena,
0: toca ven, cada corazón en esta mañana. Por más duro que sea, tócalo. Espíritu Santo, tócalo. Te pido sanidad sobre cada corazón. Tú conoces las necesidades de tus hijos. Tú más que nadie conoces la condición de cada persona, hasta el último de la fila de este lugar. Espíritu de Dios, tómalo del brazo y ayúdanos a ser sumergidos en ti. Y sana, Espíritu de Dios, sana. Milagros, te pido que milagros sucedan en esta hora. Milagros comienzan a suceder en todo este lugar y a través de la internet. Vidas, cuerpos enfermos, literalmente son tocados y son sanados en la autoridad del nombre de Jesús y en el poder del Espíritu Santo. Toda dolencia desaparece de tu cuerpo en el nombre de Jesús. Estás orando por un familiar enfermo, allí el Espíritu Santo toca en el nombre de Jesús en esta hora. Allí el Espíritu Santo comienza a obrar. Te lo pedimos, Espíritu de Dios. Se rompen vicios. Oro para que se rompan ataduras. Te pido, Espíritu de Dios, que se rompa. Depresión, suicidio, ansiedad, locura. Suelta, espíritus malignos. Toda obra del enemigo, suelta aquel que se sumerge en el río de Dios, en el río de Dios, en el río de Dios. Vida, viene vida. Padre, toca la juventud, los jóvenes que sean sumergidos en ese río. En el nombre de Jesús. Depresión, ansiedad, intentos de suicidio, locura. Señor, suelta. Espíritu Santo, suelta toda cadena, que se rompa toda cadena de opresión. Ese río es poderoso. Sus corrientes rompen todo yugo. En el nombre de Jesús. Señor, hogares, vidas son tocadas y transformadas. Familias son tocadas. Hijos son tocados. Hijos, hijas son tocadas. En el nombre de Jesús.

0: en el nombre de Jesús. Vamos, tú que estás ahí sumergido, dile: Señor, yo de mi interior corren ríos de agua viva. Hay sanidad de mi interior, hay sanidad. El Espíritu trae sanidad sobre mi casa, sobre mi hogar, mi matrimonio, ese hijo difícil, esa hija, sobre ese yerno, sobre ese padre. En el nombre de Jesús hay sanidad, hay sanidad, hay sanidad, hay sanidad. Viene la vida de Dios, viene la vida de Dios, del mismo trono, de la misma casa, de la misma presencia de Dios. Hay ese río. Mantente sumergido y te mantendrás blindado del pecado. Mientras te mantengas en ese río, ja, te mantendrás blindado, blindado, blindado. En el nombre de Jesús. Dice también la Biblia que hay fruto todo el año, es decir, no hay escasez. Señor, que la escasez salga de la vida de tus hijos. La escasez financiera, la pobreza, la ruina, la miseria no viene de Dios. La miseria, la pobreza, la ruina no viene del corazón de Dios. Señor, que los que estén sumergidos en ese río, venga, venga abundancia, venga el fruto, venga, venga la abundancia de Dios. Milagros, milagros, Padre, te pedimos. Su presencia está en este lugar. Su presencia está en este lugar. Es el río del Espíritu. Es el río del Espíritu.
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3: Génesis capítulo 1, el verso 28, en la nueva traducción viviente, dice así la palabra del Señor. Luego Dios los, diga esa palabrita que sigue conmigo, luego Dios los ¿qué? Luego Dios los bendijo. Mire cómo empieza todo en la tierra. La tierra empieza con la bendición de Dios. El ser humano comienza con la bendición de Dios. Todo está marcado por la bendición de Dios. Pero vamos a ver qué fue pasando. Luego Dios los bendijo con las siguientes palabras: sean fructíferos y multiplíquense, llenen la tierra, gobiernen sobre ella, reinen sobre los peces del mar, las aves del cielo, todos los animales que corren por el suelo. Yo no sé si exista en la Biblia una bendición más grande que esta que estamos leyendo, una bendición más grande que esta que Adán y Eva participaban. Lo tenían todo. Tenían el Edén, tenían la presencia de Dios, tenían abundancia, pero tristemente pareciera que no fue suficiente para Adán y Eva. Parece que no los tenía tranquilos todo lo que Dios ya les había dado. Y es muy triste ver cómo hay gente que Dios la bendice y en lugar de ser más fieles, orar más, acercarse más al propósito, servir más, usarlo como razón de adoración, comienzan a dañarse o comienza a dañar los suyos. Hay gente que hoy tiene una bendición y están haciendo unas locuras que no las hacía cuando no estaba la bendición. Lo voy a explicar. Digamos una persona que hoy tiene recursos y tiene dinero Y ahora con ese dinero anda emborrachándose, anda con amiguetes para arriba y para abajo, anda despilfarrando. ¿Por qué esa bendición te está haciendo portar así? Si cuando no la tenías no hacías eso. En la bendición es cuando más tengo que buscar a Dios. En la bendición es cuando más me tengo que humillar. Enséñale a tus hijos que lo que tienen no es un derecho, es una. El carro que tienes parqueado no es porque yo lo trabajé, es porque el Señor ha sido tan lindo y nos dio una. La salud que tenemos es una. La ropa que tenemos es una. Estamos bendecidos, aló. Pero ¿por qué la bendición a veces nos hace daño? ¿Por qué a veces la bendición termina pasándonos facturas tan altas como le pasó a Adán y a Eva? Es que la bendición sin fidelidad termina en juicio. Iglesia, cuando la bendición no está acompañada de la fidelidad, luego viene el castigo. Yo he visto gente que Dios la ha bendecido. Escúcheme bien, la misma empresa que Dios te dio, que es una bendición, y esa misma empresa te dio para tu casa, para tus hijos, para tu estudio. Yo he visto gente que esa bendición empiezan a hacer cosas chuecas, cosas indebidas, a robar, a sobornar, y la misma empresa que fue la bendición es la misma empresa que te lleva a prisión. Llega el fisco, llega Hacienda, observa las malas prácticas que estás haciendo, y esa bendición te llevó al fracaso. El hogar, ¿cuántos saben que el hogar es una bendición? Hasta que llega el adulterio. ¿Me estoy haciendo entender? La bendición del hogar, llega el adulterio y esa bendición se tornó en dolor. ¿Hasta dónde nosotros estamos permitiendo que esa bendición que el Señor nos entregó se vaya alterando? Y vamos a ver que la bendición, uno sin darse cuenta, se le va yendo. Yo he conocido gente que mientras fue pobre, le fue mal, buscaron a Dios, oraron y ayunaron, prosperaron, Dios les dio, los llevó, victoria, y usted no los volvió a ver. Y uno dice, ¿qué pasó? La bendición se volvió maldición. Y vengo a retar la iglesia en el nombre de Jesús en este mes de la fe, a que no solamente tengas fe que Dios responda y te dé algo, porque el ser bendecido, en un momentico se lo voy a explicar, va más allá de tener cosas. La bendición no es lo que yo tengo, es lo que yo puedo disfrutar de lo que tengo. La bendición no es solamente el carro, es que tengo los pies para montarme en el carro. La bendición no es la comida solamente, es tener la salud para disfrutar esa comida. Aquí hay mucha gente bendecida que no se ha dado cuenta y anda buscando cosas. Las cosas se consiguen, pero la bendición viene del cielo. Tú eres bendecido, has sido bendecido, y en el nombre de Jesús tu bendición no se va a dañar. Tu bendición irá de crecimiento en crecimiento. Ahora, usted vio conmigo que esta tierra fue creada desde la palabra bendición. Usted ve que el Señor dijo, los bendeciré. De hecho, al hombre lo llenó de bendición, la creación la llenó de bendición. Pastor, ¿qué es bendición? Entonces yo me fui a esa palabra original donde el Señor pronuncia, los bendeciré. Mire lo que significa. Bendición viene del hebreo barak. Y lo que el Señor les dijo, los barak, los barakearé. Me inventé esa palabra. Los barak. ¿Qué es esa palabra bendición? Favor, capacidad y habilidad. Mire, no tiene nada que ver con plata. No tiene nada que ver con cosas. No tiene nada que ver con bienes. Tiene que ver con algo espiritual de Dios. Cuando el Señor dice, te he bendecido, te he dado favor. Te he bendecido, te he dado capacidad. Te he bendecido, te he dado habilidad. Hay gente que es muy buena hablando. Hay gente que es muy buena expresándose. Hay gente que es muy buena con los números. Eso es una habilidad. Es decir, usted fue, dígalo conmigo, ¿fue qué? Bendecido. Entonces cuando el Señor le está diciendo a Adán, a Eva y a la creación, los bendigo, lo que el Señor está diciendo es, les doy favor, les doy capacidad, les doy habilidad. Pero qué triste es cuando la bendición nos cambia y nos daña. Usted no ha visto gente que entre más bendecida, más orgullosa. Usted no ha visto gente que en lugar de ser más nobles, ahora se soplan, no hablan con cualquier persona, no se juntan con cualquiera. Y uno dice, ¿qué le pasó? ¿Por qué la bendición lo dañó? No, es que nos vamos a ir del país a nuevos horizontes. Está bien. Y nos vamos a ir para España. Y nos vamos a ir para Portugal. Y nos vamos a ir para Suiza. No, Suiza no. Y nos vamos a ir... Ay, cómo me dolió ese de Suiza. Y nos vamos a ir para Estados Unidos. Pero qué triste es que yo veo gente que llega sin nada y llega a un país de estos y empieza a trabajar. Dios le da su... ¿Qué es bendición? Habilidad, favor, destreza, y se destaca y avanza. Cuando al poco tiempo que fulano se divorció de la señora, y uno dice, mira qué triste. Estuvieron 10, 15 años en su país, tranquilos, remando para adelante. Llegaron a un país y abrieron las puertas, las posibilidades, terminaron divorciados. La bendición se les volvió maldición. Yo no puedo empezar a mirar distinto a los demás porque he sido bendecido. Yo no me puedo creer más que el otro porque he sido bendecido. Yo no puedo empezar a mirar al otro de forma diferente, a pensar distinto de quien antes yo amaba, antes apreciaba. Saludabas a fulano, a perano, síguelo haciendo, aunque Dios te ha bendecido, porque escúchame bien, Dios te va a bendecir más. Cuando tú sabes administrar bien la bendición, lo que te viene es más bendición. Cuando la bendición no la tratamos como una bendición, comenzamos a verla como un derecho. Atención a esto. Me siento a comer en el restaurante o en la mesa de mi casa. ¿Cuántas veces hacemos una oración vaga? En lugar de sentir la oración y decir, esta comida es una. En lugar de entrar a renegar en el ropero, eso lleno y uno, yo no tengo nada que. Yo aquí tengo bendición. Pero cuando usted no le enseña a sus hijos que esa cama no es un derecho, que esa comida no es un derecho, que esa ropa no es un derecho que tenemos, que esa casa no es un derecho, que todo eso es una bendición de Dios, su generación crecerá dependiendo de la bendición de Dios y no de las cosas que esta tierra le pueda dar. Es mejor tener la bendición de Dios que el dinero que el hombre nos pueda dar en esta tierra. Yo no sé usted, pero yo quiero bendición para mi casa, para mi familia, para mi generación, para la iglesia, para ustedes, que nos acompañen la bendición. Cuando está la bendición, todo lo demás será añadidura. Si usted permite que la bendición llegue, lo demás viene. Cuando entendemos que todo es por su bendición, nos va mejor. Cuando creemos que es por nuestra capacidad, nuestro trabajo, entonces comienza el caos. Yo le pregunto, ¿cómo está administrando la bendición? ¿Qué estoy haciendo? Ah, pastor, ¿con quién me voy a casar? Usted se puede casar con una gran mujer, con un gran hombre, pero si no administra esa bendición bien, eso se vuelve su peor pesadilla. ¿Cómo estoy administrando la bendición? Porque la bendición sin administración se vuelve maldición. Una persona que no administra bien la bendición, esa bendición se le retorna, y se lo voy a mostrar en la Biblia, cómo esa bendición, en lugar de mantenerse, se dañó. Voy a sacar un voluntario, he sacado dos en los cultos anteriores. Uno que no haya comido. Necesito uno que tenga hambre, que sea sincero y diga, yo tengo hambre. ¿Usted tiene hambre? Venga pues, y está flaco, así me gustan, bien hambrientos, bien estéticos. ¿Pero es caleño? ¿Es caleño? ¿Más o menos? ¿Cómo así que más o menos? ¿Usted no es caleño? Venga, eso pega también. ¿Cuánto lleva aquí? 10 años, sí, caleño adoptado como yo. Resulta que hay unos platillos aquí en Cali, de pronto usted los conoce, pero esta gente le aseguro que sí los conoce. Al mundo entero que nos está viendo, le voy a mostrar unos platillos bellísimos. Le voy a traer la primera bendición. Tráeme la bendición que tengo preparada. Este platillo es un plátano maduro que tiene un queso por dentro. A esta bendición los caleños le llaman, para la gente que está en transmisión, no es que están hablando en lenguas, se llama aborrajado. Yo quiero que tú le mandes un mordisco a eso de adolescente hambriento. ¿Listo? Yo sé cómo muerde un adolescente hambriento. A ver. Mire, mire, la gente dijo que así no. Que quieren una gaita, como decía mi mamá. Tráemele agüita al muchacho, que él va a necesitar agüita para disfrutar esa bendición. Estás en deuda con el mordisco, de un tipo flaco como yo, abrimos esas bocas tremendas, los huesos son más elásticos. A ver, vamos a intentarlo otra vez. Una cosa galáctica, un mordisco. Ese es usted comiendo, ese es usted. Agüita. Pero le tengo otra bendición, hay más bendición para usted. El caleño no solamente tiene un plátano maduro, tiene uno verde y le echa chicharrón por dentro. A ver, pero ustedes tienen hambre, calma. Da pena, ¿verdad? Da pena con la transmisión. La gente escucha ese alboroto. Pero dime si esto no sabe espectáculo. Sí. Yo saqué al que era, ¿vio? Esta es una bendición para usted. Tome agüita, prepárese, coma tranquilo. Como dice una de mis hijas a mi hija mayor, ¡ey, respira! Respira, tranquilo. tiene, venga, yo le tengo el agüita. Tiene un chicharrón, pero espectacular. Eso, coma tranquilo, tenga su agua. ¿Qué tal está esa marranita? ¿A cuánto les gusta la marranita? ¿Cómo se llama esto? No, bendición. Otra vez, ¿cómo se llama esto?
4: Bendición.
3: ¿Qué fue lo que le traje ahora?
4: Bendición.
3: No, un aborrajao. Bendición. Pero coma, coma con más. Usted come en la casa más rápido. Yo sé, ustedes tragan. Los pelados, ¿cuántos años tiene usted? 14. Esos son unas máquinas, unos demonios de Tasmania. Coman. Te tengo otra bendición. De esto hay hasta canciones. Esto es cuestión de bendición. Ay, Dios mío. Esto es cuestión de bendición. Van a buscar esa canción en las redes sociales. Otro mordisco a ese, mándale otro mordisco sin pena. Venga, yo le tengo el agua, tranquilo, tranquilo. Eso. Bueno, ya, váyase con esto para allá. Este pan de bono y esta almojábana es una cosa aterradora, ¿cierto? Increíble. Y está calientico, mira. La cámara, ¿dónde está? A ver. Que todo el mundo lo vea, que todo el mundo lo sepa, que todo el mundo lo baile. Ay, yo me estoy como dañando la cabeza aquí. Disfrútalo. Con mucho gusto, mijo. Que esto es una ¿qué? Una bendición. Pero tengo más bendición. Tráeme otra bendición. Esto que van a ver a continuación solo está en Cali. Nadie más tiene esto. En la tierra no existe. Solo para conocedores caleños. Esto es mi Cali bello. Si usted está en Cali, aquí le aplicamos. ¿Usted sabe qué es esto? Coma tranquilo, que yo lo espero. ¿Esto es una qué? Bendición. Esto es una fruta increíble. Dale pues. ¿Y qué tal si lo acompañamos con café? Toma, toma el café del pastor. ¿No le gusta el café? Yo me lo tomo por usted entonces. ¿Qué tal vas hecho ontaduro? Pero le tengo otra bendición. El caleño le encanta el chicharrón con arepa, papá. Del barril. Solo un pedacito para que no le dé problema. Mira, mira, mira esta delicia. Esto está, y está caliente. Yo no sé dónde sacaron estos muchachos esto. Disfrútalo para que comas. No, todo de una vez, no se haga el educado. Va, eso, meterlo en la casa. Pero le tengo otra bendición. ¿Cuál? Ya le digo cuál. Con este no he podido yo. Mi esposa sí le gusta. Yo no he podido con él. Se llama y está helado, está frío. ¿Cómo se llama esto? Bendición. ¿Cómo se llama esto? Disfruta esa bendición. Dame algo para sacar la mano. ¿A usted le gusta ese? ¿O más o menos? No, pero déle un viajado para que esta gente quede feliz con usted, porque usted es un caleño adoptado. Lo adoptamos, caleñidad. ¿Qué tal eso? ¿Quiere otro poquito de pan de bono o algo así? Para acompañarlo, o así está bien. Así está bien. Ah, ¿quiere agua? Tráigale agua, que el muchacho está indigestado ya. Esto. Gracias, mijo. Esto, tome agüita, tranquilo. Una marranita, un aborrajado, un pan de bono, un eso es una
4: bendición.
3: Pero se le estaba volviendo una indigestión. ¿Sí ve? Así funciona, como le acabo de mostrar, la bendición. Dios te da, pero si no la sé administrar, se me vuelve un problema. Si no sé hacer lo correcto con esa bendición, me lleno y compro y consumo y tengo y hago, y cada vez te sientes peor y te sientes peor porque ya te sales de la bendición. Y en lugar de Adán y Eva saber administrar la bendición, se les volvió un problema. Hoy vengo a decirte: nuestra bendición no será como lo que acabas de ver. La bendición tuya irá, como dijo la palabra, de victoria en victoria y de triunfo en triunfo, en el nombre de Jesús. Vaya, Blanco. Pastor, entonces, ¿qué hago? ¿Qué hago para que la bendición que el Señor nos ha dado no se me vuelva una maldición? Número uno, lo primero que te quiero aconsejar esta mañana es que la bendición no nos domine. Otra vez. ¿Que la bendición qué? No me domine. La Biblia dice, en el versículo número 4 y 5 de Génesis 3, observa el relato de la serpiente. No morirán, respondió la serpiente a la mujer. Dios sabe que en cuanto coman del fruto, se les abrirán los ojos y serán como Dios, con el conocimiento del bien y del mal. Estamos ante un daño mayúsculo. Si usted me lo permite, vamos a volver a observar el versículo con el que comenzamos la predicación, para que podamos entender el contexto. Va el verso. El verso dice: luego Dios los bendijo con las siguientes palabras: sean fructíferos, multiplíquense, llenen la tierra. Ahí empieza el problema. Gobiernen sobre ella. Y ahora dice: reinen. No pierdan de vista esa palabra. Reinen sobre ¿quiénes? Los peces del mar, las aves del cielo y todos los animales que corren por el suelo. Observe que allí dice que ellos reinarán sobre los animales. Eso incluían las serpientes. Pero ahora la serpiente, que era su bendición, porque yo voy a reinar. El Señor me regaló la bendición de reinar sobre los animales, incluyendo la serpiente. A esa serpiente, Adán le había puesto el nombre porque él gobernaba sobre ella. La bendición, la serpiente y los animales y el Edén, ahora esa bendición se va a volver una maldición porque es la serpiente la que está a punto de gobernar a Eva y en este caso a Adán. Lo que era yo, reinar y gobernar, dice la Biblia, ahora eso me está gobernando a mí. Cuidado que a ti no te esté gobernando la bendición. Te preocupa este dinero. ¿Y qué hago con esto? ¿Y cómo hago? ¿Será que la bendición te empezó a gobernar y no te has dado cuenta? Te está dominando la bendición. Cuidado que eso fue lo que pasó en el Edén. En lugar de Adán y Eva gobernar a la serpiente, que era la bendición, ellos ser los que gobiernan y reinan sobre la serpiente, empezó la serpiente a gobernar sobre ellos. Iglesia, cuando la bendición nos gobierna, perdemos. Cuando la bendición toma el control sobre nuestra vida, sufrimos. Por eso tenemos que vivir en nuestra casa y en nuestra familia todos los días de nuestra vida agradecidos por la bendición, no viéndola como un derecho. Vamos a ver la bendición como un regalo divino que ha llegado sobre nosotros. El título que tienes, el dinero que tienes, la influencia que tienes, el reconocimiento que tienes, todo lo que hoy tienes es por bendición de Dios. Si Dios te quita su bendición, vas a ver cómo el caos llega a la vida. Yo no sé qué estás haciendo hoy en tu vida o en tu casa, donde tal vez estás jugando con la bendición. Y hoy vengo como atalaya, hoy vengo como alerta, hoy vengo como indicador de tu vida, decirte: alerta, estás convirtiendo tu bendición en dolor y en maldición. ¿Qué ofreció la serpiente? Poder. La serpiente ofreció eternidad. La serpiente ofreció igualar a Dios. Y es allí donde lastimosamente nos desviamos. Y el trabajo que debía ser bendición ahora se vuelve tu idolatría. El dinero que debía ser tu bendición ahora se vuelve ambición. Mire cómo la bendición la pasaste a maldición. ¿Será que así estamos caminando nosotros? Porque toda bendición que quita el lugar a Dios no es bendición. Toda bendición que usted dice: es que Dios me ha bendecido, pero le quitaste el lugar a Dios, le está quitando el lugar que le corresponde al Señor, eso no es una bendición, eso puede ser una maldición disfrazada de bendición. Y Satanás es especialista en eso. Si usted nota que hay algo en su vida que le está quitando el lugar a Dios, alerta, tenga cuidado. Pastor, pero es que yo, cuidado, que a veces en nombre de la bendición nos volvemos orgullosos, arrogantes. ¿Sabe qué he notado yo? Que cuando hay mucha bendición, comienza la autoproclamación. Cuando hay mucha bendición, en nombre de la bendición, empezamos a actuar en la autopromoción, en la autoexaltación. Y eso no es bendición. En lugar de mostrar la bendición, disfrute la bendición. ¿Me estoy haciendo entender? Quise tomar una notica y dije que me la colocaran ahí. Guárdela en su corazón. Si eres bueno en algo, no necesitas decirlo. Con el tiempo lo sabremos. Deje de estar mostrando que usted es bueno en esto, que usted tiene esto, que usted hizo esto, que usted alcanzó esto, que usted llegó a esto. Lo sabremos con el tiempo, porque lo bueno se deja ver. Pero no estés desgastándote en la autopromoción. No estés desgastándote en tratar de mostrar la bendición. Yo soy un bendecido. Preocúpese en disfrutar la bendición que Dios le ha dado. Alguien que me diga algo en esta mañana. Cuando Dios lo ha bendecido, disfrútelo usted. Va a vivir mejor. ¿Cuál es el peligro de todo esto? Que todo eso comienza a dañarse sin que nos demos cuenta. Y no hay nada mejor que la bendición de Dios. Puede que usted no tenga plata o amigos en ese momento, pero si tiene la bendición de Dios, usted se dará cuenta que es lo mejor que uno puede tener. Le cuento algo. Yo les conté que me habían regalado la boleta del partido de Portugal y Colombia. Allá fui y me metí. 3 horas para poder entrar allá. Por fin entramos. Eso fue gol y nos robaron, ¿cierto? ¿Se acuerda el de la uña? O yo no sé cómo fue esa cosa. Bueno, pero lo grité y desahogué el gol. Listo. Salimos de ahí. Estaba con alguien, salimos buscando cómo irnos de regreso a donde estábamos. Entonces empezamos a buscar los taxis, un alboroto, ¿no? Cuando preguntamos, dicen, hay unos buses que van hasta tal centro comercial, ahí en la ciudad. Y de ahí dijimos, ah, de ahí podemos tomar ya un servicio, un taxi, una de esas plataformas para llegar hasta el lugar donde estamos. Ah, listo, empezamos a buscar los buses estos. Que ese tal bus. Cuando un policía nos dijo, sí, es ese bus de allá. Ah, un bus hermoso, grande, imponente, polarizado. Y uy, wow, qué bus. Yo dije, wow, la FIFA sí es organizada, me encanta. Un país, qué lindo este país. Y gratis, qué maravilla. Nos dice el señor, le dijimos, este va para allá. Sí, este va para allá. Nos montamos. El bus está lleno y solo hay 2 puestos privilegiados ahí adelante en cuanto uno se sube al bus. Yo dije, mira qué belleza, 2 puestecitos ahí. Iba con la persona y dije, sentémonos. Nos sentamos. ¡Uy! Una chulada de bus. Para conectar cargador, con wifi, cómodo. La persona, hasta se durmió, yo sacando la mano así. Yo decía, wow, gracias por la FIFA, señor. ¡Qué orden! ¡Qué nivel! ¡Qué generosidad! ¡Qué espectáculo! 45 minutos. Porque nos montamos, nos sentamos, el chofer miró. Cerró las puertas y nos fuimos. Y dije, mira qué prontitud. Llega el bus, 45 minutos de distancia. Nos bajamos. Cuando estamos bajando, yo dije, pero o sea que esto es gratis. Todo el mundo, thank you, yo también thank you. Ya está de puro thank you. Nos fuimos. Cuando nos bajamos, los colombianos somos conversadores. Ese bus venía lleno de colombianos. Un colombiano nos dice, ¿y dónde parquearon ustedes? Dijimos, no, parquear no, no tenemos carro. ¿Y cómo así que no tienen carro? Entonces, ¿por qué vienen aquí? Y nos montamos. Y era un antioqueño, empezó a reírse y dijo, ¡ay, oí! ¿Cómo así que nos montamos? Y dije, sí. Dijo, no, esto es un servicio pago. Este es un servicio VIP para los que fueron y dejaron su carro aquí en este parqueadero de este centro comercial y pagamos para ir allá. Muéstrame la manilla. ¿Cuál manilla? Dice, ¡ay! Dejaron a esos 2 manes allá atrás. Dios mío. Yo, no, manilla, yo no tengo manilla. Y el hermano con que estaba al lado mío me miraba de pastor. El policía nos dijo, y yo, sí, el policía nos dijo que no. Y no, yo, ay. Y entonces él empezó a reírse, el colombiano, que, ay, estos se montaron sin pagar. Y yo decía, ¿a quién le pago? No, aquí ya no se paga, hágale, hermano. Y yo dije, ay, bueno, Dios mío. Si me está viendo los 2 señores que se quedaron en el estadio, no quería dejarlo. Claro. Con razón. Y aparte nos cogimos los puestos más caros, los VIP, porque nos montamos y aquí es, y nos fue un raque. Yo no tengo la culpa, yo no tenía carro, no tenía taxi, pero estoy bendecido. Cuando usted está bendecido le va mejor que teniendo plata, carro, casa y bueno. Es mejor estar bendecido que estar platudo. Número dos, ¿qué más hago para que la bendición no me dañe? Número dos, que la bendición no se torne, no se voltee, no se convierta, ¿en qué? En maldición. Dos versos muy tristes que vamos a leer. Capítulo 3, versículo 14 de Génesis dice: entonces el Señor Dios le dijo a la serpiente: por lo que has hecho, ¿eres qué? Maldita más que todos los animales. Esa palabra salir del Señor, cuando solo había dicho: los bendeciré, fructifique, reinen, gobierne. Ahora está el Señor lanzando maldición: eres maldita más que todos los animales, tanto domésticos como salvajes. Andarás sobre tu vientre, arrastrándote por el polvo durante toda tu vida. Ahora dice el verso 17: y al hombre le dijo: dado que hiciste caso a tu esposa y comiste del fruto del árbol que te ordené que no comieras, la tierra es maldita por tu culpa. Toda tu vida lucharás para poder vivir de ella. Observe cómo la bendición se convirtió en dolor. Cómo el Edén, que era un lugar de abundancia, de presencia de Dios, de alegría, de beneficio, ahora estaba convertido en un lugar de castigo, vergüenza, culpa y dolor. En eso se convirtió la bendición llamada Edén. Si usted está jugando con la bendición, hoy le genero una alerta. Por favor, no es derecho adquirido, vuelvo a repetirlo, es bendición. No es que usted trabajó muy duro, es bendición. No es que su papá tenía mucha plata, es No es de que usted está en un país próspero, eso se llama bendición. Cuando yo entiendo que todo lo que tengo es por la bendición, entonces soy más humilde, entonces soy más obediente, entonces soy más santo, entonces oro más, entonces busco más a Dios, entonces sirvo más, entonces soy más maduro, entonces soy menos criticón, soy menos señalante, porque entiendo de que todo es una total bendición. La bendición, dije, no es tener algo, es poder disfrutar ese algo. ¿Cuántos de nosotros estamos tan interesados en tener más, conseguir más cosas y nunca disfrutas lo que tienes? Aprende a disfrutar lo que tienes hoy para que Dios te siga bendiciendo y te dé más mañana. La bendición no es tener muchas cosas, es disfrutar de las cosas que ya tengo. La bendición no es lo mucho que yo pueda tener, es lo mucho que yo puedo disfrutar bajo esa bendición de Dios. Y si usted mira en la Biblia, a Sansón le pasó, a Salomón le pasó, a Judas le pasó, gente que estaba bendecida, pero esa bendición los llevó a la catástrofe. Lastimosamente, usted ve hombres que terminaron bajo destrucción porque la bendición terminó pasando factura. Como pastor, yo quiero decirle a la iglesia en este segundo semestre del año: en la bendición que Dios te tiene, ora más, busca más. Yo conozco gente que antes oraba, ahora no, como todo está bien, no hay por qué orar. Quiero decirle algo: cuando no hay por qué orar, son los momentos más lindos para orar. Piense en esto. Usted llega a la presencia del Señor y dice: mi rey, ¿qué te dijese? Todo está bien. Todo está bien. Mi esposa está sana, mis hijos, mis hijas sanos, mi suegra murió el año pasado, todo está bien. Señor, hay comida, hay ropa, hay casa, hay un techo, hay estudio, hay trabajo, hay salud. Señor, todo está bien. ¿No le parece qué cosa tan bella para orar? No tiene que pedir nada, solo sentarse, solo arrodillarse, como quiera, a deleitarse en el Señor, a decir: Señor, tú eres tan grande, tú eres tan lindo, tú eres tan maravilloso. Gracias por todo lo que me has dado. Gracias por tu grandeza, por tu hermosura. ¿Sabe qué está haciendo? No está permitiendo que la bendición lo domine. Usted está reconociendo sobre la bendición que Dios es el autor de la bendición. El autor de tu bendición no es un hombre. El autor de tu bendición no es un político. Ahorita pasamos las elecciones. Que el doctor Cepeda, que el doctor Abelard. Ay, hombre, oremos por los dos. Bendigámoslos a los dos. Que Uribe, que Petro, yo quiero verlos a los dos en el cielo tomando tinto conmigo. Ay, usted se imagina qué chévere, yo abrazado con Petro, con Uribe, un pico de cada. Eso sería bellísimo. Ay, me encantaría. Eso sería maravilloso. Pero como usted vive pensando en qué me va a dar Dios, qué me va a dar, que dame esto, que dame esto, no logra disfrutar de la presencia de Dios. Hoy le hago un llamado a la iglesia: no te preocupes por tener más cosas, preocúpate por disfrutar lo que Dios ya te ha dado. No dañe la bendición. Señora, usted está muy bonita. Y ese pobre hombre parece una flecha despelucada. Mire cómo la tiene de linda. No dañe la bendición. Siga queriendo a ese despelucado, que vea cómo la tiene de bella. Sonido, probando. Se fueron las mujeres de la iglesia. Pero cuando usted no sabe valorar la bendición, entonces usted dice: ay, no, este ya está muy viejo, yo mejor me consigo otro. ¿Será que la bendición que Dios te ha dado, estar bonita, arregladita, chévere, la vas a convertir en un problema? Jovencita que está soltera, bonita, estética, lúcida, pero anda de lugar en lugar, de boca en boca, de pico en pico, está volviendo la bendición en una maldición. Que la bendición no se nos torne en un problema. Pastor, ¿y qué es maldición, pues? Ok, vamos a ver qué es maldición. Nosotros a veces pensamos que maldición es un hechizo, y que me lanzaron una brujería, y me lanzaron algo que... eso no es maldición. O que el brujo de Senegal nos tiró harina. Eso no es una maldición. Mire que ese brujo terminó tomando aguardiente para con los colombianos y abrazado y tirándole más polvo y la gente feliz. Eso no es una maldición. Mire lo que significa maldición. Cuando el Señor lanzó la palabra maldición, lanzó una palabra que en el hebreo es arur. Y ahí está. Maldición es pérdida del favor original, obstáculos, frustración, límites. Lo que el Señor le está diciendo es: había un favor original sobre la mujer a la hora de tener sus hijos, y es que iba a ser fácil, iba a ser tranquilo, iba a ser bonito. Ahora va a ser con dolor. Va a haber obstáculos en la tierra para producir. Vamos a sentirnos frustrados, no avanzamos, vamos a sentir que hay límites. Esto es cuando una vida entra en maldición. Esto pasa. Las puertas que antes se te abrían, ahora te toca a ti abrirlas o forzarlas. Antes el favor te buscaba, ahora tú lo estás buscando. Ahora necesitas mucho esfuerzo para hacer algo que antes el Señor hacía de forma sencilla, porque estabas bajo la bendición. Cuidado, no sea que la maldición toque nuestra vida, y cuando la maldición llega, el Edén terminará. Cuando usted y yo permitimos que el pecado toque nuestra bendición, todo lo que el pecado toca lo daña. Y eso de la maldición me explica por qué hay gente con dinero pero sin paz, con matrimonios pero sin felicidad, con hijos pero frustrados. Es que lo que empieza como bendición lo podríamos convertir en maldición. Le puse un ejemplo: un matrimonio es una bendición, y le decía, hasta que llega la infidelidad. Los hijos son una bendición hasta que no los formas correctamente. El dinero es una bendición hasta que te vuelves un avaro. La empresa es una bendición hasta que empiezas a hacer cosas chuecas y vas hasta la prisión por hacerlo indebido. Lo que fue una bendición se convirtió en una maldición. Pastor, ¿cuál es el peligro? El peligro no es la bendición. El peligro es cuando esa bendición le roba el lugar a Dios. Es que ahora no voy a la iglesia porque mi casa, que Dios me regaló, queda muy lejos. Es que ahora no voy los domingos porque es el día en que lavo el carro. Mire, la bendición se le convirtió a usted en un problema. Voy a entrar en la recta final del mensaje, pero quiero que ponga mucha atención. Dios es tan lindo que aun cuando Adán y Eva fallaron, Él se aseguró de que su plan de bendecirnos se mantuviera. Mucha atención a esto. Él es tan hermoso con nosotros que Él se aseguró, en medio de esa catástrofe de Adán y Eva, que fuéramos bendecidos. Le muestro por qué. Los hijos, dijo Él, los vas a tener con dolor, pero los hijos siguen siendo una bendición. ¿Vio? Sí, con dolor, sí, con lucha. El trabajo, sudamos, avanzamos, pero cuando Dios nos permite ver los frutos de nuestro trabajo, el alimento, eso es una ¿qué? Entonces lo que el Señor dijo fue: les va a tocar más duro, pero no les voy a quitar mi bendición. La embarraron, la regaron, lo hicieron mal, pero es que yo soy especialista es en bendecir. Lo que el Señor dijo fue: yo creé esta tierra bajo bendición. Y aunque ellos permitieron que entrara la maldición, yo voy a hacer que ellos puedan experimentar la alegría de la bendición. Cuando algunos no tratan bien la bendición, yo les llamo bendición alterada. Esos que Dios los bendijo, pero están haciendo lo incorrecto con la bendición y parece que todavía están en bendición, no, eso es una bendición alterada. Porque lo que estás haciendo o viviendo no fue lo que Dios planeó. Eso lo planeaste y fuiste tú. Eso lo diseñaste y fuiste tú. ¿Qué estás haciendo con la bendición que Dios te ha dado? Y tengo una buena noticia. Me da la impresión de que en esa maldición Dios se inventó algo para empujar al hombre a que volviese a Dios. Vuélveme a colocar la palabra maldición, por favor. Mire que la palabra maldición, esto que aparece aquí, estas cuatro cositas, sí o sí empujan el hombre a Dios. Cuando ves que no hay favor, cuando ves que nada te sale, cuando ves que nada funciona, cuando ves que las cosas no están bien, cuando ves los obstáculos en la vida, cuando te sientes acabado y frustrado, cuando ves que todo es limitado, no hay para mercar, no hay para estudiar, no hay para avanzar, no hay vida, estrés, dolor, ansiedad. Esto que se llama maldición, dime si esto no es lo que nos hace correr a Dios. Entonces lo que el Señor hizo fue decir, ellos la regaron, ellos la embarraron, ellos lo hicieron mal. A ver, me voy a inventar algo, voy a hacer algo para que en medio de esa maldición ellos no dejen de buscar mi rostro. Y lo que hizo el Señor fue no aplastarte, no acabarte, no decir se acabó. Por eso es que el Señor vuelve y te perdona, por eso es que el Señor vuelve y te abraza, por eso es que el Señor tuvo paciencia con Nínive, por eso es que el Señor le perdonó a David, porque en medio de esa maldición siempre aparece la esencia de mi Dios, que es bendición. Tú has pecado, tú has fallado, pero hoy está aquí la bendición de Dios para sanarte el alma, el corazón, la vida y la familia. No importa si hoy siento que la vida se me fue, el Dios que bendice está. Alguien está vivo aquí esta tarde. El Señor usa de esa maldición para que nos acercamos a Él nuevamente. ¿Y qué me hace pensar en esto? Que Dios también está en el fracaso. En esos momentos donde arruiné el Edén, esos momentos donde arruiné la voz de Dios, esos momentos donde eché a perder mi hogar, donde eché a perder mi familia, donde eché a perder mis hijos, donde eché a perder una empresa, donde eché a perder un negocio, donde eché a perder mi salud, donde me autodestruí, Dios también está en el fracaso. Dios apareció cuando Adán y Eva pecaron. ¿Y sabe qué hizo el Señor? Fue a reconstruirlos, fue a rehacerlos. Y sí, hubo consecuencias que trajo la maldición, pero el Señor hizo que siguieran disfrutando de su bendición. En medio de la maldición, seguían teniendo hijos. De la maldición, seguían trabajando y viendo cosecha. El Señor se aseguró que la bendición permaneciera. Yo quiero que esta pregunta que voy a lanzar en la pantalla, la mediten en casa hoy y la meditemos algunos días de esta semana. Preguntémonos esto. Como familia, como empresa, como personas, ¿qué bendición se me está convirtiendo en maldición? El dinero, empresa, noviazgo, matrimonio, los hijos. En lugar de ser una alegría, los hijos viven peleando por los hijos. Y que no, que usted le dio permiso, que y se forma el problema. Ese carro que Dios le dio es un problema. Lo que Dios te dio se te está volviendo una maldición. Hay algo que se esté convirtiendo en algo que no es. Hagamos un balance hoy. Señor, tú me has bendecido. ¿Me está haciendo daño la bendición? ¿Estoy dilapidando la bendición? Yo quiero concluir el mensaje de esta hora con lo siguiente. Hay gente que cree que el problema es que no son bendecidos. Y ese no es el problema. El problema a veces es que no es que falta bendición, sino que falta obediencia en la bendición que ya tienes. Ya hay una bendición que Dios te ha dado. Ya hay una bendición que Dios te entregó. Ya hay una bendición que Dios te regaló, pero no obedeces. No caminas en obediencia a esa bendición que el Señor trazó sobre nuestra vida, sobre nuestra casa y sobre nuestra familia. ¿Por qué hoy no hacer un alto? Y decirle al Señor, Señor, por favor, ayúdame a obedecer. En medio de tanta bendición, amarte más, buscarte más, orar más, clamar más, con más ganas servirte, con más ganas venir a la iglesia, con más ganas caminar contigo.
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5: Yo recuerdo que cuando mi papá predicaba, para que nosotros pudiésemos recordar sus mensajes, siempre resaltaba tres o cuatro puntos. Por ejemplo, si iba a predicar acerca del Salmo 118, versículo 17, que dice: no moriré, sino que viviré para contar lo que hizo el Señor. En primer lugar, hablaba acerca de no morir. Y a los que estábamos ahí decía: si estás pensando en la muerte, o si te han diagnosticado una enfermedad de muerte, hoy vas a declarar: no moriré. Porque Jesús dijo en Juan 11:25: el que cree en mí, aunque esté muerto, vivirá. Y luego decía, el salmista proclamó esto en medio de las garras de la muerte. Y aún en medio de esa aflicción que estaba viviendo, confesó vida. Ahí mismo en el Salmo 118, versículo 10, el salmista dice: todas las naciones me rodearon, pero en el nombre del Señor las aniquilé. En el versículo 13 dice: me empujaron con violencia, pero el Señor me ayudó. Y el versículo 14 proclamó: el Señor es mi fuerza y mi canción. Por eso, no sigas hablando de muerte. No moriré. Y en segundo lugar, sino que viviré. Ya deja de hablar de tu enfermedad. Ya deja de hablar acerca de tus temores. Y hoy mismo cantábamos: no le temo a morir, elijo vivir, elige la vida. Finalizaba su mensaje diciendo el propósito de por qué no moriré, sino que viviré para contar lo que hizo Dios. Dios no te va a dejar morir para que tú puedas testificar acerca de su poder sanador, para que tu vida tenga sentido, para que tengas una vida con propósito. Y así, con su forma de predicar, nos dejaba tres frases inolvidables. Pero yo veo lo mismo en las instrucciones que Dios le da a Josué. Ahí encontramos cuatro palabras. Josué capítulo 1, versículo 8: nunca se apartará de tu boca este libro de la ley. La palabra es esta: confesar. Y lo siguiente: sino que de día y de noche meditarás en él. Segunda palabra: meditar. Y luego dice: para que guardes y hagas conforme a todo lo que en él, en este libro, está escrito. Es decir, o la palabra es hacer. Porque entonces harás prosperar tu camino y todo te saldrá bien. Cuatro palabras: confesar, meditar, hacer y prosperar. Pues para los que conocen la misión de nuestra iglesia, también lo tenemos en cinco palabras. Número uno, atraer. La siguiente, plantar. La tercera, formar, es decir, hacer discípulos. La siguiente, servir. Y la última, adorar. Y para que lo podamos memorizar, lo hemos puesto dentro de un enunciado: atraer a las personas a Cristo, plantarlas o conectarlas a la iglesia, formar en ellas el carácter de Jesús, equiparlas para servir y vivir para adorar. Enunciados así nos ayudan a recordar las palabras significativas o palabras que necesitamos en nuestra vida. Y si a eso le añadimos música, mejor todavía. Y ese era en el pasado el propósito de los himnos, pero también sigue siendo hoy el propósito de nuestras canciones. Proclamamos las grandes verdades de la fe, como lo hicimos hoy con el estilo reggaetón. ¿Sí se dieron cuenta? No, ¿qué reggaetón era? Reggae, sí. Se me metió un demonio, perdónenme. Reggae. Proclamamos que las grandes verdades de la fe, para que las recordemos. Canciones como Tu Fidelidad, oh Dios Eterno. Y luego, Tu Fidelidad. Fue así como yo aprendí las grandes verdades de la fe. Yo recuerdo que cuando era niño, entre los 7 y 11 años, todos los sábados me quedaba en la cama, sentado en la cama con el himnario, y cantaba todos los himnos. Comenzaba con el número 1: Te lo amo, oh Dios, con unánime voz. Me saltaba el 2 porque no me gustaba. El 3 era: Señor mi Dios, al contemplar los cielos. Luego el 4 era mi favorito: Oh Dios eterno, tu misericordia. Que precisamente, si no tienen el CD de los himnos, ahí me dejaron a mí cantarlo porque era mi favorito. Luego me iba al número 5, que decía, espero recordarlo: Santo, santo, grande, eterno Dios, con alegría hoy te alabamos. Luego cantaba el siguiente, no recuerdo exactamente, pero me llegaba al 15, que me gustaba, que era: tesoro incomparable. Y luego el 19, que era el favorito de mi abuelita: dad al Padre toda gloria. Me gustaba porque de repente pasaba de proclamar, a hacer una declaración, a decir: yo te adoro, buen Señor. Luego me iba al 23, que era: es el Dios de los ejércitos, en quien yo confiaré. Y me saltaba las canciones de Navidad y cantaba: Cristo es la peña de Oreb que está brotando. Luego las canciones acerca de la cruz: oh, la sangre de Cristo en la cruz. Me cantaba casi 300 himnos. Y gracias a eso yo me sé las grandes verdades de nuestra fe. Cuando ya vinimos a vivir a Bogotá, los que vivíamos al sur, porque la iglesia quedaba al norte, nos veníamos en 2 jeeps. Ahí metíamos 12 personas. Y a mí me tocaba con un misionero. Y en mi carro, en el jeep en donde yo iba, cantábamos los himnos. 1 hora de venida y 1 hora de regreso, cantando las grandes verdades de la fe. El lema de Berea, me lo sé con esta memoria tan mala que tengo. Me la sé, ¿por qué? Porque la pusieron en versión musical, según Timoteo 2:15. Procura con diligencia. Yo sé que son himnos viejos, como de marcha. Procura con diligencia presentarte ante Dios. La primera palabra aquí es aprobado. Es decir, que tengas la aprobación de Dios, que tu vida complazca a Dios. Aprobado como obrero que no tiene de qué avergonzarse. La segunda verdad aquí es que viva una vida ejemplar. Y luego termina diciendo que usa bien la Biblia, la palabra de Dios. Pues otro enunciado muy conocido es la oración de serenidad, que ha sido de gran ayuda para aquellos que han tenido que entrar a rehabilitación de las drogas, del alcohol o de cualquier otra adicción, ludopatía o algo así. Y dice lo siguiente: Señor, concédeme la serenidad para aceptar lo que no puedo cambiar. Hay cosas que llevaron a esa persona a las drogas o al alcohol que no puede cambiar. Por eso en su oración dice: dame la serenidad para aceptar esas cosas que no puedo cambiar, pero también el valor para cambiar lo que sí puedo cambiar. Dame el valor para dejar de tomar, para dejar el alcohol. Y por eso hoy oímos testimonios de personas que eran alcohólicas, pero llevan más de 30 años.

cambiar. Y esta oración finaliza diciendo, y la sabiduría para reconocer la diferencia entre lo que puedo cambiar y no, y lo que no puedo cambiar. Pues en mi mensaje de hoy quiero que veamos cinco palabras importantes en nuestra vida. Número uno, decidir. Número dos, creer. Número tres, hacer. Número cuatro, renunciar. Y número cinco, recibir. Y para que quede en nuestra mente, lo voy a poner dentro de un enunciado, y es el siguiente: decido creer en Dios y decido hacer su voluntad. Por eso renuncio a los demonios que van a impedir que yo lo haga y recibo la guía del Espíritu Santo. Así que escriban ahí en primer lugar, decisiones. Porque las decisiones que tomamos cada día determinan si nos va a ir bien en la vida o si nos va a ir mal. Por eso Josué le dijo a la nación de Israel que eligieran a cuál Dios iban ellos a servir o adorar, a los dioses falsos de las otras naciones o al único Dios verdadero. Su nombre es Yahweh, Jehová, el gran yo soy. Y Josué finaliza diciendo, capítulo 24, versículo 15, por mi parte, mi familia y yo serviremos al Señor. En la canción Yo elijo a Dios, Tales dice, día a día el pecado viene y vienen tentaciones, mas yo elijo a Dios. Y sigue diciendo, yo elijo ser amigo de Dios. Yo elijo a Cristo día tras día. Pregunto hoy, ¿a quién vas a elegir? ¿A los dioses paganos? ¿Que no son realmente dioses? ¿Son inventos de los seres humanos? ¿O al único Dios? Pues yo y mi casa elegimos a Dios. Yo elijo a Dios. Ahí va otra canción. Rubén Blades, ¿saben quién es? En su canción Decisiones, cada día alguien pierde, alguien gana. Y allí él habla de tres consecuencias por tomar malas decisiones. La primera, dejar a la novia embarazada. La segunda, que el marido de aquella mujer con la cual ando me mate. Y la tercera, manejar borracho. Decisiones, ¿lo hago o no lo hago? Pues en Deuteronomio 30, 19 dice, hoy te he dado a elegir entre la vida y la muerte, entre bendiciones y maldiciones. Y Dios dice, ay, si eligieras la vida para que tú y tus descendientes, tus hijos y tus nietos y las generaciones siguientes puedan vivir. Y finaliza diciendo, puedes elegir esa opción, la opción de la vida y la bendición, al amar, obedecer y comprometerte firmemente con el Señor tu Dios. Y esta es mi oración de todos los días, por mí, por mi esposa, por mis hijos y ahora mi futuro nieto o nieta, que elija la vida. Ahora, Dios pudo diseñarnos a nosotros como robots programados para amarlo, para obedecerlo, pero Él se arriesgó, porque fue un riesgo que Dios tomó. Se arriesgó a hacernos de tal forma que tenemos libre
al

Albedrío, que significa la libertad para decidir. Y esto es algo que tenemos que usar todos los días. Pues en mi caso, en mi libertad, en primer lugar, yo decidí creer en Dios. Decidí creer que Dios existe. Y dentro de esa decisión, elegí creer que la Biblia es la palabra de Dios. En segundo lugar, un día decidí entregarle mi vida a Jesús. Y cuando hice esa oración, elegí la vida eterna, no la muerte, el infierno, elegí la vida. También un día decidí hacer la voluntad de Dios. Y cuando decidí hacer la voluntad de Dios, yo elegí la bendición. Pero un día tuve que tomar otra decisión importante. Y era ser un cristiano mundano o ser un cristiano santo. Yo elegí ser un cristiano santo. ¿Y eso qué implicaba? Que iba a llegar virgen al matrimonio, y lo hice. Que me iba a casar con la perfecta voluntad de Dios. Y eso fue lo que me pasó. Él está feliz, está recién ennoviado. Pero también decidí serle fiel a mi esposa toda la vida. Decidí no tomar ni un trago, ni siquiera olerlo. Pero también decidí no tener ningún tipo de adicciones. Decisiones cada día. Yo elegí a Dios. Pregunto, ¿qué vas a elegir tú? Porque por una decisión muy pequeña, muchos se han alejado totalmente de Dios. Todos los días yo tengo que elegir entre levantarme temprano a orar o quedarme en la cama, que es más fácil. Todos los días yo batallo con lo mismo. Pero también tengo que decidir entre comer comida chatarra o comida saludable. Tengo que elegir entre quejarme o darle gracias a Dios. Tengo que elegir entre enojarme o perdonar, entre juzgar o tener misericordia, estresarme o confiar en Dios, trabajar o perder el tiempo. Decisiones. Pues un día tomé la decisión de orar todos los días, hace casi 40 años. Y aunque algunos días he fallado, por esa decisión que tomé, hoy soy lo que soy. Y por eso escribí ese libro. El secreto de mi éxito no soy yo, es mi vida de oración. Un día también tomé la decisión de predicar solo lo que Dios dice en su palabra. Porque yo podría ser un motivador. Y algunos predican, motivan en sus predicaciones. Pero yo elegí predicar solo lo que dice la Biblia. La psicología es una gran bendición, pero hay cosas en la psicología que contradicen lo que la Biblia dice, y algunos lo hacen. No es que me dijeron que tenía que formar a mi hijo así, pero no, la Biblia no dice eso. Ah, no, pero es que yo prefiero la psicología. No, yo elijo a Dios. La fisiología nos aporta cosas muy buenas para la vida, para nuestra salud, pero ignora el pecado, ignora los demonios y las causas espirituales detrás de las enfermedades. Por eso yo elijo lo que la Biblia dice. Podemos también aprender mucho de los gurús de las finanzas.
Hay cosas que aportan a nuestra vida. Sin embargo, la mayoría ignora lo que Dios dice con respecto al dinero. Cosas como que todo le pertenece a Dios. Eso es importantísimo. Y eso es lo que yo predico. Y quizás por eso mi enseñanza acerca de las finanzas no es tan popular. Pero yo elijo a Dios. Y si Dios es el dueño de todo, eso significa que yo soy simplemente un mayordomo o un administrador de lo que le pertenece a Dios. Dios también quiere que con respecto a las finanzas aprendamos contentamiento. Es decir, estar contentos con lo que tenemos. Si es mucho, estamos contentos. Si es poco, también estamos contentos. No queremos más y más y más, ¿no? Contentamiento. Y lo otro que ellos no enseñan es el principio de la libertad. Una vida sin deudas. Yo elijo a Dios. Número dos, creer en Dios. Lo que nosotros creemos es tan importante que por eso, en el inicio del cristianismo, cuando no existía todavía el Nuevo Testamento, no estaba canonizado, para que los nuevos cristianos conocieran los principios o las creencias básicas del cristianismo, recitaban todos los días el credo de los apóstoles, algo que los apóstoles habían escrito para que la gente lo proclamara. Y dice lo siguiente: creo en Dios Padre Todopoderoso, Creador del cielo y de la tierra. Creo en Jesucristo, su único Hijo, nuestro Señor, que fue concebido por el Espíritu Santo y nació de la Virgen María. Padeció bajo el poder de Poncio Pilato, fue crucificado, muerto y sepultado. Al tercer día resucitó de entre los muertos, subió a los cielos y está sentado a la derecha de Dios Padre Todopoderoso, desde donde vendrá a juzgar a vivos y a muertos. Creo en el Espíritu Santo y en la Santa Iglesia Universal y la comunión de los santos. Creo en el perdón de los pecados y en la resurrección del cuerpo y la vida eterna. Amén. Y a este credo yo le añadiría lo siguiente: creo que la Biblia es la palabra de Dios y que Dios no cambia. Él es inmutable. En Mateo 24:35 Jesús dijo que el cielo y la tierra pasarán, pero su palabra, lo que está escrito aquí en la Biblia, jamás pasará. Por eso, y esto es importante, porque hoy muchos están diciendo los tiempos han cambiado, hay que cambiar. No, Señor. Porque Dios es inmutable y su palabra es inmutable, es infalible. Por eso no aceptamos la teología woke o progresista que dice que hay que adaptar la Biblia a los tiempos que estamos viviendo. No, Dios es el mismo ayer, hoy y por los siglos. Pues los himnos declaran estas grandes verdades de la fe y las cantamos los primeros 20, 30 minutos en todas las iglesias. Se cantan canciones o himnos para que la gente confiese lo que cree. Por ejemplo, la canción Cornerstone de Hillsong es simplemente una adaptación de un himno escrito en 1837 por Edward Mote. La canción tenía como título La Roca Sólida y dice: On Christ the solid rock I stand. Y así cantamos en español: Mi esperanza firme está en Cristo, mi justicia y paz. Entonces,
los de Hillsong, ¿qué hicieron? Lo volvieron contemporáneo. Y por eso suena hoy. Espero que no me salga el tiempo en... Muy bien. Mi esperanza está en Jesús, en su justicia. No, se me metió el tiempo, pasó, no importa. En su justicia y en la cruz, de nada más dependeré, solo en su nombre confiaré. Y luego decimos, en

0: caes sobre la tempestad, Él es que rey. Y luego decimos, cuando no puedo ver su faz, sé que su gracia es siempre igual. A la tormenta venceré, mi ancla firme está en Él. Y finaliza con esta estrofa, un día Él regresará y en su presencia voy a estar. Sin mancha ante Él vendré. Y esta es la gran frase de toda la canción. Justificado por la fe. Son las grandes verdades de nuestra fe. Y es que lo que tú confiesas, lo que tú cantas, se convierte en lo que tú crees. Por eso pregunto, ¿qué estás hablando? ¿Qué estás confesando? ¿Qué estás cantando? Dice Romanos 10:10, porque con el corazón se cree para ser justificado, para ser declarado justo, pero con la boca se confiesa para ser salvo. Mi boca y mi corazón están conectados. Y todo lo que tú confiesas, poco a poco se va convirtiendo en una creencia. Por eso quiero que comparemos una de las canciones de la iglesia, Llegaste a mí, con algunas frases. Busqué las más populares de la música reggaetón, y créanme, busqué las más sanas. O sea, después de leer esas letras, tuve que echar fuera demonios, orar en lenguas, ayunar, fue terrible. Entonces la canción Llegaste a mí dice, ¿cómo olvidar el día en que llegaste a mí? Tu gran amor conocí. No miraste mis errores, viste mucho más. Por primera vez libre me sentí. ¡Qué bendición esas palabras! Pero las canciones que muchos cantan, las de reggaetón, dicen, a ella le gusta la gasolina, a ella. Oh, Titi me preguntó si tengo muchas novias, Criti, ¿qué le importa? Pregunto, ¿qué está generando eso en ti? Oh, se me para el corazón solo por mirarte. Ahora, como nunca las oigo, no sé ni cómo es. O lo siento, pero me voy. O esta, vamos a perrear. ¿Qué porquería es esto? Pero eso es lo que tus hijos están cantando. Y eso es lo que están creyendo. Porque si lo que oyes y lo que sale de tu boca se convierte en lo que crees, pregunto, ¿qué es lo que más conviene? ¿Oír canciones de reggaetón o alabanza y adoración? Pues esta es parte de las decisiones que tenemos que tomar todos los días. Agua o gaseosa, morcilla o ensalada, canciones que edifican o canciones que destruyen. Y termina diciendo nuestra canción, a tu lado pude encontrar verdadera felicidad. Tú lograste mi libertad, mi pasado quedó atrás. En la cruz tu gracia me encontró, el amor del cielo sobre mí se derramó. Por tu sacrificio vivo estoy, todo lo haces nuevo. Poderoso Salvador. Sin embargo, esta canción la busqué en Spotify, casi no la oyen, por ahí 300,000 veces nomás. Si me pongo a mirar las de reggaetón, millones y millones y millones. Con razón la gente se está suicidando. Con razón la gente no tiene esperanza. ¿Por qué? Porque todo eso es lo que están creyendo. Yo recuerdo que cuando yo era niño, nos acostábamos y nos despertábamos oyendo las canciones y las predicaciones de la emisora cristiana. Todos los días. Yo les podría cantar todas las canciones. Podría repetirles, la Biblia dice, un momento de reflexión en la vida diaria. Escúchalo en la voz del hermano Pablo. Y arrancaba el hermano Pablo. Todo el tiempo oía eso. Pero eso fue una bendición. Eso me formó en la palabra. Me mantuvo en el camino de Dios. Ya cuando llegué a la adolescencia, busqué en Onda Corta una emisora en inglés con música cristiana más contemporánea. Y en mi casa todo el tiempo había alabanza y adoración. En mi casa también. En la cocina todo el tiempo suena. Ay, de aquel que me lo apague. Porque a veces, ay, ay, bagre, ningún le bajo. Ve, hablas en tu celular en otro lado. En mi baño todo el tiempo alabanza y adoración. En mi oficina todo el tiempo alabanza y adoración. ¿Por qué? Porque eso forma nuestras creencias. Y por eso, a pesar de tener esta memoria tan mala, que no memorizo ningún nombre, no memorizo nada, los versículos de la Biblia que me sé, todo tienen que ver con las canciones que cantaba. Y lo raro es que muchas canciones eran en inglés viejo. There is no condemnation. No hay ninguna condenación hay para los que están en Cristo Jesús, los que no andan conforme a la carne, sino conforme al Espíritu. Los traduzco. Therefore the redeemed of the Lord shall return. Volverán los redimidos del Señor. Pa. Nada. Si pues habéis resucitado con Cristo, buscad las cosas de arriba. ¿Dónde está Cristo sentado a la derecha de Dios? Estoy convencido de que nada podrá separarme del divino amor de Dios, que en la versión moderna se llama NMS, que nada me separará del amor de Dios. Pues una de las razones por las cuales venimos a la oración martes y jueves a las 6 de la mañana es para que todos juntos declaremos las grandes verdades de la fe. ¿Eso es lo que estamos haciendo? Y también es uno de los propósitos por los cuales hoy cantamos. En esas canciones las declaramos y nos unimos con los que están a nuestro lado para que haya más fe. Pero en la oración también declaramos nuestra posición en Cristo. Proclamamos la voluntad de Dios para nuestras vidas, lo que la Biblia dice. Hacemos guerra espiritual, reprendemos demonios, recibimos el bautismo en el Espíritu Santo. Por eso, si no puedes venir a la oración, prende la emisora. De hecho, cuando compramos la emisora, el propósito principal era para que los que no tenían internet pudieran conectarse a la oración de 6 a 7. O conéctate a YouTube y súbale el volumen para que toda la familia lo oiga, así como mi mamá me hizo. Yo sé que te van a pelear, pero si tú eres el sacerdote, tú dices, yo y mi casa serviremos al Señor. ¿Quieres que te pague la universidad? Porque tus hijos están oyendo reggaetón y otra más. Y eso es lo que están creyendo. Ahora, si no te dejan en tu casa, conéctate con tus audífonos y sal a caminar y a proclamar la oración. Y puedes hasta venir camino a la iglesia, aunque pases un minuto, 5 minutos y te regresas. Pero lo que estás haciendo es formando creencias que se van a mantener durante toda tu vida. Número 3, hacer la voluntad de Dios. Esto tiene que ver con lo que se va a convertir en nuestro estilo de vida. En mi caso, voy a leer la Biblia todos los días. Número 2, voy a orar todos los días, como hizo Jesús. Marcos 1:35 dice que muy de madrugada tienes que establecer una hora. Cuando todavía estaba oscuro, Jesús se levantó. Yo creo que él tuvo las mismas luchas que yo tuve, pero él se levantó, se fue o salió de su casa y se fue a un lugar solitario. Tienes que encontrar cuál es tu lugar de oración. El mío es en mi bicicleta. Si ven a un loco orando, cantando por allá, soy yo. Pero es mi tiempo de oración. Pero lo otro que decidí hacer todos los días es dar gracias a Dios por todo. Y también me obligo a oír alabanza y oración todo el tiempo. Voy a vivir guiado por el Espíritu Santo. Voy a perdonar todos los días. En primer lugar, a la gente que yo amo. Es decir, a mi esposa, a mis hijos, a mis amigos y a la gente de la iglesia. Porque si no los perdono, lo que no he perdonado se va a convertir en un resentimiento. Pero también voy a perdonar a los que me cuesta perdonar. Antes de salir de mi casa todos los días, tengo que tomar la decisión de no enojarme, ¿saben con quién? Con las motos. Todos los días. Pero también con los que no dan la vía, con los que no usan las direccionales. ¿Cómo voy a saber para dónde vas? Con los que pitan, yo no sé para qué pitan. Si lo asustan a uno y uno se pone bravo, pues yo tengo que perdonarlos. Y con los que pasan el semáforo en rojo. ¿Por qué tengo que tomar esta decisión? Porque ya no hay nada que hacer. Esta es nuestra idiosincrasia. Así somos. Entonces más bien me uní al mismo grupo. No se crean. Ahora, en mi caso personal, a mí me sirve pensar que los de Rappi, que son los que violan todas las normas, le están llevando el domicilio a mis hijos. Y ellos quieren que les llegue rápido. Entonces eso me ayuda como a tenerles más misericordia. Saludos a mi hija. Los de Rappi llegaron para quedarse. No hay nada que hacer. Por eso que nos toca perdonarlos por anticipado y decir no me voy a enojar. Pero número 4, renunciar. ¿Renunciar a qué? A los demonios. Y esto lo incluí en mi mensaje porque nos dimos cuenta que muchos en sus procesos de formación no le echaron fuera los demonios a sus discípulos. Y esto es gravísimo. ¿Por qué? Porque esto tiene consecuencias para el futuro. Si tú no los echas fuera, esos demonios se van a ocultar. Se van a vestir como demonios buenos, ángeles de luz. Y van a esperar el momento preciso, cuando algo pase, para volver a ese cristiano, un cristiano mundano, o luego llevarlo a que se rebele contra Dios, contra la iglesia, contra los papás, y finalmente se aleje de Dios. Mire lo que dice Romanos 1:21. A pesar de haber conocido a Dios, aquí habla de cristianos que conocían a Dios, pero no lo glorificaron como Dios ni le dieron gracias, sino que se extraviaron en sus inútiles razonamientos. Muchos de nuestros razonamientos son demonios que lograron poner fortalezas mentales. Y dice: y se les oscureció el insensato corazón. Por eso cambiaron la gloria del Dios inmortal por las imágenes de TikTok y de Instagram. ¿Sabían que eso está en la Biblia? Ahí habla de esas imágenes. Y por eso Dios los entregó a los malos deseos de sus corazones, que conducen a la impureza, a la inmoralidad sexual. Cambiaron la Biblia, la verdad de Dios, por la mentira, adorando y sirviendo a los seres creados antes de adorar al Creador. Es que tu mente es el campo de batalla de Satanás. Y poco a poco el enemigo, de manera muy sutil, ha estado poniendo pensamientos o mentiras. Y esto sucede mientras ves películas, mientras ves series, mientras oyes canciones, mientras conversas con tus amigos. Y por eso, y aquí voy a mencionar los síntomas de una persona que está siendo oprimida por demonios: estás aburrido, estás desanimado, desilusionado, frustrado, estresado, cansado todo el tiempo, enfermo, con una baja autoestima, enojado, triste, con ganas de salir corriendo. Todo esto son síntomas de que hay actividad demoníaca en tu vida. Por esa razón, como nos diría Clarita, ejerce tu voluntad. O como vi por ahí una película, put yourself together. Bah, bah, bah. Y esto fue una palabra que Dios le dio a mi nuerita esta semana: put yourself together, ya. Toma control de tus emociones y haz lo que hizo Jesús. Al diablo le dijo: escrito está. A Pedro le dijo, cuando él le sugirió que no fuera a la cruz: aléjate de mí, Satanás. ¿Qué te ha dicho a ti, Satanás? Que no vuelvas a la iglesia, que no sigas orando, que no seas tan santo, tan legalista, tan radical. Dile: aléjate de mí, Satanás. Jesús dijo: en mi nombre echarán fuera demonios. Y en Santiago 4:7 dice: resistan al diablo. Por eso, siempre que ministres a una oveja, llévalo a renovar su mente y a renunciar a los demonios. Y tan pronto esa persona hace eso, vas a echar fuera esos demonios, vas a hacer guerra espiritual, resistiendo a Satanás, al anticristo, a Jezabel, al espíritu woke, a la mundanalidad. Pero haz lo mismo con tu vida después de ver películas y series. O sea, cuando yo me levanto, estoy todo aturdido. Y ya me di cuenta: oh, por ahí Satanás o los demonios comenzaron a echar su babasa sobre mi vida. En el nombre de Jesús, renuncio a esto. Pero también en tus mañanas de oración, haz un poco de guerra espiritual. Eso quiere decir que cuando estás orando: Señor, venga tu reino a mi vida, vas a atar a Jezabel y a los demonios de rebeldía. Cuando ores que Dios te dé su provisión, vas a atar a Faraón. Cuando confieses tus pecados, vas a renunciar a toda culpabilidad que el diablo va a poner en ti. Cuando perdones, vas a renunciar a los demonios de venganza. Cuando le pidas a Dios que no te deje caer en tentación y te libre del mal, vas a renunciar a los demonios de lujuria, de infidelidad sexual, de alcoholismo, deseos de poder, afán por las riquezas. Y finalmente vas a recibir la guía del Espíritu Santo. Jesús dijo, Juan 16:13, el Espíritu Santo los guiará a toda la verdad. Y en Gálatas 5:16 dice: vivan en el Espíritu y no seguirán los deseos de su carne. Por eso, dentro de tu tiempo de oración, cada mañana vas a tomar unos minutos para dejar que el Espíritu Santo te guíe. Cuando le pides a Dios que se haga tu voluntad, pídele al Espíritu Santo que te dé sueños y visiones, que te guíe. Si no tienes la paz de Dios, tienes que volver al punto en que esa paz se fue. ¿Cuándo se fue la paz? Y vas a pedir perdón por esa decisión equivocada, porque en Colosenses 3:15 dice que gobierne en sus corazones la paz de Cristo. Cuando clamas, estás pidiendo que Dios te dé el pan nuestro de cada día, le vas a pedir al Espíritu Santo que te dé unción para hacer riquezas. Cuando confieses tus pecados, le vas a pedir al Espíritu Santo convicción. Y cuando perdones, le vas a pedir al Espíritu Santo que te dé gracia para perdonar. Y cuando le pidas a Dios que no te deje caer en tentación, que te libre del mal, le vas a pedir al Espíritu Santo discernimiento y revelación. Quiero que nos pongamos en pie. Y Señor, hoy te damos gracias por las verdades de tu palabra. Y hoy tomo la decisión y quiero que declares cuál es tu decisión. Yo elijo a Dios. Yo elijo ser discípulo tuyo. Yo elijo apartarme del mal. Yo elijo hacer tu voluntad todos los días de mi vida. Y si vas a elegir hoy leer la Biblia, decláralo. No importa que falles, es una decisión que poco a poco vas a ir renovando. Pero también hoy elijo creer en Dios. Yo creo que tú eres el único Dios y quiero oírlos orando. Creo que Jesús es mi Señor y mi Salvador.
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2: Y la palabra se titula así: dejen que vengan a mí. Yo quiero decirles que lo que necesitamos nosotros como padres es cimentar a nuestros hijos, que tengan raíces fuertes. ¿Para qué? Para que sigan a Cristo Jesús, para que se cimienten en Él. Y en el momento que venga la dificultad, en el momento que venga la crisis, tus hijos tengan raíces fuertes. Tus hijos estén cimentados en una buena tierra. Tus hijos estén restaurados y plantados en aquel que es la roca, que es Cristo Jesús. Así que quiero contarte que eso no está pasando en la actualidad. ¿Usted no ve que hay como una pereza espiritual? ¿Se ha levantado una pereza espiritual? Usted viene al culto y a veces se queda dormido. Y usted dice, ay, pero yo no me quería quedar dormido, yo la verdad venía con la actitud de recibir, pero termina quedándose dormido en el culto. ¿Por qué? Porque hay un espíritu de estupor por ahí trayendo adormecimiento espiritual, donde Él se encarga que tú no te levantes a clamar, que tú no te levantes a orar. Pero ¿saben qué? Esta mañana, óigame muy bien, esta mañana se levantan guerreros, padres y madres, guerreros que pelean por sus hijos, que se levantan a orar, que se levantan a clamar, que se levantan a buscar la palabra. ¿Cuánto lo creen? Y quiero contarles que como no está sucediendo eso en la actualidad, no está pasando eso en la actualidad, quiero que veamos una estadística. Mire, esta estadística la hizo los datos de Barna Group Life Away. Y dice las estadísticas así: que el 66% de los adolescentes entre 18 y 22 años de edad que iban a la iglesia regularmente, o sea que se la pasaban en la iglesia, la dejaron por lo menos por un año, se fueron. Dice que el 64% de los jóvenes adultos desde los 18 hasta los 29 años con trasfondo cristiano han abandonado la iglesia en algún momento de su juventud. Y ahora lo más terrible, y que es lo que sucede en todo lugar, y es esto: que la edad promedio de abandono de la iglesia está entre los 13 a 25 años de edad. Algo está pasando. Yo quiero que usted se despierte, que yo me despierte. Porque mis hijos no les servirán al mundo. Mis hijos no se apartarán y regresarán. Eso no puede pasar. Yo he escuchado muchos casos de pastores, de hijos de pastores que dicen, no, es que el hijo de pastor tiene que probar el mundo. Pues ¿saben qué? Yo le digo, renuncio a esas palabras. Yo no las creo. ¿Por qué? ¿Por qué no las creo? Porque yo sé que hay muchos personajes de la palabra, de la Biblia, que me enseña que aquellos niños que son apartados desde su niñez no se separan, no se van y no tienen necesidad de irse al mundo. Ahora, ¿qué porcentaje regresa? El porcentaje que regresa es un 56% y un 8% se pierde. Terrible, ¿no? Yo no sé, pero yo sí me siento mal por ese 8%. A mí sí hay algo que me turba, a mí sí hay algo que me acongoja. ¿Saben qué? Yo fui diseñada para parecerme a Cristo. Y como fui diseñada para parecerme a Cristo, no puede pasar que mis hijos se pierdan. Son mi primer ministerio. Yo peleo por mis hijos. Yo clamo por mis hijos. Así que miren, tenemos una tarea y es esta tarea: instruye al niño en su camino y cuando fuere viejo no se apartará de él. Ay, papá, no sea tibio. Ay, que es que tengo pereza de ir al culto. Y usted dice, ah, bueno, no pasa nada, papito. ¿Le dejo el desayuno hecho? No. Usted lo levanta y usted le dice, no, hijo, vamos a clamar, vamos a buscar a Dios. Y así como le decía mi suegra a mi esposo, ¿no tiene ganas? Bueno, con ganas o sin ganas, tiene que ir. Vamos. No podemos sobar a nuestros hijos para que no busquen de Dios. Y después usted, mamá, viene acá y me dice, pastora, por favor, ore por mi hijo. Es que mi hijo está rebelde. ¿Pero por qué? Porque no hubo una mamá, un papá que se levantara a hacer altar. ¿Entiende eso? ¿Qué es hacer altar? Así que quiero que me acompañe a la palabra. Y esta es la palabra que Dios tiene para nosotros el día de hoy. Y dice así: cierto día, algunos padres llevaron a sus niños a Jesús para que pusiera sus manos sobre ellos, orara por ellos. Pero los discípulos los regañaron. Regañaron a los padres, perdón, por molestar a Jesús. Pero Jesús le dijo: dejen que los niños vengan a mí, no los detengan, pues el reino de los cielos pertenece a los que son como estos niños. Entonces les puso la mano y los bendijo al irse. Ay, Señor, ¿saben qué pasa? Que muchas veces hay personas que se levantan alrededor de tus hijos que son obstáculo, que no permiten que tus hijos vayan y conozcan la palabra de Dios. Y aquí en la propia iglesia hay personas que se convierten en obstáculos. Y la pregunta que hacemos esta mañana y es: ¿por qué son importantes? ¿Usted se lo ha preguntado? ¿Por qué es importante mi hijo? ¿Por qué es importante mi hija? ¿Por qué es importante él? ¿Usted lo ha preguntado? ¿O usted dice, ay no, yo ya tuve hijos y pues la verdad a mí no? Pues yo no oro por ellos. La verdad, que hagan su vida. No. Tienen una importancia. Son importantes. Uno, anótelo, porque de ellos es el reino de los cielos. Acabamos de leerlo. Porque les pertenece el reino. ¿Y por qué les pertenece el reino? Yo quiero que vean ustedes unas características que tienen los niños y los jóvenes. Los jóvenes que han sido guardados y cercados en la iglesia. Mire, uno, son inocentes. En ellos hay inocencia. ¿Usted no ha visto los niños que uno trae que son pequeñitos y uno le dice, mi amor, te voy a dar un dulce? Pero usted no tiene ningún dulce y él se lo cree y dice, bueno, gracias. Y ya después al ratico le dice, ¿y mi dulce? Porque ya lo creyó. En él hay inocencia. Hay tanta inocencia que hay muchas personas que quieren hacerles daño y ellos caen. Oh Dios, Dios nos libre, Dios nos guarde de ser aquellas personas que hacen algo perverso a un niño y lo hace caer. Todo lo cree, no hay duda en su corazón. Dios te dice a ti, hija, te voy a pagar esa deuda. Y tú dices, ¿pero cómo? ¿Y cómo va a ser? ¿Y por qué no me dices? ¿Y cuánta plata me vas a dar? ¿Y cómo lo vas a solucionar? Pero un niño, tú le dices lo que sea. Nos vamos para Disney. Y él dice, amén, y lo cree. Y no pone duda. Lo más importante, no pone duda en su corazón. Nosotros sí, pero ellos no. Perdona con facilidad. Ellos tienen algo diferente. A mí a veces, sin querer cualquier cosa, digamos, mi hijo, rozo con mi hijo, el más pequeñito, Daniel Eduardo. Y entonces sin querer lo machuco. Ay, mi amor, ¿me perdonas? Claro que sí, mamá. Hasta de pronto les vienen las lágrimas por la situación. Y uno le dice, mi amor, ¿me perdonas? Fue sin querer. Y entonces él dice, sí, mamá, tranquila. O ustedes le han dicho palabras a sus hijos que no corresponden. Y sus hijos les dice usted, ¿me perdonas? ¿Y ellos qué dicen? Sí, sí. El perdón que da un niño es sincero. El perdón que da un niño es honesto. El perdón que da un niño es transparente. Ah, pero el perdón que nosotros damos nos cuesta. El perdón que Dios quiere que nosotros depositemos en otros, a nosotros sí nos cuesta. Usted dice, alguien le hace algo y usted empieza a llenarse de motivos. No, es que él me hizo esto. Es que la verdad yo no lo perdono, porque es que mire, hasta el día tal cosa y él hizo y él hizo y él hizo y él hizo y él hizo y él hizo. Y usted se llena de todos los motivos para no perdonar. Pero un niño hoy le está representando a usted que aquel que entra al reino de los cielos tiene que ser como un niño. Un niño que perdona, un niño que sana, un niño que liberta. Un niño, un niño, un niño, un niño. Volver a esa dimensión. ¿Por qué no cambiamos nuestra mentalidad? ¿Por qué no le decimos a Dios esta mañana, Señor, cambia nuevamente mi mentalidad? Cambia mi chip. Quiero volver a ser como niño. Quiero tener la inocencia de un niño. Quiero perdonar con facilidad. Quiero creerlo todo y no poner duda en mi corazón. Quiero ser sensible a la voz del Padre. Cuando uno le habla a nuestros hijos, ellos entienden que es la voz de la mamá o del papá. Ellos no ponen en duda como si les estuviera hablando un desconocido. Nosotros ponemos muchas veces en duda cuando Dios nos habla. ¿Será que fuiste tú, Dios? ¿Por qué? Porque no tenemos una relación cercana con aquel que nos ha diseñado y nos ha creado. Y esta mañana Él viene a decirte, nuevamente quiero que tengas relación conmigo. Nuevamente quiero que tus oídos se despierten para que escuches mi voz. Nuevamente quiero que me escuches y obedezcas mi voz, porque yo soy tu padre. Y cualquier hijo reconoce la voz de su papá. El que no es hijo no la reconoce, pero el que es hijo puede reconocer la voz de Dios. Dos, ¿por qué son importantes? Porque ellos son herencia y recompensa de Dios. Mire lo que dice la palabra en Salmos 127:3. He aquí, herencia de Jehová son los hijos, cosa de estima, fruto del vientre, corona de los viejos son los nietos. Proverbios 17:6. Mire, ellos son los que uno saca pecho para decir, este es mi hijo. Cuando usted tiene un hijo que la honra, cuando usted tiene un hijo obediente, cuando usted tiene un hijo que siempre se sujeta a usted, a lo que usted habla, ¿usted no se siente honrado de decir, él es mi hijo? ¿Ella es mi hija? ¿Y usted la quiere presentar a todo mundo? Así mismo hoy Dios nos llama. Es para usted. Usted dijo, ay, me van a dar una palabra solamente para niños o para hijos. No, es que la palabra es para que tú vuelvas tu corazón y te comportes como hijo. Que te comportes como debes comportarte. Que puedas poner otra vez tu mirada en Dios. Y que puedas decir, yo escucho la voz de papá audiblemente en mi oído. Él me despierta cada mañana. Él es el que me busca y yo anhelo que Él me busque. Él es el que aparece y yo estoy acá dispuesto para buscarlo. Mas si tú no eres hijo, cuando Él te busca, tú lo ignoras. No puede pasar eso. Nuestros hijos son el orgullo de nosotros. El tiempo depositado en cada uno de ellos va a dar fruto. Si tú comienzas a cultivar en ellos una relación con Cristo, eso no se perderá. Si tú comienzas a trabajar en ellos una relación en la palabra, eso no se perderá. Si tú comienzas a pelear por cada uno de ellos, eso no se perderá. ¿Usted lo entiende? ¿Usted me lo está entendiendo? Miren, espiritualmente estoy sintiendo algo. Póngase de pie. Hoy todo espíritu de opresión, todo espíritu de estupor, todo espíritu que trae adormecimiento espiritual a la iglesia para que no pueda recibir la palabra, en el nombre de Cristo Jesús queda cancelado. Hoy queda echado fuera. Hoy se rompe. Hoy se rompe toda estructura mental. Hoy se rompe toda estructura mental, Dios. Que esta palabra sea cimentada. Que esta palabra dé fruto. Que esta palabra llene a cada uno de tus hijos. No puede ser, Señor, que esta palabra quede vacía. No puede pasar eso, Dios. Alimenta a cada uno de tus hijos. Se remueve en el ámbito espiritual todo lo que el enemigo ha querido traer. Hoy la brujería, hoy el espiritismo, hoy el ocultismo se va fuera, fuera, fuera, fuera en el nombre de Cristo Jesús. Fuera, fuera, fuera, fuera, fuera, fuera, fuera. Gracias, Señor. Gracias, papá. Eres tú el que lo hace, Dios. Eres tú, Señor. Gracias, Dios. Amén y amén. Tres, porque el Espíritu Santo se derrama sobre ellos. Derramaré de mi espíritu sobre toda carne, sobre tus hijos, sobre tus hijas profetizarán. Esto lo dice en Hechos, capítulo 2, versículo 17. Y mire también lo que dice en Hechos 21:9. Felipe tenía cuatro hijas y estas cuatro profetizaban. Miren, hemos escuchado que dice, ya en esta época ya no se profetiza. En esta época ya no se ora de la misma manera. En esta época ya no, es que venga, no sea down. Pero sabe que Dios quiere activarte, Dios quiere despertarte, Dios quiere decirte, pelea por tus hijos, pelea por tus generaciones, pelea por tus nietos, ellos no se pueden perder. Mira, va a haber un avivamiento, ¿lo crees? El avivamiento vendrá ¿de quiénes? De nuestros hijos. El avivamiento se encenderá por nuestros hijos. ¿Qué estamos cultivando nosotros en nuestros hijos? El derramar del Espíritu vendrá sobre nuestros hijos. Nuestros hijos profetizarán. Yo cuando veo a Isabela, cuando veo

un profeta de Dios. Cada uno tiene una asignación diferente, pero mis hijos escuchan la voz de Cristo. Mis hijos escuchan la voz de Dios. Mis hijos no son apagados espiritualmente hablando. Mis hijos son encendidos. Tus hijos son encendidos. Tú que me ves, tus hijos son encendidos. Hoy la llama se prende. Hoy el Espíritu Santo de Dios comienza a llenarlos. Hoy el Espíritu Santo de Dios comienza a remover. Oh Señor, quita la impureza del corazón de los jóvenes. Quita la impureza del corazón de cada uno de los jóvenes. Trae la pureza y la santidad que tú puedes dar, Espíritu Santo de Dios. Quiero decirles que todos los niños escritos en la palabra que cumplieron proezas fueron llamados desde su niñez. Y quiero que vea algunos. Mire, tenemos aquellos. Moisés, usted sabe, fue asignado para sacar a un pueblo del cautiverio. ¿Cuántos hijos queremos que saquen a Colombia del cautiverio? Yo quiero que mis hijos sean respuesta de Colombia. Yo quiero que mis hijos sean respuesta de Colombia. Ah, el cautiverio se va. Se levanta un hombre, se levanta una mujer que va a tener autoridad espiritual para sacarnos a otro lado. Colombia no quedará de la misma manera. Nuestros hijos son punta de lanza. Nuestros hijos son punta de lanza. Así como Dios usó a Moisés, así mismo Dios usará a mis hijos. Mire, otro. Josías. Josías fue el rey más joven de la historia y hizo lo que le agradaba a Dios. Mis hijos estarán en un lugar de honra. Tus hijos estarán en un lugar de honra. Dios los pondrá en un lugar de honra porque lo van a representar. Van a tener temor. Vivirán conforme a la voluntad de Dios. Harán lo que Dios les envió a hacer. Tus hijos no serán tibios espirituales. No. Tus hijos se levantarán en lugares de gobierno. ¿Tú lo crees? Ah, ahora sí hay un despertar. José. José fue llamado también desde su niñez. ¿Para qué? Para traer salvación al pueblo escogido de Dios, donde venía el hambre, donde venía la angustia, donde venía la zozobra. José fue levantado para traer salvación. Y esto yo lo creo. Mis hijos, tus hijos, le servirán a Dios para traer salvación. Para traer salvación. Miren, estas son las prédicas que a la gente casi no le gusta. ¿Por qué? Porque dice, ay no, a mí me gusta que me hablen de prosperidad. A mí me gusta que me hablen de la llenura del Espíritu Santo. A mí me gusta que me hablen de otra cosa. Pero de los niños, ¿sabe por qué? Porque los vemos en poco. Pero hoy quiero romper esa estructura mental para que tú entiendas, ja, que tú estás levantando un hombre que romperá los cimientos de las tinieblas. Tú levantarás un hombre y una mujer y el enemigo se callará. Otros personajes, Samuel. Samuel fue direccionado para servirle a Dios como profeta. Toda su vida no se apartó. Nunca cortó su cabello. Fue nazareo. Fue consagrado a Dios. Yo consagro de esa manera a cada uno de mis hijos. Yo consagro de esa manera a cada uno de mis hijos espirituales. A cada hijo espiritual. Son consagrados para ti, Dios. Señor, cada persona que está levantando su mano y que está clamando en su interior, tú que me estás viendo y estás clamando en tu interior por tu hijo o por tu hija, hecho está, porque en el nombre de Cristo Jesús, hecho está. Mira, no lo dudes,
No lo pienses. ¿Cómo será? ¿Cómo lo hará? Ay, déjalo a él. Él es el único que se encarga. David, Juan el Bautista. Si, mire, si les mostrara a todos, habría muchos, pero estoy dejando los más representativos para que queden usted y sobre cualquier persona, aquel al cual yo amo, al cual yo quiero, el cual yo me quiero parecer, el cual yo quiero ver cara a cara un día y que me diga: hermana, te pareces a mí, yo soy tu hermano mayor. ¿Sabes quién soy yo? Cristo Jesús, aquel que fue entregado desde muy pequeño, desde el vientre de su madre, para darnos salvación día y noche, noche y día, día tras día. Él te trae salvación a ti. Cuando tú lo recuerdas a Él, tú estás recordando lo que Él pagó por ti. Gracias a un bebé, gracias a un niño, gracias que el Padre lo envió, hoy tú y yo tenemos salvación. Tú y yo tenemos salvación. Tú no lo crees, no lo entiendes de pronto, pero

4. Porque Dios los usa a ellos para avergonzar a los sabios. Mire lo que dice: de la boca de los niños, de los que maman, infundiste fortaleza a causa de tus enemigos para hacer callar al enemigo y al vengativo. Pero miren lo más bonito, que yo creo que esto me encanta, y es ver Mateo capítulo 21 versículo 15 y 16, y dice: Jesús caminaba y los niños gritaban: Hosanna, Hosanna, Hosanna, y las voces de los fariseos se callaban a causa de los gritos de los niños. ¡Ja! ¡Santo! ¡Santo! Mis hijos proclamarán: Hosanna en los cielos, Hosanna en las alturas, el que vive y el que reina es aquel que mora en mi casa. Mis hijos alabarán, mis hijos proclamarán su nombre, mis hijos no se cansarán de proclamar su nombre. ¿Lo creen? Ay, ahora sí. Mire, tuvieron que irse los que tenían que irse. Aquí no puede haber un espíritu contrario al Espíritu Santo de Dios. Aquí no puede haber un espíritu contrario. Por eso la palabra ahora sí entra. Por eso la palabra ha taladrado su corazón. Usted no ha venido a un culto a quedarse dormido. Usted ha venido a un culto a recibir. Usted ha venido a un culto a alimentarse. Usted ha venido a un culto a llenarse. Usted no puede salir igual. Usted debe salir aquí como aquel comandante que dice: ¡Ay, voy a pelear! Voy a pelear por mi ejército. ¿Y mi ejército está en dónde? En mi casa. Quinto, porque son la promesa de generación como herramienta de batalla. Lo acabamos de expresar, lo acabamos de decir. Vemos a nuestros hijos como aquellos que van a ser las puntas de lanza, los que vamos a lanzar para que lleguen y conquisten un nuevo terreno, un nuevo lugar que tú no pudiste conquistar, un nuevo lugar, un nuevo lugar. ¿Tú no lo pudiste lograr? Tranquilo, ¿sabes quién te di? ¿Qué te digo? Tu hijo, tu hija lo logrará. Tus nietos lo lograrán. Tus nietos no lo van a lograr. Ahora, siempre va a haber obstáculos. Usted no crea que todo es fácil. La vida no es fácil. Van a haber obstáculos. Y nuestros hijos, los adolescentes, los niños pasan por obstáculos. Usted de pronto dice: no, pero ¿qué problema va a tener él? A ver, si yo le doy la comida, si yo le doy la dormida, si yo le doy el estudio, ¿qué problema va a tener él? Pues yo te digo algo a ti: sí hay problemas y hay obstáculos. Y perdóneme por lo que le voy a decir, pero el primer obstáculo para tu hijo, para que se convierta, para que viva para Cristo, eres tú. La hipocresía de nosotros es la que aparta a nuestros hijos. Mire lo que dice: ¡Ay de vosotros, escribas y fariseos hipócritas! Porque

toda inmundicia. Uy, qué pena ser tan fuerte. Qué pena golpear tu corazón. Pero ¿sabes qué es lo que pasa? Que cuando papá o mamá está acá en la iglesia alabando y adorando, levanta sus manos, pero cuando llega a casa, golpea con sus palabras. Cuando llega a casa, golpea con la mano. ¿Crees que está bien? Ahora, si eso está sucediendo en tu casa, este es el momento de pedirle perdón. Señor, perdóname por ser hipócrita. Perdóname por mostrar algo en la iglesia y vivir algo diferente en la casa. Porque si tú no disipulas a tus hijos, el mundo sí lo hará. ¿Qué ven nuestros hijos? Pregunta para usted. Los hijos de nosotros ven un papá y una mamá cantar en la iglesia, pero gritar en la casa. Nuestros hijos

Ven de pronto al pastor, al líder, muy bonito, muy elocuente, muy orador, pero ¿sabe que tiene una doble moral? No podemos ser obstáculo para nuestros hijos. Y hoy te hablo a ti, papá. Si tú eres el papá que está acomodado y no oras en la mañana, si eres la mamá que da cantaleta en vez de clamar, estamos graves. Ahora sí me entiendes que esta palabra es para ti. Miren lo que pasa, el 64% de nuestros hijos comienzan a dudar cuando ven una doble moral. Cuando tú le dices Dios es amor, pero él se equivoca y usted lo coge y le da con toda. Dios es paz y tranquilidad, pero tú le dijiste llega a las 8 y él llega a las 8:05 y usted empieza, salió todo de usted. Doble moral. ¿Eres cristiano? Pues si eres cristiano, te tienes que parecer a Cristo. Así de sencillo. ¿Usted es cristiano? Diga sí o no. Ah, bueno, tarea para usted: parézcase a Cristo. Que cuando yo hable con sus hijos digan: mi papá, mi mamá refleja a Cristo Jesús en la casa. Mi papá, mi mamá refleja a Cristo Jesús en la casa. Dos, una religión muerta, una religión seca. ¿Por qué? Porque no está el Espíritu Santo de Dios. ¿Y por qué me refiero a una religión? Porque la verdad pasa eso, que te volviste más una religión que una relación. En tu casa somos cristianos, pero no vivimos como cristianos, no nos cimentamos como cristianos. Y hoy es un llamado de atención para ti, para decirte: hijo, hija, necesito que no vivas una religión nomás. Quiero que vivas una relación conmigo, con aquel que puede transformar tu casa, con aquel que puede traer verdad a tu casa. No puede ser que nosotros seamos personas de solamente de domingo, que no tengamos una relación genuina con Dios, que vivamos en una falsedad espiritual. Decimos que somos espirituales sin el Espíritu Santo. Somos espirituales porque oramos bien. Somos espirituales porque alabamos. Somos espirituales porque damos nuestra ofrenda. ¿Y dónde está el Espíritu Santo de Dios en tu vida? ¿Dónde está Él? ¿Será que has apagado la voz del Espíritu Santo de Dios en tu vida? ¿Será que Él está en silencio? Él está dentro de ti y tú lo tienes muteado. Déjame sacudirte. Permíteme. Ya no oras, ya no ayunas, ya no oras. Nuevamente, por algo será. Ya no oras, ya no ayunas, ya no lees la palabra. La perdiste. ¿Por qué? Porque te enfocaste en hacer una religión, pero no una relación. Ahora, otro obstáculo, y que es muy fuerte, y por eso vengo a confrontar, y es este: es el abandono por la excusa de estar en la iglesia. Santo, el abandono de tus hijos por decir que solamente estoy sirviéndole a Dios ha causado traumas a muchos niños, ha causado abuso, porque los dejas en las manos equivocadas. Un niño herido no puede entender que Dios sana. ¿Quién te dijo a ti eso? Un niño abusado por su papá, por su padrastro, no puede entender que Dios es padre. Un niño con traumas no puede entender que Dios es amor. ¿Estás entendiendo? ¿Qué estás sembrando en tus hijos?
¿Qué es lo que estás depositando en ellos? Es la persona que saca la excusa de decir: me voy para la iglesia, tranquilos, porque el Espíritu Santo los cuida. Venga, perdóneme, pero no tome al Espíritu Santo como si fuera su amuleto. Él se respeta porque él es una persona. ¿Está siendo confrontado? ¿Saben qué? Muchas veces yo escuché en mi caso que me decían: Laura, vete para la iglesia, tranquila por tus hijos. Tengo autoridad de pararme acá a hablar sobre la niñez. Tengo autoridad, ¿saben por qué? Porque un día a mí me decían: Laura, vete a la iglesia y sé pastora. Laura, métete en la iglesia más. Y yo decía, y mi esposo me apoyaba y me decía: Laura, me decía mi esposo, amor, tranquila, tú no lo tienes que hacer, porque yo sé que tú estás depositando algo en nuestros hijos. Ese cuidado, esa protección. Y cuando mi hijo Daniel cumplió los 5 años, ya tuve que mandarle al colegio, porque yo les enseñaba en casa hasta los 5 años, y ya después los mandaba para el colegio. Y cuando ya terminó mi tarea con Daniel, ahí sí le dije: Señor, he hecho mi tarea conforme a lo que tú me has hablado a mi corazón. Yo nunca saqué la excusa de irme a la iglesia y dejar a mis hijos solos, porque no era mi tarea. Esa no era mi tarea. Mi tarea era cimentar en mis hijos un corazón que busque a Dios, que permanezcan en Dios. Hoy tengo un adolescente y le puedo decir: hoy está en la montaña rindiéndose ante Dios. Todo el tiempo se la pasa yendo a la montaña. No va una sola vez. Se quedó sirviendo en la montaña. Él se volvió legendario, y de verdad que es un legendario. Creo que ya ahorita está la número 13 de las veces que va a la montaña a servir, a rendirse. Porque él mismo dice: mamá, quiero decirte, estoy pasando una etapa difícil. Estoy pasando una etapa que es incómoda. Porque ¿saben qué? Las hormonas se me despertaron.

0: de Dios. Otro obstáculo, mírelo, abandono, perdón, presión social y hormonal, lo que estábamos hablando. La presión social que ahorita vemos en nuestros hijos, en nuestros jóvenes, y es, a ver, a que usted no hace, a ver, a que usted no hace. Yo por ahí he escuchado que a los colombianos nos dicen, venga, ¿por qué no hace esto? Y el colombiano dice, no, pero ¿por qué lo voy a hacer? Pero si usted le cambia el acento y usted le dice, a que usted no lo hace, a ver, a que usted no, usted no puede, usted no puede. Inmediatamente algo se le despierta y dice, que lo hago y lo hago. Eso pasa con nuestros jóvenes. Nuestros jóvenes, llega la persona y le dice, a que usted no fuma marihuana, fume, a que usted no puede. Ay, a usted le da miedito por la mamá. Ay, usted le da miedito por su papá. Y nuestros hijos terminan escuchando la voz que no tienen que escuchar, porque en papá y mamá están en el lugar que no les corresponde estar. ¿Quién está discipulando a tus hijos? ¿La internet? ¿Quién está discipulando a tus hijos? ¿El computador? Tú eres de los que dice, hijo, cállate y toma este celular, te lo doy. O tú eres de esos que dice, no, aquí hay un hombre de altar, aquí hay una mujer de oración, aquí hay una mujer de palabra, aquí hay un hombre de palabra, y mis hijos verán, porque acuérdense, ellos todo lo aprenden por imitación. Si ellos ven que tú ayunas, si ellos ven que tú oras, ellos lo van a hacer. Miren, les cuento una anécdota. Tengo a Daniel Eduardo, que es mi hijo menor, tiene 8 años. Va a cumplir 8 años ahorita en agosto. Y Daniel Eduardo ve que su hermano mayor ayuna, ve que su mamá ayuna, ve que su papá ayuna, y él ayuna más que nosotros. Ve a su papá ayunando. Entonces Daniel Eduardo siempre dice, mamá, hoy voy a ayunar, hoy voy a ayunar, hoy voy a ayunar. Entonces yo le digo, bueno, ¿cuál ayuno quieres hacer? ¿Vamos a empezar con el de frutas? Sí, mamá, sí, vamos a hacer el de frutas. Y me encanta ver de que él hace un esfuerzo para ayunar, y cuando llega el tiempo de la tarde para comer algo, y entonces él dice, ayuné. Él siente que ayunó. O sea, la verdad, él siente que ayunó un montón. Como hay días que tiene mucha hambre porque está en crecimiento, entonces yo le digo, Daniel, le dijiste a Juan Eduardo que vas a ayunar. Y entonces dice, sí, mamá, pero la verdad es que hoy tengo tanta hambre, mamá, tú que estás ayunando, ¿será que me puedes poner en oración a mí? Está imitando algo, él está haciendo algo, está imitando. Entonces, ¿qué imitará tu hijo de ti? ¿Las groserías? ¿La falta de perdón? ¿La falta de paciencia? Porque el que tiene hijos sabe que uno debe tener mucha paciencia, ¿cierto? Papi, papi, papi, papi, papi, papi, papi, papi, papi, papi, papi, papi, ¡ya! ¿Cómo contestas tú? ¿Contestas de la manera adecuada? ¿Eres soporte para tus hijos? ¿Ellos se sienten seguros de ir a hablar contigo? Yo tengo hijos que gracias a esa decisión de no venir a un púlpito para que me vieran o para ser reconocida, porque no me interesa eso, yo quiero ser reconocida en el cielo. Esto a mí me quebranta siempre. ¿Saben por qué? Porque sí quiero ser reconocida por él. Que él diga, hija, hiciste lo que estaba correcto. Te quedaste en casa cuando tenías que quedarte en casa. Te moviste cuando tenías que moverte. Hiciste lo que tenías que hacer y lo hiciste bien. Yo quiero eso. Ese es mi anhelo. Y quiero, por último, decirte cómo cimentar a nuestros hijos. Porque usted se tiene que ir con una tarea. Usted tiene que ser aquella persona que administra, que los tiene en las manos. O sea, ¿para qué se los entregó a usted si usted no los va a administrar? Se los hubiera entregado a otro. o a otra, pero Dios te está haciendo responsable por tus hijos. Dios te está haciendo responsable por tus nietos. Yo tengo unos suegros que claman por cada uno de sus nietos. No se cansan. No dicen, ay, qué pereza hoy orar por los nietos y mire cómo está este mundo. No, no, no, no, no, no. Mis suegros pelean batalla. Mis suegros pelean por sus generaciones. Hoy por eso puedo decirle a usted, todos los hijos le sirven a Jehová. Todos sus nietos le sirven a Dios. ¿Cómo edificamos? ¿Cómo cimentar a nuestros hijos en Dios? Primero, vamos a edificar una casa, un altar. ¡Ay! Vamos a hacer un altar. Y dice así la palabra en Génesis 35, versículo 2 y 3. Entonces Jacob les dijo a todos los de su casa: desháganse de todos sus ídolos paganos, purifíquense y pónganse ropas limpias. Vamos a Betel, donde edificaremos un altar a Dios, que respondí, a aquel que respondió mis oraciones cuando yo estaba angustiado. Él ha estado conmigo en todos los lugares donde anduve. Ay, Dios, si usted ya lo conoce a Él, no puede ser de que usted no le presente el Dios que usted tiene a sus generaciones. Que usted se quede con el Dios para usted. Que usted diga, ese es el Dios que yo conozco para mí. Y me vuelvo estanque. Y no permito que fluya el Espíritu Santo de Dios en mis hijos y en mis generaciones. Mas Dios hoy te está llamando a que tú hagas altar. A que tú hagas altar. ¿Vas a hacer un altar? ¿Vas a comenzar a hacer altar? ¡Ay! Esa es nuestra tarea. Vamos a hacer altar. Yo voy a hacer altar. Usted no sabe, usted no se imagina, pero mis hijos siempre me llaman y me dicen: mamá, ¿podemos salir a dar un paseo? Cuando ellos me dicen que vamos a salir a un paseo, yo dije, algo pasó. Porque ellos ya entienden que ese paseo es para hablar de situaciones que están viviendo. ¿Cómo yo me enteré que mi hijo entró a la adolescencia? Adolescencia, adolece. Yo le decía a Juan Eduardo, hay dos caminos: adolescencia o juventud. Tú decides cuál quieres. Adolescencia es que te va a doler. ¿Por qué? Porque tú vas a estar, ¿hago caso al mundo o hago caso a Dios? ¿Hago caso al mundo o hago caso a Dios? Mas la juventud, que es lo que Dios quiere que vivan nuestros hijos, es permanecer, es estar cimentado, es caminar firme. Y viene el problema, y viene la dificultad, y viene la tentación, y viene la inmoralidad, y vienen las drogas, pero está cimentado hasta que llega la siguiente etapa de su vida. Y tuve que escuchar algo que ninguna mamá quiere escuchar. Y es, mamá, estoy viviendo en la adolescencia. Yo adolezco. Quiero encajar. Quiero encajar con mis compañeros. Quiero que mis compañeros sepan que yo soy cool. Y entonces ahí viene, puede haber dos: la mamá explosiva o la mamá que ora, la mamá que clama. Y cuando él se expone de esa manera, ¿saben qué fue lo primero que yo hice? Y la mentira que el enemigo le puso en el corazón a mi hijo, la mentira que le puso era: su mamá lo va a juzgar, su mamá lo va a señalar, porque su mamá busca mucho de Dios. Y entonces ella va a querer agradar tanto a Dios, tanto, tanto a Dios, que va a decir: ¡pecador! Mas Dios puso en mi corazón misericordia, como Él nos la da todos los días. ¿Y yo qué hice? Apenas mi hijo se expuso como se expuso, lo primero que hice fue, fui rápido, salí. Y él pensó, fue a traer la vara. Pero yo sabía que estaba trayendo aceite. Y llegué, y lo cogí y le dije: Juan Eduardo, has hecho que no pueda Dios perdonar. Aquí hay una mamá que comenzará a levantarse a pelear por ti. Acá hay una mamá que no dejará que tú te llenes de suciedad. Aquí hay una mamá que te dice: hijo, tomaste la decisión de adolecer. Sí, ok, tomaste esa decisión. Pero hay una mamá y un papá que hacen altar. Y cogí y ungí a mi hijo y comencé a orar sobre él. Y él empezó literalmente a vomitar, porque tenía que sacar lo que el enemigo había puesto en él. ¿Cuántas mamás se levantan? ¿Cuántos papás comienzan a hacer altar? Dos.
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2: Él, muy joven, alcanzó cierto éxito, pero había un vacío muy profundo, sobre todo en la vida de mi mamá. Y en esa depresión que ella entró, conoció a Cristo, tuvo un encuentro con Jesús, y mi mamá fue el elemento que Dios usó para que toda la familia pudiéramos conocer a Jesús.
3: Ah, mira.
2: Sí.
3: Qué bonito.
2: El problema es que con el tiempo mi papá tomó la mala decisión de dejar a mi mamá.
3: Ok.
2: Yo tenía 13 años y evidentemente eso generó un vacío muy profundo en mi persona, ¿no? Y terminé llorando, pero fue un lloro de libertador. Libertador, porque en cierta manera esos monólogos internos como que empezaron a bajar su ruido y volví a imaginar.
3: Surgió algo nuevo en ti.
2: Sí, volví a imaginar, recuerdo las palabras: todo va a estar bien. Todo va a salir bien. Y eso me ayudó a volver a imaginar, creer, y le voy a ser muy honesto, fue mejor que incluso lo que imaginé. Dios sobrepasó nuestras expectativas, fue maravilloso, ¿no?
3: Si le dejamos a la suerte las cosas, no podemos hablar de certeza ni de fe. Fe es certeza, claridad, definición.
2: Específicos.
3: Específico, lugar, color, cantidad. No, cuando uno ora, hace una oración de fe, cuando dice: ah, yo por fe lo voy a lograr. Yo digo: bueno, ¿lo vas a lograr por fe? Sí. Decime de qué estás certero, de qué estás convencido.
2: Claro.
3: No, yo estoy convencido que va a suceder. No.
2: Sí,
3: estás convencido de cómo va a suceder. Tenés que estar convencido de qué va a suceder.

0: Hola a todos, bienvenidos a un capítulo más de este tu podcast Conversando con tu servidor Cash Luna. Aprovecho a decirte y agradecerte por estar suscrito al canal, por poner la campanita para recibir la notificación, por compartirlo con alguien más, por dejarnos tus comentarios. Eso nos ayuda a seguir edificando tu vida y esperamos que seas transformado durante los próximos minutos. Hoy tengo un gran amigo de hace muchos años que conocí, reside en Madrid, Juan Cañizal. Bienvenido, Juanma.
1: Gracias, pastor.
0: Dios te bendiga. ¿Y qué te cuentas?
1: Pues muy contento, pastor, de estar aquí en este podcast que ha sido de tanta bendición para nosotros y poder conversar un rato con usted.
0: Sí, a mí lo primero que me impresionó es que vivís en Madrid y le vas al Barça. Tengo amigos que viven en el Barcelona y le van al Madrid. ¿Qué relajo es ese?
1: Eso se llama revelación. Porque la Biblia dice al
0: sabiduría.
1: Sabiduría. Al que venciere. Así que vamos por el mejor.
0: Está bien. Sos una persona que me impresiona mucho tu sentido del humor, la manera de ver la vida. Y quisiera preguntarte algunas cosas. Primero, ¿cuál es tu historia de niño, de tus padres, dónde naciste, cómo creciste, etcétera? Un poquito de eso. Y luego nos vamos a mover algunas preguntas que son muy interesantes. Es, ¿cómo puedo yo conseguir mis metas cuando todo está en contra? Así que este podcast es para las personas que dicen, ¿qué hago ahora que todo está en contra y no a favor mío? ¿Cómo navego contra el viento? ¿Verdad? Es importante porque eso siempre se va a presentar en la vida. Cosas en contra siempre vamos a tener. Contame un poquito de eso, Juanma, si eres tan fino.
1: Sí, mi papá, cuando era muchacho, por causa de sus negocios, tuvo cierto éxito en el emprendimiento y nos lleva a vivir a una ciudad que se llama Málaga. Por ahí
0: Málaga.
1: Me hago del Barça.
0: Ah, ok.
1: Porque el Málaga no tenía equipo en primera división y tenías que ser o del Real o del Barça.
0: Ok.
1: Y entonces, como mis amigos eran del Barça, mi papá era del Madrid y yo me hice del Barça.
0: ¿Tu papá Madrid?
1: Madrid y yo Barça, sí.
0: O sea, le vas a la contraria.
1: Sí.
0: Bueno, aunque él es del Barça, todos los del Madrid, sigan poniendo atención, perdónenlo, ¿verdad? Bendíganlo y continuemos en sintonía.
1: Y mis papás tuvieron mucho éxito en el tema del emprendimiento, pero emocionalmente estaban vacíos, rotos y quebrados.
0: Algo me contaste de tu papá cuando estuvimos en Granada, ¿verdad?
1: Sí.
0: Fuimos a conocer Granada y ahí, en esas conversaciones que tenemos informales donde el Espíritu Santo nos lleva a edificarnos, me contaste algunas cosas de tu papi, ¿verdad? Sí. Así que, por favor, continúa ahí con eso.
1: Sí, él muy joven alcanzó cierto éxito, pero había un vacío muy profundo, sobre todo en la vida de mi mamá. Y en esa depresión que ella entró, conoció a Cristo, tuvo un encuentro con Jesús y mi mamá fue el elemento que Dios usó para que toda la familia pudiéramos conocer a Jesús.
0: Ah, mira.
1: Sí.
0: Qué bonito.
1: El problema es que con el tiempo a mi papá tomó la mala decisión de dejar a mi mamá.
0: Okay.
1: Yo tenía 13 años y evidentemente eso generó un vacío muy profundo en mi persona, ¿no? El resentimiento, rechazo. Y me fui, como decimos por ahí, al mundial. Me fui al mundial a intentar llenar ese vacío que había en mi corazón hasta que a los 18 años me encontré con Jesús.
0: Uh-huh.
1: Y cuando me encuentro con Jesús, una de las cosas que me ha gustado mucho y habla del sentido del humor es ver a la gente reír.
0: Claro,
1: me encanta
0: igual soy yo.
1: Ver a la gente reír. Entonces, por ahí viene un poquito el tema del sentido del humor, ¿no?
0: Uh-huh.
1: Además, yo no sé, yo creo que usted ya lo sabía, pastor, hicieron un estudio de las zonas azules.
0: Uh-huh.
1: Y en ese estudio evalúan dónde vive la gente y llega con mejor calidad de vida a ser personas longevas. Y se dieron cuenta que hay zonas azules en la Tierra.
0: Uh-huh.
1: Una de esas zonas azules está en Italia.
0: Okay.
1: Y fueron a esos lugares a entrevistar a esas personas que vivían tantos años y con tanta calidad de vida.
0: Uh-huh.
1: Y uno de los factores que tenían en común todas estas personas es que vivían riendo.
0: ¡Claro! Sí, la risa genera. Con razón, el gozo del Espíritu Santo, ¿no? Nos renueva mucho. Claro, reír es saludable. Incluso hay clínicas de risoterapia, ¿no?
1: Sí.
0: Donde ponen a la gente a ver comedias, cosas que los hacen reír, su cuerpo mejora, su sistema inmunológico mejora, las endorfinas se generan, la felicidad brota. Uh-huh. Y sí, sin lugar a dudas, una persona feliz, una persona que sabe reír, que se sabe gozar, que tiene buen sentido del humor, que se sabe reír de él mismo, sí. Definitivamente tiene una mejor calidad de vida.
1: Sí, sí, total.
0: Sin dudarlo, total. Sin dudarlo. Bueno, pero entonces creciste así, sin el, tu papá, parecido uh-huh. A mi caso. ¿Y qué, en qué momento o cuál de los momentos de tu vida llegaron a ser como quiero lograr algo, pero todo está en contra? Uh-huh. Bueno, todo tal vez eso es una exageración, pero lo que esperabas que estuviera a tu favor está en contra, aunque cosas también están a favor, las vitales, aquellas que decís, pero es que ¿cómo lo voy a lograr si esto está en contra? ¿Tenés algún momento que recuerdes de eso, tanto en tu vida, obviamente personal, como en tu vocación, tu trabajo y lo demás que haces?
1: Sí, yo recuerdo, le voy a contar la más reciente. Recuerdo un momento donde nosotros estamos preparando para noches con el Espíritu Santo en la ciudad de Madrid y en un momento todo se puso en contra, pero no solo externamente, sino internamente.
0: ¡Órale!
1: Yo no sé si a usted le ha sucedido, pero empiezan a aflorar los miedos. Porque yo había escuchado que si tienes fe no vas a tener miedo, pero yo he de confesarle que estaba asustado.
0: Aterrado,
1: es
0: paralizado.
1: Más, en ese momento lo llamé por teléfono.
0: De acuerdo.
1: Usted estaba predicando en Rusia, ¿puede ser?
0: Por ahí andaba, sí, en algún lugar.
1: Estaba predicando en algún país y recuerdo que durante 6 minutos conversamos y 4 de esos primeros minutos usted me hizo reír. Empezó con broma, con chiste y los últimos 2 minutos pudimos llorar. Pudimos llorar, creer e imaginar. Y eso me ayudó a salir de ese momento tan difícil donde me sentía bastante intimidado porque nunca había hecho, evidentemente, lo que estábamos a punto de dar a luz, ¿no?
0: Uh-huh. Eso fue, lo hiciste en un estadio, ¿no?
1: En una plaza de toros.
0: Exactamente. Sí, creo que tú estabas imaginando que en lugar de gente iban a llegar toros a... acabar contigo.
1: Pero yo le quería preguntar, pastor, porque yo me sentí muy intimidado y hablar con usted me ayudó muchísimo. Esos 6
0: bueno,
1: minutos fueron
0: servirte.
1: Libertadores, ¿no? Uh-huh. Quería preguntarle, ¿ha sentido miedo usted en algún momento frente a tantos desafíos y retos que ha podido abrazar en este tiempo? ¿Y cómo ha hecho?
0: Ay, ay, ay. Este es el mejor momento para suscribirte al canal, de la verdad. Vas a aprender muchísimas cosas. Y sí, muchísimas veces. Mira, el miedo, la gente lo ha interpretado como una debilidad. Pero realmente es el cerebro protegiéndote para que sobrevivas. ¿Verdad? ¿Por qué un niño tiene miedo a la oscuridad? No pasa nada malo. Es ilógico, tú como padre, ver a tu niño que le tiene miedo a la oscuridad para dormir y te pide que enciendas la luz. No hay nada. Ahí adentro no hay nada malo. Pero la oscuridad para el niño significa la ausencia de mi papá o de mi mamá o de alguien que me pueda proteger al quedarme solo. Porque desde que nacemos nos abrazan, nos cuidan, ¿verdad? Y entonces nos sentimos seguros. Estábamos seguros en el vientre de la madre, salimos, lloramos, lloran porque le entró el oxígeno, dicen, o sea, porque respiró, o que por la nalgadita que le pegaron, pero realmente al final llora porque tiene miedo de ese lugar nuevo y la ausencia de su lugar seguro. Entonces, para el niño la luz es seguridad, la oscuridad es inseguridad, y el cerebro tiene miedo y entonces empieza el niño a llorar. ¿Por qué? Porque instintivamente si lloro, papi o mami va a aparecer y me voy a sentir seguro.
1: Claro.
0: ¿Qué hiciste tú ahí? Te dio miedo a algo nuevo, un nuevo ambiente. No lo habías hecho nunca. te enfrentabas a algo, empezaste por fe, dijiste lo vamos a lograr, vamos equipo, nosotros podemos hacerlo, estoy ilusionado, Dios me va a usar, los enfermos van a llegar, se van a sanar, voy a hacer el llamado, mucha gente va a venir a Jesús y voy a poner las luces y la plataforma. Bueno, te pintaste todo eso, ¿no? Cuando de repente lo avistes venir, estás de cerca, dice, ¿no? ¡Wow! Entonces, ¡pum! Tu cerebro dice, busqué en todos los archivos de este hombre, en todas sus experiencias, y esto nunca lo ha hecho. ¿Verdad? Eso no es miedo al diablo, no es miedo, sino es miedo al fracaso. Sin embargo, no vas a fracasar, pero es miedo al fracaso porque como no hay un antecedente que lo hayas hecho, entonces el cerebro dice, si este tipo se mete aquí, se nos va a morir. ¿Cuál es el instinto de ese niño que llevas por dentro? Voy a llamar a Cash.
1: Sí, fue.
0: Eso es como quien dice, enciéndanme la luz
1: Así fue.
0: del cuarto. El miedo que nosotros experimentamos es algo lógico. Como nunca lo he hecho, tengo miedo. Pero luego de hacerlo varias veces lo vas perdiendo, ¿no? Y algunas personas dicen, es bueno que sigas teniendo miedo para hacer algo. Como quien dice, si sigues teniendo miedo y poniéndote nervioso, eres una persona humilde. No, no eres humilde, eres miedoso. O sea,
1: Qué bueno
0: ¿qué
1: eso.
0: tiene que ver una cosa con la
1: Sí,
0: otra?
1: sí, sí, sí.
0: Pero nos tratamos de vender ideas equivocadas, ¿verdad? Nos lo dicen, ¿verdad? ¿Usted todavía se pone nervioso para predicar? Y digo, bueno, sí, ah, eso es bueno. Porque eso significa que usted es humilde.
1: Que te mantiene humilde.
0: No, eso significa que tengo un miedo horrible. Es decir, o sea que las personas valientes lo que son orgullosas. Y los miedosos son humildes. No tiene nada que ver una cosa con la otra. Por el amor de Dios, separen los conceptos, porque si no los separas, no los vas a vencer. Entonces, el cerebro es eso que decía, sí, he tenido miedo. Imagínate cuando íbamos a empezar Casa de Dios. Yo estaba muy ilusionado, incluso cuando me casé. Pero te da el miedo. ¿Por qué? Porque es algo nuevo, es algo desconocido. Creemos que podemos y a las 3, 4 veces que tenemos problemas, el miedo surge y habla. Tienes tus primeros problemas o pleitos, discusiones con tu esposa y el miedo habla. Creo que no va a resultar. Esto no va a avanzar. Parece que voy rumbo a un divorcio y apenas me acabo de casar. Porque el miedo genera esa voz interna que hay que hacer callar. Sí, he tenido miedo. Hace poco tuve el lanzamiento de Sapiens, ¿no? El método Sapiens, ustedes saben, el método que Dios me dio. Durante muchos años me dio las piezas del rompecabezas y ahora se pudo armar todo el rompecabezas y entregárselo a las personas durante 3 días intensos de enseñanzas desafiantes, de mucha alegría y de mucho dolor, porque transformación tiene que ver con. Fui formado y reconozco que de esa formación en cosas me he equivocado que tengo que cambiar. Entonces voy a transformar esa transformación. También ocasiona dolor, shock, miedo.
1: Sí,
0: ¿Verdad?
1: sí,
0: Tú lo viviste hace poco.
1: sí.
0: Ya vamos a platicar de eso. Pero tuve miedo, claro, al empezar Casa de Dios. No digamos cuando empecé a construir los templos. La fe. No había ni para los cimientos. ¿Verdad? Había que meterse. Y yo soy de la opinión de que hay que hacer las cosas con todo y
1: Con
0: miedo,
1: todo y
0: porque
1: miedo.
0: no puedes esperar que el miedo desaparezca para que las hagas. Tienes que hacerlas para que desaparezca.
1: Así
0: Y
1: es.
0: entonces tu cerebro entra en confianza, ¿verdad? Porque es hasta químico este asunto. Entra en confianza y dice, pues no era tan peligroso como habíamos pensado, chicos. El hombre va bien, ¿verdad? Y empiezas a agarrar confianza y hacerlo así. Pero ¿cuál es el tuyo? Aparte de ese, ¿qué otro momento? Bueno, ¿y cómo lo resolviste al final?
1: Bueno,
0: Agarraste ánimo. Me encanta eso de que los 6 primeros minutos reímos. Yo lo hice a propósito.
1: sí.
0: Te tenía que sacar de ahí.
1: Yo le hice un par de preguntas y usted empezó a responder con chistes, con bromas. Y cuando empezamos a reír, luego ya empezó el tema a tomar un calado serio y terminé llorando, pero fue un lloro de libertador, libertador, porque en cierta manera esos monólogos internos como que empezaron a bajar su ruido y volví a imaginar.
0: Surgió algo nuevo en ti.
1: Sí, volví a imaginar, recuerdo las palabras, todo va a estar bien. Todo va a salir bien. Y eso me ayudó a volver a imaginar, creer, y le voy a ser muy honesto, fue mejor que incluso lo que imaginé.
0: Salió
1: Dios,
0: mejor de lo que
1: sí,
0: pensabas.
1: Dios sobrepasó nuestras expectativas, fue maravilloso, ¿no? Y la pregunta es esa, ¿no, Pastor? ¿Cómo hizo usted cuando esos monólogos internos empiezan a gritar con tanta fuerza en su interior, todo lo contrario a lo cual usted estaba creyendo a la hora de hacer ese reto, ¿no?
0: Bueno, antes de contestar la pregunta que me haces, quiero que tú me contestes la otra. Cuando por fin te paraste ahí en la plataforma o llegaste, porque me recuerdo que me mandaste los videos cuando iban a orar por el lugar, ¿verdad? Y
1: Sí.
0: entonces apareces ahí en escena, miras ese lugar lleno de gente, empezás a fluir, empezás a oír los cantos que tuvieron, y va a llegar el momento de orar, estás enseñando la palabra. ¿Qué sentiste en ese momento? ¿Sentiste el mismo miedo o te fuiste dando cuenta que era? Pero no era tan dramático como había
1: Sí,
0: pensado.
1: así es.
0: Contame esa transición.
1: No, es total, total. Me sentí como pez en el agua.
0: Ándale.
1: La verdad es que lo empecé a disfrutar.
0: ¿Ok?
1: Hasta tal punto que me bajé de la plataforma y ya no pude volver a subir. Había tanta gente que ya fue imposible subir, pero me lo disfruté. Al punto que desde la plaza nos dijeron que ya teníamos que acabar, Dios haciendo milagros, la gente siendo llena del Espíritu Santo. Esa noche no pude dormir, pero no pude dormir recordando las imágenes de todo lo que había sucedido. Y dije, mereció la pena. En España decimos un dicho, que nos quiten lo bailao.
0: Que nos quiten lo bailado.
1: Sí, y es como, ya lo hice, nadie puede negar esto.
0: Sí, claro.
1: Y la verdad fue una. Esa noche me llevé a mi esposa y a mis hijos al hotel donde habíamos estado preparando toda la actividad y nos quedamos como familia en una sola habitación celebrando y disfrutando lo que Dios había hecho.
0: Eso es importante porque cuando celebras la victoria, fortaleces la confianza. Para que la próxima vez que se asome algo, decís, no, hay una escritura que dice, no lo hará de nuevo Dios, no hará cosa nueva, no lo volverá a hacer, ¿verdad? Entonces es importante eso. Bueno, ¿cómo callamos ese monólogo? De hecho, es parte del método Sapiens, ¿verdad? En el método Sapiens y en ese curso de 3 días intensos. Ahí lo explico más, lo profundizo y hacemos ejercicios. De hecho, sos testigo de ese ejercicio que hicimos de meditación, de oración, reflexión, impresionante. Pero les voy a adelantar un poquito. Es importante aprender a leer y reflexionar. Lo que la gente llama meditar muchas veces es reflexionar. Por ejemplo, aquí estamos reflexionando sobre algo, pero cero meditación. Aquí no estamos meditando. Tú lees la palabra, un libro, lo que sea, y dices, bueno, esto sería tal cosa, ah, ahora ya entendí por qué. Y la gente dice, ah, estoy meditando en la palabra. No, estás reflexionando en la palabra. Lo segundo es adorar y orar. Y la tercera es creer e imaginar, porque Dios antes de hablar imaginó. Cuando él dijo, produzca la tierra animales, no le salió el león con melena de casualidad, dijo, ay, qué peludo me salió este tipo, ¿de dónde salió así? ¿Verdad? Y luego la leona le salió rayada como que fuera la cebra. Dijo, ¿y esto qué pasó aquí? O sea, si le dejamos a la suerte las cosas,
1: Claro.
0: no podemos hablar de certeza ni de fe. Fe es certeza, claridad, definición,
1: Específicos.
0: específico, lugar, color, cantidad. No, cuando uno ora, hace una oración de fe, o cuando dice, ah, yo por fe lo voy a lograr. Yo le digo, bueno, ¿lo vas a lograr por fe? Sí, decime de qué estás certero, de qué estás convencido.
1: Claro.
0: No, yo estoy convencido que va a suceder. No, no, no, no,
1: Sí,
0: no.
1: pero
0: Estás
1: es que
0: convencido de cómo va a suceder. Tenés que estar convencido de qué va a suceder. Entonces, lo que yo hago es, mira, yo soy una persona que ha tenido mucho problema con el monólogo interno. Mucho. No poco. Lo he vencido en un gran porcentaje, pero mis monólogos son rápido de me imagino problemas, ¿verdad? Me imagino que voy a llegar a un lugar y me van a tratar mal, o qué sé yo, pero mi monólogo me fui dando cuenta que era un tanto negativo, a pesar de ser ese hombre de fe que dicen, no, no, no, no, no, tuve que aprender a callarlo. Entonces lo que hago es algo como esto. ¿Cuándo empieza la Liga Española a jugar?
1: Agosto empezó ya.
0: ¿Agosto? ¿Cuántos partidos más o menos se juegan durante la liga?
1: 38.
0: 38 juegos. Excelente. ¿Alguna nueva contratación que ha hecho el Barcelona?
1: El Barça contrató a el portero, Joan García, que viene del Español, y Rijkaard, que viene del Manchester, como extremo.
0: ¿Y
1: Dos.
0: sigue el mismo alemán de director de
1: Sí,
0: ellos?
1: Hansi
0: Ok.
1: Flick.
0: Bueno, lo que hice ahorita fue cambiar la conversación.
1: Lo llevó a otro escenario.
0: Ahorita estamos conversando de otra cosa. ¿Sí? Es lo que haces con el niño cuando está asustado o algo. Decir, mira, ya viste aquello, ya te diste cuenta de lo otro. Y el niño, y lo empezás y empieza, y entonces empieza a calmar, deja de llorar, le
1: Sí,
0: diste un dulce.
1: sí.
0: Entonces, ¿cómo cambiar el monólogo? El monólogo que tengo interno, que a veces es negativo, falta de fe, está dudando, ¿verdad? Eso viene porque sentí el miedo que cerebralmente es lo natural que va a ser por tu sobrevivencia. En ese momento, uno debe aprender a cambiar el diálogo interno por otro.
1: Entiendo.
0: Cuando tú dices, ¿cómo hago callar ese monólogo? No, lo que hago es tener otro. Porque
1: Sí.
0: no, no se va a quedar en mute, no se va a quedar mudo el asunto. Entonces, yo lo que hago es procuro ponerme a adorar a Dios, ¿verdad? Agradecerle a Dios. Ahora, si algo me preocupa, entonces empiezo a dar gracias a Dios por todo, porque dice la Escritura que dé gracias a Dios por todo y en todo tiempo, ¿verdad? Y la paz de Dios. Luego dice, si pensamos todo lo bueno, lo puro, lo honesto, lo de buen nombre, lo que es digno de alabanza, entonces la paz de Dios que sobrepasa todo entendimiento va a guardar mi pensamiento y mi corazón. Entonces tengo que pasarme de este diálogo a otro diálogo. Para mí, no sé para ti, para mí, es simple y sencillamente uso la adoración. Yo no canto muy bien, así que tengo que cantar con alguien, como hacer un karaoke.
1: Cantar para adentro.
0: Cantar para adentro. Que solo yo me oiga. Que solo yo me oiga o van a entrar en temor todos los que están alrededor. Entonces lo que hago es, pongo la adoración, empiezo a adorar. El monólogo quiere seguir, ¿no? Estás entre que estás cantando a Dios, pero pum, se te viene el pensamiento que todavía tenías y te distraes, vuelves a regresar. Y eso entonces es una como una trasladarte de uno al otro. Hasta que por fin logro trasladarme al otro y ahí sé callar este. Pero no me puedo quedar tampoco allí, ¿verdad? Entonces después de eso lo que hago es tratar de pasarme del mundo de las palabras, porque el monólogo son palabras que traen ciertas imaginaciones, a pasarme a algo que me lleve a crear la imagen
1: Mira.
0: y hablarla, como Dios mismo, sea la luz, vio la luz y dijo, sea la luz. Vio los animales, sean los animales. Vio el mar, sean los peces. Empezó a hablar lo que vio, ¿verdad? Entonces lo que te procuro hacer es empezar a, primero que hablar, a ver y después de ver, hablar. Y así hago callar eso y la cosa se pone, pues que te cambia hasta el sentimiento
1: Sí, total,
0: corporal,
1: total.
0: ¿verdad? Sentís que algo te invade de paz, todo tu cuerpo, tu mente, tu lenguaje cambia. Y cuando terminas de eso salís como que ¿dónde está Goliat que le hubiera partir la cabeza pero en pedazos, ¿no?
1: Así es, así es. Pastor, estos días tuvimos la oportunidad de disfrutar el método Sapien y hubo algo que me llamó mucho la atención. Para mí, en lo personal, fue romper techos.
0: ¿A qué te
1: Y
0: refieres
1: quiero
0: con eso?
1: expresarme con una historia.
0: Porque en la Biblia unos rompieron el techo para bajar.
1: Correcto,
0: Entonces no vas a
1: correcto.
0: romper el techo para bajar, ¿no? Para
1: No,
0: subir.
1: no, porque esa misma historia dice que unos amigos rompieron el techo
0: Sí.
1: para poder bajar al muchacho.
0: ¿A dónde estaba Jesús?
1: Y dice, y Jesús viendo la fe de ellos. Es interesante que había más fe en el techo que en la casa.
0: Sí, claro. Había porque todos los demás estaban debatiendo a Jesús.
1: Sí, entonces me di cuenta que estos amigos rompen un techo externo, pero en primera fila había gente que no estaba rompiendo un techo interno. Un techo en la mente, un techo de pensamiento, de ideas. ¿Quién puede perdonar pecados sino Dios? Para mí esos días del método Sapien fue romper techos internos.
0: Increíble.
1: Ha tenido que romper.
0: ¿Pero qué sentís cuando los estás rompiendo o te das cuenta que hay que romperlo? ¿Cuánto martillazo le tuviste que dar para romperlo?
1: Varios martillazos, lágrimas, jaladas de pelo. Bueno, ya no me queda mucho. Pero si, permíteme la expresión.
0: Dale.
1: Es como que nacieras de nuevo a una nueva temporada.
0: Perfecto.
1: Nunca has estado allí. Tienes que crecer.
0: Naces a una nueva dimensión.
1: A una nueva dimensión.
0: Pasas. Ajá, sí.
1: Pasas a una nueva dimensión. Así es como se siente.
0: Sé
1: uno,
0: que es eso,
1: ¿no?
0: Sí.
1: Pregunto, ¿ha tenido que romper muchos techos?
0: Es que tus preguntas.
1: En usted y en su entorno para poder dar a luz esos sueños. Porque con usted aprendimos. Hay gente que persigue sus sueños y no está mal. Y hay veces que los sueños de Dios te persiguen a ti.
0: Sí, propone Dios un sueño.
1: Para llevar a cabo ese sueño, ¿ha tenido que romper muchos techos y cómo lo ha hecho?
0: Sí, bueno, techos es uno. Claro, tú tienes un límite a donde vas y vas. Digamos, cuando tú estudias la escuela primaria, tu meta era graduar de primaria. Y eso te posiciona ahora, ¿y ahora qué? Bueno, ahora la secundaria, bueno, ¿y ahora qué? Y ahí ahora sí eliges, porque las primeras te obliga a tu papá, o vas o te matan.
1: Te queda otra.
0: Si no ha quedado, o no comes. Y después está el techo de cuando tú, con tu voluntad, decides romperlo, decir, bueno, no, sí voy a estudiar, sí me voy a preparar. O aquellos que dicen, bueno, no tengo para la universidad, pero tengo para comprar libros. Y los voy a leer y voy a aprender, ¿verdad? Tengo como ir tomando algunos cursos. Pero van ampliando su conocimiento, ensanchando su mente. Normalmente la mente se te ensancha cuando caminas con gente que has ensanchado. La escritura dice, no sean perezosos, o sea, dejen estar ahí de perezosos, sino sean imitadores de aquellos que por la fe y la paciencia heredan las promesas. Quiere decir que hay personas que ya heredaron alguna promesa, ya llegaron a algo que yo no he llegado, y quizás yo he llegado a algo que ellos no han llegado. Podemos imitarnos los unos a los otros. Entonces, que ayuda a romper esos techos es juntarte con personas, con un network de personas que ya han vencido eso y que pueden responder algunas preguntas tuyas de ¿cómo venzo esto? Pero es que a mí me cuesta mucho esto. Pero ¿cómo lo hiciste tú? Eso me lleva a otra cosa. Cuando una persona le tiene envidia a otro, no va a aprender nunca nada de él.
1: Sí.
0: Nunca. O sea, no. Lo curioso es que le tiene envidia porque él tiene el otro tiene lo que éste quiere tener y no lo tiene. Porque envidia no es que aquel lo tenga. Claro. Envidia es que no lo tengo yo.
1: Sí.
0: ¿Verdad? Entonces dicen que eso es malo. Pero
1: porque no lo tengo yo.
0: Porque no lo, sí, claro, porque no lo tengo yo.
1: Pues si lo tuvieras, bueno.
0: Ah, si lo tuviera él, sería bueno. Sí, claro, sí, ese es. Eso pasa. Pasa, ¿no? Es parte del comportamiento humano y hay quienes lo vencen y hay quienes se quedan estacionados ahí y hay, es más, hay quienes llegan a morir ya, incluso de más de 80 años y nunca salieron de ese estado, nunca lograron salir de esa manera de vivir, se encajonaron, incluso Jesús haciéndolos libres, parece que viven como que fueran esclavos, esclavos de sus pensamientos, esclavos de sus hábitos, esclavos de sus conversaciones internas. Entonces, la primera cosa es saber elegir con quién caminar. Caminar con personas que lo han logrado me ayuda a superar el techo. Y lo otro es el deseo. A ver, si una persona tiene un deseo que va más allá de su capacidad, aparente capacidad, porque Dios puso todo el potencial dentro de nosotros, ¿verdad? Solo hay quienes lo aceptan y quienes lo niegan. Pero no cambia nada. El potencial sigue ahí adentro, ¿verdad? Es como, yo sé que hay oro debajo de este pedazo de tierra, puede ser toda una mina, ¿sí? Pero no voy a excavar. Entonces, cuando uno tiene un deseo que va más allá de su aparente posibilidad, es el primer paso para empezar a ver, es el primer martillazo a esa barrera. Barrera, techo, límite. Es el primero, es yo deseo algo que está más allá.
1: Sí.
0: ¡Pah! Primer martillazo. ¿Verdad? Lo deseo, lo creo. Creo que lo puedo lograr. Y ahora empiezan las voces. ¿Cómo? ¿No tenés con qué? ¿No estudiaste para eso? ¿Cómo se te ocurre? Todas esas voces.
1: Nadie lo ha hecho todavía.
0: Nadie lo ha hecho, por ejemplo, nadie lo ha hecho todavía. Y eso es una, a ver, eso es apelar a la formación que ya tuve. Pero no estoy apelando a la transformación que necesito. Yo deseo aquello, mira cómo es Dios. ¿Sí? Pídeme lo que quieras, te lo daré. Pero ¿cómo voy a pedir algo que no deseo? Va, entonces lo deseo y lo pido. Ahí ya te metió Dios en un lugar donde te quería tener. Porque para que se cumpla, te vas a tener que transformar.
1: Claro.
0: Al final, el fin último de Dios, después de salvarnos, es que seamos transformados. Perfecto. Porque fuimos creados a su imagen y semejanza, pero vivimos lejos de su imagen y lejos de su semejanza. Pero los desafíos de adquirir algo en la vida me obligan a una transformación. Ejemplo. Tu hijo dice, yo quisiera llegar a tener una casa cuando sea grande. Y tú le dices, estudia. Prepárate. Por causa de la casa, ese niño se va a convertir en una mejor persona.
1: Claro.
0: Con mayor conocimiento. Su tanque de conocimiento se va a ampliar. Su depósito de sabiduría tiene que conseguirlo o no lo logra. Entonces, al final, la ganancia está en la transformación. Correcto. Más que en la posesión.
1: Sí.
0: Okay. Te lo digo, ¿no? La ganancia real está en la transformación más que en la posesión.
1: ¿En qué persona se convirtió y no solo lo que adquirió?
0: A ver, vamos a romper un paradigma. La gente dice, es más importante ser que hacer. Pero ¿cómo llegas a ser sin hacer?
1: Claro. Ande la mano.
0: El hacer te obliga a ser. No sé si me explico. Por el hacer me obligo a ser. Entonces, cuando la gente desprecia el hacer, está bloqueando su ser para llegar a ser mejor. Así que, sí, todo ha sido una superación, ¿verdad? Cuando empiezo Casa de Dios, un pequeño grupo, en una casa, nadie se congregaba en ningún lugar. La gente, la primera que se congregó, debían 30 millones entre ellos. ¿Y a qué les enseño? Se están muriendo afligidos. Había que enseñarles confianza, fe en Dios, paciencia, consagración a Él, transformación. Luego de eso, bueno, no cabíamos, había que ver qué hacemos. Ahí pasó, estábamos acá arriba en lo que se llama Carretera El Salvador. Dije, ya no quepo. Quise alquilar una bodega aquí arriba. El hombre dueño me dijo, le dijo al que me acompañó, no, no se la vamos a dar porque está muy joven, creo que no es capaz de pagar la renta. Entonces, bueno, alguien creyó que yo no era capaz de pagar la renta, entonces no me la dio. Bajamos un hotel, pagamos la renta del hotel, ahí empezamos a crecer. Alguien me profetizó, con 70 personas bajarás y con miles volverás a subir.
1: Wow.
0: Después de eso logramos encontrar, nos sacaron del hotel de un domingo.

0: Era un poco incómodo para como yo ministraba. Luego encontramos la bodega, que otra iglesia que estaba ahí dejó, ¿verdad? La remodelaron ellos. Yo nada, nosotros terminamos de darle unos cuantos toques. Ahí había que comprar las sillas, no había para nada, aquellas sillas de grandes, lindas y de lujosas. La fuimos a comprar a una pequeña fábrica. Todavía las conservamos después de
1: Wow.
0: 31 años, las conservamos, ¿verdad? Las hemos retapizado, las hemos pintado y todo, nos sirven todavía.
1: ¿Qué siente cuando ve esas sillas?
0: Ah, imagínate, ay, que todo se puede. Que todo se puede y que no podemos despreciar los pequeños comienzos, solo hacer crecer lo pequeño. Y luego venía el desafío en la bodega, después venía el desafío de conseguir un terreno, después vino. Cada vez que algo venía, el miedo surgía. ¿Verdad? Cosas que estaban en contra en mi amado. Alguien me dijo, mira, Cash, me dice, creemos que puedes ser un buen predicador, pero como pastor no la vas a lograr.
1: Híjole.
0: Comentarios de ese tipo, comentarios como los que le hicieron a David, sus hermanos.
1: Como que uno no carga ya techos internos como para que le pongan a uno.
0: Sí, hay unos que colaboran con otro ladrillo más. Sí, uno cargando ese techo y todavía alguien le pone un aparato encima más cargado para que se derrumbe. Pero Dios me habló un día y me dijo, ay, mi corazón me dijo, ¿de qué sirve que todos crean en ti si tú no vas a creer en ti? Y dos, me dice él, ¿y qué pueden hacer todos los que no creen en ti si tú sí crees en ti? Aprendí que creer en mí o creer en ti tiene que ver con creer en Dios. Si no crees en ti, lo que le estás diciendo a Dios es que Dios no te creó bien. Que Dios, que eres un mal artefacto creado por Dios.
1: Se equivocó.
0: Que Dios se equivocó al crearte. Que Dios no puso nada en ti. Bueno, creer en uno es el reflejo de creer en el creador de uno, ¿verdad? Y eso es una barrera, por ejemplo, mental, porque la gente no cree en sí mismos porque cree que creer en sí mismos va a ser un acto de orgullo, cuando realmente es un acto de humildad, de reconocer que la creación de Dios es buena. Dios, cuando vio lo que hizo, dijo, todo es bueno. Así que sí. Y seguimos, Sapiens, Dios mío, Sapiens, por Dios santo. Para mí, haber creado Sapiens, el método Sapiens, agarrar todas las piezas que Dios me ha dado durante más que de 40 años y armar el rompecabezas para entregárselas a las personas, ha sido para mí más difícil el reto que empezar Casa de Dios. Pareciera que no. ¿Qué qué?
1: La resistencia al cambio, ¿no, Pastor?
0: El cambio, a ver, cuando vas a hacer algo nuevo, tienes miedo al rechazo. ¿Lo van a aceptar? ¿Lo van a rechazar? ¿Qué van a decir? ¿Van a aparecer los críticos de siempre que no, ni saben qué estás haciendo, pero ellos creen que saben todo?
1: Sí.
0: Y todo eso aparece. Porque cuando Dios te lleva a un liderazgo, primero eres criticado, segundo eres analizado, por último eres imitado. Para algunos,
1: Bueno.
0: el problema es que cuando por fin eres imitado, tú ya estás en otra onda y entonces es el imitado, pero a la vez criticado. Y ahí está el círculo, ¿verdad? Y hay que aprender a vivir en ese círculo. O
1: Sí.
0: sea, no queda otra. No queda otra. Hay que aprender a vivir en él. Entonces, cuando pasa esto, Sapiens para mí era, Dios mío, mira, mentalmente, para mí fue agotador. Agotador. Me despertaba en las madrugadas, 3 de la mañana, ¿verdad? No dormía no por preocupado, sino porque tantas cosas que me venían a la cabeza, tantas mentes. Tuve que ir a desempolvar cosas que Dios me enseñó y tengo los bosquejos bíblicos en papel de 1992.
1: Bueno,
0: Sea,
1: 33 años.
0: que los guardo ahí. A revisarlos, igual a reflexionar sobre ellos. Digo, ¿esta pieza en qué lugar del rompecabezas va? Porque al final es un rompecabezas, ¿sabes? Sí, le rompe la cabeza a medio mundo.
1: Total.
0: Pero esa exposición, las experiencias incluso, físicas que la gente

0: tuvo cuando de pronto descubre algo, fue impactante. O sea, fue más allá de lo que yo me imaginé. Y ahora, ya mañana empiezo a hacer una mejor versión para este deliver o esta qué, este entregarle Sapiens en el siguiente mes de noviembre que vamos a tener a las personas que se han estado inscribiendo. Así que todavía va a estar mejor el que tenemos, el segundo,
1: Se puede
0: que el
1: repetir.
0: primero. Se puede repetir, claro que se puede. Yo estoy seguro que mucha gente lo va a repetir porque es tanto, ¿no? Que hay que como masticarlo y todo, crear el manual, hilvanar todo, hacerlo, ponerle la excelencia que sabes que es parte de nuestra marca, es servicio con excelencia, eso es lo que queremos dar. Ver que el edificio estuviera terminado, que el aula magna tuviera todo lo que necesitan, coordinar todos los equipos, ¿verdad? 70 y, mirarán 70 y pico de voluntarios sirviendo a los demás. Algo que me impactó de esta excelencia es que nuestra gente voluntaria, voluntariamente, se fue a comprar unos guantes.
1: Sí.
0: Y la gente dice, ¿para qué? Porque donde viene el diploma, que es una carpeta exquisita, bella,
1: Precioso, sí.
0: ellos no querían dejar sus dedos marcados ahí. Y agarraban con tanto amor el diploma para ponerlo ahí a las personas. Digo, wow, esto no lo vieron todos, no lo supieron. Yo sí lo supe, es aplaudible, me hizo llorar. Digo, wow, con qué amor se le está sirviendo a la gente. Y es así como lo queremos hacer. Al final, Sapiens es el aporte para que otros logren. No es un logro más mío, aunque se puede ver como un logro. Yo no lo veo como un logro, lo veo como el medio de aportarle a los demás lo que puede ayudarlos a que ellos lo logren. Nosotros queremos que tú lo logres. Este podcast existe para que tú lo logres. Este podcast no es un logro más mío o del ministerio o de Cash Luna o de Sapiens. No, no, no, no. Esto se hace para generar un aporte para que tú tengas herramientas para lograrlo, te consagres mejor a Dios, conozcas mejor a Jesús, sus escrituras, la interpretación de las mismas, la aplicación, los resultados que puedas tener en la vida. Porque todos los días salimos buscando un resultado y todos queremos que sea un buen resultado. Los malos resultados frustran, deprimen, ponen nuevas barreras, llenan de miedo, paralizan a la gente. Pero cuando vas aprendiendo y tomas las herramientas para tener un mejor resultado, vas agarrando confianza, ¿no? Confianza, ¿no? Ya metimos 3 goles, el próximo va a ser día 5 y te pones así. Eso es. Y la gente me lo decía,
1: Sí.
0: me decían, Cash, después de cada enseñanza, yo salía ahí por los corredores, como quien
1: Sí.
0: dice, que aquí viene el campeón de todos, con permiso que llegó el rey.
1: Así
0: Me
1: es.
0: encanta ver a la gente
1: Le
0: así.
1: vas agarrando el gustito. No sé si tengo tiempo para una pregunta más.
0: Dale, aquí tenemos tiempo, total, es una conversación.
1: Pastor, más de 21 nacionalidades representadas en este
0: Sí,
1: último.
0: más de 21 países vinieron.
1: Sí, diferentes expresiones. Gente que mientras hacíamos los ejercicios lloraban, reían, creían. Pregunto, porque nosotros vemos los certificados, los logros, las conquistas, pero ¿cómo reacciona Cash cuando hubo una meta no alcanzada?
0: Ah, bueno, si no alcanzo una meta en un momento, pues lo vuelvo a intentar hasta lograrlo.
1: Porque seguro que tenemos amigos que nos están escuchando
0: Sí, seguro.
1: y se están perdiendo. Se están echando a perder porque de repente hay alguna meta que no pudo ser conquistada.
0: Sí, a una de las cosas que metí dentro del método fue ¿cómo salir de los traumas que dejan las pérdidas? Porque una vez traumados por una pérdida, eso nos neutraliza. Y neutralizar no sería lo peor. La gente cuando pierde, se pierde. Ni no hay peor. No sé si has
1: Sí.
0: ese dicho que dicen, ah, no volvió a ser el mismo desde que le pasó
1: Sí,
0: tal cosa.
1: sí.
0: ¿Verdad? Desde que quebró su empresa no volvió a ser el mismo, desde el divorcio jamás volvió a ser la misma, desde la pérdida de un hijo nunca más volvió a ser el mismo. Entonces ese es el momento donde una pérdida me pierde. Y tenemos que avanzar, tenemos que salir de eso, no nos podemos estancar. Y yo sé que el dolor que puedes estar sintiendo por esa pérdida, como que te justifica perderte, ¿no? Y es difícil tratar de convencerte que a pesar del dolor que sufres, no deberías tú perderte. ¿Verdad? Ese potencial sigue dentro de ti. Jesús está en ti. El Espíritu Santo está contigo. Así que deberíamos de vencer ese golpe emocional
1: Sí,
0: que
1: totalmente.
0: nos produce. Y si yo he perdido. O sea, para llegar aquí he perdido muchísimas, pero cuando fui corredor de seguros, pude leer una parte del mejor vendedor de seguros del mundo. Y dijo, nadie en el mundo de los seguros, a nadie le han dicho tantas veces no como a mí. ¿Verdad? Entonces yo aprendí que cientos de no, o nos, o noes, no sé cómo se dice, o que te digan no cientos de veces, no debe detenerme a buscar el sí. ¿Verdad? La meta se puede ajustar. Tal vez me mandé con una meta demasiado grande y la debo de ajustar. Pero por el otro lado, si le querés pegar a las estrellas, le tenés que apuntar a la luna. No hay
1: Sí,
0: manera.
1: con toda.
0: No hay manera. Y lo reajusto. La otra es cuando digo, ah, fallé en esto o en lo otro, porque hago un análisis. Dije, no, la meta sigue siendo posible. Claro que se puede. Yo fallé en esto, en lo otro. Si arreglo esto, seguro alcanzo la meta. Y vuelvo a intentarlo, y vuelvo a intentarlo, y vuelvo a intentarlo, ¿verdad?
1: Hasta que
0: Pero para eso te tenés que quitar el peso del juicio de los demás. Ah, no lo logró. Ya van tres veces y no lo logra. Y esas voces otra vez. Volvemos a lo mismo. Volvemos a las voces, ¿no?
1: el
0: Al
1: mismo,
0: monólogo.
1: sí.
0: Ese diálogo de ellos que no se convierta en tu monólogo. Y ya seas parte de los que te ayudan a no salir adelante, sino del que te ayuda a salir.
1: Total,
0: Así
1: total.
0: que. Pues eso es lo que hago, ¿no?
1: Wow. La Biblia está llena de historias de gente que perdió.
0: Sí,
1: Llena de
0: total.
1: historias de gente que perdió. Jesús es un contador y narrador de historias como pocos.
0: Fenomenal.
1: ¿Recuerdas aquella historia donde él habla de un pastor que perdió una oveja,
0: ¿Sí?
1: una dama que perdió un dracma,
0: ¿Sí?
1: un papá que perdió un hijo
0: Sí.
1: y un hijo que lo perdió todo?
0: Sí.
1: Y al final de la historia, todos lo recuperaron todo.
0: Sí, el pastor recuperó la oveja, recuperaron el dracma, recuperó al hijo y recuperó todo lo demás.
1: Y en las cuatro hay algo en común, fiesta. Yo creo que después de este episodio tenemos que ir a celebrar.
0: ¡Ay, ay, ay!
1: Hicieron fiesta,
0: Sí,
1: celebraron. No
0: sí.
1: importa que solo fuera una oveja o que lo recuperaran todo.
0: Sí, cuando dejamos de celebrar las victorias, nos estamos diciendo que o no valió la pena. O no fue tan grande la victoria, y eso a la larga va a perjudicar en la calidad de lucha y batalla que demos. ¿Verdad? Sí, es bueno, es bueno, es bueno recompensarte cuando has hecho. La gente se recompensa de otras maneras, pero ese es tema de otro podcast. Bueno, hemos llegado al final de esta conversación. Gracias por tus comentarios, gracias por animarnos a seguir adelante. Juanma, ha sido un espectacular podcast, una conversación buenísima que va a ayudar a mucha gente. Por favor, comparte con los demás este tema, ¿verdad? ¿Qué hacer cuando, o tus metas perseguirlas cuando todo está en contra o parece estar en contra? ¿Cómo navegar contra eso y vas a tener el éxito? Dios te bendiga. Muchas gracias de nuevo. 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Dios te bendiga, bendiciones a todos. 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
1: Vamos a estudiar el capítulo 23 de Hechos. Y es algo tremendo porque está lo más intenso. Recordemos que Pablo está ahora en Jerusalén. El tema con el libro de Hechos es que nos pone a viajar junto con los apóstoles. En estos viajes misioneros nos han mandado por Asia, nos han mandado por Asia Menor, y ahora estamos de regreso en Jerusalén. Y Pablo, como vimos en el capítulo 21, usted seguro ya vio este estudio, pero si no lo ha visto, lo que ha sucedido es que Pablo se encuentra en medio de una revuelta en el templo. Es una fiesta muy importante, la fiesta de la purificación. Y Pablo desea ir, fíjate, por consejo de los otros cristianos, de los otros apóstoles seguramente, le recomiendan que él vaya para apaciguar la murmuración y la división que había dentro de los mismos cristianos, ya que en Jerusalén estaba la cepa de los judíos que seguían la ley de Moisés. Pero ellos se habían enterado de que Pablo en Asia y a los gentiles les invitaba a que cuando se convirtieran al cristianismo, ellos no tenían que abrazar la ley de Moisés. Entonces, había una tensión dentro del mismo cristianismo, y entonces por eso los cristianos de Jerusalén le dicen: Pablo, aprovecha esta fiesta, ve al templo, rápate la cabeza, como para que ellos vean que tú eres un judío que guarda la ley de Moisés. Lo único que dice Pablo es, y les aconseja también no coman animales que están sacrificados a ídolos, algo que Pablo les había dicho en Corintios, por ejemplo. Esto es algo de su conciencia. Si usted no siente que lo que hace está ofendiendo a Dios porque no tiene una conciencia que fue educada de esa forma, no lo haga. Entonces, ¿qué pasa? Que en el mismo templo se armó una revuelta porque hay unos judíos que vienen de Asia y reconocieron a Pablo, y entonces lo acusan falsamente. Empiezan a hacer una revuelta, Pablo lo llevan. O sea, está la revuelta que los sacan del templo y están a punto de apedrearlo cuando llegan un ejército, el comandante con un montón de ejércitos romanos a salvar a Pablo. Si no llegan ellos, Pablo hubiera muerto en esta confrontación. Así que lo llevan, y lo que usted ve en el capítulo 22, que fue lo que se vio la semana pasada, es que Pablo trata de hacer una defensa, Pablo manifiesta que es ciudadano romano y que por lo tanto no puede ser ni azotado sin un juicio justo. Por lo tanto, vamos a entrar en el capítulo 23, que es donde el mismo comandante, que se da cuenta que está ante un ciudadano romano, ya que él mismo es un ciudadano romano, dice, para averiguar la verdad, lo lleva ante el concilio judío. Y así empieza nuestro capítulo en el verso 20, perdón, desde el capítulo 22, verso 30. El último capítulo nos da la introducción a lo que vamos a ver. Dice: al día siguiente de haber sido Pablo rescatado de esa turba, el comandante romano ordena que los sacerdotes principales se reunieran en sesión con el Concilio Supremo Judío. Quería averiguar de qué se trataba el problema, así que soltó a Pablo para presentarlo delante de ellos. O sea, vemos que el juicio no es para ver qué va a pasar con Pablo, porque Pablo no está a merced de los judíos. Pablo necesita, por ser romano, otro tipo de juicio, pero él, por averiguar la verdad, él necesita y lo lleva a este concilio. ¿Qué es este concilio? Es el Sanedrín, es un concilio formado entre 70 y 71 personas judías, de entre las cuales habían fariseos, algunos de los que creían unas cosas, vamos a ver más adelante, y también habían los saduceos, son personas de la ley. Y ellos son los que interpretan la ley judía y tienen la autoridad para juzgarla. Dentro de este Sanedrín está el sumo sacerdote. Entonces, esto es lo que está pasando. Ahora, vamos a ver la defensa de Pablo y qué es cómo Pablo se defiende y explica la causa de todo este motín.
2: Estamos siguiendo una división del capítulo que es interesante. Lo que vamos a ver específicamente son tres encuentros o confrontaciones que Pablo tiene a través de este capítulo o durante este capítulo. La primera confrontación es Pablo con el Sanedrín, como ya lo comentamos, Y entonces Pablo viene a presentar su defensa y abriendo su defensa, su primer acercamiento es hablar de la conciencia de Pablo. Dice, verso 23, Hechos 23, 23, mirando fijamente al Concilio Supremo, Pablo comenzó, hermanos, siempre he vivido ante Dios con la conciencia limpia. Eso fue decir en pocas palabras, yo no he hecho nada malo. Y no solamente no he hecho nada malo ante mis ojos, sino yo no he hecho nada malo ante la ley misma. Eso fue lo que causó la siguiente reacción que vamos a leer en un minuto. Entonces, él, para Pablo, el, por cierto, el tema de la conciencia es muy importante. Menciona y usa la palabra conciencia como unas 20 veces en sus cartas. Y de lo que está hablando Pablo en el contexto bíblico es ese juez interno, ese testigo interno que nos indica a nosotros lo que es correcto para que lo aprobemos y lo que es incorrecto para que lo desaprobemos. Y es importante también anotar, la conciencia no establece el estándar por el cual vivimos, simplemente lo aplica. Es decir, yo tengo que tener una serie de convicciones y de creencias y entonces mi conciencia me va a decir si estoy viviendo de acuerdo a esas convicciones o no. Y por eso es tan importante. Alguien ha dicho que la conciencia es como una ventana que deja pasar la luz, como esa ventana atrás de nosotros que deja pasar la luz. La luz es la ley de Dios. En el caso de Pablo, él está diciendo, yo he vivido dejando pasar esa luz. Pero ¿qué pasa cuando nosotros pecamos contra nuestra conciencia, por ejemplo, cuando nosotros no le hacemos caso a nuestra conciencia? Pablo habla en las cartas en varias ocasiones de diversos tipos de conciencia. Una conciencia limpia es la que él tiene, le hace caso a Dios. Una conciencia sucia. Tomen nota ahí en el chat, 1 Corintios 8, 7. No lo vamos a leer por cuestión de tiempo. 1 Corintios 8, 7 habla de una conciencia sucia. Es la que hemos dejado enturbiar con nuestros pecados. Y por lo tanto, cuando no le hacemos caso a nuestra conciencia, no podemos ya depender de ella. Y lo voy a indicar por qué. Pablo habla de una conciencia muerta o una conciencia cauterizada. Está en 1 Timoteo 4.2. Anoten ahí en el chat, 1 Timoteo 4.2. Es decir, cuando una persona persiste en pecar contra su conciencia, que le dice, oye, lo que estás haciendo no está bien, y persiste una y otra vez, no solamente apaga su conciencia, realmente la mata, la elimina, la hace callosa. Y entonces una persona... Ineficiente, porque ya no puede cumplir el lugar que tiene. Entonces, ¿cómo es que, alguien preguntará, cómo es que Pablo puede hablar de tener una conciencia limpia cuando él persiguió a la iglesia y mató a los cristianos? Y hay que recordarnos algo. Lo que él está diciendo es, como judío, yo viví a la luz de lo que yo sabía. De eso se trata vivir según la conciencia. Vivir a la luz de lo que uno sabe y lo que uno conoce, que es bueno. Cuando Pablo fue confrontado por la gloria de Dios y Jesús se le revela, él tiene que hacer toda una revisión de su esquema de creencias y de valores y se da cuenta, espérate, tengo que reajustar esto y yo estaba equivocado. Y de eso se trata el testimonio de Pablo. Pero entonces por eso él comienza con una defensa que le causa una reacción muy fuerte a ellos. Y aquí viene la confrontación con el sumo sacerdote.
1: La respuesta dice el verso 2, al instante Ananías, el sumo sacerdote, ordenó a los que estaban cerca de Pablo que lo golpearan en la boca. Pero Pablo le dijo al que le golpeó en la boca, ¿no? O al que lo mandó, al que lo mandó a golpear, le dijo, Dios te golpeará a ti, hipócrita corrupto. ¿Qué clase de juez eres si tú mismo infringes la ley al ordenar que me golpeen así? Los que estaban cerca de Pablo le dijeron, ¿te atreves a insultar al sumo sacerdote de Dios? Lo siento, hermanos, no me había dado cuenta de que él es el sumo sacerdote, contestó Pablo, porque las escrituras dicen, no hables mal de ninguno de tus gobernantes. Lo que está pasando aquí es que no entendemos por qué Pablo no logra distinguir entre todos esos judíos, porque ese quiere decir que ese sumo sacerdote no estaba vestido
2: muy
1: con
2: probable.
1: Sus vestiduras, uh-huh. Porque Pablo, conociendo toda la ley judía, él debió haber sabido quién era el sumo, pero en ese momento yo creo que fue porque es una sesión que levanta el comandante, no es una sesión que es ordenada por los mismos judíos. Por lo tanto, él lo que ve es un concilio de sacerdotes reunidos, pero no sabe.
2: De maestros, de judíos.
1: Exacto, no sabe quién es el sumo sacerdote, el que lo está ordenando. Por lo tanto, al golpearlo, él usa una profecía realmente. Él lo que está usando es una confrontación.
2: Más bien al responder al golpe.
1: Al responderlo, al confrontar a ese golpe, realmente está confrontando al que lo manda a golpear. Es parecida a eso que dijo Jesús a los fariseos y a los maestros de la ley, como sepulcros blanqueados. O sea, es una cuestión de hipocresía, es una cuestión de doble moral.
2: Perdón que te interrumpa, pero quizás algunos de ustedes se pierdan del detalle, pero en la versión que estamos leyendo, Pablo le dice, hipócrita, Dios te golpeará a ti, hipócrita corrupto. Pero en la traducción más antigua, dice, pared blanqueada, Dios te va a golpear. Entonces, eso es lo que se parece a la referencia que Jesús hacía de la hipocresía de los fariseos, diciéndoles sepulcros blanqueados por fuera, como que se pinta muy bonito por fuera, pero por dentro hay corrupción.
1: Sí.
2: Y entonces ahí es donde Pablo, no sabía nadie que Pablo estaba dando una profecía, porque se refirió a cómo iba a morir ese hombre.
1: Y también porque realmente estaba dando en el clavo, porque Ananías, hay que entender que no es el mismo Anás que está en Hechos capítulo 4, verso 6, sino que es una persona que realmente es de los sumos sacerdotes más corruptos que hayan habido en ese pueblo. ¿Por qué? Porque él mismo robaba de los diezmos a los otros sacerdotes y él hacía alianzas con los romanos cuando un sacerdote debía estar era velando por los judíos. Entonces era una persona completamente corrupta, que aproximadamente en el año 66, uh-huh. cuando se levanta una turba en Jerusalén, unos guerrilleros judíos lo encuentran escondido y lo asesinan.
2: A él. Sí, entonces, murió de manera terrible.
1: Murió en ese acueducto donde él se escondió.
2: Sí.
1: Entonces, esa es la persona de la cual Pablo recibe este golpe por haber dicho de que él sí actuaba con una conciencia limpia, y estamos viendo de uno que está completamente corrupto y manda a que abofeteen a Pablo. Ahora veamos cuál es el segundo acercamiento que Pablo tiene ante este concilio.
2: Cuando Pablo se da cuenta que por ese lado no, nada va a funcionar, porque obviamente el sumo sacerdote está completamente opuesto a su inocencia, entonces Pablo observa cómo está compuesto este Sanedrín. Él lo sabe de alguna manera, hay fariseos y saduceos,
1: sí.
2: Y ambos tienen una postura completamente opuesta al respecto de la resurrección. Los fariseos creen que sí va a haber resurrección de muertos, los saduceos niegan eso. Y entonces Pablo observa cómo está ese grupo y decide hacer algo para ponerlos en contra. Adelanto para decir esto, me adelanto, yo creo, y es... Nosotros tenemos que deducir que Pablo rápidamente llega a la conclusión que él no va a tener un juicio justo, que si esto sigue por la dirección que va, van a terminar ejecutándolo de manera injusta y no le van a dar la oportunidad de dar su testimonio, y quizás hasta va a tener que enfrentar personas que van a testificar falsamente contra él. Entonces, ¿qué hace Pablo? Es como tirar gasolina a un ambiente que ya era, pero tremendamente flamable, era terrible. Entonces, antes de leer esto, yo también me ponía a pensar, me pone a pensar en la capacidad mental, intelectual de Pablo. Si ustedes leen estos pasajes, se van a dar cuenta que Pablo, más adelante también, Pablo sabe dirigirse a una multitud, sabe abrir un discurso, por ejemplo, sabe también cómo leer la ley, sabe cómo responderle a un sumo sacerdote y dice, me disculpo, porque las escrituras dicen esto y esto y esto. Es una persona que tiene una tremenda capacidad intelectual, social, etcétera. Es muy capaz. Y simplemente lo digo porque me llama la atención por qué hay una tendencia equivocada en el cristianismo a pensar que la fe cristiana es simplemente lo emotivo, la pasión, que lo que el Espíritu Santo hace es simplemente arrebatar nuestros sentidos y sobreponerse o ir encima de ellos. Realmente, si no hay la capacidad de analizar hasta lógicamente las escrituras, no podemos comunicarlas tampoco. O sea, necesitamos la razón, necesitamos la lógica, necesitamos pensar de una manera estructurada para poder pasar la verdad de Dios a otras personas. Y eso es lo que yo veo acá.
1: De hecho, en los capítulos anteriores, algo que calma las turbas es precisamente la sabiduría de Pablo para poder llegar al corazón, pero también para poder librarse. Número uno, cuando llega este ejército romano a salvarlo de la turba que lo iba a apedrear, la turba judía, él le habla al romano en griego. Uh-huh. Y dice la escritura que esto llama la atención del que lo está condenando. O sea, sabe que no es un es porque lo habían confundido, que es algo importante, a Pablo lo habían confundido con un guerrillero que había llevado a 400 personas a Egipto. De hecho, le decían, tú eres un egipcio dentro que lidera a la pandilla de los asesinos. Uh-huh. Imagínate la información. Pero cuando ve que Pablo le habla en perfecto griego, el hombre le presta atención. Pero después, él le dice, déjame hablar a mis hermanos judíos. Y no les habló en perfecto arameo. Y les dice, es que yo soy de ustedes porque yo fui instruido aquí al lado del mejor maestro, que es Gamaliel, una persona respetada. Entonces Pablo sabe
2: cómo manejar ciertas cosas. Y de hecho hasta me llama la atención que cuando él pidió la palabra y la multitud bajó un poco el ruido, y él habló en arameo, dice que de inmediato hubo un gran silencio. Es una cuestión increíble.
1: Sabiduría.
2: Hay que saber cómo llegarle al grupo al que tú le quieres llegar.
1: Sobre
2: ¿no?
1: todo en turbas.
2: Más que nada.
1: Sí.
2: Entonces, este es ese hombre que está utilizando las capacidades que Dios le da para poder, en este caso ahora, salir de una situación que él decía, aquí voy a morir innecesariamente en medio de estos hombres. Entonces él dice, cuando Pablo se dio cuenta, estoy leyendo verso 6, que algunos miembros del Concilio Supremo eran saduceos y otros fariseos, como ya lo dije, por lo tanto, gritó, hermanos, yo soy fariseo, al igual que mis antepasados, y estoy en juicio porque mi esperanza está en la resurrección de los muertos. Y pum, ahí tiró la bomba. Esto dividió al concilio, puso a los fariseos contra los saduceos, porque los saduceos dicen que no hay resurrección, ni ángeles, ni espíritus, pero los fariseos sí creen todo esto. Así que hubo un gran alboroto. Algunos de los maestros de la ley religiosa, que eran fariseos, se levantaron de un salto y comenzaron a discutir enérgicamente. Y decían, nosotros no encontramos nada malo en él, gritaban. Tal vez en algún espíritu, más bien tal vez algún espíritu o ángel le habló. Están hablando, quizás a este hombre realmente le vino una revelación divina. Como el conflicto se tornó tan violento, el comandante tenía temor de que descuartizaran a Pablo, de modo que les ordenó a sus soldados que fueran a rescatarlo por la fuerza y lo llevaran otra vez a la fortaleza. Y entonces, claro, este soldado, si viéramos, si tuviéramos tiempo de ver cuál es la interacción de los soldados romanos con Pablo a lo largo de el libro de los Hechos, nos daríamos cuenta que hay una deferencia, hay un cuidado, por dos razones. En algunos casos porque Pablo es ciudadano romano y lo vamos a descubrir ahora. La otra porque tienen un código legal que seguir. Ellos no pueden juzgar y matar a una persona, sino más, tienen que someterlo a un juicio. Es parte de lo que nosotros le debemos a la cultura romana, realmente. Es una jurisdicción distinta, una manera de establecer o hacer leyes y de cumplir esas leyes. Y la otra razón es que en el caso de este guardia o de este comandante, más bien, la vida de Pablo le fue encomendada. Pablo está en custodia militar, queriendo decir con esto, hay un comandante o un soldado que se hace responsable por Pablo. Uh-huh. Si a Pablo le llega a pasar algo, a él lo acaban, lo matan, lo juzgan. Entonces, por eso él decide sacarlo de allí y se lo lleva a la fortaleza, a la cárcel donde estaba. Y aquí vamos a la segunda, al segundo punto en este estudio. Pablo se encuentra con el Señor Jesús, bellísimo. La primera confrontación fue con el concilio, el segundo encuentro es con Jesús. Dice el verso 11, esa noche el Señor se le apareció a Pablo y le dijo: ten ánimo, Pablo, como has sido mi testigo aquí en Jerusalén, también debes predicar la buena noticia en Roma. Y eso fue, yo no sé, o sea, yo diría, ¿qué mejor le pudo caer a Pablo eso, que el Señor se le revelara a Pablo en esos momentos críticos? Ustedes saben que durante el libro de los Hechos, Pablo tuvo varios encuentros con Jesús, aparte de la conversión. Y quiero que ustedes lo anoten, lo pongan ahí en el chat. Por ejemplo, Hechos 22, 17 al 21. Jesús le dio instrucciones a Pablo mientras Pablo oraba en el templo. Él le cuenta a la gente que él entró en un éxtasis, en una experiencia sobrenatural en donde se encontró con Jesús y le dio instrucciones de qué tenía que hacer. Vamos a otro pasaje, Hechos 18, del 9 al 10. Hechos 18, anótelo alguien por ahí en el chat. Hechos 18, del 9 al 10. Mientras Pablo pensaba en salir de Corinto, Jesús se le apareció para decirle: no, quédate aquí, voy a hacer algo acá. Otro pasaje, Hechos 27, 22 al 25. Pablo está en alta mar, parece que van a naufragar en su camino hacia Roma, y cuando la gente está temiendo por sus vidas y gritan y lloran, una noche terrible, Jesús se le apareció a Pablo en sueños y le dijo: no temas, aquí nadie va a morir y tú vas a llegar a tu destino. Y 2 Timoteo 4, 16 hasta el 17, anótelo a alguien, 2 Timoteo 4, 16 al 17, mientras Pablo es juzgado en Roma, el momento más crítico en su vida, Jesús se le volvió a aparecer. Y entonces hay una referencia muy hermosa a la presencia del Señor, que siempre estuvo ahí con Pablo en los momentos de mayor necesidad, para cuidarlo, para guiarlo, para fortalecerlo y para ayudarlo a llegar a su destino.
1: Me encanta esto porque las palabras de Jesús llegan en el momento adecuado. No son muchas veces, son cuatro veces en su vida, pero en momentos claves.
2: Claves.
1: Y para darle ánimo, pero para darle un propósito.
2: Así es.
1: Le dice: ten ánimo, pero luego le dice: vas a ir a Roma a predicar las nuevas noticias. ¿Y qué ha pasado antes? Seguro ya lo vimos en este estudio, que antes, cuando él recién llega a Jerusalén, hay un profeta que se levanta, no recuerdo ahorita el nombre, pero ese profeta llega y se viste y se ata y dice, da una profecía a Pablo, dice: así te van a atar a ti cuando estés en Jerusalén. Entonces, creo yo que aunque le advierten cómo le va a pasar, es bueno saber que hay un comandante en jefe, que es Jesús, que le dice: tranquilo, porque aunque pase eso, o sea, tus prisiones, como estás ahorita, estás encadenado, estás atado, aunque tenían que tratarlo mejor por ser romano, pero dice, aunque estás en prisiones, hay un propósito eterno, hay un propósito más grande que esto, Pablo, ten ánimo. Y esto cómo nos alienta, porque a veces hay pastores que nos están mirando, hay personas que tienen ministerios y hay un sufrimiento por el ministerio, hay cosas, hay penalidades que se pasan en el ministerio. Obviamente el ministerio es lo más gratificante, el trabajo más gratificante que podemos tener es estar en el ministerio, pero hay un sufrimiento por esto, hay unas penalidades que se pasan, pero hay que tener ánimo porque es más grande lo que el Señor tiene detrás de los sufrimientos. Y en este caso es muy claro para Pablo. Ahora, hay un tercer grupo a quien Pablo tiene que enfrentar, y son a los enemigos judíos también. Ya no es el Sanedrín, son unos enemigos que están tan comprometidos para matarlo porque ven que se les escapó, que no pudieron juzgarlo. O sea, algo que me llama la atención aquí, Danilo, es que el juicio de Pablo es muy diferente al juicio de Jesús. quiere tener el mismo, el mismo sesgo de la injusticia y de la maldad del hombre, pero por ser el romano tiene otra protección, que Dios lo por eso lo escogió para los gentiles, ¿no? Dios tremendo sabe cómo llamar a los hijos y conoce tu bagaje, conoce tu procedencia.
2: Y lo usa.
1: Y lo usa al favor del reino. Ahora dice, verso 12, a la mañana siguiente un grupo de judíos se reunió y se comprometió mediante un juramento a no comer ni beber hasta matar a Pablo. Imagínate, ni tomar agua. Eran más de 40 los cómplices en la conspiración. Fueron a los sacerdotes principales y a los ancianos y les dijeron, nos hemos comprometido mediante un juramento a no comer nada hasta que hayamos matado a Pablo. Así que ustedes y el Concilio Supremo deberían pedirle al comandante que lleve otra vez a Pablo ante el concilio. Aparenten que quieren examinar su caso más a fondo y nosotros lo mataremos en el camino. Pero el sobrino de Pablo, el hijo de su hermana, se enteró del plan y fue a la fortaleza y se lo contó a Pablo. Pablo mandó llamar a uno de los oficiales romanos y le dijo, lleva a este joven al comandante, tiene algo importante que decirle. Entonces el oficial lo hizo y explicó, el prisionero Pablo me llamó y me pidió que le trajera a este joven porque tiene algo que decirle. Pablo tiene unos enemigos tremendos, personas que están comprometidas hasta el propio sufrimiento de no comer ni beber hasta lograr su cometido y tienen un plan como lo acabamos de leer, pero Dios tiene oídos, Dios es el Dios que oye, Dios es el Dios Samuel, de Samuel, el Dios que tiene oídos y Él sabe dónde poner gente y en este caso es su propio sobrino, un joven, que no sabemos dónde está, por qué está cerca de estas personas que tienen acceso ante los sacerdotes y les cuentan de este plan de matar a Pablo. Y entonces, algo que tenemos que como estamos estudiando el libro de los Hechos y también la Biblia, la vida de Pablo, tenemos que ver que esta no es la única ocasión en donde intentan matar a Pablo. Hay 8 más en donde se nos cuenta, no solamente en el libro de los Hechos, sino en diferentes pasajes. No,
2: aquí están todos en el libro de los Hechos.
1: Están todos en el libro de los Hechos, en Hechos 9, mientras testificaba en Damasco, en el mismo Hechos 9.
2: 9:22 en Damasco, 9:29, ¿verdad? En Jerusalén.
1: Judíos, son judíos que quieren matarlo. En Hechos 13, 50 al 51, cuando los judíos lo echaron de Antioquía, en Hechos 14, lo amenazaron con apedrearlo, Hechos también 14, del 19 al 20, fue apedreado, aquí sí no lo amenazaron, sino que fue apedreado en Listra, en Hechos 18, del 12 al 17, intentaron arrestarlo, en Hechos 20, en Éfeso, intentaron matarlo también, y en el mismo Hechos 20, intentaron matarlo en alta mar. Y ahora, en Hechos 23, son 9 ocasiones en donde se maneja un complot contra la vida de Pablo. Pero Dios usa a un sobrino, y aquí vemos esa providencia y ese cuidado de Dios, que cuando no es tu tiempo, aunque se levante una turba que se compromete a acabar contigo, cuando Dios dice no, es no, y la protección va. Y entonces vamos a ver cómo Dios usa a este joven para salvar, y Dios usa precisamente al comandante, se llama Claudio, y a la fuerza militar para salvaguardar a Pablo en su camino a su destino, que es Jerusalén. Y entonces Pablo es enviado a Cesarea. ¿Quieres leer esto?
2: En el verso 23 dice, entonces el comandante llamó a 2 de sus oficiales y les dio la siguiente orden, preparen a 200 soldados para que vayan a Cesarea esta noche a las 9. Lleven también 200 lanceros y 70 hombres a caballo. ¿Están viendo ustedes eso? La gente puede hacer y deshacer, y cuando hay un hombre que tiene un propósito de parte de Dios, Dios usa la maquinaria que sea para preservar la vida de esa persona y cumplir el propósito que él tiene. Y Jesús le dijo a Pablo, tú vas a ir a Roma porque vas a Roma. Como decía una amiga mía, salte Pedro o brinque Juan, tú vas a llegar a tu destino. ¿Y qué hace Dios? Pues usa toda esa estructura. 200 lanceros, casi nada, 200 soldados, ¿okay? Y 70 hombres a caballo. Denle caballos a Pablo para el viaje y llévenlo a salvo al gobernador Félix. Y después escribió la siguiente carta al gobernador. O sea, para sellar todo esto hay una carta que explica todo. De Claudio Lisias a su excelencia, el gobernador Félix, saludos. No voy a leer la carta porque es describir todo lo que ya vimos ahí. Final, verso 31, saltamos hasta allá. Así que esa noche, tal como se había ordenado, los soldados llevaron a Pablo tan lejos como Antípatris. A la mañana siguiente regresaron a la fortaleza, mientras que las tropas a caballo trasladaron a Pablo hasta Cesarea. Cuando llegaron a Cesarea, lo presentaron ante el gobernador Félix y le entregaron la carta. El gobernador la leyó y después le preguntó a Pablo de qué provincia era. De Cilicia, contestó Pablo. Yo mismo oiré tu caso cuando lleguen los que te acusan, le dijo el gobernador. Luego el gobernador ordenó que lo pusieran en la prisión del cuartel general de Herodes.
1: ¡Wow! Casi nada, ¿no?
2: Casi nada, ¿no? Y claro, cayó en manos, alguien dirá, bueno, salió de, había un dicho que decía, Jens, de Guatemala para Guatepeor. No tengo nada con los chapines, ok, es un dicho nada más. Pero cayó en manos de Félix, ¿no? No muy buena persona, ¿verdad?
1: No.
2: Félix era un gobernador en Judea, estaba casado con Drusila, hija de Herodes Agripa, y que había dejado a su tercer esposo para unirse a Félix. Era hermana de Herodes Agripa primero, y Félix era llamado un rufián vulgar, casi nada.
1: Bueno, pero rufián y vulgar y todo, Dios usa a los más vulgares y a los más rufianes para proteger a sus hijos, porque realmente increíble. Félix lo que hizo con él fue salvaguardarlo y ponerlo uh-huh. en el cuartel general de Herodes, o sea, ahí no podían entrar los judíos que querían matarlo. Félix mismo quiere oír el caso de él, y eso vamos a ver más adelante lo que ocurre en este juicio o en esta audiencia. No es un juicio todavía, porque Pablo pide su juicio a Jerusalén, es una audiencia en donde Félix va a oír el caso y va a decidir qué va a pasar con la vida de Pablo. Así que esta historia continuará.
2: Hay dos pensamientos con los que queremos cerrar, que encierran todo lo que está pasando aquí en este capítulo. Lo primero, yo creo que me llama la atención, es el compromiso tremendo de Pablo para hacer la voluntad de Dios, aun cuando sea muy difícil. Seguir a Cristo no es cosa fácil. Seguir a Cristo requiere valentía, y en algunos casos, y para algunos cristianos, requiere pelear hasta la sangre, requiere mucho sufrimiento. Tenemos hermanos nuestros que sufren en muchas partes del mundo, que están en prisiones injustamente, en países donde se prohíbe hablar de Dios porque les encontraron una Biblia. Es muy difícil. Tenemos países en donde se aparenta que hay libertad, pero realmente las iglesias sufren limitaciones, vejaciones, etc. Y lo que esto nos recuerda es, hay que ser valientes, hay que ser sí. valientes, y hay que saber por qué abrazamos la fe, cuál es el testimonio que tenemos, y seguir el testimonio de personas como Pablo, estuvieron dispuestos a sufrir y a ir en medio de opresión y de oposición, más bien, hasta llegar a su destino, ¿no?
1: Yo recuerdo cuando leíamos este pasaje y podía pensar en los planes de Dios que tienen con la vida de uno. No me estoy comparando para nada con Pablo, porque obviamente la asignación de él es muy grande, pero yo no desestimo la asignación que hay sobre mi vida, sobre tu vida y sobre tu vida. Hay una asignación de Dios. Y ante esa asignación de Dios va a haber un ataque, uh-huh. porque el enemigo conoce también, sospecha, digo yo, uh-huh. de los planes de Dios sobre la vida de uno, y oye las palabras que tú has recibido, y entonces se levanta una oposición, pero en todo uno tiene que tener mucha sabiduría, y me gusta cómo Jesús nos dice, sean sagaces, sepan cómo conducirse, uh-huh. y para mí la sagacidad es una viveza con sabiduría. Es usar la viveza, tratar de ser vivos y sabios, saber cuándo hablar, cuándo callar, pero sobre todo cómo hablar. Y esto es tan clave. Yo creo que si los cristianos supiéramos y dejar el nombre de Jesucristo en alto, como en todo lo dejó Pablo y los apóstoles, creo que nos evitaríamos también mucho pleito. Y recuerdo cuando Dios me había llamado a vivir a Costa Rica, a trabajar, y trabajé por 6 años con un ministerio de alcance de evangelismo por televisión. Y recuerdo que uno de mis desafíos era la parte legal. Era cómo me voy a quedar en este país legalmente, porque como bien me lo decían, te podemos dar un permiso temporal por 1 año, pero Dios no me había dicho que era 1 año. O sea, yo no sabía ni siquiera cuánto tiempo iba a estar ahí, pero sabía que tenía que permanecer en Costa Rica. Entonces me lo dan por 1 año, y cuando me quieren cancelar el permiso, voy otra vez y apelo. No uso abogados. Yo me voy a las 5 de la mañana, salgo y me hago la fila de migración, y entonces me quedo allí y voy directamente a pelear un caso. Tenía 22, 23 años, no tenía mucha información. Y cuando ya llega el otro año y me dicen, ahora sí, en 3 meses tienes que salir del país. Me dan esta noticia allí en migración. Y yo digo, no puede ser. Yo decía, a mí Dios no me ha dicho que yo me tengo que ir todavía de acá. Y ¿cómo así? Si yo tengo aquí mi trabajo, mi carro, ¿qué tengo que hacer? Y me dice ella, pues véndalo. Me dice así la señorita, véndalo. Y yo le dije, no, ¿qué puedo hacer? ¿Con quién tengo que hablar? O sea, ¿cuál es el siguiente paso de aquí? Tiene que haber un siguiente paso. Y me dice ella, y me apunta, y me dice, pues allá. ¿Y qué es eso? Me dice, es la de residencias, porque aquí por ley usted tiene solo 2 años de un permiso temporal, y ya se renueva cada año, ya usted lo hizo, y lo que sigue es la residencia. ¿Y cómo hago para entrar allá? Me dice, haga fila. Yo dije, bueno, obviamente eso está lleno de abogados, y en tantas visitas había un abogado que quería mi caso, pero yo no confiaba en él. Yo lo veía muy, muy alegre, muy... No me gustaba el acercamiento.
2: Sospechoso
1: ese abogado. Y yo dije, no, pues si yo lo puedo hacer sola, a mí no me molesta madrugar y venir acá. Entonces me puse a hacer la fila para residencias ese mismo día, con mis papeles, orándole al Señor. Y entonces cuando llego y presento mi caso a la secretaria, hay un favor de Dios que me dice, ella misma me dice, bueno, presente su caso ante la persona que aprueba las residencias en Costa Rica. Y es una mujer, y sale y dice, a ver, tengo solo 2 minutos, así me recibe. Y yo dije, no necesito más, gracias por su tiempo. Entonces me siento y me dice, ¿usted dónde trabaja y qué es lo que quiere? Ya yo le explico, mi permiso se acabó, yo necesito seguir en este país. ¿Con quién trabajas? Con un ministerio que se llama CBN y hace ayuda social. Obviamente, claro, yo sabía por dónde vender el ministerio, porque claro, si yo le digo, ay, es un ministerio que habla de Jesús, no creo que a una... No, pero cuando yo le dije, es un ministerio que tiene un brazo humanitario, ayudamos en la región de Guanacaste, en la región de Limón, y le empiezo a contar la obra social, ya hubo oído, ya vi que se sentó, se acomodó y cruzó la pierna. El lenguaje corporal de las mujeres, uno sabe, ok, ella quiere escucharme. Entonces, cuando yo vi que ella cruzó la pierna, yo seguí exponiendo lo que hacíamos. Y ella me dice, pero es que yo no te puedo dar el permiso, porque si yo te doy a ti una residencia aquí, tú le estás quitando el trabajo a un ciudadano costarricense. Y mi trabajo es no permitir eso, a no ser que tú seas completamente esencial en este país. Y cuando me dijo esa palabra, yo me eché a reír, porque yo sabía por qué Dios me había llamado a Costa Rica. Y yo le dije, mire, esta es una organización humanitaria de ayuda social, por lo tanto, no hay mucho dinero para contratar a 2 personas y pagarle el sueldo de 1. Necesitan una persona que tenga conocimientos en finanzas, pero también en teología. Y yo terminé mi carrera de contaduría pública 5 años en Colombia, y soy auditora para este ministerio en México, en Guatemala, pero además necesitan una persona que prepare a los consejeros, porque ya le había contado que hay gente que se quiere suicidar, pero antes llama al ministerio, y cómo le mandamos ayuda y cómo trabajamos con la comunidad. Y esa mujer, cuando abre, entonces, si usted aquí puede conseguir un contador público, le dije, una persona, claro, en finanzas, le dije, pero usted sabe de uno que tenga estas 2 y que sea además un consejero experto, me puse yo, bueno, ya llevaba 2 años de consejería con el Club 700, un consejero experto. Por eso es que ellos me han mandado a llamar, y por eso es que me necesitan aquí, y yo creo que su país me necesita a mí. Yo no quería sonar arrogante. Yo quería, con una sonrisa, decirle, amo tu país. Y Dios me ha traído con una misión que es más grande que yo. Porque he dejado a mi familia. Yo he dejado muchas cosas. Pero yo creo que es una misión más grande que yo. Y es ayudar a este pueblo. Y es un tiempo que Dios me tiene acá. Esa mujer se quedó así. Me dijo, dame tus papeles. Así hizo. En una sola visita, en lo que iban a ser 2 minutos, terminaron solo 10 minutos. En 10 minutos pude presentar mi caso y esa mujer firmó. Y yo estaba ahí sentada y yo decía, Señor, todavía no regreso porque tú no dices que yo todavía regrese. Yo no sé hasta dónde, pero Dios pelea y Dios nos da favor y Dios nos da gracia. Y yo te animo a que siempre que tengas que presentar una defensa, dile, Señor, que esa gracia y ese favor vayan delante de mí ante los que tienen que ser gracia y favor, pero también que calle la boca de los enemigos, de los calumniadores, que Dios se encarga de esos que se quieren morir de hambre, que se quieren morir de hambre en esos contra tu vida, haciendo votos, haciendo conjuros. Pues eso es problema de ellos, pero nosotros tenemos que saber que hay un ministerio y hay un evangelio que tenemos que llevar en alto y que tenemos que seguir compartiendo y que por eso Dios te ha ubicado tal vez en lugares claves, lugares claves en donde ninguno de nosotros podemos entrar, solo tú. Así que usa esa plataforma que tú tienes para poder ser un ministro competente del evangelio.
2: Y para finalizar, este capítulo nos habla a nosotros de la providencia de Dios, ¿no? Nunca se habló en la escritura de la familia de Pablo, de su hermana o de su sobrino. Aparecen de la nada.
1: Viven en Jerusalén ahora.
2: Sí, pues algunas personas dicen, la familia de Pablo, ¿será que la perdió cuando se convirtió al cristianismo? Puede ser, porque era una familia de tradición farisaica, o sea, puede ser que le hayan dado la espalda. No lo sabemos. Nunca se habla de que se hayan convertido tampoco. Lo único que se habla de ellos es su hermana y su sobrino. Su sobrino que aparece en ese momento por la providencia de Dios, que cuando tú tienes que ir a un lugar, Dios pone a la persona en el camino. Cuando Dios tiene que estorbar, Dios va a estorbar. Cuando Él tiene que pasarte en la fila, adelante, Él te va a pasar adelante, porque Él cuida de nosotros y su fidelidad nos ha dicho que tenemos un propósito que cumplir. Y Dios va a cumplir ese propósito en la vida de nosotros si somos obedientes. Esa protección de Dios está contigo, está conmigo para cumplir ese propósito. Te dejo con este salmo, me encantó. Salmo 34:7. Anótenlo ahí en el chat, por favor. Salmo 34:7. Pues el ángel del Señor es un guardián, rodea y defiende a todos los que le temen. Yo todavía recuerdo alguna vez estar en el auto de unas personas que me habían asaltado en una gran ciudad en Latinoamérica y me llevaban quién sabe a dónde. Y yo dije, wow, cómo mi vida está en las manos de unos desalmados, de unas personas que no tienen conciencia, que no lo piensan para acabar con la vida de una persona. Y en ese instante cerré mis ojos y en medio del temor

0: tu vida no está en manos de estas personas. Tu vida está en mis manos. Y eso produjo una paz tan grande, tan grande, tan grande dentro mío, que dije, ok, bueno, yo sigo temblando porque esto está tremendo, pero por dentro la luz de Dios me calentó y supe que Dios estaba en control. Así es que echemos ánimo, como nos ha dicho Gloriana, echemos fuerzas en medio de lo que sea.
1: Pero ¿qué hiciste? No dejes a nuestros oyentes y nuestro público ahí.
0: Comencé a orar en voz alta junto con mi amigo que estaba a mi lado.
1: Y hasta en lenguas también, ¿no?
0: Sí, y comencé a orar en el espíritu así Amén. Con todo. Esos señores se enojaron tanto y dijeron, cállense, les vamos a hacer daño. Y yo decía, pues ya nos hicieron daño de todas maneras. Así es que aquí lo mejor que podemos hacer es clamar a Dios. Y cuando menos lo pensé, en voz baja se dijeron, dejemos ir a esta gente. Y nos soltaron. Y aquí estamos. Dios tiene un propósito. Dios va a cumplir ese propósito en la vida de nosotros. Así es que, cristianos, ánimo. Adelante, el Señor está con nosotros. Vamos a buscar maneras, como decías tú, claras, inteligentes también, guiados por el Espíritu Santo, de presentar al Señor como tenemos que presentarlo a una sociedad que no lo conoce, pero que lo necesita mucho. Gracias por estar con nosotros otra vez y nos vemos la próxima en el siguiente capítulo, capítulo 24 del libro de los Hechos.
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3: Accesos que debe cerrar para poder avanzar. El tema es que importante es que nosotros reconozcamos que estas luchas no tienen el mismo origen. Esas batallas no tienen el mismo origen. Hay quienes ahora mismo están enfrentando consecuencias de acciones que no fueron las mejores en otro tiempo. Y cuando usted está enfrentando consecuencias, no le conviene que se justifique. No le conviene dejarse gobernar por la culpa, sino que lo que conviene para que pueda seguir avanzando es enmendar el daño y arrepentirte del corazón, de lo profundo de tu corazón, para que no vuelvas a repetir la acción. Es importante reconocer la falta, es importante enmendar, restaurando corazones, pagando deudas, cerrando brechas, cuando la batalla que tenemos se debe a consecuencias de malas acciones. También aprendimos que hay otros que están enfrentando ahora mismo una prueba y que las pruebas vienen cuando el Señor decide moverte a lo próximo. Cada vez que Dios decide moverte a un nuevo nivel o entregarte un nivel mayor de autoridad, lo primero que pasa es que viene una prueba. Esto es bíblico y también decíamos que se refleja claramente en lo que es la vida natural, la vida que vivimos. Cada vez que nosotros vamos a pasar de curso, ya sea en la escuela o vamos a terminar el cierre de un ciclo universitario, vienen exámenes, vienen ¿qué? Pruebas. Y las pruebas representan que ya usted domina el nivel en el que está y que está listo para moverse a lo próximo. Cuando Dios te prueba y pasas la prueba que Dios te está permitiendo pasar, estás revelando con el hecho de pasar la prueba con la actitud que Dios espera.

0: espera, con el sentido que Dios espera que tú lo hagas, que ya tú dominas el nivel en el que estás y que ahora estás listo para moverte a algo más. Cuando tú ves que estás dándole vuelta a lo mismo, cuando ves que lo tuyo tiene siempre que ver con lo mismo, algo te está diciendo el mundo espiritual. Y lo que te está diciendo es, te falta gobernar la estación en la que estás. Recuerde esto, lo que Dios no cambia, lo está usando para cambiarte a ti. Hay cosas que Dios no las va a cambiar hasta que no cumplan la misión por la cual Él la está permitiendo. Escuché a alguien en un momento decir que en cada proceso que Dios te manda hay una orden de Dios para ese proceso o para ese desierto. Es como si Dios le dijera a tu proceso, así es como quiero que me lo dejes. Quiero que me lo dejes siendo un hombre más estable espiritualmente. Y el proceso no te suelta hasta que no te ves siendo más estable. Por eso tú sientes que le das vuelta al mismo proceso. Pero el problema aquí no es el proceso, es que tú no estás queriendo tomar la forma que el proceso, ay Dios, tiene que hacer que tú tomes para que entonces el proceso te suelte. Es ahí donde muchas personas comienzan a compararse y dicen, ay, pero fulano que tenía menos tiempo que yo en esa situación salió más rápido. No es que salió más rápido, es que se dejó formar más rápido. Recuerda, el Señor no está rápido con tu formación. A Él le importa más en aquello que tú te conviertes que aquello que Él tiene para entregarte. Lo que tiene para entregarte ya está listo. Quien no está listo para recibirlo, eres tú. Si ese es el aplauso, dáselo más fuerte al Señor. ¿Alguien dice gloria a Dios aquí? Aleluya. Pero mi tema de esta tarde es tres accesos que tú tienes que cerrar para poder avanzar. Tres accesos que debes de cerrar para poder avanzar. ¿Quiénes quieren avanzar en este tiempo aquí? ¿Quiénes están dispuestos a cruzar el umbral? ¿Dónde está la gente que va a cruzar ese umbral? Bueno, pues déjeme decirle algo y que el Señor me ayude a establecerlo claramente en tu corazón en esta tarde. Escúchame, mi amor, antes de tú entrar a todo lo nuevo, va a haber una prueba que te va a ver la cara a ti. Y dependiendo de cómo tú te manejes con eso, tú cruzas o te devuelves. Porque en la entrada de toda tierra prometida siempre se para un gigante. Y es el gigante que en otro tiempo te venció, que ahora te oyó diciendo que tú vas a cruzar. Y entonces dice, vamos a ver si es verdad. Entonces, ¿qué hace con eso? Que se para y te hace resistencia. Se para y dice, yo no te voy a dejar avanzar. Pero ¿qué dice la palabra? Sométanse a Dios, resistan al diablo y de ustedes va a huir. La fórmula aquí no es devuélvete. La fórmula aquí no es tenle miedo a ese gigante, mira lo fuerte que es, mira el ataque como está en contra de ti. La fórmula es sométete a Dios, resiste al diablo y de ti va a huir. Yo vengo a profetizarte que hay cosas que están a punto de huir, a punto de huir, a punto de retroceder, y son las mismas que te han estado haciendo la guerra hasta aquí. Te voy a profetizar que esos gigantes que tú viste en un tiempo no lo vas a volver a ver otra vez. Te voy a profetizar que no le vas a seguir dando vuelta a lo mismo. Te voy a profetizar que la entrada hacia lo nuevo que Dios tiene para ti está próxima. Dígale al que le quede cerca, vas a entrar. No, pero es que tú tienes que sonar como un profeta. Así no es que se profetiza. Dile a dos, dile, tú vas a entrar. Dile, yo sé que ha sido duro, pero tú vas a entrar. Yo sé que la guerra ha sido recia, pero tú vas a entrar. ¿Dónde está la gente que van a entrar? En el nombre de Jesús, tú vas a entrar. Ahora bien, estamos cruzando el umbral, estamos avanzando, nos estamos moviendo a algo y hay tres accesos que necesito que sepas que debes de cerrar a partir de... Gracias. No es a partir de hoy nada más, es a partir de ahora. Entonces tú tienes que estar muy pendiente a todo lo que Dios te va a hablar en este mensaje, porque es tuyo, tiene tu nombre, no aceptes distracciones de nada ni de nadie. Dios vino a hablar contigo en estos próximos minutos y quiero que por favor sepas que el primer acceso que debes de saber administrar y que le debes de cerrar al enemigo es uno que es muy atacado en ti y en mí, y es el acceso mental. Y a ese acceso mental quiero que le pongas ahí. El primer acceso que debemos de tener cuidado en cómo administramos es la mente. ¿Cómo le vamos a poner a ese primer acceso? Ponga ahí, la mente sin criterio. El primer acceso, como el diablo entra y confunde, como el enemigo entra y desestabiliza, es a través de una mente que no tiene criterio. Y yo le voy a decir a usted algo, yo conozco a mucha gente que se ha convertido a Dios y tiene muchísimo talento, tiene carisma, tiene un llamado hermoso, pero termina fuera del evangelio. No porque el Señor no lo trajo, Dios sí lo trajo. No porque ellos no querían permanecer, ellos querían permanecer. El problema es que si usted no tiene una mente blindada, una mente protegida, una mente cubierta, cualquier dardo que el diablo te tira va a debilitar lo que Dios quiere hacer contigo. Por eso el primer acceso que tú debes de cerrarle al enemigo es una mente sin criterio. Yo quiero que usted sepa, o más bien que recuerde, que el primer pasaje que leímos fue Proverbios 14:15. Muy bien. ¿Qué dice Proverbios 14:15? Dice, el simple todo lo cree. Déjeme decirle que hay versiones de este mismo pasaje que dicen el simplón, que dicen el ingenuo, que dicen el inocente, que dicen el imprudente, pero me quedé con la versión de la Reina Valera 1960 donde dice el simple todo lo cree, porque déjeme decirle lo que pasa, ser simple no es pecado. No, ser simple no es pecado, pero es falta de capacidad. Y tú sabes que lo que el diablo usa para hacerte caer no siempre es el pecado. A veces es tu vulnerabilidad. Y en este caso, tener una mente inocente no es que sea malo, es que necesita protección. Porque una mente inocente es una mente que todo lo cree. Y tú no puedes estar caminando hacia algo grande creyendo en todo lo que tú ves. Necesitas tener una visión clara. Porque a veces las cosas no son como parecen. A veces las cosas no son como te cuentan. Miren, señores, escuchen esto. Hay mucha gente que iba por un camino correcto, pero en ese camino correcto alguien le hizo un cuento incorrecto. En el camino correcto tú estabas haciendo lo correcto, pero vino alguien con una opinión incorrecta del camino correcto y te sacó del camino correcto con la opinión incorrecta. Pero tú, como no pudiste discernir que sí tú estabas en el camino correcto y que lo que no era incorrecto fue la opinión que te trajeron, tú abandonaste lo correcto por no saber distinguir lo incorrecto. Porque el simple todo lo cree, pero el avisado mira bien sus pasos. Eso es profundo, es profundo. Mire lo que dice la PDT. Ante todo, cuida tus pensamientos, porque ellos controlan toda tu vida. Ante todo, no dejes que las opiniones de cualquiera vengan a mover lo que Dios está haciendo contigo. Ante todo, no le puedes estar dando tanto permiso a la gente de opinar en un proceso que Dios te está permitiendo pasar. Cuida lo que estás recibiendo en tu mente. Porque si cualquiera tiene acceso a tu mente, entonces lo que Dios quiere hacer contigo no será estable. Repito, el problema no es tener una mente sana. Tener una mente sana es lindo. Lo que pasa es que a esa mente sana hay que ponerle seguro, candado y blindaje. Porque si no, la sanidad que tú tienes se convierte en ingenuidad que el diablo termina usando para desconectarte de lo que Dios quiere hacer contigo. Ahora dígale con mucha seriedad al que le quede cerca, abróchate el cinturón, que Dios te va a hablar en esta tarde. Yo creo que ese hermano necesita entenderlo mejor. Dile a otro hermano, dile, hermano, agárrate, dile, abróchate, que Dios te va a hablar, te va a hablar, te va a hablar en esta tarde. No todo el que cae, cae por debilidad. Muchos caen porque no filtran lo que le están comentando. No todo el que cae, cae porque cometió un pecado necesariamente. A veces caen, soldados valiosos caen, porque escucharon la voz mentirosa de alguien que parecía que estaba hablando algo, que le hizo sentir a ellos como que ellos le importaban. A veces vienen con su mentira disfrazada de, y yo te digo esto porque tú me importas. Ay, ay, ay, ay, ay, ay, ay. Y yo te comento esto es para que tú te cuides, que me cuides de qué, de tu invento. Porque ellos crean el monstruo para que tú te cuides del monstruo que solamente existe en ellos. Tienes que tener cuidado porque el Señor aquí le vino a hablar a gente que van bien. Usted va muy bien. Lo que pasa es que tienes tu oído abierto a quienes no tienen buenas intenciones. Si ese es el aplauso, si ese es el aplauso, dáselo más fuerte al Señor. El problema no es que el enemigo no lance pensamientos. Él lanza. Lo voy a volver a repetir. Aquí el problema no son los ataques del diablo a tu mente. Él siempre la va a atacar. El enemigo siempre va a atacar tu mente. Así que el problema no es que el enemigo lance pensamientos a tu mente. Es que cuando los lanza, encuentre tu mente sin cobertura. Hay personas que no están siendo atacadas nada más en la mente. Ese no es el problema, no. Hay personas que están siendo convencidas con los ataques. Que el problema no es que a ti te ataquen ni que a mí me ataquen la mente. El problema es con qué se encuentra el ataque que te lanzan en la mañana. En la mañana hablábamos del escudo y decíamos que el escudo romano, Efesios 6 habla de la armadura de Dios, y Pablo en el verso 16 de Efesios 6 dice: además de todo esto, tomen el escudo de la fe, para que ustedes puedan apagar con ese escudo los dardos de fuego que les envía el maligno. Estuvimos hablando acerca de cómo el escudo romano estaba compuesto por madera prensada, por metal, y estaba exactamente cubierto de cuero humedecido. ¿Por qué cuero humedecido? Porque cuando iban a la guerra los romanos, con el solo hecho de poner el escudo con el cuero humedecido, escuchen, las flechas que le lanzaban, que eran flechas encendidas, se apagaban por tener el escudo humedecido. Entonces Pablo dice: ustedes usen también el escudo, y que su escudo también esté humedecido. Estoy parafraseando. Para que cuando el diablo le mande los dardos de fuego que les envía, ay, ay, ay, por ustedes tener el escudo listo, esos dardos se apaguen en ustedes. Así que el problema aquí no son los dardos, no es el fuego, no es el ataque, es el escudo tuyo que cómo está. Es tu escudo que cómo está. Pregúntale al que te quede cerca, ¿cómo está tu escudo? El Señor hoy viene a decirte: siempre habrán ataques. Siempre habrá gente malintencionada. Siempre habrá quienes se hacen pasar de amigos, pero son enemigos. Siempre habrá quienes, para engañarte y hacer que tú te desvíes de la ruta correcta, van a venir con un encantamiento extraño para hacer que tú abandones lo que Dios está haciendo contigo. El problema es cómo está tu mente. O mejor, ¿cómo está tu criterio mental? Anote ahí, el criterio mental es la capacidad de discernir qué pensamiento merece gobernarte y cuál debe ser rechazado antes de que se instale en ti. Eso es criterio mental. Criterio mental es ver de lejos lo que está atacando tu mente y decir: esto no corresponde a lo que Dios me ha dicho. Criterio mental es recibir la visita de un pensamiento que no es de Dios. Mírate a ti cuando tú estabas en el mundo, mírate a ti, tú metido ahí en esa iglesia. Es desarmarlo desde la raíz y decirle al enemigo: oye lo que te voy a decir. En el mundo yo estaba muerto, porque la Biblia dice que nosotros estábamos muertos en nuestros delitos y en nuestros pecados. Quienes celebraban lo que yo hacía en el mundo eran los que también estaban muertos. Lo que pasa, déjeme explicarle, es que a la luz de la Biblia usted tiene que aprender lenguaje bíblico. Si te quedas con lenguaje de mundo, sin entender el lenguaje bíblico, el diablo te va a engañar con su lenguaje de mundo, con su lenguaje de engaño, de veneno, de malicia, de inmundicia. Pero cuando tú entiendes lo que es la vida, vamos, que el salmista dijo: enséñanos a contar nuestros días de manera que traigamos al corazón sabiduría. Haznos entender lo frágil que somos, Señor, para que sepamos que la decisión más importante que podemos tomar con nuestra vida es servirte a ti, asegurándonos de que no importa en el momento que nos vayamos de aquí, ay Dios, vamos a pasar la eternidad contigo, Dios. Y esto no es algo que yo lo resuelvo cuando me voy, es algo que cuando yo me voy debo de tenerlo resuelto. Pero necesitas tener criterio mental. Diga conmigo: criterio mental. Una mente sin criterio es una mente que no procesa nada de lo que le dicen. Fulano no te quiere. Ay, no entiende. Es como un niño, es que no tiene capacidad. Por ejemplo, a un niño tú le dices, mira, tú sabes que tu papá no quiere saber de ti. El niño lo cree y eso lo daña, porque el niño no tiene estructura como para procesar eso. Entonces, oye lo que pasa, hay gente que no tiene estructura para procesar. A ti nadie te quiere, no tienen estructura para procesar y terminan creyendo que a ellos nadie lo quiere. Mira, fulano no quiere saber de ti, el otro tal, aquel, el otro. Toda la mentira ellos la reciben y la procesan. Porque no filtran. Y aunque tú no lo creas, eso está haciendo que el diablo fácilmente debilite tu fe. Fácilmente debilite el curso de lo que Dios quiere hacer contigo. Pero hoy el Señor te trajo a decirte, necesito que afirmes tu criterio mental. Que puedas ver qué viene y qué no viene de mí. Escucha, no se trata de algo que parece que viene de Dios. Es probarlo. Porque cualquier cosa parece. Déjame decirte algo. Yo no sé si tú sabes que hay cosas que parecen oro. Y no son oro. ¿Cómo vamos a saber si es oro o es otro metal? ¿Vamos a someterlo a prueba? ¿Por qué tú no sometes a prueba lo que te están diciendo? Vamos. ¿Por qué tú no sometes a prueba lo que te dicen que sienten por ti? Alaba. ¿Por qué tú no sometes a prueba las verdades que te están comunicando? No todo es sí, yo lo creo. No todo es sí, yo lo recibo. No. Escúcheme. A partir de este día aprenda a filtrar para que el diablo no te pueda engañar. ¿Alguien dice gloria a Dios? Una mente sin criterio, diga conmigo. Uno, no procesa. Dos, no examina las cosas, no las examina. Una mente sin criterio es esa que, por ejemplo, es muy fuerte lo que yo voy a decir. Tú tienes 5 años conociendo a un amigo y ese amigo ha estado siempre ahí para ti. Entonces, ¿qué pasa? Viene un chismoso que le molesta ver la unidad que tú tienes con ese amigo. Tú no sabes que fulano estaba hablando mal de ti y dijo tal y cual cosa. Tú tienes 5 años procesando esa amistad, trabajando, ¿verdad?, de cerca con esa persona. Tú la conoces y si tú no tienes criterio mental, un comentario de 1 minuto te va a tumbar 5 años de fruto. Hay personas que están en lugares estables donde realmente Dios lo quiere. Pero viene uno que no tiene rumbo y le dice, ¿qué tú buscas ahí? Sal de ahí. Pero un momento, tú no estás viendo el resultado de lo que Dios está produciendo en ti con quedarte ahí. Pero viene el que no tiene rumbo y por tú no tener proceso en tu mente y no tener criterio, tú dejas que el comentario débil y malintencionado de uno que no tiene ruta ni tiene rumbo te saque a ti de lo que Dios está haciendo contigo. Vamos, dígale al que le quede cerca, cuídate de eso. Una mente sin criterio no procesa, no examina y termina creyendo todo lo que siente y todo lo que piensa. Todo lo que siente y todo lo que piensa. Aún confunde voz de Dios con voz de ellos. Todo lo que siente y todo lo que piensa. A veces dice, no porque Dios me habló. No que Dios me dijo, ciertamente Dios habla. Lo que pasa es que para saber si realmente fue Dios o fuiste tú el que te hablaste, no porque tú quieres contradecir nada, es porque todavía te falta discernir qué viene de Dios, qué viene de mis emociones, qué viene de mis intenciones, que me hablan desde lo interno de mi ser. Y si yo no sé separar, puedo terminar diciendo que fue algo que Dios me dijo cuando realmente fue algo que yo me dije. Vamos a anotar esto que es importante. Yo quiero que usted anote ahí porque para mí es vida que usted lo reciba. No todo pensamiento que llega a ti merece quedarse contigo. Tú deberías como de poner eso en algún lado donde tú lo ves en estos días. No todo pensamiento que llega a ti merece quedarse contigo. En la mañana de hoy decíamos que cómo va a ser que tú vas a dejar que tu mente procese un pensamiento como este. Tú tienes presión en tu casa, están ahora mismo en tu familia, no sé, tu matrimonio o tu casa, pasando por un momento de presión. ¿Tú sabes lo que va a hacer el diablo? Va a atacar tu mente. Esta familia es un desastre. Aquí nadie te valora. Suelta ese esposo, suelta esa esposa. Sal de aquí, vete corriendo, vete, múdate donde. Y yo decía en la mañana de hoy, por dirección del Señor, que tienes que cuidarte de tomar decisiones permanentes en situaciones de presión que son temporales. Las decisiones permanentes no se toman en presiones temporales. Esto también pasará. Cuando estamos exactamente tomando un vuelo y nos elevamos, como el vuelo se eleva, en un momento determinado puede que se pase por turbulencia. Pero el capitán del vuelo o quien sea que anuncie, dice abroches el cinturón. Estamos pasando por una zona de turbulencia. ¿Usted entendió ese código? Pasando por una zona de turbulencia. Este no es nuestro destino. Estamos pasando. Y quizás tú llegaste hoy aquí necesitando entender que esa crisis que hay en tu casa no es el destino. Tú necesitas entender, aleluya, que ese momento de presión financiera en que tú estás ahora, que sí, es verdad, tú debes lo que debes, tienes que enfrentar las deudas que tienes que enfrentar. El problema es que por eso tú no te puedes poner a delinquir. Que por eso tú no puedes perder la cabeza. Porque hay cosas que en vez de ayudarte a salir del problema, hacen que tú te hundas más en el problema. ¡Vamos! Así que no es que te vas a quedar en esa turbulencia, es que estás pasando por zona, dice el avión. Y yo digo aquí, por momento, por momento. Ese no es tu destino, eso es un momento. El diablo quiere que en ese momento tú digas, me tiro. El problema es que tirarme del avión ahí no es una opción. Igualmente, tirarte del proceso en el que Dios te tiene ahora no es una opción. Dígale al que le quede cerca, no te bajes. Dile, no te bajes, que no es una opción. Dile, no te devuelvas, no es una opción. ¡Ay, cuidado! Cuidado si por el momento de turbulencia terminas tomando decisiones que luego traigan resultados permanentes al propósito que el Señor tiene para ti. Amo a mi Padre. No todo pensamiento que llega a ti merece quedarse. Ojalá que Dios te lo acuerde durante toda la semana. Tú no sirves. No todo pensamiento que llegue a mí merece quedarse. Es que tú has cometido errores, sí, pero el Señor restaura. Te desarmo el argumento, diablo. Te desarmo el argumento. No, que tú estás solo, decíamos en la mañana. El Señor, el ángel de Jehová, ahí, acampa alrededor de los que le temen y los defiende. Te desarmo el argumento. Cuidado con lo que te quedas. Porque déjame decirte, amor, ¿te puedo decir algo? El pensamiento no se queda siendo pensamiento. De pensamiento baja y se convierte en sentimiento. De sentimiento se procesa y se convierte en acción. Así que muchas acciones que hoy se lamentan, antes fueron pensamientos que se pudieron haber desarmado. Y ahora mismo hay gente pensando cosas que si no desarma, luego va a terminar lamentando. Pero el Señor te trajo hoy a decirte, no esperes que se convierta en acción para lamentar. Reprende el pensamiento que no te debe gobernar. Una mente con criterio sabe qué se queda y qué se va. Una mente con criterio sabe qué se queda y qué se va. Ahora usted me puede preguntar, pastor, ¿y cómo desarrollo criterio? Por favor, anote ahí que hoy el Señor me mandó donde ti a darte estrategias. Yo solamente vine hoy aquí a dar estrategias. Anota ahí cómo se desarrolla el criterio. Hay muchas áreas, hay muchas formas, hay muchos modos en las que, verdad, deberíamos de enfocar este punto, pero por causa de tiempo yo me voy a la raíz y al corazón del asunto. ¿Cómo desarrollar criterio? Anote ahí. Lo más necesario para usted poder desarrollar criterio mental es que usted se exponga a lo que es verdad. Cuando usted se expone a lo que es verdad, usted entonces reconoce y sabe separar lo que es verdad de lo que es mentira. My God, escúchame. Pasar tiempo y compenetrarte con gente íntegra te enseña a valorar y a discernir integridad. El día que tú te conectas con gente falsa, alaba, tú de manera muy fácil, tú puedes decir, ahí no hay integridad. ¿Alguien me sigue? Pero cuando tú vienes de un mundo donde todos tus amigos eran falsos, ahora a ti te pasan a un mundo de integridad, tú dudas de esa integridad porque te acostumbraste a la falsedad. Entonces ahora dices, es que a mí no me parece que sea sincero. ¿Tú sabes por qué no te parece sincero? Porque tú lo ves demasiado bueno para ser cierto. Pero cuando tú vives en integridad y sabes que Dios tiene gente íntegra, dígale al que le quede cerca, tú sales discerniendo en esta tarde, dile. Por exposición constante a la verdad, tu criterio se desarrolla. Es más, vamos a la Biblia, anote ahí, Romanos 12:2. ¿Qué dice la palabra? Dice, transformaos por medio de la renovación de vuestro entendimiento. ¡Ay! Transfórmense por medio de la renovación de su mente. Transfórmense. Transfórmense para que ustedes puedan ver. Una mente transformada ve donde antes no veía, entiende donde antes no entendía. Tú puedes ver la misma persona y hasta tenerte que disculpar con ella. Alaba. fulana, mira, te vengo a pedir disculpas. ¿Es la misma persona? Alaba. ¿Qué cambió? Tu mentalidad de apreciarla. ¿Por qué? Porque cuando tú estabas en tiniebla, tú decías que esa persona era un problema, cuando realmente el problema, ahí eras tú. Si ese es el aplauso, si ese es el aplauso, ayúdeme a dárselo bien al Señor. ¿Alguien dice gloria a Dios aquí? El criterio se forma cuando tu mente es entrenada con verdad, no solamente con opinión. Si no hay verdad constante, no hay filtro interno, iglesia. Escucha lo que quiero que recibas. No puedes discernir lo incorrecto cuando no conoces bien lo correcto. Es más, tú no puedes ni siquiera discernir cuando alguien te está hablando de parte de Dios, si tú no conoces la palabra de Dios. Por eso es que para el cristiano leer la Biblia no es una opción. Es su vida entera. Es su vida entera. Lámpara es a mis pies tu palabra y lumbrera mi camino. Enamórate de la Biblia. Pastor, es que yo no entiendo eso. Vosotros iréis, ustedes iréis. Te voy a dar la solución para ese iréis, todo ese lenguaje que se siente un poco arcaico. Y por eso yo sé que le hablo a una generación de jóvenes. Yo sé que, no quizá porque todos tengan menos de 30, pero esta generación está muy actualizada, muy fresca. Le gusta lo práctico, quiere cosas claras. La Biblia se adelanta, la palabra de Dios es viva y es eficaz. Y Dios trae soluciones generacionales. Y decíamos hace un momento que hay riqueza en las versiones bíblicas. Y si usted no, ¿verdad?, se le dificulta, ¿verdad?, el lenguaje de la Biblia Reina Valera contemporánea, perdón, 1960, use, le voy a recomendar tres versiones que son súper llanas. Por ejemplo, yo ahora mismo en mi tiempo devocional estoy leyendo la NTV, Nueva Traducción Viviente, PDT, Palabra de Dios para Todos. Traducción del lenguaje actual, la Reina Valera Contemporánea, RBC. ¿Por qué digo esto? Porque no debe haber excusa. Tú no puedes decirme, bueno, pastora, yo no tengo una Biblia física, yo lo que tengo es una aplicación. Escúchame, la aplicación no debe sustituir a la Biblia física. Tú necesitas una Biblia que tú puedas, ay Dios, que la Biblia huela a ti y tú huelas a ella. Es una Biblia que se haga parte de ti, es una Biblia que tú ames, que te emociones al levantarte cada mañana a leerla, al hacer un espacio en un rincón de tu casa para que después que todos se duerman, tú te levantes a pasar tiempo con tu amado, el que te habla a través de la Biblia. Usted no puede venir aquí y que, ay no, yo voy y recibí el mensaje y me vuelvo a ir. No, no, no, usted tiene que llegar a su casa enamorado, tiene que salir de su casa enamorado, tiene que volver a su casa enamorado de la presencia de Dios y de su santa palabra, porque tener exposición a la verdad, vamos iglesia, hace que tú puedas detectar donde no la hay. Te amo, Dios. Estar expuesto a donde hay integridad hace que tú veas donde no hay integridad. Pero es que usted no, escúchame, alaba, supe. Por ahí alguien me comentó, es más, le voy a decir. Si usted es una persona experta bregando con metales, antes de que le tiren el ácido que detecta los metales, ya usted sabe, alaba, ya usted sabe si es algo real o si no lo es. Una persona expuesta constantemente a la prueba de perfumes puede saber dónde hay un perfume falso y dónde están todas las notas de la fragancia completa. ¿Por qué lo sabe? Porque está expuesto a lo que es verdadero. Entonces, esa exposición de sentidos a lo que es verdadero hace que cuando tú te ves frente a algo que no lo es, tú digas, eso no es verdadero. ¡Ay, ay, ay, ay, ay! Así es que el Señor te quiere en este año. Así es que el Señor te quiere en este año. En este año no es que yo soy tu amigo, que cuenta conmigo, no. En este año, tú, déjame decirte, tú aparenta, amigo. Pero cuando te pasé el olfato espiritual, mis sentidos entrenados me dicen que tú lo que eres un tropiezo para mí. Ay, sí, ese es el aplauso. Sí, ese es el aplauso. Tú me estás diciendo que cuente contigo, pero cuando yo hice así, yo dije, es que no. Es que escúchame, por esa falta de criterio es que mucha gente hoy está donde no debería estar. ¿Alguien dice gloria a Dios aquí? No puedes discernir lo incorrecto si no conoces bien lo correcto. El otro día alguien me decía, pastor, usted no sabe que la gente que trabaja en los bancos llega a un punto donde por norma de la institución ponen el billete debajo de la luz que lo detecta. Pero ellos al ponerle la mano Vamos, ya ellos saben. Ya ellos saben. Oye lo que dice la palabra en el libro de Hebreos 5:14, que el alimento sólido es para aquellos que por el uso de los sentidos espirituales los tienen demasiado afinados y pueden discernir claramente dónde hay y dónde no hay. Oro a Dios para que tú te vayas hoy de aquí discerniendo dónde realmente hay bendición y dónde hay trampa. ¿Dónde viene Dios a mostrarte su, ay Dios, su favor? ¿Y dónde viene el enemigo a ponerte tropiezo? ¿Alguien dice gloria a Dios aquí? Entonces, ¿cuál es el primer acceso que tenemos que cerrar? La mente que no tiene criterio, muy fuerte. La mente que no tiene criterio. Anote ahí. Tener criterio mental es dejar de ser un receptor pasivo y convertirte en un administrador activo de lo que entra en tu mente. Tener criterio mental es dejar de ser un receptor pasivo y convertirte en un administrador activo de todo lo que entra en tu mente. Santo Dios. Por ejemplo, mire, viene ahora cualquier influencer, ahora mismo entrando para acá, alguien me manda una foto de una publicación que hicieron de nosotros. Y aparece una publicación que yo dije, Padre Eterno, en serio. Algo de eso que está haciendo la IA y todas esas cosas que están pasando ahora mismo. Y yo le dije a una persona, wow, y nada más es de nosotros que están haciendo eso. La persona me buscó de todos los predicadores que están poniendo toda esa basura y de todo lo que se está hablando. Y la persona me decía, mira. Entonces yo decía, wow, pero ahora está a solo un paso de abrir una computadora, de poner a un pastor o a quien sea que te ha edificado la vida y de ponerlo como sea, pero la mente débil, alaba, la mente débil que solamente ve la foto, dice, mira, y comienzan todos los que se dan el permiso de comentar. Y eso es lo que yo decía, y eso es lo que, sin criterio y sin nada. Una persona que no tiene criterio dice, todo el fruto que esa persona ha sido usada por Dios para poner en ti, lo tumbó una foto hecha por IA. Ay, ay, ay, si ese es el aplauso. Una foto hecha por IA dañó el criterio. Escúchame, dañó el fruto. Pero ¿cómo fue que lo dañó? Porque a alguien solamente le costó coger a la persona que tú, qué sé yo, recibes de ella y montarle como la quiso poner. Entonces te la pasa a ti. Y así de débil está la mente de muchos. Así de débil está la mente de muchos. Señores, miren, le voy a decir algo. Yo personalmente estoy orando para que Dios tenga misericordia. La venida de Cristo está cerca. Usted está a la merced de que cualquier cosa la monten con usted. Y los débiles de mente que lamentablemente no tienen criterio pueden hacer hasta una conversación de chat, de WhatsApp contigo, de algo que supuestamente tú escribiste, cuando tú ni siquiera tienes el contacto de esa persona. A ese nivel, ¿qué tú tienes que hacer? Fortalecer tu mente y preparar a la gente que está cerca de ti para que también tenga criterio mental. Porque si no, tú vas a perder lo que debiste atesorar y vas a terminar abrazando lo que debiste de despedir para siempre jamás.
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2: ¿Cuántos discípulos de Cristo tenemos acá? Bien, ¿el resto qué son? ¿Discípulos de quién? Amén, mano arriba, diga así, soy discípulo. Bien, eso me lo preguntó el otro día una persona, pastor, ¿cuántos miembros tiene tu iglesia? Le dije, ninguno. Porque los miembros son miembros de un club y exigen privilegios. Atiéndanme, sírvanme, denme y todo, me. Pero nosotros somos discípulos y el discípulo no busca privilegios, sino que busca cómo cumplir con su responsabilidad. Y quiero dejarte en esta tarde unos pensamientos de algo que me pasó cuando hace unos años fuimos a Israel. Y cuando llegamos a Israel, nos llevaron cerca del Mar Muerto Y me impactó una imagen que vi en aquel lugar y quiero hablarte de eso en esta mañana, así que con mucha expectativa. Todos digan bendita pérdida. El mensaje de hoy lo he titulado así, bendita pérdida, y tiene que ver con el peligro al miedo que conlleva perderlo todo por la causa de Cristo. Hay mucha gente que tiene miedo de lo que va a perder cuando se comprometa con el Señor. Hay muchas personas que me dicen, ay, pastor, pero si sigo a Cristo ya no voy a poder ir al baile. A mí me gusta la salsa. ¿Conoce gente así o no? No estoy hablando de usted, hermano, ¿verdad? Entonces siempre estamos pensando qué vamos a perder, pero no nos damos cuenta de lo que vamos a ganar. Y estamos como, ay, pero ya ahora que voy a la iglesia, espérese, espérese. Y la segunda pregunta que queremos hablar hoy es, ¿por qué nos cuesta tanto soltarlo todo para seguir a Jesús? Es más, hasta que usted no esté dispuesto a dejarlo todo y soltarlo todo, no puede ser un seguidor de Cristo. Ese es el tema que vamos a hablar hoy. A veces yo pienso que el reino de Dios también se puede llamar el reino del revés. ¿Por qué el reino del revés? Por ejemplo, en el reino de Dios hay que perder para ganar, ¿sí o no? El Señor nos dice, si pierdes, me ganas a mí. El reino de Dios nos dice que tenemos que dar para... Después dice, servir para ser grande, ¿sí o no? Dice, humillarse para ser exaltado. Tengo que ser débil para ser... O sea, todo es al revés en el reino de Dios. Dice que los últimos serán ¿quiénes? ¿Cuántos primeros hay acá? Ay, ay, ay, algunos están todavía en la última fila. Los últimos serán los primeros. Y también dice que en el reino de Dios tenemos que morir para vivir. En realidad, el Evangelio, y grábese lo que voy a decir ahora porque es muy fuerte, el Evangelio es una invitación a perderlo todo para ganar a Cristo. Si usted no está dispuesto a entregarlo todo, a perderlo todo, a rendirlo todo, y en realidad no ha entendido todavía lo que es el Evangelio. Y hoy vamos a hablar acerca de eso. Miren, en Lucas 9, quiero que vaya conmigo, si puede, con su Biblia, Lucas capítulo 9, versículo 23 al 25. El Señor nos habla acerca del costo del discipulado y dice así este pasaje. Y decía a todos, ¿a quién decía? Ahora, mire, esto no es una orden para pastores, líderes o qué sé yo, vamos a decirles a una casta especial de la iglesia. ¿Es para quién? Es para todos. Lo que se le exige al pastor, se le exige hasta el último en la iglesia. No hay diferencia. Yo recuerdo una vez, en mi país, hay una fiesta muy perversa que se llama carnaval. Y es una cosa donde se exhiben cosas muy, muy horribles. Y entonces, una de esas fiestas, un hermano en nuestra iglesia se metió ahí en esa fiesta. Estaba en la tribuna parado y pasan ahí mujeres medio semidesnudas y hay mucha cerveza y mucha fiesta horrible. Y este muchacho, no sé por qué razón, una de las televisoras filmó y lo justo y lo puso a él como parte de la promoción. Y todos los hermanos de la iglesia lo vieron. Y entonces el hermano venía a la iglesia apenado porque decía, y todo justo le agarró. ¿A cuántos le cacharon una vez así en un lugar que no tenían que estar, verdad? A nadie, aquí estos son todos santos inmaculados ustedes, nadie, mira la cara de santo que tiene. Bueno, a este hermano le agarraron con las manos en la masa. Y cuando me vio, yo me acerqué y le dije, hermano fulano, no voy a decir su nombre porque está mirando por ahí. Y le dije, te vi allá en la fiesta, en el carnaval. Y bajó la cabeza así, pastor, qué vergüenza, dijo así. Y yo le dije, ¿por qué no me invitaste? Íbamos a ir juntos, le dije. Y él me miró así, ay, pastor. Usted no puede ir ahí, me dijo. ¿Y por qué? Porque usted es pastor, me dijo. O sea que porque tú no eres pastor, puedes ir. Y porque yo soy pastor, ¿no puedo ir? Ahora me está entendiendo, ¿sí o no? Y decía, pongo otro versículo. ¿Y a quién decía? A todo, al que está a tu lado, decirle, esta palabra es para ti también. Ay, ay, ay, qué feliz estoy que viniste esta tarde porque Dios te va a hablar. Dice, y decía a todos, si alguno quiere venir en pos de mí, niéguese a sí mismo, tome su cruz cada día y sígame, porque todo el que quiera salvar su vida, grítelo. Y todo el que pierda su vida por causa de mí, ¿qué dice? Este la salvará. Pues, ¿qué aprovecha el hombre si gana todo el mundo y se destruye a sí mismo? Ahora, mire, dice tres cosas el Señor ahí. En primer lugar, dice, niéguese a sí mismo. ¿Y qué es negarse a uno mismo? Negarse a uno mismo es renunciar al ego como el centro de su vida. ¿Sabes qué? Hay muchos cristianos que están jugando a ser Dios. Cuando Satanás se presentó a Eva y le puso aquella cosa, aquella fruta para que ella la comiera, él le dijo así, si tú comes de esta fruta, serás como Dios y conocerás el bien y el mal. En otras palabras, a ti nadie tiene que decirte lo que está bien y está mal. Si tú comes del fruto, tú vas a determinar lo que haces y lo que no haces. Tú vas a determinar lo que está bien y lo que está mal. Y cuando yo determino lo que está bien y está mal, estoy jugando a ser Dios. Y hay muchos cristianos hoy que leen la Biblia todos los días, pero en el domingo leen, pero el lunes hacen lo que quieren. Fíjate. ¿Cuánto viene el Chavo del 8, verdad? O sea que venimos a la Biblia y gritamos amén el domingo, pero el lunes terminamos haciendo lo que se nos antoja. Porque decimos, es que sí, pastor, yo opino. Y yo creo que... ¿Y sabe qué? En el reino tu opinión no vale. En el reino no es lo que tú quieres, es lo que la voluntad y la palabra del Señor lo dice. ¿Me están siguiendo todos o no? Entonces negarse a uno mismo es renunciar a ser Dios. ¿Cuántos dioses pequeños tenemos acá? Yo sé que por ahí hay alguno escondido seguramente. Aunque todos tienen cara de santito, pero algún chucky hay por ahí metido. Así que levante su mano al cielo así, vamos bien arriba, y diga así, en este día... Vos fuerte, dígalo, porque usted es bien pecador. Diga, en este día renuncio a jugar a ser Dios. Aleluya, está listo. Entonces dice Jesús, primero niéguese a sí mismo. Después dice, toma la cruz. Y yo no sé cuántos de ustedes tienen una cruz en el cuello aquí. A ver que me muestren, una cadenita. ¿Nadie tiene acá una cruz? ¿Sí? ¿Alguien tiene cruz así o no? La cruz para muchos de nosotros hoy es un adorno. Y lo ponemos como un símbolo de que somos cristianos, ¿verdad? Pero en realidad, mi hermano, la cruz en aquel entonces era un símbolo de muerte. Cuando Jesús dijo, yo voy a ir a la cruz, los discípulos dijeron, Señor, ¿cómo que vas a ir a la cruz? La cruz era un instrumento de muerte y era una invitación, todo diga, una invitación a morir. Y eso no nos gusta, porque nosotros queremos recibir la bendición de Dios, pero queremos seguir al mismo tiempo por nuestros caminos y le damos para aquí, para allá. Y Dios dice, no. El día que tú vienes a mí, tienes que negarte a ti mismo y tomar la cruz y morir a tus planes. Ahora, escuche bien, acá viene la cosa. Ojo. Antes de hacerle esta semejante oferta a los discípulos, y a decirle que se negaran a sí mismos, que murieran a sí mismos, que tomaran la cruz, él les hace otra pregunta 5 versículos antes. Y ahí está el problema. Y acá te quiero leer. Si usted quiere ver conmigo Lucas capítulo otra vez 9, versículo 18. Estamos 5 versículos antes de este capítulo que habla de negarse a sí mismo. Y Jesús decía así, aconteció que mientras Jesús oraba aparte, estaban con él los discípulos y les preguntó, diciendo, ¿quién dice la gente que soy yo? Entonces, unos dicen que sos Juan el Bautista, que resucitó, ¿se acuerdan que había sido decapitado? Otros dicen que sos Elías, otros que algún profeta de los antiguos que ha resucitado. Y él les dijo, todos digan, él les dijo. Mira lo que él les pregunta, ¿y ustedes, vosotros, quién decís que soy yo? Y entonces salta Pedro y dice, tú eres el Cristo de Dios. Cuando Pedro dice, tú eres el Cristo de Dios, él estaba diciendo, tú eres Dios. Tú eres el Mesías. Tú eres la salvación. Tú eres la razón de mi vida. Tú eres el creador del universo, porque solamente él, Pedro, entendía que eso era el Cristo. ¿Me estás siguiendo hasta aquí o no? Ahora, ¿cuál es el problema muchas veces que yo veo en las iglesias? Que muchos de nosotros no podemos dejarlo todo para seguir a Cristo porque todavía no hemos entendido quién es Él. Ay, no me entendió usted lo que dije. Voy a repetirlo. En el momento que a mí se me revela, ¿cómo es tu nombre? Escucha, cuando se me revela, Alejandro, que Cristo, al Cristo al que yo sirvo, es el Rey de Reyes, Señor de Señores, Señores, dueño absoluto de todo que yo pudiera guardar para mí mismo. ¿Usted se acuerda cuando allá en la última cena, unas horas antes de que Jesús muera, unos días antes, una mujer vino y tenía un alabastro? ¿Se acuerda? Y lo quebró y lo vertió todo sobre Jesús. Y ahí estaba Judas, que no había entendido quién era Cristo. ¿Se acuerda? ¿Y qué dijo Judas? ¡Uy! ¿Por qué este desperdicio? Él pensaba que el perfume valía más que Cristo. Y Jesús dijo, imagínese el lugar de Jesús. ¡Qué triste, Judas! Le estás dando más valor a un perfume que a mí. Y a veces muchos de nosotros venimos a la iglesia con esta actitud. Me voy a la iglesia, Jesús, a ungirte. Y venimos con el perfume. A ver, Jesús. Y el resto me lo guardo. Y no estoy dispuesto a quebrarlo todo y ponerlo todo sobre Cristo porque considero que yo lo que yo tengo vale más que Él. Pero en el momento que tú entiendes que Cristo es más valioso que cualquier cosa de este mundo, tú no consideras el costo, rindes tu casa, tus bienes, tu dinero, y tú dices, ¿el 10, Señor? Tú debes estar bromeando. ¿Cómo que el 10? Yo te doy el 100. ¡Ay, qué amén! Es tan efusivo, escucho esta mañana, esta tarde. Yo sé, usted no almorzó todavía, parece que no almorzó porque no, está débil. En el momento que yo entiendo que Cristo es dueño de todo y es mi Rey, mi Señor, quien dio mi vida. Escucha, Alejandro, yo no tengo, Señor, uno, todo lo que tengo, Señor, te lo voy a dar, porque tú lo vales mucho más. ¿Me estás siguiendo? Ay, Dios mío, qué tremendo está esto. Ahora, acaba la cosa. Ojo, todos digan ojo. Un cristiano que vive para sí mismo, como los hay en otras iglesias, no aquí, por supuesto, aquí son todos santos inmaculados, yo lo estoy viendo aquí. Un cristiano que aún guarda áreas de su vida y no quiere entregarlo todo, simplemente está demostrando que no se le reveló quién es Cristo y que no ha tenido un encuentro personal con Él. Porque cuando tú te encuentras con Cristo, mi hermano, tú botas todo a los pies de Él. Señor, ¿qué tú quieres? Acá te lo entrego todo. Te rindo mi vida. Te entrego todo lo que soy. Esto fue lo que le pasó. Tomamos por ejemplo, quiero hablarte de tres personajes bíblicos. De Pablo, de Isaías y de los discípulos. Y lo puse ahí en una gráfica si la querés poner. ¿Se acuerdan de Pablo? Pablo el apóstol andaba matando cristianos. Su hobby era decapitar cristianos. ¿Qué le parece? Qué buena profesión, ¿verdad? Y él creía que lo hacía honrando a Dios. Él era un religioso. Todos digan, era religioso. Pero nunca tuvo un encuentro con el Señor. En un momento de su vida, cuando él se encuentra con Dios, él dice esta declaración y dice, Señor, ¿qué quieres que haga? A veces en la iglesia le decimos a la gente, vamos hermano, pon tu vida a los pies de Cristo. Ponle tú. Y la gente, ¿ah? ¿Ah? ¿Ah? Y no te siguen. ¿Por qué? Porque no han visto. Pero cuando tú te encuentras con Cristo cara a cara, tú le dices, Señor, ¿qué quieres que yo haga? ¿Dónde quieres que vaya? Hagamos algo, Alejandro. Vamos a hacer la oración más peligrosa del mundo esta tarde. Ay, ay, ay. ¿Sabe cuál es? Esa, ahí está. Esta es la oración más peligrosa. Es la que hizo Isaías. Isaías era un profeta, era un hombre de Dios, que un día se fue al templo a servir al Señor y él pensaba que estaba bien, que estaba limpio, hasta que vio a Dios cara a cara. Cuando él vio, mire, para entrar a la presencia del Señor había un protocolo real. Tú tenías que pasar por el altar, ofrecer el sacrificio. Después tendrías que pasar por el lavacro, lavarte completamente en agua, vestirte con la vestimenta apropiada para luego entrar en la presencia del Señor. Porque si entrabas impuro, ahí mismo te morías, te fulminaba la gloria. Isaías aquel día se fue, ofreció el cordero, se lavó, se vistió, se preparó todo y entró a la presencia del Señor. Y dijo, ah, estoy bien. Ah, estoy listo para presentarme delante del rey, hasta que apareció el rey en escena. Y cuando apareció el rey en escena, ¿se acuerdan? Isaías capítulo 6, dice que él cayó al piso. ¡Ay de mí que soy muerto porque han visto mis ojos al rey! Yo veo mucha gente que viene a la iglesia con esa actitud. Acá yo vengo, mírame, soy los santos de los últimos tiempos, la generación acá. ¡Oh! Porque no has visto a Cristo, tienes orgullo. Pero cuando tú entiendes quién tú eres y quién es él, de rodillas vienen acá, con la cara al suelo. Cuando Isaías vio, todos digan, cuando lo vio. Miren lo que dice Isaías, ¿qué dice ahí? A veces queremos que la gente diga, heme aquí, envíame a mí, pero nunca han visto a Cristo. Recién cuando tú veas a Cristo y cuando te encuentres con él, vas a poder gritar, heme aquí, envíame a mí. Para mí esa es la oración más peligrosa del mundo. Yo tenía 17 años cuando un día me fui a un congreso en una iglesia. Y entonces el pastor hizo un llamado. Dijo, ¿cuántos quieren ser y dedicarle toda su vida al Señor? Y yo tenía un sueño tremendo. Yo quería ser empresario y ganar mucho dinero. Y ya sabes, todos los sueños de los jóvenes, ¿verdad? Y el pastor dijo, venga acá y levante sus manos y diga, heme aquí. Yo dije, heme aquí, envíame a mí. Y llorando ahí cantábamos una canción que heme aquí, ¿conocen? Esa, y canté, Señor, heme aquí, envíame a mí. Me fui a mi casa. A la mañana siguiente abro mi Biblia en mi casa y el Espíritu Santo se presenta y dice, te vi anoche en el culto. Yo estuve ahí y escuché tu oración. Cuando dijiste, heme aquí, envíame a mí, tengo un propósito para ti. Quiero que seas pastor y que renuncies a tu sueño de ser empresario. ¿Ah? ¿Qué? Yo estaba en broma, era señor. Y a veces actuamos así. Vienes aquí a la iglesia, Señor, me rindo. Y cuando el lunes el Señor dice, te necesito. Ah, Señor, no puedo ahora porque tengo un part-time más que necesito ir. ¿Está dispuesto a hacer la oración más peligrosa del mundo usted? Ay, gloria a Dios. Alejandro está conmigo. Menos mal que vino Alejandro. Uno, contigo hacemos ya. ¿Está usted dispuesto a hacer la oración más peligrosa del mundo y decirle, heme aquí, Señor, envíame a mí? Voy a repetirlo otra vez. ¿Está dispuesto a decirle, heme aquí, envíame a mí? Entonces, yo estaba esperando que levante la mano. Vamos, levante la mano. Levante las dos. Se puso desodorante, ¿verdad? Levántela bien arriba. Vamos, las dos manos al cielo. Y diga así conmigo, heme aquí. Envíame a mí. Gloria a Dios. Muy bien, al que está allá atrás, a Mozambique, me dice, Señor, que te vas a ir mañana. ¿Qué tal está esa? Y para ti tengo un llamado. Y ahí dice, nos asustamos. Pero ¿sabes qué? Lo más glorioso que te puede pasar es estar en el centro de la voluntad de Dios, aunque sea en Mozambique o en el planeta Marte o Plutón. Ahí vas a ser feliz y ahí vas a prosperar. Escuche, lo que te quiero decir, que ya me estás interpretando, no tengas miedo de soltarlo todo para abrazar a Cristo. ¿Cuánto te va a costar? ¿Sabes que muchas veces venimos a la iglesia reventados de la vida, porque ya probamos todas las puertas, ya nos casamos 8, 9 veces y ya fracasamos 20 y ahora queremos, ay, bueno, tanto mi vecina me invita para que vaya a la iglesia, para que Dios me ayude, y venimos acá buscando solución y pensamos que el Señor viene aquí como una lámpara de Aladino para que le frotemos una oración para que nos ayude, y en realidad el evangelio no es para ayudarte a mejorar. Es una invitación para morir.
3: El Evangelio es una invitación a dejarlo todo para seguirte a Cristo. Hay alguien que salió por la calle en una religión ahí diciendo, pare de sufrir.
2: No sé qué Biblia están leyendo esos. Pero la Biblia nos dice, ven a Cristo y todo, vas a prosperar, te vas a ser rico, vas a ser, y tu mujer va a ser su... No, no dice la Biblia eso. Además, cásate y verás.
3: Mi hermano, el Evangelio no es parar de sufrir. Ninguno de los apóstoles murió coronado. Todos fueron muertos, decapitados, aserrados por la mitad, colgados, crucificados. ¿Usted sabía que a Juan en la isla de Patmos lo mataron hirviéndolo en aceite? Ese fue el destino de ellos. Pero perdieron todo.

Te voy a dar una cruz para que te crucifiques y abraces mis propósitos. Ay, ¿estoy predicando bien, hermano, sí o no? Sí, está bien. Al que está a tu lado, decirle otra vez, esta palabra, decirle. Dile, esta palabra es para mí. Eso, Dios me está hablando a mí. Otro, mire, está Pablo, dijo, ¿qué quieres que haga, Señor? Isaías, heme aquí, envíame a mí. Los discípulos, ¿se acuerda un día que Jesús apareció ahí por Galilea? Y entonces le dije, hey, Pedro, Juan, vamos a pescar. Señor, no pescamos nada, ustedes suban al bote y cállense. Y nos fuimos y pescaron la pesca milagrosa. Y cuando vieron la gloria del Señor y cuando se les reveló quién era Cristo, fíjate lo que hicieron. Dejándolo todo, le siguieron. Si tú aún no has podido dejarlo todo para seguir a Cristo, es porque todavía no lo viste. Para ti, Cristo es un concepto, es una verdad. Pero si lo pudieras ver en su gloria revelada, ¿sabes qué? En el cielo, ¿cómo se traduce esta palabra? Los que saben inglés, regret. ¿Qué significa regret en español? Remordimiento, esa siempre se me olvida. En el cielo no habrá remordimiento. ¿Sabe usted eso, sí o no? Porque la Biblia dice que Dios va a enjugar toda tristeza, lágrima, llanto y dolor. Ya no habrá tristeza. Pero creo que un regret, un remordimiento habrá en el cielo. ¿Sabes cuál va a ser? ¿Por qué no hice más? ¿Por qué no prediqué más? ¿Por qué viví para mí? ¿Por qué fui tan egoísta? ¿Por qué no le di más de mi vida a Cristo? ¿Me está entendiendo? Hay una sola vida que usted tiene para vivir para Él. Este es el momento. Dios tiene un propósito grandísimo, un llamado para ti maravilloso. No desperdicies tu vida. No dejas que el diablo te use y te robe tu llamado y tu propósito. Pablo, cuando se encontró con Cristo, tuvo una disposición absoluta para obedecer. Isaías entregó todo para cumplir el propósito de Dios. Los discípulos renunciaron a todo para seguir a Cristo. En otras palabras, un encuentro con Cristo transforma la identidad y activa el propósito. Cuando una persona se encuentra con Cristo, inmediatamente es transformada, su identidad, su propósito es cambiado. Te voy a dejar tres parábolas para ejemplificarte esto. Allá en Mateo capítulo 13, que es un capítulo conocido por las parábolas, Jesús nos deja dos parábolas muy interesantes. La primera es la parábola del tesoro escondido. Todos digan tesoro escondido. Que la encontramos en Mateo 13:44. Y mira lo que dice. Jesús tratando de explicarnos ¿cómo es el reino al cual usted pertenece? Y dice, el reino de los cielos es semejante a un tesoro escondido en un campo, al cual un hombre halla y lo esconde de nuevo y gozoso por ello, va y vende todo lo que tiene. ¿Cuánto vende? Y compra aquel campo, porque dice, uy, este campo vale mucho más por el tesoro que tiene de todo lo que yo tengo. ¿Por qué dice que vende todo? Porque encontró el gran valor. Cuando una persona encuentra a Cristo, no considera costo, suelta todo, vende todo, regala todo. Yo me recuerdo cuando estábamos viviendo en Miami, año 2002, y yo estaba trabajando y haciendo buen billete. ¡Uy, qué feliz estaba! Tenía 20 y algo de años y me iba súper bien. Y por la gracia de Dios, ahí vivíamos en un condominio en medio de una cancha de golf. ¡Precioso! Y un día, sin qué ni para qué, aparece el Señor y me dice así, ¡hey! Tengo planes para ti. Quiero que te vayas a Paraguay a plantar iglesia. ¡Y te reprendo, diablo! Dije yo así. Y fui y le dije a mi esposa, Dios nos está llamando a plantar iglesia en Paraguay. Tenemos que irnos. Y ella me dijo, pues a mí no me habló, vete tú, me dijo así. Ahí, la flaquita que está ahí, tremenda la pastora. Pero yo sabía que ella era una mujer de Dios. Y empecé a orar. Me fui un viaje, 5 días. Y cuando vuelvo, ella estaba en la puerta, escuche pastor, con las maletas listas. Cuando salimos, ya me habló el Señor. Y nos fuimos a Paraguay, a una ciudad. Dios nos dio el nombre de la ciudad. Así se llama la ciudad. Allá se van a ir y vamos a empezar. Y tremendo fue. No me arrepiento un minuto. Porque pudimos

0: plantar muchas iglesias en la zona, 13 escuelas, una cosa tremenda que Dios hizo, gracias a la obediencia, porque un día dije, heme aquí, envíame a mí. ¿Amén? ¿Está conmigo o no? Aleluya. ¿Sabe qué pasó? Después de 16 años, yo estaba en mi locura ya trabajando, plantando iglesias, re feliz, y el Señor viene, ya, nos vamos a Oklahoma. Y yo dije, ¿Oklahoma qué? Nunca había estado acá. Oklahoma, a la ciudad de Moore. Y yo dije, Moore, agarré el Google y miré, Moore, Oklahoma. Y sabe si usted pone en Google Moore, Oklahoma, ¿sabe lo que sale? Tornados. Y le dije a Silvia, mirá, ahí nos está mandando el Señor a Moore, Oklahoma. Y no había que mostrarle porque era puro tornado en Google. Y ahí vinimos a Moore, Oklahoma, hace 5 años. Dios nos plantó, nos permitió plantar una iglesia tremenda que estoy feliz de pastorear junto con mi hijo. Porque la voluntad de Dios es buena, es agradable y es perfecta. Y acá hay, espere, espere, espere, lo que decir ahora. Acá hay gente que tiene llamados de parte de Dios. Y están agarrados a su troquita roja que no quieren dejar para abrazar el propósito de Dios para su vida. Tú tienes que decir esta mañana, Señor, yo suelto todo porque tú vales más que cualquier casa, cualquier carro, cualquier sueño, cualquier relación en el nombre de Jesús. Amén. Ay, qué lindo. Yo sé que Dios te está hablando. Dice la palabra que leímos, dice que aquel vendió todo. Mano derecha al cielo, sigue, diga, hoy. No, dígalo fuerte, hoy. Vendo todo. Claro, porque para ganar a Cristo, te repito, el Evangelio es una invitación para perderlo todo, para ganar a Cristo. Ese hombre reconoció el valor del tesoro y estuvo dispuesto a renunciar a todo. La segunda parábola que te quiero dejar es la de Mateo 13, ¿sí? El mismo capítulo ahí, Mateo 13, 45. Es la perla del gran precio. Mira lo que dice la segunda parábola. Dice, también el reino de los cielos es semejante a un mercader que busca buenas perlas, que habiendo hallado, ¿cuántas perlas dice? Una, todos digan una. Una perla preciosa fue y vendió todo lo que tenía y compró aquella perla. Déjame decirte que esa perla es Cristo. Ay, ese amén, voy a llevar al hospital. Espere, rápido, voy a llevar al hospital porque está por morir ese amén. Voy a repetir, esa perla es Cristo. Dice que este hombre cuando encontró a Cristo dijo, wow, todo lo que tengo no se compara a esta perla. Soltó todo, vendió todo para comprar esa perla. Y hay muchos de ustedes aquí que me parece que están agarrados. Ay, que esto no me lo quita nadie. Me costó mucho. El mexicano ese. Y Cristo te dice esta tarde, si tú pudieras soltar eso, no sabes lo que vas a perder, ni te imaginas lo que vas a ganar. Él vale más que cualquier perfume. Deja de ungirlo con mezquindad. Deja de dar tu vida por medidas. Yo creo que el pastor de la iglesia más grande de Oklahoma todavía no se conoce quién es. Yo creo que la iglesia más grande de este país todavía no nació porque el fundador está sentado en esa silla donde estás tú, dando vuelta y entretenido con vaya a saber qué cosa. ¡Ay! Todos digan, ¡ay, pastor! Yo sé que Dios te está hablando esta tarde. Dice este señor que este mercader, cuando vio esta perla, soltó todo para abrazar a Cristo. Pero te voy a dar la otra cara de la moneda. Todos digan así, pongan la mano así, diga la otra cara. Aquí viene la otra cara. Atención, era el joven rico. El joven rico está en Mateo 19, 16. Y es interesante esta historia, te lo voy a leer allí si la podés poner. Dice que entonces vino uno y le dijo, mira lo que dice, maestro bueno. ¿Cómo le dice? A este muchacho no se le había revelado a quién tenía delante. Para él, Cristo, el Creador, el Rey, el Señor, el Juez justo, era un simple maestro bueno. Y si para ti Cristo es un simple maestro, vivirás como un simple estudiante. Pero dice que él se acercó a Cristo de la manera equivocada y dijo, maestro bueno. Y mira la pregunta que le hace, ¿qué tengo que hacer para tener la vida eterna. En otras palabras, él quería, ya había hecho toda la Biblia, se había cumplido los 10 mandamientos, y dice, ¿qué tengo que hacer? Y Jesús le respondió, entre otras cosas, bueno, guarda los 10 mandamientos, y él no puse el texto, todo eso, pero él dice, ya lo he guardado todo, ¿qué más me falta? Porque, ¿sabes por qué estaba este hombre así? Porque a pesar de haber sido un religioso, le faltaba algo aquí adentro. Tú puedes estar todos los domingos sentado acá, pero no tener a Cristo todavía. Puedes estar escuchando a la mejor pastora de Oklahoma, porque yo creo que es ella. Y era para que aplauda, por favor. ¡Tremendo! Yo soy capaz de venir de Oklahoma City un rato para que me abrace y volver para allá otra vez. Porque de verdad que tus abrazos, hermana, cómo sanan. Tremendo. ¡Qué locura! Increíble. ¡Wow! ¿Dónde me quedé? Me perdí ya ahora. Ya la miré ya y me perdí ya. Maestro, bueno, ahí está. Ponen de vuelta. Y dice Jesús, si quieres ser perfecto, anda, vende lo que tiene y dáselo a los pobres. Era el mismo perdido que el anterior. Y entonces dice, tendrás tesoro en el cielo. Luego ven y sígueme. Y cuando el joven oyó esto, ¿cómo se fue? ¿Qué hizo el de la perla? ¿Qué hizo el del campo? ¿Qué hizo el joven rico? ¿Por qué? Porque él no había entendido quién era Cristo. Para él, Jesús era un maestro, uno más. Pero el del campo y el de la perla dijo, esto es muy valioso. Todo lo que tengo no es comparado con esto. Y dice que se fue triste porque tenía, ¿qué cosa dice el texto ahí? Mucha riqueza. Escuchen, ¿será que lo que Dios te dio no te está apartando de su llamado y de su propósito para tu vida? Me esperaba ese silencio. ¿Será que lo que Dios te bendijo no se convirtió en lo que hoy tú estás, con lo cual estás fornicando? ¿Y te estás perdiendo el llamado y el propósito de Dios? Y ya Cristo dejó de ser todo para ti. Y hoy simplemente Cristo es un maestro. Pero no se me reveló todavía quién es Jesús. Otro claro ejemplo a no seguir. Por favor, préstame atención ahora. Es lo que te conté recién. En Lucas 17, Jesús está hablando acerca de las señales del reino. ¿Cuándo vendría Él? Y él empieza a decir, los discípulos, va a pasar esto, se va a levantar nación contra nación, y va a haber esto, y rumores de guerra, y guerra, y pestes, y hambre. Y en todo eso que él está hablando, en medio de esas advertencias y señales, él dice, acuérdense de la mujer de Lot. Y sigue. Y dice, pero, Señor, ¿qué tiene que ver las señales del fin con la mujer de Lot? Señor, como que algo, ¿qué te pasó? ¿Por qué no hablaste de no sé qué, de Sara que concibió a los 90? ¿Por qué no hablaste de no sé qué, de María? ¿No? Acuérdense de la mujer de Lot. Y sigue. Y lo deja ahí. Y yo me fui al contexto de Génesis para ver qué pasó con la mujer de Lot. Génesis 19, 26. Dice, entonces, la mujer de Lot, ¿qué dice? Miró atrás, a espaldas de él, y se convirtió estatua de sal. Le pongo un contexto. Dios había dicho a Sodoma y Gomorra, se acabó con ustedes porque el pecado de ustedes ha llegado a un colmo. Ya solo les queda el juicio y la destrucción. Escucha, Alejandro. Y cuando antes de enviar fuego, se acuerda que ahí vivía Lot, el sobrino de Abraham. Y dijo, vamos a rescatarlo a Lot y a su familia. Y van los ángeles. ¿Quién viene? Y le dicen a Lot, tenés que huir de acá por tu vida, porque viene el juicio de Dios. Y Lot se entretiene, y tenía su casa, y tenía su troquita, y tenía no sé qué, y tenía seguramente su casa con piscina. Y ay, ay, ay, Señor, y ahora todo lo que me costó esto, tengo que dejar. Y se entretuvo. Y como se entretuvieron, dice la Biblia que los ángeles le agarraron de la mano para sacarlo, por lo menos arrastrado. ¡Qué tremendo está esto! Imagínense, viene un ángel y te habla. Como no reacciona, te agarra de la mano y te arrastra hacia el propósito de Dios, a lo que, y la mujer todavía, porque amaba lo que había en esa ciudad. Y se distrajo esta mujer y dice que en el momento que el ángel se va, le dice, corre, no mires atrás, no consideres lo que estás perdiendo. No te distraigas con lo que estás dejando atrás, porque yo te voy a dar mucho más allá adelante. Pero yo siento que hay muchos cristianos que están corriendo hacia el propósito de Dios, pero mirando para, ¡ay! Yo tengo que ir para allá, ¡ay! Así. Y no se puede correr para atrás. Por eso es que el vehículo tiene un gran parabrisas y un pequeño retrovisor. ¿Sabes cuál es la diferencia? Porque para el parabrisas es para ver lo que tengo delante y el retrovisor es solamente para ver de dónde Dios me sacó. Dijo, acelera, no quiero volver allá. Para eso está el pequeño retrovisor. Pero hay muchos cristianos que están manejando, mirando en el retrovisor lo que perdieron. Y mientras tú sigas mirando lo que dejaste atrás, no podrás abrazar el propósito de Dios. No podrás conquistar los montes que Dios tiene para ti. Vas a perderte y vas a llegar al fin de tus días diciendo, ¿qué tal si hubiera aceptado el llamado? ¿Qué hubiera hecho el Señor conmigo? Ay, ay, ay. Tengo que descansar un poco. Y deteniéndose, dice, los varones le asieron de la mano y de la mano de la mujer. Y fue convertida en estatua de sal. ¿Me pones la siguiente imagen, por favor? Esta imagen, cuando tú visitas Israel, me impactó. Fuimos a Israel y el guía nos dijo, esa estatua que está ahí es conocida como la mujer de Lot. Lleva siglos ahí. ¿Será o no será? No sé. Pero por siglos fue conocida como la mujer de Lot. Y es una cosa rarísima, porque eso es el Mar Muerto. Es una planicie tremenda, seca. Y justamente estaba en el lugar donde estaba Sodoma y Gomorra. Y ahí quedó como un recordatorio. Mira ahí, mirando hacia Sodoma, lo que había perdido. Y a veces me parece que hay muchos cristianos que están convirtiéndose en estatuas porque están mirando hacia el lado equivocado. En lugar de correr al llamado, al propósito que Dios tiene, estás así mirando lo que estás perdiendo. Y no te das cuenta que allá adelante está Cristo con un llamado maravilloso, con bendiciones que te esperan, distraído. El apóstol Pablo va a decir lo siguiente, sin embargo, dice Pablo, todo aquello que era para mí ganancia, ¿qué dice? Lo considero como pérdida por causa de Cristo. Es más, todo lo considero, ¿cuánto? Todo lo considero pérdida por la razón del incomparable valor de conocer a Cristo, mi Señor. ¡Ay, qué lindo! Por Él, dice Pablo, lo he perdido todo y lo tengo por estiércol. Lo tengo por basura. La Reina Valera quiso hacerlo un poco más lindo, puso basura. Pero en realidad la palabra que Pablo usó era estiércol. Y dice, lo tengo por estiércol. A fin de ganar a Cristo y encontrarme unido con Él. Ay, Pablo la tenía claro. Qué tremendo está esto. Y si pones la última imagen, y quiero hacer esta pregunta, ¿en qué dirección tú estás mirando hoy? ¿Para dónde estás mirando tú? ¿Hacia Cristo? ¿Hacia tu propósito? ¿Hacia lo glorioso que Él tiene? ¿O sigues allá mirando para atrás? ¿Sabe qué? Ese valle por el cual ella tenía que pasar, era simplemente un territorio de paso. La vida no es nuestro destino. La vida es un territorio de paso. ¿Sí o no? Usted no sabe si va a amanecer mañana. Yo oro que viva larga vida. Pero nadie sabe si vamos a volver mañana al otro culto. Y vamos a decir, ¿te acordás el hermano fulano? ¿Quién? ¿Y el que se sentaba en la segunda fila? ¿Qué pasó? Murió el domingo después del culto. Segunda fila, ¿quién está ahí? Nadie, ¿verdad? No, no. Se fue y se acabó. Todo, escuchen, la vida es un territorio de paso. No te pasa por esta vida. corriendo hacia Cristo, pero hay mucha gente que va en lugar de correrse, ahí se atrasan y se quedan y perdieron todo. No ganaron a Cristo por el amor a lo que dejaron allá atrás. Y el Señor hoy te está llamando, iglesia querida, a soltarlo todo. Yo no sé qué te hizo estancar. Quizás a ti te detuvo una pérdida, un abuso. La falta de perdón te hizo estancar. Te decepcionó un líder de la iglesia. Quizás tus padres te fallaron. O tú, no sé quién. Alguien hizo que tú te detuvieras. El Juan lo dijo, el que ama al mundo. ¿Qué dice Juan? No es digno de mí. Yo quisiera orar en esta mañana por aquellos que se han detenido y están a punto de convertirse en estatuas de sal. Aquellos que han dejado de correr en su propósito y dijeron, ay, Señor, tú sabes, Dios sabe dónde estás. ¿Qué te está deteniendo? Quizás esa relación que tú sabes que te está apartando de tu propósito y sigues dándole al texto. Y sabes que este es un filisteo endemoniado, incircunciso, horrible. Y ahí le das y le sigues y le sigue. Y de repente, te perdiste. No es como empezaste la carrera, es como la terminas. ¿Qué te está deteniendo de correr tu carrera? Y quiero que esa imagen te la lleves en tu corazón hoy. Si algún día vas a Israel, decile al guardia, al guía, quiero ir a ver a Sara. ¿Y para qué? Y para sacarme una foto con ella. Porque así andaba yo, pero ya no. Ahora yo sigo a Cristo. Aleluya. ¿Sabes qué lo bueno que es? Que la gracia de Dios es tan tremenda que aunque te hayas apartado y te convertiste en estatua de sal, Dios te puede renovar para que vuelvas a Él y te puede volver a la vida. Si alguno está en Cristo, ya no es estatua de sal, las cosas viejas pasaron, he aquí, todas son hechas. ¡Ay, qué lindo pasaje! Póngase de pie, por favor. ¡Aleluya! ¿Será que usted, estoy hablando de usted esta tarde? Porque usted me permitiría orar por su vida. ¿Hay alguien que siente aquí en esta tarde de que, ay, pastor, yo sé que no estoy donde debiera estar? Y si yo quisiera correr al propósito del Señor, yo quisiera correr al llamado de Dios, ¿por qué no deja su lugar y me permite orar por usted? Y venga aquí y dé esos pasos de fe y diga, Señor, yo hoy vuelvo a ti, yo me consagro. Y si usted está aquí con su esposa, no permita que tu esposa te traiga, tráela tú. Agárrala de la mano y vamos a orar. Nosotros vamos a abrazar el llamado de Dios. No sé qué Dios te va a pedir, pero tú sabes lo que Dios te está pidiendo, que sueltes esta tarde. Que nada te detenga. Que nada te detenga de abrazar el propósito de Dios. Escucha, todo lo que tú buscas está en la presencia del Señor. Ahí lo vas a encontrar. No te hace falta nada. No te hace falta un marido o hijos. Gloria a Dios por la esposa, el cónyuge, los hijos. Gloria a Dios por eso. Pero eso no es la razón de tu felicidad. La razón de tu felicidad está en Cristo. Es en Él. Y hasta que tú no encuentres en Jesús la razón de tu vida, vas a seguir dando vuelta y probando y probando y probando y probando hasta que encuentres a Cristo. Qué lindo es el Señor, ¿verdad? Uy, Señor, está aquí. La presencia de Dios está acá. Estoy tan feliz que viniste en esta tarde, en este tercer culto. Gloria a Dios. Dios te va a sanar. Dios te va a volver a la vida. Eso que está ahí no eres tú. No, no, no. Ese no te representa a ti. Yo los veo a todos ustedes corriendo hacia el propósito de Dios. Y declaro que un día vas a escuchar de los labios del Señor, bien, siervo bueno y fiel, sobre poco has sido fiel, te pondré sobre mucho. ¿Cuánto lo creen? Pero eso tenés que correr. Ay, Señor, gracias. Padre, gracias por cada persona que está acá esta tarde. Qué alegría, Señor, venir a tu casa y ser desafiados. Gracias por esas
1: lágrimas de arrepentimiento, Señor, porque tú haces todas las cosas nuevas. Bendigo a mis hermanos. Y hoy declaro que tú no eres una estatua. Tú eres un hijo amado del Señor. Declaro que Cristo te mira y te dice, tú eres mi hijo amado en quien tengo placer. Mi alma se deleita en ti. Te bendigo. Te bendigo con un corazón obediente y temeroso. Te bendigo con salud, con paz en tu corazón. Te bendigo con una prontitud para obedecer al Señor. Cuando tú oyes, corres. Cuando tú oyes, corres hacia el propósito y el llamado de Cristo. En el nombre de Jesús, yo cancelo toda mentira que el diablo te dijo. Esta palabra es para alguien. Ya llegaste tarde. Ya para ti no queda esperanza porque perdiste la oportunidad. No, no, no, no, no. Dios te dice, cada vez que salga el sol, hay una nueva oportunidad para ti. ¿Me estás escuchando? Así como sale el sol, mi misericordia se renueva sobre tu vida. El Señor está renovando su misericordia sobre ti y te está poniendo un manto, te está poniendo un manto de perdón, de gozo, de alegría. Recibí eso. Decirle gracias, Señor. Decirle gracias, Señor, porque mis errores no me definen. Mi pasado tampoco me define. Son tus promesas las que me definen y la decisión que estoy tomando de servirte fielmente y de seguirte en el nombre de Cristo Jesús.
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3: Hola amigos, ¿cómo están? Bienvenidos a un episodio más de mi podcast. Quiero empezar agradeciendo a todos aquellos que se están sumando a esta comunidad y están compartiendo el contenido de este podcast. En esta oportunidad tengo a un gran amigo, una persona que he querido entrevistar y conversar con él ya desde hace bastante tiempo. No solamente es un pastor reconocido, conferencista internacional, sino uno de los profetas más relevantes de nuestro continente. Con nosotros el día de hoy, el pastor, profeta y mi gran amigo Víctor Hugo. Bienvenido.
4: Mi amigo, estoy muy feliz de estar por primera vez aquí. Ya vi varios episodios, diferentes amigos que estuvieron sentados aquí. Ahí llegó mi vez, gracias a Dios, sí. Estoy muy feliz. Usted sabe el respeto, el amor que yo tengo por usted, mi gran amigo. Muchas gracias por esta oportunidad.
3: Felices de tenerte nuevamente acá en Lima, Perú.
4: Agua Viva es muy importante en mi corazón, es muy importante en mi ministerio. Y la experiencia de estar aquí, yo siempre digo así, mi amigo Sergio, que Agua Viva es más que un culto, es más que una conferencia, es una experiencia espiritual estar
3: gracias,
4: aquí.
3: Gracias, gracias.
4: El amor del pueblo, el amor de los hermanos peruanos es impresionante.
3: Y la comida también.
4: Ah, única, única, es verdad. Ahí no hay comparación.
3: Hoy nos comimos un buen ceviche antes de venir.
4: Sí, hablábamos en el almuerzo que después que mi esposa brasilera, probó la comida peruana. En cada país que vamos, ella quiere buscar un restaurante peruano.
3: Qué bueno, qué bueno. Amigo, muchos te conocen como conferencista, muchos te conocen como profeta. Pocos conocen también que tú tienes una iglesia en Brasil y en varias ciudades en diferentes países del mundo. Y la verdad es importante que también nuestro público y las personas que te siguen sepan que detrás de Víctor Hugo no solamente hay un don profético, no solamente hay un conferencista, sino yo veo en ti el corazón de un pastor.
4: Y gracias a Dios, Dios me dio el enorme privilegio de poder pastorear. Nosotros tenemos iglesias en Espíritu Santo, donde yo vivo, en Vila Velha. Tenemos iglesias en Sao Paulo, en Río de Janeiro, en diferentes lugares de Brasil, en Chile, en Colombia, en Venezuela, en México, wow, en Estados Unidos, Inglaterra. Gracias a Dios. Y yo me siento muy feliz, me siento muy privilegiado, completo, ajá, de poder pastorear. Y también creo que el hecho de ser pastor de iglesia permite que la forma de predicar, la forma de enseñar, la forma de entregar una profecía siempre tenga un matiz de cuidado, uh-huh, un matiz de con limitaciones, de prudencia, por el hecho de ser pastor.
3: Sí, eso es lo que me refería. Siempre he visto en ti, obviamente, ese filo profético, esa palabra acertada, pero detrás de eso un corazón de pastor, ese corazón amoroso, ese corazón noble, gracias, ese corazón compasivo, y creo que eso hace muchas veces toda la diferencia.
4: El amor es un arma muy poderosa, un arma poco usada, sí, más poderosa y efectiva. Yo siento que incluso la corrección con amor, sí, duele más que con violencia. Entonces, yo intento, por sobre todo, dar amor. Entiendo que estamos cuidando una novia. Entiendo que estamos preparando una mujer que se va a casar, que no es nuestra. Sí. Entonces, intento ser muy sabio en ese sentido.
3: Sí, yo siempre digo, verdad sin amor hiere. Amor sin verdad confunde. Pero cuando hay amor y verdad, eso transforma.
4: Verdad.
3: Eso muda vidas. Eso cambia corazones. Y creo que esa es la gran diferencia cuando te veo a ti profetizar y compartir la palabra y traer dirección a la vida, no solamente de personas, sino de líderes, pastores y aún iglesias. Pero cuando hablamos de profetizar, yo creo que muchas veces para un profeta más importante que hablar primero es escuchar.
4: Sí.
3: Y la primera pregunta que me gustaría hacerte es, ¿cómo podemos escuchar la voz de Dios? O desde tu experiencia, ¿cómo ha sido ese descubrir la voz de Dios en tu vida?
4: Escuchar en el mundo espiritual es todo un desafío. Uh-huh. Y tener esa capacidad de separar las voces. Cuando nosotros vemos dos ciegos que seguían a Jesús, uh-huh, en medio de tanto grito, en medio de tanto alboroto, ellos consiguieron seguir la voz correcta.
3: Sí. En medio de tanto ruido, ¿verdad?
4: Porque la Biblia nos dice, a diferencia de otros ciegos, que los discípulos los fueron a buscar. La Biblia dice que los ciegos siguieron a Jesús. ¿Cómo un ciego sigue a alguien que no ve?
3: En medio de las multitudes, ¿no?
4: Es cierto. Primero, separar las voces, identificar la voz correcta.
3: Wow.
4: Segundo, yo imagino que la forma de se aproximar a Jesús fue el volumen de la voz. Mm. Cuanto más cerca, más fuerte escuchaban.
3: Es verdad.
4: De repente, me imagino, se está bajando el volumen, entonces estamos caminando en una dirección distinta, volvamos. Entonces, lo primero es saber diferenciar las voces. Cuando nosotros vemos bíblicamente, los diferentes hombres de Dios escucharon la voz de Dios de forma, tal vez, radicalmente diferente.
3: Diferente, sí.
4: Dios nos puede hablar audiblemente. Dios nos puede hacer sentir. Dios nos puede hablar a través de sueños. Que para mí es la forma más clara, más nítida. ¿Por qué? Porque cuando Dios te habla a través de un sueño, usted no lo interrumpe. Cuando nosotros estamos despiertos, la tendencia es distraernos. A veces por nervioso no consigue escuchar en su plenitud. Mas cuando Dios te habla en sueño, usted no puede intervenir.
3: Es verdad.
4: Es más limpio, es más completo. Y yo no sé si envejecí, maduré, mas hoy yo escucho a Dios hablar a través de la naturaleza.
3: Qué lindo.
4: A través del viento, a través de pequeñas escenas.
3: Pequeños detalles.
4: De los, ¿no?, pequeños detalles. Consigo entender, ¿no? Acá hay un mensaje de Dios. Dio algo que era hablar conmigo. Ayer yo leía cuando la Biblia dice que Dios viste las flores. Él viste las flores. Y pensaba, entonces la flor nace desnuda. Por eso nace verde. Más la viste, le da un color, le da una vestimenta que ni Salomón se pudo vestir como ellas.
3: Impresionante.
4: Entonces hoy, bueno, producto de los procesos que he vivido, parece que se va afinando más la forma de que Dios se comunica conmigo. Más, como le decía, hay hombres que escuchan la voz audible, hay otros que sienten, hay otros que Dios le muestra visiones, otros Dios le da sueños. Y otro Dios le habla en lo cotidiano, a través de acciones, a través de la naturaleza.
3: Qué lindo.
4: A través del tiempo.
3: Podríamos decir que entonces cada uno tiene que encontrar la frecuencia o el lenguaje a través del cual Dios nos está hablando.
4: Eso no hace más efectivo. Porque la tendencia es nosotros querer que Dios nos habla como le habla al ungido que admiramos.
3: Claro.
4: No, yo quiero. Y una pregunta constante que a mí me hacen a través de las redes sociales. Me dicen, pastor, ¿cómo hago para que Dios me hable como le habla a usted? ¿Cómo hago para que Dios me use como lo usa? Y yo siempre incentivo, Dios te va a hablar de una forma única y particular.
3: Total, total.
4: Y Dios te va a usar. Yo digo, te puede usar mucho más que a mí. Dios te puede levantar mucho más fuerte que a todos los pastores que usted conoce. So que en cuanto tengamos ese parámetro de comparación, yo creo que una limitante del mundo espiritual. Nosotros establecemos un techo que Dios no quiere que tengamos. Establecemos una máxima que es errónea. ¿Le puedo dar un ejemplo?
3: Sí, por favor.
4: Cuando Jesús está hablando con la samaritana le dijo, ¿acaso tú eres mayor? ¿Acaso tú eres más grande que nuestro padre Jacob que cavó este pozo?
3: Sí.
4: Para la samaritana, la máxima era Jacob. Ella no entendía que estaba hablando con el Dios de Jacob. Ella no sabía que estaba hablando con aquel que Jacob luchó.
3: Wow.
4: Entonces, las máximas que nosotros establecemos, los parámetros que nosotros establecemos, pueden limitar aquello que Dios quiere hacer en nuestras vidas. Entonces, usted que está asistiendo este podcast, entienda que Dios te puede hablar y Él quiere hablar con usted. Él quiere comunicarse con usted. Él quiere, la Biblia dice, lo que oído no oyó, lo que ojo no vio, es lo que el Señor quiere mostrar a usted, quiere hablar a usted. Esté dispuesto. Y es todo un desafío porque la fe viene por el oír.
3: Es verdad.
4: Cuando la Biblia dice que Pedro toma un cuchillo, una espada y corta la oreja de uno de los hombres del sacerdote, nosotros vemos varios aspectos en ese acontecimiento. Porque cuando Jesús le restablece la oreja, no solamente era un milagro de cura, sino que también le estaba devolviendo al hombre la capacidad de tener fe.
3: Oh, wow.
4: Porque claro, la fe viene por el oír. Entonces, Satanás, el enemigo, va a intentar mezclar voces para nosotros no identificar la voz del Señor.
3: Y es ahí bien importante, creo, amigo, que las personas que nos escuchan sepan que una de las cosas que podemos usar como una herramienta para identificar la voz de Dios es que la voz de Dios nunca va a contradecir la palabra de Dios.
5: Amén.
3: La voz de Dios siempre va a ir alineada con la palabra de Dios. La voz de Dios nunca te va a infundir miedo o temor, sino te va a infundir fe y valor. La voz de Dios nunca va a traer confusión, sino va a traer dirección, guianza para tu vida. La voz de Dios nunca va a producir condenación, sino en todo caso va a producir arrepentimiento. Y creo que sintonizar la voz de Dios es tan importante para el creyente en el día de hoy. Como tú decías, en medio de tantas voces, yo lo digo de esta manera, en medio de una sociedad y un mundo con tanto ruido, qué importante ser sensible y sintonizar la voz de Dios.
4: Si nosotros analizamos, cada uno de nosotros escucha mínimo 4 tipos de voces. Uh-huh. Primero, a nosotros mismos. Segundo, a las personas que están alrededor nuestro. Tercero, la voz del enemigo. Y cuarto, la voz de Dios. Mm. Entonces nosotros diariamente nos nutrimos de 4 tipos de mensajes. Entonces, ¿qué voz está prevaleciendo en mí?
3: Claro.
4: ¿Qué voz está prevaleciendo en mí? La Biblia dice, no seas sabio en tu propia opinión. Muchos nos equivocamos porque seguimos nuestra propia voz. La Biblia dice que el rey pidió, desechó el consejo de los ancianos y tomó el consejo de los jóvenes, ¿cierto? Amnón. Tomó el consejo de su primo.
3: Sí.
4: Y también la Biblia habla del rey que tomó el consejo de los jóvenes.
3: Roboán.
4: Roboán, ahí él pierde la corona por escuchar la voz equivocada.
3: Sí.
4: Ahí cuando el enemigo comienza a tomar fuerza y comienza a influenciar, ¿cómo identificamos la voz del enemigo? Es totalmente contrario a lo establecido en la palabra.
3: Mm.
4: Y es una forma también de filtrar un profeta. ¿Cómo sé yo que un hombre es profeta? Primero, todo lo que él hable va a ser conforme a la Biblia. Él nunca te va a hablar algo que esté contrario a los principios establecidos en la palabra del Señor.
3: Eso es muy importante.
4: Entonces, pastor, yo no tengo discernimiento, pastor, yo no tengo revelación. ¿Cómo identifico? Va a estar alineado con la Biblia. Segundo, va a estar alineado con el propósito que Dios estableció en su vida. Un profeta de Dios no va a hablar algo diferente que Dios ya estableció para usted. Él no te va a cambiar tu destino que Dios ya estableció.
3: Qué importante.
4: Tercero, un profeta tiene respuesta de Dios. Elías dijo, el que sea Dios que responda con fuego. Un profeta tiene respuesta.
3: Mm.
4: La mejor defensa de un profeta es el silencio. Su mejor ataque es el fruto. Entonces, la voz profética es una voz 100% alineada con la palabra del Señor, que es la más grande profecía.
3: Total, total. Qué importante lo que dices, porque vivimos tiempos, como decíamos, no solo de mucho ruido y muchas voces, sino también en lo profético es lamentablemente un ministerio también muy manoseado muchas veces, y hay mucho profeta de Instagram, de Internet, de YouTube. ¿Y qué consejos le podrías dar justamente en la línea de lo que vienes diciendo a las personas justamente para filtrar una palabra profética?
4: Y lo primero, cuando nosotros vemos los profetas bíblicos, a no ser Elías, que Dios lo escondió, todos los demás profetas tenían una dirección clara y conocida. Los reyes sabían dónde encontrarlos.
3: Sí, es verdad.
4: Cuando Saúl va con su criado y llega a una ciudad, le preguntan a unas mujeres que estaban con cántaro, ¿han visto al profeta? Y le dijeron, sí, apresúrense, alcáncelo antes que él suba a comer. Y también el joven, cuando Saúl quería desistir, le dijo, no, mi señor, en esta ciudad hay un profeta y todo cuanto él dice sucede. Entonces un profeta tiene una dirección. Un profeta de Dios tiene una base, tiene un puerto, tiene una estructura. Un profeta de Dios cumple principios. Es diezmista, es primiciante, es ofertante, es ofrenda, ofertante y ofertante. Entonces, un profeta de Dios no es solo profecía, no es solo profetizar. ¿A quién responde él?
3: Está bajo autoridad.
4: ¿Debajo de qué autoridad está? ¿Quién es su freno de mano?
3: ¡Wow! ¡Qué importante!
4: Cómo él es definido? Le voy a decir algo lindo, Eliseo. Cuando definen a Eliseo, no lo definen como el que tomó el manto de Elías, no lo definen como el que tomó la doble porción del Espíritu, no lo definen como aquel que era acompañado con un ejército de fuego. Él no fue definido porque multiplicó el aceite, él no fue definido porque resucitó muerto. Cuando hablan de Eliseo, dicen aquel que servía agua a Elías.
3: ¡Wow!
4: ¡Aleluya!
3: ¡Qué fuerte es!
4: ¡Ah, soy profeta, no sirvo, no! Un profeta tiene que caminar con un cántaro de agua. ¡Aleluya!
3: Tremendo.
4: Disculpe hablar así, sintiendo la presencia del Espíritu Santo.
3: Muy fuerte.
4: Eliseo, durante todo el tiempo que caminó con Elías, no andaba con pergaminos, no andaba con rollos con palabra, no andaba con una botella de aceite, él andaba con un cántaro, porque su primera misión, antes de profetizar, su primera misión, antes de alcanzar un estatus, era saber servir. Yo soy profeta, ¿a quién sirvo? Yo soy profeta, estoy sirviendo a la novia del Cordero.
3: Wow.
4: Yo soy profeta, ¿a qué rey estoy sirviendo? ¿A qué rey estoy influenciando? Yo soy profeta, ¿qué geografía estoy modificando? Yo soy profeta, ¿a cuánto estoy formando? Más importante que la fama en Instagram, más importante que la fama en Facebook, más importante que la fama en YouTube. Lo más importante es yo aprender a caminar con un cántaro. Lo más importante es saber que aquello que Dios colocó en mi vida es para servir. Yo hace un tiempo vi un video que decía, los ríos no beben su propia agua. Las flores no sienten su propio aroma. Los árboles no comen su propio fruto. Es una ley de la naturaleza, servir a otros. Eliseo solo dejó el cántaro el día que su pastor fue promovido.
3: Wow.
4: Entonces profetizar es maravilloso. Todo el mundo quiere profetizar. Solo que el desafío no es entregar una profecía. El desafío es saber servir. Según mi perspectiva.
3: No, y completamente de acuerdo, completamente de acuerdo. Antes de tomar el manto de Elías, por años sirvió Elías con el cántaro.
4: Después, cuando nos vemos, otro aspecto importante de un profeta, creo, es los hijos de los profetas también tenían revelación. Porque ellos se aproximan a Eliseo y le dicen, estás sabiendo que tu Señor será tomado, será arrebatado, será llevado. Dios le revela a los hijos de los profetas. Ellos sabían. Es tanto que ellos siguieron de lejos y Eliseo como que los cortó, le dijo, ya, salgan de aquí, déjeme tranquilo. Entonces, Eliseo sabía que su Señor iba a ser tomado, mas los hijos de los profetas también sabían. Mire qué interesante. Hay profetas que saben lo que va a suceder y no hacen nada por estar cerca de Elías. Aquí vemos un aspecto fuerte, mi amigo. Eliseo no se quiere despegar de Elías.
3: Él lo siguió a todos los lugares
4: porque
3: que fue.
4: Porque Eliseo está más preocupado de estar cerca de su papá espiritual que de ver lo que va a suceder con su papá espiritual. Entonces existen profetas que saben lo que va a pasar, mas no tienen la capacidad de caminar con un pastor.
3: Wow.
4: Me impacta la respuesta cuando Elías le dijo, ¿qué quieres que te dé? Tal vez Elías, estoy imaginando, porque yo tengo una buena casa en el Monte Carmelo, te la puedo dar. Yo tengo algunas ofrendas. Yo tengo algunas ropas, tengo algunas posesiones, tengo algunas tierras. ¿Qué tú quieres? Eliseo dijo, yo quiero una doble porción de lo que usted tiene.
3: Sí.
4: Si Elías quería darle botellas de agua, Eliseo escogió la fuente. Un verdadero profeta, un verdadero ungido. Quiere la fuente. Eliseo raja su ropa y se coloca el manto de su pastor. Todo el mundo sabía que era Eliseo, mas la apariencia de él era de Elías. Y los hijos de los profetas dijeron, verdaderamente, el espíritu de Elías está en él.
3: Tremendo.
4: Nuestra aspiración, tu aspiración tiene que ser que cuando las personas te vean, consigan ver su pastor en usted.
3: Qué lindo, amigo.
4: Disculpe si estoy hablando mucho.
3: No, me encantó. Qué bonita perspectiva y creo que trae claridad también. ¿Sabes? Algo que encuentro es muchas personas en la iglesia desean recibir una palabra profética, pero encuentro que tan importante como recibir una palabra profética es lo que tú haces el día después que recibiste esa palabra profética. En otras palabras, una vez que Dios te dio esa palabra, ya sea a través de la Biblia, ya sea a través de un profeta, ya sea a través de un sueño, ¿qué debemos hacer para que esa palabra profética, ese sueño, esa promesa que hemos recibido, se convierte en una realidad?
4: Y es el gran problema, que tal vez el 90% de las personas se queda en el primer paso.
3: Sí, en la emoción de la palabra.
4: En el inicio, la emoción de haber recibido una palabra profética. Voy a decir algo que es Víctor Hugo con Víctor Hugo, no es un patrón, está bien, es Víctor Hugo con Víctor Hugo. A veces pienso que lo peor que te puede suceder es que Dios te revele el futuro. Porque en cuanto Dios no te reveló, no te habló, tú tienes cierto crédito. Mas después que Dios habló, si yo no hago lo que tengo que hacer, si no doy los pasos que tengo que dar, si no tengo la actitud correcta, estoy con una bomba en la mano. Recibí la palabra y ahora.
3: Una tremenda responsabilidad, ¿no?
4: Porque ahora conozco el futuro. Ahora sé lo que Dios quiere hacer. Abraham, sale de tu tierra. Te llevaré a una tierra que fluye leche y miel. Moisés, el clamor de mi pueblo subió a mi presencia. Va para Egipto. Toda palabra profética viene acompañada de una instrucción.
3: Qué importante eso.
4: Para cada promesa hay una instrucción. Mas después de la instrucción hay una actitud. Dios me quiere llevar para X destino. Tengo que trabajar para ese destino. Me tengo que capacitar. Me tengo que instruir. Tengo que entrenar.
3: Porque creo que a muchos la emoción les dura hasta que escuchan la instrucción. O sea, se emocionan con la palabra profética, pero de ahí cuando viene la instrucción, entonces, de alguna manera u otra, terminan abortando
4: claro.
3: El sueño o la promesa de Dios.
4: ¿Sabe a mí lo que me asusta? Es cuando viene un cristiano y me dice, pastor, Dios ya me habló 3 veces lo mismo. Dios ya me habló 4 veces lo mismo. Y eso produce alegría en la persona, produce emoción, solo que debería producir tristeza. ¿Por qué Dios me está hablando lo mismo? Porque yo no di el paso, porque no tomé la actitud. Es porque no fui donde Él quería que yo fuera. Entonces, recibir una palabra profética es maravilloso. Yo amo también. Mas después de eso, ya no es con Dios, es conmigo. Después de eso soy yo. Bueno, Isaías cuando dice, heme aquí, Señor, envíame a mí. Tal vez en el momento no sabía la profundidad de lo que estaba diciendo. Ese no fue el problema. El problema que en forma instantánea, de siendo un serafín, Isaías nunca imaginó. Yo creo que Isaías imaginó cualquier cosa menos que un serafín iba a bajar con una brasa de fuego en una, ¿cómo se dice?
3: Una tenaza.
4: En una tenaza. Para tocar la boca de él. Entonces ya Isaías, tú tienes tu profecía, solo que antes de que suceda todo, tengo que purificar tu boca. Y para purificarla, la tengo que quemar. Entonces, tenemos que tener una actitud correcta. Cuando le dijo al ciego, va al tanque de Siloé y lávate. Cuando le dijo a los leprosos, preséntense al sacerdote, y de camino fueron curados. Aleluya. Usted recibió la palabra profética, ahora tiene una misión, ahora tiene un objetivo, tiene un motivo por el cual luchar, tiene un destino claro al cual quiero llegar. Entonces, yo siempre hablo esto a mi amigo. Si yo le digo, Sergio, vamos a predicar a la Patagonia Argentina, ¿usted va a llevar ropa de calor o de frío?
3: De frío.
4: De frío. Si le digo, amigo, vamos a predicar a Copacabana, que es la sombra, 50, la sensación de 50 grados, ¿qué ropa va a llevar?
3: Calor.
4: Cuando usted conoce el destino, usted sabe qué ropa colocar en la maleta.
3: Wow.
4: Hay cristianos hoy que están llevando un peso desnecesario, porque están llevando ropa de frío y ropa de calor, porque no conocen su destino. Y no solo eso, cuando llegan al aeropuerto tienen que pagar sobre equipaje porque están llevando un peso que no deberían llevar. Y como están llevando ese peso, se paga un precio que no deberían pagar. Como estoy llevando algo que no debería llevar, estoy perdiendo espacio para poder multiplicar o optimizar lo que sí debería llevar.
3: Total.
4: Entonces, cuando viene una palabra profética, Dios me está revelando, me revela el destino, me va a decir si es Copacabana o si es la Patagonia, y ahí es conmigo. Es yo seleccionar lo que voy a colocar en la maleta. Es yo preparar mi pasaporte. Es yo me informar del lugar al que voy. Entonces, la preparación es fundamental. Hay una frase de nuestro amigo en común, Pastor Thiago Brunet, que dice que más importante que conocer el futuro es estar preparado para él.
3: Es verdad.
4: Entonces la preparas. Grandes profecías se pierden.
3: Por falta de preparación.
4: Por falta de preparación.
3: Sabes que escuchándote se me viene también la importancia de preparación, capacitación, pero también esa dosis de obediencia. Deja tu tierra y tu parentela. No sabía a dónde iba, pero tenía que obedecer para que la palabra se cumpliera.
4: Y riquezas, prosperidad, multiplicación, reconocimiento. Voy a hablar cosas superficiales. Una gran casa, un gran auto, una gran empresa. Sabiduría. Todo ese tipo de riqueza, tanto espiritual, intelectual, cultural, económica, está todo junto en una habitación llamada obediencia. La obediencia es una llave que te da acceso a riquezas ilimitadas. Eso que, como usted decía, la formación es fundamental. La Biblia dice que Dios plantó un jardín en el Edén. Y colocó el hombre que había formado en el jardín. Dios, antes de colocar el hombre en el jardín, Dios primero lo formó. Aleluya. Él le dijo a Jeremías, antes que naciese te conocí. Antes que te formase en el vientre de tu madre, te santifiqué y te di por profeta a las naciones. Entonces ahí nosotros vemos conocimiento, vemos formación.
3: Proceso, ¿no?
4: Procesos. Entonces la formación es fundamental. La formación, el proceso nos entrega las herramientas que nos van a permitir estar en pie cuando lleguemos al propósito. Entonces la inmigración, que yo siempre hablo de eso, que generalmente, e incluso veníamos hablando de la geografía profética. Sí. La inmigración, todo mover bíblico, Dios usó inmigración.
3: Mira qué interesante.
4: Noé salió de su tierra, Abraham salió de su tierra,

0: Satrat, Mesad, Abednego, Juan Bautista, Pablo, Silas, Bernabé, Aquila, Jesús sale de su tierra. Entonces la inmigración, y él va a volver y vamos a salir de la tierra. La creación del hombre fue un acto de inmigración, porque Dios sacó el hombre de la tierra. Entonces, lo que hablábamos de geografía profética.
1: No, la venida de Jesús a la tierra fue un acto de inmigración, del cielo a la tierra.
0: Él le dijo a Nicodemo, nadie subió sino el que bajó. Entonces, existe la inmigración y existe en geografía establecida por Dios.
1: Eso me pareció interesante cuando me lo comentabas camino al podcast, porque muchas veces cuando hablamos de una palabra profética, sabemos que se tiene que cumplir algunos ingredientes importantes como el kairos de Dios, el tiempo correcto de Dios para que la palabra se cumpla. Pero este concepto que me compartías de no solamente es el tiempo correcto, sino la geografía correcta. Y cuando hay esa colisión entre el tiempo correcto y la geografía correcta, es que la palabra se cumple en nuestra vida. No sé si puedes... Sí,
0: y los resultados son acelerados.
1: Ajá.
0: Cuando nosotros vemos a Jacob, Jacob ya está 20 años en la tierra de Labán. Uh-huh. 14 años que él completa de trabajo por sus dos esposas. Después 6 años en que sus ovejas tenían que ser manchadas. Está 20 años en la tierra de Labán. Y el Señor lo visita y le dice a Jacob, va para Betel, que hablaré contigo. Mi amigo Sergio, Dios no podía decirle de inmediato lo que quería hablar. Ya estaba hablando con él. Solo que Dios hablaba con Jacob en Betel. Dios le dijo a Moisés, va, liberta a mi pueblo y vuelve aquí. Lo hace volver al monte Sion. Eso existen lugares que Dios establece.
1: También le dice que suba a la montaña, ¿verdad?
0: Le dice
1: darle
0: las indicaciones,
1: las tablas de la ley.
0: Entonces, cuando Jesús dice, me es necesario pasar por Samaria, la geografía es fundamental. Dios está, incluso Dios, cuando corrige a Abraham y después a Isaac, porque van para Egipto. A veces tú estás en una geografía que yo no estoy, aquí no tiene inmunidad. Aquí estás cometiendo errores básicos. Caín no consigue, porque Caín estaba en el sector de la agricultura, Abel estaba en el sector de los pastores, de los animales. Todo el mundo sabe que en un desierto, agricultores y pastores no pueden estar juntos. Los agricultores están del lado de una ciudad, de la ciudad, y los pastores están del otro lado, si no los rebaños se comen la cosecha.
1: Claro.
0: Caín no mata a Abel en la tierra de los pastores. Caín lo sacó de su geografía.
1: Wow.
0: Cuando Abel sale de la tierra de los pastores, donde él es fuerte, él pierde inmunidad. Entonces Caín mata a Abel en la tierra de la agricultura. Cuando Dios no le dijo a Lázaro, Lázaro, resucita, Lázaro, revive, Lázaro, vuelve a la vida. ¿Qué le dijo?
1: Sal fuera.
0: Lázaro, sal fuera, Lázaro, ven para afuera. El simple hecho de salir de una geografía equivocada te resucita. Jesús no usa la palabra resurrección. Jesús hace un movimiento geográfico. Por eso hay personas que llegan a nuestra iglesia, yo creo que a usted le ha sucedido, que dicen, pastor, aquí mi ministerio revivió, aquí mi ministerio creció, aquí mi ministerio fructificó, floreció. No era porque el otro ministerio era malo, no era porque el pastor estaba equivocado, no, simplemente no era la geografía.
1: Oye, y pensándolo, Dios te tuvo que sacar a ti de tu geografía

0: para impulsarte al mundo. O sea, quizás no todos saben que tú naces en
1: Chile.
0: Chile y luego te mudas a Brasil, donde has estado más de 25 o 30 años, y no fue en Chile, en tu tierra natal, sino fue en otra geografía donde muchas de las palabras que Dios te dio se empezaron a cumplir.
1: Ahí mi ministerio se desenvolvió. So que ahí influencia lo que estaba, bueno, varios aspectos de lo que estamos hablando, obediencia. Yo escuché la palabra profética, yo no me quedé, de inmediato me fui sin pensar. Geografía. Llego a la más grande nación de América Latina, donde siempre ha habido un mover profético gigantesco. Y de ahí el Señor comienza a soplar mi nombre para las naciones. Entonces es importante eso, identificar la geografía en la que estamos.
0: Muy
1: Y la
0: bueno.
1: geografía siempre va a ir conectada con la palabra profética. Siempre va a ir conectada. Es tanto sucede el censo en los tiempos de Herodes, que provoca que José y María vayan para Belén. Hubo ese movimiento porque el Mesías tenía que nacer en la pequeña Belén. Entonces, nosotros vemos que la geografía, según mi perspectiva, es muy importante.
0: Es clave, es
1: Es muy
0: clave.
1: importante.
0: No, y como lo decías, está muy relacionado con sí, es importante el tiempo de Dios, porque muchas palabras no son para hoy, son para mañana, no son para el presente, son para el futuro, pero se tiene que conectar con esa geografía profética de la cual has estado hablando. Pero también hablaste hace un momento de los procesos, hablando de Jeremías, cómo fue procesado antes de ser enviado como profeta a las naciones. Y tú pasaste un proceso el cual tuve la oportunidad de estar ahí, amigo, muy duro, muy fuerte, un tema de salud, y sé que lo has hecho público, por eso me atrevo
1: Sí.
0: también a preguntártelo. ¿Cómo fue ese proceso para ti, justo en el momento que Dios te estaba levantando, te estaba usando, tu nombre estaba sonando y de pronto esta noticia viene a tu vida?
1: Yo hace muchos años había recibido una palabra, yo era muy joven, y la palabra profética era que en un día Dios iba a soplar mi nombre en las naciones. Yo imaginaba que iba a orar por un muerto y iba a resucitar. Después imaginaba que iba a orar por alguien famoso. Pasaban muchos pensamientos. Yo decía, ¿cómo en un día? Y fue a través del cáncer. Yo descubro el cáncer a través de una revelación. Dios usa una profeta para decirme que yo tenía cáncer. Yo no sabía que tenía cáncer. Esto fue un día viernes. El día lunes, me hago una endoscopía y ya la endoscopía ya aparece todo en mi cuerpo herido. Me hacen una biopsia y esto fue el lunes. El jueves ya tengo el resultado de un cáncer maligno. Y fue muy impactante y te quedas sin futuro. Parece que te sacan el suelo de debajo de tus pies. Todos los planes se apagan en forma instantánea. Que el final de semana íbamos a ir al supermercado, ya no había supermercado. Estábamos pensando dónde salir de vacaciones, ya no había vacaciones. Estábamos mirando dónde comprar un departamento, ya no había compra de departamento. Yo entendí cómo es frágil la vida. La Biblia dice que como la flor del campo, de mañana es y de tarde deja de ser. Y ahí iniciamos un proceso que no tenía noción cómo iba a ser difícil, cómo iba a ser dolorido, cómo me iba a hacer resignificar muchas cosas. Y hizo totalmente, total sentido la promesa el día de mi casamiento. Prometo amarte en salud y en enfermedad. Yo nunca imaginé, mi amigo, que mi esposa me iba a bañar. Nunca imaginé que mi esposa me iba a vestir, me iba a limpiar. Nunca imaginé que mi esposa me iba a dar comida en la boca, siendo un hombre joven. Nunca imaginé que mi esposa me iba a tomar en su brazo como un niño. Nunca imaginé que iba a vivir todo lo que viví. Mi mayor miedo no era morir. Mi mayor miedo era no ver crecer mi hija. Uno de los momentos más difíciles fue cuando tuve la muerte tan próxima. Yo decía, ¿qué puedo decir a una niña de 5 años? ¿Qué consejo le puedo dar? Usted es papá de una niña.
0: Sí.
1: ¿Qué puedo decir a ella? Que cuando ella sea adulta, ella decir, mi papá, antes de morir, me dijo lo siguiente. Y esa frase que mi papá me dijo, cuando yo tengo miedo, la abrazo. Cuando me siento débil, la abrazo. Cuando yo siento que las cosas no van a resultar, la abrazo. ¿Qué legado le puedo dejar a una niña que me conoció 5 años y tal vez conscientemente solo 2 años? El miedo del último abrazo. El miedo de la última mirada. El miedo del último beso. Yo hoy no tengo miedo del cáncer. Mas tengo mucho miedo no haber aprendido de él.
0: Uf.
1: Fue un proceso difícil. Eso que en ese proceso, por supuesto, vi el amor de Dios. Hoy entiendo que cuando Moisés le pregunta al Señor, Señor, cuando me preguntes tu nombre, me pregunten tu nombre, ¿qué diré? El Señor le dijo, soy el que soy. En otras palabras, Moisés, no gano nada con explicarte ahora porque tú no vas a entender. Mas en el camino vas a ver que soy el Dios del maná. En el camino vas a ver que soy el Dios que abre el mar rojo. En el camino vas a ver que soy el Dios que cuando una cobra venenosa te muerde, tú no te mueres. En el camino vas a ver que soy el Dios de la nube de la gloria. Yo en el camino vi, amigo, que Él es el Dios de la cura. En el camino yo vi que Él es consolador. En el camino vi que en Dios las lágrimas rompen, quiebran la ley de la gravedad, porque no bajan, ellas suben.
0: Wow, qué fuerte.
1: En el camino vi que el ángel está de pie de tu lado en todo momento. En el camino vi que el dolor no te puede hacer pecar. En el camino vi que ver los pájaros volar, que sentir el viento en tu rostro, que ver los árboles moverse, que ver un niño reír, no es normal, no es común. En el camino vi que la sonrisa de mi esposa es lo más importante. En el camino vi que estar un minuto en la iglesia es mejor que una quimioterapia. Que estar un minuto adorando al Señor, levantando tus manos, cantando con el grupo de alabanza, es un pequeño, vago reflejo de lo que es estar en el cielo.
0: Sí, sí.
1: Entonces, el cáncer, mi personalidad siempre fue así. Yo siempre fui sensible al Espíritu Santo. El cáncer me enseñó la importancia de la vida. Una oportunidad, hace poco tiempo fui cuestionado porque una niña murió de cáncer. Y el cuestionamiento fue, ¿por qué una niña muere y ese pastor está vivo? ¿Por qué un niño tiene que morir de cáncer y un adulto puede quedar vivo? Eso me impactó. So que la respuesta que vino a mi corazón fue sincera, honesta, verdadera. Mi respuesta fue que la niña murió y yo no, porque aún yo no estaba preparado para el cielo. Porque yo entendí, mi amigo, que el cielo es una victoria.
0: Wow.
1: Que morir en Cristo es ganancia.
0: Amén.
1: Que el cielo es una recompensa.
0: Un premio, ¿no?
1: Es un premio. Entonces el cáncer me enseñó mucho. Hace 2 semanas acabó un proceso de 7 años. Hace 2 semanas me hicieron la última cirugía, que me sacaron todo ya.
0: Wow.
1: Por supuesto, hoy no tengo estómago, no tengo vesícula, no tengo varias partes de mi cuerpo, me unieron internamente.
0: Es que lo que quizás muchos desconocen es que el cáncer que tenías era un cáncer ya generalizado.
1: Agresivo, maligno.
0: Maligno.
1: Y hoy yo digo que estoy viviendo los bonus.
0: Tiempo extra.
1: El tiempo extra y estoy intentando aprovecharlo al máximo.
0: Qué lindo.
1: Si usted me dice, Víctor Hugo, ¿cuál es hoy tu sueño? Hoy no, yo no tengo sueños materiales y soy muy sincero. Me siento un hombre muy completo. Si Dios me decidiera, Dios decidiera llevarme hoy, yo me voy feliz, porque todo lo que Dios me dijo que iba a hacer conmigo, Él lo hizo. Todo lo que Dios me dijo que haré contigo, Él lo hizo. Entonces me siento un hombre muy completo. Mas hoy mi sueño, y tal vez alguna persona puede criticar mi sueño más, mi sueño es bailar el vals de los 15 años con mi hija.
0: Qué lindo.
1: Hoy mi sueño es un día estar en la entrada de una iglesia del brazo de una novia, que es el casamiento de mi hija. Hoy mi sueño es disfrutar con mi esposa cada minuto. Y cada minuto estar en la presencia del Señor.
0: Qué lindo, qué lindo. ¿Qué te sostuvo, amigo? Porque sé que miraste literalmente a la muerte cara a cara. Sé que inclusive ya habían diagnósticos finales, fatales. ¿Qué te pudo sostener en esos momentos en los que literalmente caminaste en ese valle de sombra de muerte? ¿Qué fue lo que te dio la fortaleza para seguir andando?
1: Lo primero fue el amor. El amor por mi esposa, por mi hija. Segundo, mis amigos. Yo entendí que la aflicción cambia de estatus tu amigo. Deja de ser amigo y se vuelve hermano.
0: Qué lindo.
1: Y tercero, la fe del pueblo. Yo sentí una presión muy grande en respecto de ese tema. Porque el pueblo te comienza a ver como un GPS espiritual. Las personas compran tu guerra. Y las personas, yo siempre sonreía y eso me permitió ganar muchos profesionales de salud para Jesús. Nadie, para honra y gloria, nadie puede decir, yo lo vi criticando, lo vi reclamando, lo vi triste. No, hasta cuando yo sentía dolor, reía. Y los otros me decían, usted está riendo. Y yo decía, sí, está doliendo, está doliendo. Entonces, el amor de las personas me dio mucha fuerza. Cuando yo veía que jóvenes lavaban autos para juntar ofrenda, para enviarme, para ayudar al tratamiento. Cuando yo veía que mujeres hacían cosas para comer, para vender, para enviarme ofrenda. Cuando yo veía personas pobres, que me enviaban, me depositaban una moneda, me depositaban valores que parecieran ser pequeños, que para mí eran millones. Y como todo el mundo sabe, el tratamiento cáncer es muy, muy caro. Y yo vi el amor de mis amigos. Yo recuerdo que cuando estaba en el hospital, y yo con mi esposa no teníamos cómo pagar ese tratamiento, y llegó Thiago Brunet, mi amigo, me abrazó y me dijo, quédate en este hospital, amigo. Y mi esposa le dijo, pastor, aunque nosotros vendiéramos todo lo que tenemos, no tenemos cómo quedarnos en este hospital. Ahí Thiago me abrazó y me dijo, tú no tienes dinero, pero tú tienes amigos.
0: Qué lindo.
1: Y llega un pastor llamado Mirko Levaki, que es un hombre que yo amo. Él es gitano. Y él me llama y me dice, Víctor Hugo, yo nunca voy a olvidar esa frase. Puede quedarse en ese hospital porque los gitanos vamos a pagar.
0: Mm.
1: Él dijo, mi familia y nuestra iglesia no va a perder su profeta.
0: Uf.
1: Entonces, actitudes como esa, yo comencé a ver de tantos pastores, tantos amigos alrededor del mundo. Y Dios cumplió la profecía, que me iba a ser conocido. Lo que yo no sabía...
0: ¿Era cómo?
1: Era cómo. Pero Él cumplió.
0: Wow.
1: Él cumplió. Entonces, hoy yo glorifico al Señor. Hoy me buscan cancerosos de todo el mundo, de cuánto país usted puede imaginar. Cada iglesia que yo voy llegan cancerosos, que ven mi testimonio por internet. Me van a pedir oración. Y yo creo que hoy Dios me levantó para eso. Para dar la mano a esas personas que están enfrentando esa enfermedad.
0: ¿Qué le dirías? ¿Qué le dirías, amigo, a alguien que está pasando por un proceso similar o un proceso de enfermedad crónica, quizás una enfermedad grave o a una enfermedad donde los médicos no han dado esperanzas? ¿Qué mensaje le podrías decir a alguien que está pasando por ese mismo valle?
1: Lo primero es que usted tiene que cambiar la palabra muerte por la palabra milagro. El primer cambio.
0: Mm.
1: No, esto no es muerte, esto es milagro. Esto no es enfermedad, esto es cura.
0: Mm.
1: Es algo que yo constantemente hablaba para mí mismo, no, es milagro, no es muerte, es milagro. Porque cuando una persona ve un canceroso, ve muerte.
0: Claro.
1: La persona ya te mira como muerto. Entonces, lo primero es quebrar ese concepto. Segundo, el Dios que nosotros servimos es un Dios que quiebra las probabilidades. Es un Dios que se especializa en avergonzar los decretos humanos. Para cumplir el concepto de milagro, porque existe un imposible. Tercero, las lágrimas son un arma poderosa en el mundo espiritual.
0: Qué lindo.
1: La batalla que yo tenía constantemente era en mi mente. Entonces yo entiendo que hay que vencer la mente. Un doctor japonés, mi médico, me hizo la siguiente pregunta. ¿Tú quieres luchar? Yo recuerdo que le dije, doctor, Jesús me va a curar. Solo que esa pregunta fue fundamental. Él me estaba diciendo, podemos hacer todos los tratamientos, mas si tú no quieres luchar, tú vas a morir.
0: Wow.
1: Entonces yo le digo a usted, lucha.
0: Pelea.
1: Pelea, no desistas. Si va a morir, muere peleando.
0: Muere de pie.
1: Con dignidad, como soldado. El sueño de un general no es morir en una cama.
0: Mm.
1: Es morir en el campo de batalla.
0: Claro.
1: Mas pastor, la pelea está difícil, el combate está difícil. Mas no te preocupes, la Biblia dice que es un buen combate. La Biblia no dice que hay que ganar la carrera, la Biblia dice que hay que terminarla.
0: Sí.
1: Y guardar la fe. La palabra desistir no está en el vocabulario de alguien que sirve al Rey de Reyes, Señor de Señores.
0: Qué lindo.
1: El vivir y el morir en Cristo es ganancia. Mas no desista. Hay personas que te aman. Hay personas que te están observando. Hay personas que se van a levantar a través de tu victoria. No desista. Y si es bondad del Señor llevarte a la eternidad, va feliz, va sonriendo. Porque ese testimonio va a quedar marcado en los corazones de quien te conoce. El tiempo de los milagros no pasó, no acabó. El Dios de cura está con usted. El Dios de lo imposible.
0: Amén.
1: Está aquí.
0: Sí, sí,
1: total. El que levanta muertos está aquí. El que levanta paralíticos está aquí. El que sana leprosos está aquí. El que coloca en pie una mujer con joroba está aquí. El que hace parar de sangrar una mujer de 12 años está aquí. El que dice Talita Kumi, Él está aquí. El que camina sobre las aguas está aquí. El que manda parar el viento y las olas, Él está aquí. El que multiplica el pan y los peces, Él está aquí. El que resucita a Lázaro, Él está aquí. Entonces, mi hermano, no te olvides que aunque esté todo mal, Él continúa estando de tu lado.
0: Amén, amén. Si Dios lo hizo una vez, lo puede volver a hacer. Y si Dios nunca lo hizo, lo puede hacer por primera vez.
1: Y aunque no lo haga, Él continúa siendo Dios.
0: Amén, amén. Amigo, qué agradable conversación. Sé que va a inspirar a muchas personas. Animo a nuestros amigos a que te sigan en las redes y que sigan orando por ti, por tu familia, de la manera que Dios te está usando. Realmente
1: gracias.
0: Es increíble conversar contigo. Siempre es refrescante, es
1: Aleluya.
0: Inspirador. Eres literalmente un milagro con piernas y la verdad que me complace mucho verte ahora sano, fuerte y siendo usado en las naciones de la tierra. Así que vamos con todo, amigo. Muchas gracias.
1: Gracias, mi amigo, por esta oportunidad. Yo amo su vida, amo su familia y tengo mucha gratitud en mi corazón porque usted fue uno de los amigos que sostuvo mi mano en mi peor momento por ese proceso. Y yo sé que haga lo que haga, el amor no tiene cómo pagarse. Entonces, gracias. Gracias por me permitir estar aquí. Gracias por me permitir ser tu amigo. Gracias por me permitir tener acceso a su familia. Gracias por me permitir tener acceso a sus ovejas. Y gracias por tenerme aquí sentado hablando.
0: Gracias a ti, amigo, por tu vulnerabilidad, tu honestidad, tus consejos. Tu vida es una bendición y esta es tu casa, esta es tu familia. Siempre
1: gracias.
0: Eres bienvenido y
1: muchas gracias.
0: Estoy seguro que vamos a tener la oportunidad de volver a charlar en
1: Amén.
0: Este espacio. Muchas
1: gracias.
0: Gracias.
1: Te lo bendigo.
0: Amigos, será hasta la próxima. Los animo a compartir esta conversación si te inspiró. Te animo a compartir este contenido y nos volveremos a conectar pronto. Un fuerte abrazo.
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3: Bien, familia, una de las cosas que más me duele, Sixto, ya te saludo, espera. Esto es el preámbulo. Es la crítica.
4: Wow.
3: Sí, y crítica cuando viene de personas que amo, aprecio y valoro, y muchas veces tuve que doler, te dolió eso. Y no supe manejar como pastor o como líder, cómo duele. Bueno, te saludo.
4: Hola, a todos nos duele la crítica.
3: A todos. Gracias por estar aquí en este podcast de Pastor a Pastor. Es un honor. Grabarlo siempre contigo y compartir. Mucha gente me ha dicho gracias por lo que hacen y me dijeron dale gracias a Sixto por abrir su corazón. No sabíamos que Sixto también, no, de verdad te digo,
4: ¿sí?
3: Eso me dijo un pastor, no sabía que él también tal cosa, ¿verdad? Que tenías problema que lo compartís aquí abiertamente. Eso es muy importante porque a veces pensamos que, no sé, como pastores no tenemos lucha ni problema ni circunstancia. Pero hablando del tema, la crítica, ¿cómo hago para enfrentarla? ¿Qué hago con aquel, vamos a decir, se puede decir criticón, que solamente me tira para destruirme, no para edificarme? para ayudarme. Porque está la crítica que realmente una persona que te ama dice, mira, Sixto, tendrías que rever esta situación en tu vida. Uh-huh. ¿Cómo recibir la crítica? Y para que no me ofenda, porque otra cosa, a veces mi orgullo se pone en medio y yo tomo como un ataque a mi personalidad y no como alguien que con amor me está diciendo, tendrías que revisar esta parte en tu vida. No sé, te tiré como 10 preguntas. Dale, pero, sí. ¿Cómo hacemos frente a esta situación?
4: Bueno, en primer lugar, la crítica siempre duele, porque somos seres humanos sensibles.
3: Claro.
4: Entonces, la crítica
3: más si va tú estás a doler. En el lugar de liderazgo.
4: Porque la crítica lo que hace es exacerbar tus propios dolores, temores y luchas internas. Claro. Y es una forma que el enemigo utiliza para herir. ¿Cómo hacerlo bien?
3: Ahí está, esa sería la pregunta.
4: ¿Cómo hacer bien la crítica? En privado. Y con la actitud correcta.
3: ¿Quién era el que dijo? Alaba en público, corrige en privado.
4: Claro.
3: Sí.
4: Bueno, el punto está en que uno tiene que entender que la crítica saludable no es mala. La crítica que viene de un corazón bueno.
3: ¿Y cómo diferencio entre lo saludable y lo malo?
4: Bueno, la crítica mala te evidencia en las redes sociales.
3: Oh, claro.
4: La crítica mala te busca humilla.
3: Un fin de destruir.
4: Claro. La crítica mala te dice tú.
3: Claro.
4: La crítica saludable dice, el otro día que predicaste, utilizaste este texto bíblico y ahí yo he estudiado que me parece esto. Solo quería mencionarlo. La crítica debe de venir como una observación personal. Nunca a la persona, sino a lo que la Biblia nos permite. La Biblia nos permite juzgar el mensaje.
3: Exactamente.
4: Al juzgador. Entonces, si yo voy a ser absoluto, tú eres malo.
3: O sea, separar el comentario, lo que la persona hizo, de la identidad.
4: Claro. Por eso, la crítica saludable requiere un proceso interno de quien lo va a decir primero, para enfriar emociones, interpretar qué me motiva.
3: Está muy bueno lo que estás diciendo, pero tengo un pero. Viste que el pero invalida todo lo anterior.
4: Sí,
3: ¿Por qué pero? Porque generalmente el problema no está allá. Porque quizás me voy a enfrentar con personas que todo el tiempo critican, que no buscan construir, sino que buscan destruir, buscan lastimar. Porque en realidad muchas veces la crítica proyecta mis propios defectos y errores.
4: Claro.
3: Yo estoy criticando en el otro lo que yo veo mal en mí. Entonces, ¿cómo yo me blindo, cómo yo me puedo preparar cuando venga esa persona con esas intenciones de destruir?
4: Ok, ahí esto que estás diciendo es muy sabio. Yo creo que debemos de comenzar por venir al contexto bíblico. ¿Qué dice Jesús sobre la crítica? Dice que si yo vengo a hablar de la paja que veo en tu ojo, primero yo tengo que ver la viga que tengo en mi propio ojo. La única viga que yo puedo poner en balanza, es decir, criticar, es la mía. La única. Yo no puedo creer que es un ministerio mío criticar. No. De ninguna manera. Es un ministerio.
3: Escuche, esto hay que repetir, esto hay que postearlo. No existe el ministerio de criticar.
4: No.
3: Es bueno lo que estás diciendo.
4: Es más, Jesús lo lleva más allá. Nuestro Señor Jesucristo dijo, esperá si vas a criticar. Dice, porque todo lo que le deseas a tu hermano, todo lo que le deseas a tu hermano, se te va a devolver multiplicado para ti mismo.
3: ¿Y qué hacemos con todos esos podcasts entonces que se pasan criticando a todos los pastores, todos los ministerios?
4: Ignorarlos. Voy a explicar algo. La persona que critica, cuando critica, no está hablando nada de la otra persona. Quien critica está hablando mucho del mismo.
3: Dice más de mí que del otro.
4: Claro, está evidenciando lo que yo tengo adentro.
3: Wow, escuché.
4: Normalmente, quien critica a los demás tiene un corazón herido. Normalmente, quien critica a los demás tiene envidia del éxito de los demás.
3: Y yo, no. Uy.
4: Normalmente, quien critica a los demás tiene una información parcializada.
3: Wow.
4: Me explico. Entonces, claro. La crítica, yo tengo que saberle interpretar de quien venga.
3: Claro.
4: Y
3: con qué intención viene.
4: Y con qué intención viene. Claro. Entonces, cuando alguien venga a criticarte, recuerda que cuando alguien viene a criticarte, la crítica está hablando de la persona que critica.
3: Ok.
4: Está hablando de su corazón.
3: Ok.
4: De su punto de vista.
3: Ok.
4: Pero entonces yo que la estoy escuchando, no debo desecharlo todo porque en el fondo la crítica podría tener algo que me ayude a mejorar.
3: Eso está bueno.
4: ¿Sí?
3: ¿Qué tal, que, o sea, qué tal si lo que me estás diciendo, incluso de mala manera,
4: tiene algo
3: con la motivación incorrecta, del, no sé, usando el contexto inapropiado, tiene cierta verdad?
4: Claro. Entonces yo tengo que aprender a sacar perlas aún de la crítica.
3: Oh, wow.
4: Y la forma de sacar perlas es no escuchando las emociones de la persona, porque eso me duele, sino escuchando lo que está diciendo para saber si hay algo de verdad en donde yo puedo mejorar.
3: Claro, a veces reacciono porque lo que me estás diciendo es verdad,
4: ajá,
3: no lo quiero admitir y lo escucho a través de mi orgullo herido o de mi baja autoestima,
4: ajá,
3: desde mi baja autoestima.
4: Sí.
3: Si cualquier cosa que te diga, por más que te lo diga de buena manera, lo voy a tomar como un atropello a mi identidad.
4: Algunos ejemplos malos de la crítica. Por ejemplo, es muy fácil criticar en redes sociales donde usted está encerrado supuestamente en la privacidad y lanza un mensaje público sin la responsabilidad de venir directamente. Entonces, es un delincuente el que critica a otro en redes sociales.
3: Es más, el otro día alguien dijo, no sé dónde, Silvia me dijo esto, creo que dijo, las redes sociales le dieron voces a la ignorancia.
4: Ah, claro.
3: De la estupidez, me
4: dijo. Sí. No solo eso, hoy hay delincuentes pagados para destruir el honor de otras personas en redes sociales. Son personas que crean perfiles falsos son sicarios de redes sociales que les pagan para destruir el honor.
3: Sicarios de redes espirituales. Eso nunca escuché.
4: Redes sociales.
3: Redes sociales, de redes, sí.
4: Sicarios de redes sociales, ¿por qué? Porque alguien les pagó para destruir el honor de otra persona, cual se da en el campo político, ¿no? Entonces, en el campo político, una forma de bajar el piso a su contrincante es hablar mal. Pero si usted lo hace directamente, usted no quiere hacerlo, usted contrata de estos delincuentes.
3: ¿Y será que se nos metió en la iglesia esto?
4: Sí, se nos metió, tristemente. ¿Por qué? Porque no hay... A ver... No hay placer más grande que el pecado.
3: Uy, uy, uy. Claro, incluso cuando puedes desnudar el supuesto pecado del
4: porque
3: otro.
4: Porque el pecado tiene un origen de un hombre caído, de emociones heridas. Wow. Tienen el origen del infierno, que es robar, matar y destruir. Es decir, si yo voy a hacer algo que va a destruir a otra persona, ¿cuál es el origen? El infierno.
3: Claro. Ahora te hago una pregunta. ¿Cómo enfrentaste tú? Porque, ok, Sixto Porras viaja por todo el mundo. No sé, tiene por todos lados. Estuviste en muchísimos lugares. Te han atacado de todos los colores.
4: Sí.
3: Te han dicho de todo. Es más, el otro día escuché a alguien que dijo, me preguntó, ¿escuchás a Sixto? Ni sé si te conté esto. ¿Es cierto que Sixto se está divorciando de Helen?
4: No.
3: ¿Te conté esa o no?
4: No, esa no. Bueno, pero esa... ya la he escuchado muchas veces.
3: ¿Ya escuchaste? Bueno.
4: No, digo.
3: Y yo le dije, para mí que no, porque yo los vi juntos la semana que viene y estaban a los besos y a los abrazos. Dije, siempre están. ¿Qué clase de divorcio es ese? Lo tomé claro, como una burla.
4: Claro.
3: Pero, ¿cómo hiciste tú, Sixto, cuando queriendo dar lo mejor, te atacan,
4: claro,
3: te critican?
4: Mira, vamos a usar tu ejemplo. ¿Qué es lo malo de la crítica? Que te hace sentir importante hablando una información que sabes que es falsa, que no tiene un origen auténtico, que yo no fui a investigar, sino que vino de un chisme o yo me lo inventé. para yo hacerme sentir importante de que tengo una información que otro no tiene.
3: Claro.
4: Aunque yo sé que es mentira, aunque yo sé que va a herir a alguien. Por ejemplo, si alguien viene a hablarte de otra persona y no tiene una información verdadera, no me lo cuentes. Si no habla bien de la otra persona, no me lo cuentes. Si no hace bien a nuestra, no nos edifica a ninguno de los dos, no me lo cuentes. ¿Me explico?
3: Claro.
4: Filtros que uno tiene que tener. Entonces uno nunca puede dar validez a estas palabras. Una vez alguien inventó que yo tenía un hijo fuera del matrimonio.
3: Oh, wow.
4: Ese fue buen chiste, ¿no? Porque he sido fiel a Helen en estos 40 años, ¿no?
3: Claro.
4: Fue muy chistoso porque llamó, dijo en una conversación de amigas en tal lugar, una dijo que ella no creía en mí porque dijo yo tenía un hijo de 9 años que no pago manutención.
3: Ay,
4: que,
3: señor, que encima
4: esto,
3: de eso.
4: Sí. Entonces, esta persona que nos ama mucho nos llama. Estamos Helen y yo en el cuarto y entra la llamada y es llorando porque el ambiente se tornó muy destructivo. ¿Sí?
3: Pero hay que ser muy perverso para inventar semejante cosa.
4: Pues claro. Entonces dice, Sixto, dígame que no es cierto, que usted tiene... Y el argumento de ella fue, él y Helen han sido tan buenos con mis hijos que si él tuviera, llegara a tener un hijo por fuera, sería el primero en ser responsable. Mm. Entonces yo le dije a ella, ¿y cuántos años tiene mi hijo? 9 años. ¡Wow! Tuvo que haber sido por fax porque yo me operé hace 25 años.
3: ¡Ay, ay, ay!
4: Hicimos chiste,
3: sí.
4: Pero a ella le dolió.
3: Claro.
4: Le sacó lágrimas, llamó dolido.
3: Como duele, ¿no?
4: Duele.
3: Duele.
4: Ese es el efecto que tiene la crítica. Hiere a las personas, lastima el honor de las personas.
3: Claro,
4: y uno tiene que ser preventivo. Uno... No participar cuando se habla mal de otra persona.
3: Sí. Mi oído no es basurero del diablo.
4: No es basurero del diablo, número uno. Número dos, uno tiene que evaluar la persona que lo está diciendo.
3: Eso es muy importante.
4: Y en tercer lugar.
3: ¿De quién viene?
4: Claro, es como hoy las noticias, ¿no? Hay personas que crean noticias falsas. El otro día les mandé a mis hijos algo que yo leí, que vi. Y los dos se rieron de mí y dice, papá, eso es noticia falsa. Y yo les dije, pero parece serio. No, papá. Entonces Esteban me dio una educación.
3: Claro.
4: Me dice, papá, cuando una noticia es verdad, número uno, tiene una fuente creíble.
3: Ok.
4: ¿Sí? Número dos, otra fuente creíble lo va a replicar.
3: Ok.
4: Aún así, las fuentes creíbles tienen un sesgo. Es decir, por ejemplo,
3: claro. No todo lo que dicen es verdad, sí, también.
4: X y X noticieros tienen un sesgo político.
3: Claro.
4: Toda noticia va a tener un sesgo político.
3: Claro.
4: ¿Sí? Entonces, por diferentes razones, o sea, los pagan, porque esto lo han reconocido periodistas, o bien ideológicamente están en contra de la otra persona,
3: claro.
4: Entonces siempre van a tergiversar la noticia. Esto quiere decir que aunque sea un medio reconocido, tiene un sesgo, ¿sí? Entonces uno tiene que tener sabiduría.
3: Claro.
4: En una ocasión un amigo me llama y me dice, Sixto, dice, tal persona dijo que vos y Helen tienen problemas, y entonces mi cuerpo de ancianos quisiera hablar con ustedes. Y yo dije, wow. Yo dije, le digo, quiero felicitarte, le digo, por llamarme. Digo, no es cierto eso, pero aunque no es cierto, no me motiva a ir, pero voy a ir a hablar con tu cuerpo de ancianos.
3: ¿Y te prestaste a eso?
4: Claro, porque era un amigo.
3: Ok.
4: Digo, pero normalmente no atiendo estas cosas.
3: Claro.
4: Les digo, porque estas cosas caen por su propio peso.
3: Claro.
4: ¿No? Es decir, un chisme es un chisme. Si uno cae en la trampa de tener que responder cada chisme,
3: sí.
4: Uno perdería el propósito de su vida porque te desvía,
3: claro,
4: teniendo que aclarar.
3: Uh-huh.
4: Y fui y pregunté, ¿quién lo dijo?
3: Uh-huh.
4: Y ustedes investigaron cuál fue la motivación de esta persona.
3: Uh-huh.
4: Y esta persona habla solo mal de mí o habla mal de uh-huh. otras personas.
3: Exactamente.
4: Fue muy interesante porque uh-huh. el diálogo resultó muy enriquecedor,
3: claro,
4: ¿no? Pero yo creo que uno debe de ser como el árbitro en un partido.
3: Claro.
4: Has visto que todos le llaman la mamá y
3: terrible.
4: El mundo. ¿Cómo hace un árbitro para enfrentar ese?
3: Ignora.
4: Exacto. ¿Cómo lo ignora?
3: Ni mira, ni escucha. Exacto. Sigue su partido. Él está concentrado en lo que tiene que hacer.
4: Lo que un jugador profesional dijo en una ocasión fue, los que salimos a una cancha y oímos esas cosas, usamos un escudo invisible y lo transformamos en palabras de apoyo, gritos, claro, de ánimo, pero seleccionamos.
3: Mm.
4: Y tú usaste un término, no somos basurero.
3: Exactamente.
4: Uno nunca debe dar lugar a la basura.
3: Sí.
4: Una vez estaba con mi amigo Danilo Montero, había predicado en su iglesia, pasamos un buen tiempo, nos tomamos una foto en una de las salas que ellos tienen y Danilo la publicó, yo lo republiqué y alguien dijo, ¿por qué no donan ese dinero que usan en comprar esos muebles a los pobres?
3: Mm.
4: ¿Sí? Observa el tono de la crítica.
3: Claro.
4: Si uno se dejara afectar, uno diría, ¿cuáles muebles? ¿Quién los compró? El salón es hermoso. El punto sería ahí, ¿y tú los donaste? ¿Tú vendiste tu casa y se lo diste a los pobres?
3: Claro.
4: Pero si uno cae en la trampa de responder una crítica, se convierte en un juego. En una ocasión...
3: No responderla sería.
4: Claro. En una ocasión, alguno de estos delincuentes de redes sociales fue contratado para...
3: Delincuentes de redes sociales. Sí. Esto está bueno.
4: Sí. Fue contratado para destruir nuestro honor, porque estábamos apoyando la causa de la vida y la causa del matrimonio.
3: Okay.
4: Y yo fui donde el abogado para decir, mira, esto está difícil porque ya están jugando con el honor de mi familia, de mis nietos. Y el abogado se ríe y me dice, Sixto, dice, lo que ellos quieren es que usted conteste.
3: Claro.
4: Para que usted les dé micrófono.
3: Mm.
4: Si usted lo ignora, esa voz se queda pequeña como es.
3: Claro.
4: Una voz insignificante.
3: Mm.
4: Digo, ¿no se puede demandar?
3: Mm.
4: Dice, no, porque eso es lo que ellos quieren.
3: Claro.
4: Que ustedes...
3: Mientras te baja su nivel.
4: Exactamente.
3: Claro.
4: Ni judicialmente,
3: mm.
4: ni públicamente hay que atenderlo.
3: Sí, exactamente. Ahora, pienso yo, cuando yo soy el pastor de la iglesia,
4: uh-huh.
3: y no sé... Y vienen estas críticas de gente de nuestra iglesia, la congregación, y empiezan a decir cosas.
4: Uh-huh.
3: Y empiezan a hablar y se levantan muchas veces esas olas que vienen destinadas muchas veces. Y lo cierto es que el diablo es tan astuto,
4: uh-huh.
3: porque generalmente la mayor oposición no viene de afuera, sino de la que viene de adentro, es la peligrosa.
4: Esa es la que más duele.
3: Claro. Porque es la que me pega más cerca al corazón. Si pasa una persona por allí, por la calle, y me insulta desde su vehículo, yo no lo conozco, yo la miro y digo, ¿quién sos? ¿Quién te conoce? Pero si aquel líder, como David lo dijo, me has traicionado tú, hermano mío, con quien adorábamos juntos al Señor.
4: Wow.
3: Ahí es donde duele.
4: Duele
3: mucho. Y esa es la crítica que yo creo que tenemos que estar preparados porque... Jesús dijo, si del árbol verde hicieron esto, ¿qué les va a tocar a ustedes? Él nos advirtió de esto.
4: Claro.
3: Y a veces pensamos que... Yo tengo un problema. No sé si este es tuyo, pero este es mi problema.
4: Dale.
3: Voy a hacer una confesión acá adelante. Confesiones con Sixto Porra. yo le quiero caer bien a todo el mundo. Ese es mi problema. Yo quiero que todo el mundo me ame, que todo el mundo me quieran. Y un día Silvia me dijo, ¿y vos qué te crees que sos? En mi país se dice, sos una moneda de oro, una pepita de oro, que le cae bien a todos.
4: Wow.
3: No, es más, mucha gente te va a criticar simplemente porque sabían que tendrían que estar haciendo lo que estás haciendo y no lo están haciendo, o simplemente porque envidias, celos y vaya a saber qué cosas más, y la gente no se va a callar. Entonces, tenemos que madurar eso. Yo creo que parte de la madurez espiritual es entender. No sé quién dijo el otro día, si fue Maxwell o que lo escuché. Yo estoy tan ocupado en mi propósito que yo no tengo tiempo para escuchar todo lo que la gente dice de mí, dijo él. Yo no tengo tiempo para responder, mucho menos. Yo me enfoco en lo mío y de paso, como dijiste, a veces tengo que analizar también, porque quizás dentro de todas esas cosas hay ciertas verdades que tengo que trabajar en ellas.
4: Claro. Vamos a dar un ejemplo de la iglesia. En primer lugar, si viene una... Todo chisme debe detenerse inmediatamente. Esto nunca lo he dicho.
3: Oh, wow.
4: En una ocasión invité a alguien de nuestro equipo a dar una conferencia en mi iglesia y él dio una conferencia sociológica, no una conferencia tipo mensaje bíblico. Y eso generó una inquietud en un sector de la iglesia, aduciendo que la conferencia no tuvo un trasfondo bíblico.
3: Oh, wow.
4: Yo me di cuenta que la conferencia debíamos haber elegido otro tema porque él tenía la capacidad de dar un contenido bíblico.
3: Claro.
4: Fue una buena conferencia donde había una expectativa diferente. ¿Me explico?
3: Sí.
4: En ese momento algunas personas se me acercaron y me dijeron, Sixto, pero no tuvo contenido bíblico. Yo dije, ¿sabes qué? Creo que elegimos mal el tema. Me di cuenta que nos equivocamos. Yo me equivoqué por permitir que se diera la conferencia, entendiendo que había una expectativa diferente.
3: Claro.
4: A los días, mi pastor me habla y me dice, Sixto, dice, algunas personas han venido a expresarme. Yo entendí la conferencia, yo disfruté la conferencia. Yo me sentí muy mal, muy triste, porque generó chisme.
3: Claro.
4: Generó... Entonces, frente a un error de una persona, que fui yo. De hecho, una persona me dijo, Sixto, yo te respetaba, pero quiero decirte que se terminó.
3: Oh, wow. Por un evento.
4: Por un error que yo cometí. O sea, yo cometí un error, lo cual todos cometemos un error. Ese día fue bonito porque me di cuenta quiénes son mis amigos.
3: Oh, wow. Me escucho esto, todo muy bueno.
4: Porque un amigo queda contigo cuando tú te equivocas.
3: Claro.
4: Y si tengo algo que decir,
3: cubre.
4: Y te cubre. Y si tengo algo que decirte, te dije, bro, metiste la pata, pero sos mi amigo. Yo te amo y vamos juntos. Ese día fue muy interesante. 15 días después, mi pastor, aquí yo quiero abrir mi corazón, yo llegaba con vergüenza a la iglesia. Posiblemente.
3: Por aquel evento.
4: Claro. Posiblemente yo me dije a mí mismo, posiblemente yo tenga que salir de la iglesia para no herir la iglesia. ¿Me explico?
3: Hasta ese punto llegaste a pensar.
4: Claro, porque yo me sentía avergonzado.
3: Claro.
4: Porque metí la pata. ¿Me explico? Metí la pata. Mi pastor se levanta ese domingo y dice, algunas personas me han expresado que la conferencia que tuvimos con Enfoque a la Familia no estuvieron de acuerdo porque no fue una conferencia tipo mensaje, sino una conferencia sociológica. Yo estoy de acuerdo en que algunas personas no estén de acuerdo. Él es abogado también y me dijo, voy a resolver esto como abogado. Dice, esto es cosa juzgada. Se terminó los comentarios. No más. No quiero recibir a nadie más. Si a usted no le gustó, procéselo. Y si le gustó, bien. Pero este tema se terminó.
3: Como papá puso la autoridad ahí.
4: En ese momento yo me di cuenta que mi pastor la tenía clara.
3: Wow.
4: No se estaba parcializando conmigo.
3: Sí, sí, sí.
4: No estaba diciendo si la conferencia fue buena o mala. No estaba diciendo si metimos la pata o no. Yo concluí que metimos la pata, claro, que nos equivocamos.
3: Exactamente.
4: Pero él supo detener el chisme,
3: claro,
4: desde el frente,
3: claro,
4: porque la murmuración destruye.
3: Sí, señor.
4: Y la murmuración hace daño, hiere. El comentario positivo es, pastor, no estoy de acuerdo con la conferencia, me hubiera gustado tal cosa. Pero yo,
3: cuenta para la próxima.
4: Pero yo tengo que cerrar, claro, el tema ahí. ¿Por qué? Porque si yo siento que los demás me fallaron, yo vivo en el planeta equivocado. Porque todos te vamos a fallar.
3: Claro.
4: Tu esposa, tus hijos, tus amigos, tus pastores. Y lo explico. Te vamos a fallar para que tu refugio sea Cristo. Y nunca idealices.
3: Oh, wow, eso está muy bueno.
4: Nunca se puede idealizar, sí, a ningún ser humano. Si yo creo que mi esposa o mi esposo es perfecto, cae en la categoría de idolatría.
3: ¡Uy, señor! Y si a todo esto le agregamos el síndrome del intocable ungido de Jehová.
4: Bueno, eso está mal también.
3: Claro,
4: claro.
3: Que muchas veces como pastor, yo creo que nadie tiene el derecho a marcarme ciertas áreas de mi vida que tengo que trabajar. Entonces, claro, como lo tomo como traición. Y quiero hablar un poquito acá a los pastores respecto de esto. Porque no damos lugar. Y, es más, yo le dije a mi equipo, porque a veces yo vengo y tengo este temor. Muchas veces yo tengo muchas ideas, todo el tiempo ideas. Y yo pienso en voz alta. Y yo estamos reunidos, el equipo, y les digo una idea. ¿Qué les parece? Sí, dicen ellos. Y ellos no analizan porque ellos creen que, yo no sé, tengo un teléfono rojo que me comunico con el padre y él me dijo, vayan por acá. Yo solamente comuniqué una idea y nadie se atreve a decirme, sí, pero lo que nos pasó con tu hijo Daniel hoy. Daniel es, para los que no lo conocen, es el hijo de Sixto. Y tenemos esas reuniones aquí con Esteban y con Daniel y hoy nos bajó la línea así. Y yo salí con esas ideas lunáticas, ¿verdad? Unas ideas. Y él quedó escuchando así y se pone para atrás y dijo así. Y nos tiró abajo todo lo que... ¿Por qué? Porque tenemos alguien que es capaz de frenarnos, porque tú y yo juntos, claro, o vamos presos o...
4: Soñamos.
3: Entonces,
4: sí, soñamos.
3: Él viene y nos pone. Y a veces como pastores no damos lugar a que la gente nos pueda decir, pastor, pensá un poquito en esta parte, analizaste aquello y pensamos que la gente no tiene derecho, y mucha gente, me pasó a mí, tienen miedo de ir en contra de lo que el pastor propone. Y no estoy hablando de una crítica, estoy hablando de abrir los ojos. Y muchas veces, a mí me ha pasado, y eso honro a Silvia, porque como digo, tengo muchas ideas, a veces le comparto ideas, y algunas son totalmente lunáticas. Y si ella que me dice, ella me dice, qué loco, ahora qué tomaste que está. No, ella me mira y me dice, qué interesante esa idea. Sabiendo que está totalmente fuera, me dice, vamos a orar al respecto.
4: Wow.
3: Lo ponemos en oración y a los dos días yo se me olvidó porque me di cuenta que era totalmente descabellado. Entonces yo creo que como pastores también tenemos que dar lugar a nuestra esposa, a nuestros líderes, que incluso darle permiso a gente que yo confío, y yo te lo he dicho a ti,
4: sí,
3: si tú ves algo que yo no estoy viendo, porque todos tenemos puntos ciegos,
4: sí,
3: por favor, ya sea en mi prédica, en mi familia, en mi matrimonio, yo te pido, que, y otra vez te lo digo públicamente, llámame la atención y decime, hacémelo saber. ¿Por qué? Porque yo prefiero que me adviertan y no caerme en el precipicio.
4: Claro.
3: Y creo que muchas veces como pastores no tenemos esa gente que nos rodea. Yo tenía siempre en nuestro consejo pastoral gente que considero con el don de sabiduría. Que en muchos momentos tuve que llamarles y decirles, mira, ¿qué hacemos acá? Y que me llamaron ellos. Y me dijeron, pastor, ten cuidado. Y a veces también tener suficiente humildad como para no interpretarlo como una crítica destructiva, sino como consejo sabio de gente que me ama y me dice, para un poco.
4: Sí.
3: Creo que ese es un problema.
4: Claro, todos tenemos que estar abiertos. Escuchándote vengo a la escena de Moisés. Moisés es el ungido, sí. Las plagas, Dios lo usó para abrir el Mar Rojo. Él entiende que tiene la misión de dirigir al pueblo. El pueblo tiene problemas, viene con él. Tiene la visita del suegro, Jetro. Y el suegro lo ve trabajar todo el día. Y lo ve juzgar entre una cosa y la otra. Y le consultan y el pueblo viene. Y estuvo desde la mañana hasta la noche. Y el suegro en la noche le dice, Moisés,

0: Te lo muestra.
1: Te lo
0: Uh-huh.
1: muestra. Esa es la actitud
0: Sí,
1: correcta.
0: sí.
1: La crítica es bien recibida cuando viene con el espíritu correcto.
0: Amén.
1: Y yo le animaría a que en el matrimonio y en la iglesia, siempre cuando usted tenga un punto de vista, no lo plantee
0: Sí.
1: desde el punto de vista de la crítica, sino como un punto de vista personal y como una sugerencia.
0: Amén. Yo tuve que aprender eso y me costó mucho, porque tengo una mujer muy sabia. Y cuando recién nos casamos, cuando ella me venía con alguna sugerencia, recién casado, y cometí muchos errores por no escucharla. Y al final, cada vez que ahora ella me dice algo, abrí el ojo acá, digo, ops, gracias Señor por hablarme, estoy prestando atención. Entonces, yo quiero cerrar esto y quizás animarte como pastor. Si no tenés a nadie que se pueda acercar con confianza, al cual le diste permiso para que te corrija y para que te haga ver los puntos ciegos, estás yendo por terreno muy peligroso.
1: Claro.
0: Quizás sea tiempo de que en tu círculo íntimo incluso le des a esas personas licencia. Por favor, te pido, ¿me podrías ayudar?
1: Wow.
0: Hay cosas que no estoy viendo y quizás el mensaje que queremos darte con este podcast hoy es ese. ¿Por qué? Porque puedo estar cometiendo un error y nadie se atreve por temor a perder mi amistad, por temor a ser ridiculizados
1: Claro.
0: o hasta segregados. Porque muchas veces lo que hacemos como líder, aquel que nos critica, ¿qué hacemos? Lo apartamos y lo ponemos a un costado y la gente simplemente ya no quiere hablar. Entonces, a darle permiso. Y en primer lugar, a la primera persona que tendrías que hacer es la que duerme contigo.
1: Claro.
0: Esa honra de poder decirme tranquilamente, quiero que abras tu corazón, que me lo expreses y poder con sabiduría escucharlo, no desde mis heridas, no desde una baja autoestima o un orgullo lastimado, sino desde un corazón dócil.
1: Wow.
0: Y dices, ¿sabes? Estoy dispuesto a escuchar, contame. ¡Wow! ¡Qué
1: Güey,
0: bueno!
1: qué lindo. Que Dios nos ayude, amigo,
0: Sí,
1: a
0: sí.
1: tener un corazón abierto.
0: Bien, esto me enriquece mucho. Gracias por tu tiempo. Gracias por estar con nosotros aquí en este podcast de Pastor a Pastor, que lo hacemos con mucho amor. Yo
1: Así es.
0: disfruto este tiempo acá contigo y con Esteban, que está detrás de las computadoras y las cámaras, pero un tiempo muy, muy enriquecedor para mí. Gracias, Sixto.
1: Gracias a vos.
0: Gracias.
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3: ¿Qué pasa, a manera de pregunta, qué pasa cuando no hay liderazgo en casa? Hemos hablado mucho de liderazgo, hemos hablado de liderazgo personal, hemos hablado de liderar a otros, pero ¿qué pasa cuando en una casa no hay liderazgo? ¿Qué pasa cuando en casa no hay verdaderamente una trazabilidad para saber qué hacer y qué no hacer? Vamos a repetirlo juntos, por favor, como es el tema en esta tarde-noche. No, no, usted con esa voz no va a gritar un gol hoy. Aunque estoy como asustado porque empató. Bueno, bueno, no hablemos de eso. Vamos, a la voz de tres. Uno, dos, tres. ¿Qué pasa cuando no hay liderazgo en casa? El papá no ejerce el liderazgo, una mamá que no ejerce el liderazgo, los hijos no hacen un buen uso del liderazgo. ¿Qué pasa? Vamos a la Biblia. La palabra del Señor dijo en el primer libro de Reyes, capítulo 1, versos 5 y 6. Dice así la palabra del Señor: por ese tiempo, Adonías, hijo de David, cuya madre era Agit, comenzó a jactarse diciendo: voy a proclamarme rey. Venga, ¿cómo así si David no ha muerto? Que me voy a proclamar rey. Vamos a ver qué pasó con Adonías. Así que consiguió carros de guerra con sus conductores, reclutó 50 guardaespaldas, 50. En esa época era muy visible que se mostrara la pompa, la grandeza. Este se toma 50 hombres que, dice, corrían delante de él, dice la escritura. Ahora bien, su padre, el rey David, jamás lo había disciplinado, ni siquiera le preguntó.

0: preguntaba, hey, Adonías, hijo, ¿por qué haces esto o aquello? Adonías había nacido después de Absalón y aparte de eso tenía una gran apariencia. Era muy apuesto. ¿Cómo sería la belleza de ese hombre? Para que la Biblia lo registre como un hombre altamente atractivo y quizás carismático. ¿Qué pasa cuando no hay liderazgo en la casa? El protagonista de hoy, del mensaje que quiero predicar a la iglesia, es un hombre que hasta tiene un bellísimo significado. Se sabe que a ellos les colocaban el nombre de acuerdo a la época, al momento en que habían nacido. Y Adonías significa Jehová es mi Señor. ¡Qué belleza de nombre! Espectacular. Pero cuidado, que el hecho de que tuviese un nombre que adoraba a Dios no significaba que Adonías iba a adorar a Dios. Sí, podemos colocar nombres cristianos a nuestros hijos y buscamos que sea un nombre bonito. ¿Cuántas aquí se llaman María? Mi hija mayor se llama María. Otras se llaman Ruth. Otras se llaman Noemí. Otras se llaman Jezabel, guárdanos Dios. Otras se llama, ¿qué será? Dalila. Bueno, todo eso hay en la iglesia. Y uno diría, bueno, pues al menos estamos tratando de hacerlo bien. Sí. Pero es que colocarle el nombre cristiano a un hijo o un nombre bíblico, tener la Biblia en la en la casa y no solo en la iglesia, hacer el devocional, comprar el devocional y llevarlo a casa, eso no es suficiente. Yo veo que el rey David, un hombre que amó a Dios, que Dios lo amó a él, lastimosamente no supo ejercer el liderazgo en su casa. Cuando le digo que no basta con colocar nombres bíblicos, con llegar al templo, con venir a la iglesia, quiero aclararle algo a la iglesia muy especial. Y es que cuando no hay liderazgo en casa, entonces el liderazgo lo toma la calle. Si usted no lidera en casa, el amiguito del colegio va a liderar, el amiguito de la universidad va a liderar, el amiguito del barrio va a liderar, el amigo va a liderar. Amigo querido, si usted no lidera en su matrimonio, el que está allá con su esposa trabajando, ese va a liderar. ¿Cómo así? Ajá. Señora, si usted no lidera en su casa, y liderar no es golpear, liderar no es gritar, liderar no es aquí se hace lo que yo digo, liderar no es decir es que aquí mando yo, liderar es proteger, amar, cuidar, bendecir. Y no es que las esté echando por el día del Padre, que es el domingo, pero lo que usted no hace en casa, otro está dispuesto a hacerlo mal en la calle. Lo que yo no hago en la casa correctamente con mi familia, la calle sí está dispuesta a hacerlo. Adonías era hijo del rey, Adonías conocía el reino, Adonías conocía la ley, Adonías había escuchado de Dios, Adonías había visto a su papá seguramente haciendo sacrificios, clamando, pero aún así era un rebelde. ¿Sabe cuántos años tenía Adonías? Aproximadamente, para ese momento que se revela, 35 años. ¿Cómo es que un muchacho de 35 años, un hombre ya formado, todavía con esa rebeldía en el alma y en el corazón? Y uno diría, pero es que a los 35, el problema no empezó a los 35, el problema empezó en la infancia y en la casa. Hay muchos que están llevando sus problemas al matrimonio, pero los problemas vienen de allá abajo, de la casa, como lo formaron. No lo corrigieron, no le dijeron esto no se hace. El papá siempre quiso quedar bien. Pues ahí le muestro a David. Dice la Biblia que ni siquiera le dijo, hijo, eso no se hace. David prefirió ser popular entre los hijos, aunque eso le costara sufrimiento. Cuando no hay liderazgo en la casa sufre. Lo que parece libertad se vuelve tortura más adelante. Iglesia, tenemos que hacer un alto y empezar a tramitar ese liderazgo en la casa, porque o si no, otros van a ocupar esos lugares. Porque escúcheme bien, un hogar sin liderazgo tendrá problemas que pudieron evitarse. Una persona que está en una casa donde no hay liderazgo, un papá, una esposa, un esposo, y en la casa no se hace correctamente lo que la palabra nos ha trazado, nos ha dicho, no hay corrección, no hay normas, no hay horario de entrada, no hay nada. No, pero es que la cultura, no me hables de cultura, háblame de la palabra, háblame de la Biblia, porque usted sabe que la cultura prioriza otras cosas. Y yo aquí no vine a hablarle de la cultura, ni de qué le gusta a nuestros hijos, o qué le gusta el matrimonio, o qué le gusta al cónyuge. Debe haber un orden en casa, debe haber un liderazgo en la casa. Cuando usted ve que esos hijos, que ese esposo, que esa esposa, que ese hogar tiene talentos, tiene emociones, tiene cosas bellas. Pues eso hay que potencializarlo, pero con orden y con liderazgo. Cuando no hay liderazgo en una familia, podría haber mucho de eso: mucho talento, mucho dinero, pero todo eso sin control lleva al desastre. Yo he visto personas cargados de títulos, cargados de dinero, cargados de mostrar carro, casa y beca, pero irrespetan a los padres, irrespetan al papá, irrespetan a la mamá. Yo te digo, tú eres una persona que fue mal formada en la infancia. No hubo liderazgo. Te pregunto, ¿vas a repetir la misma historia? ¿O vas a recibir lo que Dios hoy te está diciendo y vas a decir, definitivamente yo quiero caminar con Dios y eso lo voy a cambiar en mi casa? Entonces yo no quiero ser popular con mis hijos, yo quiero ser un hombre, una mujer, un papá, una mamá, que mis hijos me recuerden, no solamente porque les daba todo, sino que me recuerden porque les enseñé a vivir. No solo les di la vida, les enseñé a vivir bajo los parámetros de la palabra. Eso lo hace un verdadero papá y una verdadera mamá. Venga, yo le muestro lo que pasa cuando en una casa no hay orden. Bueno, yo y mis cosas y mis experimentos, dice Salomé. ¿Dónde está el vagón de esto? Claro, tráelo. Gracias, Norbert. Eso, ponme el vagoncito ahí bien bello. Bueno, déjalo ahí de adorno, porque si dices que no funcionó. Ah, es que sin ruedas no funciona. ¿Sabías eso, que sin ruedas no funciona? Bueno, hoy aprendiste algo nuevo, David. Muy bien, iglesia linda. Así suena el motor del tren. No, déjalo ahí, déjalo, eso, dejémoslo. Usted está viendo este bello tren. Empezó el sonido. Este riel, digamos que es la formación de la familia. Vamos a ponerlo aquí antes. Tiene potencia, una gran máquina, va caminando, está siendo guiado. Otra vez, ¿está haciendo qué? Volvemos a hacerlo. Diga conmigo, el tren, colócamelo David como lo colocaste. El tren tiene, diga conmigo, potencia. El tren tiene fuerza. Entonces, ¿qué tiene? Potencia, fuerza, pero necesita sí o sí de los rieles. Mire cómo lo van guiando. Ahora mire lo que pasa si yo le quito los rieles al trenecillo. Sigue teniendo la fuerza, sigue teniendo la potencia, sigue caminando bien, pero va por donde él quiere ir. Es que lo necesito para el segundo culto, si no lo dejaba caer. Le pregunto hoy, ¿cuántas familias aquí están así? Es que mi hijo ya está grande, es que mi familia es muy inteligente emocionalmente, es que la cultura nuestra es una cultura libre, es que en mi casa sabemos qué hacer, es que a mis hijos no les falta nada, es que en mi hogar tenemos una relación muy diversa. Le digo, si en su casa no hay liderazgo, no hay rieles. Y no importa cuánta potencia ustedes tienen, cuánta inteligencia tienen, cuántos títulos tienen, si no tienen la palabra de Dios como sus rieles, ustedes se van a descarrilar. Hoy vengo a hacerte un llamado. Colócale liderazgo a tu casa. Colócale normas a tu... ¿Alguien está vivo aquí esta noche? Colócale norma. Ahora bien, cuando en una iglesia, cuando en una casa, cuando en una familia, cuando en una empresa, cuando en un entorno hay mucha fuerza pero no hay liderazgo, terminando la fuerza, el ímpetu, siempre vendrá el desastre. Porque usted observó cómo el tren caminó y mire, él no se detiene. Así va a pasar si en nuestra casa o en nuestro entorno no hay esos rieles de liderazgo. Lastimosamente vendrá el desastre. No importa qué tanto tenemos, si no hay liderazgo en mi casa, esa casa sufrirá. Y voy a mostrarles dos aspectos importantes del por qué colocar ese punto de partida en mi corazón para que haya un buen liderazgo en la casa. Cuando no hay liderazgo en mi casa, lo primero que va a ocurrir, número uno, es que hay caos. Repítalo conmigo, por favor. No escuché. ¿Qué hay? Caos. Mire lo que dice la Biblia. Vamos a la escritura. El verso dijo: por ese tiempo Adonías, hijo de David, cuya madre era Agit, comenzó a jactarse diciendo: voy a proclamarme rey. Yo seguía mirando, mire, yo estudié como 5 libros que leí uno y otro y buscaba cómo es que este hombre se autoproclama. Yo decía, se podía en esa época, y volvía y miraba, no, el papá está vivo. Él decía, yo seré el próximo rey, porque cuando usted mira la línea de sucesión, el otro había muerto, Absalón había muerto, entonces él dice, me toca a mí. Pero él no va y busca la línea profética, él no va y habla con el padre, él no espera que el papá designe. No, no, no, él está diciendo, me voy a autoproclamar. Es un hombre que está actuando en rebeldía, porque escúcheme bien, todo vacío de autoridad siempre se llena con rebeldía. Cuando en casa no hay autoridad, los hijos crecen rebeldes. Cuando en casa no hay autoridad, todo mundo hace lo que bien le parece. Cuando en casa no hay autoridad, cuando en una ciudad no hay autoridad, cuando en un país no hay autoridad, cuando en un entorno no hay autoridad, cuando en una empresa no hay autoridad, y llámese autoridad al liderazgo, al orden, a lo correcto, siempre habrá caos. Si en su casa hay caos hoy, si con sus hijos hay caos hoy, eche un vistazo si tal vez no nos estamos comportando como David, de que dejamos que todo mundo haga lo que quiera. Vivan como sea, hagan lo que sea, entren como sea, salgan como sea. No es eso lo que Dios nos llamó a nosotros. ¿Será que nuestra casa está como ese tren? Que va con mucha potencia, con muchos talentos, con mucho dinero, con muchos recursos, pero va al desastre, al abismo. Usted ve que este hombre está actuando en rebeldía. Adonías dice, me voy a proclamar rey. Este hombre, este Adonías, no sabía lo que eran los límites. ¿Y sabe qué está haciendo? Repitiendo lo que hizo Absalón. Usted lee toda la historia, calcado, parece otro Absalón. Hombres que iban delante de él, 50 hombres en carros adelante. Absalón dicen que era bellísimo, Adonías bellísimo. Absalón quiere el reino del papá, Adonías quiere el reino del papá. David repetía una y otra vez la historia. No corrigió a sus hijos. Iglesia, ¿será que a nuestra casa le está faltando un verdadero liderazgo? Cuando yo veo a Adonías ser una copia exacta de Absalón, digo, ¿y dónde está el papá que deja que estos muchachos simplemente hagan lo que les parece? No, es que pastor, en mi casa hay mucho amor. Bienvenido. Es que en mi casa hay alimento, techo y abrigo. Es que en mi casa hay mucho abrazo. Eso es lindo, eso es necesario, eso es vital. Pero quiero que recuerde esto: una casa no necesita solamente amor, también necesita dirección. Si usted es de los que solo da amor, si usted es de los que solamente da caricias y da cariño, y quiere quedar bien con los hijos, y quiere quedar bien en la casa, y por eso hace lo que ellos quieran, usted los va a llevar al desastre. No, tal vez no es un desastre evidente, pero mírale los matrimonios a tus hijos, mírale las vidas, mírale la proyección, mira a tu esposa. ¿Estás haciendo de tu esposa una mejor versión? O al contrario, tu falta de liderazgo la anuló. Esta semana hablaba con Yasmincita, porque la invitaron a un evento. A mí me pareció extraño, porque siempre me invitan es a mí cuando llega una invitación. Que la dana, que la pastora, no sé qué. Lo dice ella, es que papi, mira, me están invitando a este congreso. Y yo dije, ah, seguramente por aquí en Palmira, Nashville, Estados Unidos. Y dije, a ver, espere, a ver, ¿qué es esto? Y leí la invitación. Entonces yo la miré, ella dijo, yo no sé si ir hasta por allá. ¿Quién cree usted que fue el que más la animó a ir? No, el papá no, ¿cuál papá? Ese señor déjelo por allá lejos. Yo le dije, mami, miremos las fechas. Me dijo, papi, a ti te tocaría quedarte con las niñas. Le dije, por ti lo hago. Y mientras estaba hablando con ella, le estaba escribiendo a mi mamá, mamá, a tales fechas podrías venir a estar con nosotros. Ah, yo me las arreglo, pero yo me encargo de que las niñas estén bien. La animé. Yo mismo hablé con el pastor de allá. Le agradecí que invitó a mi esposa. Le dije que sí podía ir con otra persona. Luego ella me dice, papi, pero es que es un evento de mujeres. Le dije, si quieres yo te ayudo a revisar cómo va la predicación, qué va, el tema que vas a dar. ¿Sabe qué estoy haciendo? Siendo la mejor versión para ella, apoyándola a ella. Luego llegó, mi papi, me fue muy bien, qué felicidad fue, bla, bla, bla, bla. Y hasta me dieron una ofrenda. Le dije, bueno, entrégamela porque hay que... Me dijo, me dieron una ofrenda y me trataron muy bien y me... Ok, cuando en estos días me dice, papi, me llegó otra invitación. Dije, no, no, ya eso es vicio, ya eso es pecado. El enemigo quiere dañar nuestro matrimonio. No, tengo que seguirla apoyando. Porque el verdadero liderazgo no es el que opaca, es el que muestra a otros, el que bendice a otros, el que ayuda a que otros crezcan. El que no crece solo, crece con todo. Eso es un líder. Sea líder de su casa, ayude a sus hijos, claro. Hoy no vine a decir deje que sus hijos, no, ayude a sus hijos, acompáñelos. Pero recuerda, los hijos, la familia, el hogar necesita dirección. Cuando yo veo a David, yo veo parecido el caso de Elí. Elí, usted recuerda a los hijos de Elí el problema, alguno lo recuerda. David, eran buenos líderes. Lideraban a todo el mundo, corregían a todo el mundo, corregían y alineaban ejércitos, pero nunca lo hicieron con su casa. Cuidado que no estemos liderando muy bien la empresa y estemos liderando mal nuestra casa. Cuidado que no estemos liderando bien la iglesia y terminemos haciendo un desastre en la casa. Esto es algo muy retador, porque cuando yo veo a David, David era un hombre enseñado a matar gigantes afuera, pero sus hijos se lo comían adentro en la casa. Violaciones, sublevaciones, subordinaciones. O sea, usted dice insubordinaciones. Usted dice, ¿hasta dónde este hombre tan fuerte afuera era tan frágil adentro? Mire que la Biblia dice que ni siquiera les preguntaba, ¿por qué estás haciendo eso? Yo digo, ¿qué pasó? Absalón, Adonías, el problema con Tamar. Yo digo, ¿qué pasó en esto? Pastor, es que yo le doy todo a mi familia. No podemos confundir dar con liderar. ¿Me hice entender? Hay algunos que siempre están dando todo. Pregunto, ¿estás dando o estás liderando? No, yo les doy comida, yo les doy casa, yo les doy ropa, yo les doy viajes, yo les doy vacaciones. Eso no es liderar, eso es dar. Y hay una gran diferencia entre dar y liderar. Hay una gran diferencia entre proveer, satisfacer necesidades. Yo conozco muchos hombres que le dan lo mejor a su casa, pero nunca son intencionales en pasar tiempo en su casa. Yo conozco gente que es especialista en dar cosas, pero son muy malos a la hora de liderar en medio de todas esas cosas que dio. Diste un carro, pero nunca vas con tu familia en ese carro. Tienes una linda casa, pero nunca te sientas con tu familia en esa linda casa. Pregunto, ¿estoy dando o estoy liderando? Es una buena pregunta para hacernos. Pastor, yo sé dar, pero ten cuidado que no estés fallando al liderar. Porque para dar solo se necesita plata. Para liderar se necesita amor e intencionalidad. Pregúntese si tal vez usted desde el dinero está tratando de soportarlo todo. ¿Qué quiere? ¿Un iPad? ¿Qué quiere? ¿Un computador? ¿Qué quiere? ¿Un paseo? ¿Qué quiere? ¿La camiseta de Colombia? Ah, bueno, sí, la camiseta de Colombia, sí, hay que darla. ¿Qué quiere? ¿Unos zapatos? Y el dar puede tergiversar e intoxicar el correcto concepto de amor. Los hijos, los cónyuges, a veces pensamos que entre más nos dan, más nos aman. Y no siempre es así. No siempre el dar cosas es significado de amor. A veces el dar cosas es simplemente alivianar la ausencia de mi presencia. ¿Qué más me pides si no te falta nada? ¿Qué más me pides si todo te lo doy? ¿Qué más me pides si tienes comida? ¿Qué más me pides si tienes ropa? Pero es que yo no me casé ni con la ropa, ni con la casa, ni con el carro. Yo me casé con una persona para pasar toda mi vida con esa persona. Ser amado por esa persona. Ser liderado con esa persona. Disfrutar a esa persona. Hoy le hago un llamado a la iglesia. No se trata de tener cosas, se trata de disfrutar esas pequeñas cosas que Dios nos dé a nosotros en la vida. Sus hijos, su familia, se lo agradecerá. Cuando no hay liderazgo en la familia se desvía. Y hay que estar muy atento a cada acción de la familia. Cosas tan pequeñas como cerrar la puerta de la casa, como verificar que la casa esté segura al dormir. Pregunto, ¿quién hace eso en la casa? A ver los hombres que lo hacemos en casa. Levánteme la mano y diga, pastor, el último que se acuesta en casa, y si no soy el último que me acuesto, siempre antes de acostarme reviso que mi casa esté segura. Levánteme la mano. Los felicito. La esposa está mirando a unos que levantan la mano y dice, tú, ahí déjame. Desde hoy lo vas a hacer, te felicito. Usted lidera desde los pequeños detalles. En esos días Salomé estaba con Daniela, estábamos los tres en un lugar. Yo estaba esperando hace rato un señor mesero que nos atendiese en algo. Salomé logra verlo. Salomé lo llama: disculpe, el hombre a esta distancia, más o menos donde está ese aparatito, nos mira. Y Salomé le hace, pues, una niña de 11 añitos, lo mira y le hace así. De inmediato intervine. Cuando el señor la miró y fue, yo le dije: hazme el favor y le pides disculpa al señor por llamarlo en la forma en que lo llamaste. Salomé se asustó. Y Daniela la miraba y me miraba a mí, y dice: ay, entonces, ¿cómo es que llama uno a la gente? Y Salomé dice: ay, sí, qué pena. Le dije: hija, hoy delante de él te lo enseño. A las personas no se les llama así, sea quien sea. Con respeto y con cariño le hacemos disculpe. Te haces ver, aquí estoy, disculpe. Pero no, ¿sabe por qué? Porque hay hijos que se creen ricos sin ser ricos. Señor, a los hijos hay que formarlos con amor y se lo agradecerán a usted toda la bendita vida, toda la vida. Cuando ella miró eso, dijo: discúlpeme, es que, dijo Salomé, discúlpeme, estoy aprendiendo. Y él dijo: no, mi niña, tranquila, yo sé que a veces suele pasar. Y me dice él: gracias a usted por ese detalle. Le dije: no, muy amable, a usted. Fue un momento para enseñarle a mi hija: cuando no hay corrección, esos hijos van creciendo de forma equivocada. ¿Y sabe qué pasó? Que Daniela quedó con eso en la cabeza. Y al otro día le dice en el comedor, estamos ahí, yo no sé quién llamó a quién. Y dice Daniela a la mamá: ¡ja! Falta sino que le haga así, como hace Salomé. Y Daniela. Y dice Yasmín: ¿qué pasó? Le dice: no, es que Salomé anda llamando a la gente así. Y así no se llama, se llama así. Disculpa. Yo dije: bueno, le quedó en la mente. Recordarán que su papá le enseñó a respetar a cualquier persona, tenga el cargo que tenga. ¿Sabe qué es eso, iglesia? Que usted está evitando el caos desde el amor, desde la corrección. Pero cuando digo: ah, que hablen, ah, que digan, esos son los peladitos maleducados que ni saludan. Hoy también se ganó su regaño doña Salomé. Se sube al carro y dice: hola, papi, y ni saluda a Daniela. Le digo: mira, pero ¿cómo que hola, papi, y la niña? Ay, hola. Y dije: no, no, ninguno, hola, mírala a los ojos, dile cómo estás. Entonces Salomé ya tenía rabia y Daniela dice: a ver, a ver. No, mira, Salomé dice: hola, ¿cómo estás? Muy bien, ¿y tú? Y yo: ay, Dios mío, o sea, ya le quieren poner conversa. ¿Qué estoy haciendo? Ejerciendo el liderazgo en casa. Iglesia, hoy le invito a que seamos participantes no de la desgracia de nuestra familia, sino de la bendición de nuestra familia. Y en los minutos que me quedan, déjeme mostrarle lo segundo. Cuando no hay liderazgo en una familia, lo segundo que hay es consecuencias. Diga conmigo: ¿qué hay? Mire lo que dijo la Biblia: ahora bien, su padre, el rey David, jamás lo había disciplinado. Póngale atención a la palabra disciplinado, que le voy a decir lo que traduce. Jamás lo había disciplinado. Y dice el escritor: ni siquiera le preguntaba a Adonías: ¿por qué haces esto o aquello? ¿Por qué? Mire, si usted ve que su esposa está haciendo algo incorrecto, tiene que decírselo. Ah, no les gustó a las señoras y los señores se asustaron. Otra vez, voy con las señoras. Hermosas mujeres, maravillosas damas, hacendosas. Si tu esposo está haciendo algo que no debe hacer, ustedes tienen la autoridad de decirle que lo están haciendo mal. Muchachos, perdieron. Al inicio no quisieron decir amén. Pastor, ¿cómo así? Le voy a explicar algo. La traducción allí de disciplinar, escuchen lo que traduce: molestar, incomodar, herir sentimientos. El idioma hebreo traduce esa palabra que aparecía ahí, disciplinar, con molestar, incomodar o herir sus sentimientos. O sea que el verso en un español puro diría más o menos así: ahora bien, su padre el rey David jamás quiso incomodar a su hijito Adonías, jamás quiso molestarlo, jamás quiso herir sus sentimientos. David seguramente le dio todo, Nunca fue un hombre abusivo, nunca fue un hombre maltratador, pero nunca hizo la pregunta que tenía que hacer. Adonías, ¿por qué haces esto? No es que a los hijos no se les... No es que mi esposa... No, créeme que yo he tenido conversaciones incómodas con Jasmine. Le he dicho, mami, mira, te voy a decir algo que no te va a gustar. Sé que esto te va a molestar. Entonces ella empieza a mirarme. Y ella tiene un asunto. Ella está viéndome en el culto. Ella tiene un asunto. Y es que cuando se está molestando, ella empieza a mover los ojos así. Entonces yo le digo, mira, ya empezaste a mover los ojos. Entonces dice, ¿cómo así? Le digo, no, escúchame, escúchame lo que te voy a decir. Pero hable pues. Y le digo, mira, noté esto, que creo que no es así. Solo piénsalo. Bueno, muchas gracias. Cuando ella me dice a mi papi, te voy a decir algo que no te va a gustar, le digo, pero ¿cómo no me va a gustar, mi reina? Aquí estoy para que me corrijas. ¿Por qué lo dudan? Si los hombres somos víctimas del amor de una mujer. Uy, aleluya. Saluda a los muchachos. Yasmincita, te amo, no me regañes en la casa. Bueno, David no corrige, y en lugar de decirle por qué lo haces, no está bien lo que estás haciendo, trata de nunca herir los sentimientos, trata de nunca molestarlo, déjelo que es un niño. Y resulta que ese niño de 6 o 7 años le está pegando a la mamá. ¿Cómo se te ocurre a ti decir, deje el niño? Deje el niño, deje el niño. Resulta que este hombre viene hablando y diciendo palabras soeces, bruta. ¿Cómo se te ocurre que le vas a permitir eso a tu esposo, que te trate de esa forma? Hay que poner límites y decirle, yo te amo, yo te respeto, pero la Biblia dice que el hombre trata a la mujer como vaso frágil. No te permito que me hables así. Claro, señora, que usted se lo puede decir a él con amor y con respeto, pero colocando un límite. Amigo querido, usted no puede dejarse pegar de la mujer. Sí, que es que el hombre, que ningún hombre le puede pegar a una mujer, ni ninguna mujer a un hombre. Es que estamos como con los cables cruzados. Y antes de predicar esto le pregunté a un abogado eso. Le dije, mira, el hombre no puede pegarle a la mujer. No, pastor, ok. ¿Y la mujer le puede pegar al hombre? Dijo, tampoco, la puede demandar. Ya eso, vamos para allá. Diga conmigo, liderazgo en mi casa. El liderazgo en la casa va a ayudar a que no haya caos y a que no hayan estas consecuencias. Pero es que en la cultura nuestra, pero es que hay que criar dejando que el niño haga lo que quiera. Escúcheme bien, la cultura siempre piensa en los sentimientos. La Biblia siempre piensa en el carácter. Yo no te estoy hablando de sentimientos, te estoy hablando de lo que va a forjar el carácter de un ser humano. Cuando David obvió la corrección, obvió llevar su casa, usted ve que David no tuvo un hogar estable. Una mujer por allá, otra mujer por acá, la mujer que se la quitó el suegro y se la llevó, la hija de Saúl. Yo digo, ¿qué pasó con David? Si en casa no nos incomodan, algo está mal. Iglesia linda, ¿estamos ejerciendo el liderazgo correctamente en nuestra casa? ¿O lastimosamente estamos permitiendo que todos se gobiernen como quieran gobernarse? No hay ni siquiera una cama tendida, no hay unos platos lavados. Los hijos dejan los zapatos en cualquier lugar y nadie dice nada. A esa pobre señora le toca todo el aseo, todos los días, y aseo, y cocina, y hace. Y tú llegas y ves que los hijos no tienen ninguna consideración. Y en lugar de defender a esa señora que ha estado contigo 15 o 20 años y es la que se va a quedar contigo, prefieres que no me moleste los niños. No. Ayer me dice Yasmín, mire donde dejó Mafe los zapatos. Y le dije, para, no los recoja. Mafe, señor, ay, y por ahí derecho pégale una lavadita para que no se le olvide que eso no se deja ahí. Salomé, los dejó que por allá, también llámame a Salomé. La otra dejó el plato por ahí, llámamela y que lave los platos de una vez. ¿Qué es eso? Formar, formar, formar. Eso se llama liderazgo en la casa. Pero iglesia, ¿sabe cuál es el mayor enemigo del liderazgo en la casa? El mayor enemigo no es la maldad, es la pasividad. El mayor enemigo del liderazgo en el hogar no es quedarme simplemente viendo cómo el otro fue borracho. No, no, no, no. Es quedarme quieto, no hacer nada, no actuar cuando sé que debo actuar. Hay un psiquiatra que me gusta mucho leerlo, el doctor Murray, y él decía que los patrones familiares que no se arreglan se repiten. Y yo dije, él cree que apenas lo está diciendo, esto se dijo hace siglos con el propio David. Porque él decía, si esto no se corrige en la casa, eso se va a repetir en la otra generación. Y usted va y mira a David, y usted mira el recorrido que hizo la familia de David: violación, asesinato, rebelión, ambición política, luchas por el trono. Todo eso pasó en los años de David, porque nunca hubo corrección. Cuando los límites no están en casa, cuando los límites no se aprenden en la casa, casi siempre se aprenden a través del dolor. Usted verá, iglesia, cómo vamos a aprender a ser buenos esposos, buenas esposas, buenos hijos, buenos padres. Pero si no lo aprendemos con el correcto liderazgo en casa, ¿cómo lo haremos? Esta semana leía un libro muy bonito de filosofía, me encanta leerla. Esos pensamientos griegos y a veces los romanos sacaban algo. Y hay un filósofo que dijo algo muy bello y dijo esto: antes de quitar una cerca, descubre primero por qué fue puesta antes de quitarla. Yo decía, a veces queremos quitar ciertas líneas de formación que nos dieron. Preguntemos por qué se colocaron, por qué la Biblia trazó eso, por qué la Biblia dijo que se hiciera así, en lugar de estar cambiando todo a mi manera y a mi pensamiento. Quiero entrar en la recta final haciéndole tres preguntas a la iglesia. Colócame las tres preguntas, por favor. Aquí está, por acá afuera. ¿Cuántos problemas familiares estamos llamando etapas? ¿Cuántas rebeldías a las que le estamos colocando el nombre de personalidad? ¿Y cuántas negligencias a las que le estamos diciendo amor? Pregúntese si esta es la historia de nuestro hogar. No es que estamos en una etapa, usted no está en una etapa, usted está en un problema que lo va a llevar al divorcio. No es que estamos ahorita pasando una dificultad, no, ustedes están en una quiebra, llámalo como es. Pero ¿qué tal la segunda? Rebeldías que llamamos personalidad. No es que ella es muy brava, no es que él es muy impetuoso. No, señor, yo te mostré el tren. Por más impetuoso necesita un riel, por más impetuoso necesita una ruta. ¿Cuántas negligencias a las que le decimos amor? Ay, deja el niño, es que yo lo quiero tanto. No moleste el niño, es que él es tan especial para mí. Iglesia, sin orden no solamente se deforma nuestra casa, se deforma el carácter. Cuando no hay liderazgo en la casa, eso no terminará bien. Y ya te dije, no es solo el liderazgo del padre, hablo de la madre, hablo de los hijos, hablo del entorno. Adonías fracasa, léase toda la historia, seguramente los que pasaron por el devocional la vieron, cómo él termina muerto. Porque si usted estudia un poco, cuando él pide tomar esa concubina, lo que él quería era volver a tener conexión con el reino, porque la cultura decía que si una de las mujeres del rey ahora era tu mujer, tú tenías conexión con el reino. Ahí fue donde Salomón dijo, yo te elimino a ti. Adonías, el hombre rebelde. Adonías, el niño caprichoso. Adonías, el que hacía lo que se le venía en su voluntad. Adonías, el que no respetó ni al papá, ni al rey, ni a nadie. Y entonces la vida le enseñó a respetar. Y lastimosamente Adonías pierde la vida a manos de la orden de su hermano. Quiero terminar esta noche, como conocen mi estilo concluyente, diciendo lo siguiente: el mayor acto de amor que puedo ofrecer a mi familia no es darle cosas, sino brindarles el liderazgo y la dirección necesaria para que se cumpla el versículo. El versículo que dice que mi casa y yo le serviremos a Dios. He terminado el mensaje.
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3: Espiritualizarlo todo es un hábito que todos tenemos quizás de evitar nuestra responsabilidad sobre situaciones cotidianas, atribuyéndole causas sobrenaturales. Algo como, no, pues por culpa del diablo llegué tarde, nada que ver. O fue el diablo que me hizo pecar. O yo soy un tipo infiel porque fui abusado cuando era niño y se me metió un demonio y desde entonces pues soy así. O soy violento porque hay un demonio en mí que me lleva a golpear a la gente. O por el otro lado decimos cosas como, no, es que perdí el avión porque yo creo que Dios no quería que viajara. Nada que ver. Perdiste el avión porque te quedaste dormido. O es que Dios no quiso, no quiere que yo me case. Nada que ver. No te has casado porque o eres muy exigente o eres muy feo, quién sabe. Pues por el miedo de que nos tilden de espiritualizarlo todo, muchos se han ido al otro extremo y han sacado totalmente al mundo espiritual de sus vidas, tanto el mundo espiritual divino como el mundo espiritual de la oscuridad. Y por eso quiero que volvamos a espiritualizar muchas cosas en nuestras vidas. Y lo primero que quiero que seamos es conscientes de la presencia de Dios. Él es espíritu y está presente en todo lugar. Y Andrés Fajardo nos dio una clase magistral sobre esto hace unas semanas, ¿recuerdan? Y nos mostró que todo lo visible fue creado por lo invisible, por el Espíritu de Dios. Dice Hebreos 11:3, por la fe entendemos que todo el universo fue formado por orden, por mandato de Dios. De modo que lo que ahora vemos no vino de cosas visibles, sino de cosas o de un Dios invisible. Pero no solo eso. Dios creador también sostiene el universo. Por eso no entiendo los que no creen en Dios. Si Él quisiera, soltaría este mundo y se acabaría todo. Él lo sostiene. Dice Hebreos 1:3 que el Hijo Jesús es el resplandor de la gloria de Dios Padre, la fiel imagen de lo que Él es. Y Él, y el que sostiene, perdón, y el que sostiene todas las cosas con su palabra poderosa. Dios sigue hablando al universo como lo hizo en el principio. Y el Salmo 95:3 dice que el Señor es Dios grande. En sus manos sostiene las profundidades de la tierra y de las montañas más imponentes. Y por eso Pablo dijo en Hechos 17:28, en Él vivimos, nos movemos y somos o existimos. Y David en el Salmo 139:7 dice, ¿a dónde huiré de tu presencia? No puedo. Si voy al lugar más oscuro y pecaminoso, allí estás. Si estoy en el cielo, allí también estás. ¿Por qué? Porque Dios es espíritu y está en todo lugar. Pues también quiero que seamos conscientes del mundo espiritual, de las tinieblas. Porque el diablo es el más interesado en que lo ignoremos. Porque si lo ignoramos, él puede seguir influenciándonos y gobernándonos. La Biblia dice que él ha estado presente desde el principio. Juan, 1 Juan 3:8. El diablo ha estado pecando desde el principio. En el huerto del Edén, ahí estaba el diablo. engañando a la mujer por medio de la serpiente. Por eso cuando Dios confrontó a Eva, ella le respondió en Génesis 3:13, no, la serpiente me engañó, el diablo. Y luego, el diablo, ¿quién usó? A la mujer. No sabemos exactamente cómo convenció al bruto de su marido, pero terminó comiendo la fruta prohibida. Y en Génesis 3:12, Adán le dijo al Señor, la mujer que me diste por compañera, me dio de ese fruto y yo lo comí. La mujer estaba siendo usada por el diablo. Y eso mismo nos pasa a nosotros. Podemos ser usados o alguien puede ser usado por el enemigo, así como lo fue Eva. Entonces, para los que se burlan de nosotros diciendo que somos de los que vemos demonios detrás de todo árbol, yo quiero que sepan que esa presencia maligna es más común de lo que ellos se imaginan. En 1 Juan 5:19 dice, el mundo entero está bajo el control del maligno. En casi todo, o detrás de todo, está Satanás o los demonios. Por eso quiero que volvamos a espiritualizarlo todo. Por algo Jesús nos enseñó, líbranos del mal. En otra traducción dice, líbranos del maligno. Y por algo Él nos dio autoridad sobre los demonios. Lucas 10:19, les he dado autoridad sobre los poderes del enemigo. Si ellos, en vez de burlarse de nosotros, fueran más conscientes de la realidad del mundo espiritual, serían libres de sus opresiones demoníacas, serían libres de sus enfermedades, podrían volver a dormir tranquilos, serían libres de las aflicciones financieras, sus hijos amarían a Dios y serían más felices. El mundo espiritual es una realidad, dice 2 Corintios 4:4, que Satanás, quien es el Dios de este mundo, de todo, ha cegado la mente de los que no creen. Y por eso son incapaces de ver la gloriosa luz de la buena noticia. No entienden este mensaje acerca de la gloria de Cristo. ¿Por qué? Porque el diablo es el que no los deja ver. Por eso, antes de predicarle a alguien, tienes que hacer guerra espiritual. Porque podrás hablar y hablar y hablar y no lo va a entender. ¿Por qué? Porque hay un mundo de oscuridad y tinieblas, y lo dice la Biblia, impidiendo que ellos entiendan. Pues a diferencia de los animales, nosotros los seres humanos somos seres espirituales. Dice en 1 Tesalonicenses 5:23 que Dios mismo, el Dios de paz, los santifique por completo y conserve todo su ser. Y aquí dice, espíritu, alma y cuerpo. Que Dios lo conserve irreprochable hasta que Jesús vuelva. Somos seres espirituales. Y Jesús le dijo a la samaritana en Juan 4:24, Dios es espíritu. Por eso todos los que lo adoran deben hacerlo como en espíritu y en verdad. La adoración es algo espiritual y nos toca aprender a hacerlo, porque es nuestro espíritu lo que se conecta con Dios. No es mis emociones, aunque el espíritu me quebranta. No es mi cuerpo, no es mi carne, no es mi espíritu. Y es ahí cuando aprendemos a vivir en el espíritu, cuando somos conscientes de la presencia de Dios. Pero para eso tenemos que aprender a llegar a la dimensión espiritual. Y por eso Dios nos dejó un modelo práctico y claro en el Antiguo Testamento. Es el tabernáculo de Moisés, que ya no existe porque ya podemos entrar con toda confianza a donde está Dios, pero aún así nos ayuda a entender que hay unos pasos para llegar a la presencia de Dios. La primera, el atrio. Ese es el punto de partida si tú quieres llegar a la dimensión del Espíritu. Dice al respecto el Salmo 100, versículo 4, entren por las puertas del atrio con acción de gracias. Siempre entra la presencia de Dios dando gracias. Porque algunos son descarados y de una piden, no, da gracias. Alabanza, adoración, entren por sus puertas con acción de gracias. Vayan a sus atrios con alabanza, denle gracias y alaben su nombre. El atrio tiene que ver con el cuerpo. Todo tu cuerpo tiene que ser parte de la alabanza. Lo primero tiene que ver con la boca, lo que estás diciendo. Y lo que tenemos que decir, no solo aquí, sino como un estilo de vida, es gratitud. Gracias, Señor. Ser personas agradecidas. Alabanza. Reconocer que Dios es Dios. Proclamar, confesar su nombre. Adoración. Decirle, te amo. Exaltación. ¡Wow! Hoy lo hacíamos con aleluya. Y mis ojos alzo a ti. Eso es exaltación. Dios de la creación. Y maravillado estoy ante tu gloria y tu majestad. Pero también con nuestra boca proclamamos permanentemente nuestra posición en Cristo. Porque los demonios vienen y dicen, no eres digno. Eres malo, pecaste ayer, Dios no te ama. Y contrarrestamos eso con nuestra posición en Cristo. Soy perdonado, soy hijo de Dios, soy aceptado, fui declarado justo. Pero también la oración de fe sanará al enfermo. La boca, antes de que el Espíritu Santo traiga sanidad, tienes que proclamarlo con tu boca. Pero si proclamas, ay, cómo me duele, te va a doler. Soy sano por las llagas del Señor Jesucristo. Todo lo puedo en Cristo que me fortalece. Tengo autoridad sobre Satanás y los demonios. Confiésalo con tu boca. Pero lo otro que confiesas con tu boca es arrepentimiento. Perdóname, Señor. Porque aunque soy perdonado, yo tengo que entrar a su presencia reconociendo que le he fallado. Pero luego, ahí mismo en el atrio, además de nuestra boca, hay otras partes. Nuestras expresiones de alabanza. Aplaudir. Yo observo que a muchos se les olvidó aplaudir. No aplauden las canciones, porque como la batería lo hace todo. No, es que el aplauso no es para llevar el ritmo, es para reconocer la grandeza de Dios. Es un arma espiritual de guerra impresionante. Los demonios huyen ante el aplauso. Así que no pierdas oportunidad para aplaudir, levantar las manos. Yo recuerdo la primera vez que levanté mis manos, tendría unos 12, 13 años. En nuestra iglesia no se hacía, pero en esos días había una iglesia avivada en Bogotá y yo fui, me alejé de mis papás para que no me vieran y alcé las manos. Y lo que experimenté fue tan impresionante que hasta el día de hoy lo recuerdo y por eso siempre me verán alzando las manos. Pero hay gente que no. Ay, que me duele. Alza las manos. Pero también estar de pie es otra forma de adorar a Dios. Duele, claro que sí. Arrodíllate si es el caso. También duele. Camina, porque es una forma de alabar a Dios, de pisotear tu enfermedad, tu aflicción. Por eso yo oro caminando permanentemente. Saltar. Nosotros saltamos es porque esa es la forma de ir avanzando cada vez más hacia el lugar santísimo. tú no llegarás a la intimidad con Dios, a la dimensión espiritual, si no involucras todo tu ser en la alabanza. Pero lo que sigue en el tabernáculo de Moisés es el lugar santo. Y en el lugar santo había tres cosas: el candelabro, la mesa de los panes y el incienso. El lugar santo tiene que ver con nuestra alma. ¿Y en nuestra alma hay qué? Tres cosas. El candelabro tiene que ver con la mente, porque el candelabro es iluminado por el Espíritu Santo. Cuando tú estás adorando, estás orando, el Espíritu Santo viene y comienza a iluminarte. Pero tú tienes que hacer algo en ese momento, y es renunciar a tus razonamientos, porque el gran enemigo del milagro de experimentar la presencia de Dios es tu razonamiento, tus temores, tus ideas, tus fortalezas mentales. Tienes que llevar todo eso cautivo a la obediencia a Cristo, dejar que el Espíritu Santo te ilumine. Tienes que meditar en las promesas y en la palabra de Dios. Lo otro que vemos aquí es la mesa de los panes, que tiene que ver con nuestra voluntad. Jesús dijo con respecto a su cuerpo que iba a ser roto como pan: que no se haga mi voluntad, sino la tuya. Cuando celebramos la cena, rompemos el pan para recordar que Jesús fue molido. Pero lo otro que encontramos es el incienso, que tiene que ver con nuestras emociones. Y es ahí en el lugar santo en donde comenzamos a experimentar, a sentir la presencia de Dios. Su amor no es un amor fingido. Y eso es lo lindo de cantar. Dios nos dio el privilegio de cantar. Y a medida que vamos hablando del amor de Dios, lo vamos experimentando. Oh, cuánto me ama tu amor por mí. Y otras canciones. Pero también su gozo. Dice el salmista que en su presencia hay plenitud de gozo. No es un gozo fingido. Y en Efesios dice: no se embriaguen con vino. El cristiano no necesita del alcohol. ¿Por qué? Porque tenemos al Espíritu Santo. Es impresionante que yo recuerdo cuando teníamos actividades con los jóvenes, reíamos y reíamos y reíamos sin una gota de alcohol. En el mundo no pueden hacer eso, porque eso es algo que tenemos en la presencia de Dios. Pero lo otro que experimentamos ahí es la paz de Dios. Es una paz sobrenatural. Por eso sentimos paz en medio de la prueba, en medio de la aflicción. Y eso sucede tanto en nuestras mañanas de oración como aquí el tiempo de alabanza. Cuando subimos al otro nivel, estamos en el lugar santo. Pero lo otro es la amabilidad. Recuerdo un día que iba en mi bicicleta por un bosque que tenemos, y una viejita: que para aquí no tienen que ir las bicicletas. Y yo le respondí con tanta amabilidad: buenos días, que hasta yo me sorprendí. Dije: wow. Porque no lo hice satíricamente. ¿Por qué pude responder así? Porque yo venía orando, llevaba más de una hora orando. Estaba en la dimensión del Espíritu. Fue el Espíritu Santo en mí. Lo otro que sucede ahí en el lugar santo es quebrantamiento. Nos humillamos ante Dios. Pero luego lo que sigue es el lugar santísimo. Y en el Antiguo Testamento solo podía entrar el sacerdote una vez al año. Esto es algo que ahora en el Nuevo Testamento podemos entrar con toda confianza donde Dios está, pero sentir su presencia, que nuestro espíritu se una con el de Él, es algo que solo Dios determina. Pero cuando eso sucede, somos conscientes de su gloria y su majestad. El temor de Dios viene sobre nosotros, un temor que nos lleva a no pecar. Oímos su voz. Y tenemos sueños y visiones. Por eso en mis mañanas de oración Muchas veces cuando termino tengo que ir de una a mi escritorio a escribir todo lo que Dios me ha dicho. Es el lugar donde Dios más me habla. Por eso hay que pasar tiempo en la presencia de Dios. Y vuelvo al mensaje de Andrés. ¿Recuerdan cuando Eliseo, o más bien el siervo de Eliseo, estaba atemorizado porque el rey de Aram lo iba a matar y había rodeado su casa con un gran ejército, con caballos y carros? Y ahí estaba él temblando, pero... ¿Y sabe por qué? Porque como muchos cristianos, no conocía el lugar santísimo, no vivía en el Espíritu, no tenía sueños y visiones, no sabía subir al Monte Santo. Por eso estaba asustado, y por eso hay cristianos que hablan

hay más de nuestro lado que del lado de ellos. Y el siervo miraba como, ups, mi jefe está como borracho. Y entonces Eliseo oró, oh Señor, abre sus ojos para que vea. Y en ese momento, en el mensaje de Andrés, nos mostró un monte, ¿recuerdan? En donde vimos ángeles, caballos y carros de fuego. Fue impresionante. Eso es lo que yo veo. Por eso yo me voy por los lugares más peligrosos del mundo. Porque estoy súper rodeado de ángeles. Y quizás ellos no lo ven, pero hay algo alrededor de mí que me protege. Yo soy consciente del mundo espiritual, de Dios, de sus ángeles. Y yo les invito a que hagan lo mismo. Pero para que esto suceda, tenemos que edificar nuestro espíritu. Si somos seres tripartitos, tenemos que ser, como dice Pablo, espirituales, es decir, mi espíritu tiene que ser más grande que el alma y el cuerpo. Pero muchos cristianos, y por eso se llaman carnales, son gobernados por sus pasiones, por sus pensamientos, por su razonamiento, por su experiencia. A mí la experiencia me dice nada que ver. ¿Por qué? Porque no han edificado su espíritu. Edifican su alma, pero no su espíritu. Entonces, para esto, ¿qué tenemos que hacer? Pasar más tiempo en la presencia de Dios. Tenemos que cantar. Tenemos que oír alabanza y adoración. Dice Efesios 5:19, sean llenos del Espíritu Santo. ¿Cómo? Cantando salmos e himnos y canciones espirituales entre ustedes. Pero no solo eso, haciendo música al Señor en el corazón. Wow. Eso es lo que yo hago en mis viajes largos. Me pongo mis audífonos y oigo alabanzas. ¿Por qué? Porque está edificando mi espíritu. Pero también tengo que edificar mi espíritu leyendo la Biblia. Es un libro espiritual. Es el único libro. No me pongan a leer lo que otros hombres de Dios dicen, no, lean la Biblia. Pero también tenemos que pensar más en las cosas espirituales, dice Colosenses 3, del 1 al 2. Ya que han sido resucitados a una vida nueva con Cristo, pongan la mira en las verdades del cielo, donde Cristo está sentado en el lugar de honor a la derecha de Dios el Padre. Piensen en las cosas del cielo. O sea, usen el alma para pensar, pero en las cosas del cielo. Y lo siguiente, orar en lenguas. ¿Por qué aquí oramos tanto en lenguas? Porque si hay algo que edifica nuestro espíritu es orar en lenguas. Dice 1 Corintios 14, 4, el que habla en lenguas se edifica a sí mismo. Y por eso Pablo dice, yo oro en lenguas más que todos ustedes. Pero tiene su lugar, no era ahí en el púlpito. Es en mi tiempo a solas con Dios o en el tiempo de adoración. Y por eso él dice, en 1 Corintios 14, 15, si oro en lenguas, mi espíritu ora, o sea, me estoy edificando, pero mi alma, mi entendimiento no está entendiendo lo que estoy diciendo. Y luego él hace una pregunta, ¿qué debo hacer? Entonces, pues, oraré 2 minutos en el espíritu en lenguas y también oraré 3-4 minutos con palabras que entiendo. Cantaré en lenguas o en el espíritu, pero luego cantaré con entendimiento. ¿Para qué? Para edificar mi espíritu, pero también edificar mi mente, mi alma espiritualmente. Lo otro que ayuda a edificar nuestro espíritu es el ayuno. ¿Por qué? Porque en un ayuno estamos tan débiles en nuestro cuerpo, en nuestra alma, en nuestras emociones, que somos muy sensibles a la voz de Dios. Ese es el objetivo principal

principal de un ayuno. No es aguantar hambre, no es bajar de peso. Es oír la voz de Dios. Y creo que lo dije, prediqué sobre esto cuando iniciamos el ayuno. Mi pregunta entonces hoy en el mensaje es, ¿por qué no espiritualizarlo todo? Y eso es lo que quiero, que quiero proponerles, que volvamos a ser de aquellos que critican porque lo espiritualizamos todo. ¿Por qué no? En primer lugar, yo quiero que seamos más conscientes de Dios interviniendo en nuestra vida diaria. Él es Yahweh el Roí. Hay dos nombres de Dios que a veces se confunden. Yahweh el Roí, que tiene que ver con el Dios que está pendiente, que te está mirando, observando. Y Yahweh Roí, que es el pastor. La diferencia es Yahweh el Roí y Yahweh Roí. Número dos, que veamos los detalles diarios o ciertos detalles diarios como Dios diciéndonos que nos ama. Eso hace mi esposa. Y cuando ella lo hace, a veces viene un demonio y me dice, ay, esa loca. Pero eso es el diablo que no quiere que tú veas a Dios en los detalles. He aprendido a ver a Dios, cantaba Danilo Montero, en los detalles de la creación. Ella ve una flor y se quebranta. ¿Por qué? Porque ve a Dios en los detalles. Y me dice, mira eso, en las mariposas, en los pájaros. Y a veces, de repente pasan unos pájaros y ella dice, ay, gracias Dios. Ya ni me atrevo a preguntarle. Pero yo sé que ella lo ve como un detalle de Dios diciéndole, te amo, estoy pendiente de ti. Y eso es lo que tenemos que hacer. En tercer lugar, lo que llamaríamos casualidad podría ser la providencia de Dios. O sea, dejemos ya de ver casualidades. Comencemos a ver la providencia de Dios a favor de nosotros. Por eso pregunto, ¿qué coincidencias en tu vida podrían ser lo que llaman algunos diocidencias? No fue una coincidencia. Si Dios está contigo, si Él está presente en cada instante, ¿por qué no reconocerlo? ¿Por qué no espiritualizarlo todo? Lo que muchos llamarían un error humano podría ser Dios haciendo su voluntad. Queríamos pasar unos días con mi hijo y con mi nuera en Australia, pero su bendita visa se demoró en salir. Yo recuerdo que al comienzo yo estaba enojado con esos que trabajan en la embajada de Australia. Pero cuando Juan y Paola nos dieron aquí un mensaje tan impresionante acerca del camino de Emaús, ¿recuerdan? Cuando Jesús se acercó y no lo reconocieron y caminó todo ese viaje con ellos hasta que sus ojos fueron abiertos. Y en ese momento se dijeron el uno al otro en Lucas 24:32, no ardía nuestro corazón mientras conversaba con nosotros. En ese momento yo supe que así como Jesús estaba con esos discípulos, Él siempre estuvo con nosotros. No fue un error humano, no fue un error de la embajada, no. Fue la soberanía de Dios. Y recuerdo que en ese momento supe que la visa saldría el día después del último plazo que le habíamos puesto a Dios. Y estaba yo feliz. ¿Por qué? Porque Dios tenía otros planes.
Y como ellos cantaron, soberano Dios, de mi vida tienes el control, aunque no lo entienda. De mi vida tienes el control. Y se lo aprobaron el día después del último día que habíamos puesto como plazo. Cuando ya nos teníamos que venir. Si en otras palabras, ¿ya para qué? ¿Pero por qué? Porque Dios tenía planes. Él quería hacer de mi hijo un hombre, que ya no fuera el hijo de papi, que yo le hacía todo. Dios quería que él aprendiera a vivir en otra nación a solas, como me tocó a mí. Que él aprendiera a manejar en una nación en donde manejan al otro lado. O sea, los bien burros manejan disque al lado izquierdo. Que aprendiera a usar las direccionales que aquí no se usan en Colombia. Que aprendiera a dar la vía que aquí tampoco se da. Que aprendiera a entrar en los round points como se debe, a solas. Que aprendiera a cocinar como un hombre de verdad. Que aprendiera a defenderse solo. ¿Por qué? Porque Dios quería sacar el león que estaba en Daniel. Dios dijo, Isaías 55:8, es que mis pensamientos no se parecen en nada a sus o a tus pensamientos. Y mis caminos están por encima de lo que pudieran imaginarse, pues así como los cielos están más altos que la tierra, así también mis caminos están más altos que tus caminos y mis pensamientos más altos que tus pensamientos. En quinto lugar, la envidia, el odio y el rechazo que José experimentó de parte de sus hermanos. Aunque fue generado porque él era el hijo favorito de Jacob, realmente fue parte del plan divino de Dios. Por eso cuando ellos le pidieron perdón, José les dijo, Génesis 50:20, es que ustedes se propusieron hacerme mal. ¿Cuántos en tu familia han hecho lo mismo contigo? Ustedes quisieron destruirme, abusándome sexualmente quizás. Pero Dios dispuso todo para bien. Él me puso en este cargo para que yo pudiera salvar, yo pudiera ayudar a mucha gente. Aún nuestros errores Dios los dispone para bien, como dice Romanos 8:28. Pero Dios también puede usar espíritus mentirosos para lograr su objetivo. En 2 Crónicas 18, el plan de Dios era matar a Acab. ¿Recuerdan? El famoso esposo de Jezabel. Y para lograr lo que hizo, mandó un espíritu mentiroso para que los profetas falsos de Acab le dijeron: tranquilo, vete a la guerra, nada va a pasar. Pero el profeta Micaías, que si era un profeta de Dios, le dijo lo que realmente sucedería. Él le dijo: yo tuve una visión y vi al pueblo esparcido y sin pastor. ¿Entienden la profecía? Yo los vi muertos y a ti como el pastor muerto. Y siguió diciendo, versículo 18 al 21, vi al Señor sentado en su trono con todo el ejército del cielo alrededor de él. Y el Señor dijo: ¿quién seducirá a Acab, el rey de Israel, para que ataque a Ramot de Galaad y vaya a morir allá? El plan de Dios era que lo mataran, pero necesitaba a alguien que lo sedujera, lo engañara. Y en ese momento un espíritu se puso delante del Señor y dijo: yo lo seduciré. Ahora, no sabemos si fue un demonio, porque también los demonios Dios los usa, o un espíritu, otro espíritu.
yo saldré y seré un espíritu mentiroso en la boca de sus profetas. Número 7. Una piedra en el zapato. Esa molestia permanente, ese aguijón en tu carne, es decir, esa persona que tanto te cuesta amar, podría ser alguien que Dios permitió en tu vida para confrontar tus inseguridades o sacar a luz tus pecados o intenciones ocultas, o como lo hizo con Pablo, mantenerte humilde. Número 8, muchas puertas cerradas en nuestras vidas no fueron cerradas por personas ni por el diablo, sino por Dios. Por ejemplo, para esta iglesia tener el laboratorio y las dos casas que están acá sería una bendición tan grande, pero nada. Pero gracias a eso, nosotros buscamos soluciones y fue llevar a la iglesia a otros lugares, a Campestre, a Suba, al Nogal. Y estamos mirando el sur de Bogotá, el occidente y el nororiente. Quizás si Dios nos da el coliseo o algo así, no lo hubiéramos hecho. Ahora yo le he dicho al Señor, ya entendí el mensaje. Y le dije, yo estoy dispuesto a tener 10 cultos si es necesario, pero le dije, piensa en los servidores. Sin embargo, hay puertas que cuando Dios cierra, nadie puede abrir. Dice Isaías 22:22, cuando Él abra puertas, nadie podrá cerrarlas. Cuando Él las cierra, nadie podrá abrirlas. ¿Sabían ustedes que el versículo que más usamos para darle esperanza a otros con respecto al futuro fue una palabra que Dios les dio a los judíos después de decirles que iban a estar 70 años en cautiverio en Babilonia? ¿Sabían eso? Jeremías 29:11. Dios dice, yo sé los planes que tengo para ustedes, son planes para lo bueno y no para lo malo. ¿Qué tiene de bueno 70 años de cautiverio? Ahora, ese versículo lo usamos todo el tiempo. Pero quizás los planes de Dios es que estés en el hospital o en la cárcel o en cierto lugar de cautiverio, pobreza o lo que sea. ¿Pero por qué? Porque hay algo que todavía está mal en tu vida. Y en el caso de Judá, ellos iban a cautiverio por su idolatría. Pero durante años, ustedes pueden leer la Biblia, una y otra vez confrontó y les rogó, dejen la idolatría, dejen el adulterio espiritual, dejen de orar a otros falsos dioses. Y nada. Por eso fue necesario 70 años de cautiverio. Y unos versículos antes les dijo, hagan de su cautiverio algo bueno. Versículos 5 al 7, edifiquen casas, hagan planes para quedarse, cásense, tengan hijos, trabajen por la paz de la ciudad y pidan al Señor por esa ciudad, porque del bienestar de esa ciudad dependerá el bienestar de ustedes. Yo clamo que Dios libere a Colombia y otras naciones de la cautividad en la cual estamos. Pero ¿qué tal que Dios no quiera? ¿Por qué? Porque seguimos pecando, haciendo algo como nación que a Él no le agrada. ¿Sabían ustedes que después de los 70 años de cautiverio, los judíos nunca más volvieron a adorar a esos dioses falsos? Tocó 70 años de cautiverio. ¿Será que ese es el plan de Dios con tu prueba? Porque Él dice, los planes que tengo para ti son buenos, para darte un futuro. Y quizás se refiere no un futuro aquí en la tierra, sino en el cielo.
Pues en mi lectura

área de la Biblia, recuerdo que ya había terminado Jeremías, que fue muy duro de leer, y ya estaba terminando Ezequiel, cuando me puse a ojear atrás y me di cuenta que por alguna razón me salté 15 capítulos de Jeremías. Sí, pero ¿cómo me pasó esto? Pero luego me di cuenta que no fue una estupidez mía, sino que fue la soberanía de Dios, precisamente para tener fresco todos esos capítulos para este mensaje, porque los leí el lunes, los 15 capítulos, y vi cosas como, por ejemplo, que Nabucodonosor no conquistó a Judá, fue Dios el que entregó a Judá y a Jerusalén por su pecado. Dios no va a permitir que nada nos pase a nosotros. Dios no va a permitir que la guerrilla o los narcoterroristas o los ladrones o los brujos o lo que sea nos hagan daño, a menos que Dios ya nos haya advertido acerca de algún pecado y nosotros no hemos hecho nada. Yo recuerdo que hace muchos años leí un libro, Mi Amado Adversario, en donde el autor nos mostraba que muchas veces estamos haciéndole guerra, atando a Satanás y en una guerra espiritual permanente, cuando el que está cerrando puertas, el que está causando muchos de los tropiezos en nuestras vidas, no es el diablo, sino, como él decía, mi amado adversario, mi Dios, mi Señor. Y quizás vas a tener que ser más sensible espiritualmente para darte cuenta de cosas así. Quiero que nos pongamos en pie. Y Señor, hoy yo te clamo que podamos volver a espiritualizarlo todo. Perdónanos, Señor, porque no queremos que nos tilden de ser de aquellos que ven demonios detrás de todo, o que espiritualizamos todo, vemos a Dios detrás de todo, cuando realmente el mundo es espiritual. Hay una guerra permanente en contra de las tinieblas, y hay un Dios que sostiene el universo con su palabra. Señor, que podamos hoy ver que tú eres Yahweh el Roí, el que está pendiente de nosotros, y que podamos ver que tú estás en control de todo, y vas a pensar en cositas en tu vida. Quizás no entendiste por qué se rompió un noviazgo, o por qué se alejaron ciertas personas, y lo has visto desde la perspectiva humana, pero yo quiero que veas que quizás fue Dios el que intervino, porque ese noviazgo, esa amistad te iba a llevar al infierno. Señor, que salgamos de este lugar creyendo que tú eres soberano y que tienes nuestras vidas en tus manos, soberano.

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1: La palabra de hoy nos está dando herramientas para vivir una vida de victoria. En el primer culto hablé sobre la fe como un don que Dios le da a sus hijos, un regalo que Dios le da. Y ahora en esta reunión les hablaré de la fe como el fruto del Espíritu Santo. Mientras el anterior es un regalo, el segundo es un resultado, porque es un fruto. En Gálatas 5, 22, así sentados como están, y los que están hablando se quedan callados para que me oigan a mí. Porque si usted no se queda callado, entonces usted no me escucha bien. La fe como fruto. Gálatas 5, 22 al 23 dice: más el fruto del Espíritu es amor, gozo, paz, paciencia, benignidad, bondad, fe, mansedumbre, templanza. Contra tales cosas no hay ley. Quiere decir, contra tales cosas no hay reparo. Contra tales cosas no hay interrogante. Tenía que sacar 10 y sacó 10. Eso quiere decir ahí. Tenía que tener el pase y tiene el pase. Tenía que haber pagado la multa y la pagó. Tenía que llevar la herramienta para la carretera y la lleva. Tenía que llevar la luz y la lleva. No hay reparo. Te dice, más el fruto del Espíritu es, vamos a leerlo en voz alta: amor, gozo, paz, paciencia, benignidad, bondad, fe, mansedumbre y templanza. Contra tales cosas no hay nada que hacer. El que está así está completo. Digo que Dios te hará completo. Amén. Fruto. Fruto. Fruto habla de unidad orgánica. Fruto, nos asociamos a un árbol. Este, porque si habla de un fruto es que somos árboles. Este árbol da una cosecha excelente. Porque imagínense, amor, gozo, paz, paciencia, benignidad, bondad, fe, mansedumbre, templanza. 9. Es un solo fruto, pero en 9 conductas. El fruto revela la calidad de un árbol. Es bien importante eso. El árbol no tiene que hacer ningún esfuerzo para dar fruto, no, él no tiene que hacer ningún esfuerzo. Él solo necesita estar bien alimentado, nada más. Y el árbol se alimenta de 2 maneras. El árbol, primero, a través de sus raíces. Las raíces toman el agua que está en la tierra, pero también las raíces toman los minerales que están en la tierra. Todo eso lo toma la raíz. Y esa vitamina corre desde la raíz hacia arriba. Así se alimenta el árbol. Y va y llega al tronco y sigue y sigue y sigue y sigue. Y llega a las ramas y sigue y sigue. Y llega a las hojas. Hasta ahí llega. porque el fruto es el resultado de lo que tiene el árbol, llega hasta las hojas, ahí. Entonces se alimenta de las raíces, pero también se alimenta a través de las hojas, un árbol. Las hojas cogen lo que se llama el monóxido de carbono, el dióxido de carbono, son gases contaminantes, lo absorben las hojas en la noche. Inmediatamente el agua que está subiendo, ¡pah!, se conecta con ese dióxido y monóxido, pero también los nutrientes, el fósforo que está subiendo, porque está subiendo el fósforo, está subiendo el potasio, todo eso, ¡paz!, se conectan con la hoja. Inmediatamente transforman ese aire contaminado en aire limpio. Y al tener el aire limpio de la hoja, sale hacia abajo a la raíz otra vez. Eso no lo vemos nosotros. Ni yo lo digo porque lo he visto, sino porque lo he estudiado. Ese proceso sube y baja, sube, mantiene el árbol frondoso. Ahora, el árbol que se ve bien frondoso es el que está cerca donde hay aguas. Entonces, el árbol no hace ningún esfuerzo para dar fruto. Él necesita estar bien alimentado. Y si usted es un árbol y yo soy un árbol de Dios, nuestro alimento, hay cuatro alimentos, anótelos. Primer alimento, el Espíritu Santo. Segundo alimento, amar la palabra de Dios. Tercer alimento, la oración. Y el cuarto alimento, la alabanza y la adoración. Eso. Usted está en su vida, en su vida, en su vida. Y sin que usted haga ningún esfuerzo, usted comenzará a reflejar las nueve conductas del fruto del Espíritu Santo. Las nueve conductas. La primera conducta se llama amor ágape. Amor ágape. En la Biblia, el amor ágape tiene unas características. El amor ágape es el amor sacrificial. Es el amor donde tú amas sin condiciones. Es el amor donde tú buscas la felicidad del otro. Es el amor que demuestra o que se demuestra, no el que se dice, sino el que se demuestra. Es el amor que preserva la vida y preserva el orden. El amor ágape es el amor que respeta el diseño de Dios. La persona que camina en el amor ágape es fiel a su cónyuge, es fiel moralmente. La persona que camina en el amor ágape perdona aún cosas que yo llamo imperdonables. La persona que camina en el amor ágape corrige con firmeza, pero no hace daño. Entonces, ese árbol llamado Eduardo Cañas Estrada, que soy yo, si tiene esas cuatro raíces: el Espíritu Santo, el amor por la palabra, la oración, la alabanza y la adoración en mi vida diaria, no cuando vengo al templo solamente, pero si tengo esas raíces en mí, comienzo sin hacer esfuerzo a reflejar el amor ágape, y la gente lo va a ver. Y así como el árbol no se alimenta del fruto, él regala el fruto, así usted refleja el amor y la gente dice: ella es diferente, él es diferente, y yo quiero tener lo que tiene esa persona. Le provoca comer del fruto que usted tiene y usted lo trae a Jesús. y comienza el mismo proceso en la vida, como ha pasado hoy con los que llegaron aquí adelante. Ellos comenzarán a dar el fruto del amor ágape. Bendito sea el nombre de Dios. Amor. El otro fruto se llama el gozo. Esa palabra es una palabra griega, todas son griegas, chará. Este es el gozo interior, acá adentro. No depende de música, no depende de la Navidad. No, no, es un gozo adentro. No depende de las circunstancias. Luego viene el tercero, se llama paz. Es la palabra eirene. Aquí la paz es que tengo armonía con Dios, con mi familia, con los hermanos de la iglesia y con la gente que conozco. Tengo armonía. Después viene otro que se llama paciencia. Aquí es la capacidad que Dios te da para que soportes a las personas difíciles en la vida y para que también manejes las adversidades. Esa se llama paciencia. El otro fruto se llama benignidad. La persona que tiene esta manifestación, esta conducta, siempre es una persona amable, respetuosa. Siempre dice buenos días. Siempre dice muchas gracias. Dice disculpe, permiso, ¿puedo pasar? ¿Qué horas tiene? Las 10 de la mañana, muchas gracias. Disculpe, señora María, porque la conoce. Usted veo que tiene una necesidad, ¿le puedo ayudar en algo? Eso se llama, ¿cómo se llama ese fruto? ¿Cómo se llama? Benignidad, no los oigo. ¿Cómo se llama? Benignidad. Es amable, es respetuoso. Así la gente nos debe conocer a nosotros. A veces entramos a un ascensor y no saludamos a nadie. Y estamos como bravos. El ambiente de las ciudades nos ha vuelto impersonales. Y somos secos. Ayer me pasó algo. Yo venía de Santa Marta y venía con tres maletas. Una tamaño adulta, otra tamaño joven, otra tamaño niño, bebé. Y me bajé del bus para llegar al aeropuerto y había mucha gente. Y yo cogía esta maleta y pum, se me caía. Y cogía la otra y pum, se me caía. Y monté una sobre la otra y pum, se me cayó. Y había mucha gente y todo el mundo decía, permiso. Permiso. Yo decía, siga. Permiso. Nadie me vio. Y claro, como tengo musculatura de boxeador, saqué esa musculatura y dije, pues yo me defiendo aquí como gato a boca arriba. Y cogí ta, ta, pa, y dale, y dale, y dale, y dale, y dale, y llegué hasta allá. Pero si hubiera habido una persona que hubiera tenido este fruto, ¿qué hubiera hecho él? Me hubiera ayudado. Ojalá que no haya habido ningún cristiano que me vio y me dejó ahí sufriendo. Pero estamos contentos. ¿Qué fruto es ese? El está contento. ¿Qué es? Benignidad, ¿cierto? Pero también gozo. ¿Cómo se llama el fruto que acabamos de ver? Benignidad. El sexto se llama bondad. Bondad. La bondad es una persona que integralmente, en su conjunto, es una persona limpia. Pero también la persona que manifiesta este don es una persona que comparte con el necesitado según sus recursos. Mira que la persona que camina y desarrolla benignidad, bondad, nunca se presenta ante alguien que ama, que valora, que lleva algún tiempo que no la ve, con las manos vacías. Siempre lleva algo. Siempre lleva una torta. Siempre lleva una tarjeta. Siempre lleva un dulce. Está desarrollando esta conducta. Le gusta compartir. Sí, bondad. Luego viene mansedumbre. La mansedumbre es la persona próspera. Escúcheme. Es la persona próspera que ha llegado a niveles altos, o que es muy culta, muy intelectual, pero que es como que no tuviera nada. O sea, usted lo ve como una persona común y corriente. Eso se llama mansedumbre. Tiene mucho, pero tú lo ves como que no tuviera nada, porque lo que tiene no le daña el corazón. Lo que tiene lo bendice, y él refleja a Cristo, porque Cristo es Dios, y Cristo decidió vivir dentro de nosotros. Luego viene templanza. Templanza se llama también autodominio bíblico cristiano. Ese es el que te ayuda para no pecar contra Dios. La templanza te ayuda a dominar las pasiones de la carne, a dominar la ira. La templanza te ayuda a no ser imprudente. La templanza te ayuda a que las emociones malsanas no te dominen. La templanza te ayuda a guardar el orden. No te enganchas. Tienes una esposa guerrillera. Sí, hay hermanas así. Señor las bendiga. Y hay hombres guerrilleros también. Entonces, la señora, eso es complicada. ¿Y a dónde estaba? ¿Y a dónde estaba usted? ¿Y por qué se demoró tanto? Y le dice, ¿y ese pelo que tiene ahí? Y él dice, no, no sabes que soy calvo, ¿cómo es que, que tengo pelo aquí? Eso fue alguna señora que vino ahí y lo abrazó a usted. Usted, claro, es calvo, pero tiene un cabello ahí. Pero él ama a Dios. Y entonces él dice, no puedo engancharme con esta esposa guerrillera, no, esta esposa. No me puedo enganchar. Tranquilo, amor, ya. Ahorita hablamos, ya. Y ya. Ese es el fruto que se llama templanza. Si se da cuenta, estos ocho que acabo de hablar: amor, gozo, paz, paciencia, benignidad, bondad, fe, mansedumbre, estos ocho son necesarios en nuestra vida. Y ahora falta el último: fe. No porque esté de última, sino porque yo lo dejé de último. Básicamente aquí esta fe, escúcheme, esta fe aquí es creerle a Dios. No solamente es creer en Dios, es creerle a Dios. Es tener la convicción, tener la certeza que Dios cumple sus promesas, porque Él es fiel y porque Él es inmutable, y porque su esencia, su naturaleza, lo lleva a ser fiel. Y su inmutabilidad lo lleva a cumplir. Inmutabilidad es que cumple. No hay mentira en Dios. Mira, Dios le dijo, vamos a mirar, Dios le dijo a Abraham que le daría un hijo. Dios le dijo a Abraham que le daría un hijo. Eso está en Génesis. Eso está en el capítulo 15 de Génesis, versículo 1 en adelante, en la Nueva Traducción Viviente. Tiempo después, el Señor le habló a Abraham en una visión. Y esto le dijo: no temas, Abraham, porque yo te protegeré y tu recompensa será grande. Te voy a recompensar. Abraham le respondió: oh Señor soberano, ¿de qué sirven todas tus bendiciones si ni siquiera tengo un hijo? Ya que tú no me has dado hijos. Eliezer, el de Damasco, un siervo de los de mi casa, o sea, el mayordomo, heredará toda mi riqueza. Tú no me has dado descendencia, descendientes propios. Así que uno de mis siervos será mi heredero. Está hablándole Abraham a Dios. El Señor lo escuchó. Dice, después el Señor le dijo: no, tu siervo no será tu heredero, porque tendrás un hijo propio, quien será tu heredero. Dios le está dando una palabra, como Dios te está dando a ti una palabra en este día. Ahí Dios está comprometiendo. Ahí el Señor está comprometiéndose. No, dice, tu siervo no va a ser tu heredero, porque tendrás un hijo propio, quien será tu heredero. Pero además de eso, dice el versículo 5, entonces el Señor llevó a Abraham afuera. Quiere decir, debajo estaba, era de noche, estaba metido en la tienda donde dormía. Lo sacó de la tienda Dios. Y le dijo, mira al cielo, si puedes contar las estrellas, esa es la cantidad de descendientes que tendrás. Dios está comprometiéndose. Un abuelito de 90 años y una anciana 10 años menor que él. Una anciana estéril toda la vida, pero ahora es anciana, su proceso metabólico no le, ya le impide tener hijos. Es una anciana, es una señora avanzada en años, que camina con lentitud, con parsimonia, con tranquilidad, con reposo. Y Dios le dice: no, no te va a heredar Eliezer, es un hijo que ella te va a dar. Y le dice: y mira ahora arriba, mira las estrellas. Porque cuando Dios te da una palabra, busca la manera que le creas. Y dice: y cuéntalas. Y luego le agregó: así será tu descendencia. Quiere decir, no solamente te daré un hijo, te daré una multitud. De ti saldrán, de tus lomos saldrá una descendencia, una multitud. ¿Y sabe qué dice el versículo 6? Dice: y Abraham creyó al Señor, y el Señor lo consideró justo debido a su fe. En ese momento que Abraham creyó, comenzó el milagro. La fe como fruto hará que en el momento que tú creas las promesas de Dios, se gesta un nuevo milagro en tu vida. El principio que te quiero dar, número uno, es este: Dios no se olvida de sus promesas. Porque el tiempo porque aunque el tiempo pase, si Él lo dijo, se cumplirá. Alguien que lo pueda creer. Amén. Dios le dijo a Abraham que multiplicaría su descendencia, y así sucedió. Cuando estaban en Egipto era una multitud, y salieron, dice, más de 600,000 personas. Una multitud. Dios prometió liberar a Israel de Egipto, y Dios lo cumplió. Dios le prometió a Israel darle una tierra, a donde, usa esta metáfora, a donde fluye leche y miel. O sea, es una tierra de abundancia. Y dice la palabra: porque Jehová tu Dios te introduce en la buena tierra, tierra de arroyos, de aguas, de fuentes y de manantiales, tierra de trigo y cebada, de vides, higueras y granados, tierra en la cual no comerás el pan con escasez, ni te faltará nada en ella, tierra cuyas piedras son hierro y de cuyos montes sacarás cobre, y comerás y te saciarás, y bendecirás a Jehová por la buena tierra que te habrá dado. La palabra de Dios. Sí, Dios prometió, dale aplausos a Él. Dios prometió. Amén. Dios prometió, amados. Ahora pensemos en nosotros. Pensemos en usted, pensemos en su familia, pensemos en la iglesia, en mí. Dios nos ha dado promesas. Pero hay una promesa universal. En Mateo 28:20 dice: enseñen, dijo Jesús, a los nuevos discípulos a obedecer todos los mandatos que les he dado, y tengan por seguro esto: estoy con ustedes siempre hasta el fin de los tiempos. Esa es una promesa que Él ha dejado. Sí, todos los días, de mañana a mediodía, de tarde, en la casa, en la calle, en el mercado, con plata, sin plata, con las tres maletas, sin las maletas, usted debe tener esta claridad. Él dijo que estaría con los que le amáramos todos los días hasta el fin del mundo. Y hoy está conmigo. No lo siento, no lo veo, pero su palabra es más que suficiente. Amén. En años atrás, la palabra del hombre y de la mujer eran tan poderosas que muchos no usaban, no hacían escritura. La palabra nada más. La palabra nada más. Le vendo esa vaca, y el Señor decía: se la compro. ¿Cuánto vale? 2,500,000. Perfecto, ya está comprada. El dinero se lo doy dentro de 15 días. Listo, ya está. ¿Me la puedo llevar? Sí, llévesela. ¿Por qué? Porque yo creo en la palabra que Él dice. Y se la llevaba. Y a los 15 días no tenía que llamarlo, ni buscarlo como una aguja. No. A los 15 días aparecía. Decía: aquí vengo a traerle los 2,500,000, porque tengo la palabra comprometida. Así se hacía hace años atrás. Pues así es Dios. El cielo y la tierra, Él dijo, pasarán, pero mis palabras no pasarán. Y esa palabra se predica hoy aquí en este lugar, para que usted reciba vida y vida en abundancia. Primera Tesalonicenses, capítulo 4, versículo 16 y 17, habla de un evento. Dice: pues el Señor mismo descenderá del cielo con un grito de mando, con voz de arcángel y con el llamado de trompeta de Dios. Primero los creyentes que se hayan muerto se levantarán de las tumbas. Luego, junto con ellos, nosotros los que aún sigamos vivos sobre la tierra seremos arrebatados en las nubes para encontrarnos con el Señor en el aire. Entonces estaremos con el Señor para siempre. Él lo dijo. Él lo dijo. El Señor lo dijo. No lo digo yo, no lo dice el periódico El Tiempo, no lo dice Caracol RCN, no lo dice el gobierno, no lo dice Donald Trump, no lo dice ningún personaje de la tierra. El que lo está diciendo es el creador de los cielos y de la tierra, el que hizo el sol, la luna, las galaxias, las estrellas, el que hizo el río, la noche, el que hizo los nevados, las montañas, los niños en el vientre de mamá, el que hace que de un espermatozoide y que no se ve tocando el óvulo de una mujer surja la vida. Ese fue el que dijo que vendrá un día. Ahí dice: porque el Señor mismo, con voz de mando, con voz de arcángel y con trompeta de Dios, descenderá del cielo, y los muertos en Cristo resucitarán primero. Ese familiar tuyo que murió en Cristo va a resucitar. Mi papá, que ya murió en Cristo, resucitará. Tengo 4 hermanos que murieron pero caminaron con Dios, resucitarán. Y no sé cuándo venga Cristo, yo no sé, el Señor no dijo la fecha. Hay promesas que Él no da fecha, hay promesas que Él las declara y tú tienes que creerla. El Salmo 145, versículo 4, hay una promesa generacional y quiero que la mires en la pantalla, en el texto bíblico. Dice que cada generación cuente a sus hijos de tus poderosos actos y que proclame tu poder. Ese texto me lleva a mí a creer que mis hijos amarán a Dios, que mis nietos amarán a Dios, que mis bisnietos amarán a Dios. Porque Dios no te dio hijos para el pecado. Dios no te dio hijos para que vivan en el laberinto del pecado, en la maldad, en las casas del genocidio. Dios no te dio hijos para que estén en una taberna, en un prostíbulo, para que estén en la cárcel, para que sean ladrones, para que sean adúlteros, fornicarios. Dios no te dio una descendencia para la pocilga, para que vivan en el mundo de maldad y de pecado. Tú tienes que levantarte, porque tú eres un árbol y en ti están estos 9 conductas del fruto del Espíritu. En ti está el amor, gozo, paz, paciencia, benignidad, bondad, fe, mansedumbre, templanza. Y ese fruto tu hijo un día lo va a querer tener. Dios lo va a tocar, Dios lo va a liberar, Dios lo va a restaurar. Y de ese hijo se levantará un predicador de la palabra de Dios, una predicadora de la palabra de Dios. De ese hijo se levantará un médico para la gloria de Dios, una médica para la gloria de Dios, un arquitecto para la gloria de Dios, un ingeniero para la gloria de Dios, un piloto para la gloria de Dios, un gran empresario para la gloria del Rey de Reyes y del Señor de Señores. Ese es el Dios que está con nosotros. Bendito sea el nombre de Dios. Las características de este fruto, de esta fe como fruto. Primera característica es que se desarrolla en cada cristiano como resultado de una vida sumergida en el Espíritu, en la palabra, en la oración y en la alabanza y la adoración. Sí. La segunda característica de este fruto es que siempre revela, refleja el carácter de Cristo en mi forma de ser, en mi forma de hacer y en mi forma de tener. Siempre. La persona que camina con Dios a través del proceso llamado la santificación, así como el árbol, le expliqué cómo desde la raíz sube hasta las hojas y de las hojas baja hasta la raíz, y en ese proceso que se alimenta da fruto. Así también usted, a medida que practique el enamorarse del Espíritu Santo, a medida que usted practique amar la palabra, que la palabra le haga falta como le falta el arroz, porque usted come mucho arroz, se le nota en la cara.

surgirá un fruto para la gloria del Rey de Reyes y el Señor de Señores. Sí. Pero comience. Hay personas que me dicen, ¿cómo hago para aprenderme un texto bíblico? Le digo, ¿qué ha hecho? Dijo, nada. No, así no se va a aprender. Eso no es como el sueño. Usted se acuesta con los ojos abiertos. Inmediatamente, ¿qué tiene que hacer? Cerrarlos. Y si no los llega a cerrar, ¿qué pasaría? ¿Se duerme o no se duerme? Sí, se duerme. Claro. Porque es una necesidad que tiene el cuerpo. Y cuando usted se da cuenta, está dormido. Ay, ¿a qué hora me dormí? Entonces, el fruto no es así. El fruto es un resultado de amar la palabra, de orar, de orar. Y es un resultado de adorar a Dios. Hay mucha gente que canta pero no adora. Inclusive hay muchos ministerios de alabanza y de adoración que son lindas las voces, pero no adoran. Solo cantan nada más. Sí. Entonces, a medida que usted se enamora, usted va a reflejar el carácter de Cristo en su forma de ser, en su forma de hacer las cosas y en su forma de tener las cosas. Por ejemplo, una persona que refleja el carácter de Cristo tiene la casa limpia, tiene el baño limpio, tiene la cama limpia, la ropa sucia está donde corresponde. El que no refleja el carácter de Cristo tiene una media colgada en el techo. Sí. La loza lleva 4 días que no se lava. No refleja el carácter de Cristo. Es que estas nueve conductas reflejan un fruto. Mire este video. Así somos nosotros. Y aquí concluimos. Mire este video. ¿Qué aprendemos? Somos plantados cuando nos entregamos al Señor. Comenzamos a recibir el alimento. Luego ya somos una pequeña planta. Después ya surge un árbol más grande. Y vamos. Oh. Y ahora usted se los quiere comer. Mire, mire eso. Y ahora está el amor, gozo, paz, paciencia, benignidad, bondad, fe, mansedumbre, templanza. Así es nuestra vida. ¿Sabe por qué mucha familia suya no se entrega? Porque usted no da fruto. Y la gente no quiere. Había una señora que le hablaba a su esposo, vamos para la iglesia, vamos para la iglesia, y él nada, nada, nada, nada. Y como no iba, pues la niña tampoco iba, la niña pequeña como de 7 añitos. Finalmente un día el esposo se animó y dijo, bueno, mi esposa me invita, voy con ella. Y vino y la niña se sentó al lado. Y el pastor comenzó a predicar de las señoras que gritaban, comenzó a hablar de los señores que respetaban y que Dios así. Entonces la niña inocentemente dijo, mami, ¿por qué le contaste al pastor? Y papá, ¿usted por qué le contó también? Porque el fruto de los dos árboles no era esto, era un fruto que aleja. Pero cuando tú tienes el fruto del Espíritu, la gente quiere tener lo que tú tienes. La gente dice, yo quiero ir allá a donde usted fue cambiado.

Yo quiero conocer a ese Jesús. Yo quiero ser libre de las fuerzas malignas. El fruto del Espíritu. El fruto del Espíritu. Entonces, la conclusión es esta: las promesas que Dios ha dado en su palabra se cumplirán, y las que te ha dado a ti de manera particular también se cumplirán. Por eso esta alabanza que dice Dios es fiel, la vamos a cantar. ¿Quieren cantarla? Quiero que se coloquen sobre sus pies, y mientras la canta usted diga: Dios es fiel, Dios es fiel.

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2: Y esta serie se titula El verdadero cristianismo. El verdadero cristianismo. No es coincidencia, ni tampoco, ¿verdad?, es una casualidad, que esta serie la comencé hace 2 meses en la iglesia de Toluca, la primera y la segunda parte. De veras se las recomiendo con todo mi corazón. La primera y la segunda parte, el verdadero cristianismo. Y ahora vamos a ver la tercera y la cuarta parte. ¿Y qué es lo que estamos haciendo y estamos tratando de comunicar en esta serie? La Biblia nos revela que la iglesia, todas las iglesias, esta y la de cualquier parte del mundo, es una mezcla de cizaña y de trigo. Eso está claro en todos ustedes, ¿verdad? En todas las parábolas de Jesucristo, puso y enfatizó continuamente, como en Hechos 20, cuando Pablo abandona la iglesia de Éfeso y les dice, cuando yo me vaya, van a entrar personas dentro de la iglesia que van a tratar de arrastrar al rebaño o hacer cosas que no son agradables delante de Dios. Entonces, si estamos realmente conscientes de que estamos en los últimos tiempos y de que somos la última generación de la higuera, de acuerdo al regreso de Israel en 1948, nos quedan, no sé, 3, 4, 5 años, 6 años máximo en este planeta, es lógico entonces que se cumplan las profecías destinadas a cumplirse en la final etapa de la iglesia cristiana, que se llama la apostasía. ¿Qué cosa es la apostasía? Es un hacerse a un lado, separarse a un lado de este libro que se llama la Biblia. Este libro per se, si ahí está solo, es un libro con tinta, no tiene absolutamente, no es sagrado en el sentido de que hay que adorarlo, y puede venir una persona que no tiene a Cristo y considerar este libro, pues tiene contradicciones y hay mucha sangre y hay muchas guerras, porque este libro es letra muerta a una persona muerta, porque se necesita al Espíritu Santo dentro de nosotros para cuando hagamos contacto con la Biblia, cobre vida la palabra de Dios. Jesús dijo, mis palabras son vida y son espíritu. Entonces, nunca el diablo es más diablo que cuando tiene la Biblia debajo del brazo. ¿Me van siguiendo? Nunca el diablo es más diablo que con la Biblia debajo del brazo. O sea, el hecho que una persona tenga la Biblia o que lea la Biblia no implica necesariamente que esa persona sea cristiana. El diablo le citó Mateo 4 3 veces la Biblia a Jesucristo. Escrito está, escrito está, escrito está. Entonces el diablo conoce de memoria la Biblia, pero que es letra muerta en su espíritu, porque es una entidad espiritual muerta ante Dios, y por eso la cita para su propia conveniencia. Entonces, por eso todas las sectas, los testigos de Jehová, adventistas del séptimo día, mormones, la luz del mundo, sectas en el mundo que usan la Biblia. Pero ¿cuál es el problema? Que la tuercen y sacan los contextos fuera de su texto para poder usarla para su propia conveniencia. Y la gente que no tiene conocimiento, que no ha sido discipulada, que no ha estado cerca de Dios con la Biblia, son engañados muy, pero muy fácilmente. Y se trata que si ahora nosotros estamos enfrentando una generación donde estamos viendo a cientos de líderes caer. El mes pasado, nada más en el estado de Texas, cayeron 23 pastores. Nada más en un mes, ¿cómo 20? Sí, 23 líderes que se consideraban líderes y pastores en las iglesias, y la mayor parte de ellos cayeron por problemas sexuales, por fornicación, por adulterio, etcétera, etcétera. 23 líderes en un solo mes. ¿Qué dice 1 Pedro capítulo 3? El juicio comienza en la iglesia. Así que esto nos debe dar escalofrío, no solamente a nosotros los líderes. A mí me preguntan, ¿verdad? Oye, hermano, ¿y tú cómo te sientes de esto? ¿Oíste aquel que cayó o que tuvo esto? Siempre les contesto, oremos por ellos. Pero a mí me da escalofrío de saber que yo puedo también caer así si descuido mi vida íntima y devocional con Dios. Mi vida puede caer también cuando comienzo a jugar con el pecado y a ver a otras mujeres que no son mi esposa. Y comienzo a engañarme de creer que puedo salirme con la suya y que puedo manosear jovencitas o que puedo hacer cosas sexuales fuera de que nadie me ve. Sin embargo, se me olvida que hay alguien que nos ve. Y eso se llama perder el temor de Dios. Las personas que hacen cosas que no le agradan a Dios a escondidas, ¿por qué las hacen? Porque creen que Dios no los ve. Si no, no las harían, ¿correcto? Por lo tanto, esas personas han perdido el temor de Dios. El temor de Dios se pierde cuando comenzamos a hacer cosas a escondidas, ver programas de televisión a escondidas, o cosas escondidas en mi iPhone, o tratarme de comenzar a tener textos con otras muchachitas y creer que Dios no me ve. ¿Qué cosa más estúpida? ¿Qué cosa más absurda? Perder el temor de Dios. Entonces, ¿qué somos? ¿Qué es el cristiano? Una persona que tiene el temor de Dios. Dice el Salmo 25:14. La comunión íntima de Jehová es con los que tienen el temor de Dios. Y si perdemos el temor de Dios, amados santos, perdemos todo. Y comenzamos a comportarnos como la gente que está afuera en el mundo, muerta espiritualmente y hacia Dios. Ese es el peligro tan grande que hay. Hay un versículo que dice, el que piensa que está firme, mire que no caiga. Muy bien, ¿por qué vas a caer? Porque creíste que estabas firme. Y de repente ya van 3 o 4 días que no tienes comunión con Dios, 3 o 4 días que no vienes con Dios. Oh Dios, examíname, Señor. Pruébame, Padre Santo. Mira que hoy tuve esta tentación, Padre. Reprendo y me cubro con tu sangre preciosa. Y no quiero volver a ver esta mujer, no quiero volver a saber este negocio, esta propuesta que me hicieron, Señor. Ayúdame, no quiero pecar contra ti. Cuando Dios ve esta sinceridad y esta honestidad en nuestras vidas, Él entra inmediatamente a salvarnos. Él está, Él es nuestro refugio. Esperanza mía, castillo mío, mi Dios, decía David, ¿en quién confiaré? Pero cuando perdemos el temor de Dios, perdemos todo en la vida cristiana. Muy bien, vimos en la primera y segunda parte, ¿verdad? Algunas parábolas de Jesús que las vamos a ver con más profundidad. Y el término con el que Jesús menciona a todas aquellas personas que le seguían de una forma completamente falsa. Vamos a ver ahora, en tercer lugar, la imitación del verdadero cristianismo. Porque si el diablo es un imitador, él va a tratar de imitar también a Cristo. Hay una trinidad diabólica, que es Satanás, el anticristo y el falso profeta. Así como el Padre, el Hijo y el Espíritu Santo, siempre Satanás va a tratar de imitar los milagros, va a tratar de imitar la humildad, va a tratar de imitar el amor, va a tratar de imitar todo lo que se pueda para poder engañar. Si yo tengo 2 billetes aquí, dólares, y este es verdadero y este es falso, las imitaciones son tan perfectas que a los agentes del Tesoro en Estados Unidos durante 3 años los hace manejar puro billete verdadero, real, para que cuando caiga en sus manos un billete falso, solamente con el tacto detectan ya que es falso el billete. Ahora pues ya casi en todas las tiendas verás una pluma y rayan los billetes de dólares para ver si son realmente falsos o son verdaderos. Hay relojes Rolex que vas al mercado chino, en San Francisco, en Los Ángeles, en Estados Unidos, aquí mismo también en Tepito, ahí cerca de tu tierra, y te venden un reloj Rolex y lo ves y dices, Dios mío, si tú no lo conoces, es una imitación perfecta. Claro que te lo dan en 3,000, 5,000 pesos, pero ya lo llevas con una persona completamente conocedora de la maquinaria Rolex y te dice, es perfecta la imitación, pero es una imitación. Hay bolsas también de mujeres que son la imitación de las marcas finas, en fin, todo ahorita en el mundo se está imitando. Aquí en México imitaron las patrullas de la policía, las pintaron y eran falsas para asaltar a la gente. O sea, vivimos un tiempo del engaño. Y vamos a ver en la Biblia de qué forma cualquier aspecto de la vida cristiana puede ser imitada, para que tú al conocer esto puedas ya comenzar a distinguir lo que es verdadero y lo que es falso. Número uno, hay un arrepentimiento que no es real. Vamos a comenzar con eso. Segunda de Corintios, capítulo 7, versículos 9 y 10. Hay un arrepentimiento que lo vamos a comparar con el, escuchen, con el remordimiento. Entonces, una cosa es arrepentimiento y otra cosa es remordimiento. Son dos cosas completamente diferentes. Dice en 2 Corintios 7, 9 y 10. Ahora me gozo, dice el apóstol Pablo, no porque hayan sido contristados, o sea, entristecidos, sino porque fueron contristados para arrepentimiento. Porque han sido contristados según Dios para que ninguna pérdida padecieran por parte nuestro. Porque la tristeza que es según Dios, la que viene de Dios, produce arrepentimiento para salvación, de que no hay nada que arrepentirse, pero la tristeza del mundo produce muerte. ¿Qué es lo que Pablo está diciendo aquí? Que cuando un cristiano sabe que realmente la sangre de Cristo nos limpia de todo pecado, 1 Juan 1, 8 y 9, y le pido perdón a Dios, ya no tengo por qué al otro día o 3 días seguir siendo atormentado por el diablo, que me sigue acusando, lo que hiciste, lo reprendo en el nombre de Jesús, porque le digo, mis pecados están ya en la cruz de Cristo. Entonces, ya no tengo el temor del tormento de parte de Satanás. Ahora muy bien, entonces, este es el verdadero arrepentimiento. Los que les interesa la palabra arrepentimiento es la palabra griega metanoia. Metanoia. Vean ustedes con mucha atención lo que es el arrepentimiento verdadero. Yo estoy aquí y me convence Dios, Armando, estás viendo demasiadas mujeres, estás viendo pornografía, estás haciendo esto, ya pediste prestado dinero y no has pagado en 6 meses. Tú te estás pasando de listo conmigo, me dice Dios. En los mensajes los domingos, en los estudios, a través de la Biblia, oímos que Dios nos habla. Arrepiéntete, me dice Dios. Entonces el arrepentimiento es ir en este camino, contrario al camino de Dios allá atrás. Y aquí Dios me dice, Armando, vas mal. El arrepentimiento divino es el siguiente. Es una vuelta de 180 grados. Entonces me vuelvo completamente a mis pecados, abandono mis pecados y comienzo a caminar, no solamente dejando la marihuana, dejando la pornografía, dejando a esa mujer o a mi amante, sino acercarme a Dios. Porque hay personas, bueno, ya no fumo, ya no tomo, ya tiré la pornografía, muy bien, pero no te has vuelto a Dios. No tienes ya comunión con Dios, no estás buscando a Jesús en la Biblia todos los días. ¿Qué no sabes que puedes volver a caer? El que piensa que está firme, mire que no caiga. Entonces el arrepentimiento es una vuelta de 180 grados hacia Dios, hacia la cruz. Ahora voy a seguir a Dios, voy a discipularme, voy a leer la Biblia, voy a tratar de mantener, aumentar mi tiempo de oración. Ese es un verdadero arrepentimiento. Y la palabra griega significa tres cosas. Metanoia, arrepentimiento, significa un cambio de mente hacia Dios. Un cambio de mente hacia el pecado y un cambio de mente hacia lo que yo estoy haciendo. Entonces, arrepentimiento es: reconozco, Señor, que lo que tú dices en tu palabra es pecado. Ese es el arrepentimiento. Lo que tú dices es pecado. Y si está aquí y me lo estás mostrando, es pecado. Número dos, estas cosas que yo hacía las voy a dejar de hacer. Porque si digo el domingo, Señor, perdóname, de por ejemplo, la pornografía, y en mi, debajo de la llanta de refacción de en tu carro traes revistas pornográficas para que tu esposa no las ve, y llegando a tu casa hoy no vas y quemas esas revistas, no es cierto que te arrepentiste. Una vez estaba mi esposa y yo en la iglesia del norte, y llegó una señora y nos dijo: oiga, pastor, le quiero confesar que descubrí que mi esposo está en adulterio. Y esta persona que acusaron de adulterio hace algunos años era una persona que había invertido mucho en la iglesia del norte y nos ayudó con el techo y por acá y por allá, ¿no? O sea, una persona que tenía dinero, ¿verdad?, de clase media alta. Y entonces le dije a la señora: háblele a su esposo, por favor. Y hablé con él y le vamos a poner Pancho, no se llamaba así. Le dije: don Pancho, quiero decirte, ¿verdad?, que tu esposa acaba de decir esto y el otro, y quiero decirte una cosa. Te damos dos semanas para que tú dejes a tu amante. Porque si eres cristiano realmente, tú sabes que estás viviendo en adulterio y no puedes tú vivir en este tipo de vida engañándote a ti mismo, engañando a tu esposa, engañando a tus hijos y engañando a Dios. Muy bien, pasó el mes y le hablé a la señora. ¿Cómo está su esposo? Sigue con su amante, que es su secretaria, y sigue comprando pornografía. Le hablamos a don Pancho y le dijimos: usted no es bienvenido en la iglesia. Pero no es falta de misericordia. Lean 1 Corintios capítulo 5. En 1 Corintios capítulo 5 tenemos un caso similar, que es el patrón de todos los demás. Había una persona en la iglesia de Corinto en fornicación con una señora. Y les escribe Pablo a los líderes de la iglesia de Corinto: ¿por qué han permitido que este perverso siga en medio de ustedes? Quítenlo de fuera porque va a seguir la contaminación. Y la iglesia de Corinto no lo hizo. Entonces Pablo les recomienda a los líderes que lo entreguen a Satanás. O sea, al sacarlo a la iglesia, al sacarlo al mundo, lo están sacando completamente bajo los poderes del mal. Si la persona sale de la iglesia no arrepentida, ese es el peligro tan grande de la falta de arrepentimiento. Y dos veces Pablo les dice: quítenlo de en medio, sáquenlo de la iglesia. ¿Por qué? Porque si tengo aquí 10 jitomates y uno se me pudre, si ese que se está pudriendo no lo saco de la bolsa, ¿qué va a pasar? Se pudren los demás. Por amor de los 99 se saca el podrido. Entonces no es falta de misericordia, es misericordia por los que se quedan para evitar la contaminación. Porque el pecado, hermanos, el pecado, como el cáncer, cuando hace metástasis, crece. El pecado crece. Tú tienes ahorita un pecado insignificante y comienzas viendo pornografía o viendo mujeres en la calle o por aquí, por allá, o tratando de hacer tranzas. El que no tranza no avanza, con esa mentalidad antibíblica en tu vida, sin que te des cuenta. Si tú sigues ahí, vas a cometer otro pecado peor. Y si tú sigues, vas a cometer otro pecado peor. Y cuando llegas al tercer pecado, ¿sabes lo que pasa? Que se endurece tu corazón y ya no distingues. Ya perdiste la brújula completamente. Dios te quita la brújula y deja que te hagas lo que te dé la gana. Dios te empuja, Romanos capítulo 1, para que te hundas y toques fondo. Con Dios no podemos jugar. Dios no puede ser burlado. Es el peligro del pecado. Fue por el pecado por el cual Cristo murió en la cruz. Y cuando tomamos conciencia del daño tan grande y las consecuencias tan grandes que el pecado me hace a mí, le va a hacer a mi trabajo, le va a hacer a mi familia y le va a hacer a la gente, voy a pensar 3 veces antes de hacer algo de lo cual me voy a arrepentir el día de mañana. Entonces, hay un arrepentimiento que no es el rey Saúl, por ejemplo, ¿se acuerdan? El rey Acab, esposo de Jezabel, Judas Iscariote, llegaron a experimentar cierto remordimiento. Acuérdense de Judas. Desayunó con Jesús, comió con Jesús, cenó con Jesús, durmieron con Jesús 3 años y medio. ¿Quién se iba a imaginar que Judas era un traidor? ¿Quién se iba a imaginar? Hasta el último momento en el huerto de Getsemaní, en la última cena, cuando Jesús lo dijo y ni así se dieron cuenta los discípulos, uno de ustedes me va a entregar. Y comenzaron a preguntarse todos, ¿quién será? Estaba tan disfrazado Judas. Actuaba exactamente como todos los demás, que a nadie les pasó ni por aquí que él era un traidor. Y finalmente entregó a Jesucristo. ¿Y qué fue cuando hizo con las 30 monedas de plata? Las agarró y las arrojó en el templo. Entonces, eso no es arrepentimiento. Si Judas se hubiera arrepentido, no hubiera abandonado las monedas de plata, hubiera creído en el perdón de Jesús. Pedro cometió el mismo pecado, traición. Oye, Pedro, antes de entrar, saliendo de Getsemaní, este hombre es compañero de los discípulos del Nazareno. Dice Pedro, yo para, ni lo conozco. Qué hipocritón, ¿verdad? ¿Cómo es posible? Yo ni lo conozco. Y lo vuelve otra vez a negar 3 veces. Y Jesús le dice, cuando cante el gallo 3 veces, sabrás que me habrás negado 3 veces. Cuando la tercera vez Pedro lo negó, levantó los ojos y vio la mirada de Jesús. Y Pedro lloró amargamente, arrepentido. ¿Cuál es la diferencia entre Pedro y entre Judas? Los dos cometieron el mismo pecado, alta traición. Uno se arrepintió, al otro solamente le remordió la conciencia, pero no creyó que Jesús era el Mesías. Cuando estás verdaderamente arrepentido, crees que hay perdón en la sangre de Jesucristo. Y como crees que hay perdón, no lo vuelves a hacer. Te regresas y no quieres pecar más. En segundo lugar, hay una fe que no es real. Vayamos, veamos este ejemplo en el libro de los Hechos, Hechos capítulo 8. Hay una fe que no es real. La Biblia nos revela claramente aquí en Hechos capítulo 8, y veamos la historia de un personaje llamado Simón el Mago. Y dice así, Hechos 8, 9 al 13 y 18 al 23. Había un hombre llamado Simón, que antes ejercía la magia en aquella ciudad, y había engañado a la gente de Samaria, haciéndose pasar por algún grande. A este oían atentamente todos, desde el más pequeño hasta el más grande, diciendo, este es el gran poder de Dios. Y le estaban atentos, porque con sus artes mágicas les había engañado mucho tiempo. Pero cuando creyeron a Felipe, que anunciaba el evangelio del reino de Dios y el nombre de Jesucristo, se bautizaban hombres y mujeres. También, vean lo que dice, también creyó Simón mismo, y habiéndose, hasta se bautizó, y estando siempre con Felipe y viendo las señales y milagros que se hacían, estaban atónitos. Versículo 18 al 23. Cuando vio Simón que por la imposición de las manos de los apóstoles se les daba el Espíritu Santo, les ofreció dinero, diciendo: denme también ese poder, para que cualquiera a quien yo le imponga las manos reciba al Espíritu Santo. Entonces Pedro le dijo: tu dinero perezca contigo, porque has pensado que el don de Dios se obtiene con dinero. No tienes tu parte ni suerte en este asunto, porque tu corazón no es recto delante de Dios. ¿Qué le dice Pedro? Arrepiéntete. Entonces, ¿cómo que creyó? Y aquí le están diciendo que se arrepienta. Vamos a ver que hay una fe que no es falsa y un arrepentimiento que no es genuino, como lo estamos viendo. Arrepiéntete, pues, de esta tu maldad, y ruega a Dios si quizá te sea perdonado el pensamiento de tu corazón, porque en hiel de amargura y en presión de maldad veo que estás. Vemos, ¿verdad?, que Jesús, vayamos rápidamente para aclararlo en Juan capítulo 2, el Evangelio de Juan capítulo 2, versículos 23 al 25. Vean que lo anticipó Jesucristo. Juan 2, 23 al 25. Estando en Jerusalén, en la fiesta de la Pascua, vean otra vez, muchos creyeron en su nombre, viendo las señales que hacía. Pero Jesús mismo no se fiaba de ellos, porque los conocía a todos. Y no tenía necesidad de que nadie le diera testimonio del hombre, porque él sabía lo que había en el hombre. Una vez una persona me dijo: oiga, es que yo creo en Dios. Le dije: no me diga, ¿el diablo también? ¿El diablo no es ateo? Cuando alguien me dice: yo también creo en Dios, hay que preguntarles: ¿en cuál Dios? Los hindúes tienen 6 millones de dioses. Los musulmanes adoran a Alá. ¿Cuál es tu Dios en el que tú estás creyendo? O sea, tenemos que entender claramente que una persona, porque yo soy creyente, no implica que su fe sea real. Vean lo que dice Santiago, capítulo 2, en el Nuevo Testamento también, versículos 18 en adelante. 17 en adelante, Santiago 2, versículo 17 en adelante. Así también la fe, si no tiene obras, o sea, si no hay algo que tú te hayas arrepentido y lo hayas abandonado y le hayas dado la espalda a lo que Dios te convenció que es pecado, no es cierto que estás arrepentido. A este don Pancho, que lo corrimos de la iglesia hace algunos años, ¿verdad? Yo le dije: mire, me dice, ¿pero por qué? Le dije: usted es una persona hipócrita, le dije. ¿Sabe lo que significa la palabra hipócrita en el griego? Significa actor. O sea, los griegos se ponían máscaras para representar papeles y subían así a un estado y uno representaba o uno malo o uno. Pero, o sea, las máscaras representan a alguna personalidad que la persona detrás de la máscara no tiene, ¿verdad? Ese es un actor. Un actor representa papeles que no es él. Está representando el papel de Benito Juárez, el papel de Napoleón, el papel de Alejandro el Magno. Por eso se llaman actores. De ahí viene la palabra hipócrita. ¿Quién es un hipócrita? Una persona que no es y tiene una máscara y esconde su verdadera personalidad detrás de una máscara que no es él. Eso es lo que se llama la palabra hipócrita. Por ejemplo, hay personas que en la mañana con su familia: hola familia, por aquí, por allá, etcétera, y quítame tus chamacos y ya me voy al trabajo. Y tu mujer, cuando regrese, que estén todos los trastes limpios, con esa cara de ogro, en su casa es un ogro. Llega con su trabajo: hola mi Manuelito, hola, ¿cómo estás? Saquen las chelas por aquí, por allá, y vamos a platicar de mujeres, etcétera, etcétera. Ahí tiene esta persona otra máscara con sus amigos. Y cuando llega el domingo a la iglesia: santo, santo, santo, tiene cara de sanguelatao. O sea, en la psicología se llama desórdenes múltiples de la personalidad. Es un hombre con su familia, es otro con sus amigos y es otro en la iglesia. Tiene tres máscaras. Ese es un hipócrita. No es como es en su casa, con sus amigos y en la iglesia. Tenemos que ser de una sola pieza. Si tú quieres fingir una cara y una actitud con tu familia que no es la que tú tienes con tu familia, eres un hipócrita. Porque estás poniéndote una máscara que está ocultando cómo eres con tu familia, cómo eres con tus hijos, con tu esposa, y a tus amigos les das otra cara mostrándoles que eres borracho, parrandero y jugador igual que ellos, y te ríes de sus chistes groseros. ¿Por qué? Porque te da pena mostrarles tu verdadera máscara. Soy cristiano, no puedo estar con ustedes, lo siento. Ay, el religioso, digan lo que quieran, amo a Dios sobre todas las cosas. Si no llegamos a este punto ya, amados santos de Dios, en nuestra vida cristiana, nuestro cristianismo es una risotada. Es una falsa arrepentimiento, es una fe que no es real. Veamos en tercer lugar que también hay una consagración que no es real. La vida y carácter de Judas Iscariote debieron ser irreprochables. Imagínense 3 años y medio caminando con Jesús, durmiendo, cenando con los apóstoles, por cuanto los otros discípulos que vivieron con él durante esos 3 años y medio, nunca les pasó por acá. Nunca sospecharon que era un ladrón. Y que además en su corazón ya estaba planeando años antes la traición de Cristo. Vean Juan, el Evangelio de Juan, capítulo 12. Dichosos los que hayan traído su Biblia en esta mañana. Son los que se van a ir en el rapto. Juan 12, escuchen esto, versículo 4 al 6. Y dijo uno de sus discípulos, Judas Iscariote, hijo de Simón, el que le había de entregar: ¿por qué no fue este perfume vendido por 300 denarios y dado a los pobres? Pero dijo esto no porque se cuidara de los pobres, sino porque era ladrón. Y teniendo la bolsa, o sea, él era el tesorero. Teniendo la bolsa, sustraía de lo que se echaba en ella. O sea, vemos nosotros que ya su personalidad es revelada por el Espíritu Santo después de que todas estas acciones sucedieron. Después de la muerte de Cristo, todo sale a la luz tarde o temprano. Durante 3 años y medio, ¿quién se iba a imaginar que ya robaba? ¿Quién se iba a imaginar que ya estaba planeando la muerte de Cristo? ¿Y quién se iba a imaginar? Escuchen esto. El más grande de Jesucristo, el más grande milagro de Jesucristo fue la resurrección de Lázaro, ¿correcto? Levantar a un muerto que tenía 3 días y ya hería. Juan capítulo 11. Y cuando Jesucristo levanta a Lázaro, era para que hayan los fariseos, por el amor de Dios, pudieran decir: realmente este es el Hijo de Dios, es el Mesías. ¿Quién levanta a un muerto? Y ese mismo día que Jesús levanta a Lázaro, él fue el día, léanlo en Juan 11, en ese día los fariseos planearon matar ya a Cristo, aconsejados por Judas. Qué grande sorpresa se llevaron, ¿verdad? Cuando el diablo dijo: pues vamos a matar a Jesús, y ya se acabó el tal Mesías profetizado en el Antiguo Testamento. Pero dice 1 Corintios capítulo 2 que si los principados de este mundo, o sea, los principados satánicos, hubieran sabido que a los 3 días Jesucristo se iba a levantar de los muertos, no lo hubieran crucificado. Pero Dios tenía escondida su plan perfecto y esta verdad escondida, velada ante los ojos del mismo Satanás y también, desde luego, de Judas. Pero vemos nosotros que la consagración de Judas durante todos estos años, su fe, su arrepentimiento y su consagración eran completamente falsas. Y veamos también claramente que hay una humildad que no es real. Hay muchas palabras que nosotros equivocamos por las narrativas de los medios de comunicación, y durante mucho tiempo hemos sabido que una persona humilde es una persona pobre, pero hermanito, ¿cómo estás? Bien, es una persona humilde. A eso le llamamos humilde, a las personas que viven en el nivel de la pobreza, ¿correcto? Pero a la luz de la Biblia, la humildad no es ser pobre, porque hay pobres diablos y hay ricos diablos también. El estatus social no te hace más santo que una persona rica que también es igual de malvada que tú. Entonces, vemos nosotros que la humildad muy a menudo es una fingida capa de modestia y aparente sencilla. Entonces, se ha acostumbrado durante muchos años, todavía hasta el siglo pasado, más o menos en los 40, 50 del año pasado, que los pastores de Estados Unidos fueron mandados a estudiar a Alemania y a Francia, algunos a España, y regresaron con esta falsa humildad, con la famosa teología de la reforma o de los reformados, que le dan demasiada énfasis a que si tú no crees lo que ellos creen, no eres hermano en la fe. ¿Verdad? Si tú hablas en lenguas, no, yo soy bautista y no, solamente los bautistas somos esto. Y yo soy nazareno, y si tú eres pentecostal y crees que se pierde la salvación, no eres mi hermano ni tampoco tengo que respetarte. A eso ha llegado la iglesia ahorita en el siglo XXI. Cuando los cañones se voltean unos contra otros, es cuando sabemos que la apostasía está en medio de nosotros. Yo continuamente en las entrevistas que me hacen les digo: mis hermanos pentecostales, mis hermanos de amistad cristiana, mis hermanos nazarenos, mis hermanos bautistas, todos son mis hermanos si creen que la sangre de Cristo y por la gracia somos salvos. Y sus doctrinas no esenciales para la salvación no me impiden encontrármelo en cualquier lado y abrazarlo. Y decirle: eres mi hermano. Aunque sé que estás chamaco, ¿verdad? Pero eres mi hermano y te amo sobre todas las cosas. Porque dice 1 Corintios 13, si yo hablara lenguas y conociera todos los misterios del mundo y conociera la Biblia de memoria y no tengo amor, nada soy. Si entre nosotros no hay perdón, si entre nosotros no hay comparación, no hay empatía unos por otros, si en nosotros no hay tristeza de ver las cosas que pasan y queremos ayudar más a la obra de Dios, entonces, ¿cuál cristianismo estamos viviendo? ¿Qué cristianismo estamos tratando de demostrar al mundo? Vean lo que dice Proverbios capítulo 26, el rey Salomón, en el Antiguo Testamento, acerca de esta humildad que no es real y que vamos a tratar con el estudio de la Biblia, afinar nuestros mecanismos espirituales para poder ya discernir claramente qué es real y qué no es real. Dice Proverbios 26, 23 al 26. Proverbios 26, 23 al 26. Como escoria de plata echada sobre el tiesto, son los labios lisonjeros y el corazón malo. El que odia, escucha esto, disimula con sus labios. O sea, no creas que porque una persona te sonríe: ¿cómo está, hermana Chachita? Qué gusto es saludarla. Y me volteo y le digo: parece china poblana. ¿Por qué es tan hipócrita? ¿Por qué digas: ay, cómo estás, qué gusto me da de verte? Y estás hablando mal detrás de esa persona, disimulando con tus labios, diciéndole: ¿cómo estás? Y qué bonito vestido, etcétera, etcétera. Y te volteas y hablas mal de esa persona. O sea, disimulando con tus labios tu actitud hipócrita, porque esa es la actitud de una persona que realmente no tiene humildad. El que odia disimula con sus labios, mas en su interior, aquí está, maquina engaño. Cuando hablare amigablemente, no le creas, porque siete abominaciones hay en su corazón. Aunque su odio se cubra con disimulo, su maldad será descubierta en la congregación. ¿Qué palabra, como dice Hebreos 4:12, es como una espada filosa que penetra hasta partir el alma y el espíritu. Cuando somos expuestos a la palabra de Dios, llega y nos atraviesa la Biblia y nos muestra realmente lo que somos, lo que la conducta de la gente que muchas veces conocemos todos los días, por lo cual si estamos preparados espiritualmente, no hay por qué tener miedo de nada. Porque si alguien escucha esto, te quiere hacer mal, y alguien planea hacerte mal, dice la Biblia, ninguna arma forjada prosperará contra ti. Nadie que esté maquinando hacerte mal va a prosperar, ni tampoco se va a salir con la suya. Escucha esto. Porque Dios condenará a la persona que está tratando de hacerte algún mal y será exhibido públicamente tarde o temprano. Ningún arma forjada contra nosotros prosperará. Fiel es Dios, el cual condenará toda lengua que se levante contra ti en juicio. Cualquiera que esté hablando mal de ti, a tus espaldas, y tú no lo sabes, tú no te preocupes. Dios lo va a sacar a la luz, tarde o temprano. Ese es el Dios que lo mira todo. Salmo 139. Dice David en el Salmo 139, Señor, me has conocido mis pensamientos, me has examinado, has conocido mi corazón, aún mi palabra no está en mi boca, cuando tú ya la conoces todo. Tal conocimiento es demasiado maravilloso para mí, Señor, y no lo puedo entender. Cuando me despierto, aún estás conmigo. Por eso David era un hombre conforme al corazón de Dios, porque conocía el corazón de Dios. ¿Dónde está el corazón de Dios? Este es el corazón de Dios. De la abundancia del corazón habla la boca. ¿A través de qué nos habla Dios? De su corazón. Este es el corazón. Aquí está el corazón de Dios. Mientras más conoces la Biblia, más cerca estás del corazón de Dios y más protección tenemos del maligno y de las artimañas que se puedan levantar contra tu vida o contra nuestra familia. Él nos cuida. Dios cuida su obra. Es de Él, no es de nosotros. Solamente mantengámonos santos como Él es santo. Y si invocáis mi nombre, dice en 1 Pedro capítulo 1, si invocáis mi nombre y no hay temor en ti, en tu corazón, tengan cuidado. Y recuerda que no fuimos comprados con oro ni plata, sino con la sangre preciosa de nuestro Señor Jesucristo. Y finalmente, hay una adoración, para terminar, que tampoco es real. Dice Mateo capítulo 7, hay una adoración también que no es real. O sea, hay muchas personas que en la iglesia, en el tiempo de adoración, bueno, hay unos que por ignorancia. Yo recuerdo, yo fui educado, un pastor americano bautista me dio a Cristo con mi hermano Alejandro. Después estuve con presbiterianos, después estuve con pentecostales, después estuve con bautistas, o sea, recorrí varias denominaciones y pude ver cómo trabajan todas, ¿verdad? Y a todos los he amado, a todos mis pastores de cualquier denominación, todos ellos ya están con el Señor, pero aprendí muchísimo acerca de la adoración. Por ejemplo, nosotros como líderes espirituales, la iglesia es un hospital, la iglesia es un hospital. Entonces yo ahorita de repente veo que entra una mujer hasta acá con minifalda y toda pintarrajeada, ¿verdad? Inmediatamente, ¿qué decimos, verdad? Es una prostituta, tal vez viene ahorita el prostíbulo, o ella no ha aprendido a vestirse decentemente por su minifalda. Entonces yo no voy a decir, sáquenla por favor. No, porque es nueva. Es nueva, tenemos que entender eso. Entonces alguien se acerca, ¿cómo le va, señorita? ¿A qué le podemos servir? Bien, ¿de dónde viene usted? Bueno, es la primera vez, sí. Ah, es la primera vez, tengamos misericordia entonces. No, pues mire, la vida cristiana es esto, etcétera, etcétera. Y si usted se viste o recomienda que se pongan minifalda, usted está atentando contra la moral. Porque las tentaciones a los hombres nos entran por los ojos. Entonces, bájele más a su minifalda, etcétera, etcétera. Y si a los 3 o 4 meses, esa muchacha que entró con minifalda y toda pintada, sigue entrando igual a la iglesia, entonces ya podemos los pastores hablar con ella y decirle, discúlpame, como te llames, ¿verdad? pero tú tienes que ya cambiar y entender que tienes que obedecer a Dios. De nada te sirve venir a adorar a Dios si no has cambiado la forma de vestirte. ¿Me van siguiendo? Con amor. Es como un homosexual también. Ahí en el norte tenemos cierto como 16 homosexuales y como 5 o 7 lesbianas, jovencitas, muchachas, que han venido con mi esposa y conmigo y con las pastoras. Soy esto y soy aquello. Ven para acá, te vamos a ayudar. Pero ¿sabes una cosa? Te hemos visto que llegas a la iglesia con tu amiguita. Ya esa amiguita vas a comenzar a dejarla. Y deja que Dios te ayude a cambiar tu vida. Si a los 3 meses esa muchacha que estamos queriendo ayudar y restaurar sigue viniendo con su amiguita, le decimos, sabes que ya no eres bienvenida porque no quieres obedecer a Dios. Quieres nada más servir como un club, y esto no es un club, es un hospital. No te tomas las medicinas, no quieres tomarte las inyecciones que te hemos recomendado para tu salud espiritual. ¿Para qué vienes entonces al hospital si no te quieres curar? Es lógico, ¿verdad? Igual un homosexual, vamos a ayudarte, ¿verdad? Y vamos a echarle ganas, pero si llega viniendo con su amiguito, después de 3 o 4 meses, tenemos que tomar acción, porque se está burlando de Dios. Pero en ese periodo vamos a tener paciencia y vamos a tener misericordia. ¿Me entienden? Esa es la iglesia, es como un hospital. Pero hay límites en el que ya tienes tú que comenzar a cambiar. Y si no has cambiado, es porque no has querido realmente adorar a Dios como Dios quiere que adoremos. Vean lo que dice Mateo 7, del 6 al 9. No deis lo santo a los perros, ni eches tus perlas delante de los cerdos, no sea que las pisoteen y se vuelvan y os despedacen. ¿Qué dicen estas palabras tan crudas, tan directas y tan escalofriantes? Que tú hablas con una persona y la llevas a arrepentirse, mira Juanito, mira Juanita, esto y el otro, y por aquí, por allá. Pero si esa persona insiste, todas sus buenas palabras que tú le estás diciendo, las está tirando al suelo. Estás desperdiciando completamente tu lenguaje. Dice la Biblia, esa persona va a acabar volviéndose en contra tuya. Tú tienes que reconocer que si tu amigo de tu oficina o tu amiga le has hablado de Jesús y le has hablado y sigue ella así comportándose, ya no puedes ser su amiga. Ya tienes tú que separarte de ella, porque mira, el cristiano proyecta la luz y el bien, el no cristiano proyecta la maldad y la oscuridad. Entonces, yo soy cristiano y otra persona no es cristiana. A esa persona no cristiana la hago mi amiga. Esa persona, vean esto lo que va a pasar, esa persona va a tratar de jalarme y sacarme de la luz. No, sí, mira, ¿a poco tú no tienes relaciones sexuales con tu novio? Ahí eres una santa, eres una monja. Y si te convence tu amiga, ya te ganó. En lugar de que tú la saques y la jales a la luz, ella te ganó y te llevó a las tinieblas. Es una guerra espiritual. Por eso, ¿qué es lo que va a hacer que podamos resistir el ataque de las tinieblas? Que la armazón y la protección que tengamos en nuestro corazón sea real. Si tienes al Espíritu Santo, le vas a decir, sí, no tengo relación con mi novio, y sabes una cosa, Juanita, te vas a arrepentir algún día. Y cuando te embaraces, voy a orar por ti y te vas a recordar mis palabras que yo te dije. Pero no podemos ser arrastrados por la maldad, porque si eres jalado por la maldad, ¿dónde está tu fe? Dios no nos ha dado espíritu de temor, sino de valor y de amor propio. Entonces tenemos que entender de qué forma podemos nosotros vivir claramente. Vean 1 Corintios capítulo 5 lo que dice. Muchos de ustedes ni siquiera habían leído estos versículos, ¿verdad? 1 Corintios 5 es el caso que mencionamos anteriormente de este hombre que vivía en pecado sexual y que los líderes no lo sacaron de la iglesia. Versículo 11, concluye Pablo el consejo a los líderes de esta iglesia, mas les escribí, escuchen con atención, que no te juntes con ninguno que llamándose hermano. Fuere fornicario, o avaro, o idólatra, o maldiciente, o borracho, con el tal, ni con él vayas a comer a vips, ni a tomar un café con él. ¿Por qué? Porque el problema y el peligro es ese. Si tú insistes en seguir saliendo y tener como mejores amigos, personas o amigas que no son cristianos, vas a terminar por tu, como no estás completamente blindado espiritualmente, te va a ganar el mal. Y vas a acabar haciendo lo que te hace tu amigo y lo que hacen tus amigas. Porque tu fe no era real, tus convicciones no son firmes y tarde o temprano la maldad prevalece, cuando debe ser al revés. Las tinieblas no prevalecieron contra la luz. ¿Por qué en tu caso fuiste derrotado? Simplemente porque no estabas blindado. Nunca hiciste caso de Dios, nunca obedeciste a Dios, nunca has tenido una fe no fingida, un amor nacido del corazón. Es un tiempo, santos de Dios, en el arrepentimiento. Yo les pido y les ruego con toda mi alma en esta mañana y en esta tarde, que si tienes algo en tu vida que en esta mañana, a través de Dios, de su palabra, te ha mostrado, te arrepientas y le pidas perdón. Le diga: Señor, yo no quiero, al salir por esa puerta, seguir con este corazón. No quiero seguir viviendo lo que estoy viviendo. Te pido que me ayudes porque ya no quiero vivir, ya no quiero pecar contra ti. Díselo. Dios tiene misericordia de nosotros. Díselo. No quiero ya pecar contra ti, Señor, pero que te quede una angustia real, un dolor en el corazón, que realmente te duela, que lo que estás haciendo le ofende a Dios y te va a lastimar tarde o temprano, a ti y a tu familia, antes que sea demasiado tarde, antes que te endurezcas y llegues ya a la iglesia y te entre por acá y te salga por allá y te conviertas en cizaña y comiences a contaminar a más personas. Oremos. Bendito sea el Dios y Padre de nuestro Señor Jesucristo, que nos ha hecho renacer para una esperanza viva por medio de la resurrección de Jesucristo Jesús.

0: Caminamos en este mundo mediante la fe, por el poder de Dios. Nuestra fe tiene que ser probada porque es más preciosa que la plata y el oro fino, pero una vez probada nuestra fe, va a ser encontrada en alabanza delante de Dios y en adoración a Jesús, a quien todavía no vemos, pero que aún sin verle, le adoramos y le seguimos en espíritu y en verdad. Padre, gracias por tu palabra, que cada vez que se expone, penetra hasta partir nuestra alma y nuestro espíritu y nos convence de nuestros pecados, porque tú nos amas y abriste tus brazos en una cruz hace 2000 años. Fuiste muerto, fuiste enterrado y fuiste levantado a los 3 días para darnos la esperanza de volver a vivir. El día que muramos, morir en paz, porque moriremos con el perdón de nuestros pecados. Que tu Espíritu Santo, que vino al mundo a convencernos de pecado, en este momento, Señor, con lo que hemos expuesto de tu palabra, convenza en este momento a estas almas y las que lo van a escuchar después a través de los medios sociales este mensaje, para que se arrepientan de sus vidas. Cuando oiga su voz, dice la Biblia, y tú que me estás escuchando, la estás oyendo. Cuando oiga su voz, no te endurezcas. Tú no sabes si Dios te va a venir a hablar otra vez hoy en la tarde o mañana, tal vez mueras o pasado, pero cuando oiga su voz, no te endurezcas, que tu corazón pueda ser un corazón sensible, un corazón que ame a Dios sobre todas las cosas y que le quieras servir con toda tu alma y con todo tu espíritu. En este momento nos esperamos algunos segundos para que tú le permitas al Espíritu Santo mostrarte de qué te tienes que arrepentir.
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2: Dice así el texto bíblico: así todos nosotros. ¿Dónde están todos? Está hablándole a los creyentes. Así todos nosotros, que con el rostro descubierto reflejamos como en un espejo la gloria del Señor, somos transformados a su semejanza con más y más gloria por la acción del Señor, que es el Espíritu. Amén y amén. Reflejamos como en un espejo la gloria del Señor. Aleluya. Aleluya. Una frase muy singular de Charles Spurgeon, ese avivador inglés, decía: necesitamos hombres ardiendo al rojo vivo, que irradien el fuego con tan intenso calor que no podamos siquiera acercarnos sin sentir que nuestros corazones se están quemando. Hombres impulsados por la omnipotencia. Aleluya. Cuando te acerques, hagan que tu corazón arda de pasión por Jesús. Yo creo que Charles Spurgeon estaba inspirado o tomó esa frase de lo que le sucedió a Moisés cuando bajó del monte con las tablas de la ley. La escritura dice que él descendía del monte con las tablas de la ley en su mano, traía la palabra en su mano, y al descender del monte no sabía que la piel de su rostro resplandecía.

después de que hubo hablado con Dios. Él venía con la palabra y acababa de hablar con Dios, y su rostro reflejaba la gloria de Dios. El pueblo venía para mirarlo y venía para escucharlo. Yo creo que eso fue lo que inspiró a Spurgeon para decir que necesitamos hombres que, ardiendo al rojo vivo, que irradien el fuego con tan intenso calor que no podamos a siquiera acercarnos sin sentir que nuestros corazones se están quemando. Eso es lo que necesita la iglesia del Señor hoy. Aleluya, el mundo hoy. Venían a Él porque reflejaba la gloria de Dios. Como en un espejo, Él estaba mirando al Señor, pero Él reflejaba la gloria de quien miraba. Es por eso que también la gente seguía a David. Yo entiendo en mi espíritu que la unción es un refugio. Cuando hay alguien ungido, ponerse bajo esa sombrilla es un escudo. David, cuando vino al campo de batalla, en el campo de Ela, y vio a este gigante cómo amedrentaba y amenazaba al pueblo de Dios, sus palabras fueron diferentes. Dice que él decía: ¿qué harán al hombre que venciere a este filisteo y quitare el oprobio de Israel? Porque ¿quién es este incircunciso filisteo para que provoque los escuadrones del Dios viviente? Así que yo veo dos reflejos. Uno, el pueblo diciendo cómo era Goliat. Es increíble que hasta describen no solo su altura, sino el peso de su casco, su lanza, su malla, todo. Hay una descripción detallada con centímetros acerca de este gigante, porque eso era lo que ellos estaban viendo. Pero David, que la pasaba adorando a Dios, veía al Dios omnipotente. Ellos veían al gigante, pero él veía a Dios. Así que cuando él vio al gigante, él no lo vio como un gigante, él lo vio como un miserable, incircunciso enemigo del pueblo de Dios. Aleluya. ¿Quién es este para que desafíe los escuadrones del Dios viviente? Aleluya. Hablaba diferente, reflejaba la gloria de Dios. Y de eso es que quiero hablarles: espejos de su gloria. Eso era David. Lo seguían, que reflejaba esa gloria. Se fue formando un ejército, la gente lo buscaba, de todas partes se unían hasta hacerse ejército como ejército de Dios. Juan Bautista, dice la escritura que miles venían, la gente venía, dice el texto bíblico, bautizaba a Juan en el desierto y predicaba, y salía a él de toda provincia de Judea y todos los de Jerusalén, y eran bautizados por él en el río Jordán, confesando sus pecados. Venían todos. ¿Por qué venían a él? Porque este hombre fue lleno del Espíritu Santo en el vientre de su madre, y creció apartado. Dice, estaba en lugares apartados. No es que fuera en sí un ermitaño, sino que eran los tiempos en que buscaba a Dios, en que tenía esa intimidad con Dios, a solas con Dios. Y cuando venía y predicaba, reflejaba la gloria. Jesús dijo: vosotros venís, se refugian bajo ese fuego de Juan. Había un fuego maravilloso, eso es lo que dice el Evangelio de Juan. Dice: él era antorcha que ardía y alumbraba, y vosotros quisiste regocijaros por un tiempo bajo su luz. Esa que irradia en la gloria hace que la gente venga y los escuche, y sus corazones se queman de pasión por el Señor. Esos son los hombres que necesitamos. Eliseo,
Eliseo era siervo de Elías y era parte de los profetas, pero era uno más entre ellos. Y no había nada singular en él, sino hasta el día en que el segundo libro de Reyes y capítulo 2 dice que el Espíritu de Dios vino, descendió sobre Eliseo, el Espíritu que había estado en Elías. Y cuando los profetas vieron que el Espíritu Santo había venido sobre Eliseo, vinieron y se postraron, se pusieron bajo su cobertura. Porque es alguien que está irradiando la gloria, es alguien que ve la gloria y es como un espejo que tú puedes ver en él la gloria. Y fue tan impresionante el ministerio de él que hubo una multiplicación de profetas, de hijos de Dios, de buscadores. La escritura dice que los hijos de los profetas vinieron a Eliseo y le dijeron: he aquí que el lugar en que moramos contigo nos es estrecho. O sea, había crecido tanto que ya no cabía. Eso es lo que yo oro que pase en todas las iglesias en América Latina, que crezcan y no sirvan los templos, ya no sirvan. Toca buscar grandes auditorios, grandes escenarios, por causa de la gloria. Por la gloria de Dios se multiplicaron y ya no cabían. Él pasaba por Sunem y la Biblia dice que la tsunamita habló a su marido y le dijo: he aquí ahora, yo entiendo que este que siempre que pasa por nuestra casa es un varón santo de Dios. Irradiaba la gloria. ¿Me están entendiendo lo que representa esto? Naamán supo que él era profeta. El rey hablaba de sus milagros. Aún muriendo el rey, Joás vino a buscarlo para que pedir oración de este hombre de Dios que reflejaba al Señor. Jesús mismo es un ejemplo. Él dijo: el que me ha visto a mí ha visto al Padre. Yo me pregunto, ¿qué ve la gente cuando ve la iglesia? Deberían ver a Jesús. Cuando tú ves a Jesús, ves al Padre. Cuando la gente ve la iglesia, deberían ver a Jesús. Somos el cuerpo de Cristo. Pero mi pregunta: ¿ven a Jesús? ¿O ven un grupo religioso? ¿O un grupo fanático? ¿Qué ven cuando ven hacia el interior de las iglesias? ¿Están viendo a Jesús cuando ven a tu familia? Cuando te ven a ti, cuando los apóstoles hablaron al concilio de Jerusalén, dice que se notaba que habían estado con Jesús. Aún el día de la que lo apresaron, a Pedro lo descubrieron, no solo porque lo vieron en el huerto, sino que decían: su manera de hablar es como la de ellos. Reflejan la gloria. Eso es lo que Dios espera de nosotros. Esteban fue difamado, fue el primer mártir de la era cristiana. Y él fue difamado que él estaba blasfemando contra Moisés. Y cuando vino el concilio y todos le miraban, dice que su rostro era como el de un ángel. No importa lo que digan de ti, cuando te vean digan: no, no es posible, él no es así, él refleja la gloria de Dios. Aleluya. Cuando uno lee la historia de los padres de la iglesia, uno entiende que ellos fueron efectivos en su misión porque reflejaban la gloria. Antonio Abad, que es el padre del monacato, la gente venía no solo por los milagros, resurrecciones y sanidades que habían, sino venían hasta un mes caminando para poder escucharlo predicar. Eso es alguien que refleja la gloria. Es espejos de la gloria de Dios. Jerónimo Savonarola, prereformador en el siglo XV, predicaba contra el pecado, la maldad. La gente reunía los libros de hechicería y de vanidades y creaban grandes montañas hasta de 20 metros y las quemaban.
y la gente volviéndose al Señor, los ricos ayudando a los pobres, todos tratando de vivir una vida cristiana. Y dicen que en ocasiones cuando él estaba predicando quedaba en un éxtasis que duraba hasta 5 horas y su rostro resplandeciente. Todos sabían, él está viendo al Señor. 5 horas y no se iban, porque veían la gloria de Dios en el rostro de este hombre. Charles Finney, que es conocido como el padre de los avivamientos, no solo era en el púlpito. Un día entró a una fábrica de hilos que estaba de tejida. Él entró a ese lugar y una joven lo reconoció, que era el predicador, y apenas lo vio comenzó a temblar. Y él se acercó un poco más y ella ya no pudo seguir temblando solamente, sino que se soltó a llorar. Y luego la joven de al lado, y la otra, y la otra. Y ese mismo día tuvo que el dueño de la fábrica parar la producción, porque dijo, es necesario atender primero la fe. 500 se convirtieron ese día en esa fábrica. En una semana 3000 se convirtieron y se plantaron 2 mega iglesias en aquel entonces. Eso es lo que quiero decirles ahora cuando les digo que irradien, que no podamos siquiera acercarnos a ellos sin sentir que nos estamos quemando en nuestros corazones. Nosotros vimos cuando comenzó este avivamiento, jamás nos imaginamos esto, nadie venía. Y eso pues debería hablarlo en 8 días, que es el aniversario, pero nadie venía. Eso eran los servicios más tristes, los miércoles. El domingo por lo menos sí había un grupo, cuando se llenaba eran 70, pero los miércoles, que era la segunda reunión, esperaba uno a 7, 7:30, no llegaba nadie, se iba uno al frente, se tomaba un café esperando, ya 7:45, pues ya empecemos, y empezaba por ahí llegar uno y otro, y el día de más asistencia eran 15. Pero una vez que el Espíritu Santo tocó mi vida y empecé a sumergirme en esa presencia de Dios, esos 3 meses, cuando hablé a la iglesia lo que estaba pasando, fue como una explosión, fue algo maravilloso. La gente estaba llorando, quebrantada, pero a los 8 días no cabían las personas en ese local. Y yo me acuerdo muy bien, me acuerdo que la gente se empinaba, que aunque el salón era pequeño, pero desde afuera se empinaban para tratar de vernos y escuchar la palabra. Y uno dice, esto es posible, Dios quiere esto. Que seamos personas llenas del fuego del Espíritu Santo, que la gente no pueda resistir, sino que cuando hable contigo su corazón comience a arder por Jesucristo. Esa es la palabra de hoy. Así todos nosotros, que con el rostro descubierto reflejamos como en un espejo la gloria del Señor, espejos de su gloria, por el Espíritu Santo, espejos de su gloria. Dirás, ¿cómo hago? ¿Qué tengo que hacer? Bueno, yo tomo los modelos bíblicos. Moisés bajaba con la palabra, iba y recibía la palabra de Dios y bajaba con el rostro resplandeciente. Qué bueno que la familia vea al papá que toma su Biblia y va y se encierra en una habitación y pasa allí una hora orando, leyendo y adorando. Y cuando sale, su rostro es resplandeciente, alegre, lleno de gozo y de bendición, que contagia a sus hijos del deseo de entrar a ese mismo cuarto. Aleluya. Daniel, dice la escritura, oraba 3 veces al día. Por eso los hombres sabían, este es un hombre de Dios que tiene el Espíritu Santo. Son nuestros modelos. David dice el Salmo, tarde y mañana y en mediodía oraré y clamaré y oirás mi voz. Todo el tiempo él buscaba al Señor. Él no entraba de pronto con la escritura, entraba con el arpa. Así que yo les digo, cuando entren al lugar secreto, lleven, no se metan solo a orar, orar, orar, orar. Entren en la palabra de Dios, porque eso es un diálogo con Dios. Y entren con música de adoración, adórenlo, exáltenlo, búsquenlo. Es el tiempo de intimidad con Dios. Cuando salgas, saldrás transformado.
mis problemas se resuelven siempre en el lugar secreto. Puedo entrar con una montaña de cargas, de aflicciones y noticias. Ustedes no tienen ni idea cómo el diablo me borbandea todo el tiempo. Pero entro al secreto hasta que encuentro la respuesta y salgo con la victoria en mis manos. He visto los ojos del Rey. Aleluya. Aleluya. Eso decía Elías: vive Jehová en cuya presencia estoy. O Isaías: con mi alma te he deseado en la noche, y entre tanto dure el espíritu dentro de mí, madrugaré a buscarte. Eso es lo que tienes que hacer: caminar con Él. Cuando tú caminas con Él, el espíritu hace esa transformación, lo que dice el texto. Él hace esa transformación. Tú caminas con Él, hablas con Él, le adoras a Él y comienzas a parecerte a Él cada día más, cada día más. Y entonces cuando tú hablas, así como Él te habló y tu corazón comenzó a arder, así espera Dios que tú, al hablar a otros, el corazón de ellos arda. Mi pregunta es: ¿qué están viendo en ti? Porque hay uno que se acerca y uno dice: ay, este nos puede decir el resultado del fútbol, del deporte, quién es el jugador, quién es el portero, porque eso es lo que él ve, de eso vive, de eso habla todo el tiempo y eso es lo que irradia. Otra quizá es la novela: ay, me perdí la novela de ayer, pero yo sé que la vecina, ella me dije, ¿qué fue lo que pasó ayer? ¿Qué pasó en el capítulo que me perdí? Porque solo habla de novela, solo habla de televisión. Otros, cuando quiero saber de tecnología, solo le salen cables por todos lados. Solo habla de tecnología, tecnología, tecnología. Eso es lo que encuentran en ti. Otro quizá encuentra en ti redes sociales, toda la información, los chismes, lo que dicen, las falsas noticias. Están al día en todo eso. Otros hablan de dinero. Hablar con ellos despiertan los demás codicia, ganas de más dinero. Son insaciables, piensan en negocios. Eso es su mundo. Pero Dios espera que tú irradies a Jesús, que tú lo mires cara a cara, que tú lo busques y seas un espejo de su gloria. Eso es lo que Él está esperando. ¿Qué están viendo en ti? Wesley decía: ardan en fuego para Dios y los hombres vendrán para verte arder. Sí, si quieres hacerlo, dile: Señor, yo voy a buscarte, yo voy a buscarte, yo voy a buscarte, porque quiero ser un espejo de tu gloria, espejo de la gloria de Dios.

Señor, te damos gracias por una palabra tan desafiante. Te clamo, Señor, porque ejemplo tenemos aquí en la iglesia, en este lugar. Nuestro pastor es un hombre apasionado por ti, que te ama, Señor, y que te busca sin cansancio. Señor, enséñanos a deleitarnos en tu palabra, a deleitarnos, Señor, en tu presencia, a amarla más que a nuestra propia vida, a entregarlo todo sabiendo que viene esa gran bendición, esa retribución gigantesca. El hecho no es que yo quiero que me miren a mí, el hecho es que queremos que Cristo sea visto en nosotros, que tu Santo Espíritu nos dirija por ese camino recto, que nos lleves a las rodillas hasta las lágrimas, Señor. Que nuestro tiempo no se pierda innecesariamente en tonterías, pero que podamos ir más profundo contigo, Señor. Enséñanos, encamínanos, provócanos, Señor. Y permite que tengamos el corazón abierto para cuando tú nos llamas correr a tu presencia y perdernos ahí en tu presencia, Señor. Quiero que levantes tus manos al cielo y que le digas: Señor, haz de mí un hombre apasionado por tu espíritu, un hombre apasionado por estar contigo, y que tu gloria sea vista en tu pueblo, que podamos ser, Señor, como ese espejo que refleja tu gloria, Padre. En el nombre de Cristo Jesús yo te lo ruego. Levanta jóvenes, levanta niños, ancianos, levanta, Señor, políticos, levanta, Señor, mujeres comunes y corrientes, todos nosotros, pero en los cuales tú puedas reposar tu gloria. Queremos rendirnos a ti, queremos seguirte y servirte, y queremos que cada vez nos podamos parecer un poco más a ti. Díselo a Él con todo tu corazón. Tómate unos minutos allí y declárale a Jesús la pasión que hay en tu corazón. Él va a recibir tu oración, Él va a recibir tu pedido, y Él va a hacer la obra. Si sinceramente le estás pidiendo, Jesús va a hacer esa obra maravillosa. Ahora, clámale, pídele. Sharabakandala.

Vamos, díselo a él, quiebra esta vasija vieja. Vamos, pide que él te haga de nuevo. Levanta tu voz a él y dile, Señor, quiebra esta.

gracias, Jesús. Pídele al Señor y le transforma mi corazón, mi mente, mis pensamientos, mis deseos. Que mi tiempo sea efectivo en ti. Gracias, Jesús, porque yo sé que tú me oyes, sé que tú me amas. Gracias, Jesús. Sabemos que tú estás aquí y que eres la respuesta a todas nuestras oraciones, a nuestro clamor. Que eres esa bendición preciosa. Nada ni nadie nos puede separar de ese amor que es en Cristo Jesús, Señor nuestro. Aleluya, gracias.

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1: ¿Cuál es tu problema? Porque hay muchos que comienzan con un problema. Quizás estés tranquilamente sentado en tu casa, ahora almorzando con tu familia o cenando, según donde me estés viendo, y dices, no tengo ninguno, pero capaz que el problema está sentado justo a tu lado. Es más, yo digo que si no tienes un problema, puedes llamar durante la semana a nuestras oficinas y nosotros podemos asignarte uno con todo gusto. Nuestro mayor problema siempre nos define, siempre. Entonces podemos elegir dedicar nuestra vida a un problema chiquito o un problema grande. Podemos preguntarnos, por ejemplo, ¿cómo hago para tener mejor crédito este año, los que vivimos aquí? O ¿cómo puedo ser más feliz? O ¿cómo puedo tener más dinero? O podemos consagrarnos a un problema mucho más noble que eso, que es bastante pueril, por cierto. Nuestra identidad siempre se define por el problema que adoptamos. Dime cuál es tu mayor problema, en qué piensas la mayoría del tiempo y te diré quién eres. Las personas que tienen una vida pequeña tienen problemas pequeños. Cómo hacer que un vecino molesto no deje la basura en la puerta de su garage, decidir qué modelo de celular van a comprarse, cómo lograr más seguidores en sus redes. Las mentes pequeñas siempre se ocupan de cosas pequeñas que no le dejan dormir, que no le dejan en paz, y cuando uno les pregunta qué les pasa, te dicen cosas como esta, ¿no? Son cosas en perspectiva que no deberían ocupar nuestra mente, pero vaya que la ocupan. Las mentes grandes se ocupan de problemas más grandes, cómo ponerle fin a la pobreza extrema, cómo detener la trata de personas, cómo ayudar a que los niños en riesgo reciban una excelente educación, cómo alcanzar a más personas para Cristo. Entonces esos problemas nos definen y hacen que las pequeñas cosas que nos preocupaban antes vuelen por fuera del radar. Entonces necesitamos todos un problema digno que honre nuestra vida. El crecimiento no es la habilidad de evitar los problemas, es la habilidad de hacerle frente a problemas más grandes. Entonces, ¿a qué cosa por resolver le vamos a dedicar nuestra vida? ¿De qué manera queremos que el mundo sea diferente por el simple hecho que nosotros estamos en él? Yo siempre pregunto, ¿qué huella dejaremos en este mundo de modo que sepan que estuvimos aquí? Cuando alguien se pregunta, ¿cuál es la voluntad de Dios para mi vida en este año? En realidad se está preguntando, ¿a qué tipo de problemas voy a tener que enfrentar el resto de mi vida? O este año, a priori. La voluntad de Dios es que vamos a tener que enfrentar problemas, dificultades, porque el Señor lo prometió, que tendríamos aflicción. Entonces, una de las cosas que confirman nuestro llamado es cuando, por ejemplo, algo nos enoja, nos conmueve el corazón de manera recurrente. Eso se llama carga, que viene antes del llamado, cuando uno tiene carga por algo. Cada uno de nosotros es la respuesta a un problema de la humanidad. Entonces, cuando algo nos enardece, pero siempre, no eventualmente, y dice, pero puede ser, y decimos, alguien tendría que hacer algo por esos niños, o alguien tendría que hacer algo por esos ancianos. ¿Cómo puede haber esa pobreza o esa injusticia social? ¿O cómo la política puede ser tan corrupta? Cuando ese pensamiento es recurrente, generalmente esa carga es lo que precede a un llamado de Dios, a una asignación de Dios. Sin la carga, no se puede tener la asignación. Nadie puede irse de misionero a un país si primero no tiene la carga por ese país. Entonces mi pregunta es, ¿qué injusticia nos quita el sueño? ¿Qué nos abruma de manera que volvemos y volvemos a pensar recurrentemente en eso? Eso que nos enoja, eso que nos enfada, no es una debilidad, es un don. El enfado a veces puede ser un don, no la ira, sino el enfado cuando algo realmente nos conmueve hasta el punto de molestarnos. Porque eso revela nuestra asignación, revela nuestro propósito. Hay algo que nos empieza a molestar y que esa es la carga que pone Dios. Uno lo ve en la Biblia, esto. En la Biblia es un patrón muy notorio, por cierto. Moisés no soporta que los israelitas estén bajo el yugo de la opresión y la esclavitud. Dios le dice, de acuerdo, Moisés, ve y dile al faraón, deja salir a mi pueblo. Ya que tanto te molesta, te voy a usar para ser libertador de Israel. David no soporta escuchar que Goliat se burla del pueblo de Dios y Dios le dice, ok, de acuerdo, entonces enfréntalo, muchacho. Nehemías no puede dormir porque se entera que la comunidad de Jerusalén está en ruinas y Dios le dice, de acuerdo, reconstruye tú la muralla. Esther no soporta que el pueblo de Dios se convierta en víctima de un maniático genocida y Dios le dice, de acuerdo, ayuda tú a rescatarlos. Pablo no puede soportar que los gentiles no escuchen el Evangelio y Dios le dice, de acuerdo, ve tú y háblales. Así que mucho cuidado con lo que no soportas. Mira, se dice, no soporto las suegras. De acuerdo, comienza un ministerio de suegras. Hablando en serio, en el mensaje Gente Rota, que supe predicar, que pude predicar durante el 2020, yo relaté un incidente de cuando tenía 10 años y creo que te lo contaré otra vez porque viene a cuento a la línea narrativa. Fue durante el año 1978, un punto de inflexión en mi vida. Decí que este año empecé con una gracia nueva porque si no... 1978, ese mismo año, la Organización Mundial de la Salud declaraba oficialmente la erradicación de la viruela del mundo. Argentina se alzaba con la primera Copa Mundial del Fútbol y ya no tendríamos que ir acostumbrando a ganar desde aquel entonces. En el 78 se publicaba la primera historieta del gato Garfield en 41 periódicos. Yo sé eso porque me encanta dibujar y seguí la trayectoria del gato. En Guyana, un pastor loco pentecostal llamado Jim Jones incitaba a un suicidio masivo de sus fieles, dejando un saldo de 913 muertos. En Estados Unidos se estrenaba la primera película de Superman con Christopher Reeve y hacía apenas unos meses que Elvis había sido encontrado muerto en su mansión de Graceland en Memphis. Todo eso ocurría durante ese año, pero no fue por nada de eso por lo cual recuerdo 1978. Lo recuerdo porque ese año supe cuál era mi carga, mi asignación. Y estás diciendo, pero eras chiquito. Sí, pero me acuerdo. Yo asistía a los ujieres, se llamaban porteros en ese entonces. En realidad había un par de porteros y yo lo ayudaba y le daba la bienvenida a la gente. Durante esa semana una mujer había llamado por teléfono a la iglesia pidiendo indicaciones sobre cómo llegar. La mujer explicó que estaba pasando por momentos difíciles y que quería darle una oportunidad a la iglesia. Así que justo antes que comenzara el servicio, que llamábamos culto, yo me ubiqué en la puerta junto al portero, al que llamaremos Roberto para preservar su identidad real. Y la vimos llegar. Nuestra visitante cerró la puerta de un auto desvencijado, cerró la puerta con la mano que sostenía su cigarrillo. Vestía jeans apretados, muy ajustados, una camiseta ajustada sin mangas. Yo me acuerdo que traté de dislucidar cuál sería su problema, un novio abusivo, la adicción, la depresión, el abandono, todo eso junto y en ese orden. Entonces Roberto le da su bienvenida religiosa a la joven y le dice, momentito, en esta iglesia vestimos lo mejor para Dios. ¿Esta es su mejor ropa? ¿No le importa lo que pueda pensar Dios? Esa ropa de ramera tienta a los varones de esta iglesia. La mujer quedó paralizada y yo también quedé congelado de rabia sin saber qué hacer. La mujer se volvió, caminó hacia su estropeado auto y se fue y nunca más la volvimos a ver, obviamente. Roberto dijo, hija del diablo, ya vas a necesitar de Dios. Lo peor no fue eso, sino lo peor que salió el pastor. Roberto le cuenta el incidente y cómo estaba vestida esta mujer y el pastor dice, hiciste muy bien, esto no es un burdel. En ese momento yo me comprometí, yo sé que lo hice, a resistirme a juzgar a alguien, porque no entendía cómo, si nuestra clientela era ese tipo de gente, si a esa gente queríamos alcanzar, ¿por qué le pedíamos que cambie antes de entrar? Y me prometí jamás, jamás, si de mí dependiera, expulsar a nadie de la iglesia, ni por su aspecto físico, ni por su inclinación sexual, y mucho menos por su vestimenta. Pero fundamentalmente me comprometí a jamás convertirme en alguien como Roberto y mucho menos como aquel pastor. Entonces sentí que el dolor no cabía en mí. Yo era chico, pero recuerdo el dolor que tenía porque no lo podía entender. Decía, no, señor, yo no puedo creer. Digo, no puedo creer, me enoja que haya tantos legalistas poniéndole trabas y leyes ridículas a quienes quieren acercarse a ti. Y Dios me dijo, de acuerdo. Te voy a prestar los oídos de la gente y dedicarás tu vida a quitar esa cautividad religiosa y mental de los religiosos. Eso te vas a dedicar. De acuerdo. Si eso es lo que te enoja. Entonces, de tanto en tanto, alguien me escribe, ya, Dante, deja tranquilo a los religiosos, parece que tienes un trauma. ¡Claro que tengo un trauma! ¡Sí! El otro día me dijeron, ¿tenés un trauma que no podés resolver? ¡No! Obvio que veo a un religioso y me agarra urticaria. Cuando alguien pone trabas para que alguien no pueda llegar a Dios, y son trabas ridículas, a veces culturales. Culturales, porque cualquiera de las damas presentes aquí, si va entre los musulmanes o a ciertos sectores de Israel, no la dejarían entrar por su vestimenta, lo cual habla que tiene que ver muchas veces con cultura, y a veces por la cultura la transformamos en doctrina. El punto es que siempre hay una experiencia temprana que nos trajo hasta aquí. Y esos momentos son más que memorias del pasado. Son los lentes, los filtros, a través de los cuales percibimos el presente, afortunadamente. Si algo nos molesta, si algo nos enfada, justamente esa es la carga que nos asegura que nuestra asignación va por ahí. Un querido amigo tuvo un serio problema cardíaco, terminó en el hospital, pensaron que debería haber muerto, pero no fue así. Entonces, cuando abrió los ojos, recuerdo que él preguntó, ¿por qué todavía estoy vivo? ¿Por qué estoy aquí? ¿Por qué estoy aquí? Porque él pensaba que no la contaba. Y creo que esta es una gran pregunta que deberíamos hacernos todos a esta altura del año sin tener que pasar necesariamente por la cama de hierro de un hospital tras un biombo. ¿Por qué estoy aquí? ¿Por qué sigo vivo? A ver, tengo un año más de vida para pasarme horas haciendo maratones de Netflix o subiendo videitos a TikTok. Eso, ese es mi meta, ¿de verdad? ¿Cuál es el propósito por el cual Dios nos mantiene todavía consumiendo oxígeno? Es una pregunta que a mí me parte la cabeza. Digo, Señor, ¿por qué me has dado vida? Un hermano mío murió a los 46 años de un ataque cardíaco. Otro murió a los 60. Yo podría haber partido también porque se supone que ese problema cardíaco viaja en los genes de la familia. Sin embargo, Dios me mantiene vivo. Y yo digo, ¿por qué me das un año más de vida? Como dije, siempre que Dios llama a alguien, lo llama a enfrentar un problema. Y cuando aceptamos el llamado de Dios, todos queremos saber con anticipación, ok, enfrentaré un problema, pero ¿a qué exactamente me estoy enfrentando? ¿En qué me estoy metiendo? Y esto es lo que te quiero decir para que te lo grabes siempre. Dios nunca te va a dar esa información con antelación. Nunca. Nunca, jamás. Never, jamás de los jamones. Nunca. Nunca Dios nos va a dar con antelación en qué problema nos vamos a meter. Y eso es muy bueno, porque si supiéramos en qué nos estamos metiendo, nadie aceptaría un llamado de Dios. Nadie. Hace más de 30 y tantos años, una profecía que me dieron, te he dedicado, que te he llamado a que me dediques tu vida, pastor de los jóvenes, te dirán, te entrego los medios de comunicación, te prestaré los oídos de la gente. Y yo dije, qué lindo, porque todo me sonó glamoroso. Pero el Señor siempre me evitó los pequeños detalles de la travesía. Porque si Él me hubiese dicho, me vas a servir, debes saber que te van a criticar sin piedad. La mayoría de los pastores colegas te harán a un lado, te discriminarán, te llamarán payaso, levantarán falso testimonio. Serás tan amado como odiado visceralmente. Vas a terminar acostumbrándote a que te maldigan y muchos creyentes soñarán y orarán para verte arder en el infierno. Yo habría respondido, Señor, si no te importa, elige otro. Yo no estoy listo para tanto sentimiento de rechazo. No estoy listo. Pensé que era pararme entre las multitudes y ser feliz. Entonces, si Dios nos dijera con anticipación lo que incluye su llamado, la mayoría nos esfumaríamos antes de aceptar. Entonces, y que Dios nos diga cómo va a ser, está sumamente sobrevaluado. Esos que dicen, Dios ya me dijo cómo, es muy raro. Generalmente Dios dice, ve, sal, baja, camina, sube, punto. Es una palabra a la vez, es un paso a la vez. Por eso siempre decimos, lumbrera a tus pies, es tu palabra, a mis pies, perdón, lumbrera a mis pies es tu palabra, es un paso a la vez. Porque Dios solo espera que enfrentemos nuestro problema asignado confiando en Él todos los días. Pregunto otra vez, reformulo. ¿Qué pregunta nos parte el corazón este año? O a principios de este año. Porque no todo el mundo ve los problemas de la misma manera. Algunos enfrentan sus retos con miedo, otros con fe. Este último fue el caso de dos tipos duros. Y cuando yo repaso sus historias, compruebo efectivamente de que casi ya no hacen hombres así. No obstante, sus historias merecen que las recordemos hoy. Sus historias se destacan porque su fe los destacó. El primer tipo duro, el primer tipo resiliente de quien quiero hablarte se llama Caleb. 45 años antes, cuando Moisés envió a los dos espías a Canaán, él era uno de ellos, 45 años antes de lo que te voy a contar. Él y Josué, Caleb y Josué, creyeron que la tierra podía ser conquistada. Sin embargo, otros 10, porque fueron 12 espías, 10 no estuvieron de acuerdo, trajeron un reporte negativo. Los hijos de Israel terminaron en el desierto porque le creyeron a la mayoría. Son los que creen que Dios actúa por democracia y no por teocracia. Los que dicen, bueno, si la mayoría dice que no es porque debe ser no. Como 10 dijeron, no vamos a poder conquistar la tierra, la gente creyó a la mayoría y no a estos dos divergentes, locos, Josué y Caleb, que dijeron que sí. No obstante, Dios toma nota, en este caso, del valor de Caleb. Sus convicciones eran tan sorprendentes cuando dijo, sí podemos conquistar la tierra. Fue tan convincente que Dios le hizo un elogio, un halago, que haría sonrojar a cualquier santo. En Números 14:24, Dios dice, mi siervo Caleb tiene un espíritu diferente. En unas versiones dice otro espíritu, pero me gusta la versión que dice, tiene un espíritu distinto, es un distinto. Y me ha obedecido fielmente. Qué lindo que Dios nos diga, eres un distinto. La peor cuando nos dice, eres parte de la manada, o te pareces a todos, pero me gusta cuando alguien a mí me ha dicho alguna vez, eres un distinto, ya sea para decirme que estoy loco, pero eres un distinto. ¿Qué te parecería tener estas palabras en tu currículum de vida? Que Dios diga, eres un distinto para mí. Tienes un espíritu distinto, diferente. Y yo me pregunto, ¿y qué tipo de espíritu capta la atención de Dios? A ver, ¿qué califica como un espíritu diferente de modo que Dios nos lo diga? Bueno, las respuestas comienzan a surgir durante la distribución de las tierras al oeste del Jordán. Cada tribu tenía su representante, todo el pueblo se reunió en derredor del el tabernáculo y los sacerdotes. Eleazar, el sacerdote, tenía dos urnas, una contenía los nombres de las tribus y la otra el nombre de los territorios. Sin embargo, antes que el pueblo recibiera su herencia, tenía que cumplirse una promesa. Antes de que empezara esa repartición, Caleb habla y le dice algo a Josué, que era el líder del batallón, y le dice, Josué, esto es Caleb el que le está hablando a Josué. Le dice, Josué, tú sabes lo que Jehová le dijo a Moisés, varón de Dios, en Cades Barnea, tocante a mí y tocante a ti. Estamos visualizando a un hombre robusto, musculoso, no es un viejito, parece que lo fuera por la edad, tiene 85 años, pero es robusto, musculoso, hombre de guerra, más de uno de los que dice, quisiera tener el cuerpo que tiene Caleb. Caleb, con su pelo gris, una melena gris, un pelaje impresionante y un gran corazón, Caleb da un paso al frente. Tiene un brillo en su mirada y una promesa que cobrar. Cades Barnea. El nombre agitó a Josué también y le hizo recordar algo que sucedió hace 45 años atrás. Fue desde ese campamento que Moisés envió a dos espías en Cades Barnea. Y fue en ese campamento que Moisés escuchó dos informes distintos, uno positivo y uno negativo. El positivo de estos dos y el negativo de los otros 10. Los 12 hombres estuvieron de acuerdo acerca de lo que valía la tierra. De verdad fluía leche y miel. Los 12 estuvieron de acuerdo en la descripción de la gente y de las ciudades, eran enormes y fortificadas y llenas de gigantes. Por cierto, sin embargo, Josué y Caleb creyeron que la tierra podía ser conquistada tal como Dios le había dicho. Ahora bien, Escuchemos cuidadosamente las palabras que Caleb le dice a Josué al final de la campaña militar en Josué 14. Y vamos a tratar de detectar juntos qué hacía que Caleb tuviera un espíritu diferente. Te pregunté recién, ¿qué hace que Dios nos diga que seamos distintos? ¿Por qué Dios nos diría, tienes un espíritu diferente? Bueno, ahora vamos a descubrir la clave. Y para descubrir la clave, yo voy a puntuar cada palabra que a mí me parece determinante para que juntos nos demos cuenta que hay un patrón narrativo en el discurso de Caleb. Insisto, repito, Caleb va a preguntarle a Josué si la promesa se va a cumplir. Moisés le dijo, te voy a dar este monte en Kadesh Barnea. Ahora le está pidiendo el monte Caleb a Josué y lo va a decir y lo va a pedir de la siguiente manera. Dice, Caleb le dijo a Josué, tú sabes lo que Jehová le dijo a Moisés, varón de Dios, en Kadesh Barnea, tocante a mí y a ti. Yo era de edad de 40 años cuando Moisés, siervo de Jehová, me envió de Kadesh Barnea a reconocer la tierra y yo le traje noticias como lo sentía en mi corazón. Y mis hermanos, los que habían ido conmigo, hicieron desfallecer el corazón del pueblo, pero yo cumplí siguiendo a Jehová, mi Dios. Entonces Moisés juró diciendo, ciertamente la tierra que pisó tu pie será para ti y para tus hijos en herencia perpetua por cuanto cumpliste siguiendo a Jehová, mi Dios. Ahora bien, continúa hablando Caleb, Jehová me ha hecho vivir, como él dijo, estos años. Desde el tiempo que Jehová habló estas palabras a Moisés, cuando Israel andaba por el desierto, y ahora he aquí, soy de edad de 85 años. Todavía estoy tan fuerte como el día que Moisés me envió. Tal era mi fuerza antes, tal es mi fuerza ahora para la guerra, y para salir y para entrar. Dame pues, Josué, este monte, el cual habló Jehová aquel día. Porque tú oíste aquel día que los anaseos están allí y hay ciudades fuertes y fortificadas. Quizá Jehová esté conmigo y los echaré como Jehová ha dicho. ¿Qué nombre aparece y reaparece en las palabras de Caleb? Jehová, Jehová, Jehová, Jehová, Jehová, Jehová, Jehová, Jehová, Jehová. Nueve referencias a Jehová. Hay nueve referencias a Jehová en la reclamación de su territorio. ¿Qué está en la mente de Caleb? Si de la abundancia del corazón habla la boca, ¿de qué está empapada la mente de Caleb? ¿Quién estaba en el corazón de Caleb? ¿Qué le sale a cada rato? Es como cuando alguien está enamorado y menciona continuamente a su enamorada o a su enamorado, o alguien está obsesionado con la suegra y la menciona continuamente. ¿Qué causó que Caleb tuviera un espíritu diferente? Caleb centró su mente en Jehová. 9 veces lo menciona. La pregunta es, ¿qué hacemos nosotros? ¿Qué revelaría una transcripción arqueológica, profunda, quirúrgica de nuestros pensamientos ahora? ¿Jehová? ¿O el problema, el problema, el problema, el problema? ¿O la economía, la economía, la economía? ¿O el imbécil, el imbécil, el imbécil? Caleb no pretende negar la presencia de los problemas. Canaán está lleno de gigantes, por eso él dice, soy un hombre de guerra, puedo pelear. No me subestimes, tengo 85 años, pero puedo salir y puedo entrar. La gente como Caleb no es ingenua, no es párvula. Sin embargo, sumerge su mente en los pensamientos de Dios. Caleb era un distinto. Tenía un espíritu diferente porque empapó su mente de Jehová, de Dios. Y el salmista nos enseña a hacer esto. Se pregunta en el Salmo 42:5, ¿por qué te abates, oh alma mía? ¿Por qué te turbas dentro de mí? Como diciendo, es una locura abatirse. Al salmista parece que las luchas de la vida lo amenazaban con tumbarlo. No obstante, el escritor toma esta decisión y dice, espera en Dios, porque aún he de alabarle. Me acordaré, por tanto, de ti, desde la tierra del Jordán hasta el monte de Mizar. Me voy a acordar de todo lo que has hecho. Te voy a alabar. Ahora, ¿qué hace el salmista? Lo mismo que Caleb, toma la decisión intencional, deliberada de empapar su mente en Dios. A donde quiera que vaya, dice, me acordaré de ti, desde el Jordán hasta Misar. En nuestro caso contemporáneo se podría leer así: me acordaré de ti desde los cuidados intensivos del hospital hasta el cementerio. Me acordaré de ti desde la fila de desempleo hasta los tribunales. Ahora, yo no estoy diciendo que esto sea fácil. Nunca digo esto es fácil. Yo no soy un vendedor de humo. Encontrar a Dios en medio de las tormentas nos va a exigir hasta la última gota de valor y de resiliencia que podamos reunir. Pero siempre el resultado vale el esfuerzo. Siempre Dios está. Cuando nos llegan los problemas, podemos estresarnos o podemos confiar en Dios. Es una decisión. El sufrimiento es una decisión. Los problemas vienen, pero el decidir sufrir o pasarlo en fe es una decisión. Caleb pudo haber murmurado, maldecido a Dios. Él no merecía el desierto. Por culpa de los otros sátrapas que dieron un mal informe, tuvo también que comerse el desierto. Él dio un buen informe, tuvo que ponerle una pausa de 4 décadas a su sueño. Dicho sea de paso, ¿cuánto viene durando tu pausa? 4 décadas esperando por un sueño por culpa de los otros. Y vuelvo a preguntar, ¿cuánto dura la pausa de tu sueño? Porque hay mucha gente que está en una pausa, siente que la vida está pausada en algún punto, y Dios le dice, todavía no. ¿Por qué? Porque todavía no, hay que esperar. Eso no cambia las promesas, eso no cambia lo que Dios va a hacer, pero estamos viviendo en un stand-by. Aún así, Caleb no se quejó, no se amargó, y cuando llegó el momento de heredar su propiedad, dio un paso al frente con una mente empapada en Dios para poder recibirla. Jehová, Jehová, Jehová, Jehová, Jehová, 9 veces. Es más, tuvo que ignorar a los incrédulos durante 45 años. Yo voy a darte un consejo de año nuevo. ¿Cómo me hubiese gustado dar este consejo que lo encontrara bajo el arbolito? Pero te lo voy a dar ahora. Nunca escuches a los incrédulos que dudan. Nunca, nunca los escuches, nunca. Nunca, ignóralos, de verdad. Ignora a los pesimistas tóxicos. Cubre tus oídos cuando ellos te hablen, si es posible, de cuando hablen. Ahora, la gente tiene derecho a decir lo que quiera, y más con la impunidad y la inmunidad de las redes, puede decir lo que quiera, pero tú tienes derecho a ignorarlos. El que ellos estén entonando canciones deprimentes cortavenas no significa que tengas que unirte al coro. Hace unos días se empezó a correr un rumor en mi país que yo podría ser candidato a la presidencia de Argentina. Entonces, yo solo mencioné en una entrevista por televisión nacional que no descartaba nada, porque claro, un hombre de Dios, una mujer de Dios, nunca puede descartar nada. Yo, si hubiese dicho, yo descarto predicar en un estadio o hablarle a mucha gente, hubiese sido un timorato, alguien que no confía en lo que Dios puede hacer. Entonces, a mí me dicen, ¿podría

cosas mal, pecamos por omisión, no por comisión. Y por lo general, los corruptos terminan enquistados en el poder. Esto en todas las órdenes de la vida. Si la gente buena no hace algo, los malos van a seguir estando. Entonces la gente buena no solo a veces tienes que orar, a veces tenemos que hacer. Emprender lo he sostenido durante años, desde empresas, desde las comunicaciones, desde el entretenimiento, desde el mundo de Wall Street, a donde podamos estar y cambiar las reglas de juego mientras que estemos, no vamos a cambiar el mundo. Pero esto no significa que uno tenga que quedarse de brazos cruzados dejando que los canallas hagan a su gusto y piachere lo que se les antoja. Bueno, eso es más o menos lo que dije. Se armó una revolución en los portales de noticias, de inmediato se produjeron informes, conspiraciones, conjeturas, especulaciones, cientos de trolls atacando nuestras redes. Y yo decidí por el momento no atender el llamado a ningún periodista hasta tener algo concreto y objetivo que decir. Obviamente, aunque se formó un espacio político que unifica distintos partidos para tratar de convencerme, yo solo me limité a orar y a llamarme un silencio prudencial. Pero hace pocos días surgió un patrón predecible. Aparecieron algunos pastores, algunos ministros, a los que siempre he respetado y sigo queriendo, tratando de desacreditarme, deslegitimarme de una manera sutil, religiosamente elegante, que lejos de ser inocente, más bien con un sesgo agresivo-pasivo, en términos más simples, impregnados con el clásico veneno disfrazado de reverencia, ¿no? Y entonces fue la señal de que, no digo que sí, pero opa, Dios podría estar haciendo algo, porque es una señal inequívoca. Siempre ese es el patrón. Yo digo, opa, Dios podría estar en el asunto. Pastores, compatriotas, gracias. Porque cada vez que convocaba a la juventud a un estadio, esos mismos colegas sacaban un comunicado que se desligaban de mi persona o que no compartían la visión. Y por eso mismo los estadios se atiborraban y Dios se llevaba la gloria. Entonces, Caleb y Josué eran 2 contra 10, pero aún así creyeron en el poder de Dios. Josué 14:8 dice que dijo, y mis hermanos, los que habían subido conmigo, dice Josué, hicieron desfallecer el corazón del pueblo, pero yo cumplí siguiendo a Jehová mi Dios. Caleb decidió ignorar a los 10 que dudaban. Entonces, no prestes atención a la incredulidad mortal de los cínicos. Sea lo que sea que Dios puso en tu corazón este año, no escuche ni a tus seres más amados, porque a veces tu mamá, tu papá puede por querer cuidarte, no por maldad, no porque te odie, sino porque, ay, hija, no te vas a meter, ay, no, mejor quédate. Entonces, a veces empiezan a hablar en el afán de ayudarte y te transportan sus miedos, sus temores. Cuando estas cosas, cuando alguien te quiera detener, sientes una carga, sientes eso que decía al principio, que no se detiene, sientes decir, tengo que hacer algo. Claro que va a haber batallas, claro que te van a difamar, claro que va a haber tormentas. Yo no conozco ninguna asignación de Dios que no conlleve grandes batallas. Pero cuando recién venga la oposición y diga no lo hagas, tómalo como una señal divina de que vas por buen camino. Si hace mucho que no chocas de frente con los religiosos o el diablo, es porque vas en la misma dirección. Necesitas chocar con ellos. Y cuando choca, yo me preocupo mucho cuando la iglesia evangélica me empieza a aceptar. Mejoró sus mensajes. Ahora está más teólogo y señor, algo estoy haciendo mal. Ahora, esto no es una licencia para aislarse. Sin embargo, hay quienes van a preferir el desierto porque les gusta el desierto y quieren pasar 45, 50, 90 años más ahí. Merodear la miseria, rechazar el crecimiento. Hay gente que prefiere hacernos caer antes que permitir que los ayudemos a levantarse. Son gente que dice, no, yo estoy cómodo en el desierto. Yo no quiero una nueva batalla. Y quiero que también te quedes en el desierto conmigo. Entonces, no te entretenga con los buitres, porque ellos comen muerte y lo deponen, sobre todo aquel que lo escuche. Entonces no dejes que defequen su inseguridad, su temor, sus miedos sobre ti. Este año tienes que decidir regalarte el no. No voy a permitir que me roben la unción. ¿Sí? Caleb no lo permitió. Llenó su mente con fe y asumió un reto tamaño Dios. Cuando Moisés envía a Caleb para que espiara la tierra, Caleb vio algo que lo inquietó. La ciudad de Hebrón. Ahí en Cades Barnea. En Cades Barnea le dio la promesa, pero él vio la ciudad de Hebrón. Hebrón ocupa un lugar especial en la historia de los hebreos.
fue el único.

0: único pedazo de tierra que perteneció al patriarca Abraham. Abraham enterró allí a su esposa, a él lo enterraron ahí, y también a Isaac, a Rebeca, a Jacob. Hebrón es un lugar santo. Sin embargo, el día que Caleb lo vio, por primera vez, ese monte santo estaba habitado por gente impía que ni siquiera pagaba la renta. Y esa ocupación lo molestó. Él vio que la tumba de Abraham era ignorada, desacreditada, no era respetada. Y aquello era más de lo que podía aguantar y empezó a enfadarse. 45 años enfadado. Así que le pide a Moisés que le diera Hebrón. Él no pide Jerusalén, que estaba en una posición privilegiada sobre el monte Moriah. No pide el valle de Escol, que tenía unas uvas que crecían tan grandes como ciruelas. Él no habló de Jericó ni el Jordán, él quería Hebrón. Hebrón, donde Abraham había dormido debajo de sus robles. Hebrón, cuyo suelo conocía la visitación de ángeles, cuya tierra custodiaba las tumbas de la familia más sagrada de los hebreos. Y Caleb, el distinto, el que tenía un espíritu diferente, tenía un deseo: solo entrégame la ciudad de Hebrón y yo me encargo. Supongo que Josué le dice: tiene gigantes, colega. Sí, justamente voy a cobrar mi renta atrasada. Voy a ser el Don Barriga de los hebreos. Es que están fortificados, voy a pelear. Es el monte que Dios me dio. Dios respondió y le dio la tierra a Caleb. Y 45 años más tarde, a la edad de 85 años, el viejo soldado estaba listo para ocupar Hebrón. Dame pues ahora ese monte el cual habló Jehová aquel día. Nunca se olvidó de la promesa, nunca. Él sabe que él pudo haber cambiado. ¿Cuántas cosas pueden pasar en 45 años? ¡Ah! ¡Una vida! Sin embargo, Dios no cambió la promesa. Y la última vez que veremos a Caleb en esta serie llamada Dos Tipos Duros, va camino a Hebrón para hacer lo que Dios le prometió hacer. Persiguió al enemigo, reclamó la ciudad. Caleb vivió con un llamado más alto que él mismo. Cualquiera de nosotros a los 85 años estaríamos pensando en el retiro, en el crédito, en una cabaña, en nietos, en no hacer más nada. Pero él quería morir con una asignación más alta que él. ¿Cuál es esa asignación para nosotros? ¿Cuál es nuestra misión? Tal vez la razón por la cual nuestros problemas se sienten grandes es porque nuestra causa es muy pequeña. Capaz que necesitamos centrar la mente en problemas más grandes. Porque cuando nuestra causa, nuestra asignación es grande, los problemas nuestros se achican, se achican. La madre Teresa decía siempre: lo que menos pienso es en qué ropa me voy a poner, porque todos los días tengo que lidiar con leprosos que pierden sus extremidades comidas por las ratas. Entonces, tenemos una misión este año por la cual valga la pena vivir. Mis queridos, necesitamos un Hebrón que podamos reclamar para su gloria. Un orfanato donde podamos servir, un vecino al que podemos alentar, un chiquito al que podamos adoptar a la distancia y sostener, una familia necesitada que podamos alimentar, una clase para enseñar, una madre soltera a la que podamos ayudar a salir adelante, ancianos a los cuales poder animar, porque en el reino de Cristo ganamos al dar, no a tomar. Crecemos al ayudar, no a lastimar. Avanzamos sirviendo, no exigiendo qué me dan o qué me toca. Entonces, queremos ver cómo nuestros problemas se evaporan. Ayudemos a otros con sus propios problemas y los nuestros se van a evaporar. Los nuestros van a parecer boberías. Vamos por nuestro Hebrón. ¿Alguien tiene que decir amén, sí o no? Bueno, vamos a describir al otro tipo duro, Josué. Son dos. En el libro que lleva su nombre, en el capítulo 21 y el versículo 43, aparece posiblemente una de las bendiciones más magníficas de Dios hacia el ser humano. Y la escucha Josué, el otro tipo duro. Caleb ya se sube al monte Hebrón y se pierde entre la pelea y finalmente va a ganar ahí, vivirá sus últimos días. Pero Josué vive una promesa. Dice: de esta manera Dios Jehová a Israel, toda la tierra que había jurado a sus padres y la poseyeron y habitaron en ella. Y Jehová les dio, dice la Biblia, reposo alrededor, conforme a todo lo que había jurado a sus padres. Y ninguno de todos sus enemigos pudo hacerle frente nunca, porque Jehová entregó en sus manos a todos sus enemigos, no a alguno, a todos. No faltó palabra, en todas las buenas promesas que Jehová había hecho a la casa de Israel, todo se cumplió. Estos tres versículos son el corazón teológico del libro de Josué. Son el corazón teológico del libro de guerra y de estrategias bélicas más famoso de la historia. El escritor hace resonar el mensaje por triplicado. Declara tres veces en tres versículos. Dios hizo lo que dijo que haría. En el versículo 43 dice, dijo Jehová, toda la tierra que juré, te la di. En el versículo 44, Jehová les dio todo lo que había jurado a sus padres. En el versículo 45 añade, no faltó palabra en todas las promesas que Jehová había hecho, todo se cumplió. No hubo una letra pequeña que no. No fue una trampa ni un timo como nos hacen con las tarjetas de crédito. Vivimos en un mundo falto de palabra. Votos huecos. Promesas que se ofrecen y luego se retractan. Garantías que se ofrecen y luego se ignoran. Te amaré por siempre. Cuenta que vamos a reconocer tus años en la empresa hasta que la muerte nos separe. Sin embargo, las palabras tienden a desplomarse porque las decimos nosotros. Pero nunca vamos a escuchar esto de parte de Dios. En un mundo donde las palabras fallan, las palabras de Dios siempre permanecen. Quiero que te lo grabes, siempre permanecen. En una vida de promesas rotas, Él cumple la suya. Forever. Siempre. Dios es un Dios guardapactos. Dios es un Dios guardapactos, lo diré otra vez. Dios es un Dios guardapactos. Nosotros fallamos, nosotros nos equivocamos. Dios es un Dios guardapactos. Y el narrador nos pide que miremos la historia para que no quepa la menor duda. En Josué 21:43 nos dice, de esta manera dio Jehová Israel, toda la tierra que había jurado a sus padres. Dios le había dado una promesa a Abraham en Génesis 12:7. Dice que se le apareció y le dijo, a tu descendencia daré esta tierra. Habían ocurrido 600 años hasta Josué. 600, no 45 que esperó Calé, 600. Entonces cuando Abraham murió, la única tierra que poseía era un lote del cementerio de Sara. Sus descendientes en el mejor de los casos eran aparceros y en el peor esclavos de Egipto durante 4 siglos. Moisés los llevó cerca, pero nunca llegó a Canaán. ¿Cuántos hijos de Abraham, canosos, encorvados, habrán elevado sus ojos a las estrellas y dirían, vas a cumplir la promesa que le diste al abuelo, al bisabuelo, al tatarabuelo? Porque Dios prometió bendecir a Abraham y a través de la semilla de Abraham a todas las naciones de la tierra. Le dijo, y haré de ti una nación grande y te bendeciré y engrandeceré tu nombre y serás bendición y bendeciré a los que te bendijeren y a los que te maldijeren maldeciré y en ti serán benditas todas las familias de la tierra. Entonces nuestro Dios es un guardapactos, un guardapromesas. Pasan los años, nos podemos morir, el pacto se ha de cumplir. Es probable que otros hagan promesas y las olviden. Pero Dios siempre hace una promesa y la cumple. Él no puede romper una promesa, no tiene esa capacidad. Parece una ironía que diga Dios no tiene esa capacidad, no puede mentir. Hebreos, el escritor de los Hebreos 10:23 dice, porque fiel es el que hizo la promesa, fiel es el que hizo la promesa. Ahora, ¿esa fidelidad tiene alguna relevancia para nosotros? Sí. Cuando nuestra hijita está conectada a una máquina para mantenerla con vida, sí la tiene, sí nos agarramos de las promesas. Cuando estamos caminando de un lado a otro por el pasillo de la sala de emergencias, sí nos aferramos a la promesa. Cuando no estamos preguntando qué hacer con la peor pesadilla que puede sufrir cualquier padre, tenemos que decidir, ¿fe o miedo? Este año hay que decidir, ¿fe o miedo? ¿Propósito de Dios o suerte? Qué feo cuando te dicen suerte, ¿eh? Yo no quiero depender de la suerte. Aparte, siempre tuve mala suerte. No sé si acá hubo gente que ganó muchas veces la lotería, gana los sorteos, gana el bingo. Yo no gané nada nunca. Así que cuando me dicen suerte, digo, no, yo no puedo ir por suerte. Yo necesito propósito de Dios. Entonces, ¿qué vamos a creer? ¿En un Dios que nos conoce, nos cuida, que tiene un plan? ¿O en un Dios que no está ahí y dependemos de cómo nos va, del presidente, del gobierno, de la economía? pobre de nosotros. Entonces nos toca decidir en quién vamos a creer. Nada merece más nuestra atención que los pactos de Dios. Dios es un guardapactos. Lo creyó Caleb, lo creyó Josué. Ninguna palabra escrita en papel delante de un escribano o un notario público jamás nos sostendrá como las promesas de Dios. Para el afligido, Salmo 35, si por la noche hay llanto, por la mañana habrá gritos de alegría. Para el deprimido, Salmo 34, 19, muchas son las angustias del justo, mas el Señor te librará de todas ellas. Para el enfermo, Salmo 41, 3, el Señor te confortará cuando estés enfermo, te alentará en el lecho del dolor. Para el que se siente solo, Isaías 43, 2, cuando pases por las aguas no te anegarán, ni la llama arderá en ti. Para el que se está muriendo, Juan 14, 2, en la casa de mi padre muchas casas hay, voy a preparar un lugar para ti. Para el pecador, 2 Corintios 12, 9, te basta con mi gracia. Entonces Dios es un guardapacto, si hay pactos para todo el mundo y hay que creerlos y decir, son míos. Alguien tiene que decir amén, ¿o no? Tenemos que buscar los pactos de Dios como un minero que excava buscando oro. Y una vez que encontramos una pepita, ¡ah! Hacerla nuestra, esta pepita es mía. Como hizo Caleb, como hizo Josué. Josué aceptó la promesa. Los enemigos eran crueles, sanguinarios. Los hombres de Josué eran inexpertos. Sin embargo, contra toda posibilidad y diagnosis, Dios garantiza la conquista. Dice en Josué 1.5, nadie, mirá qué lindo, nadie te podrá hacer frente en todos los días de tu vida. ¿Alguien quiere una promesa así? Nadie te podrá hacer frente en todos los días de tu vida. Como estuve con Moisés, estaré contigo, no te dejaré ni te desampararé. Esa es una pepita de oro. Yo quiero eso para este año. Nadie te podrá, Dante, hacer frente en todos los días de tu vida. Como estuve con otros, con tus padres, estaré contigo, dice el Señor. ¡Aleluya! Dios le dice, Josué, ¿Jericó tiene muros altos y gruesos? Claro, sí. Pero me tienes a mí. ¿Tienen los amorreos ventaja numérica? Y además están peleando en su tierra natal, juegan de locales, sí, lo tienen, pero tú tienes de tu lado al Rey de los Cielos. ¿Tienen los enemigos más carros, más experiencia y mayor artillería? Sí, son fuertes, pero yo soy más fuerte. Entonces a nosotros nos hace la misma promesa. De hecho, el escritor a los Hebreos 13:5 cita las palabras en su epístola y dice, porque él dijo, no te desampararé, ni te dejaré. De manera que podemos decir confiadamente, el Señor es mi ayudador. Agrego, en este año no temeré lo que me pueda hacer el hombre. No temeré, el hombre no me puede hacer nada. ¿Están conmigo, sí o no? Ese es el punto central de los discursos de Josué. A lo largo del libro de Josué, que es un libro de guerra, Dios es quien pelea. En su llamado a la batalla, Josué les dice a sus hombres, tomen posesión del territorio que el Señor les da como herencia. Y luego replica y les dice, Dios nos ha dado reposo y nos ha entregado esta tierra. En la víspera del cruce del Jordán, Josué declara, el Señor va a realizar grandes propósitos entre ustedes. Y cuando estuvieron ya parados en la ribera oeste del río, les dice, Jehová, nuestro Dios, secó las aguas del Jordán. En las afueras de Jericó añade Josué y dice que les ordena, griten porque el Señor nos ha entregado la ciudad. Toda la historia de Josué es así. Dios reclamando, Dios dando, Dios defendiendo, Dios peleando. ¿Queremos eso para este año? Dios pelea por nosotros. Dios pelea por nosotros, gente. Dios pelea por nosotros. ¿Sí o no? Ahora, Josué está por ingresar a la tierra. Te conté qué pasó con el otro tipo duro que se fue a reclamar Hebrón. Y en la última imagen del capítulo anterior lo vimos perdiéndose en el horizonte. Pero ya te expolié que finalmente ganó la batalla. Ahora le toca a Josué. Este es su último gran discurso ante su infantería de guerra. Están por tomar la tierra. Entonces imagina al comandante parado ante su ejército para pronunciar uno de sus más grandes y épicos y últimos mensajes. Cuando José murió, tenía 110 años. Así que debió haber tenido esta edad cuando dio su último discurso militar. Tiene una melena y un pelo blanco y una barba que le llega hasta el pecho. Su espalda está un poco encorvada, pero trata de ponerse derecho y su voz es fuerte. Se para sobre una roca y mira hacia un valle repleto de rostros. Dará su último gran discurso. ¡Oh! Cuando él levanta su mano para hablar, todo el mundo guarda silencio. Solo tiene que hacer esto. Porque él los sacó del desierto. Los dirigió al atravesar el río Jordán y su entrada a Canaán. Josué ha sido testigo de todos los momentos importantes del pasado medio siglo. ¡Uy! Las historias que podría contarte. El río Jordán que se divide, los muros de Jericó que caen, el sol que se detiene y los enemigos que huyan, y él gana varias horas. Los hebreos ocupan tierras que nunca sembraron, comen de viñedos que nunca araron. Así que cuando Josué levanta la mano, todos escuchan. El murmullo se calla. Son millones. Y es entonces cuando el último de los tipos duros, aquel que fue parte de una generación que supo tener temor de Dios y que ya no quedan, el último de lo que yo creo es una edición limitada, quizá el último hombre de Israel con un espíritu distinto, diferente, y que aún permanece con vida. De este tipo de hombres, del cual ya no hacen, ni quedan, ni quedarán en Israel, grita a voz de cuello: ¡yo ya soy viejo y avanzado en años! He aquí, como mi socio Caleb, estoy listo para entrar por el camino de toda la tierra. Los guiaré hasta ahí. Ustedes han visto lo que el Señor ha hecho y lo que Dios ha hecho por ustedes a lo largo de la vida. Por Dios que lo han visto. El Señor Dios peleó por ustedes. Creo que lo diré otra vez. El Señor Jehová peleó por nosotros y ha expulsado a esos grandes gigantes con sus naciones heterogéneas, dictatoriales y déspotas que se han enfrentado a nosotros. Los dictadores han caído y nadie ha podido resistirlos. Solo Dios. Uno de ustedes, recuerden esto aunque yo me vaya, puede hacer huir a mil enemigos, porque Dios e Israel siempre son mayoría. Dios pelea por ustedes, tal como lo ha prometido. Uno contra mil. Digan eso, y toda la gente, uno contra mil. Vamos a practicarlo, todos. Uno contra mil. Otra vez, uno contra mil. A mí me encanta esa imagen. Uno solo huyendo, haciendo huir a mil. Me imagino a un solo soldadito con su espada desenvainada corriendo detrás de un batallón. Lo aventajan mil contra uno, pero como Dios pelea con él, los enemigos huyen como palomas asustadas. Me imagino este año a Dios con nosotros. Los amorreos de nuestras vidas, los temores, los miedos, los odios, las heridas. Las heridas vienen como una legión de matones. Sin embargo, en lugar de huir, vamos a enfrentarlos. Somos leones y ellos son ratas. Somos elefantes y ustedes hormigas. Y no fuimos creados para temblar de miedo. No fuimos creados para estar en deuda con el pasado. No fuimos creados para ir cojeando como cobarde. No somos de los que escapamos. Somos la expresión viviente de Dios. Y además, Dios pelea por nosotros. No nos defendemos, Él nos defiende. Asimila estas cuatro palabras para todo este año, átalas a tu corazón, escríbelas en los portales de tus puertas. Lo diré otra vez, Él pelea por nosotros. Digo, Dios, el CEO, el presidente, el monarca, el gobernador, el supremo, el monarca absoluto, el zar, el emperador de toda la historia, el que acomodó el cosmos en su lugar, el que niveló las montañas y el que metió los océanos en sus cauces. Él es impecablemente perfecto, incansablemente fuerte e incuestionablemente fiel. Él moviliza ángeles y da órdenes a tiempo. Él destituye a los Goliat y vacía cementerios. Él pelea por nuestra salud, por la familia, por la restauración. La gran noticia es que nosotros no peleamos por Dios, sino que Dios pelea por nosotros. Dios pelea por nosotros. Eso es maravilloso. Entonces, gente, una vez que encontremos nuestra montaña, nuestro Hebrón, no hay gigante que podrá detenernos. No hay edad que pueda descalificarnos. No hay falta de estudio que pueda desacreditarnos. Ni problema que nos derroten. No hay trolls. No hay gente que nos pueda atacar. No hay gente que pueda decir, vamos a destruirte. Porque después de todo, nosotros, Josué y Caleb, sí tenemos algo en común. Quizá no seamos aquellos tipos duros, pero sí tenemos un espíritu diferente. Y estamos hechos de eso. Somos distintos. Somos distintos. ¡Vamos a dar la gloria al Señor!
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3: Bueno, vamos a la palabra de Dios. Di conmigo esta frase: no aguanto tanta presión. Dilo otra vez. ¿Alguien ha estado bajo presión en algún momento de su vida? ¿Alguien está bajo presión ahora? Yo estoy bajo presión aguantándomelos a ustedes todo el día. Yo pienso que todos, de alguna u otra manera, experimentamos las presiones de la vida. Vamos a ser sinceros. ¿Qué cosas traen presión a nuestra vida? Dígame, ayúdeme a compartir. ¿Perdón? Sí, el hermano lo quiere decir, pero la esposa la tiene al lado, entonces prefiere decir otra cosa. Mi esposa, pastor. A algunos, la esposa, hay momentos donde la esposa está en sus días donde nadie la entiende. Hermanas, saben de lo que les hablamos, ¿verdad? Y eso genera, en inglés hay una frase que dice happy wife, happy life. O sea, si la esposa está feliz, hay buena vida. A veces la esposa en eso es una presión. A veces para la mujer el marido es una presión en algunos momentos, porque no hay días que no estamos completamente como ubicados. Pero en las cosas de la vida, el trabajo. Aquí no trabajan ni las, son como los lirios del campo. ¿Qué onda? ¿Qué otras cosas? ¿Qué es esto? Da la plata, hermano. El dinero. ¿Qué otra cosa? Los hijos generan cierta presión. ¿Qué otra cosa? La enfermedad. ¿Alguien ha estado enfermo? ¿Alguien vino enfermo aquí? Eso genera presión. Muy bien, ¿qué más? El esposo. Sí, hermana, ya lo dije. Sí. ¿Quiere que lo diga otra? La hermana dice que diga el esposo. El esposo, hermanas, el esposo. Muy bien. ¿Alguien más? ¿Cómo? La discordia. Amén. Extienda su mano, vamos a orar por la hermana ya. La gente misma genera presión. Ok. Ahora, hay presiones sanas y presiones no sanas. Por ejemplo, está la presión de ser responsable. ¿Eso es sano? Imagínense si a uno, en la casa, ¿quién es el que más presiona? ¿La mujer o el varón? ¿El varón? ¿La mujer o el varón?
4: ¿Quién es el que está ahí? ¿Qué aquí hubo, por ejemplo? A ver. ¿Quién esta mañana fue la que empezó? Bueno, que nos vamos para la iglesia. ¿Quién fue la que empezó? Si ve que lo que dije, ¿quién fue la que empezó? Ya supuse que fueran las mujeres. Son sanas presiones. Yo le doy gracias a Dios por mi mujer, que ella me presiona cuando me ve así, que estoy así. Ella empieza, bueno, mijo, ¿qué hubo pues, hermano? Ay, madre, pues, a ver, Raquito, hágame el favor. Me presiona. Son buenas presiones. Pero hay presiones que no son buenas. Hay presiones que nosotros mismos nos echamos por nuestros pecados, nuestras malas errores, nuestros errores, nuestras malas conductas. Es más, muchos de nosotros lidiamos con problemas que Dios no nos puso. Fue porque somos cabezones y son presiones. Hoy quiero traerles una palabra de un hombre que tuvo presiones muy fuertes en la vida. Y este hombre fue el apóstol Pablo. Y quiero que vayamos a 1 Corintios. Y cuando entramos a la carta a los Corintios, perdón, segunda a los Corintios. Segunda a los Corintios, entendemos que el apóstol Pablo escribe esta carta a los Corintios. Y quiero ponerte en contexto. Corinto, alguien diga esa palabra, Corinto. Corinto era una ciudad donde la iglesia de Corinto fue una de las que más dolor de cabeza le dio a Pablo. Por ejemplo, habían iglesias que a Pablo le hacían sonreír, como la de Filipos. La iglesia de Filipo, una iglesia no tan rica económicamente como la de Corinto, pero era más generosa que la de Corinto. Pero Corinto, la iglesia de Corinto, eso le traía dolor de estómago al apóstol. Le generaba una presión esa iglesia. Y Pablo tenía la presión de la iglesia inmadura. ¿Alguien diga esa palabra? La iglesia inmadura de Corinto, pero también tenía la presión de los enemigos que habían afuera. Porque no sé si tú sabías que nosotros como iglesia tenemos enemigos allá afuera. Oh, tú piensas que es un club. No, it's not. Tenemos enemigos espirituales y aún enemigos humanos que quieren que esta obra se detenga. Quieren que esta obra se detenga, pero Castillo del Rey no la va a parar nadie porque esta obra es del Espíritu Santo. Pastor, no te pedí permiso, pero me contaron un testimonio por ahí. Digo el milagro, pero no el santo. De que por ahí un señor se fue a hacer un trabajo de brujería por allá. ¿Quién sabe dónde en otro? Y la misma bruja le dijo, mire, yo no puedo hacer ese trabajo porque ese trabajo se le hizo un man berraco, bien berraco aquí, un brujo bien berraco. Por, y no en Monterrey, en otro estado, donde es un estado donde la gente va allá a los brujos y eso. Por allá. ¿Ha ido por allá, hermano? ¿Qué? Y ella le dice, mire, yo no le puedo hacer ese trabajo, pero yo conozco un lugar donde se lo hacen. ¿Dónde? Vaya a Castillo del Rey La Fe. Allá le sacan todo ese chuquerío que tiene. Hasta los brujos mandando gente para acá. Diga conmigo, nada nos detiene. Pero no significa que no tenemos enemigos allá afuera. Entonces Pablo, como apóstol, tenía la presión de lidiar con una iglesia inmadura, carnal, inmoral, pero también tenía la presión de lidiar con enemigos externos. ¿Quiénes eran los enemigos de Pablo? Alguien hágame esa pregunta. Bueno, los enemigos de Pablo eran unos falsos apóstoles que lo hacían quedar mal frente a la congregación. Ellos esperaban a que Pablo no estuviera para caerle, como ese coquetón que está esperando a que el novio no esté para caerle a la novia, ¿sí me entiende? Entonces, esos detractores aprovechaban la ausencia de Pablo para venir y degradar el testimonio de Pablo con la iglesia. Y no sé si tú has leído en algún punto, pero te animo a que leas 2 Corintios capítulo 10, 11 y 12. Esos tres capítulos son cartas abiertas de Pablo. Tú lees todas las cartas de Pablo y te das cuenta que son de doctrina, de ánimo, ¿verdad? Pero estos tres capítulos es el papá que abre el corazón con sus hijos. Es una carta tan personal. Estos tres capítulos, Pablo defiende su ministerio, Pablo les abre el corazón. Y yo aprendí mucho de estos tres capítulos y lo resumí para traértelos esta mañana. Mira cuáles las presiones que tenía Pablo, por ejemplo, con la iglesia. Eran inmaduros e ingenuos. Mira lo que dice 2 Corintios 11:3. Esta es una de las cosas que Pablo, si lo puedes poner, 2 Corintios 11:3, le dice así: pero temo que como, no el hermano temo, sino que Pablo tenía temor. Tengo miedo. Ah, me acordé. Tengo miedo. Bueno, no saben de qué le estoy hablando. Tengo miedo de que como la serpiente con su astucia engañó a Eva, vuestros sentidos sean de alguna manera extraviados de la sincera fidelidad a Cristo. En otras palabras, ustedes son personas que se dejan envenenar fácilmente, engañar fácilmente. Ese era un temor de Pablo. Hablemos de los enemigos, que tenía Pablo. Tenía enemigos que lo, como dije antes, ¿cómo se dice cuando alguien empieza a hablar mal de otra persona? Lo denigran y lo tenían en poco. Alguien diga eso, lo tenían en poco. En otras palabras, cuando Pablo llegaba a Corinto, todo el mundo lo veía como que, ¿y este quién es? Nah, ese es Pablito. ¿Por qué? Porque cuando Pablo empezó la iglesia en Corinto, empezó trabajando haciendo carpas con Aquila y Priscila, matrimonio. Y lo veían a Pablo trabajando de obrero en el día y en la noche predicando. Y eso, en vez de traer realce, wow, tremenda diligencia que tiene el apóstol Pablo, lo vieron y lo tuvieron en poco, porque en la mente de muchos quedó Pablo el constructor, pero no Pablo el apóstol. ¿Estoy aquí? Entonces, cuando Pablo empieza a lidiar esto genera una presión en la vida de Pablo, de tal manera que el apóstol Pablo tiene que lidiar con esta presión. Quiero que nos pongamos en los zapatos de Pablo. Tienes una iglesia que estás amando y pastoreando, que es una iglesia carnal, inmadura, que se deja engañar. Y fuera de eso, tienes a los líderes espirituales de la ciudad que son falsos apóstoles hablando mal de ti. No sería un escenario perfecto para alguien que desarrolla ministerio. Pero aquí yo aprendo algunas lecciones que Pablo me da y yo quiero compartírtelas. Cuando estés bajo presión, crece en mansedumbre, es lo primero, anótala. Cuando estés bajo presión, crece en mansedumbre. Las presiones y las pruebas que Dios permite es para que crezcamos en... ¿Qué es mansedumbre? ¿No? ¿Enseñable? La palabra mansa se usa mucho para los animales. ¿Alguien se ha montado en un animal brioso? Yo me monté en un animal brioso cuando estábamos en vacaciones en Colombia con mis hijos, y yo quería mostrarles que yo sabía montar caballo. Y fuimos al rancho de mi tío por allá, y mi tío tiene caballos, y yo le dije, mándeme el más brioso, yo quiero mostrarle a mis hijos que es un berraco. Me dice, mire, mijo, ese no se lo recomiendo, ese man está endemoniado, no se suba encima de eso. Mándemelo. No, hermano, ¿para qué me puse a subir en ese caballo? Mis hijos me estaban viendo. Iba al caballo y yo tenía la cabeza en la cola. Y yo arriba, sangre de Cristo, sangre de Cristo, sangre de Cristo. Y así una vuelta de caballo, hermano, y salgo yo a hablar así, sácate, pa, pa, pa. Fue en cámara lenta, tipo Matrix. Pa, y me caigo de este lado. ¡Pa! Y reboto y hago mis hijos. ¡Oh! Ahí pudo más el orgullo que el golpe. Yo me paré así. Y por dentro, caballo desgraciado. Y si el caballo me pudiera ahora, me respondería: menso, ¿para qué se sube encima de mí si sabe que yo soy brioso? La gente que no es mansa, que no aprende la mansedumbre, hace lo que se le da la gana y destruye a otros. El manso es el que ha aprendido a domarse a sí mismo por el Espíritu de Dios. La mansedumbre es un fruto del Espíritu. Y aquí Pablo está enojado en su carne. Pablo está molesto con la iglesia. Pablo le provoca cortarle la cabeza a todos los que están allá afuera. No sé si alguien se ha sentido enojado con alguien alguna vez. Si no, levantó la mano, o mentiroso o ángel es usted, una de las dos. Que usted está hablando con alguien y usted, Dios lo bendiga, y por dentro sin vergüenza, Dios se bendiga. Las mujeres saben de qué les hablo, ellas son profesionales en eso. Pero a pesar de que el apóstol Pablo está muy, muy mal, está en su carne, está enojado, en su carne está mal, él le dice así a la iglesia, 2 Corintios 10:1. Vamos aquí, 2 Corintios 10:1. Él está bajo una presión fuerte, pero le dice esto a la iglesia, 2 Corintios 10:1. ¿Quién habla aquí? Déjese reírse y dígalo. ¿Qué quiere decir eso? Bien inteligentes ustedes, ¿no? Y tóquese la cabeza que les está quemando, hermano. Yo mismo, yo no he mandado a nadie por mí. Yo de mi puño y letra, yo mismo. Hubo cartas que el apóstol Pablo a alguien se las escribió, pero esta, él está diciendo, yo, el que les voy a hablar soy yo. ¿Sí me entienden? Esto es personal, esto es un asunto entre ustedes y nosotros. Estoy poniendo la cara, prepárense por lo que viene. Pero después dice Pablo, ¿sabe qué quiere decir la palabra Pablo? Pícolo. ¿Sabe qué quiere decir pícolo? En otras cartas él dice, yo Pablo, apóstol de Jesucristo. Se escucharía como que, ay no pues, entonces, ay no pues. Y lo que está diciendo es al revés, yo pequeño enviado de Jesús. Yo pícolo, mire lo que dice. ¿Está mandando o está rogando? ¿Por qué? ¿Por qué?

0: Algunos, el Señor es mi pastor y nada me falta. ¿No están viendo a dónde estoy apuntando? ¿De quién? Ok, ¿quién está bajo presión aquí? ¿Se está dejando que la presión le gane? No. Aún estando en enojo, les ruego por dos cosas. Imagínense que usted tiene que corregir a sus hijos que lo tienen hasta aquí. Y usted viene y lo llama: mi amor, ven, te voy a corregir en la mansedumbre y en la ternura de Cristo. Mi mamá no me hacía así. ¡Venga para acá! Y uno corriendo: mamá. Yo recuerdo que una vez nosotros vivíamos en Bogotá, no en Bogotá, en un pueblito como a 2 horas de Bogotá, y vivíamos en la casa de unos hermanos. Yo tenía como unos 7 años, 8. Vivíamos en la casa de unos hermanos que el hermano arreglaba radios. No sé si recuerda que en esa época, ¿cuántos son de esa época? De los equipos de sonido, una cosa así. ¿Se acuerdan? La grabadora. ¿Cuántos se acuerdan de la grabadora? Los de la generación de Justin Bieber no saben qué es eso.
1: ¿Grabadora?
0: Spotify. No, que Spotify ni que nada, la grabadora. Bueno, y el hermano Antonio, se llamaba Toño, viejito, él tenía un lugar donde guardaba todas las cosas y las arreglaba. Y nosotros vivíamos ahí con ellos. Y yo era, bueno, eso era un remolino para allá, para acá, inquieto. Yo pensé hasta los 2 años que mi nombre era Bájese de ahí. Yo solo recuerdo que mi mamá decía: bájese de ahí, bájese de ahí. Y yo: ¿cómo llama usted? Bájese de ahí. Porque yo era muy inquieto. Entonces, resulta que este hermano Toño estaba arreglando su equipo y se demoró un mes trabajando en un equipo de sonido así de grande para un cliente. Era el salario del mes, era la comida del mes. Y el viejito sale del taller y sale de una vez porque el cliente lo está esperando allá. Y yo, hermano, corriendo con ese balón, yo le digo, le hago así. Él ya era viejito, se cae él así en cámara lenta y el equipo detrás de él: pa, sácatelas. Y mi mamá estaba viendo. Y mi mamá se manifestó. Le generé una presión tan terrible a mi mamá porque ella pensó y dijo: le acabamos de quitar el salario a ese hermano por este peladito. Y viene y me agarra: venga para acá. Y me agarra así. Y me metí al cuarto. Me quitó la ropa en bolillas. Bueno, es que aquí en bolas significan grupo, pero en Colombia es desnudo. Entonces, las primeras veces que empecé a venir a México: hermano, venga, hermano, venga, que nos vamos a tomar la foto en bola. No, usted se la tomará, yo no. Venga, todos en bola, todos en bola. Ustedes están locos, hermano, ustedes están re locos. Vengan a decir que tomar una foto en bola. Bueno, así yo andaba por la casa. Y mi mamá detrás de mí con el cinto: ¡venga! Y mi papá tenía una visita de los diáconos de la iglesia en el comedor. Yo en bola y todo me metí en de mano debajo de la mesa y yo le agarré la pierna a un diácono de la iglesia. No, eso era un espectáculo. Mi mamá me agarra, me mete en una donde refregaban la ropa, ¿sabe? De esa que, ¿cómo se llama aquí? ¿Cómo? ¿Qué? Ni le entiendo, pero en esa cosa, así. Y luego me agarra y me mete en agua fría. Eso a frío, es un pueblo frío, el clima frío. Me metí así, rácata, y me saca y me mete y rácata. Esa señora estaba endemoniada. Yo le decía: pero llama mañana, pero llama mañana. Y luego me saca así, yo todo así. Hermano, yo nunca vi a mi mamá tan endemoniada como esa vez. Nunca jamás. ¿Cuántos vivieron ese tipo de castigos? Sí, amén, pastor. Presiones. Mi mamá después me pidió perdón. Porque uno, las presiones, uno se deja llevar. Ahora tú te dices, alguno, yo sé lo que algunos de ustedes están pensando: esa mamá del pastor.
1: Terrible.
0: Sí, porque ahora los padres con los hijos, no. No.
1: No lo hagas, no. En la casa hablamos.
0: Y el niño...
1: Y el papá, mi amor, compórtate.
0: Compórtate en mi tiempo. Cátelas. ¿Y qué me dicen de la chancleta? ¡Eso no se hace! Un chancletón por sílaba. Si la mamá fuera tartamuda, estuviéramos muertos. ¿Cuántas veces nosotros nos dejamos llevar por la presión y terminamos maldiciendo? Pablo aquí nos enseña cuando le dice a la iglesia de Corinto: miren, muchachos, y ahorita lo vamos a ver, estoy molesto, pero les ruego por la misericordia y la ternura de Cristo. Escúchame, cuando tengas presiones en la vida, recuerda esto: primero no se trata de otros, se trata de lo que Cristo está formando en ti. ¿Por qué te enojas con otros si a veces Dios los está usando para formar tu orgullo? El rey David, cuando era rey, iba con su ejército, ya era rey, podía hacer lo que se le hubiera dado la gana, y se encuentra con un man en la calle, y el man en la calle empieza a maldecirlo. ¡Eh, perro! Le dice así. ¡Perro! Le dice. O sea, yo creo que ese man era como de Colombia. ¿Qué le pasa, perro? ¡Asesino! Así. Y los que estaban con David reciben la presión de la ofensa. Digan conmigo, presión. Y le dicen a David: ¡eh, lo matamos! ¡Da la orden! ¡Lo matamos ya! Y David les dice: no, déjenlo. Hasta de Dios será que está permitiendo que él me diga eso para ubicarme a mí y que no me enorgullezca. ¿Cuántas veces caemos, nos rajamos en el texto de las, en el test de las presiones de la vida? Mañana recibirás una presión, un comentario mal hecho, una actitud de tu esposa en la casa. Hablemos de eso. No, mejor sigamos. Diga conmigo: las presiones son una oportunidad para crecer en mansedumbre. Anota esto: estoy dolido, pero no estoy ofendido. Dilo. Dígalo tranquilo, sin pena, sin miedo, sin vergüenza. Uno, dos, tres. En otras palabras, anota esto: no permitas que el dolor se vuelva en resentimiento. Tampoco somos de palo, a ver, porque es que hay algunos que predican un evangelio como si fuéramos Transformers o Terminator o quién sabe qué. A mí nada me duele, yo todo lo puedo en Cristo que me fortalece. No, me duele. Tenemos que reconocer que cosas que nos duelen. A ver, ¿no te duele un mal comportamiento de tus hijos? ¿No te duele una mala mirada de un hermano aquí en la iglesia? Y uno, ¿y esta qué le pasa? ¿Yo qué le hice? Y dentro de la iglesia no, hay cosas que nos duelen. A ver, supongamos llegaste hoy. Vamos a hacer un ejemplo. Vamos a hacer un ejemplo. Estás estrenando carro. Voy a llevar el carro a mi iglesia. Viene el pastor ahorita y dice: hermano, por favor, traigan menos carros. Y tú vas a decir, le iba a decir al pastor Paco que me lo ungiera y le iba a dar una ofrenda, pero ya no, de malas. Diga conmigo: constantemente habrán cosas que nos van a doler. Te va a doler, pero no significa que eso va a entrar al resentimiento. A Pablo le dolía la inmadurez de la iglesia, le dolía la inmoralidad de la iglesia, pero nunca se resintió con la iglesia. Son dos cosas. Primero me duele, pero ese dolor lo llevo a Cristo y lo tomo para yo crecer en mansedumbre. Entre el dolor y la ofensa hay un puente. Escúchame, entre el dolor y la ofensa hay un puente de conexión. Tú lo destruyes o lo edificas. Lo vas a destruir cuando creces en mansedumbre. Lo vas a construir cuando la ofensa crece y lo vuelves personal. ¿Hay alguien aquí? Entonces, cuando estés con situaciones de presiones en la vida, recuerda esto: es una oportunidad. Diga conmigo: cada prueba, cada presión es una oportunidad para crecer en mansedumbre. Piensa en esto. Piensa. Si no fuera por muchas pruebas que has tenido, no tuvieras la madurez que hoy tienes. Amén, hermana madura. ¿O no? Si todo fuera perfecto, nadie me ofendiera, nadie me insultara, todo el mundo me aplaude, sería un cristiano de porcelana. Pero gracias a las pruebas de la vida, gracias a la gente difícil, he podido desarrollar carácter de Cristo en mi vida. Alguien diga: soy mejor que ayer. Vamos, dígalo. Vamos a hacerlo de esta manera. Di: soy mejor que ayer. Y mira al que está a su lado y dígale: gracias a usted, hermano. El pastor Paco: pastores, ustedes son mejores que ayer gracias a este pueblo, porque el pueblo a uno también lo forma. ¿Usted cree que aguantárselo a ustedes es fácil? Gloria a Dios porque somos formados. Entonces diga conmigo: voy a crecer en mansedumbre. Quiero darles una ilustración de mansedumbre. Necesito un varón que suba conmigo aquí. Un varón, sube por favor. Un varón que suba. Jesucristo dijo: vengan a mí los que están, que yo los voy a hacer. Vengan a mí los que están cansados y cargados, que yo los haré. Y después, ¿qué dice? Y tomen mi yugo. Mire, nosotros la mayoría solo nos enfocamos donde dice: vengan a mí los que están cansados. Estoy cansado, Señor. Ay, dame fuerzas. Amén. No, esa es la mitad. La otra mitad, para que se complemente eso, es: tomen mi yugo. Alguien diga: yugo. El yugo era un asunto que los bueyes se ponían en los lomos. O sea, aquí está este güey.
2: Y el otro güey también.
0: Ay, perdón. No, pero es que estoy diciendo el animal. No, los que piensan mal son ustedes, yo estoy limpio. Aquí estamos este par de bueyes. Y resulta que un buey es más joven que el otro. Yo voy a ser el porque soy más joven. No, yo soy más joven que tú. Diga que sí, hermano. Venga, dale la vuelta. Está uno que es joven, que no sabe cómo.
2: Brioso.
0: Pero está otro que sabe marcar el paso. Un poquito más largo el paso. Entonces está este, que está así. Sí. Pero a medida de que el experimentado, el más fuerte, empieza a marcarle paso, llega el que era brioso, el que era, no era manso, empieza a caminar en mansedumbre. Cuando Jesús dice: tomen mi yugo, que es fácil, vamos a dar la vuelta, y ligera mi carga, esta es la imagen que está diciendo. Él no está diciendo: tome mi yugo, ahí se lo tiro. No, Él está diciendo: yo ya lo tengo puesto. Camina conmigo y aprende a caminar en mansedumbre. La mansedumbre que yo tengo, te la paso. Y mira lo que dice. Tomen mi yugo y aprendan. Esto es aprendizaje.
2: Vuelve.
0: ¿De quién? Y entonces hallarán descanso para, como la mamá y la chancleta, sus almas. Puedes tener descanso en medio de las presiones de la vida cuando aprendes mansedumbre. Alguien levante la mano y diga: soy mejor que ayer. Otra vez. Cuando estés bajo presión. Gracias, hermano. Un aplauso para mi hermano. Cuando estés bajo presión, crece en... A ver, dilo tú. Otra vez. Segundo, cuando estés bajo presión, no pierdas el enfoque. 1, 2, 3. A ver, como si fuera un director de orquesta. 1, 2, 3. Segunda Corintios 10:10. Te voy a ahora leer. Mira las presiones que tenía Pablo. Esta es una de ellas. Porque a la verdad, esos que hablan mal de mí dicen. Mira las pantallas. Las cartas son. Pare ahí. Pastor Paco, lo que decían los superapóstoles de Pablo era esto. Las cartas de Pablo son duras y son. Pero mire, más la presencia corporal. ¿Cómo así? Bueno, algunos historiadores dicen que Pablo era pequeño de estatura, tipo Napoleón. Era así, y un poquito narizón. Y cuando Pablo llegaba, decían, mírelo. No hay nada más que a uno le ofenda. ¿Qué harías tú si eso la gente hablara de ti? Lo avientan a todo el mundo. ¿A este? Este escribe cartas fuertes, pero cuando llega no me inspira nada. Pero eso no es nada. Al que nosotros decimos hoy, wow, no, el apóstol Pablo era tremendo. En ese tiempo decían eso de él. Pregunto, ¿usted cree que eso no ofende? Sí. Si alguno de ustedes se ofende porque no le ponen likes. Algunos otros se ofenden porque no le contestan el WhatsApp después de 3 días y lo dejan en visto. Y era porque tenía una diarrea violenta, por eso no le pudo contestar. Y usted se ofende. Y el apóstol Pablo estaba experimentando eso. Pablo no era atractivo en su comunicación. Algunos piensan que Pablo era wow como comunicador. Era complicado. Pregúntele al joven que se desnucó en una de las prédicas. Pablo empezó a predicar la... Él sí lo dejaban fluir. Señor Leo. Mentiras. No tenían countdown. 3 horas predicando y un muchacho, ¿cómo se llama? Eutico. Se cayó del segundo piso. No, perdón. Se cayó allá del segundo piso. Yo, pácatela. ¡Tá! Y Pablo estaba enseñando doctrina, porque eso era lo que enseñaba. La gente era Pedro mismo, decía, yo ni le entiendo. Y bajó, y dijo, ¿qué pasó? No, se murió. Ah, está muerto. Venga, lo resucitó y se volvió a subir al púlpito. Bueno, continúen, punto número 3. Porque las predicaciones de Pablo eran muy difíciles de digerir. Impresionante. Pablo estaba ofendido, o sea, se sentía dolido y tocado por lo que la gente estaba hablando de él. Mira, otra cosa que también lo sacaba de onda, 2 Corintios 11:19, por ser tan sensato.

ustedes o se comportan con altanerías o les da bofetadas y aún así ustedes les aplauden. Más adelante, 2 Corintios 12:11, me he portado como un insensato, pero ustedes me han obligado a ello. Aquí estaba sacándoles el corazón. Ustedes debían haberme elogiado, pero de ningún modo soy inferior a esos superapóstoles, aunque yo no soy nada. Siguiente, 2 Corintios 10:12. Ustedes me suben al pianista para cortarme la prédica. 2 Corintios 10:12. Ah, no se preocupen. No nos atreveríamos a decir que somos tan maravillosos como esos hombres que les dicen que ellos son importantes. ¡Wow! ¡Qué ignorantes! Aquí está hablando Pablo. ¡Pablo! ¡Pablo! No Juan Gabriel, ¡Pablo! ¡Qué ignorantes son esos superapóstoles! Yo pregunto aquí, ¿será que Pablo está afectado? ¡Sí! ¿Le duele? ¿Habla mal de él? Pero no pierde el enfoque. Me encanta. 2 Corintios 10:3 dice: pero somos humanos, y aunque somos humanos, no luchamos como los humanos. Usamos las armas que son poderosas en Dios. ¿Alguien ha leído este texto antes? Levanten la mano el que ha leído este texto antes. Yo también, pero no entendía el contexto. A veces hay textos bíblicos, Pastor Paco, que lo leemos y no entendemos ni idea cómo lo escribió. Por ejemplo, la gente dice: yo todo lo puedo en Cristo que me fortalece. Y lo hacen haciendo workout. Todo lo puedo en Cristo que me fortalece. Nada que ver. Pablo no lo escribió en ese contexto. El hombre estaba metido preso. El hombre estaba aguantando ahí. Cuando le envían la bendición financiera, él dice: todo lo puedo en Cristo. Dios me sostiene económicamente. Este texto, ahora alguien entiende en el contexto en el cual Pablo lo dice. Pablo lo está diciendo para hacerle claridad a Corinto, que aunque él le puede doler y es carne, no va a permitir que la presión y las ofensas le permitan a él pelear en la carne, sino usando las armas poderosas que Dios le ha dado. ¿Alguien dio un grito de júbilo? Pablo no perdió la ubicación espiritual. Mírame aquí. Tú no es cuestión de ser los mejores, es cuestión de estar bien ubicados. ¿Cuántas presiones de la vida nos desubican y nos sacan de lo espiritual y nos meten en lo carnal? Por ejemplo, un carnal leyendo eso. Ah, sí. Ah. Usted dice que mis cartas son muy duras y que venga para acá y le muestro a lo duro, lo berraco que yo así soy. No, Pablo no vino ofendido y vino a pelear en su carne contra los superapóstoles. No, es más, en otro texto relato Pablo dice: unos predican por contienda, por vanagloria, otros predican por hacerme ver mal a mí. No pasa nada, mientras Cristo sea predicado está ubicado. ¿Cuántas veces hemos perdido él por las? Yo una vez estaba manejando en Houston, en los freeways de Houston. ¿Alguien ha ido a Houston? Los demás no salen de Apodaca. Estaba en el freeway. Iba para un destino. Mírame acá. Iba con mi familia en el freeway. Aleluya, gloria a Dios. Y se me viene un incircunciso y se me atraviesa de la nada, así, ¡fa! Se me mete así. Uf, pero se me metió mal. Me tocó hacerme por un lado y el man es de malas. Aquí me meto yo. Yo iba manejando bien, yo no hice nada. Se me metió el chaki. Y el man hizo así y se sale por el. ¿Sabe que es freeway y feeders, no? Los que nunca han ido a Estados Unidos, tenemos unas avenidas grandes que nosotros las llamamos freeways. Y tenemos unas avenidas pequeñas que las llamamos feeders. O sea, para la gente que no tiene plata para pagar el freeway. Y el man se sale al feeder. Y cuando se sale, ¿qué hice yo? Me fui detrás de él.

0: Diana, cálmese. No, cálmese, ¿de qué? Casi me mata. Y métale en el nombre del Señor. Y el man se metió por el barrio y se metió por allí. Yo me perdí la cabeza 5 minutos detrás de ese man. Y pítale, y pítale, y pítale, y pítale, y pítale, y pítale. Desgraciado, desgraciado, desgraciado. Mi esposa me agarra la mano y dice: ¡Ya! ¡Basta! Cuando yo me reaccioné, digo: ¿Qué estoy haciendo? ¿Qué pasó ahí? Una presión me hizo que perdiera a él. ¿Cuántos matrimonios se han divorciado por las presiones de la vida y han perdido a él? ¿Cuántas ofensas han sacado a gente de muchas iglesias y han perdido a él? ¿Cuántas pruebas de la vida han desanimado nuestra fe de tal manera que hemos perdido a él? Y terminamos peleando en nuestras, como los incrédulos. Pero Pablo nos recuerda hoy en la palabra: las armas de nuestra milicia, sino poderosas en Dios. Escucha, lo que tú no puedes destruir en tu humanidad, las armas poderosas en Dios sí lo hacen. ¿Sigo o paro? Ah, no, ya, ya va a parar, están más desanimados, que los dejé desanimados. ¿Sigo o paro? Muy bien. No hay nada peor que un líder ofendido y desubicado, porque lo que viene con la ofensa es el desubique. Acuérdese lo que me pasó. Primero me ofendió, y como me ofendió, perdí la cabeza. ¿Cuántos han cometido errores de esa manera? Vamos a ser sinceros, yo lo he cometido. Levante la mano el que lo ha cometido. Si no levantó la mano, no le creo. A veces en el matrimonio, la mujer me dice algo que me ofende, ¿y qué hago yo? Te calles, vieja chancletuda. Pero, ¿cómo me hablas así? Si tú le hablas a mi mamá de esa manera, bueno, usted también. No me entendieron el chiste, pero anota. Escriba, escriba, escriba, fariseo, rápido. ¿Estás bajo presión? Hágase esa pregunta. ¿Estás bajo presión? Cuida tu corazón y cuida tu visión. Haz así conmigo. Todo, allá arriba. Algunos están. No, hágalo con las manos. 1, 2, 3. Corazón. Mira, si nuestro corazón está ofendido, nuestra visión estará nublada. Si nuestro corazón está limpio, nuestra visión estará clara. Corazón sano, visión clara. Corazón sano. A ver, 1, 2, 3, como los preescolares. Corazón enfermo, visión nublada. ¿Y cuántas veces hemos caminado así en la vida? Por ejemplo, ¿cuántas veces hemos orado con un corazón malo y con una visión? Padre, yo te pido ahora, cumple tu justicia, Señor, con esa vieja chancletuda, Padre. Tu palabra, y ajustamos los textos bíblicos, tu palabra dice: mía la venganza, yo daré el pago. Y se manifiesta el espíritu de búsqueda implacable. Te encontraré y te mataré. ¿Cuántas predicaciones no vemos en las redes sociales de gente con corazón malo y visión nublada?
1: Y esos enemigos que se...
0: Especialmente de mujeres. Y algunas de ustedes:
1: amén, arrebato, arrebato, arrebato. Se despierta la leona. ¡Se levanta la cocodrila! ¡La piraña! ¡Venganza de la piraña recargada! ¡Y todas las enemigas! ¡Que Dios lo vea! ¡Tú lo verás bajo y tú le harás así!
0: Y la mujer que tiene problemas con el marido mira al marido: ¡amén! Y llegan a la casa:
1: ¡te voy a pisotear, desgraciada!
0: Y el pobre marido, esta vieja loca, ¿qué le pasó? Porque seguramente alguien les ofendió, alguien les dañó, y usan el púlpito para sacar sus ofensas. Y la gente consumiendo de un corazón dañado y de una visión.
1: ¡He dicho!

para terminar, porque como dijo Jesús, tengo muchas cosas que deciros, pero no todavía. Esto es lo más importante. Cuando estés bajo presión, agárrate de la gracia de Dios. Me encanta que el apóstol Pablo, esto es tremendo, a mí eso me rompió la cabeza. El apóstol Pablo defiende, alguien diga conmigo, defiende. O sea, porque hay momentos para defender, Pastor Paco, lo que Dios nos da. Momentos para defender nuestra familia, defender nuestra iglesia, defender nuestro testimonio. No, no, no, un momentico, así no es. Porque a veces nos vamos de muy... No, a ver. No, así no es. Si alguien tiene una versión que no es de ti, no, así no es. Quiero aclararte, esta es la verdad. Con madurez, con mansedumbre. Pero con firmeza, cuando tienes que corregir a tus hijos, corrígelos. Ya los padres no corrigen a los hijos corrigen a los padres. Mijo, corrígalo. Mijo, no haga eso. Y la mujer se queda como que, ¿really? Haga algo. Dios tiene el control. Tómelo usted, Dios se lo dio a usted. Hágalo funcionar. El control, ¿no? Hágalo funcionar. Pero el apóstol Pablo, aunque está poniendo todo como transparencia, dice: este es mi corazón, esos son super apóstoles, son engañadores. Yo he sido un hombre de frutos. Y él defiende su ministerio. Termina con una cosa fantástica. Y se lo quiero leer, no tienes que leerlo, escúchalo. De tal hombre me gloriaré, pero de mí mismo en nada me gloriaré. ¿Alguien está prestando atención? Sino en mis debilidades. Ahora, cuando Pablo dice esto, es porque anteriormente, en los versículos anteriores, les dice esto a la iglesia. Mírame. Les dice esto, se lo voy a parafrasear. Ah, ustedes dicen que esos son superapóstoles y que esos son verdaderos hombres de Dios. Les voy a hablar de mí, judío, romano, sentado a los pies de Gamaliel. Soy el mejor teólogo, soy el más brillante de todos. He hecho esto, he hecho lo otro. Y después de que le pone su hoja de vida, es que dice: de tal hombre me gloriaré, pero de mí mismo en nada me gloriaré, sino en mis debilidades. Wow. Sin embargo, si quisiera gloriarme, no sería insensato, o sea, no sería incorrecto, porque diría la verdad, pero lo dejo para que nadie piense de mí más de lo que en mí ve u oye de mí. ¿Y para qué? Y para que la grandeza de las revelaciones no me exalten desmedidamente. Míreme. Pablo escribió la mayoría del Nuevo Testamento. Imagínense nosotros siendo Pablo. ¿Quién nos aguantaría? Yo escribí eso. Todo lo puedo escribir. Yo lo escribí, todo lo puedo escribir. Yo lo escribí. Y por eso Dios mismo, alguien diga, Dios mismo, para que Pablo no se enalteciera. Mira lo que dice. Esto es impresionante. Están poniéndome cuidado. Me fue dado un aguijón en mi carne. Y mira lo que dice. No sé si le habías puesto atención a esto. Un mensajero de Satanás. Espere. Todavía tengo un minuto para desmenuzar, hacer así. ¿Cómo que dijo que como un mensajero de quién? No me escuchó. ¿Un mensajero de quién? O sea, Pablo le fue dado. Quiere decir, no lo pidió. Dios lo permitió que un mensajero de... A ver, ¿alguien pudiera dormir con un mensajero de Satanás? Dígame. Ahí dice, no, pastor, yo duermo con Satanás. Un mensajero. Tú te puedes imaginar el tormento de Pablo. Por favor, Señor. Y él, yo creo en la guerra espiritual. Él ató. Él sabía la autoridad que tenía, pero no podía con eso. A ver, pensémoslo bien. Pastor, si yo tuviera un mensajero de Satanás, ¿qué es lo primero que yo hago? Yo lo reprendo. Fuera en el nombre de Jesús, te ato.
y hago guerra espiritual al ayuno, y resulta que lo sigo teniendo. Báileme ese trompo en la uña. Señor, por favor, ya no puedo con este tormento, quítamelo. Algunos dicen que es una enfermedad. Yo en lo personal no creo que era una enfermedad. Dice que era un mensajero de Satanás que lo atormentaba. Tres veces le pidió a Dios. ¿Sigo leyendo? Algunos están así. Para que no, mira, un mensajero de Satanás que me abofetee. Ah, mira, lo tienen aquí. A ver, Pablo, espérate, no te entiendo. ¿Cómo así? Venía el mensajero Satanás, ¿y qué le hacía a Pablo?

0: estoy hablando físicamente, estoy hablando espiritualmente. No hay humillación más tenaz que a uno lo abofeteen. ¿Alguien lo ha cacheteado? ¿Alguien alguna vez? Un hermano, sí, mi esposa, pero amén, gloria a Dios, ya el Señor ya la cambió, pastor. Mi esposa me araña, pero no me bofetea. Escucha, ¿para qué? Alguien diga, ¿para qué? Aquí dice la respuesta: porque el diablo es terrible, porque el diablo es un mentiroso. No, para que no me enaltezca, respecto a lo cual tres veces he rogado al Señor que me lo quite, y me ha dicho: bástate. ¿Alguien ha escuchado ese versículo antes? Ese es otro ejemplo de un versículo que leemos sin conocer el contexto. Nosotros, bástate mi gracia. Pablo le dice: venga para acá, y nos agarra las orejas. Venga, le enseño el contexto, papito, del por qué yo escribí lo que escribí. Porque, Señor, ya no más. Señor, ya no más, ya no más, ya no más, ya no más. Pablo, bástate mi gracia. Wow. Y cuando Pablo abrazó esa verdad, estoy seguro que el mensajero de Satanás, porque Pablo entendió. ¿Alguien está entendiendo? Cuando estés bajo presión, antes de pelear con cualquier persona, antes de entablar una situación, corre a la gracia de Dios y dile: Señor, esto que me está pasando es para que yo aprenda a depender de tu gracia. Bástate mi gracia, porque mi poder se perfecciona. Por tanto, de buena gana me gloriaré, antes más bien en mis debilidades. Mírame, mírame, mírame. El que depende de la gracia de Dios se puede gloriar en sus debilidades. ¿Alguien se gloriaría en sus propias debilidades aquí? Cuando Pablo está hablando de debilidades, aclaro, aclaro. No es el adulterio, la fornicación, el pecado inmoral, porque no me lo tome mal, pastor. Muchas veces toman ese versículo para decir: cuando soy débil, el Señor es fuerte. Entonces sigo fornicando porque mi debilidad el Señor la conoce. No, Pablo no está hablando de ese tipo de... Me río de Janeiro. Pablo no está hablando de ese tipo de debilidad. Él está hablando de una debilidad corporal de hombre. El estar cansado, el estar fatigado, el sentirse vulnerable. Ese tipo de debilidad. Es esa debilidad donde estás peleando la fe y te sientes desmayar por las presiones de la vida. Pero en medio de esas presiones estás sometido a la voluntad de Dios. En medio de esas debilidades estás amando a Dios. En medio del dolor de la prueba estás confiando en el Señor. Entonces ahí es donde Dios te dice: bástate mi gracia. Y la gracia de Dios viene para empoderarnos, para darnos vida. Hay victoria cuando dependemos de la gracia de Dios. El que lo crea, que se ponga de pie y que le dé un aplauso fuerte, fuerte, fuerte al Señor. Vamos, los que dependen de la gracia de Dios, dale un aplauso al Señor en esta mañana. Dáselo fuerte, dáselo sobre tu cabeza. Alguien que diga: gracias, Señor, por la gracia que no merezco, pero me has dado. Vamos, Castillo. No importa si estás en retos, en adversidades, la gracia de Dios es mayor. Aleluya. Padre, gracias por tu palabra.
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2: La Biblia dice en el capítulo 18, versículo 17 del libro de Génesis: y Jehová dijo: ¿encubriré yo a Abraham lo que voy a hacer? Habiendo de ser Abraham una nación grande y fuerte, habiendo de ser benditas en él todas las naciones de la tierra. Porque yo sé que mandará a sus hijos y a su casa después de sí, que guarden el camino de Jehová, haciendo justicia y juicio, para que haga venir Jehová sobre Abraham lo que ha hablado acerca de él. Entonces Jehová le dijo: Por cuanto el clamor contra Sodoma y Gomorra se aumenta más y más, y el pecado de ellos se ha agravado en extremo, descenderé ahora y veré si han consumado su obra según el clamor que ha venido hasta mí, y si no, lo sabré. Nótese que Dios es el que está hablando, y en el mismo párrafo o pasaje bíblico tiene dos emociones opuestas. Tiene una emoción de agrado hacia Abraham y una emoción de desprecio hacia Sodoma. ¿Están dándose cuenta? En un mismo párrafo. Y ustedes dirán, ¿por qué? Simple. Dios es un ser emocional. Y el que no lo entienda, tampoco va a entender cómo relacionarse con él. Pon la mano en tu corazón. Padre, en el nombre de Jesús, yo te pido que no hables al oído de todo el que escucha tu palabra a través del sonido de mi voz, sino que más bien hables al corazón, para que esta palabra que viene de ti reforme, restaure y cambie nuestras vidas y sobre todas las cosas, nuestra relación para contigo. En el nombre de Jesús, el que lo crea, diga amén. Amén y amén. El hombre fue creado a la imagen y semejanza de Dios. Por lo tanto, así como Dios es trino, el hombre es trino. Es más, te voy a decir algo. Todo lo que Dios creó puede ser partido en tres, porque la marca de Dios está en todo lo creado. ¿Alguien entendió eso? ¿Alguien lo entendió? El hombre es trino. El hombre es espíritu, alma y cuerpo. Eso lo saben, ¿verdad? Porque eso está en la Biblia. Ahora, muy bien. En el alma está la memoria de los seres humanos, la voluntad y las emociones. Digan emociones. Ahora, aquí es donde viene lo interesante. Dios tiene alma. ¿Escucharon esto? Dios tiene alma. Lo dice la Biblia. Yo tengo que referirme a la Biblia porque después no inventen. Levítico 26:11. Mi alma no os abominará. ¿Quién está hablando ahí? Dios. Él habla de su alma. Isaías 42:1. Mi escogido en quien se agrada mi alma. Jeremías 5:9. No se vengará mi alma. O sea que Dios mismo dice, yo tengo un alma. ¿Estamos claros? Porque es importante saber esto. Porque es imprescindible saber esto. Aquí es donde viene lo interesante. Porque en toda relación con personas es muy importante que entiendas que la gente olvida los hechos y las palabras, mas nunca las emociones provocadas. ¿Me escucharon? La gente se va a olvidar de lo que dijiste, pero nunca de lo que le hiciste sentir cuando se lo dijiste. La gente se va a olvidar de tus hechos y de tus obras. Muchas de las cosas que tú hiciste, te mueres y en 3 semanas nadie se acuerda. Pero nunca se van a olvidar de las emociones que tú les provocaste. Y eso es tan importante que lo entendamos, porque por eso fracasan las relaciones humanas. ¿Me están entendiendo? Las emociones provocan la solidez o el fracaso de toda relación. Sea por palabra, sea por hecho, lo que causamos emocionalmente en las personas es lo que determina si una relación florece o se marchita. Yo le voy a hacer, ¿dónde están los hombres aquí? Atiendan. A las mujeres no le importan las flores. Lo que le importa es la emoción que generan las flores. Yo veo mujeres, hay mujeres que son alérgicas a las rosas y se toman un antialérgico nada más para que le den rosa. Porque no es las flores, A la mujer no le importa una cena en la playa si todas las mujeres tienen un revolú con la humedad y el pelo. Una mujer tú la sientes en una cena romántica en una playa y está, esto está muy lindo, y la greña levantándose así, parece una cacatúa ya por aquí. Pero y tú ves que tú estás preocupado por cuánto tú vas a pagar, pero ella está preocupada por el peinado. Entonces mira, no es la cena, no son los pelones, a veces hasta miedo tiene ella de quemarse contigo en un cuarto. Es la emoción que esto genera. Miren, a los hombres no le importan los carros deportivos. Es la emoción que genera esa cuestión. Ayer veníamos nosotros en esa motocicleta y tú no veías ninguno amargado. Todos iban así, emocionados, como si fueran niños. Pero no en la motocicleta, habían diferentes motocicletas, diferentes tramos, diferentes paisajes. No, es la emoción que genera. Y la gente se olvida de muchas cosas, pero nunca se va a olvidar de la emoción provocada. Si lo entendiéramos, comprendiéramos muchísimas cosas como esta. Las palabras viajan, pero las emociones se quedan. ¿Por qué? Porque la memoria emocional es más poderosa que la intelectual. Tú no serás recordado por tu elocuencia, sino por el impacto emocional de tus palabras o tus obras. Las relaciones no se rompen por palabras, sino por emociones repetidas. Si tú haces sentir una persona humillada todo el tiempo, se va a romper la relación. Si lo haces sentir un estúpido, si lo haces sentir una loca, si lo haces sentir allá tóxica o a ti machista, ahí se va a destruir la relación, aunque no le hables palabra. Ustedes no se dan cuenta que hay situaciones donde los perritos, los gatitos no se acercan a una persona y se acercan a otra. ¿Por qué? Porque perciben más la emoción que las palabras. Un perro no viene porque entienda lo que es come here. Un perro viene por la emoción que siente contigo, por cómo tú lo haces sentir. No sé si alguien me está entendiendo aquí. Y los seres humanos somos iguales. Hay gente que yo no soporto. A mí me disgusta el pedante. A mí me disgusta el lechón. No me gusta la gente que se echa demasiado y priva demasiado. Shut up. Yo conozco a nada más y a nada menos que Jesús, y tú eres un moco en el pie de Él. I don't care. No me importa cuánto tienes. No me importa qué tan inteligente o qué tan capaz de pegar una nota allá arriba y cantar. ¿Qué me importa a mí? I don't care. Predicadores que desde que se ven en una habitación con otros predicadores comienzan a nombrar nombres. Y yo conozco a fulano. Y yo conozco. ¿Qué me importa a mí? Porque no tiene que ver tanto con lo que dicen. Es como uno se siente. ¿Cuál es el asunto, compadre? Shut up. Hay gente que te hacen sentir cosas que tú repeles. Es más, tú dices, y la gente te dice, pero ¿y por qué que no te gusta esa persona si es tan simpática?
3: No es la sonrisita.
2: Es la emoción. Y si tú aprendieras eso, aprendieras a emocionar a la gente de la manera correcta. La mujer, los detalles. Vuelvo y reitero, no son los detalles, es la emoción que siente. Los niños con los juguetes, los hombres con el respeto. Una mujer no tiene que decir nada para faltarle respeto al esposo. Con tu carita de sobaco, pasivo-agresiva, is enough. Las palabras explican, pero las emociones definen. Tú puedes retractarte de algo que tú dijiste, hasta pedir perdón, pero no cambias la emoción que sintió la persona cuando lo dijiste. Y es por eso que mucha gente dice: perdóname, gordo, perdóname. Y él te dice: sí, te perdono, pero te tiene una cuestión. ¿O no? ¿O no? Te pueden pedir perdón, pero la emoción no se va. Queda almacenada en las bóvedas de tu ser. Miren, la Biblia dice que el buen nombre es mejor que el oro y la plata. Y yo les voy a decir una cosa a ustedes. Ustedes han notado que cuando la gente dice Joe Rosa, todo el mundo hace. ¿Por qué no le mandan eso a él? Que siempre le mandan cuando lo estoy criticando, ¿verdad? Pero la gente dice, para los que conocen, Pastor Carlos Ortiz, todo el mundo hace. ¿Por qué? Porque es una persona que cuando está alrededor de la gente te hace sentir un príncipe, te hace sentir un rey, te hace sentir capaz, te hace sentir feliz. Ayer estábamos comiendo todo segamoto en un restaurante cubano en Maratón. Y lo primero que se nos ocurrió fue: vamos a llamar a Carlos Ortiz. Porque hay gente que nunca llamaríamos, para que no nos amargue la vida. Lo llamamos y el tipo nos disparó 50 chistes. Y nos moríamos de la risa y no queríamos cerrar. Porque no son las palabras, es la emoción que causas. ¿Por qué estoy diciendo todo esto? ¿A qué? ¿Hacia dónde me dirijo? ¿Qué fue lo que el Espíritu Santo a las 4 de la mañana esta mañana me dijo? Y aquí viene. Si las emociones juegan un papel tan importante en construir una relación, y nuestra principal relación es con Jesús, entonces debemos ser cuidadosos en entender cuáles son las emociones más comunes en Jesús. ¿Qué es lo que incomoda a Dios? ¿Qué es lo que lo hace feliz? ¿Ustedes están entendiendo hacia dónde voy? Porque si esa es nuestra relación más importante, entonces tiene que ser cultivada produciendo las emociones correctas. Usted no puede dedicarse a tratar de cambiar a su pareja. Usted tiene que dedicarse a estudiar cuáles son las emociones que funcionan y cuáles no. Y si eres tan bestia de reprimir esas emociones, un día vas a llegar a la casa and guess who is not going to be there? Your wife. Se fue con Fefo, el platanero. Estaba harta de ti, harta. Porque hay mujeres o hombres también que reprimen las emociones y pasan años así descalentados, humillados, que sé qué. Y la otra pareja dice: todo está bien, todo está bien. ¡No! No, no, todo está bien. Y te van a pasar una facturita. Machista, toxiquista. Te van a pasar una factura. Llega un momento en que ese primo tuyo que tú relajabas no te llama más nunca. Dice: primo, ¿y qué fue? No, tranquilo, nada. Estás harto de que tú lo relajaras. Hay gente que le encanta desde que vi un calvo decir calvo, desde que vi un gordo, gordo. ¿Cuál es el problema contigo? Suelta eso. Haz sentir a la gente bien. Jesús siente emociones. Y antes de que me ataquen los teólogos, Sofonías 3:17 dice que Jehová se gozará. ¿Eso es una emoción, sí o no? Génesis 6:6 dice que le dolió en su corazón. ¿Eso es una emoción, sí o no? Por tanto, si Jesús es Dios hecho carne, el Verbo hecho carne, también siente dolor y siente gozo. ¿Alguien debió decir amén aquí? Por lo tanto, si usted es cristiano, quiere decir que usted tiene una relación con Cristo que comienza en la redención y continúa por el resto de la eternidad, apréndase esto hoy. Claro, no vamos a poder pasar por todas las emociones de Jesús, pero por las principales que él exhibió. Y aquí viene. ¿Y por qué usted está predicando eso? Para que te alinees. Ahí está mi hija Vanessa. Ella sabe que yo no tolero manoteo en la cara. Ella no le ofende eso. Ella simplemente no lo hace. A ella no le gusta que yo le levante la voz. Y yo trato, a veces no puedo, pero yo trato de no levantarle la voz. ¿Pero por qué nuestra relación es buena? Porque conocemos nuestras emociones y tratamos de emparejar y alinearnos a esas emociones. Así debe ser todo el mundo. No le digas gorda a tu mujer. Ay, pero que eso es de cariño. Señores, ayúdenme, por favor. Intercedan por mí. Porque hay tipo gorda, gorda, gorda. Un día te va a dar una puñalada aquí. Dile flaca en proceso. Flaca proféticamente. Flaca futurística. Lo que tú quieras. Déjate también de estar hablándole a tu esposo como si fuera un muchacho. El hombre detecta, no es lo que tú dices. No, porque yo no le falta respeto. Sí, sí, sí. Sí le faltaste el respeto con la viradita de ojo. Que debiste quedar visca en ese momento. Aquí vienen las emociones de Jesús. La primera es tristeza y dolor. Juan 11:35 dice que Jesús lloró. Lloró. Es el verso más corto de la Biblia. Ahora bien, Jesús no lloró, y esto fue en el contexto de la tumba de Lázaro. Él no lloró por la muerte de Lázaro. Eso es un disparate. Él no podía llorar por la muerte de Lázaro porque él lo iba a levantar. Él lloró porque no encontró un solo discípulo que creyera que él podía levantar a Lázaro de los muertos. Y lo que más entristece al Señor es la falta de fe. ¿Alguien escuchó esto? Mira, Mateo 26. Mateo 26. Rapidito, rapidito. Mateo 26. Si no están aprendiendo nada, pueden ir a la cafetería en este momento, pero si no. Mateo 26:36. Entonces llegó Jesús con ellos a un lugar que se llama Getsemaní. Y dijo a sus discípulos: sentados aquí, entre tanto voy allí y oro. Y tomando a Pedro y a los dos hijos de Zebedeo, comenzó a entristecerse y a angustiarse en gran manera. Entonces Jesús les dijo: mi alma está muy triste hasta la muerte, quedaos aquí, velad conmigo. Una de las cosas que entristece a Dios es cuando usted no es capaz de creer lo que Él le dijo y alinear su vida a esto. Ya Él le había dicho lo que iba a pasar y necesitaba que ellos se pararan a su lado en fe y que atravesaran ese momento. Yo te voy a decir una cosa y escúchalo en el nombre de Jesús: el que no tiene fe no puede agradar a Dios. Tú eres una tristeza para Dios cuando no tienes fe. ¿Y de dónde usted saca semejante conjetura, Hebreos 11:6. Pero sin fe es imposible agradar a Dios. La palabra agradar allí es euaresteo, que quiere decir generar una profunda satisfacción o aprobación. Quiere decir que usted es reprobado cuando no cree. ¿Estás entendiendo? Como un maestro que te quema el grado, así mismo tú te quemaste con Dios. Si usted no tiene la capacidad de creerle en cualquier situación y en cualquier momento, te quemaste. Usted quiere provocar a Dios las emociones más hermosas, créale. Yo dije, créale. Camina en fe, vive en fe. Proverbios 15:8 dice: la oración de los rectos es su gozo. Eso es lo que a Dios le gusta. Él se pone contento cuando, en vez de usted decir, me voy a quedar en mi condición, usted dice, ¿sabes qué, Padre? Necesito ayuda. Necesito que llueva maná. Necesito que caiga agua. Necesito que venga la bendición. ¡Papá! ¡Sana, restaura, bendice, eleva! Y el Señor se emociona. Él se emociona. Oh my God. Uy, dime más. Sí, que me ayude. Vamos para adelante. Eso es lo que a Dios le gusta. Cuando tú oras en fe, Él se agrada. Salmo 141, versículo 2. Suba mi oración delante de ti como incienso. El incienso era lo que se le ponía a los dioses para que se regocijaran. Apocalipsis 5:8, copas de oro llenas de incienso, que son las oraciones de sus santos. Mateo 15:28, oh mujer, grande es tu fe, hágase contigo como tú quieres. Usted tiene que entender, la religión te ha mentido. La religión te dice, confórmate, no quieras más, quédate tal y como estás. Mentira del diablo. Eso no es lo que Dios quiere. Tu sanidad, tu levantamiento, tu liberación costó la vida del Hijo de Dios. Alguien va a tener que decir amén. Por sus llagas fuiste sanado. Entonces yo vine y le creí a Dios por una multitud. Le creí a Dios por un ministerio estable. Le creí a Dios por prosperidad. ¿Y sabe lo que hace el legalista? El fariseo lo critica. Y me tilda de egoísta, y me tilda de ambicioso, y me tilda de orgulloso. Locuras. A Dios le agrada que usted dependa de Él. A Él le agrada que usted le clame. A Él le agrada que usted le ponga a sus hijos delante. A Él le agrada prosperarlo, bendecirlo, levantarlo. Ese es su gozo. Yo dije, ese es su gozo. Es lo que lo hace feliz. Los cristianos que no oran, pero ¿para qué van a orar? Si tres palabras dentro de una oración cree que están pecando. Pues la religión te ha dado por la cabeza una y otra vez. No. Acepta tu condición. Es más, pídele a Dios que te desbarate más todavía. Que después que tú estés desbaratado, Él te haga más estrujado para que estés abandonado. ¿De dónde sale semejante porquería? Y todo el que echa para adelante, todo el que tiene un negocio próspero, todo el que tiene salud, eso es un pecador. Así. La segunda emoción que Jesús demostró fue indignación. Digan indignación. Marcos 10:14 dice: Jesús se indignó. Y les voy a decir por qué se indignó Jesús. Porque estaban trayendo a los niños y se lo estaban impidiendo. Y aquí viene, si usted quiere tener una relación con Jesús, entienda que lo que más indigna a Dios es que la gente que está supuesto a traer a otros a Él impida que la gente llegue a Él. Literalmente, no hay una indignación más grande de parte de Dios que aquellos que llamó Él a traer las personas a Él se conviertan en el principal obstáculo para que la gente lo encuentre. Y les voy a ser sincero a ustedes. La iglesia evangélica es una experta en cerrarle las puertas al pecador. Mateo 23:13. Ay de vosotros, escribas y fariseos, hipócritas, porque cerráis el reino de los cielos delante de los hombres, pues ni entráis vosotros ni dejáis entrar a los que están entrando. Cuidado, fariseo, que por tu dogma y tu reverencia y tu le impides a la gente conocer al Señor. Ustedes saben la cantidad de gente que se va de las iglesias no por Dios, sino por el hermano. Y si esa persona se pierde, el Señor va a demandar la sangre de esa persona de tu mano. Porque usted estaba supuesto a ser un atalaya, no el que los tirara de nuevo al mundo. Lucas 11:52. Vosotros no entrasteis y a los que entraban se lo impedisteis. ¿Por qué los discípulos no querían que le trajeran niños? Porque el Señor es muy reverente. ¿Para qué le traigan los niños? Mentira. Mentira. No, tú eres un pecador, tú no puedes venir. ¿Quién dijo? Tú también lo fuiste y llegaste. Somos unos expertos en rechazar a cualquiera que comete un error, pero lo cometemos todos los días. Tremenda porquería la que hay en la iglesia evangélica. Nosotros inventamos la cultura de la cancelación. Nosotros. Y lo más horrible de todo es que no has entendido que si usted no tiene misericordia, Dios no va a tener misericordia de usted. Nos hemos convertido en los críticos catadores de quién entra, de quién sale, de qué se hace bien. ¡No me diga! El que ve una paja en el ojo ajeno tiene una viga. Eso es lo que dice la Biblia. Es intolerable ante Dios la conducta de muchos evangélicos. Y desde que uno predica la gracia, todo el mundo comienza, se está relajando el evangelio para que la gente venga. Hay una parábola de un siervo que es perdonado, pero luego va y no perdona a los siervos que estaban debajo de él. Y dice la Biblia que Dios lo toma y lo entrega a torturadores, espíritus que lo volvieron loco. ¿Por qué? Porque la única manera de usted vivir bajo gracia es cuando usted entrega la misma gracia a los demás. No, porque yo no soy perfecto. Pero hablas como perfecto, actúas como perfecto, predicas como perfecto. Marcos 3:5. Entonces, mirándolos alrededor con enojo, entristecido por la dureza de sus corazones, dijo al hombre: extiende tu mano. ¿Saben a qué se refiere eso? Había un hombre que estaba enfermo, tenía una mano seca. Jesús lo llama, altera el orden, lo llama y le dice: extiende tu mano. Y todos comenzaron: ¿qué es lo que está pasando? Ese tipo, y creo que como cuando entró la mujer, esa mujer es pecadora, él no puede ser profeta. ¿Por qué? Porque el fariseísmo es la cosa más diabólica que existe. El legalismo religioso es lo más asqueroso delante de Dios. Porque usted tiene que dar por gracia lo que por gracia recibió. Usted no está en el reino por perfecto, inteligente o bueno. Usted está en el reino porque era lo peor, pero su gracia te perdonó. Si tú vas a vivir en orgullo, vete al mundo, que el diablo le encanta a la gente orgullosa. No alcanza gracia el que no da gracia. No alcanza misericordia el que no da misericordia. No existe tal cosa, no hay transferencia. ¿A usted quién que yo dé más duro todavía? La tercera emoción de Jesús es gozo. Digan, gozo. Lucas 10:21. Jesús se regocijó en el Espíritu Santo. Y sabe en el contexto que él se goza cuando dice que el Padre tomó de su sabiduría y revelación y la puso en los pequeños. Y te voy a decir lo que más gozo le da al Señor: que tú seas levantado, que tú seas bendecido, que tú seas sanado, que tú seas libertado, que tú... Alguien va a tener que decir amén aquí. Lo que más produce regocijo en Dios es tu liberación, tu exaltación. El Señor vive regocijado cuando ve gente prosperar, cuando ve gente sanar, cuando ve gente avanzar, cuando ve familia florecer y matrimonio reconciliarse y gente... Jesús se emocionó y todo el mundo dijo: ¿y qué le pasó? Oye, pero míralo, está feliz. Y él dijo: Padre, gracias. Gracias por bendecir a estos pequeños. Gracias, gracias. Jeremías 32:41. Y me alegraré con ellos haciéndole bien, y los plantaré en esta tierra en verdad, de todo mi corazón y de toda mi alma. La alegría de Dios es prosperar. Te voy a decir una cosa: ustedes son malísimos. Lo dice la Biblia. Y si tú ves a un hijo tuyo lograr algo, tú te vuelves loco. A menos que tú seas un demonio, usted se vuelve loco de alegría. Ver un hijo graduarse, ver una hija casarse con un buen hombre, ver un negocio prosperar, ver a tus hijos llegar más lejos que tú. Así mismo es Dios. Yo dije: así mismo es Dios. Lo cual me lleva a dos verdades. Si usted quiere tener una relación con Jesús buena, dos verdades. Número uno, gózate con la bendición de los otros. No te conviertas en un cristiano envidioso. Gózate cuando tú veas a un hermano testificar: yo tenía cáncer y Dios me sanó. Gózate cuando tú veas una mujer llegar y decir: yo quedé sola, pero levanté un negocio y mis hijos están prosperando. Gózate, no envidies, gózate. Porque Dios no hace obsesión de personas. Y si tú quieres tener una relación buena con Jesús, tienes que gozarte como Él se goza en lo bueno. Cuando usted vea que otro recibe, gócese. No lo envidie, gócese. Que lo tuyo viene. No sea de esas mujeres que van a una boda y comienzan: qué gorda se casó. Si yo fuera la que me estuviera casando, yo hubiera rebajado 50 libras. Parece una papa. Gózate por la muchachita, por Dios. Envidiosa. Si ya fuera la que te... Pero no eres tú. Si fuera tú, aunque tú estás gordito, eras feliz. Gózate con todo el mundo. Gózate cuando tuvo un hermano echando para adelante. Gózate en vez de estar diciendo: ese debe estar vendiendo droga. Yo salgo en mi carro deportivo. Tengo un carro deportivo, ¿eh? Y salgo en mi carro y me hacen cuatro videos. Este individuo tiene un carro deportivo. Sin saber ni de dónde yo tengo dinero. Esos babosos no saben ni de dónde yo tengo dinero. No lo saben. No lo saben. Tengo otro. Pero como dije que no me gustaban los hechones, no voy a decir nada. Pero de una vez comienzan a tratar de asumir que yo me robé el dinero. Are you kidding? Porque el ladrón juzga por su condición. Y lo que ellos dicen es: si yo fuera pastor de una iglesia, si me robara todos los cuartos. Que venga. Y la segunda conjetura que saco de este punto es: provoca el bienestar de otros. Conviértete en un vehículo para que otros echen adelante, para que su condición cambie, para que su vida florezca, para que echen adelante. Conviértete en un canal de bendición a otros. El Señor le dijo a Abraham: te bendeciré y serás bendición. Dios te bendice para que seas bendición. Él da semilla ¿a quién? Hombre, pero lo van a decir así, yo con tanto énfasis aquí. Él da semilla ¿a quién? Él da semilla ¿a quién? Él da semilla ¿a quién? Al que siembra. Después dicen: ¿y por qué que yo no echo para adelante? Pues usted no siembra. Y cuando el pastor trata de enseñarte este principio, porque el pastor te puede enseñar cualquier cosa: principios de oración, principios de santidad, principios de pero si te enseña principios de prosperidad, ese es un ladrón que la que quiere dinero. Brutos. Sin conocimiento perece el pueblo. De la misma manera que usted tiene que construir fe para sanidad, usted necesita construir fe para prosperar. Dios ama al dador alegre. El alma generosa será prosperada, y el que saciare será también saciado. ¿Estás entendiendo? Conviértete en una persona que trabaja mano a mano con Dios para que los demás echen adelante. Conviértete en alguien así. Hace unos años yo le dije al Señor: ¿qué más quieres que yo haga, Señor? Estamos haciendo cruzadas, la iglesia está creciendo, compramos el edificio. Y me dijo: ahora toma pastores e instrúyelos para que reciban el mismo nivel de bendición. Y hoy tenemos pastores en Latinoamérica, donde estamos constantemente inyectando fe, conocimiento, ayuda, para que ellos puedan crecer también. Conviértete en un instrumento de bendición, porque si eso es lo que alegra a Dios, cuando tú le das a alguien, lo estás alegrando. Una vez yo dije: yo tengo 8 carros. Y vino un tipo y me dijo: eso es ofensivo. Y yo: ¿qué es lo que es ofensivo? Que tú tengas 8 carros. Y si me da la gana. Le dije: déjame hacerte una pregunta. ¿Cuántos carros tú has regalado? Ni uno. Yo regalé 13. Y la Biblia dice que el que siembra generosamente, ¿qué? ¿Qué tú quieres que yo haga? Hello. Y mi esperanza es que a toda esa gente que yo le he regalado carros, hagan lo mismo con otros. Porque eso es reino. Yo dije: eso es reino. ¿Ustedes saben por qué algunos tienen y otros no? Porque algunos aprenden las mecánicas del

es de sembrar en un profeta. Dile que está a tu lado, eso es para ti. Cuarta emoción de Jesús: asombro o deslumbramiento. Mateo 8:10. Al oírlo, Jesús se maravilló. En otras palabras, se asombró, se deslumbró. ¿A cuánto a ustedes les gustaría hacer que Jesús hiciera wow? Eso está bravo, bro. Que Jesús haga wow. Jesús se deslumbró. Y todo esto fue en contexto de una mujer que rompió el molde. Ustedes saben lo que asombra a Dios cuando tú pasas de ser de ordinario a extraordinario. Cuando tú vas la milla extra en lo que dices, en lo que haces. Cuando te conviertes en alguien distinguido. Hello. Hay algunos hijos que se proponen distinguirse, ¿sí o no? Y hay otros que no. Pero hay algunos hijos que se pasan y que el papá termina como más enamorado de ese hijo. Pues son más cariñosos, son más obedientes, son más hacendosos, son más estudiosos, ¿sí o no? Y el que no quiera hacer nada, que te da el ver mínimo, está celoso del que hace más. Y algunos papás son tan injustos, que a veces tratan al que no hace nada mejor que el que hace. Y le aplauden, uy, sacó una B de burro. Y el otro sacando a todo el tiempo y no le hacen bulla, porque ya eso es normal. No. Al Señor lo mueve la gente extraordinaria. Usted se sale del molde. Ah, ¿cuánto es que hay que orar en los guardianes? Una hora. Yo voy a orar tres. Y Dios te va a decir: no oréis, tres oréis, porque no os oiréis. Mentira. Aquí había un hermano que en cuestión de 4 años se hizo multimillonario. Multimillonario. Cuando él llegó a la iglesia no tenía un centavo y se hizo multimillonario. Pero ¿saben con lo que él le agarró? Con que él no quería diezmar, él quería dar 30%. Y comenzó Dios a explotar las finanzas de este individuo. Y aunque hoy no está aquí porque se mudó a otro lugar, se hizo multimillonario. Todavía es la hora que siembra aquí desde allá. Al oírlo Jesús se maravilló. Cuando rompemos los mordes, dijo: ni aún en Israel he hallado tanta fe. Te haces especial, te haces diferente. Creíste más. Noé se paró solito. Nadie se paró con él. Él se paró solo. Eso es lo que a Dios le gusta. Mateo 8:10, el centurión romano dijo: al oírlo Jesús se maravilló, porque no se alineó a la mentalidad romana, se salió del molde, creyó más, oró más, buscó más. Marcos 12:43, esta viuda, dijo Jesús, echó más que los demás. ¿Por qué? Porque se salió del molde. Ella no tenía que echar todo lo que tenía, pero lo echó. Y eso le llamó. Los fariseos estaban dando de lo que le sobraba. La mujer estaba dando de lo que le faltaba. Génesis 22:12. Si ustedes leen la historia de Abraham, se darán cuenta que para el capítulo 22, Abraham era considerado por Dios su amigo. Pero mira esto. En el capítulo 22, cuando Abraham entrega a su hijo en un altar, esa fue la prueba más grande y el don más grande que él dio.
se salió de lo ordinario. Abraham hacía altares por todos sitios y sacrificaba, hasta en tierra de los enemigos. Él hacía altares y sacrificaba.

0: Pero ese día él le entregó a Dios algo que se salió del ordinario. Y mira esto, tienes que agarrar esto que te voy a decir. Mira lo que le dice Dios ahora. Digan ahora. Ahora conozco. Léelo. Búscalo allí. Búscalo. 22:12. Ahora conozco que temes a Dios. Ahora. Sí. Ahora. Pero Señor, ¿por qué? Porque me diste lo que nadie me ha dado. Porque no me negaste lo que cualquiera me hubiera negado. Porque fuiste la extra milla. Cambiaste el paso, la forma de tratar conmigo. La cambiaste. Hiciste más en un momento que lo que todos han tratado de hacer en toda una vida. Y ahora, ahora sí que te conozco. Y usted quiere tener una relación con Dios, no se conforme con hacer lo que todos hacen. Haz más. ¿Cuántos de ustedes conocen un gordo que va al gimnasio? Ah, entonces porque está sentado al lado de un gordo. No. Y no te ofenda, gordito, está bonito, pero no me vengas con ese cuento, compadre. ¿Y quiénes son los que...? Tú haces un gordo bonito. Déjame decirte una cosa. Estamos claros en esto. Cuando ustedes ven una gente salir de un gimnasio fit, usted sabe que se hizo más que el gordo. Usted me va a meter el cuentazo de que no es así, ¿verdad? ¿Sí o no? Otro día había un gordito que me dijo a mí, estoy trotando como ve, estoy dándole a 20 millas. Digo yo, en el carro. ¿Pero cómo tú me vas a decir semejante? Pero ¿y el loco que estamos? ¿O tú me ves cara de bruto a mí? ¿Sabes que cuando dije eso, se trayó a reír? Dijo, sí, eso es un cuento. Yo quería ver lo que tú decías. Salirse de lo extra, de lo ordinario. Dios lo nota. Yo dije, Dios lo nota. ¿No te crees que no lo nota? Porque él es emocional también. Usted puede ir, mire. Usted puede agarrar una Coca-Cola y usted le hace a la tapa. Y arranca el anillito. Y en la noche pones una música romántica, bajas las luces, te arrodillas y le dices a tu mujer, dame tu mano. Y cuando extiende su mano, tú le metes ese anillo de hojalata de Coca-Cola. Hay una gran probabilidad de que 911 recibirá una llamada esa noche. Cúbrete el cuello, cúbrete la cara. Tú nunca has visto un leopardo aruñarte como te van a aruñar con ese pedazo de hojalata. Te vas a desangrar. Y ustedes dirán, oh, pero es una mujer materialista. No, papá, las cosas tienen el valor que te cuesten. ¿Por qué David dijo, yo no daré a Jehová sacrificio que no me cueste? Si no te cuesta nada, no vale nada. Ahora usted se sacrifica, se deja de comprar ese carro nuevo, se deja de comprar lo que sea, qué sé yo. Y usted le compra un diamante, no tiene que ser un diamante. Pero mira dónde, mira cómo se llama, diamante. Son revelaciones que me están entrando, aprovechenla. Y usted le regala. No, pero que yo ni pensar en un diamante. Bueno, pues su cubi circonia, pero del bueno, si es lo que puedes. Pero yo estoy seguro que puedes más que una Coca-Cola. Cuando ella recibe esto, ella dice, tú me amas. Tú me amas. Tú quieres impresionar a Dios. Sal de lo común, de lo que no te cuesta, de lo barato, de lo que no sirve. Dale lo mejor a Dios. Y antes de que cuatro imbéciles en las redes sociales comiencen a decir, él todo nada más habla de dinero. Yo no estoy hablando de dinero. Dios no le pidió a Abraham dinero, le pidió su hijo. Hay momentos donde Dios demanda nuestros recursos, pero hay momentos donde nos demanda aún más allá. Y termino con esto. ¿Aprendieron algo? La quinta emoción que Jesús exhibió fue amor. Amor. Juan 13:1. Como había amado a los suyos, los amó hasta el fin. Pero aquí es donde está lo interesante. Esto estaba en el contexto de lo que Jesús hizo. Se paró de la mesa, se arrodilló y comenzó a lavar los pies de los discípulos. ¿Sabes por qué? Porque el amor que tú le entregas a Dios tiene que ver más con el amor que le tienes a la gente que a él mismo. Eso no es cierto. Usted no ha leído la Biblia. Usted no ha leído la Biblia. Y usted es parte de una secta dentro del pueblo cristiano, de un montón de gente que dicen Jesús, Jesús, Jesús, pero desprecian y rechazan al hermano. Que no le sirven a nadie, que no ayudan a nadie, que no aman a nadie. La Biblia dice, dale una galleta al que te lo dé. La Biblia dice, en primera de Juan 4:20, si alguno dice yo amo a Dios y aborrece a su hermano, es un mentiroso. Jesús dijo, el que llame fatuo a un hermano será expuesto a la condenación del infierno. Mateo 25:40 dijo, el bien que le hiciste a uno de mis hijos me lo hiciste a mí. Y el rechazo que le diste a uno de mis hijos lo hiciste conmigo. Cuando no alimentaste, cuando no ayudaste, cuando no tuviste paciencia, cuando no abrazaste. Esta es la cantidad de cristianos que viven aislados. Totalmente aislado. ¿Tú sabes por qué viven aislados, verdad? Para no tener que hacer nada por nadie. Yo tengo suficiente, pero si me aíslo, me lo gasto para mí. No solo dinero, recursos, vida, lo que tú quieras. Si yo me aíslo, yo mismo me lo gasto. Porque Dios te da para que tú repartas. Vuelvo y digo y reitero, no estoy hablando solamente de dinero. Estoy hablando de emociones, de tiempo. ¿Por qué existe la iglesia? ¿Por qué se existe con un propósito definido? Es que usted venga a sembrar en otro lo que usted quiere cosechar en usted. Primera de Juan 13:34. En esto conoceréis que sois mis discípulos, en que oran largamente, en que me alaban largamente, en que van mucho a la iglesia, en que visten como gente santa. En esto conoceréis que sois mis discípulos, en que os améis los unos a los otros. Había un grupo de hombres, de pastores que yo admiré un tiempo. Y después comencé a comprobar que eran los tipos más falsos que yo había visto en mi vida. Comencé a darme cuenta que eran tipos que querían cortarle a uno, que en la cara te decían, oh, te admiro, siempre te he seguido, y por atrás te desbarataban. Y yo dije, esos tipos van a caer. ¿Por qué? Porque privan en tener dones y plataforma, pero no tienen la más mínima pizca de amor y respeto por nadie. Y así es todo aquel que quiere entrar en un reino de amor y vivir con rechazo, con odio,
1: con prejuicios y con falta de perdón.
0: Vas a estar en el mismo lugar. Porque Jesús lo demostró. Jesús demostró que el vínculo perfecto es el amor. ¿Cómo amamos a Dios? Amando a tu hermano. ¿Cómo servimos a Dios? Sirviendo a tu hermano. Explícame, ¿cómo podemos decirle a Dios que lo amamos si no así? Tus prejuicios no son bienvenidos aquí. Tus odios no son bienvenidos aquí. Tus rechazos no son bienvenidos aquí. Este es un reino de amor. Yo dije, este es un reino de amor. Y los que han nacido de nuevo tienen el amor de Dios en su corazón. Y con esto no quiero decir que tú tengas que andar con te quiero. Jesús no le dijo a nadie te amo. Pero los amó. Hay mucha gente que confunde esos términos. Ah, no es un cristiano de amor porque no anda diciéndole te amo, te amo, te amo. Yo no era muy te amo con mis hijos. Pero ellos saben que yo los amo. Toda la vida he estado ahí para ellos. Toda la vida. Les he servido, los he ayudado, los sigo guardando, respaldando. Si no amamos los unos a los otros, Dios no permanece en nosotros. Y eso es importante. ¿Por qué? Porque usted puede comenzar en amor y de repente salirse del reino. Oye bien, primera de Juan. Si no nos amamos, no permanecemos. Por eso es que las iglesias están llenas de gente que comenzaron bien y están vacíos. Porque lo que tenían una vez ya no lo tienen. La Biblia habla de un levita y un sacerdote, muy religiosos, pero vieron a un hombre tirado y no le hicieron caso. Y de repente viene Jesús, o más bien el buen samaritano, y recoge al hombre, lo levanta, invierte en él. Amados segadores, ¿ustedes quieren que yo le diga a ustedes cuál es el secreto de un ministerio tan saludable como este? Es el hecho de que nosotros no venimos a este lugar a ser entretenidos. Hoy en día hay un montón de iglesias proféticas. ¿Vieron esto que dice, verdad? La gente va a esas iglesias para que le digan, hay un carro verde, hay un carro verde. Se llama entretenimiento cristiano. Había una iglesia muy grande a nivel mundial. Todos eran rockeros con tatuajes y las iglesias se llenaron y después se vaciaron. Porque tú nunca puedes ver el ministerio como algo donde tú vas simplemente a recibir. Usted tiene que venir a dar. Porque este reino se estableció porque Jesús dio. Concluyo con esto. Saber cómo despertar las emociones del Señor debe ser primordial en nuestra relación con Él. ¿Puedo yo aplicar esto a mis relaciones interpersonales? Absolutamente. Pero hoy yo quería que entendieras que tus palabras, tus hechos, hasta tus pensamientos influencian las emociones de Jesús. Hombre, nunca vas a ser feliz a una mujer si no aprendes lo que la hace sentir feliz. La mujer busca protección en un hombre, pero no es protección física solamente, es protección emocional. Mujer, nunca vas a ser feliz a un hombre si no aprende la emoción que hace al hombre feliz. El hombre necesita respeto. Si usted es malcriada, usted nunca en la vida era un hombre feliz.
1: Y cuando reviente la bomba atómica, que un día usted llegue a la casa y la casa esté sola, no diga que no lo sabía. Aprenda las emociones de su mujer. Aprenda las emociones de su hombre. Y háganse sentir amados. En el nombre de Jesús.
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3: Y ahora abra su Biblia en el libro de los Hechos, Hechos de los Apóstoles, capítulo 5. Versículo 42. Vamos a leerlo en voz alta. Dice la palabra de Dios así, todos conmigo. Y todos los días en el templo y por las casas no cesaban de enseñar y predicar a Jesucristo. Está hablando de la iglesia en sus comienzos. La iglesia del Señor en sus comienzos compartía la palabra todos los días. No era el domingo, era todos los días. Compartían la palabra. En el tiempo de la iglesia del Señor, en sus comienzos, por cada persona que no conocía a Dios, por cada persona que no tenía idea de Dios, habían siete que lo querían ganar. Habían siete que lo tenían en la mira y decían: usted no me lo va a quitar. Y el otro decía: tampoco usted me lo va a quitar, ese me lo voy a ganar yo. Y luego se arrodillaban y extendían las manos hacia esa persona y la reclamaban. Comenzaban a decir: esa me la voy a ganar yo. Digan en voz fuerte: y todos los días en el templo y por las casas no cesaban de enseñar y predicar a Jesucristo. Ese hombre no se podía escapar porque habían siete. Declaro que eso va a pasar también en este tiempo. Pueden bajar. Amén. ¿Qué pasa en este tiempo? Por cada siete que no conocen a Dios, apenas hay uno orando. Apenas hay uno que tiene carga. Los otros no tienen carga. Los otros solamente oyen la palabra. Les gusta el culto. Tan rico el pastor. El devocional. Pero solamente hay uno nada más. Y allá hay siete que se van al infierno si el Señor no los toca. Pero Dios quiere hoy que tú seas uno de esos. Amén. Levante las manos y diga: y todos los días en el templo y por las casas no cesaban de enseñar y predicar a Jesucristo. Diga: Señor, dame carga por los que no te conocen. Diga: voy por ellos, voy por ellos. Amén. ¿Por qué nosotros no ganamos gente? ¿Por qué no ganamos? Anote primero: por la indiferencia que tenemos. Tenemos una indiferencia. Si se va al infierno, no nos interesa. Si está borracho, no nos interesa. Somos indiferentes. Pablo dijo: En 1 Corintios 9, 16, algo poderoso que tiene que ver con él, con su experiencia. Dice: pues si anuncio el evangelio, no tengo por qué gloriarme, porque me es impuesta necesidad. Y lanzó esta exclamación: ¡ay de mí si no anunciar el evangelio! Estaba con una tremenda carga. Por eso dice Romanos 15, 19. Romanos 15, 19. Pablo dijo: con potencia de señales y prodigios en el poder del Espíritu de Dios, de manera que desde Jerusalén hasta Ilírico todo lo he llenado del evangelio de Cristo. Todo lo he llenado. Pablo compartía la palabra. ¿Por qué no lo hacemos nosotros? Porque somos indiferentes. Somos indiferentes. Después dijo Pablo en Gálatas 4:19, dijo: hijitos míos, por quienes vuelvo a sufrir dolores de parto hasta que Cristo sea formado en vosotros. Vamos a dejar la indiferencia. Usted esta semana le va a hablar a alguien de Jesús, y el Señor le dará la victoria. Alguien que lo pueda creer. Amén. Segundo, ¿por qué no le hablamos a la gente de Cristo? Porque nos falta poder de Dios. Poder. En Hechos 1:8, el Señor promete poder, pero con una razón. Dice: pero recibiréis poder cuando haya venido sobre vosotros el Espíritu Santo, y me seréis testigos. El poder viene para que usted sea testigo en Jerusalén, en toda Judea, en Samaria y hasta lo último de la tierra. El día de Pentecostés el Espíritu Santo vino y le dio poder a los que estaban allí. Y producto de ese poder es que Pedro ganó como 3,000 personas. Y producto de ese poder es que Pedro le dijo al cojo: no tengo plata ni oro, mas lo que tengo te doy. En el nombre de Jesucristo de Nazaret, levántate y anda. Sí. ¿Por qué nosotros no compartimos? Porque no tenemos poder. ¿Y por qué no tenemos poder? Porque nos falta comunión con el Espíritu Santo de Dios. Nos falta esa comunión profunda con el Espíritu Santo de Dios. Número tres, ¿por qué nosotros no compartimos? Porque nos da vergüenza. No queremos que la gente se burle de nosotros. Pablo dijo en Romanos 1:16, el apóstol Pablo dijo: porque no me avergüenzo del evangelio, porque es poder de Dios. ¿Puede decirlo? Levante las manos y diga: no me voy a avergonzar de hablar la palabra, porque es poder de Dios. Amén. Aleluya. Hay muchos hermanos que les da vergüenza, y en la empresa no saben que son cristianos, y en la cuadra tampoco saben que usted es cristiano. Le da vergüenza. Hermano, el que se avergüence de él en la tierra, también él se avergonzará de usted. El Señor no quiere cristianos endebles, raquíticos. El Señor quiere cristianos firmes, decididos. Digan amén a eso. Número cuatro, ¿por qué nosotros no compartimos la palabra? Porque tenemos temor a la persecución. Tenemos temor a que seamos perseguidos. En Hechos capítulo 4 hay una tremenda persecución contra Pedro y Juan. Dice el versículo 1 que llegaron los sacerdotes, que llegó el jefe de la guardia del templo y los saduceos, porque Pedro y Juan estaban hablando de la resurrección de Jesús. Me puse a sacar cuentas y más o menos entre sacerdotes, entre el jefe de la guardia y entre los saduceos, que incluye el Sanedrín, eran como 200 personas. Y encontré que esas 200 personas representaban el poder religioso del momento, representaban el poder político del momento, representaban el poder judicial del momento y representaban el poder ejecutivo. Y Pedro y Juan, dice la palabra en el capítulo 4, el versículo 13, dice: entonces, viendo el denuedo de Pedro y de Juan, y sabiendo que eran hombres sin letras, quiere decir que apenas sabían lo necesario, y del vulgo, quiere decir del popular, se maravillaban y les reconocían que habían estado con Jesús. Míreme, la persecución vino porque se unieron los cuatro poderes: poder ejecutivo, legislativo, judicial y religioso. Se unieron los cuatro poderes para venir a tomar preso a Pedro y a Juan. Pero ellos estuvieron dispuestos a la persecución. Los metieron a la cárcel. Hechos 4:3. Miren lo que dice: les echaron mano. ¿Qué más dice? Los pusieron en la cárcel hasta el día siguiente, porque era ya tarde. Pero ellos no tuvieron temor de la persecución. ¿Por qué no hablamos del Señor? Porque nos da temor que nos persigan, porque nos da temor que se burlen de nosotros, porque nos da temor. Por eso no hablamos del Señor. Entonces, aquí les dejo cuatro razones por las que no hablamos de Dios. Primero es porque somos indiferentes. Segundo es porque no tenemos poder. Tercero es porque nos da ¿qué? Vergüenza. Y cuarto es porque tenemos temor a ser ¿qué? Perseguidos. Por eso no hablamos del Señor. Desde la casa a la iglesia, de la iglesia a la casa. Y lo que es peor, a veces participamos del pecado para que no nos descubran. Por eso solamente hay uno que está orando, que está clamando por siete que no conocen a Dios. Pero eso tenemos que darle un cambio, de tal manera que por uno solito que no conozca, que hayan siete que quieran ganarlo para el Rey de Reyes y del Señor de Señores. Vamos a darle un cambio. Va a levantar sus manos, diga: el Señor me va a usar. Diga: ganaré a alguien para Jesús. Diga: el Señor me va a dar la bendición de ganar a una vida para el Rey de Reyes y el Señor de Señores. Amén. Algunas cosas que usted puede tener en cuenta cuando quiere ganarse a alguien para Cristo. Primero, su manera de vivir. Eso es tremendo. Segunda de Corintios 5:17 dice: de modo que si alguno está en Cristo, nueva criatura es. Las cosas viejas pasaron y aquí todas son hechas nuevas. Entonces, una manera que va a permitir que usted comparta, que gane a alguien para Cristo, es su manera de vivir, su testimonio. La gente va a ver un cambio en usted. La palabra dice que somos carta abierta, que somos leída por la gente. Amén. Mire este ejemplo sencillo. Un hermano en Cristo tomó un taxi para venir a la iglesia. Tomó un taxi. Entonces, cuando llegó aquí, él le dijo: al conductor. ¿Cuánto le debo? El conductor le dijo 10,000 pesos. 10,000. El hermano le pagó un billete de 20,000. Ponle cuidado. Y el conductor a propósito le devolvió los mismos 20,000 en billete de 2,000. A propósito. Y el hermano cogió ese poco de billetes y comenzó a contarlos. Y dijo: no, me devolvió todo. Tenía que devolverme ¿cuánto? 10. Entonces el hermano, cuando se dio cuenta, corrió. Dijo: oiga, señor, me devolvió todo. Me tiene que devolver 10,000 nada más. Entonces el conductor se quedó callado y dijo: ahora sí creo que usted es un cristiano, porque lo hice a propósito. Lo hice a propósito. Amén. Primera manera para dar testimonio, para ganar a alguien, se llama mi propio ¿qué? Testimonio. ¿Mi propio qué? Testimonio. Testimonio en el trabajo. Testimonio en el negocio. La gente me está viendo. ¿Cómo hablo yo? ¿Qué digo yo? ¿Qué actitud tengo? ¿Cómo me comporto? La gente está viéndome. Hay mucha gente que solo conocerán al Señor cuando vean que Cristo realmente es verdadero en tu vida. Sí, sí. Tu testimonio. Antes eras un borracho, antes eras un adúltero, pero ahora eso se fue y ahora eres una persona diferente. Tu testimonio. Levante sus manos, diga: Señor, ayúdame a dar testimonio. Diga: Señor, guarda mi vida, dame la victoria, que mi testimonio sea poderoso para que alguien te conozca. Amén. Segunda manera para ganarse a alguien. Segunda manera para ganarse a alguien se llama la palabra de Dios. Dígalo fuerte: la palabra de Dios. La palabra de Dios. Cuando usted comparte del Señor, incluya la palabra. Incluya la palabra. Había un señor que no sabía leer. No sabía leer. Pero se aprendió muchos textos de la Biblia. Entonces él compartía de la siguiente manera. Le decía a la persona: mire, yo no sé leer. Tengo la Biblia. Léame este versículo que le voy a decir. Entonces le decía: léame Juan 3:16. El otro cogía y decía: porque de tal manera amó Dios al mundo que ha dado a su Hijo unigénito, para que todo aquel que en él cree no se pierda, mas tenga vida eterna. Luego le decía: ¿usted entiende eso? El otro decía: no. Entonces él decía: mire, ahí quiere decir que él, cuando murió en la cruz, también murió por usted. Ahora lea este, primera de Juan 1:9. Y él no sabía leer. Entonces el otro, por educación, le ayudaba. Y al fin lo encontraba. Y decía: léalo en voz alta. Y entonces ahí dice: si confesamos nuestros pecados, Él es fiel y justo para perdonar nuestros pecados y limpiarnos de toda maldad. Si usted le confiesa sus pecados al Señor, Él lo perdona en este momento. Ahora me va a leer Proverbios 28:13. Entonces el otro señor buscaba. Y léamelo. Entonces él leía: el que encubre sus pecados no prosperará, mas el que los confiesa y se aparta alcanzará misericordia. Y le iba dando palabra y palabra, y se ganó mucha gente para el Señor. Use la palabra y se ganará a muchas personas para el Señor Jesús. Use la palabra. Diga amén a eso. Use la palabra. Más fuertes aplausos para Dios. Amén. Amén. Tercero, para ganarse a alguien para Cristo. Tercero se llama así: pedir que Dios haga un milagro en la vida de esa persona. Que Dios haga un milagro en la vida de esa persona. Porque si Dios hace un milagro en esa vida va a caer postrada a los pies del Rey de Reyes y Señor de Señores. Dígame a eso. Amén. Fui una vez a la cárcel de mujeres, la cárcel El Buen Pastor, a visitar a las mujeres que están allá detenidas y a llevarles unos detalles y orar por ellas. Y cuando estoy allá en la cárcel El Buen Pastor visitando a esa cantidad de mujeres, me dice una de seguridad, me dice: en el patio de máxima seguridad hay una persona que me pidió que lo llevara porque quiere conocerlo y quiere hablar con usted. Así que yo fui a ese patio de máxima seguridad. Llegué allá, una mesa bonita, sillas bonitas, parecía una pequeña ciudad. Era muy bonito todo. Tuve la sensación como de quedarme ahí. Muy bonito estaba eso ahí. Entonces la mujer que me llevó de seguridad entró, abrió y entró. Entonces me dijo: aquella que está leyendo aquel libro es la que quiere hablar con usted. Dijo, ella está allá. Entonces yo caminé y con la guardia, con la señora de la seguridad. Entonces ella le dijo: él es el pastor Eduardo Caña, que usted dice que lo quiere saludar. Entonces ella vino y me dijo: ¿usted es el pastor Eduardo Cañas Estrada? Y yo dije: sí, yo soy. Entonces me dijo: siéntese. Entonces me contó, me dijo: yo estaba en la guerrilla. Me dijo ella: yo estaba allá en la guerrilla. Yo lideraba el trabajo en la guerrilla. Y por razones que no les voy a decir a ustedes acá, dice, me sentenciaron a morir. El jefe del frente de la guerrilla me sentenció a morir. Y me acosté con la sentencia de muerte sobre mis hombros. Pero esa noche le pedí a una de mis compañeras que me buscara un radio, que quería escuchar algo que me ayudara a morir en paz. Y me encontré con un programa que usted hacía. Y usted estaba diciendo: hay una mujer que tiene sentencia de muerte, es guerrillera, la van a matar, pero Dios la va a guardar de la muerte. Y como consecuencia, serás una predicadora de la palabra de Dios. Yo escuché aquellas palabras, me penetraron el corazón. Y yo dije: ese señor, ¿por qué habla así? Después la emisora se me fue y ya no la pude sintonizar. Ya se perdió la señal y no pude escuchar más. Amaneció, me llevaron y ahí están 200 guerrilleros y está el jefe. Y el jefe me dice: abra el hueco a donde va a quedar. Y cogí una pala y lo abrí, y dele, y dele, y dele, y lo abrí. Luego me pusieron de espalda y se pusieron detrás de mí para dispararme. Y yo me encomendé a Dios y me acordé de lo que usted dijo por la radio. Y me acordé, yo dije: hay un señor que me dijo esto y esto. Señor, perdóname. Señor, si voy a morir, perdóname. Pero si me quieres dar la vida, dámela. Y pasó un minuto y no escuché el disparo. Dos y tampoco, tres y tampoco, cuatro y tampoco, cinco y tampoco. Cuando me di la vuelta porque había un silencio, se habían ido. Y el jefe me dijo, todos sus compañeros a última hora me pidieron que la perdonara. Y me dijeron, no la queremos, sálgase. Y yo me entregué al ejército y me tienen aquí, pero de aquí saldré a predicar la palabra del Rey de Reyes y del Señor de Señores. Amén. Amén. Dele mejor aplauso al Rey de Reyes y Señor de Señores. Amén. Aleluya. Amén. Así que esta es la tercera forma de compartir la palabra. Pedirle a Dios que te use para que alguien sea tocado por Dios, para que alguien sea libre, para que alguien sea sanado. Entonces no le quedará duda a esa persona. Y yo estoy oyendo a esa guerrillera. Vive Jehová, en cuya presencia estoy, que lo que estoy contando fue como ella me lo contó en la cárcel nacional de mujeres, en el patio de máxima seguridad. Estoy a frente de una guerrillera. Dios es así. Dios es así. Dios es así. Y luego vino la mujer de la seguridad y me dijo, Señor, ya se le acabó el tiempo. Y cuando yo le di un abrazo, me dio un beso, oré por ella. Cuando me fui saliendo así, el Espíritu me dijo, tú no te imaginas lo que yo estoy haciendo en esta nación. Estoy preparando un ejército de hombres y de mujeres que llevarán mi palabra por los confines de la tierra. Amén. Aleluya. Gracias, Señor. Comparte la palabra. Háblale a alguien de Jesús. Dios te va a presentar momentos, situaciones, circunstancias. Van a haber citas divinas. Se van a presentar. Comparte la palabra. Posiblemente esa persona morirá en esos días. Y si tú le compartes, será guardada de la condenación eterna. Amén. Posiblemente esa persona morirá en un accidente. Pero si tú le compartiste, no se condenará. Digan amén a eso. Amén. Háblale a la gente de Dios. No te preocupes por las palabras. El Señor pondrá las palabras en tu boca. Y no te preocupes por el problema que tenga. Preocúpate por hacer lo posible, que Dios se encarga de hacer lo imposible. Amén. Aleluya. Sí, Señor. Aleluya. Habla la palabra en un restaurante, en una oficina, mientras vas en un carro, en un avión, mientras haces un negocio, en una notaría. Comparte la palabra. Dile a la persona que eres cristiano. Dile que Jesús la ama, que tiene un proyecto de vida con él y con ella. Háblale. Recuerda que el que muere sin Cristo está condenado por la eternidad. No tiene esperanza el que muere sin Cristo. Comparte. Dile a alguien que Jesús lo ama. Dile a alguien que Dios tiene poder para cambiarlo. Tú haces lo posible. El Señor sana cáncer, sana leucemia. El Señor transforma vidas. El Señor es especialista en tomar los pedazos que quedan de una vida y reconstruir con esos pedazos una vida nueva para su honra y para su gloria. Comparte la palabra. Amén. Sí, Señor. Entonces, nuestro grupo familiar crecerá. Alguien que lo pueda recibir va a crecer. Y si crece y crece y crece, se va a multiplicar. Bendito sea el nombre de Dios. Compártele la palabra a alguien que está preparado, está dispuesto. Amén. Pónganse de pie toda la iglesia. Gracias. Aleluya. No vale la pena vivir sin compartir la palabra. No vale la pena vivir sin hablarle a nadie de Jesús. No vale la pena vivir. Dios solo está buscando gente que se dispongan y que quieran ganar a alguien para Cristo. Amén. Aleluya. Gloria a Dios. Un empresario, amigo mío, me contó. Míreme, me contó. Estaba en un hotel de 5 estrellas, hospedado allí. Era de tarde y bajó al restaurante a tomar los alimentos. Se sentó a comer y en una mesa allá había una niña, más o menos de 15 años. Ella estaba sentada sola. Y el Espíritu le dijo: acércate a ella, háblale de Dios, porque yo la amo. Él cogió el plato. Eso no se hace en un hotel fino, es mala educación. Pero obedeció. Diga: voy a obedecer. Cogió el plato, se puso de pie y pasó por la mitad de la gente que estaba ahí. Y llegó donde estaba la niña, como de 15 años. Y le dijo a la niña: disculpe, ¿me permite sentarme aquí? Y la niña lo miró y, como era un señor ya, le dio pena decirle que no. Le dijo: bueno, está bien, siéntese. Y él se sentó. Y él le dijo así: yo estaba al otro lado comiendo, como usted se dio cuenta. Yo camino con Dios y le sirvo al Señor. Soy empresario, tengo empresa, tengo negocios. Pero el Señor me dijo que me acercara a ti, porque Él te ama y quiere hacer algo contigo. Entonces la niña sacó un diamante y le dijo a este hombre extraño, le dijo la niña: hoy estoy cumpliendo 15 años. Mi papá me regaló este diamante, pero yo no quiero el diamante, yo quiero el corazón de mi padre. He decidido esta noche matarme. La vida no tiene valor. Mi papá es un empresario también, se la pasa metido en los negocios, y yo me le acerco y no tiene tiempo. ¿Para qué vivir así? Me ha dado de todo, pero no es eso lo que quiero. Lo quiero a él. No me abraza, no es amigo. Entonces le habló del Señor y la niña hizo la oración de fe. Y entonces Él le dijo a la niña: ¿tú quieres que yo le hable a tu papá? Dijo: no, no, no, si usted le va a hablar a mi papá me va a matar. Porque los problemas de la casa no se pueden contar afuera. Dijo: no, no, no te preocupes. Si Dios a ti te ha salvado, porque ahora eres una hija de Dios, lo va a hacer con tu papá. Dijo: déjalo, dame el nombre de tu papá, dame el número del celular. Y la niña le dio y lo llamó. Le dijo: oiga, soy un empresario y tengo un negocio, le quiero proponer un negocio. Le dijo: un negocio que usted nunca ha hecho. Y el papá dijo: ¿qué negocio será? Y le puso una cita en la oficina. Y el hermano le dijo a la niña: acompáñame, vamos a la oficina. Y entraron los dos a la oficina, el predicador empresario y la niña de 15 años entraron. Entonces él le dijo al empresario: señor, el negocio que le vengo a proponer, el negocio que le vengo a proponer es que Dios quiere ser el señor de su familia. Le dijo: anoche hablé con su hija, tenía todo preparado para matarse, pero Dios la transformó. Su hija lo necesita. Su hija no necesita el diamante que usted le dio. Su corazón es el que necesita. Y el empresario cayó de rodillas llorando y dijo: hija, yo no sabía. Yo no sabía que tú me anhelabas. ¿Me perdonas, hija? Y la hija dijo: sí, papá, te perdono. El empresario se puso de pie y le dijo al hermano empresario, le dijo: ahora quiero que mañana le hable a todos mis empleados. Oiga, parece un cuento, parece una historia que no se puede creer, que yo me estoy inventando, pero es lo que él me contó. Vive Jehová, en cuya presencia estoy, que un hombre de Dios que oyó la voz del Espíritu impidió que una niña se quitara la vida e hizo que un empresario le diera importancia a la familia. Amén. Amén. Me pregunto, ¿qué hubiera pasado si él se hubiera pegado al plato? Hubiera dicho: ¿qué oso voy a ser yo? ¿Cómo voy a caminar por todo este pasillo en este hotel de 5 estrellas con tantos empresarios y acercarme a una niña que no conozco? ¿Qué hubiera pasado con esa niña? ¿Qué hubiera pasado con ese hombre? Pero cuando tú oyes la voz del Espíritu, tienes que obedecerla. Porque si Dios te lo dice, es porque tiene un propósito y te quiere usar a ti para ese propósito. Amén. Amén. Amén. Y usted que me está viendo por televisión, llame ya a la línea que aparece en la pantalla de su televisor y ponga en este altar, en este programa, ponga su necesidad espiritual. Pídale a Dios que haga un milagro con su familia. Usted que me está viendo y tiene familiares que no conocen a Dios, y tiene familiares alejados de Dios, y tiene familiares que caminaron con Dios pero se apartaron, llame ahora y póngalos aquí. Y el Dios que hizo ese milagro con aquella joven lo hará también con los tuyos. Hará un milagro con tu esposa, con tu esposo, con tu hijo. Créelo, varón. Créelo, mujer. No es coincidencia que me estés viendo. Es que Dios preparó este momento porque te ama y quiere transformar tu vida. Y usted que está aquí en este auditorio y dice: Señor, úsame. Levante sus manos y dígale: úsame, Señor. Dígale: úsame, Señor. No los oigo. Úsame, Señor, que a través de mi vida alguien te conozca, alguien sea salvo, alguien cambie de vida. Úsame para que un enfermo sea sanado. Diga: úsame.

Úsame para que alguien que quiere morir sea salvado de la muerte. Usa mi vida. Úsame, Padre. Diga, quiero oír la voz del Espíritu. Y hazme sensible a tu voz, que yo la pueda obedecer sin ningún rechazo. En el nombre de Jesús, usa mi vida. Habrá alguien que necesita lo que yo tengo. Habrá alguien que está enfermo y tú lo puedes sanar. Habrá alguien sin esperanza y tú puedes usarme para que él te conozca. Úsame, Padre. Diga, quiero gastar mi vida en ti. Quiero servirte, Señor. Eso, hable con él ahora. Hable con el Señor. Trae tu gloria. Trae tu poder. Trae tu fuego. Trae tu presencia. Trae tu poder. Trae tu espíritu. Llévate la vergüenza. Llévate la indiferencia. Llévate la apatía. Llévate la falta de poder. Oh Señor, ayúdame para decirle a alguien que tú lo amas. Padre celestial, dale a mi hermano las palabras precisas y exactas para que él le comparta a alguien de ti. Santo, santo, santo. En el nombre de Jesús, levante sus manos y hable con el Señor. Pídale que lo use. Pídale que lo respalde. Pídale en el nombre de Jesús. Fuego de Dios, dígale, Señor, lléname de tu gloria, de tu espíritu. Úsame, Señor, úsame. En el nombre de Jesús. En el nombre de Jesús. Dios te va a presentar personas enfermas, desahuciadas, y te va a decir que ores por ellas. Y Él las va a sanar. Él las va a cambiar. Las va a transformar. En el nombre de Jesús. Espíritu Santo. Poder de Dios. Espíritu Santo de Dios. Hay poder. Levante su voz a Él. Dígale algo al Señor ahora. Dígale que lo llene de su espíritu, de su gloria. Hágalo ahora.